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1: Sobre la pierna, que la tenía completamente apoyada, le cae en la parte lateral. Una falta de Rodrigo Dourado que me parece que era de tarjeta amarilla. Desafortunadamente, pues ya saben, muchas veces si no hay lesión, si hay lesión, perdón, los árbitros son de, pues saben qué, como en los choques, cada quien con su golpe y vámonos. Pero sí fue una situación complicada y que creo que tendría que haber habido tarjeta para Rodrigo Dourado por esa falta sobre el Toti López. Ahora ya hablando de lo que ocurre en el trámite del partido, un Pumas que, como ha sido a lo largo del torneo, es contundente, sabe pegar en el momento en el que tiene que hacerlo, y a partir de errores de las Águilas del América, sobre todo el primero, termina por aprovechar para pegar al inicio. Ahogaban prácticamente por el sector izquierdo de la América, derecho de Pumas, a Cristian Borja, le dejaban sin opciones de pase, intenta un cambio de juego hacia el otro sector donde estaba Miguel Vázquez, manda muy corto su pase, le llega por ahí a Jordan Carrillo en tres cuartos de cancha, que ha sido un dolor de cabeza constante. Este a su vez surte para Juninho, que saca el disparo de larga distancia, segundo palo, y cae el 1-0. Así terminaba por hacerse con la ventaja Pumas a lo largo de los primeros minutos. Posteriormente, América comienza a tomar más la pelota, termina por finalmente sentirse más cómodo en el partido, y cómo termina por caer el gol a partir de un centro del costado izquierdo es hasta bastante desafortunada, porque mencionábamos cómo iba a terminar reaccionando a lo largo del partido Cristian Borja. Manda un centro desde el costado a la izquierda, ahí aparecía Violante y una muy mala marca y mal fildeo por parte de Álvaro Angulo. Recibe Violante, engancha hacia el centro, toca con pierna izquierda para mandar el balón al fondo de la red, y cae el 1-1. América mejora muchísimo a partir del gol, toma mucho más la pelota, está constantemente en campo rival, había sido el más peligroso, pero cómo termina por cambiar el partido nuevamente a partir de una incorporación desde la banda hacia el centro por parte de Jordan Carrillo. Toma el balón en tres cuartos de cancha, nuevamente interiorizando, busca el disparo de larga distancia, por ahí hay un desvío. Cota alcanza a reaccionar con el manotazo para sacar el balón, pero le cae a Uriel Antuna, que simplemente con parte interna manda el balón al fondo de la red, y caía el 2-1 al minuto 44. Si nos vamos al trámite del partido, me parece que América es el que ha tenido más control del juego, pero Pumas ha sido mucho más contundente y hasta el momento lo va ganando 2-1.
2: Nosotros hacemos pausa comercial y regresamos al Banorte, porque lo está ganando Pumas 1-2 en contra de las Águilas del América en la ida de los cuartos de final de Clausura 2026.

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22: De vuelta en la señal de TUDN Radio, 1-2, lo gana Universidad para toda la gente que nos sintoniza y que apenas se va incorporando a nuestras diferentes plataformas sobre las Águilas del América en la ida de los cuartos de final. Y le pica la lengua, señor Andalón.
23: Sí, es que nos manda saludos Chencho. Dice, buenas tardes, los saluda Chencho desde Pasadena, California. Necesitamos una limpia con guajolota negra.
22: ¿Y por qué la guajolota negra?
23: Ni idea, no sé si por ahí sabrá algo de brujería o algo por el estilo.
22: Ay, déjalo.
23: Yo respeto, yo estoy bien, pero si nos podrá ilustrar.
22: No le vayas a decir cuántos años tienes ni demás. Fuerte abrazo, Chencho, a ti y a toda la gente que nos sintoniza en Pasadena, en Illinois, a lo largo y ancho de todos los Estados Unidos continentales. A Chiquito no lo cosieron, solamente le pusieron una ventoleta en la cabeza. Un primer tiempo muy accidentado para las Águilas del América. Primero el tema de el corte de la ceja para el exfutbolista de Pachuca. Y después la lesión de Cristian Borja, que no la podemos confirmar como rotura de ligamento cruzado, pero que parece apuntará a hacer esa situación y que será baja para el compromiso de vuelta de estos cuartos de final, Maxito. Parece que van sin cambios, como lo habías mencionado, para este segundo tiempo.
23: Sí, ya lo decíamos, en el sentido de que por el trámite del partido, uno termina con el marcador a su favor, que es justamente Efraín, conforme lo había planeado, y el otro con el trámite del partido, que es, en este caso, Jardín. Entonces, en ese sentido, pues sí, yo lo decía, parece poco probable por lo pronto, parece que se confirma, se mantienen los 22.
22: El Banorte todavía siguen viéndose algunos huecos, ¿no? Por no decir bastantes. El horario a mí se me hace domingo en la tarde, accesible, familiar.
23: Te iba a decir, pero de gente que no compró boleto o de reparaciones.
22: ¿Cómo?
23: Bueno, no reparaciones, pues de asientos que todavía no se ocupan y las donas y todo eso.
22: Ya, no, de gente que no llegó.
23: Sí.
22: Yo creo que ha sido, pues de los tres partidos hasta ahorita, el de la entrada más baja, porque pienso que el Jalisco tuvo una mejor entrada ayer.
23: No, yo creo que no. ¿Ah? O sea, de porcentaje sí. De cantidad de gente, no. Yo creo que aquí estamos en torno a los 40,000, 40 y en el Jalisco eran, yo creo que 30, 35.
22: Ah, bueno, entonces casi estamos a la par, porque nos dice el señor Oliver Figueroa, que él tuvo la oportunidad de narrar el día de ayer, que fueron 32 en el Jalisco. Es decir, aquí estamos a la mitad de los 87 que le caben al Banorte.
23: Serían 43.
22: Bueno, sí, y en el Jalisco ayer estuvieron pues a la mitad, casi.
23: Y no, yo sí creo que sí, pues no sé, yo creo que sí el peor fue el del Jalisco.
22: Sí, porque el universitario siempre se llena, así sea un interescuadras entre pues, los suplentes. Y
23: por cierto, 600 pesos el boleto más barato, que como unos $33 más o menos.
22: Aprox. Sí. Para este partido.
0: Sí.
22: Accesible.
0: Sí. Sí, nos ponemos a pensar que ayer en el Atlas Cruz Azul se derró todo con boletos de casi $40.
23: No, y aparte con tarifa dinámica.
0: Sí, sí, sí. Como si estuviera jugando Pelé.
23: Como cuando Messi llegó al MLS y de que, como llegó ya suben de precio. Pues, ¿de qué se trata?
0: Orlegui nada más estira y estira y seguirá estirando de aquí al primero de julio.
23: Ya no, cada vez nos queremos parecer más al MLS. Pero nada más para cobrar, no para jugar y para organizar bien tu liga. Bueno, jugar creo que sí estamos más o menos del pelo, por no decir que un poquito más arriba. Pero sí, nos parecemos en lo malo.
0: De acuerdo. Pumas todavía no salta al terreno de juego. América, con la necesidad que tiene, pues le ganó la ansiedad y ya está en la cancha.
23: Sí. Por cierto, el tema es, ahora checando, Diego, va a ser muy complicado el panorama para el América. Por el tema, ya lo decíamos, la lesión de Brian Rodríguez, que lo mantiene al margen en este partido. Lo de Cristian Borja. Se termina quedando América sin los dos hombres con más juegos en el torneo. Brian fue el único que jugó 17 partidos, los 17 en este torneo, y solamente hay uno que tiene 16, Cristian Borja.
0: Una lástima lo de Borja, que había sido muy importante, que se quedará seguramente un tiempo fuera de los terrenos de juego, y al terminar el préstamo del Chicote Calderón con Necaxa, regresa América. Vamos a ver si lo aceptarán dentro de los planes. Se escucha Thunderstruck.
23: Tomando en cuenta cómo llegó la primera vez y que creo que sí cumplió las expectativas, por no decir que el ligero la sobrepasó, yo creo que no van a ver con tan malos ojos que llegue Chicote.
0: Puede ser. A rodar el balón en el Banorte, el árbitro central del compromiso, Luis Enrique Santander, dice: vamos de 45-90. América y Pumas juegan con el corazón en los pies. Es la ida de los cuartos de final del Clausura 2026. El Goya retumba en la tribuna alta del Coloso de Santa Úrsula. La pelota la va a tener ahora Cáceres para retroceder, para jugar con Ramón Juárez. Abierto está Miguel Vázquez, el de Río Verde se apoya con el canterano de las Águilas del América, y la salida será por izquierda para que la tenga Kevin Álvarez. Ahora enganchó hacia adentro, encontró la rotonda del terreno de juego, tira la bola larga para que la persiga Violante. Primero el cruce de Angulo. Ya la va a tener en el medio campo Vite, el ecuatoriano con Angulo. El toque de primera del cafetero para Jordan Carrillo en la línea de medio terreno. Adiós a la marcación de Violante, y después la va a tener Vite. El balón con Angulo. Cocó Carrasquilla se acerca. El balón elevado. Va a tratar de componer acá en taconazo. Vite le regaló el balón al Pato Sala. Le quedó Sendeja. Le dan la vuelta. Anillo de medio terreno. El que maneja el balón es Alexis Gutiérrez. Y después el toque de Shocker Vázquez para que venga Kevin Álvarez. Y el balón para Alexis Gutiérrez, que puede tirar el centro de primera. El balón que pasa por todo el área. Eran gritos de Jardine, creo.
23: No, fue el Coco Carrasquilla.
0: Ah, ok.
23: Cuando iba a mandar el centro, como que gritó ahí para el chiricocho o algo por el estilo.
0: Pasa. Falta de Carrillo. Pelota cerca del vértice del área sobre la banda de la derecha de Universidad. Y será esférica para las Águilas del América. Detenida. Pumas tampoco realizó cambios, Maxito.
23: Es correcto. Nos mantenemos con los 22 que terminaron la primera parte. Bueno, en algún momento hasta jalan, dice el chiricocho. Porque se terminó en algún momento extendiendo a todos los países hispanohablantes en una eliminatoria contra Sevilla. Le hacen en alguna jugada a él el giricocho y se la regresa. Si mal no recuerdo, fue a Bono en una eliminatoria contra el Borussia Dortmund.
0: Que bueno, también en el fútbol de Latinoamérica se usa que, a ver, el lateral la lleva y al primer palo le gritas.
23: Sí, que te diría desde amarilla.
0: De acuerdo. Sendeja le va a dar a la pelota, pierna zurda, la terminó estrellando en Juninho. El balón será lateral para el cuadro azulcrema. Fuerte abrazo a toda la gente que está con nosotros. La Pantera Morales vive su mejor torneo. 8 goles, nunca los había marcado desde su llegada a la Liga MX. El tema es que nunca ha anotado en liguilla. Uf. Hoy creo que medio desconectado del partido de la Pantera. Redonda que tiene Violante. Juega para Sendejas, intenta taconazo, la infracción de Pedro Vite. Casi corte de manga medias. Decía el Vasco que hasta cierto límite del hombro era una cosa y luego hasta atrás era otra, ¿no?
23: ¿En qué sentido?
0: Ay, no le puedo decir públicamente, señora. Ahí está el video del Vasco. La pelota de Kevin sobre la banda de la izquierda de la marcación. Es de Antuna. La redonda en corto con Alexis Gutiérrez y después el Choker a tenerla sobre la banda de la izquierda con Kevin de nuevo. Antuna en la marcación. El balón con Chiquito Sánchez espera el movimiento. Vértice del área sobre la izquierda. Chiquito va y busca el arco de Keylor Navas. Se fue por encima de la cabaña del portero costarricense que va a tener saque de meta.
23: Sí, ahora lo complicado, ahora que decías lo del tema de la pantera Morales. Yo creo que fue una irrupción que prácticamente nadie le esperaba en este torneo. Sobre todo porque, a ver, bien lo comentabas, 8 goles y aparte 2 asistencias, 10 participaciones de gol. Pero de esas 10 participaciones de gol, 6 las hacen sus últimos 6 partidos. Entonces, por cómo cierra el torneo, quizás sí nos esperábamos una mejor cara para esta liguilla. Entiendo, ha sido un partido complicado porque Pumas la mayoría del tiempo ha estado replegado en su campo. El que han buscado para que retenga la pelota es Juninho, tener una mayor presencia física, y la Pantera pues ha estado prácticamente deambulando con pocas oportunidades.
0: El toque de Juninho que no puede retener pelota con la cabeza, juega violenta hacia atrás para Cota, que no sé si juzgarlo como un error, el del 2-1 dejando un rebote al centro.
23: Pero es que el tema es que va haciendo lanzas del costado izquierdo y pues como puede.
0: Sí, le desvía el balón Dourado, y se le pone muy compleja la situación ahí. Por eso yo no sé si catalogarlo como un error del nacido en Mazatlán, Sinaloa.
23: No, yo creo que no.
0: Balón que tiene Vázquez. Y después, ojo con Sendejas ahí enfrente de Santander, que señala la falta clarita. Ni siquiera se detuvo el central para esperar que la pelota viajara un poco más. Es pelota que va a tener Universidad en 5 minutos de este segundo tiempo. Fuerte abrazo a los que nos siguen en YouTube, en Facebook Live, @ Karen Villagrana, antes que nadie.
23: Sí.
0: @ TUDN Radio, @ guión bajo Oliver Figueroa, @ Max Andalón.
23: Nos...
0: @ la mano del Diego guión bajo.
23: Nos responden a lo que habíamos dicho del... O sea, no es Chencho, pero... Ajá. Es que dice justo... El Chicles Acosta dice: saludos Maxito, arriba los poderosos Pumas, y el América ya no se compone ni con un Cristo de oro.
0: Ah, mira. ¿Qué otros artilugios puede haber? Los más sencillos, ¿eh? De verdad, no se vayan a atrever a algo más. Persigue el Pato Salas, tocaba Duarte, adelante en el rebote, le queda ahora Nathan Silva en el anillo de medio terreno. Un fuerte abrazo a los que nos acompañan. El Toti López progresa sobre la banda de la derecha, la conexión primero con Antuna, después Carrasquilla, atrás para que la maneje Nathan Silva, en propio campo, vas atrás para que venga Keylor Navas, presiona América con el Pato Salas, finta de Keylor, Navas a ras de césped. Balón para que lo tenga ahora Toti López. Encontró libre a Carrillo. Acá viene Jordan. La presión de Chiquito. Barrida la pelota. Le quedó el rebote a Jordan. Carrillo, el futbolista que pasará por Santos, se encuentra libre sobre la banda de la izquierda. Angulo. Juninho para recibir. El ex del Flamengo en corto. Ahora con Pedro Vite. Y después Nathan Silva en la rotonda del terreno de juego. Ahí balón que va a tener Toti López. Carrasquilla. Adalberto. Coco. Elevó el balón, el ex del Houston Dynamo, para que la tenga ahora Carrillo. 3 esperan en el área. Jordan sobre la avenida central, no le va a pegar de larga distancia. Adiós a la marcación del primero. Ahora sí, Jordan, ¡golazo!

0: es una jugada que daba la sensación de no tener mucho, no era tan frenético, no había tanto descontrol en el área, incluso prácticamente hay poca reacción en cuanto Carrillo comienza a encarar a Eric Sánchez, pero es prácticamente esta capacidad para cambiar el juego de la nada lo que hace, lo que separa a los jugadores diferenciales de los normales. Prácticamente Carrillo en un instante alarga la pelota para quitarse la marca de Sánchez, saca el disparo rápidamente, nada que hacer para Cota. Qué golazo por parte de Carrillo y qué actuación te dejó la Pantera para venir al contragolpe. Morales enganchó a Juárez, cayó el terreno de juego, falta, ¿no? Era falta cantada de Juárez sobre la Pantera y dejó correr Santander.
1: Sí, de acuerdo. Además de amarilla, quizá no por el tema tanto de la violencia, pero pues sí por el tema de frenar un avance importante. Ahora lo decía, esto separa a los jugadores diferenciales de los que no. O sea, la actuación de Carrillo hoy, un gol, una asistencia, provoca el otro de los tres goles. Ha estado involucrado directamente en las tres jugadas. ¡Qué partido de Jordan Carrillo!
2: Dijeron que no tenían la lista definida, ¿no? Que todavía cabía alguno más.
1: Creo que Carrillo podría ser.
2: Redonda que tiene Pedro Vite en tres cuartos de terreno de juego. Para mí, al 53, 54 se lo digo, siento que hoy se define la eliminatoria. Por lo pronto América tendría que hacer tres para darle la vuelta y para estar en la siguiente etapa cuando cayó el terreno de juego Isaías Violante.
1: Por cierto que con esta actuación, pues prácticamente llega a 4 goles y 3 asistencias ya en el torneo, Carrillo.
2: Muy buena cifra, pegándole a las participaciones que tiene la Pantera Morales en el torneo. La redonda que tiene Vázquez, buscó a Kevin Álvarez, manda de la izquierda, levanta el centro de primera, el primer palo, llega primero Nathan Silva. El rebote le queda a Toti López, domina bien pelota, se equivocó en salida, le entregó a Dourado, balón que tiene ahora, cabeza levantada, Alexis Gutiérrez se desesperó de pierna zurda, impactó. Y hay saque de puerta que va a tener Keylor Navas. Fue Sendejas el que impactó de larga distancia. Yo siento que América está ya en la desesperada. ¿Cómo le dijo adiós el chiquito? No, la parábola que hace la pelota es increíble.
1: ¿Cómo baja el balón?
0: Sí, totalmente. Porque
2: es una bola seca impresionante.
1: Daba la sensación, efectivamente, sensacional, Diego. Bien lo decías, ese remate en su momento, que si mal no recuerdo fue en el Mundial del 62, donde termina por ser pues inmortalizado. El remate de la folia seca, hoja seca en español. Y vendrá cambio por parte de Pumas. Es Pablo Benevendo el que se perfila al terreno de juego.
2: Debe de ser algo táctico. Vamos a esperar quién es el que se va. No, Juninho, el que deja la cancha.
1: Y es que Carrillo iba por ahí enfilándose hacia la zona del cuarto oficial, pero de última instancia sí, se va hacia su posición. Y bien lo dices, es Juninho el futbolista que termina dejando el terreno de juego, el nacido en Pitangüí, Brasil, para el ingreso de Pablo Benevendo. Habrá que ver qué es lo que contempla Juárez, que en algún momento ha cambiado a línea de 3 o línea de 5 con Benevendo como central en este torneo, o si adelanta por ahí al Toti López, pudiendo, no sé si Antuna de doble punto, yo creo que no, creo que
2: sí, adelantó sí a López. El balón que le queda a Sendejas en la puerta del área, quiso amagar a la marcación de Pedro Vite y después Carrasquilla, no pudo encontrar a la Pantera Morales para que la tenga. Después Violante en medio del traselemento, sigue Isaías, la bicicleta va por fuera, banda de la derecha, la marcación es de Angulo que apunta el balón, tiro de esquina para las Águilas del América desde el banderín de la derecha.
1: Mira, estaba muy replegado Pumas en esta, entonces
2: mira el señor Rivero en la pantalla, ahí está Octavio.
1: Estaba muy replegado Pumas, es complicado, pero cuando le defendió porque América se fue al ataque, sí lo hacía con una línea de 5. Hay que confirmar finalmente cómo lo hace.
2: Servicio al primer palo, saca la Pantera Morales, nuevo tiro de esquina que va a tener el cuadro azul crema. La redonda la va a meter al área, Sendejas. Esperan 6 al remate. Rosca hacia adentro, balón al segundo palo, no puede llegar ahí el Choker Vázquez, le va a quedar a Chiquito para buscar el nuevo centro al área. Ojo que quedó tendido el futbolista de Pumas a la distancia, creo que es el Toti López, pero le dio directo en el rostro.
1: Sí, intenta tapar por ahí el disparo de Santuna, el que termina por verse sacudido por el centro del Chiquito Sánchez. por ahí finalmente termina por sí llevarse o tratar de tapar pues con la cara. Bueno, me imagino que era con la frente y darle un cabezazo, pero le termina pegando ligeramente más abajo, le da de lleno en el rostro el balón. Ya afortunadamente se reincorpora. Nos dice por aquí el Chicles Acosta, dice: salúdame al buen Diegado. Tuve el placer de conocerlo en Chicago.
2: El balón que tiene ahora Kevin, tira centro, Pato Salas deja atrás, remate mordido y la va a tener ahora en la media luna Isaías Violante. No dispara, intentó el balón filtrado, se va a venir a contra, Carrasquilla lo frenaron, tarjeta, el primero en la lista de Luis Enrique Santander, Maxito.
1: Sí, Isaías Violante daba la sensación, a ver, tampoco ha sido un partido tan sucio, pero que sí pudo haber sacado la tarjeta antes, sobre todo me viene a la mente la de Rodrigo Dourado, pero sí, totalmente, le hace una tijera sobre la pierna izquierda a Carrasquilla, tiene que ser tarjeta amarilla, bien sacada por parte de Luis Enrique Santander.
2: Y saludos al Chicles Acosta.
1: Sí,
2: saludos. Un placer ahí conocerlo en... Nos tocó en
1: Wekigan, en la ciudad de los vientos.
2: Y vaya que hace viento. Pero es hermoso, francamente. A todos los afortunados en vivir en Chicago, qué maravillosa ciudad, y les mandamos saludos a todos ellos. El trazo va largo, el salto de Cáceres para interrumpir la trayectoria de la pelota. Ojo con el contacto que hizo Álvaro Angulo, porque quedó tendido allá Sebastián, y no sé si se alcanzó a abrir el futbolista Charrúa, ¿eh?
1: No parece... Bueno, incluso por ahí tenía las manos afuera, o sea, muy cercanas al rostro. Eso por ahí podría dar la sensación. Viene por ahí Rafa Veiga, Henry Martín y Thiago Espinosa, los que se perfilan para ingresar al terreno de juego. Cambios, bueno, el de Espinosa porque justamente Juárez fue el que ingresó como central. Imagino que será cambio ofensivo, entonces los tres serían... Uy, es la frente de Álvaro Angulo. Se le estampa en la mejilla Sebastián Cáceres, no alcanzamos a ver, pero seguramente sí se habrá abierto.
2: Y ojalá que no sea de gravedad, porque recién el pasado fin de semana Luka Modric se terminó fracturando el pómulo por lo mismo, ¿te acuerdas?
1: Sí.
2: Un golpazo que se llevó en el Juventus Milan, el futbolista de 40 años, croata, que va a estar en la Copa del Mundo. Quizá con máscara, pero estará.
1: Seguramente sí podrá ir sin muchos problemas.
2: Veiga es el otro que viene junto con Henry.
1: Sí, ya los había hecho los tres. Okay. Espinosa, Veiga y Henry.
2: No, para irlos anotando.
1: Ah, ya, sí, ya, perfecto.
2: Fuerte abrazo a todos los que están con nosotros. Le mandamos saludos a Mario Uzbel, hasta Chiapas, Ejido Independencia. Gracias a toda la gente que nos sintoniza. A Franco Díaz, a Calimán Flores, a todos los que están en la señal de TUDN Radio con @TUDN Radio. @KarenVillagrana, @Oliver Figueroa, @MaxAndalón, @LaManoDelDiego. Parece que está en óptimas condiciones, no hubo sangrado y va a mantenerse en el terreno de juego. No, sí, tremendo chipote parece que trae Cáceres, sí. A la altura del ojo y derecho.
1: A mí me da la sensación de que el golpe de Angulo es mucho, es más abajo, digo, finalmente. Sí. Por algo está abierto del ojo. No sé si por ahí se alcanza a rasgar un poquito la piel y por eso es esa situación. Vendrá cambio finalmente por parte de las Águilas del América. Alexis Gutiérrez, uno de los que sale. El otro es el Pato Salas.
2: Ok.
1: Y a falta de confirmar el tercer cambio.
2: Pienso que lo de Alexis Gutiérrez es hombre por hombre.
1: Sí, puede salir Cáceres ahora. Ramón toma su posición. Y Thiago Espinosa es el que toma una función similar a la que Borja tenía antes de salir.
2: Claro.
1: Sí, que...
2: Bueno, están haciendo el protocolo a sí. Sebastián, a ver si tiene que realizar alguna modificación.
1: El tema es, sí, o sea, ya veíamos desde antes de...
2: Cambio.
1: No, sí, fue cambio. Cabe recalcar, no estaba pensado en este trío de cambios lo de Sebastián Cáceres. Entonces, hay que ver... Con lo de Espinosa sí puede ajustar para tener algo más parecido a la primera parte. Pero hay que ver si mantiene esto o si va a recular, si va a tratar de hacer otro cambio diferente. Hay mucho descontrol en la zona del cuarto oficial, precisamente porque va a estar forzado André Jardín a tomar una decisión prácticamente en segundos por esta situación con Cáceres.
2: Y esto beneficia a Pumas porque entonces hay la posibilidad para que los dos equipos hagan 6 cambios.
1: Así es.
2: América lleva con estos 3 que tenía en la imaginaria... Más el de Borja llevaba 4, le da la posibilidad, bueno, tiene que cambiar a Cáceres para hacer el quinto y le quedará uno más. A menos de que alguno de los que va a ingresar entre por Cáceres y hay que cambiar la papeleta de cambio.
0: No, pero insisto, es un descontrol total. O sea, incluso hasta los que estaban por salir los frenan en la zona del cuarto oficial y dice, ¿sabes qué? Espérame, porque a lo mejor, o sea, lo más probable es que van a terminar entonces cambiando por lo menos uno. Bueno, Luis Enrique Santander está por ahí tratando de apresurar el tema, hablando con gente de Pumas, hablando también con gente de América.
2: Y acá están las modificaciones.
0: Sí, salió el Pato Salas para el ingreso de Henry, se mantiene.
2: Ok. Ahí el sonido local. Dando oficiales los cambios. El Chiquito Sánchez hablando con Efraín Juárez, ahí se tapa la mano. ¿Quién sabe qué se estarán diciendo? Dicen que a partir de la Copa del Mundo taparse la mano ya es tarjeta roja, ¿no?
0: Bueno, no fueron tan específicos. Es que dijeron, si te tapas para decir un insulto, es tarjeta roja.
2: ¿Y cómo vas a saber?
0: Pues ya sé, es lo que yo digo, pero bueno.
2: Ah, y los de la International Board, madre. En fin.
0: Porque aparte el tema es muchas veces, y o sea, esto no surge en principio para insultar. O sea, bueno, y ahí te encargo cuando me van a dar los cambios, porque el cuarto oficial nunca los dio. Y había una maraña como de 20 personas y nadie sabe quién entró, quién salió. Cáceres es una realidad, no va a continuar. Creo que por cómo van las cosas sí se mantuvieron, porque sí tenían para corregir con esos cambios.
2: Ok. Thiago Espinosa, Henry y también Rafael Veiga están en el terreno de juego. El servicio buscando a la bomba en el segundo palo. La peinada de Toti López. Salta Keylor, le mete el puño. El balón abandonó la cancha y Thiago Espinosa va a buscar hacer el balón de manos. Que ya lo ejecuta para que venga Miguel Vázquez. El esbelto en corto. Qué noche tan accidentada para América. De arranque Brian, después Borja, ahora Cáceres. En la previa Zúñiga. No veo manera de cómo pasen a la siguiente ronda, y más con el marcador. El balón que le bota en el pecho a Violante, controla sobre la banda de la derecha, la doble bicicleta, ya triple, tira centro, ángulo, se cruza y el balón de manos para que la tenga el cuadro azul crema, Max.
0: Sí, estoy tratando justo por aquí con el tema de la aplicación de la Liga MX. La página es un desastre.
2: No, señor, anda, a lo mejor escríbale un aficionado, le va a decir primero.
0: Sí, de tratar de confirmar quiénes son los cambios. Estoy 99% seguro que son los que dijimos, pero no.
2: La bola larga la corre la Pantera Morales y después Cota con una buena lectura abandona su área para jugar ahora con el Choker Vázquez. En línea defensiva ya cambió a línea de 4 América, porque se queda Thiago Espinosa con Kevin Álvarez abierto sobre la banda de la derecha. Ojo, porque cayó allá Thiago Espinosa, el recién ingresado, y hay uno más a la lista de Luis Enrique Santander, Max.
0: El Toti López es el que se lleva el cartón preventivo. Falta sobre el costado de la izquierda, se trataba de dar la media vuelta para cubrir la pelota. En este caso, Thiago Espinosa, ya lo mencionabas, por ahí llega por detrás con patada el número 7 y se lleva el cartón preventivo.
2: Está en zona defensiva América con final. Miguel Vázquez, Ramón Juárez.
0: No,
2: Kevin regresó a su banda.
0: Miguel Vázquez salió.
2: Ah, Miguel Vázquez.
0: Alexis y el Pato Salas.
2: Pero yo creo que Miguel Vázquez no salió y fue Cáceres. Ahora lo vamos a revisar.
0: Sí, creo que se equivocó la liga entonces.
2: Centro, Violante, el cabezazo por parte de Ramón Juárez en su incorporación al área. El esférico se fue muy desviado de la cabaña de Keylor Navas. En 65 en la señal de TUDN Radio. Seguimos 1-3, el triunfo parcial para Universidad. Sí, yo creo que los cambios fueron Alexis Gutiérrez, el Pato Salas y Cáceres. Se quedó Vázquez para que Vázquez quede en defensa junto con Ramón Juárez. Kevin abierto sobre la banda de la derecha. Por izquierda está Espinosa.
0: Sí.
2: Y después en medio campo, Dourado con Eric Sánchez. Adelante Veiga. Abierto. Bueno,
0: Sendejas.
2: Abierto Sendejas. Con Violante.
0: Y de punta Henry.
2: Exactamente, Henry Martín. Ah, mire. Portugués. De André Jardín. La pelota que toca de cabeza, Henry, la peinada para buscar a Violante, esférico de en serie de rebotes, y ahora en el anillo central le queda Carrasquilla, quiere acelerarle, hace el movimiento Antuna, el balón para Antuna, se fue desviado, había fuera de lugar, antes se había pasado de la raya Uriel Antuna, el gran balón de Carrasquilla, pero se había pasado de la raya, Max.
0: Termina por finalmente, como bien lo dices, pasarse ligeramente, y vendrá América a reanudar, y parece que finalmente el cambio que había pactado Andrés Jardine era el de la salida de Vázquez, y pues por ahí entremezclar papeletas y todo, la liga lo dio como oficial, y al final pues sí fue Cáceres el que salió.
2: Redonda que tiene Chiquito Sánchez en el anillo central. Cabeza levantada, surte de pelota para que venga Ramón Juárez a superar el medio terreno, el potosino. Ahora está Isaías Violante, mano a mano con la marcación de Carrillo. Esférico con Ramón Juárez. A ver, América, ¿cómo le hace para marcar uno en lo que le resta del partido para que le dé vida para la vuelta? La bicicleta, Isaías Violante, vértice del área sobre la derecha. No hay peinada de Kevin. Le quedó la pelota a Duarte para rechazar. Cocó Carrasquilla. Quiere organizar la transición. Lo aprieta Chiquito. Sale Cocó en el giro 360 grados. Mantiene la pelota. Le cayeron encima. Falta, infracción de Kevin Álvarez, Max.
0: Sí, sobre el Cocó Carrasquilla, ya segunda infracción en un par de minutos, con la posibilidad de comenzar el contragolpe para Pumas, que recibe el Cocó Carrasquilla. Y reluda rápido Pumas.
2: Esférica que va a tener Álvaro Angulo. Me sigo quedando con la duda por qué Rodolfo Cota ni se movió en el tercero, ¿eh? O sea, porque bien o mal llevaba dirección de portería. No era abruptamente,
0: no,
2: pero...
0: Sí, no va totalmente esquinada. No. Creo que más bien le da la sensación de que no la va a alcanzar por arriba.
2: Redonda que tiene Chiquito Sánchez. Línea de medio terreno. Abierto aparece. Ahora para recibir el balón, Sendejas. Le va a pasar Thiago Espinosa, velocidad. Sendejas tocó para el Charrúa, que va a llegar a la línea final. Benevendo está la marca. Tira buen centro Henry. Fue el primer palo y la pelota pasó por toda el área para que la tengan al vértice por la derecha. Violante mano a mano con la marcación de Angulo. Lo enfrentaba Violante. Busca la línea final. Tira centro impreciso. No puede sacar Antuna. Benevendo escolta. Se queda con ella después del bote. Keylor Navas.
0: Sí, sin mucho problema. Le quedan prácticamente 21 minutos a las Águilas del América. Yo estoy contigo. Yo ya lo veo liquidada la eliminatoria si es que América no consigue otro gol.
2: Qué manera de la cantidad de goles que se los pusieron en la ida de las series, ¿no? El 5 goles ayer en el Jalisco, 4 sí, en el Universitario, 4 por acá. No es normal para idas de cuartos de final.
0: Ahora esperemos que también el Toluca Pachuca esté a la altura.
2: Ojalá. Esperemos, porque va por nuestra señal, señor Andalón. No, no.
0: Ya dejamos muy alta la vara.
2: Sí. Ayer fue un duelazo en la voz de Oliver Figueroa. Inimaginable que Atlas se lograra recuperar. Y bueno, después un penal increíble.
0: Dos penales increíbles.
2: Sí.
0: Yo veo, ya platicamos fuera de aire y hay más polémica de la que parece. Y yo lo digo porque para mí, y lo comparte el productor, no hay absolutamente nada, para mí ninguno de los dos, ni el de a favor de Cruz Azul, ni el de a favor de Atlas, son penales.
2: Siento que es más difícil para decidir del segundo que del primero.
0: ¿Pero porque tú crees que el primero sí es o por qué no?
2: No, que es más fácil de decidir, porque hay una evidencia de un movimiento y medio puedes medir la fuerza.
0: Pero entonces, ¿para ti cuál es penal y cuál no?
2: Para mí el de... No, los dos son penales para mí.
0: Uf.
2: Déjalo para el programa, amigo mío. Redonda que
0: pero
2: tienes.
0: Pero yo mañana descanso, yo sí puedo pelear ahorita.
2: Para que haya bronca, tiene que haber dos. El Goya retumba en el Banorte. La última vez que Pumas vino y jugó un partido acá, este fue el marcador 3-1. En contra de América.
0: Sí, se le ha dado.
2: Hizo doblete meritado, si no estoy mal.
0: Sí, como decías tú, de los Moquiños.
2: Moquiño. ¿Y quién más? No recuerdo el nombre del otro brasileño.
0: ¿Rogerio o Diogo?
2: No, que Diogo creo que fue el que hizo el
0: Diogo
2: otro.
0: Diogo de Oliveira.
2: Porque Rogerio fue el que hizo aquella acrobática anotación en contra de Toluca recién llegado al fútbol mexicano, ¿no? En un 5-0 sí, sí, de Pumas en contra de Toluca. Balón que tiene Rodolfo Cota en su área para que la tenga con la cabeza levantada Ramón Juárez. Y América, bueno, pues ha tenido momentos en donde ha podido eliminar al líder hoy. Parece que se le complicó en demasía, lo llegó a hacer en contra de la máquina cementera de Cruz Azul hace un par de torneos. Violante levanta la cabeza, dejó para Sendejas. Los cánticos de la afición universitaria. Thiago Espinosa de nuevo. Sendejas, vértice del área sobre la izquierda, tira buen centro, rechazó de cabeza Duarte, pelota viva, la va a esperar ahora Dourado en el rebote, Maxito.
0: Y ya fue Washington Corozo.
2: Ah, Corozo, cierto, el ecuatoriano, buen futbolista era, ¿eh?
0: Era un Pumas muy, muy físico.
2: De acuerdo.
0: Era de mucha velocidad, ordenado y al contragolpe. ¡Qué magia, sí, Andrés Lilini!
2: Servicio, Vázquez, el cabezazo en el interior del área, fue Violante el que remató, alcanzó a conseguir tiro de esquina, se fue por encima de la cabaña de Keylor Navas y será servicio para las Águilas del América, falta de 17 y medio en el Banorte.
0: Desde el costado de la derecha ya viene finalmente, veremos quién lo cobra ahora porque el que había estado cobrando, Alexis Gutiérrez, ya no está en el terreno de juego, vendrán cambios por parte del América. Vinicius Lima y Jonathan Dos Santos, seguramente Dorado y Sánchez.
2: Rosca hacia adentro, balón que pasa, bajaron a Henry, le queda Sendejas, pide penal todo América. Y Luis Enrique el Santander, vamos a ver si interviene con el VAR. La redonda de Thiago Espinosa hacia atrás para Rodolfo Cota, Maxito.
0: No lo veo tan claro, no me parece haber visto alguna situación digna de penal.
2: ¿Tan marcada?
0: Pues no sé si al 100%, pero sí yo no vi nada.
2: Los gritos de Jardine desde el área técnica. No, nunca lo había escuchado falar portugués. Redonda en el vértice del área por aquel costado de la derecha. Kevin no intenta el mano a mano. Le va a quedar a Violante que tira centro. Espera Henry, también Dourado. Estaba en el segundo palo. Ahora la esférica la va a tener Cocó Carrasquilla. Se la bajó la Pantera Morales. Cocó aguanta, nadie pica. Le espera Carrillo sobre la banda de la izquierda. Y le va a tener el MVP del juego. Carrillo, vértice del área sobre la banda de la izquierda, tira buen centro Antuna, ya no le dio la potencia de piernas al de Gómez Palacio Durango, es pelota de meta para Rodolfo Cota.
0: Era buena intención por parte del número 33, por parte de los Pumas, el nacido en Culiacán, Jordan Carrillo, en la toma que tenemos para ver si por ahí es... Uy, creo que sí va a haber penal.
2: Lo toma, ¿no?
0: Sí, se terminan enfrascados. El tema es, ¿quién toma primero a quién? Porque es Dorado contra Cocó. Y creo que le van a hablar del VAR. El tema es quién toma primero a quién. Porque los dos van entre abrazados y como si fuera esto artes marciales mixtas y tirándose en la lona. El tema, insisto, es quién hace la primera sujeción.
2: Creo que ya no hay nada porque le está indicando Santander a Cota que coloque el balón a ras de césped.
0: Entonces yo imaginaría que es Dorado el primero que toma Carrasquilla, ¿no? Sí, se lleva la mano otra vez al auricular.
2: Le están hablando a Luis Enrique Santander, es de los creadores del impenal.
0: El mismo artífice está sí en el terreno de juego. Ahora es Jorge Abraham Camacho Peregrín en el VAR y Micho el Caballero Galicia en el AVAR.
2: Buena reflexión del productor, es si marcaron los de ayer, tiene que ser esto penal, ¿eh?
0: No, es que el tema vuelve a lo mismo. ¿Quién toma primero a quién?
2: Lo va a ir a ver al VAR, sí. Luis Enrique Santander. Y va con una carrera que podría competir por medalla olímpica, ¿eh? Se pegó un pique impresionante. ¿Verdad?
0: No,
2: Carrasquilla lo sujeta, sí, increíble. No, lo de ayer es nada al lado de lo que hizo Cocó Carrasquilla, sí, en esta ocasión.
0: El tema y lo que no le ayuda al Coco es que él le da la espalda a la jugada y va contra Dourado. Creo que se desconecta por completo. Esto va a ser penal.
2: Sí, de acuerdo. Desde los 11 pasos vendrá a ponerle dramatismo a América en la eliminatoria. Henry no marca desde mayo del año pasado. ¿Será el que venga a ejecutar en caso de que lo marque Santander?
0: Yo creo que sí. O sea, entendiendo que no está tan en buen momento en el tema de cancha, digamos. Pero para un penal creo que tiene la jerarquía y la personalidad suficiente. Seguramente ya viene, se va a marcar a penal.
2: La voz de Santander.
3: Después de la revisión en campo, el jugador número 28 del equipo visitante Pumas sujeta a Dorado, penalti.
2: ¡Penal! ¡Penal! ¡Penal para América! Y vendrá desde los 11 pasos el cuadro azul crema y Efraín voltea y ve el cronómetro y se toma toda el agua que puede Andrés Jardine, Max.
0: Parece que va a entrar nuevamente América en la eliminatoria si esto se concreta. Lo que me hace curioso y no sé si alguna vez lo había escuchado es que normalmente es jugador 17, jugador tal, jugador, y dice, el 28 toma a Dourado.
2: Pero dijo Dourado,
0: pero nunca había escuchado que mencionaran un futbolista por su apellido.
2: No, ni yo. Desde los 11 pasos ya tomó el balón el capitán, uno de los máximos goleadores en la historia de las Águilas del América, Henry Martín. Y vamos a ver cuánto tiempo pasa de acá que se pueda cobrar la pena máxima. Estamos en el 76.44 y le va a quedar tiempo a América en caso de cobrarlo de buena manera como para poderlo remontar, Maxito.
0: Es correcto. Ya por ahí reclamando Pumas. seguramente por el tema de simplemente tratar de hacer algo más de tiempo. El que toma el balón es Juárez, pero no porque, los imagino, no por el hecho de tirar penal, sino por si hay ahí alguna molestia, algo que lo traten de desestabilizar, que sean dirigidas hacia él, y después Henry es el que tome el balón, que creo que Henry no lo necesitaría, pero lo vimos en su momento cuando Kai Havertz tiraba los penales en el Chelsea, tomaba el balón, se hizo las pilicuetas y venían burlas y burlas, sí. Y ya después vas tú, carnal, ya que el árbitro corría a todos, es Henry el que va a cobrar.
2: Con la mirada fija en la pelota, el capitán de las Águilas de América en la línea de fuego, un portero de talla internacional desde el mayo del 2025, Henry Martino marca, lo hizo en contra de Cruz Azul en 16:50, solamente caben dos, Henry Martino ante Navas, la bomba, Martín corta cartucho, dispara la bala.

0: últimos años de las Águilas. El capitán, el que lleva el brazalete, con la mirada fija, no le tembló en frente de Keylor Navas, un cancerbero histórico que lo aguantó hasta el final. Henry de parte interna de pierna derecha al palo derecho de Navas, que eligió el palo zurdo al 78. América y Henry vuelven a entrar en la eliminatoria. Max Andalón.
1: Sí, sin ser un cobro exquisito como tal, pero eligiendo el costado diferente hacia el que va Navas. Insisto, los dos eligen su sector izquierdo. Sigue Puma reclamando y ahora lo hace también América. No entiendo qué es lo que buscan ambos conjuntos en este último reclamo. Pero lo decía, un poco se mete América en el partido gracias a una imprudencia del tamaño del Estadio Banorte por parte del Coco Carrasquilla. Simple y sencillamente aprovecha Henry, insisto, potente, no tan esquinado, raso, eso sí, el cobro. Navas elige el otro costado y ya con esto descuenta América. Esto está 3-2 a favor de los Pumas.
0: Vibra el Banorte, se estremece en todas y cada una de sus entrañas el recinto histórico.
1: 117 goles de Henry con el AVE.
0: Error por parte de Pete, de Vite, le quedó en el vértice del área. Ahora a Veiga, acá está el ex del Palmeiras, aguanta la pelota, acompaña a Thiago Espinosa y después el que viene maneja la pelota, Jonado Santos, acompaña ahora el cuadro azul crema sobre el corredor de la izquierda. Balón de John en corto, se asocia para que tenga la esférica Vinicius Lima, el cambio de juego, balón elevado, acompaña adelante sobre la banda de la derecha, tira centro, Henry se mueve, remate de Veiga en el segundo palo, le alcanzó a quedar a Keylor Navas, tenía que hacer remate con dirección de portería. Más
1: sí, ahora el tema es todo prácticamente de la nada, estando en la lona, estando sin esperanzas. Estaba América con un panorama que pintábamos como imposible. Consigue por ahí el penal, insisto, por una imprudencia del Cocó. Y tiene una clara, ojo.
0: El balón filtrado, Cocó para la Pantera. Morales aguanta pelota, gira en el área. Juárez en la marcación. Bien, llegó a la marca Thiago Espinosa, robó pelota, la reventó donde sea. Reclamaba la afición de Universidad y también Nathan Silva pide una mano y también la pide Efraín Juárez, Max.
1: Pero la Pantera Morales, que estaba a un metro, no la pide. Entonces yo creo que tengo mis dudas en ese sentido. Digo, seguramente entrará la revisión silenciosa por parte de Jorge Abraham y Camacho Peregrina. Veremos si retrasan. No, ya dice Luis Enrique Santander que se juegue. Ya queda todo invalidado.
0: Coco Carrasquilla cayó al terreno de juego. Infracción por parte de Jonado Santos. Es pelota que va a tener el conjunto auriazul. Acá está, viene de un rebote y no sé si le pega exactamente en la mano a Thiago Espinosa.
1: Sí, no es buena la toma que tenemos en este caso. Pero bueno, finalmente continuó el partido. Creo que pudo haber tenido un poco más de tiempo. A ver,
0: a Thiago.
1: No, pecho. Es en el pecho, no hay nada.
0: De acuerdo. Va a venir a cobrar Pedro Vite, a meterla al área, a volver a tomar distancia porque América está a dos. Si quiere estar en semifinales, serie de movimientos, la prefabricada, Vite la tira, el área va directo. Cota dio dos pasos atrás y después se quedó con ella, salió de manos. Buen balón que supera medio terreno, la carrera de Violante, le va a quedar el campo abierto. Allá va Alex de Toluca, levanta la cabeza, Violante toca el centro. ¿Quién llega? El balón no pudo llegar a donde picaba Vinicius Lima. La va a tener Sendejas. Acá está Alejandro, la pasada de Thiago Espinosa. Sendejas pone calma, tira centro, segundo palo, no llega Violante. Keylor la dejó viva, Henry Martín la chilena, no la pudo pescar. Y ahora por ese Vinicius, tarde para la pelota, el error de Keylor Navas. Se estaba equivocando el cancerbero tico. Le queda Jonado Santos, se eleva balón al área, Veiga remata, Henry busca, pide penal, cayó en el área, pelota viva. ¿Qué dice el árbitro?
1: Viene centro al área y lo que marca Luis Enrique Santander es que hay un cabezazo por parte del número 2. Tengo mis dudas, digo, finalmente sí, hay por ahí un contacto. El tema es que Henry se queja en el pie. A ver,
0: ahí está Benevendo en la disputa. No, y es el toque, sí, que le da Nathan Silva y es penal gigante, sí, es sobre penal. Henry.
1: Aunque el tema es, yo sé, no sé si estoy siendo muy quisquilloso. El tema es, antes, por ahí, no sé si podría ser considerado falta un contacto con el codo de Veiga sobre Benevendo cuando salta, y eso podría salvar a Pumas. Pero no, lo otro de Henry, a ver, Henry toca primero la pelota y es patada por detrás. La realidad es que no hay mucho que reclamar.
0: Qué partido de locos. Dos penales en el Jalisco ayer. Ahora dos penales para las Águilas del América, y Efraín Juárez, que no lo puede creer, cierto, con este marcador, en caso de que cobre efectivamente América, Puma sigue estando en semifinales. Pero sí, que te saquen un 3-1 es dolorosísimo.
1: Y por lo pronto, digo, esa situación que comentábamos de Veiga parece que no la termina por, o a lo mejor la revisan y no lo considera así finalmente el VAR. André Jardín está completamente feliz. Por ahí abraza a Eric Sánchez, que tiene que cobrar primero el penal. Tampoco es que esto ya es un gol. Me parece que el cobrador estaba hacia su, o sea, como de perfil zurdo. Creo que no es Henry.
0: Pienso que es Sendejas.
1: Sí.
0: Para asegurar el cobro, para buscar el empate. Alejandro Sendejas enfrente de Keylor Navas en 16:50. Solamente caben dos. El ex del Real Madrid, París Saint-Germain, lo aguanta. Sendejas corta cartucho, dispara la bala.

0: finalmente no alcanza a frenarse por completo Zendejas, porque lo que se reclamaba en el penal de Cristian Ever ayer era justamente esa situación de la paradiña, porque está prohibida como tal si frena completamente el cobrador. En esta ocasión solamente baja la velocidad y si termina definiendo es parte interna, costado de la derecha. Nuevamente Keylor elige el otro sector. No va con tanta potencia, va a media altura, pero bien colocado hacia el sector derecho de la red de la portería. Insisto, de todas formas, Keylor se vence hacia el otro costado y con muy poquito América se lo empata 3-3 a Pumas.
1: Violante va a buscar el centro. Pelota que pasó, le quedó a Zendejas. No hizo buena recepción. Ahora viene Espinosa, centro. Pelota que pasa, alcanzó a quedarse con ella Pedro Vite. Y después, en la salida, comete infracción Kevin Álvarez y Arredonda, que va a tener Universidad. Ayer igualó Atlas en algún momento a Cruz Azul. Y después igual América. ¿Y las Chivas, señor Andalón?
0: Bueno, a las Chivas las igualaron y luego las remontaron.
1: Un buen punto.
0: Y ahí en todos los partidos hubo empate desde
1: abajo. ¿Qué panorámica tenemos de el Banorte? Un extraordinario escenario que cumplirá a carta cabal en este Mundial del 2026, que ya se prepara para el próximo 11 de junio. El balón lo va a tener Keylor Navas en la salida. La pelota que cobra Universidad. El esférico que tiene ahora Duarte. Retrocede para Keylor Navas. La pone en el cielo de Ciudad de México. Compite Juárez, gana por estatura de cabeza. Terminó poniéndola en la línea de medio terreno. Angulo se quedó con ella para Universidad. Y la va a manejar Carrillo. Se le está yendo una gran actuación entre los dedos a Carrillo después de una asistencia y un gol al futbolista de Universidad. Mire Santander la velocidad que trae. Mire Santander. ¿Amarilla para Paulo Víctor o para Jardine?
0: Sí, para Jardine, me parece.
1: Sí, para Jardine.
0: Sí, sí, es finalmente el que se lleva el cartón preventivo. Allá él mismo sabrá qué fue lo que le dijo al cuarto oficial o a Santander, pero termina reclamando.
1: Filio, ¿eh? No.
0: Sí. Filio da, ahí sí es complicado, pero.
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1: Chaza Juárez en corto remate de Toti López y la esférica la va a tener América en la

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1: De Total 90, muy famoso. Sí.
2: Míticos. Redonda que tiene Jonah Dos Santos, cabeza levantada, anillo central. Pueden hacer un par de modificaciones los equipos si quieren.
3: Sí.
2: Pero América parece que está satisfecho. Son 89, ya veremos cuánto tenemos añadidos. ¿Cuánto cree que tengamos? Yo le he puesto de 7 para arriba.
1: Yo voy con 8.
2: Ok. Que nos esperen en Pachuca. A continuación, Gabriel Sainz y Toño Camacho, para que no se lo pierda, el cierre de la ida de los cuartos de final, que han sido fantásticas.
1: Que por lo general ya lo contemplan con el tema del agregado.
2: Sí. El balón de Ramón Juárez, tira servicio, segundo palo, rechaza a Uriel Antuna en defensiva. Le va a quedar ahora a Thiago Espinosa, levanta la cabeza. Es opción para tenerle en Choker Vázquez. Ahora, de nuevo Zendejas, levanta la cabeza, no tira centro. Thiago Espinosa con tres en el área, servicio, segundo balón. Y se va de la cancha para que se saque de puerta que tendrá Keylor Navas.
3: Y vendrá cambios, ahora sí, la andanada por parte de Pumas.
2: Pero primero César. 9 añadidos, ¿no?
3: Sí, 9 añadidos. Ya lo veíamos, saldrá Juninho, uno de los que se perfila para ingresar es César Garza. Con el número 14. El otro es Tony Leone, central. Okay. Y el otro es el 19, Jesús Rivas. A cerrar el partido, entonces.
2: Sí, pero si no estoy mal, Juninho ya se había ido, ¿no?
3: No, entonces, Angulo, corrección.
2: Ok.
3: Angulo es el que sale, sí. Sale el Toti López.
2: Que yo pensé que ya se había ido en aquella modificación por Benevendo. Ya no supe quién se fue cuando ingresó Benevendo al terreno de juego.
3: Aparte la liga, también a qué árbol me rimo. Pero sí, la liga.
2: Ahí está marcando la línea de 5 Tony Leone. Para que...
3: Junto a Nathan y a Rubén Duarte.
2: Exacto. Si es que están.
3: Aunque... en ese caso Duarte también puede jugar como lateral por izquierda, veremos quién. Sí.
2: A ver, se va Antuna del terreno de juego para el ingreso de Leone. Entonces se van Toti López, Álvaro Angulo y Uriel Antuna para el ingreso de Tony Leone, de César Garza. Y me decías, ¿quién más, Maxito?
3: Tony Leone, César Garza y Jesús Rivas.
2: Bien. Ok. Formando la línea de 5, entonces el cuadro de Universidad, que hoy se ha puesto en ventaja hasta en 2 ocasiones y que no ha logrado mantenerla.
3: Y grito homofóbico.
2: Ayer también en el Jalisco se dio, es una lágrima, ¿no? Eso.
3: Sí, de acuerdo.
2: Balón lateral que va a tener Thiago Espinosa.
3: Que ya ni siquiera se hace, creo que tanto por el tema del rival. Ya muchas veces es nomás para medio tratar de incomodar a la directiva en muchas ocasiones. Así por algo le va mal a mi equipo en el resultado y considero que la directiva no lo está haciendo bien, pues me desahogo con eso.
2: Sí. Es arco de falta sobre Thiago Espinosa y pelota que va a tener el cuadro azul crema. Adelante del medio terreno con Jonah Dos Santos. Fuerte abrazo a todos los que nos han acompañado en YouTube, en Facebook Live, en este fantástico 3-3. Jonah eleva el balón, el cambio de juego, Bolón que bota para un buen partido que ha tenido hoy Violante, que marcó el primero para las Águilas del América. Tira centro, terminó rechazando en defensa Nathan Silva. Le quedó ahora a Kevin. Amaga en 2 ocasiones en la marcación. Angulo sigue en la cancha. Bueno, en la liga entonces, ¿qué hace? Centro, Violante, el balón para Vinicius Lima, pedí infracción, no hay nada, salida de Vite, cabeza levantada, picaba allá Garza, la estrica para la carrera de la Pantera Morales, salió Cota, se perdió Rodolfo. La Pantera aceleró y después vio el arco desguarnecido, Cota se nos volvió loco, corría por el jardín izquierdo, Max Andalón, y el balón se fue muy desviado de la cabaña de Cota, que dejó la portería abierta.
3: No, yo no entiendo por qué. A ver, el tema es que El primer bote de la pelota le cae a 1.5 metros de la Pantera Morales. Le queda muy cerca, le queda un balón muy cómodo. Y con todo y que ya sabe que le quedó cerca, decide Cota salir al mano a mano donde no tiene ventaja, porque no puede usar las manos, lejísimos de su área. Yo no sé en qué estaba pensando Cota.
2: ¿Sabe qué salida es igual de Cota? Aquel gol que le hace Gignac en la final de Clausura 2017 en Monterrey, el 2-2.

0: Que bueno, fue fantástico porque Yin Yang no tenía ángulo de disparo en aquella ocasión.
1: Sí, ahí todavía tienes un poquito más de decir, bueno, pues a lo mejor por eso lo intentó, pero lo de hoy...
0: Es una fiesta el Banorte, la pelota la va a tener el Choker Vázquez, va a apelar a remontar de manera definitiva el cuadro azul crema. Acelera Thiago Espinosa, llega a línea final, comete infracción, Chévere llevó a Benevendo puesto y hay pelota de meta que va a tener Navas al final, será cobro desde su primer tercio para el conjunto de Universidad y cobro de Sendejas y cómo engaña Keylor Navas. Para mí, Keylor no aguantó ninguno de los dos penales. Eligió un lado. En uno fue uno y en el otro paso, en el otro cobro fue al otro poste. Que
1: tampoco es un grandísimo atajador de penales.
0: No, ya me acordé de la del 2016 que me puso a tragar saliva la pelota que tiene Morales. La Pantera abrió la cancha. ¿Quién llega? Garza de frente a portería. Media luna le punteó la pelota a Espinosa. Ahora el servicio Pedro Vita. Espera Carrasquilla. La pelota en la media luna después del rechace. Saca Jonado Santos. Henry Martín aguanta pelota. Acá está Martín, salida de las Águilas del América. Piden infracción. No hay nada, dijo Santander. Infracción cantadísima. Y ojo acá, que se están agarrando las piernas, de todo pasa. Ojo, entre Duarte y parecía que era Henry Martín. Balón en el vértice del área sobre la derecha. Vita filtra, buen balón, esperaba Álvaro Angulo para correr. Rompió América para que la vuelva a tener Universidad. No alcanzo a distinguir quiénes fueron los que se fueron del compromiso. Sé que está Leones, sé que está Garza.
1: Angulo no me parece tampoco, no, verlo.
0: Sí. Angulo sí sigue, ahí está sumado al ataque.
1: Y es Nathan el que finalmente, el que toma la lateral.
0: Benevendo, el balón filtrado, parecía que había fuera de lugar. Se quedó con ella Rodolfo Cota en la salida. Nos van a quedar 3 minutos para jugar en el Banorte, en un partidazo digno de un América Pumas en cuartos de final. La pide Jona Dos Santos, va a tener la salida para América sobre la avenida central. Carrillo es el otro. Perfecto. Entonces, en lugar de Angulo, se fue Carrillo. De un partidazo. Piden infracción, no hay nada. Álvaro Angulo picó pelota para que venga Jocó Carrasquilla. Quedó tendido Kevin Álvarez. Jocó con la cabeza levantada. Morales pica para el segundo palo. El balón para Angulo. Engañaron a la defensa de América. ¡Angulo! Llegó tarde Ramón Juárez. Habían dejado un boquete el cuadro azul crema y no lo aprovechó Álvaro Angulo, Max.
2: Sí, es un fantástico carrilero, tiene mucha ida y vuelta y te permite este tipo de llegadas al hacer la pasada a su extremo o a su volante, le termina mandando el balón filtrado. El único tema con Álvaro Angulo, que si no, no sería jugador de Liga MX, sino tendría para algo mucho más, es el tema de la definición, o incluso te diría que era la última decisión. Más allá de que sí recibe la barrida por parte de Juárez, que estaba más o menos como para hacer mosca, por llamarlo de alguna forma, manda muy desviado su disparo y se pierde de la que pudo posiblemente haber definido la eliminatoria.
0: Ya hay muchos espacios de los dos equipos, el partido desde hace un buen rato está roto.
2: Sí, yo me mantengo, y no lo digo desde ahora, lo digo desde hace mucho tiempo, si Álvaro Angulo fuera buen definidor sería jugador
0: ¿Marcelo?
2: De Europa.
0: Redonda que tiene Violante, le pide Jardine que vaya, que lo lleve a la línea final. Insiste Violante, hacer slalom, se sacó de la marcación a dos elementos. Busca Henry, no llega la pelota. Ahora el que captura es Jonado Santos. Vinicio Lima de larga distancia. Quiso probar a Keylor Nava, le salió por encima de la cabaña de Universidad. Saque de puerta para Keylor, se nos va a ir el partido y todo quedará para la vuelta, Maxito.
2: Es correcto, todo quedará para CU. Porque en este mismo momento nos queda 1:10 de partido. Qué idas hemos tenido. Y de verdad esperemos que el Toluca Pachuca esté a la altura.
0: Le mandamos fuerte abrazo a César Cruz, que nos sintoniza desde Atlanta. Personas de Chiapas, en Atlanta, en estos instantes. Fuerte abrazo a Jotlanta, como le dicen, la Pantera Morales. La gran barrida, el balón por parte de Kevin Álvarez y después le quedó a Violante, que tiene un buen cambio de juego para que la corra Sendejas desde la banda de la izquierda. Va a llegar Sendejas primero porque está en la marcación Tony Leone. Se van y se estrellan ambos. Leone alcanzó a ganar en el rebote y Benevendo después sale sobre la banda de la derecha. Ahí la va a tener Pumas. 30 segundos nos van a quedar en el Banorte en un extraordinario duelo el día de hoy, que hemos tenido totalmente inesperada la cantidad de goles en el Banorte. Benevendo, acá viene el canterano de Universidad, una finta, después juega para Pedro Vites. Santander ya viendo su cronómetro. Carrasquilla y una última para Pumas. Dudó en abrir sobre la banda de la izquierda, pisa pelota, comparte para que venga Duarte, bien abierto sobre la banda de la izquierda estaba Angulo. El árbitro central del compromiso, Luis Enrique Santander, dice hasta aquí. Terminó el primer capítulo de los cuartos de final. 3-3, América lo igualó en contra de Pumas, apareció Juninho al 5. Descontó Violante al 12, puso adelante Universidad de Nueva Antuna, siguió Carrillo al 52, Henry al 78 y 85 Zendejas de penal. En un 3-3 espectacular en el Banorte. Pausa y volvemos.
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1: Lo de Pumas hoy sin Jordan Carrillo. Y América, que mejoró mucho para conseguir el primer gol en el primer tiempo. Y después se vio totalmente desdibujado en la segunda parte. Vinieron los penales, que finalmente fueron lo que terminó emparejando la balanza por parte del América. Perdonó mucho Pumas y se mantiene, insisto, con muy, muy poquito, se mantiene vivo el América.
0: Oliver Figueroa en la producción de este espacio. Max, gracias.
1: Muchas gracias, como siempre, un placer.
0: Un servidor, Diego Peña, les agradece en la producción también de Karen Villagrana. 3-3 América empató a Pumas. A continuación, Cántalo Camacho y también Gabriel Sainz los esperan desde el Nemesio 10 con el Toluca en contra de Pachuca.

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0: infierno, amigos de TUDN Radio. Tenemos el último compromiso de estos cuartos de final de la Liga MX. Gracias por estar con nosotros. En el infierno, los Diablos Rojos del Toluca, que buscan el tricampeonato, enfrentarán a los Tuzos del Pachuca, que hoy en día buscan también lograr el campeonato de la mano de Esteban Solari. Producción y controles operativos de Iker Glés. Soy su amigo y servidor Antonio Camacho. Quédense con nosotros porque se viene este compromiso en la voz de mi compañero y amigo Gabriel Sainz. ¡Adelante, Gabo!
1: Muchas gracias, Toño. El árbitro del partido dice que se mueva la pelota. ¡La pasión ya está en la cancha! El balón rueda en el terreno de juego. Saltan el Toluca, los Diablos y los Tuzos del Pachuca para buscar el lugar en las semifinales a través de la aplicación Euphoria by Trevel y TUDN Radio para todos los Estados Unidos. Balón en primer cuarto de terreno, la mueve el conjunto de los Diablos. Y pelota que manejan en zona de primer cuarto de terreno, producción del señor Iker González. El señor que más ama a Diego Coca en esta estación. Salud, salud. ¿Todo bien?
0: Muy amable, gracias.
1: ¿No, de qué?
0: No, y a Musalá.
1: Ah, también, aparte, sí.
0: Y sí, pero quédense con nosotros, buen partido el día de hoy. A ver, el Toluca que quizá no viene en las mejores condiciones después de lo que ha sido los últimos 5 o 6 partidos, pero tiene también la situación de sacar la victoria en contra del LAFC, con la situación también de Marcel Ruiz, hoy Paulinho en la banca, ya estaremos platicando de todo.
1: Sí, señor.
0: Por el otro lado, el conjunto Tuzo que, a pesar de la derrota en contra de Pumas, sabemos que es un equipo bastante complicado.
1: Sí, señor. Para mí, digo, si usted se va conectando, a lo mejor no se enteró. Remate directo al arco, la tiene muy bien en zona defensiva Moreno, cuando venía el bombazo intentando el conjunto de los Diablos. Si usted no se enteró, pues aunque no lo crea, y si nomás vio el primer tiempo, Pumas lleva una ventaja de 3-1. Le empataron 3-3 y todo se define en el Olímpico Universitario la próxima semana. Sí, hay que esperar una semana más.
0: Con puro penalito, ¿no?
1: Hay que esperar una semana más. Señor Iker, una semana más, ¿eh? No piense usted que de semana a semana. Entonces, pues bueno, a mí me parece increíble que te saquen una ventaja de esa manera, pero bueno, ya veremos qué hace Pumas para el partido de vuelta. Cuénteme, por favor, señor Camacho, cómo salta en el terreno de juego primero el conjunto de los Diablos.
0: Vámonos primero con el conjunto del Toluca. Con el número 10, con el número 2, Diego Armando Barbosa, te dejo.
1: Balón hacia el frente, la tiene el Toluca dentro del área. Quiere Córdoba poner la pelota por la izquierda. El balón dentro del área, puede venir el centro. La pelota la aguanta todavía el conjunto de los Diablos. Línea final, en el servicio intentaba Córdoba. La pelota se va a segundo palo. Y ahora van a mover el balón por el costado de la izquierda. Cuénteme.
0: Con el número 2, Diego Barbosa. Con el número 4, Bruno Méndez. Con el número 5, Franco Romero. Con el número 7, a lo que es este Córdoba, con el número 10 está también ahí Jesús Angulo, con el número 14 el lesionado Marcel Ruiz, con el número 15 Pavel Pérez, con el número 22 Luis García el guardameta, con el 25 Everardo López, con el número 29 Jorge Díaz Price y con el 35 Alec Álvarez. Bueno, este equipo está parchado, lo que le sigue.
1: Sí, señor. Pelota por derecha la lleva el Pachuca, presionaban al Pocho, el balón queda en medio terreno por la izquierda y va intentando el conjunto local quedarse con el balón, la pone para atrás Franco. Y el balón por la izquierda en primer cuarto de terreno, otra vez con Franco Romero. La presión que hace tenuemente Rivera. Después para atrás. Y otra vez en primer cuarto de terreno por el centro. La pelota para la derecha. Cuénteme, tenemos tiempo, yo creo, de saber la alineación del conjunto de los clubes.
0: Todo el tiempo del mundo, todo el tiempo que tú quieras, Gabo, ahí te va. El número 2, Sergio Barreto. Con el número 4, Eduardo Bauerman. Con el número 8, Víctor El Pocho Guzmán, que se le termina el contrato con Chivas y el préstamo con Pachuca. Con el número 10, Ener Valencia. Con el número 11, Ousama Idrissi. Con el 14, Carlos Sánchez. Con el 16, Cristian Rivera. Con el 25, Carlos Moreno, el guardameta. Con el 26, Alan Bautista. Con el 28, Elías Montiel. Y con el 29, Robert Kennedy. Es lo que manda hoy Esteban Solari.
1: Pelota por derecha, la tiene Barbosa, metió el centro, segundo palo, el balón se va hasta el otro costado donde termina intentando llegar al balón el conjunto de los Diablos. Va a ser lateral por el costado de la derecha, saliendo desde el corredor para el conjunto de los Tuzos.
0: A ver qué termina generándose en esta situación. El Pachuca obviamente con la obligación de ganar el partido, tomando en cuenta la posición de la tabla. Y bueno, del otro lado sabemos que hoy en día el Toluca tiene las de ganar en esta situación. Hay que destacar que Pachuca jugará su duelo número 1115. El 39% de sus partidos fueron victorias y además jugarán su duelo hoy número 70. Toluca lidera lo que es el historial reciente con 28 victorias en el tema del historial.
1: Mira, Víctor sí entendió, le mandamos saludos a Víctor Tostado, dice, entonces nos esperamos otra semana, abrazote, amigo. Sí, claro, pues eso les dije, ¿no?
2: No tenemos que esperar otra semana, ¿no?
1: Otra semana, sí, quieran o no. Si ya no te da la gana, pues bueno, ya haces lo que quieras. Pelota por la izquierda.
0: Saludos a los malentendidos.
1: El balón por el primer cuarto de terreno, la pelota para el frente. Intenta ganarlo el conjunto de los Tuzos. Ah, bueno, qué sentón se acaba de dar el futbolista de Pachuca, que se queda en el pasto prácticamente, pero ya fuera de la cancha con Idrissi. Prácticamente se fue, se terminó resbalando. Ya ves, hay una parte, Toño, ya fuera de la cancha que no tiene pasto como tal y ahí se resbala.
0: Es sintético, ¿no? Al final, pero el sintético viejito de aquellos que todavía utilizabas como alfombra. Ahí está el turco Mohamed, bien vestido y ahora con la famosa boina a lo...
1: No, no, la puente.
0: Paz, descanse.
1: Sí, sí, sí, de acuerdo. Pelota por la derecha, la tiene Barbosa. La pone para el frente en tres cuartos de terreno. Terminan consiguiendo el balón y ahora Kennedy para buscar el contragolpe. Se le extendió la pelota a Kennedy prácticamente en tres cuartos de terreno por el centro. El balón lo tiene ya el conjunto del Toluca desde zona defensiva con el arquero. El equipo local que la tiene Luis Manuel García. Marcel para atrás. Primer cuarto de terreno por derecha. Abrazo a toda la gente que se conecta a través de las redes sociales. El balón para el frente, pelota por la izquierda en tres cuartos de terreno. Va intentando meter el servicio Alex Álvarez. A ver si mete el centro. Los anima el nacido el Tlalpan. El balón para atrás. Y en el centro de Marcel. Penal.
2: Penal, ¿no?
1: Me parece que hay falta sobre Córdoba. El árbitro dice que no.
2: Ah, caray.
1: Habrá que verla, ¿eh?
2: Dice el curro que se aventó. Será despeje de puerta.
1: Aguántenme, dice, o sea, dice se aventó, pero aguántenme a ver si me dicen algo, ¿no? Qué cómodo ha sido, qué cómodo es ser árbitro ya ahora, ¿no?
2: Sí, hoy en día.
1: Hoy en día es súper cómodo ser árbitro. O sea, yo no la marco, pero si ya me dicen de arriba si es, bueno, pues ya
0: a ver,
1: me
0: recuperan acá, todo. Acá el buen Iker Glés nos confirma que el penal del Toro Guzmán así lo habían marcado en el Atlas y acá ya no.
1: Sí,
0: Toro,
1: sí.
0: Toro Rodríguez, y acá entonces los argumentos ya son distintos.
1: Completamente, completamente. La va sacando desde el fondo el conjunto visitante con Moreno. La manda en tres cuartos de terreno, la pelota que queda suelta, recupera Marcel con el pecho, el balón para el frente, la tiene ahora los Tuzos por la izquierda, puede venir el contragolpe, balón para el frente, intentaba Montiel, sigue Elías, Montiel para el rebote, termina ganando el balón, ¿quién la tiene? Enner le pegó, ¡gol! ¡Gol!

0: El de Esmeraldas, Ecuador. Le agarró la pelota por la izquierda, fuera del área grande. Nunca se imaginaron que iba a venir el bombazo directo al arco. La buscó para el centro, le pegó con derecha, violento. ¡Lejos! ¡Inalcanzable! Para la mano de Luis Manuel García. ¡Y los Tuzos! ¡Sí! Esos Tuzos que nadie da un peso por ellos, que dicen, no, le falta Rondón, no pueden ganar de visita, es el diablo, es el bicampeón, están ganando al momento, prácticamente a los 7 minutos, 1-0 de visita al diablo.
1: Tercer gol en el torneo para Ener Valencia después de este impacto, es un golazo, la definición, nada que hacer para Luis García, que a pesar de que se lanza con tiempo y espacio y a dos manos, la realidad es que el balón iba bastante colocado, y no solamente eso, sino el detalle de la potencia que le termina generando el número 10, se le abre el espacio tras quitarse la marca, y sin ninguna complicación, la realidad es que termina metiendo un zapatazo poderoso, el de Esmeraldas, Ecuador, de 36 años, sorpresa en estos momentos acá en la cancha de el Toluca, porque son esos tipos de goles de otro partido que no te esperas, y es por eso que ahora el partido será a remar contra corriente el conjunto del Toluca. Yo lo gano ahora sí, el Tuzo 1-0, y bien lo mencionas, el equipo que hoy tiene la ausencia de Salomón Rondón después de aquella expulsión en contra de Pumas por esa agresión a Keylor Navas.
0: Correcto. Pátula nos dice, saludos desde Monterrey, abrazo a toda la gente de Monterrey. Barbosa metía el centro desde la derecha antes del corredor, consigue tiro de esquina, punta de la derecha, Toño, a los casi 8 minutos.
1: A ver si acá en estas situaciones a la ofensiva lo puede aprovechar el Toluca, tomando en cuenta que tiene jugadores que tienen la capacidad. Lo único que sí me sorprende es que el Turco le moviera bastante con la situación de que tiene todavía con CACAF, y acá te estás jugando también una eliminatoria.
0: Nos pregunta por acá Galeano, ¿cuántos tiros de esquina van? 1. Miguel Ángel Aguilar dice, saludos desde Arizona, descarga la aplicación Euforia. By Trevely, el rebote que termina siendo Marcel Ruiz en el tiro de esquina. Pelota que buscaba el segundo palo, se va por encima del travesaño.
1: Ahí está Marcel Ruiz, que sigue jugando sin, bueno, con la rotura parcial del ligamento. Bien gana por aire justamente Marcel. Y fíjate, muchos teníamos la duda de qué podría pasar si brincaba. Y acá ya lo hace sin ninguna complicación. Qué golazo iba a clavar. El detalle es que
0: pega el travesaño, ¿no?
1: Pega el travesaño, pero por la parte externa, ¿no? Ya casi, casi saliéndose de la cancha. Gana bien por aire el número 14, que nos sigue demostrando que puede estar en la Copa del Mundo, ¿no? Con eso de que ya la lista ya está anunciada, ¿no?
0: Sí, ya con lo que dijo Davino, pues cualquier cosa puede pasar. A lo mejor hasta nos llaman a usted y a mí. Pelota por derecha, la saca el Tuzo desde zona defensiva. La sacaba Bauerman, la pone en lateral rápido para mover el conjunto de los Diablos, producción del señor Iker González. Yo lo vi llorando, por los pasillos hoy de TUDN Radio, porque estaba muy emocionado. Pues estaba muy emocionado el cuate, así diciendo,
1: el cuate.
0: El Atlas y no sé qué, y puede ganar.
1: Yo pensé avanzando. Que por la derrota de Liverpool.
0: No, eso le valió un pepino hoy.
1: Yo creo que no es aficionado de Liverpool.
0: No, yo también creo que no. Más de Salah, nada más de Salah. Marcel Ruiz, cambio de juego para el costado de la derecha. La tiene Barbosa en el corredor. Va intentando Barbosa, la pone para abajo.
1: Me aplicaron una como a ti.
0: El balón lo mueve el conjunto del Toluca en medio campo. Bruno Méndez para atrás, no me deja reír.
1: ¿Por qué?
0: ¡Saludos a Tulsa! Tulsa, Oklahoma. Pelota en medio campo por el centro. La tiene Marcel. El balón para atrás, cuidado que la gana el Tuzo. Casi consiguen el balón. Por la derecha, en tres cuartos de terreno, va a ser saque lateral, balón de manos para el equipo visitante, Toño.
1: Al menos acá él trata de responder rápido el conjunto del Toluca, ¿no? Con la capacidad que tiene para jugar. El detalle es que con este gol Pachuca va a tratar de sobrellevar el juego. ¿Cómo planta el día de hoy el conjunto del Toluca? Es un 4-2-3-1. Barbosa por una de las bandas, por la banda de la derecha, por la izquierda Franco, en las centrales Bruno y Everardo.
0: Centro que viene al área del punto penal, la media vuelta que intentaba Montiel, de atrás quien le pega, va buscando el Tuzo, abre para la izquierda, Idrissi, qué buena oportunidad por el costado, el balón termina siendo muy complicado para Bautista, ¿qué consiguen?
1: ¿Tiro de esquina? Sí, tiro de esquina.
0: Tiro de esquina por la izquierda para el Tuzo.
1: Es que llega Canelo Angulo para evitar que llegara con la marca, con la pelota, el elemento del Pachuca, y simplemente la empuja hacia las gradas, pero bueno, por lo pronto también, te decía, en el medio campo queda Jorge Díaz Price y Alec Álvarez. Atacando Pavel Pérez, Ricardo, lo que es el Canelo Angulo, Córdoba, y en la punta está ahí el tema de este número 10. Jorge Díaz Price es el delantero punta y Marcel Ruiz ahí tratando de defender.
0: Balón que vendrá desde la esquina. Ahí la plática de Hernández con el jugador Rivera. Empieza a tallar ahí prácticamente al futbolista del Toluca. Vendrá el centro del Pocho, primer palo. El remate de cabeza se va desviado el balón. Despeje de puerta a los 11, 11 y medio. Toluca tiene 0, Pachuca tiene 1.
1: Y yo te platico, Gab, qué golazo primero que nada, ¿no?
0: Pero la pregunta por acá, Cian, eso nos pregunta, dice, no vi el gol de Ener, ¿estuvo bueno?
1: Hombre.
0: Si no lo has visto, búscalo, es un golazo.
1: Búscalo ahorita ahí en tu DN Radio, de seguro ya está con la voz del señor Gabriel Sainz. Porque hoy en redes sociales, Karen Villagrana nos demuestra lo que es la capacidad de alguien que sí sabe de redes sociales. Pero bueno.
0: Qué golpe para Neto.
1: Bueno. Saludos a Tulsa. Pero bueno, tenemos a Arsenal en contra Atlético de Madrid de las semifinales de vuelta de la UEFA Champions League. Atención, a las 3 de la tarde, este 2 Centro y 12 Pacífico, este martes. Pero además, Gabriel Sainz, el Barcelona.
0: Ándele, su Barcelona.
1: Contra Boca Juniors.
0: Contra Boca Juniors.
1: El Barcelona de Guayaquil. Martes.
0: ¿Qué pasó?
1: No, el Barcelona de Guayaquil. Aquí nomás me dejaron Barcelona contra Boca. Dije, estamos en la
0: mundial de clubes. Es una combinación de Libertadores con la UEFA, la Champions.
1: Pendientes martes a las 8 de la noche, este 7 Centro y 5 Pacífico por tu DN Radio, donde vivimos, tu pasión.
0: Ahí está Adrián Zapata, dice un saludito para la familia Zapata Cisneros. Abrazo para todos ellos. Muchas gracias por estar conectados a través de la sintonía de tu DN Radio. Fabián dice, en la Liga MX, en Liguilla deberían de buscar árbitros UEFA, así sería, no serían para nada, para nadie, no entendía ya al final, pero árbitros UEFA, no, imagínate, bueno.
1: No, bueno, todos son malos, todos son malos.
0: Sí, claro. Yo he visto faltas que en México no se marcan, que se marquen en UEFA, y penales que no se marcan en México, que se marquen en UEFA, entonces es lo mismo.
1: Es un volado.
0: No podemos decir que porque sean de UEFA se van a hacer mejor. Pelota por la izquierda, ya lo veremos en el Mundial, aguántese. Pelota por la izquierda, la tiene el Toluca, va intentando el balón, Jorge Díaz. La pelota por el costado izquierdo, va a meter el centro, Alex, qué buen balón, el balón arriba, que termina quedando complicado para Córdoba. Lo recupera ya por la izquierda Idrissi. Y el balón para sacarle el conjunto de los Tuzos desde zona defensiva. Que por cierto, yo, es un tema personal. A mí la playera del Toluca se me hace espectacular. Cuidado, estaba complicando Moreno con precisamente Romero. Alcanza a estrellarle la pelota y consiguen saque lateral por el costado de la izquierda saliendo desde el corredor. A mí el uniforme del Toluca se me hace fabuloso, todo en rojo completamente. La verdad, muy, muy bonito. El uniforme que usa el Pachuca está espantoso.
1: Pero sí sabes por qué.
0: No, pues se supone por Calero, ¿no?
1: Sí, a ver, recordemos el 14 de abril. Es el Día Internacional del Portero, el día de nacimiento del buen Calero. Se hizo este uniforme en honor a Calero y ahora Pachuca lo ha utilizado más en este torneo como una tipo cábala, que es el uniforme tradicional de Pachuca, va en barras horizontales, pero el uniforme es completamente negro con vivos en amarillo, como lo utilizó en su momento Calero en aquella liguilla del 2009, donde parecía abejorro. Esa liguilla la enfrentó en Pumas y termina siendo campeón el conjunto universitario tras un error justamente de Calero, tras el disparo de Pablo Barrera. Pero utilizan por eso este uniforme en honor al Cóndor, que obviamente sabemos falleció hace algunos años.
0: Así es, de acuerdo. Viene el centro de Córdoba, pierna zurda, balón en el área, rechazo defensivo con la cabeza, intenta Barbosa con la cabeza otra vez dentro del área, el balón queda suelto. Intenta Idrissi ahora quedarse con el balón por la izquierda en primer cuarto de terreno, daba autopase pero termina perdiendo en medio campo.
1: Ahora también, ya para cerrar el comentario, Gabo, nosotros estamos hablando del uniforme, ¿no? Pero bueno, también la marca hoy patrocinadora de Carlos Moreno, te dejó.
0: La pelota la tiene Toluca dentro del área de Córdoba para pegarle con zurda, tira de esquina.
1: Fuera de lugar,
0: antes se acaba la jugada.
1: La leyó bien Angulo, pero creo que estaba muy adelantado en esta situación el número 7, Sebastián Córdoba, que como le piden más a este jugador y no, ¿verdad?
0: No, bueno. Yo le recuerdo. Lo bueno que le recuerdo a Córdoba en la liguilla con Tigres.
1: Y se acabó.
0: ¿Y ya? No, no.
1: Le decían el CEO.
0: Y algunas buenas actuaciones con Necaxa y demás, lo que le terminó dando alguna brillantez. Pero
1: bueno, con América también, ¿no?
0: También un poco, pero yo creo que menos que con Tigres y con Necaxa.
1: Te decía que esta marca, el hijo de Calero, sacó la marca de guantes Calero de su hijo.
0: Ah, mire, muy bien.
1: Hay una marca.
0: Pero Calero, mexicana, el más grande, que jugaba como delantero, ¿no?
1: También, Juanjo Calero está ahorita jugando en Venados. Okay. Y le dieron unos guantes especiales justamente a Carlos Moreno, amarillos y negros. Le mandaron a su salida, ahí los tengo de recuerdo.
0: Ah, mire, este muy bonito. Siempre pidiendo cosas por todos lados.
1: No, pues me la regala, que aplicamos una gala. Saludos, Pedro.
0: Sí, saludos.
1: ¿Qué tal los boletos?
0: dice, le regalaron dos penales al América. Pues yo creo, digo, yo no los he visto, pero
1: según yo, sí son.
0: Dicen que sí son. Bernabé Zapata dice, saludos desde Washington, Florida, apoyando a los Tuzos. Saludos a toda la gente también. Scepter dice, Tuzos de Hueso Colorado, venga, saludos. 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Dice Marcelo, penal para la América. Bueno, se está volviendo chiste, pero bueno, pues sí, hoy por lo menos fueron dos. Balón que queda en medio campo, recupera Marcel, la mueve por derecha, ángulo, el Canelo con la pelota, se mueve Barbosa, corredor del área, posición de servicio, recortó, viene el centro con zurda, pelota que queda ahí en el área, Bauerman la saca con cabeza, después el rechace le queda a Kennedy, y vamos a ver a Kennedy abajo, Marcel que está peleando cualquier balón, la verdad la actitud de Marcel muy buena, el balón queda hasta primer cuarto de terreno con el arquero.
1: Es muy buena, ¿no? La situación, el detalle es qué tanto podrás aprovechar las oportunidades que estás teniendo en la línea final, ¿no? Está llegando Toluca mucho por las bandas, pero sobre todo esperando que la conexión sea del Canelo Bullock, que ya pierde la pelota.
0: Y la tiene el Tuzo.
1: ¡Upa!
0: ¡Qué buena jugada por parte de Ener! Ener se da la vuelta. Se metió Kennedy. ¡Kennedy de frente! ¡Kennedy el segundo! ¡Bajo la barrida! Muy buena por parte de los Diablos. Porque prácticamente se le iba. ¡Kennedy el balón para atrás! ¡El primer remate! ¡El segundo remate! ¡Estuvo cerca! ¡Muy cerca!
1: Pocho.
0: De hacerlo el Pocho Guzmán. ¡Estuvo muy cerca de ser el segundo!
1: ¿No sientes, Gabo, que está dejando muchos espacios al Toluca para tan pronto en el partido? De todas las situaciones que ha encontrado el Pachuca en estas jugadas. Desde la simple pase, el autopase que se hace Ener, el movimiento de Kennedy entre los centrales, en una pelota perdida por parte del Canelo Angulo. Está adelantando las líneas tanto el Toluca por querer buscar el resultado que me parece tendría que mantener la calma. Recordemos que es una eliminatoria de 180 minutos.
0: Completamente. No hay que volverse locos. Pero sí tratar de, si tienes una ventaja, aguantarla, manejarla, tratar de manejar el balón, las situaciones del partido, los escenarios, porque se te puede venir encima como le pasó a América, que terminó tratando de quedarse con ese resultado los Pumas, y América, bueno, terminó por lo menos empatándolo. Ya no es lo mismo, ya América, mira, lo que tiene que hacer, mira, es ir a ganar.
1: El Saot, el fuera de lugar, por un... Ah, pero bueno, ¿qué pasó acá?
0: Es un montón.
1: O sea, más bien marcan la referencia.
0: Ponen, la referencia más lejana. Que sería el pie de futbolista Córdoba.
1: Hay que presumir el Saot, pero ponme una más brava. Si no pueden sacar el traje, lárguense.
0: Sí, muy fácil. Francisco Amaya, o Maya, dice, saludos, Gabo, desde Phoenix, Arizona. Saludos a toda la gente de Phoenix. Nos escuchan mucho en Phoenix. Descarguen la aplicación Euphoria, by Travel y TUDN Radio. Falta. Clarísima. Que dice Kennedy, levanta las manos. Y yo ni lo toqué. Con las manos no, güey. Pero con los pies.
1: Pero aparte ya está. Yo no hice nada.
0: Sí, no.
1: Yo no hice nada. Pero ve, se le fue con un pantalón. Espérame. La amarilla no estaba de más, ¿eh? Es un golpe fuerte justamente sobre Jorge Díaz Price. Lo agarra de espaldas. Le hace ahí la patada por la espalda. Lo termina por... desestabilizar, y bueno, falta, y ahora pelota detenida, una muy buena oportunidad para los Diablos Rojos del Toluca.
0: Sí, señor. A mover la pelota por el costado izquierdo, cuénteme.
1: 21 minutos, ¿eh?
0: Oiga, por cierto, vi, no sé si en el festejo fue amonestado Ener, me lo checa ahorita que pueda, ¿no?
1: Claro, un momentito más.
0: Porque vi ahí que se acercaba a Fernando Hernández y traía la tarjeta amarilla, ya no supe si hubo tarjeta o no.
1: Vamos a
0: con calma, tampoco es algo que me quite el sueño, pero...
1: Sí, yo sé que no, yo sé que tú duermes bien.
0: Bendito sea Dios. Hola, viene el balón al área, ¡remata! ¡Cabeza cerca! Cerca estuvieron Marcel y los jugadores del Toluca, el balón, desde la izquierda, en tres cuartos de terreno, el cabezazo se va desviado.
1: Lo dice el señor Gabriel Sainz, porque en el primer tiempo del Pumas América me aventé un sueñito.
0: O sea, usted no se dio cuenta de que iban ganando los Pumas.
1: Yo ni en cuenta de que iban ganando los Pumas, y ahorita que desperté, o sea, dio la vuelta.
0: Dice usted, qué bueno.
1: Sí, exactamente. Digo, está abierta la eliminatoria. A ver, claro. Pumas, con este el posición va a avanzar.
0: Sí, claro.
1: A ver, pero luego me aventé un coyote.
0: No.
1: Hombre, o sea, hasta el señor Iker Glet pensó que estaba muy fallecido.
0: No, sí.
1: Señor Iker Glet, no me despertó ni el grito de Diego Peña, ¿verdad? Bueno, el otro sí, el padre.
0: 21 minutos, la mueve el Toluca en el medio campo. La pelota para el frente con Marcel. Marcel con el pelotazo, muy bueno. Se quejando un golpe en la cara, un codazo de Bauerman. El árbitro dice que no. Pero de todas maneras, dice que no, pero va a ver qué tiene Díaz Price. Bueno,
1: van a dejar un recuerdito de Jorge Díaz Price, ¿no?
0: Sí, señor.
1: Gabo, de momento no veo ninguna tarjeta amarilla. Okay, perfecto. De momento.
0: Ya está, cualquier cosa me dice.
1: Sí, no, sí. Nada más para destacar, también el Pachuca 4-2-3-1, ahí está la repetición.
0: ¿Hay codazo o no?
1: No, simplemente es cuando ponen la mano para tratar de cubrir que sientes que te desplazan tantito en la cara y ya parece que te golpearon entre tres personas, ¿no?
0: Sí, señor. Saludos desde Charlotte, donde Pachuca 100% nos dice Ulises. Abrazo a toda la gente, también por acá. Manuel Castillo dice, vamos Toluca, queremos las dos copas.
1: Yo lo veo difícil después de lo que pasó con el LAFC, ¿eh?
0: Tiene todavía chance de la vuelta, pero pues sí, terminó perdiendo por 2-1 en el último minuto, por cierto.
1: Teo Reyes, saludos maestro Camacho para ti y para el tormentador Gabriel. Y para el Lágrimas del Iker, saludos.
0: Lágrimas,
1: el Lágrimas del Iker, me gustó ese, sí, el Lágrimas
0: encantó,
1: Iker, el Lágrimas González.
0: Qué bien lo
1: bien,
0: conoces.
1: Bien, Teo Reyes, bien, Teo, el mejor apodo que has hecho en tu vida, ¿eh?
0: Y podemos incluir también al señor Oliver, porque prácticamente viven de lo mismo. Balón para atrás, nos dice por acá Samuel Paz. Dice, saludos desde Houston. Don Chuy dice, ya llegué, arriba el Atlas. Saludos, Don Chuy. También Miriam Arriola, te mandamos abrazos. Dice, siempre te escuchan el bueno, la mala y el fuego. Muchas gracias, mañana íbamos ahí, nos escuchamos en BMF. Pelota por el costado de la derecha, va a ser balón para el conjunto de los Tuzos. Abrazo, Miriam, muchas gracias. Toda la gente que está conectada, compartan, denle like.
1: El like, damos más. No lo voy a superar. Oye, saludos a todos los Gabolovers.
0: Lágrimas,
1: a Chencho. Al Chencho, sí. Chencho estaba de llorón. Ayer Chencho se enojó conmigo porque dice que en un duelo de Liga MX femenil,
0: ajá,
1: hablamos del récord de Licha Cervantes en Liga MX femenil.
0: ¿Pues dónde querías que lo dijera?
1: Ni modo que lo dijera en el varonil.
0: Claro.
1: Bueno, que lo podemos decir ahorita, ¿no? Licha Cervantes ya es la máxima goleadora en la institución del Guadalajara, varonil y femenil, superando hoy a Omar N.
0: No, bueno.
1: Es decir, no sé, ¿sí?
0: Ya sé.
1: Y de ahí, Chencho dice, es que solo hablas de Chivas cuando estás en el de la América. Yo, pues carnal, era el tema, tranquilo.
0: Sí.
1: Se enojó.
0: El Chencho de Ares se enoja de todo. Pelota por la izquierda, el primer cuarto de terreno, y Drizzy con el balón, termina escapándose de la pelota. Piden saque lateral, se lo dan al Pachuca. Por la izquierda, antes del medio campo. 1-0 gana los Tuzos de visita. ¿Qué pasó?
1: Nada, seguimos con el Lágrimas.
0: Francisco Águila, saludos desde Washington, saludos a toda la gente de Washington. Diana Molina dice, saludos, es mi cumpleaños.
1: Felicidades.
0: Arriba el Toluca, muchas felicidades, Diana.
1: Oye, otro jugador en el suelo acá ahora es el doble P, Pavel Pérez. Ya se levanta el canterano del Guadalajara. Llega ahí el número 11, el marroquí. ¡Opa! La patadita, todo lo que da sobre Pavel Pérez cerca de la banca. Oye, en la banca Paulinho, ¿no? Que sobrita, ¿sí, bastante? Y que creo que sí llama la atención para el conjunto del Toluca, porque en este 4-2-3-1, Gabriel Sainz, el que parece falso 9 es justamente Pavel Pérez, o se puede intercalar con Ricardo, con Jesús Angulo. Entonces realmente no tiene referente en el ataque el conjunto del Toluca.
0: No, de acuerdo. Te cayó un poco el partido, ¿eh?
1: Sí.
0: O sea, ya ahora, como que Pachuca está encontrando la manera en tranquilizar al Diablo, y el Diablo pues no ha podido. Vamos a ver si ahora en esta Barbosa, en tres cuartos de terreno por el costado de la derecha, qué buen balón por el frente, cuando hacían el recorte terminan sacando el balón y lo dejan hasta el medio campo, muy larga para que la tenga ya en zona defensiva Luis Manuel García, en primer cuarto de terreno por el centro. Uriel Jonat dice, arriba las Águilas. La verdad, bueno, para América mucho, muy importante empatar la serie. Ahora ya es mucho, no sencillo, pero es mucho más fácil acceder a lo mejor a la parte de las semifinales. Por cierto, la próxima semana, recuerden, de semana a semana, de sábado y domingo a sábado y domingo. Entonces, saludos también, Manuel Sainz, abrazo, primo.
1: Entonces, hasta la próxima semana.
0: Sí, señor, sí.
1: Ok.
0: Si quiere, ya es otro tema, pues si no quiere, pues también.
1: Recordatorio.
0: Estamos aquí siendo, se preguntaron bien, Camacho.
1: Saludos a Tulsa.
0: Se preguntaron bien, Camacho. Balón por la izquierda, el balón para el corredor, va a venir el centro. El centro que viene al área, rechaza defensivo. La saca el conjunto de los Tuzos, la pone para el medio campo, recupera el equipo del Toluca por abajo, tocando el balón, va a salir. Pelota que va a ser saque lateral por el costado de la derecha en primer cuarto de terreno.
1: Vaya golpe que le dieron a Alec Álvarez en la cara,
0: Señor.
1: Le dan un golpe fuerte, aunque el árbitro dice que continúa el juego. Ya estamos llegando, mi querido Gabo, al 26 de juego. y tengo muchas invitaciones para ustedes. 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Y aún hay más, Gabo.
0: No me digas.
1: Tenemos Santa
0: como
1: Fe.
0: Raúl Velasco.
1: Aún hay más.
0: Siempre en domingo, cuéntame.
1: Santa Fe en contra de Corinthians en la Copa Libertadores, miércoles 8:30 de la noche, 7:30 centro y 5:30 pacífico.
0: Perfecto, ahí está el Chencho, nos manda mensaje. Hola, Gabo, buenas tardes, saluda al Chencho desde Pasadena, California. Saludos al porrista de Camacho. Hoy hubo solo un equipo en el Banorte, a 5 de las 17. ¿De verdad? ¿Un solo equipo? No lo sé, Pelota por derecha, el balón por abajo, tratando de triangular la pelota del conjunto de los Diablos. A ver quién le pega, el balón lo lleva Pavel, le terminó pegando afuera del área grande por el centro, el balón se va desviado. Despeje de puerta para el conjunto visitante.
1: Ya empieza a tener territorio Toluca. Y obviamente eso empieza a incomodar al Pachuca y tratará de bajarle un poquito más el ritmo, como tú lo mencionabas, ¿no, Gabo? Que traten de bajarle el ritmo, que traten de dormir el juego lo más posible, porque sabes que con esta ventaja en el Hidalgo otras cosas pueden llegar a suceder.
0: Sí, señor. Pelota que queda en medio terreno, terminó escapándose el balón a Ener Valencia. Miguel Sánchez nos manda mensaje, dice: hola, Gabo, rumbo a casa, saludos. Mi querido Miguel, te mandamos abrazo enorme, muchas gracias por estar conectado con nosotros. A toda la gente que se empieza a conectar, también Esteban Villalpando, saludos desde la seguridad de Monterrey, buen partido, buena narración, bendiciones para todos, muchas gracias. También desde San Luis Potosí, Javier Marín, mi querido ahijado, ¿cómo estás? Abrazo grande. También Peter dice: vamos Toluca, venga, saludos a toda la gente que se empieza a conectar a través de las redes sociales. Pelota por derecha, el balón directo al arco por parte de Pavel Pérez, sin complicaciones se la queda el arquero Moreno.
1: Ahí está el guardameta, ahí están los guantes que te digo que hoy trae diferentes, que son los que hoy en día trae el tema de la marca de Calero. Un guardameta que yo creo que tendría que haberse ido al Mundial, ¿no?
0: Pues yo decía, bueno, pues por lo menos él, Andrés Sánchez, fueron de los convocados más veces por Javier Aguirre, pero la congruencia no la acompaña el técnico nacional.
1: No, de acuerdo. Yo sé que tú eres el detractor número uno de...
0: No sé si número uno, pero sí.
1: Bueno,
0: sí,
1: quizá el número dos.
0: Pues, posiblemente, pero sí, me da mucha cosita la...
1: ¡Cosita! Por eso luego te dicen lo que te dicen.
0: Balón largo, la pone en medio campo, la pelota salta hasta tres cuartos de terreno. Casi lo consigue el conjunto de los Diablos, pero sale Pachuca. El balón en la triangulación para dejarlo en medio campo. La pelota para atrás por parte de Rivera. Más atrás para dejarla a Bauerman con el arquero. Le pega Moreno y la manda hasta medio campo. Compartan la transmisión, seamos más. Denle seguir también, no les cuesta nada. Y denle me gusta. Matutino, buenas noches, Gabo. Saludos para Camacho. Sorry, Pumas Boy, tu equipo no pudo completar la obra. No, hubiera sido diferente llegar con el 3-1, claro.
1: Sí, claro, pero a ver, el partido sigue siendo favorable para Pumas.
0: Sí, claro, cualquier empate, ya no se diga la victoria, pero bueno, pues termina quedándose con el avance por el tema de la tabla general. Héctor Ortiz, saludos desde Missouri. 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Juan Pablo Silva, saludos. Abrazo, mi querido Juan Pablo. La cobra Marcel, la deja fuera del área grande y el intento de cabezazo otra vez para quedarse con el balón. La recupera los Tuzos por la izquierda en primer cuarto de terreno. Falta, clarita. En primer cuarto de terreno por la izquierda. Avanzaban y bueno, terminó quedándose el balón ahí. Va a ser pelota para el conjunto. Mire, la lluviecita sigue,
1: A ver si no nos... Bueno, también en Ciudad de México estuvo... ¿Sí? El chipichipi, pobre de Octavio Rivero. Pero acá al menos parece que nos va a aguantar un poquito más el tema del clima, ¿no? Oye, tema Pocho Guzmán. Se le acaba el contrato con el Guadalajara. Recordemos que Pocho fue prestado al Pachuca.
0: Ajá.
1: Pachuca no será... cargo de sus servicios, al parecer no se va a quedar con él.
0: O sea, no lo quiere, pues.
1: Ya. No. ¿Sabes dónde dicen que puede quedarse ya? En el nuevo Atlas de la 4T.
0: Ah, no me diga.
1: Dicen que podría llegar a ser rojinegro Víctor el Pocho Guzmán.
0: Bueno. pues habrá que esperar a ver qué sucede. Balón por la izquierda en el primer cuarto de terreno. Oski dice saludos desde Tampico, arriba la Jaiba. Está en la final de expansión, la Jaiba.
1: Y tercera final consecutiva.
0: Bueno, ahí está. La neta, que es pésimo que no les dé chance a subir. Pero bueno, viene el balón al área. Pavel Pérez, la pelota arriba. Muy bien, Moreno, desde la derecha la pusieron arriba. El balón se lo queda ya. Otra vez el arquero de los Tuzos. Petrolero dice saludos desde Tijuana. Gabo, abrazo a toda la gente en Tijuana. ¿Ahora quién?
1: ¡El Checho!
0: ¿Qué dijo?
1: Camacho, ten cuidado, no te duermas cuando el Gabo está presente. Acuérdate que el Gabo dejó a Murillo un mes malo de la garganta.
0: No, qué cosa.
1: Pues que lo besaste,
0: pues. Y si estuvo, que... se enfermó, no, mucho tiempo malo. Sí. De por sí la cara, y luego imagínate.
1: Pero bueno. Y el cuerpo, ¿no?
0: No, todo, bueno.
1: De marrano parado.
0: Onyx Valencia, saludos desde Aguascalientes. Mi Gabo, abrazo, mi querido Onyx, a toda la gente. También Josué Zenobio, vamos, Tuzos. Roque Alberto nos dice, ¿anotará el Toluca? Pues yo imagino que tendría que, ¿no?
1: Pues sí, tendría que. Se levanta Idrissi, no pasa a mayores, está poco a poco ahí incorporándose en el terreno de juego. En estos que ya son casi 34 minutos de partido. Creo que de los cuatro, mi querido Gabo, este ha sido el que más ha quedado de ver bastante, ¿no?
0: Sí, señor. Pues Marcel, cambio de ritmo, le da la vuelta, pisa la pelota. No,
1: pero yo lo veo como...
0: Se planta bien en el terreno. Yo lo veo muy confiado. Yo como si no tuviera nada.
1: Y ve cómo camina. ¿Ya viste?
0: No, yo creo que se dosifica, Toño. Pero sí, cuando tiene que hacerlo, pues, sin problema.
1: Mira, está enmascarado.
0: Enrique Flores, saludos desde el oeste de Texas. Vamos, Toluca, venga, saludos. Abrazo a toda la gente de Texas. El estado más grande de los Estados Unidos. La pelota la tiene el Toluca. No. Un remate desde tres cuartos de terreno por el costado izquierdo de Córdoba. Balón que se va muy, muy desviado. Despeje de puerta para Moreno. A los 34 minutos. Toluca 0, Pachuca 1, fue tiro de esquina al final, ¿eh?
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0: En YouTube tenemos 1,500 personas conectadas, muchas gracias.
1: Gracias, gracias.
0: Compartan, seamos más, el balón que viene al área, la pelota que no puede rematar nadie. El balón por derecha va a Pavel Pérez, va intentando por el corredor. Pavel para meter el centro, amagando con zurda, ahora sí con derecha, va a meter el balón al área, balón rebotado, habrá otro tiro de esquina, pero ahora punta de la derecha.
1: A ver si acá lo puede aprovechar ya el Toluca, que creo que empieza a desaprovechar oportunidades en tan poco tiempo. No han podido ni siquiera hacer daño por las bandas, han intentado incursionar mucho por el centro. Y mira, la referee cam, también se nota la lluvia, ¿no? Ya está empañada la cámara.
0: Sí, de acuerdo. Balón por derecha, va a venir el centro, pelota al área, el rechazo defensivo, la sacaba Bauerman. Y otra vez el balón para el medio terreno. Intenta los Tuzos, vamos a ver el contragolpe. Van 3-3, el balón casi que pasa. Y lo recupera muy bien Córdoba, porque si no estaba ahí la pierna de Córdoba, se iba un futbolista de los Tuzos solo por la izquierda. 35 minutos, 1-0, gana Pachuca, recupera la pelota en medio campo, el balón para atrás. Marcel a presionar, falta parecida, dice el árbitro, sí. Fernando Jiménez nos dice saludos desde Highland, California. Venga, saludos a toda la gente de Highland. El balón para Roberto por derecha, el conjunto Tuzo. Peter Hernández, y a mover el balón el equipo de Pachuca, jugándose los cuartos de final de ida de la Liga MX, el último partido de la ida. Ganaron los Tigres, ganó la Máquina, empataron Pumas y las Águilas, y aquí está ganando el Tuzo. Pelota por derecha, balón en tres cuartos de terreno, van intentando llevar la pelota para el frente, va a salir la pelota, va a ser balón de manos para Ángulo. Ángulo la pone para atrás en el apoyo. El balón para dejarlo en medio terreno. Nos escribe por acá también Omar Alfaro. Saludos, Gabo, desde Louisville, Kentucky, pasando lista y esperando la victoria de los Diablos. Perfecto, mi querido Omar, te mandamos abrazo enorme hasta Louisville, a Kentucky.
1: Fíjate, esta acción ahorita intentó hacer un autopase, bueno, después de este plático.
0: La tiene Ener, va buscando por el costado. Va contra Everardo. El balón para atrás. Lo tiene el Tuzo. Abre por la izquierda. La pelota para que la ingrese Bautista. El balón hacia el frente. Muy larga la pelota. Despeje de puerta para Luis Manuel García. Ya estamos prácticamente en el 37. Lo gana Pachuca. 1-0 el Toluca.
1: Ah, te decía que hubo una antes de Marcel Ruiz que intenta hacerse el autopase y puede amagar con pegarle.
0: Ajá.
1: Pero al momento de hacer que hace ese esfuerzo, te dejó.
0: Remate directo al arco afuera del área grande por el centro. El balón a las manos del arquero Luis Manuel García. Intentaba otra vez el conjunto de Pachuca. Cuénteme.
1: No te da la... Bueno, lo que yo observé fue que termina por amarrarse, por no querer hacer ese sobreesfuerzo porque ya no iba corriendo como de la mejor forma. Parecía que iba descompuesto. Y es por eso que creo que eso es lo que termina haciéndonos dudar mucho a Marcel Ruiz.
0: Ah, no, yo... A ver, yo te digo una cosa. Yo, a pesar de que corra, que meta la pelota, que pise, que de repente dé el cambio de ritmo, yo no lo llevo al Mundial. Yo no lo llevo. Lástima, ¿eh? Porque nos perdemos un buen futbolista, pero bueno, pues no está al 100. Gerardo Martínez, ¿cuánto van? 1-0 ganando el conjunto de Pachuca al 38 prácticamente al equipo del Toluca. También por acá, Rolando Morales dice, saludos Gabo desde Monterrey, abrazo a toda la gente regia que nos está siguiendo la transmisión aquí con el Lágrimas Iker.
1: Lágrimas González.
0: Lágrimas González.
1: Te encargo.
0: Perdón, una disculpa. Es igual. Pelota por la izquierda, va a ser saque lateral.
1: Y ya.
0: Balón en saque lateral y pues nada, no lo cobran. Bueno, venga. Ahora sí, la ponen para atrás, la pelota levantada. En el medio campo, recupera otra vez los Tuzos. Falta sobre Idrissi, dice el árbitro que no. O si la marcó, ya no sé si marcó la falta o el saque lateral.
1: Bueno, y tú ni yo, falta. No, sí parece que fue la falta.
0: Sí, ¿no? Parece que sí.
1: Y Barbosa lo destantea desde atrás, le termina dando un golpe y por eso justamente reclama eso el turco Mohamed. Sí, no, sí, sí, sí va sí. Y lo pisa.
0: Sí.
1: Oye, y ojito a la información. Dígame. Que también dijo nuestro compañero Marco Cancino.
0: Ajá.
1: Que todo parece indicar que Cruz Azul ya sondeó el tema del turco.
0: Ah, mire.
1: Para que llegue a la maquinola.
0: Bueno, ahí está. Manda mensaje Gerardo Martínez, dice saludos para, creo que así dice, Ferdinand. Ya se va a dormir, pues bueno, saludos. También Aurelio Alcalá nos dice saludos. Me gusta mucho su trabajo y sé reconocerlo mejor. Muchas gracias. A ver, ¿amarilla para quién?
1: Es tarjeta amarilla para un elemento del Pachuca por hacer tiempo al momento de querer despejar la pelota en el tiro libre. Aunque está reclamando Cristian Rivera.
0: ¿Para Rivera? Ah, no,
1: para Bautista.
0: Bautista, Alan.
1: Amonestado el número 26 a la Bautista por hacer tiempo al momento de lo que era el tiro libre, la primera tarjeta amarilla de el partido, mi querido Gabriel.
0: Perfecto, pues ahí está entonces. Saúl Domínguez, hola, son muy buenos como narradores, saludos desde el Gabacho. ¿Desde qué ciudad, Saúl? Escríbenos, descarga la aplicación Euphoria by Travel y tu DN Radio para que ahí nos sintonices. Saludos, muchas gracias por tus comentarios también. Julio César Saavedra, saludos desde Bolivia, vamos Toluca, venga. Marco Ávila, saludos Bigfoot, muy buena narración, muchas gracias mi querido Marco, abrazo grande. Ahí que me pueden seguir también, digo, en arroba Gabo Sainz, en el ex, Gabo Sainz 1 en el Instagram, TikTok.
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1: Cántalo Camacho en todos lados, para que estén pendientes, junto al buen Gabrielillo, tenemos de sorpresas en ex.
0: Sí, para que estén pilas ahí.
1: Pónganse pilas.
0: Y bueno, en mi OnlyFans también me pueden seguir, Bigfoot, ahí está.
1: Oye, sí es cierto que tú tienes un
0: sí, de pies, de pies. Sí,
1: ¿de pies?
0: De piecitos.
1: Hay uno que se llama OnlyFit.
0: Sí, claro. Yo le digo OnlyFans, yo sí le digo. Bueno, pelota para atrás la tiene el arquero Moreno. Ay, que Moreno alcanza a salir por la izquierda. Muy bien, Moreno, sacando la pelota.

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1: Quitar la intención y vamos a decir el tema de que sea natural, un movimiento natural. No, es que no puedes quitar el tema de la intención. Aquí yo creo que no hay intención, pero de todas maneras, pues es un movimiento para tratar de que. Mira, ni siquiera hubo nada, no se revisó nada. Nada, señor Camacho.
2: Madre santa lo de hoy.
1: Raúl Domínguez dice desde San Bernardino, California. Bueno, pues para que descargues su aplicación Euforia y para que lo sintonices en tu DN Radio Euforia by Travel. Jesús Pacheco, saludos desde Dallas, Texas. También de Mister, desde Washington, desde Ottawa, Canadá. Alfred Pérez, Guillermo Rojas dice, saludos Gabo, llévate al Chiquis de vacaciones. No, no, ¿para qué? Así estamos bien. Nelson Hinojosa, no.
2: Se te pierde en la playa.
1: Vamos tú. Desde Minnesota. Ya cuidé niños.
3: ¿Por qué te ríes, amigo mío?
1: Hace mucho tiempo. Ya no voy a cuidar más niños, ya.
3: ¿Por qué te ríes?
2: Ya tuviste un hijo, ya con eso.
1: Ya.
3: Bueno, aquí tienes uno, dos, tres. Aquí tienes tres, ¿eh? Sí, te dice papá Gabriel.
1: Sí, no, qué cosa.
3: No, y tienes otro que te dice papá de toda la vida, ¿eh?
1: Ah, sí, también, sí. Pelota por derecha, balón en tres cuartos de terreno, intenta a los diablos, van para el frente, parecía falta, se la quitaron a Angulo, ahora Romero, el balón en tres cuartos de terreno, ¿cuánto más, señores Camacho?
2: Cuatro minutotes más de este flojito primer tiempo.
1: Balón por derecha, muy larga la pelota en el área, el balón se va por línea final, va a ser despeje de puerta para Moreno, lo gana el Tuzo con un golazo de Ener Valencia, 1-0 al diablo.
2: Oye, por cierto, faltará conocer los partes médicos de Borja y de Cáceres.
1: Sí, señor.
2: Y Cáceres con el tema de la Copa del Mundo, ¿eh?
1: Claro. Desde Ottawa, Canadá, ya decíamos Álvarez Pérez también, ¿eh? Por acá, manda mensaje Guillermo Delgado desde Alberta, en Canadá. También Ricardo Munguía desde Virginia, arriba el Cruz Azul. También vamos Tuzos desde Perú. Miguel Alberto, saludos a toda la gente peruana. Bendiciones y muchas gracias por conectarse. Misael Rojas dice, venga Toluca. Bueno, ya 44 y medio. El balón sale por derecha, iba la pelota buscando a alguien de los Tuzos y el balón es en saque lateral para el conjunto de Pachuca en tres cuartos de terreno por derecha.
2: En estos cuatro minutitos que quedan, yo creo que Pachuca simplemente va a dejar que el tiempo se vaya lento y seguro en lo que va de este partido.
1: Pelota por derecha en tres cuartos de terreno. A mover el balón en corto, lo dejan con Rivera. Rivera se va dando la vuelta, va con la pelota, metía el lanzamiento por el corredor, va contra la línea final, metía en el servicio, salió la pelota. No consiguieron tiro de esquina, el balón salió antes, así que va a ser despeje de puerta para el arquero Luis Manuel García.
2: Que tratará de mover rápido la pelota para el conjunto de Toluca. Se ha visto un equipo, sí, con posición de esférica, pero que realmente ha tenido pocas situaciones de peligro graves. Pachuca se ha sobrellevado el partido, salvo ese cabezazo de Marcel Ruiz. No sé si es momento de la caballería pesada, ¿no? Paulinho, pues sí. Vega, porque Toluca perder acá de nueva cuenta en casa sería algo inédito.
1: ¿Pero cuál Vega?
2: Bueno, Paulinho, ¿no?
1: Bueno, pues sí, pues yo dije, ¿cuál Vega? Si está con las... Bueno, está de vacaciones ahorita. Balón por derecha.
2: ¿Viste la foto de la hormiga viendo el partido justamente?
1: No.
2: Hay unas fotos que sale viendo el partido de México.
1: ¿De
2: Chivas, sí, de vacaciones?
1: Ah, mire, qué bueno.
2: Pues para qué los pides de vacaciones y no, llámanos desde el día uno, ¿no?
1: Sí. Pelota por derecha, balón. Bueno, es que tienes que darles vacaciones por el tema de FIFA, ¿no? Pelota por derecha, va a venir el centro, línea final, viene el centro al área. Intenta Marcel. No, terminó siendo Córdoba el que remata de cabeza, la manda muy, muy desviada. En el área la pelota va a ser despeje de puerta.
2: De estar de vacaciones a estar jugando al máximo nivel.
1: Yo prefiero que estén jugando.
2: Sí.
1: Pero bueno.
2: ¿Qué hay ahí que aplica? ¿Ahí qué dices?
1: No, nada. A ver, y esto lo han hecho muchos técnicos. Lo hizo Bora, lo hizo La Puente, el mismo Javier Aguirre. Lo hizo en el 2010. Aquí es que los dueños se lo permitieron a Javier Aguirre. O sea, como si de verdad lo digo en buena onda y...

0: creo que haga una diferencia, como si de veras estos días le ayude a la selección como para hacer el mundial de la historia de México. Nos vamos a dar cuenta, y cuando digo, no quiero, pero que imagínate que lo eliminen en 16avos o no avance ni de grupo. Imagínate.
1: ¿A qué se nos doy?
0: Imagínate. Y por andar prestando jugadores desde antes. Luego para que salga Davino y diga, no, pero no tienen ni siquiera su lugar asegurado. No, pues, de verdad, si lo hizo así y va a regresar. Si, imagínate que regresara por lo menos a Romo. Que regresara por lo menos a otro jugador del Guadalajara. No sé, al que me digas. A Brian Gutiérrez, por decir algo. No, sí sería muy caradura Javier Aguirre, ¿eh? Muy, muy.
1: Pero bueno, ya fue afectado Chivas, ¿no?
0: Pues ya, exacto. Y al final, pues bueno, terminaron aceptándolo. Fernando Hernández. Como sí, lo decía Toño Camacho, en un flojo primer tiempo. Se acaba la primera parte. Lo va ganando el Tuzo con el golazo de Ener Valencia a los 7 minutos. Hacemos pausa y regresamos a través de las aplicaciones Euphoria by Travel y TUDN Radio. Lo está ganando el conjunto de Pachuca 1-0. ¡Alto loca!

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14: Regresamos a través de la aplicación Euphoria by Travel y TUDN Radio. Medio tiempo en la cancha del estadio Nemesio 10. Al momento lo está ganando el conjunto de los Tuzos del Pachuca 1-0 con un golazo de Ener Valencia. A los 7 minutos, Toño Camacho nos cuenta qué pasó en el primer tiempo.
15: Fíjate que hay que destacarle a la gente que lo más destacado se dio en el minuto 8, en un remate de larga distancia por parte de Ener Valencia en asistencia de Elías Montiel. El rebote le queda en un recorte que termina por meterse al centro con la pierna derecha, mete un zapatazo durísimo al ángulo superior izquierdo del arco justamente de Luis García, sorprendiendo a propios extraños, generando que el balón se incruste en el ángulo superior izquierdo. A pesar del lance del guardameta, poco pudo hacer. Pero de ahí, Gabo, Pachuca decidió matar el juego. decidió tocar la pelota, decidió ceder la esférica para Toluca, que pocas oportunidades ha tenido, teniendo en la banca justamente a Paulinho, sin tener a Alexis Vega, que hoy está con la selección mexicana, bueno, está de vacaciones, y el detalle es que están jugando sin nueve nominal, están jugando con falso nueve, puede ser Angulo, puede ser en esta situación Sebastián Córdoba, pero no han tenido oportunidades frente al arco. La única que tuvieron fue un tiro de esquina, con base cerrada que a primer palo gana bien por aire Marcel Ruiz, que parece empieza a tomar más ritmo después de esa situación de lo que fue su rotura parcial de ligamento. Y cuando llega la pelota al ángulo superior derecho, termina sin poder entrar a las redes del conjunto del Pachuca. Ahí se la ha llevado, se la ha llevado muchísimo el conjunto del Pachuca, que ojalá ya que esto mejore en el segundo tiempo, porque si nos ha quedado de ver, este ha sido el partido más flojito de los demás que hemos tenido. 15 goles en lo que va de la liguilla, 16 con el de Ener Valencia. Así que de momento, el Tuzo lo gana 1-0 en contra del Toluca.
14: Eso es lo que ha pasado en la primera parte a través de la aplicación Euphoria by Trevel y TUDN Radio. Pausa y venimos con más. Toluca 0, Pachuca 1.

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5: Regresamos a través de la aplicación Euforia by Travel en TUDN Radio. El medio tiempo en la cancha del Nemesio 10 lo está ganando el Tuzo con un golazo de Ener Valencia a los 7 minutos. 1-0 a los Diablos. Las opciones de cambio de ambos equipos nos las cuenta Toño Camacho.
6: Que por cierto, el turco Mohamed decidió solamente traer 9 jugadores en banca cuando se te permiten 10. En el arco, bueno, mejor dicho, de guardameta suplente, está Hugo González con el 1, Mauricio Isaias con el 17, Eric Horta con el 206, Nico Castro con el 8, Santiago Simón con el 19, Fernando Arce con el 24, Víctor Arteaga con el 33, Paulinho con el número 26 y Franco Rossi con el 27. De opciones fuertes, el tema de Nico Castro, el tema de Paulinho y ya. Los demás simplemente para complementar el cuadro del Toluca. Por parte de los Tuzos, José Eulogio con el 31, Jorge Berlanga con el 13, René López con el 21, Cristóbal Alfaro con el 184, Pedro Pedraza con el 5, Sergio Rodríguez con el 188, ahí está Luis Quiñones con el 7, Alexei Domínguez con el 18, Jonathan Ramírez con el 139 y Gael Álvarez con el 187. De esta banca, 4 son de la sub-21, así que Pachuca yendo a jugar con los que están en la telesecundaria de los Tuzos, o sea, chavacos que tienen buenas condiciones, que sabemos la cantera del Pachuca ha logrado potencializarlo. Pero estas son las bancas de ambos equipos.
5: Ahí están las bancas de ambos equipos. Nosotros hacemos pausa y regresamos con más a través de la aplicación Euforia by Travel y TUDN Radio. En todos los Estados Unidos lo ganan los Tuzos 1-0 al Toluca de visita en el Nemesio 10.
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0: Estamos de regreso, amigos de TUDN Radio. Gracias por seguir con nosotros acá en este compromiso entre el Pachuca y el conjunto del Toluca. El Toluca en contra del Pachuca. Pues nos vamos a acabar medio bloque de recortando la jornada, mano.
1: No me digas.
0: Salió bien tarde hoy, ¿no?
1: Sí.
0: Apenas van saliendo el terreno de juego tanto... Oh, sí, un bloque entero. Max Andalón, de nada.
1: Bueno.
0: Recortando la jornada, pues mini recortando, mini chiquis, así.
1: Ah, ¿le toca a Max Andalón?
0: Me lo toca.
1: Muy bien.
0: Para que no se pierda ningún detalle de recortando la jornada este domingo para cerrar ya la estación. En la voz del buen Max Andalón, para que no se pierda ningún detalle de lo que pasó en la liguilla del fútbol mexicano. Será cortito, ¿no? Tomando en cuenta que pues ya son las 10:25 del este y apenas salieron a la cancha los dos equipos. Así que,
1: señor.
0: Producción y controles operativos de Lágrimas González. Yo los dejo en la voz, en la emoción de mi compañero y amigo Gabo Sainz.
2: El árbitro pita y dice que se mueva la pelota. ¡La pasión! Ya está la cancha. El balón rueda en el terreno de juego. Lo gana el conjunto de los Tuzos 1-0 con gol de Ener Valencia a los 7 minutos. Así que iniciamos ya la segunda parte. El balón por la izquierda en medio campo. La tiene Córdoba. Córdoba para tocar la pelota por la derecha. Balón hacia el frente. Y ahora para dejar el balón en el medio campo. La tiene Marcel. Balón por la izquierda pegado a la banda. Nos dice por acá Aurelio García que ahora juegan. Pero ya sí se tardaron mucho, pero ahí están. Rijarro, bueno, no sé cómo sea ahí el nickname, pero dice pie grande. Saludos, abrazo a toda la gente. También por acá Melvin nos dice saludos desde Honduras, saludos a toda la gente. Catracha, el remate directo. Le pegó el Toluca muy bien, Moreno a la derecha quedándose con la pelota cuando llega también para presionar un poco Córdoba, y Moreno sale de manos por el costado de la derecha. Lo intentó el Diablo.
0: Un buen disparo, no de larga distancia. Moreno reacciona bien y acá sigo pensando que el Vasco pudo haberlo llamado y se equivocó, te dejó.
2: Balón por el centro, afuera del área grande, la pelota para atrás, intenta llevarle el conjunto del Pachuca. Bueno, dice por acá, tú, espero que sea real el mensaje, la verdad es que bueno, de repente lo mandan cada cosa y bueno.
0: Es que ya no Jenny, confío, ya no confío.
2: Sí, que Jenny está hospitalizada en un hospital, valga la redundancia, de Nicolás San Juan. Y que salga rápido de su cirugía, por favor. Pues bueno, pues ojalá que sí. Sí, de verdad todo está bien.
0: Bueno, ojalá y así sea, ¿eh?
2: Abelardo Adame dice, saludos al primo Israel. Saludos al primo Israel. Venga, abrazo a toda la gente que se conecta a través de las redes sociales. Pelota por izquierda, consigue Pachuca, tiro de esquina, punta de la izquierda. Lo consiguió Ener Valencia.
0: Ahí está Ener, que fue el autor del gol. Pocos goles en este torneo, pero demostrando, ¿no?, que a pesar de ser la banca de Salomón Rondón,
2: señor,
0: hoy en día ya tuvo que responder y lo hizo de la mejor forma. Por lo pronto habrá tiro de esquina en este inicio del segundo tiempo, Gabo, que esperemos mejore bastante porque creo que ha sido una muy, muy buena liguilla.
2: Rija Ross dice, bueno, la mano y el feo, pie grande, muchas gracias, mi querido amigo, abrazo. Ahí nos siguen lunes, miércoles y viernes dando los deportes con mi querido amigo el pelón, también con el feo Andrés y con el Pau. Pau Sasso. Balón que viene desde la izquierda, va a venir el centro. Pelota al área, segundo palo, remate de cabeza, ¡gol!
0: Falta. Híjole.
2: A ver.
0: Sí, dice, no, lo marca rápido Fernando Hernández. El remate es de Barreto y dice con la mímica el central que con las dos manos empuja. A ver, tendremos polémica, ¿no?
2: Oiga, saludos para la qué buena de North Carolina, y si sí sabe quién trabaja allá, quién es el dueño, quién es el meromero, mi querido Alexis.
0: Saludos
2: el
0: para
2: Superman Padilla.
0: Superman Padilla, que... Ah, sí, la falta. Primero, ahorita, sí. Primero, antes que el saludo, sí termina porque levantarse, y mira la toma que nos dan del refri, es muy buena. Sí se ve que Barreto brinca y que se termina por colgar de los hombros del elemento del Toluca, y es por eso que la sujeción es bien marcada.
2: De acuerdo.
0: Es falta.
2: Así que ahora no, sí, cuenta. 40
0: saludos,
2: minutos.
0: Saludos al buen...
2: Yo quisiera trabajar en el puesto de el Superman. Dueño.
0: Yo quisiera que ya desde hace rato me hubiera llevado y nomás no quiso.
2: No, pero en esa lista voy primero, camarada.
0: No, ya lo sé, el detalle es... Que ya, lo peor es que me dicen, no, te voy a llevar. Y las, oye, pero Gabriel ya está. No, pero te voy a llevar. Le digo, está bien, Alex, está bien.
2: No, pues deja, bueno. Dice, gracias por el saludo. No, cual gracias, ya. Vámonos a Charlotte. Bueno, digo, no a Charlotte, a Durham. Pelota que tiene Ener, va intentando en tres cuartos de terreno por el centro. Abre para la izquierda. El balón para que lo tenga el Tuzo en el medio terreno. Y ahora manejando la pelota. El balón para el contragolpe por el costado de la derecha. Muy bien colocado Bauerman en primer cuarto de terreno por la izquierda. La pone para atrás. El balón en zona defensiva y moviendo la pelota desde el fondo. También nos manda mensaje Rafael Enrique Cortina, nuestro amigo colombiano. Dice, un saludo cordial. Gabo, acá en Colombia también va a implementar el formato de playoff. Fue la última fecha de la Liga Colombiana. Sí, bueno, pues... Híjole, a mí no me desagrada la liguilla. A mí me parece que es buena, pero yo, por ejemplo, en lo que estoy en desacuerdo, que bueno que ya ahora dijeron que ya solamente los 8, ¿no? Ya no va a haber play-in.
3: No, ya no.
2: Ya se lo quitaron.
0: Ya se acabó el tema del contrato de todos los partidos que se debían por el torneo, ¿no?
2: Pero bueno, a lo que voy es que a mí lo que no me gusta de la liguilla es, a ver, la posición en la tabla. El gol de visita ya lo quitaste. Pusieron en la tabla, quítalo también. ¿Qué beneficio? Bueno, pues recibir el partido de vuelta en casa. ¿Ya?
0: A mí sí me gusta el 1 al 8, me parece bien. No le quiero mover ahí.
2: Balón por izquierda, viene el centro. Consigue tiro de esquina el conjunto de los Diablos. Por el costado izquierda metió el servicio Alec Álvarez y lo consiguió. Era clarísima, ¿eh?, la falta por parte del número 2 cuando nos pasan ahora el remate de Barreto. Imagínese que se hubiera puesto el conjunto de Tuzos 2-0. Qué cosa, ¿eh?
0: Imagínate con esto. Yo creo que sí dejo. Yo dejo que el Toluca apueste todo por CONCACAF, ¿eh?
2: Sí, señor. Dice acá por acá en Virginia Beach. Dice aquí con unos americanos. Bueno, Will White. Dice que dicen que... Bueno, venga, abrazo. Abrazo para todos, venga. Pelota que tiene el Diablo por la izquierda. Pico del área, el balón para atrás. Va a venir con el remate, intenta el conjunto. No, acá la tiene Pavel Pérez. El bombazo, ahí rechace. ¡Y afuera! Abra tira de esquina, punta de la derecha. Pavel Pérez estuvo cerca. Cerca de hacer el empate.
0: Oye... Hasta la sonrisa del aficionado del Pachuca fue de...
2: No, sí.
0: Moreno ya se había ido al lado derecho. El disparo de Pavel es desviado por completo y pega en la cara externa del arco de Moreno. Mira, Moreno ya se estaba moviendo a la derecha. Ya queda completamente fuera de la jugada.
2: Claro, ya no llegaba a hacer espalda.
0: ¿Esa es suerte del campeón o qué?
2: Pues no sé. Usted ya se adelanta demasiado. Pelota por derecha.
0: ¿Qué te digo?
2: Sí, del campeón apenas está.
0: Bueno, la suerte del cuarto finalista.
2: Bueno, eso me gustó más. Pelota por derecha, corredor del área, va a venir el centro. La lleva el Diablo.
0: Perdón, no sabía que tenía que gustar a ti.
2: Sí, un poco. Pelota dentro del rechazo defensivo y la dejan en medio campo.
0: Por eso te quiero, Gabriel. Por eso te quiero. Eres cívico.
2: Oh, bueno.
0: Saludos a toda la gente.
2: Un don que Dios me dio. Eso sin duda. Jimmy Domínguez, saludos a la banda Tusa. Saludos, Mauricio Guzmán. Vamos, Toluca, venga. Saludos también por acá. Nos dice nuestro amigo. Dice, son los cuadrangulares, Gabo, las semifinales del fútbol colombiano. Sí, de acuerdo. Transmitimos nosotros también. Hace tiempo, ¿no? Esos torneos. ¿Cuál? De Colombia, las finales. Bueno, todo el torneo.
0: Tuvimos colombiano. Un tiempo el fútbol colombiano, el fútbol brasileño, el fútbol argentino, que prefiero arrancarme los ojos, porque lo del fútbol argentino es lamentable. Pero fútbol colombiano, buen nivel, ¿eh?
2: No estoy seguro que fue un año. O sea, tuvimos dos campeones.
0: Dos añitos
2: de fútbol colombiano.
0: Me tocó un título argentino a mí.
2: A mí me toca un título de. El fútbol colombiano.
0: No, y... yo que agradezco a Dios es...
2: Y también nos tocó uno con Efraín, ¿no?
0: Sí, con Efraín Juárez.
2: Sí.
0: Yo lo que agradezco a Dios es que tú ya de plano te quitaste la malaria de las lluvias.
2: Ya. Porque hoy llovió en el Azteca y yo no estaba. Bueno, en Banorte. Álvarez con la pelota por la izquierda. Va a meter el centro. Llega muy bien Kennedy. Y quita la pelota. Se queja de una falta Kennedy. En primer cuarto de terreno por derecha. Pues hasta el momento creo que Toluca está desesperado y entrando al juego de Pachuca, ¿eh?
0: Sí, Pachuca lo empieza a hacer más sucio, lo empieza a hacer medio complicado. Y eso genera que también se desespera el conjunto del Toluca.
2: Dice por acá, Paquito, dice, saludos Gabo y Camacho, buenos comentaristas, los escucho aquí en Portland, Oregon, esperando que gane el Toluca. Ah, miren, Portland, saludos a la gente de Portland, allá en La Grande también se sintonizan también en los partidos de selección. Y saludos para nuestros amigos, para el Z-Boy, para el Bronco, que también están por allá. Así que bueno, pues abrazo grande para ellos dos. También por acá nos dice Lázaro Cárdenas. ¡Ándale! Lázaro Cárdenas, el expresidente. Bueno, pues, Saludos de Fort Worth, Texas, y saludos a todos los del Toluca, los aficionados. Venga, saludos, mi querido Lázaro, abrazo grande. 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
0: No olviden que tenemos recortando la jornada y lo está preparando el Max Andalón.
2: Sí, qué buen fin de semana tuvieron los equipos del señor Andalón, ¿eh? Perdió su Atlas y perdió su Dor.
0: Acá todo tranquilo porque empató Pumas, la ventaja la tiene.
2: Sí.
0: Ganó el Manchester United, ganó el Barcelona.
2: Ganó mi Madrid, perdieron mi Chivas.
0: Sí, perdió el Madrid, ganó el Madrid, ¿verdad? Al Español de Barcelona.
2: Deja hasta el tema del Clásico, a ver si se define ahí, ¿no? La Liga.
0: Híjole, sí, la próxima semana justamente se define todo.
2: Balón en medio campo, la tiene Marcel, toca con pierna zurda para el frente, vamos a ver al diablo. Esta puede ser, no pudo tocar de buena manera Angulo. El balón para atrás otra vez con Marcel, dice el Checho. Davo, siempre con la matraca, te comento que América sin Malagón, por lesión. Fidalgo ya se fue desde antes. Reyes, por selección. Y Brian, se lesionó. Y muchos lesionados, lloran y vuelven a superar. Nadie está diciendo que no, pero bueno. Y me pregunta seria, que porque si soy del norte, que porque siempre contesto sí señor. No.
0: Sí señor.
2: Soy de Guadalajara.
0: Sí señor.
2: Sí señor, eso sí contesto, pero no sé. ¿Pero qué tiene que ver del norte así? Ah, porque, pero los del norte sería Iñor.
0: Iñor.
2: No, sí señor.
0: Todos los comentaristas, narradores, tenemos muletillas a veces para responder. Hay algunas conocidas como completamente de acuerdo. Hay otras como el sí señor, que yo creo que es la más elegante, norteña, que te ríes. Otros de plano.
2: Eres un desgraciado.
0: Yo por eso siempre digo nada, solamente digo pelota por la derecha.
2: Sí.
0: Saludos a todos, divertirnos. Gabriel, nunca te he visto reírte.
2: No, es que qué desgraciado eres. Iván Núñez nos manda mensaje. Ahorita le mandamos saludos cuando la tiene el Toluca por el costado de la izquierda. El balón para tres cuartos de terreno, la tiene el Canelo. Ángulo para encontrar a quién. La sigue manteniendo el Toluca. Ahora por la izquierda, Córdoba se va metiendo al área. La marcación de Bauerman. Pedía falta, ¿qué dice el árbitro? ¿El balón para quién? Tiro de esquina, punta de la izquierda. Bauerman dice que no, el árbitro dice que sí.
0: El detalle es que Bauerman vio que tocó la pelota a Córdoba, le metió bien el cuerpo esperando que no llegara la pelota, pero llega otro del Toluca para tratar de incomodarlo. Hace de gran forma y termina cediendo la pelota porque se la iban a robar justamente al central brasileño. Sigue Toluca presionando y acá lo podrían aprovechar en el tiro de esquina.
2: Va a venir el centro del Canelo Angulo con pierna zurda desde la izquierda en el tiro de esquina. Viene el centro, primer palo, el balón rechazado por parte de Bauerman. De atrás, ¿quién le pega? ¡El bombazo! La termina sacando el arquero Moreno y la pone en el tiro de esquina. Punta de la derecha, le pegó Álvarez.
0: Ahí está el canterano de Pumas de larga distancia. Agarra el balón, acá vemos la imagen desde el referee. Bien el guardameta, ¿eh? O sea, iba hacia afuera, pero aún así, por cualquier duda, termina brincando con el tema de la distancia. Sí, va para afuera. Bien, el guardameta simplemente deja la salida.
2: Tiene el balón al área, el tiro de esquina, la tiene Kennedy, la terminó perdiendo afuera del área grande. A ver si la consigue el conjunto de los Diablos. El balonazo para Kennedy, el cabezazo para el costado de la derecha. Otra vez el lanzamiento para el frente, la tiene Kennedy. Dentro del área se metió, le cortó uno, le quedó larga la pelota, la mandan por fuera. Y bueno, estuvo cerca el conjunto de los Tuzos, la tiene el Canelo. Falta, no dice el árbitro. Y el balón lo tiene el conjunto de los Tuzos por el costado de la izquierda, el Pocho. Pegado a la banda el conjunto de los Tuzos, Idrissi para atrás, el remate. Intenta Montiel, la pelota queda ahí, la van a sacar el conjunto de los Diablos. Dice por acá Iván Núñez. Buenas noches, mi buen amigo Gabo. ¿Qué te dijo? Penal 2 para el América, robo en el Azteca. Saludos desde Houston, mi peloncito de azúcar.
0: ¡No!
2: Imagínense, bueno, saludos mi querido Iván. Balón que tiene ya los Tuzos. Dice, léalo, no, ya lo leí, Iván, ya lo leí, ahí está.
0: Peloncito de azúcar.
2: Peloncito de azúcar, no, que me habían dicho un piropo tan dulce.
0: Te han dicho peores cosas.
2: Bueno, mucho peor. Balón que tiene Kennedy. Pelota con zurda por abajo, es el segundo, remate abajo, cerca. Habrá tiro de esquina, no. Ay. Solo estaba el Pocho y era para el segundo.
0: Híjole, tengo mis dudas. No pasó a mayores la acción. ¿No?
2: No,
0: nada. Le pegó espantoso el Pocho, ¿eh? Le pegó espantoso.
2: El Chaca del 909. Buenas noches, Gabo. Saludos desde Fontana, California. Empezando la ruta de trabajo y escuchando a los mejores como siempre. Muchas gracias, saludos. Muchas gracias. Gracias, de verdad. Qué bueno que los entretenemos en su camino, en su trabajo. Córdoba, la pelota por el costado de la izquierda. El balón para llevarlos del frente. Marcel tocando para el costado. Alec Álvarez con el centro. La pelota se va por detrás de la puerta del arquero. Y va a ser despeje de puerta para Moreno. Llegamos ya a los 60 minutos.
0: 60 minutos, señoras y señores. Y tendremos primero cambios. Agárrate, la artillería pesada.
2: Sí, señor.
0: Se vienen tres cambios. Paulinho, Nico Castro y Santiago Simón. Se va con el 7, justamente Sebastián Córdoba. Poco y nada del número 7 acá con el Toluca. Viene ya Paulinho. Entrará Castro. Ahí está la gente, el aplauso. Acá viene el portugués. Se le entrega por completo al de los goleadores del fútbol mexicano. Se va el Canelo Angulo con el número 10 para darle entrada a Nico Castro. Y se va Barbosa. Se va Barbosa, mi querido Gabo, para entrar en esta situación justamente Santiago Simón para la salida de Diego Barbosa.
2: Ahí está entonces, muchas gracias.
0: Sí, entonces se va Diego Armando Barbosa, Francisco Córdoba, Jesús Angulo. Entran al partido Paulinho, Nico Castro y Santiago Simón. Son cambios posición por posición, tomando en cuenta la salida del Canelo Angulo, que era el falso 9, permite ya a Paulinho ser delantero punta. La entrada sobre la salida de Barbosa sobre Santiago Simón permite plenitud del ataque por la banda de la derecha. Es un lateral que tiene mucho ataque. Y la situación de sacar a Francisco Córdoba para la entrada de Castro es para el volumen de juego. Lo que podemos dar en esta situación de lo que es la explicación final es Toluca ahora sí va a jugar en serio.
2: Ahí está entonces, balón rebotado, va a ser pelota para el conjunto de los Diablos por la izquierda, el primer cuarto de terreno. Bonnie, buenas tardes, saludos desde Mexicali, abrazo a toda la gente en Mexicali, puro cachanilla. Carlos dice, excelente narración, mi Gabo, saludos para mi niño Ángel Mateo desde Tenancingo, Estado de México, abrazo de gol y arriba las Chivas, venga, saludos. Balón por derecha, pelota en tres cuartos de terreno. Y la lleva el Diablo, vamos a ver si viene un buen centro, intentando meter la pelota al área. Abierto está Marcel, viene el servicio por abajo, balón rebotado. Intentaban conectar con Pavel Pérez, el balón en el rebote, quien lo tiene todavía los Diablos. Para entrar al corredor. Balón que viene al área, la tiene todavía Moreno, penal, que es el árbitro. Penal, no, que hay un choque. Yo la quiero ver, ¿eh?
0: Dice que fue el balón.
2: El Pocho le aplaude a Fernando Hernández.
0: No, y llega Marcel Ruiz. Híjole, no, todavía no dice nada. Dice que fue por abajo, que fue el balón.
2: Paulinho va y le dice, la pone para el pasto. Si hay algo, revísala.
0: Mira, ya está Moreno diario siempre anda enganchándose con todos,
2: Sí, bueno.
0: Y VAR, dice Paulinho VAR. Dice Moreno que sí fue el balón. Híjole, quiero la repetición.
2: No, ya le dijeron que no. Exactamente, que le peguen. Ya le dijeron, dice, ya se tocó el auricular y dice que no hay penal en ningún momento. Oh, para mí no.
0: Espérame.
2: A ver, señor acá. Lágrimas González, véalo por favor. Hay penal, para mí no.
0: No hay penal. No, es que tenía duda porque la toma de atrás que nos dan es sobre la espalda de Moreno, porque cuando cae Moreno hacia el frente con el tratando de agarrar el balón, uh-huh. Paulinho parece que está adelante y que lo está aplastando.
2: Sí, pero
0: por eso tenía esa duda, pero ya en la segunda, a un lado, se ve que nunca lo toca y que se tira a Paulinho.
2: De acuerdo. Dice Chencho Gabo, pregunta seria, México, Australia en el Rose Bowl va a ser sin europeos. Sí, carnal. Sin europeos. Pelota dentro del área. ¡Kennedy! ¡El balón rematado! Sale el arquero, la pelota queda ahí, la sacan hasta el medio campo. Y otra vez el Tuzo, pero Tuzo, otra vez llegando prácticamente en el área.
0: Qué potencia de los Tuzos al ataque, ¿no? Acá es donde te sorprende y te das cuenta que esa expulsión al minuto 5 contra Pumas sí le cambió por completo las condiciones del partido.
2: Sí, señor. Sí, justamente después del partido contra la selección de Australia va a dar la lista, Javier, o bueno, por lo menos la de 55 jugadores, si me imagino, porque la tiene que dar el primero de junio. Así que contra Serbia, según yo, iguales también sin europeos, ¿no? Digo, no sé si se alcancen a llegar, pero ese partido es el 3. No creo que alcancen a llegar.
0: Yo tampoco creo.
2: Digo, el 4 de junio. Bueno, pues ahí está. Se va del terreno de juego Idrissi, ¿eh?
0: Se va el número 11 con poco y nada en esta situación del torneo. Del partido, mejor dicho. Se va entonces el número 11 y entra al terreno de juego, si no mal estoy, y te corroboro, Sergio Rodríguez, el 188, creo. Perfecto. Si no, dame un segundito. No, Alexei Domínguez. Es Alexei Domínguez, el 18.
2: Sí, prisa no llevo.
0: No, tampoco yo, el Pachuca sí.
2: Ah, bueno.
0: Por eso entró corriendo. No entró Alexis Domínguez al terreno de juego.
2: Saludos para Kerry, dice Gregory Horacio, desde Cali, Colombia. Elena González Luna, saludos a toda la gente de Colombia. Dice Miguel Alberto, dice aquí desvelándome, pero quiero ver triunfar a mis tuzos desde Palca. Venga, pues saludos, ¿no? ¿Dónde está Palca? Palón en el área. La tiene los tuzos. Pelota por la izquierda, línea final. Posición adelantada. Sí, sí, se acabó el ataque por parte del conjunto visitante.
0: No pasó a mayores. No pasó a mayores la acción. Ya en estos momentos termina por marcarlo así el central. Sí, sí está en posición adelantada justamente en el Valencia. Termina habilitándolo. Termina más bien dejándolo fuera de lugar a Bernardo López. Y es por eso que termina dándose esta determinación. El partido al menos ya lo tiene que empezar a dominar más Toluca, tomando en cuenta la calidad de los nombres que ya entraron al terreno de juego. Por lo pronto, esto se mantiene todavía 1-0, en donde pues el golecito le está cambiando por completo el rumbo del partido del Pachuca.
2: Sí, señor. Pelota que tiene Marcel, afuera del área grande por el centro. El balón para la derecha, buena pelota, espera Paulinho, viene el centro. Se lanzaba Paulinho, la pelota no la puede rematar. El balón se va por toda el área y va a ser pelota para los tuzos. Rodríguez dice, ¿cómo va el Toluca? Migao, mañana va a estar contento Raúl Molinar, el pelón con el empate del América. Sí, claro, insoportable. Johnny, mañana salúdame en el radio cuando estés con el pelón. Consuelas, bueno, no consuelas nada. Brody Pumas, vio a Pumas. Se comerá caldo de gallina vieja en la América, bueno. Saludos ahí, Rodríguez. Cuando andes ahí, les mando saludos desde Luisiana. Rodríguez, también muchas gracias a toda la gente que se conecta, de verdad. Pelota por derecha en tres cuartos de terreno. Va avanzando el conjunto de los Diablos. El balón en tres cuartos de terreno. Marcel abre por la derecha. Va a venir el servicio, pelota para el área, va recortando otra vez Marcel, mete el balón por abajo, filtrado. No puede el conjunto del Toluca. Romero. La dejan prácticamente en el medio campo. Ismael Rodríguez, ¿cómo ves a los Gallos, profe? Qué difícil, lo del tema de Querétaro, ¿no?
0: Sí, la verdad. ¿De Querétaro?
2: Sí, pues, ¿cómo los ves al equipo?
0: No, pues mal. Sí, no, yo pensé que ya habían anunciado que ya vendieron otra vez al equipo.
2: Estamos
0: en la natural del Querétaro, sí. A ver las cosas como son. Por cierto, Gabo también en estos momentos está jugando la Liga MX femenil. Uh-huh. En cuartos de final. Tigres está cayendo 2-0 en contra del Toluca. El Toluca en estos momentos, el global es 4-1. Estará avanzando a la siguiente ronda el conjunto del Toluca. ¿Cómo están ahorita las llaves? Sería América Toluca y Rayadas en contra de Chivas. Podremos tener el Clásico Nacional en femenino.
2: Ah, mire, ahí está entonces para estar pendientes. César Augusto, saludos Gabo, un abrazo a los Gabo Lovers. Tus Chivas se asustaron, se asustaron con mis Tigres por 45 minutos, pero creo que hasta ahí llegaron. Yo también creo que ya no le van a dar vuelta, pero bueno, va a que ver la vuelta. Y Toluca ni Conca ni Liga. Bueno, ya veremos qué pasa, pero sí, por el momento ahí está. No, a 3 centímetros, no. A 3 centímetros, si no puede.
0: ¿Cómo explicas eso?
2: No. Iba a decir que bueno que le gusta el americano y no el básquet, pero en el americano hay que tener precisión.
0: No, madre santa.
2: Ahora
0: ¿cómo explicas eso? ¿Cómo explicas
2: ahora
0: eso?
2: Justificamos, fue con la mano izquierda, ¿no?
0: ¿Cómo explicas eso?
2: No, pues. Está guayaba el muchacho. Pelota por el costado de la derecha. Movía el Toluca. A ver, Toño, ya estamos en el minuto 67 y medio. Le van a quedar poquito más de 20 minutos, ¿eh?
0: Sí, y el partido se sigue yendo. Sería Toluca el único equipo de momento que no ha marcado gol en la liguilla, ¿eh?
2: Uh-huh,
0: y eso sí es alarmante ya para el turco.
2: Sí, señor. Falta parecía, sí, así lo marca el árbitro. Es a favor del Toluca en medio terreno por el centro. Y para mover la pelota para el frente, Marcel con el balón. Aguanta la pelota, la deja para el medio campo. ¿Ya sabe qué va a cenar o no?
0: Yo creo que un atuncito.
2: A mí ya me está dando hambriz.
0: A mí también ya me está dando hambriz, pero ¿qué se te antoja?
2: No sé, fíjate, no sé. A ver si, yo creo que voy a terminar encargando algo. Se me antojaba una sardina y una caballa. Como más bien como botanear y echármela con galletitas, pero
0: ándale, no, para ver el partido, ¿no? Sí, para ver algo así, para disfrutar. Bueno, es que también fue fútbol hasta las 9 de la noche, tiempo del Centro de México. el partido de Chivas Pachuca femenil.
2: Correcto, entonces hay chance de todavía prepararse una botanita, entonces puede ser así, no sé, a lo mejor. Y un tintito para que amarre.
0: ¡Ay! ¿Qué hago? Para que el día siguiente amanezcas potente.
2: Sí. ¡Qué hago! Entra el centro, tira esquina para el Toluca, pelota, primer palo, rechaza defensivo. El balón lo ponen prácticamente hasta tres cuartos de terreno y va a moverla el Toluca. Y ahora, para moverlo, dice por acá Paquito, dice, oye Gabo, ¿cómo crees que quede el Toluca en la CONCACAF? Yo en teoría pensaría que van a ganar el partido, pero... Pues bueno, el gol que termina siendo el conjunto de los Diablos, pues bueno, le da la posibilidad de por lo menos ganando 1-0 avanzar.
0: Con el tema del gol de visitante, ¿no?
2: Ya veremos qué pasa en ese juego. Yo la verdad creo que Toluca gana. Ya vamos a ver si le alcanza o no. Dependerá del marcador. Pelota en el medio campo. El balón para el costado izquierdo. Y ahora el balón para que lo tenga y lo lleve Pavel. Va Pérez, recortó, va a venir el centro. Centro al área, rechazo defensivo. Tiro esquina. Punta de la izquierda para el conjunto de los Diablos Rojos.
0: El 0-0 beneficia al LAFC, el 1-0 le beneficia al Toluca, porque sería empate marcador global.
2: Así es.
0: Si marca gol el LAFC, el 1-0 sigue avanzando el conjunto del LAFC. ¿Te dejó?
2: Balón a primer palo, perdón, el rechace defensivo. La pelota queda por la izquierda, balón saca lateral por la izquierda en tres cuartos de terreno.
0: Si marca el 1-1 Toluca y el LAFC, avanzaría el conjunto californiano por el tema del global. Pero si está 2-1, nos vamos a tiempos extras.
2: Correcto.
0: Ya deberían de quitar el gol de visitante, ¿no?
2: Ya, es una tontería. Es el único torneo que lo mantiene, de verdad. César nos dice, Gabo, saludos para ti y para Camacho. Qué buena manera de estarme recuperando de una cirugía que me va a tener fuera de servicio una semana. Bueno, te mandamos un abrazo grande y recupérate pronto. Escuchándolos a ustedes en TUDN Radio, en especial una narración de lujo con ustedes dos. Muchas gracias. Abrazo grande, mi querido César. Y recupérate pronto.
0: Que todo salga bien, hermano.
2: Sí, la verdad es terrible. Digo, me ha tocado estar después de una operación y todo, también a Camacho, creo. Y es
0: horrible.
2: Horrible. Es desesperante el no poder llevar tu vida normal. Así que bueno, pues, recupérate pronto, amigo. Remate directo por parte del conjunto de los Diablos. A la derecha, Moreno se queda muy bien con el balón. Allá se está acabando el segundo tiempo. Ya estamos llegando a los 71. Nos quedan 19 más los minutos que agregue Fernando Hernández. Bauerman con el balón en primer cuarto de terreno por el centro, la pelota para la derecha, el balón para el frente, intentaba Kennedy darse el espacio para salir hacia el frente con el balón, termina rechazando la pelota. Producción del señor Lágrimas González. No, el señor Iker González, muy bien. Ya se enojó. Ya lo vi molesto.
0: Se calienta.
2: Me está volteando a ver con una cara de vete, Ana. Bueno, también, saludos también para Karen Villagrana, que está en las redes sociales.
0: Nos faltan 20 minutos, ¿habrá otro gol?
2: Creo que por el momento no, pero no sé.
0: Pero al rato, ¿quién sabe?
2: Sí, aguánteme. Ya, faltando 15 o 10, le digo. Néstor Velázquez nos dice, ¿qué onda, amigo? Saludos. Gracias a toda la gente que se conecta. Buenas, noche desde Bolivia. 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Te mandamos un abrazo grande hasta Bolivia. Pelota en medio terreno. Ahora tres cuartos de terreno la tiene Marcel.
0: Ya empieza a meter más presión Toluca por las bandas y empieza a acumular gente por el centro, cerca del área grande.
2: Balón por abajo, la tiene el Diablo. 1-2, recortes, quien le pega el remate a las nubes. La intención es buena, después termina siendo complicado los remates.
0: Fue Castro el que intenta pegarle, se abrió bien por el centro, como te mencionaba, acumularon más gente. Se posiciona como media punta el número 8, Nico Castro. El detalle es que cuando quiso dar la vuelta ya tenía muy bien hecha la marca. Y es por eso que se termina yendo ese balón por encima. Atención. Un jugador de Pachuca en el suelo. Faltará ver qué es lo que terminó pasando con el elemento Tuzo. Que de momento, pues ya entra el carrito de las asistencias.
2: Bueno, pues ahí están atendiendo al futbolista de Pachuca. Para que se enoje Karen, Sergio Cantú. Maestro Gabo, eres un máster de la narración. Muchas gracias por un tiro intenso. Para que se enoje Karen. A alta calidad, de manera correcta, en el momento justo, sin aspavientos. Saludos desde Saltillo con William, mi amigo. No, al contrario, Sergio, te mando un abrazo enorme, muchas gracias. Y ahí está Karen, ya para que tenga otra, ¿no? También, porque diario la misma. Típicas, sí. Diario la misma.
0: Pero es que esa es la épica.
2: Esa es como la clásica, ¿no? La clásica, bueno. Nene Malo dice, Toluca de local todavía. Bueno, venga, ya está, vamos si se puede. Por acá nos dice Miranda Lara. También Elena González, vamos Toluca desde Cali. Mucha gente conectada, la verdad. Y saludos desde San Antonio, Texas. Qué bonito San Antonio. Arriba los Tigres y la Jaiba Brava, que llegará a otra final. Productions SSA. Saludos. ¿Qué pasó?
0: Nada, es que los comentarios son muy buenos.
2: No, son otra cosa, la verdad. Es fabuloso. Balón que va a mover el conjunto de los Tuzos y habrá cambio. Toño, va a entrar el número 21 de los Tuzos.
0: Perfecto. Entrará al terreno de juego justamente René López, defensa. Faltará corroborar quién sale, que me parece que sí fue por el tema de lesión. Y entra el número 27 al terreno de juego, Franco Rossi, un señor. Atacante más ya para romper el juego por parte del turco Mojave.
2: De acuerdo. Pues ahí está entonces. También nos manda mensaje el mini tanque. Y saludos a los dos. Saludos al Pelonete Murillo Lovers y a los followers de La Última y Nos Vamos. ¿Creen que habrá América Chivas? No, muy complicado. Jesús Martínez también. Saluditos, Gabo, y arriba las Chivas. Nos dice desde Chicago. Muchas gracias, mi querido Jesús. Te mandamos abrazo enorme. Balones. Que queda en zona defensiva para Moreno. Nos dice por acá Miguel Alberto, un mexicano en Perú, aquí andamos. Bueno, saludos a toda la gente en Perú. Hay tarjeta de amonestación para un jugador de los Diablos. Falta en medio campo por el centro.
0: Para Díaz Price. Es amonestado el ex elemento de Cancún. En el suelo quedó un elemento del Pachuca. Me parece fue Bauerman, se está tomando la pantorrilla. Se tarda las asistencias médicas. No, fue Ener Valencia justamente el que termina recibiendo el golpe. Para corroborar los cambios de Gabo, se fue Carlos Sánchez, el defensa que sí salió por el tema de la lesión, para dar entrada a René López. Y se fue el doble P, Pavel Pérez, para la entrada de Franco Rossi, un atacante más. La amarilla es para Díaz Price porque termina pisando a Ener Valencia cuando este ya estaba en el suelo.
2: Ahí está entonces, 76 minutos ya. Lo está ganando, lo sigue ganando el Tuzo 1-0 desde los 7 minutos con un golazo de Ener Valencia. Sergio Cantú, mi estimado Gabo, yo americanista de corazón aquí viendo quién es el posible cliente. Bueno, aguántate, porque empataron, pero les falta la vuelta. Y sí, sí hay que esperar una semana más.
0: Todavía hay que esperar una semana más.
2: Una semana más, una semana más.
0: Una semana más, ¿no?
2: Sí, señor.
0: Saludos a todos los que están pendientes de TUDN Radio y que saben que es una semana más.
2: Balón en tres cuartos de terreno, la ponen para atrás. El balón en zona defensiva. También qué preguntito, mano, pero bueno. El
3: mando por izquierda.
2: No, tiene Álvarez, está el primer cuarto de
0: buena
2: terreno.
0: Onda,
2: está
0: preguntando
2: buena onda, Gabo. Balón por la izquierda, Bauerman recupera la pelota. Ahí está pegado por el costado de la derecha el balón para dejarlo en el medio campo. Recupera el Diablo por muy poco tiempo y la tiene el Tuzo. Vamos a ver si llega el pelotazo largo, el Pocho para el costado izquierdo. El balón para dejarlo prácticamente por la izquierda. Ahora por el costado de la derecha, Kennedy. El balón lo tiene Kennedy. ¡Qué buena pelota! ¡Línea final! ¡El remate! ¡El centro! ¡Otra vez lo tuvo el Tuzo! ¡La pelota se va desviada! Miren, tiro de esquina. ¿Qué dice el árbitro? Que sí.
0: Alan Bautista, de hecho, hace como un movimiento de manos diciendo, pues sí, sí era.
2: Claro.
0: Toque filtrado de Kennedy, línea final. Sí la desvía ya casi ningún problema la defensa del Toluca. Cerca de Alan Bautista, qué manera de llegar a esa línea final. Y sí, será córner.
2: Tiro de esquina desde la derecha. Balón que va a poner el conjunto de los Tuzos. Desde el costado de la derecha, pelota en el tiro de esquina. Y viene el centro con pierna zurda, balón a primer palo, el remate de cabeza cerca. Otra vez la pelota alcanzó a medio pegar en el poste, el balón sigue, lo tiene el Tuzo por la izquierda. Centro al área, no hay remate, rechace defensivo y ahora la tiene el Diablo. A ver si viene el contragolpe, no, terminan perdiendo el balón.
0: Qué pelota con tanto daño, ¿no?
2: Pero muchísimo.
0: estuvo cerca, Héctor, otra vez el Tuzo. Imagínate un segundo gol, ya ahí sí se ve más, más difícil, ¿no?
2: Sí, de acuerdo. Balón por la izquierda, la tiene el Pachuca. La triangulación muy buena, espera en el área. En el centro, la barrida. Habrá tiro de esquina. Punta de la izquierda, qué bien está llegando Pachuca por el costado de la izquierda. Lo hizo muy bien Alexei Domínguez.
0: Que justamente tiene que cerrar Everardo López. Se queja de la rodilla. Aunque yo creo que acá también pudo haber mandado la pelota desde antes. Ahí mero. Y es cuando intenta más bien mandarla hacia el frente, en diagonal hacia la ventaja del portero.
2: Pues sí, pero dices ahí mero y la gente cómo saber dónde.
0: Ahí mero en donde termina tocando dos veces el balón, Gabo. Pues, gracias, Gabo, gracias.
2: No. Señor González, pues ahí mero, pues sí, pero ¿dónde? ¿Cuándo hizo qué? No, es que cuando hace la triangulación... creo que Everardo...
0: toca dos veces el balón.
2: Tardaba mucho en llegar, ¿no? Y después se da cuenta que va a llegar y ya, pues, termina esperando demasiado.
0: Por eso,
2: ¿no?
0: Por eso estás conmigo hoy para cuidarme, Gabo.
2: Qué cosa, bueno.
0: No te estoy diciendo en buena onda.
2: Oye, dice por acá... Siempre Diablos, dice, si lo prohíben leer en los comentarios, lean el mío antes de que lo borren. Javier Aguirre le dice una palabra que no voy a decir, pero dice, con los equipos hizo lo que quiso y les terminó dando en la torre a todos los equipos en la liguilla. La verdad es que yo estoy de acuerdo contigo en que hizo una tontería.
0: Sí, sí quedará para la historia esto, ¿no?
2: Pues siempre lo ha hecho, te digo, ya también lo había hecho en el 2010, lo hizo también Bora, lo hizo también Manolo Lapuente, lo han hecho todos. Kennedy, el remate por abajo a las manos. Afuera del área grande por el centro. Muy flojito las manos de Luis Manuel García.
0: Pero qué bien termina tocando Kennedy. Con situación de peligro importante. Que daba la pelota ahí en triangulación por el centro. Y al momento de quererle pegar, pues quizá no le da la potencia necesaria.
2: Sí, señor.
0: Sí, señor.
2: Sí, señor.
0: Iñor.
2: Pero no le hago así, pero dice que soy del norte. Pero bueno, ya ves el Chencho, que le encanta.
0: Hombre,
2: hacer y decir sus chenchadas.
0: Qué bien las acabas de decir, las chenchadas.
2: ¿A poco no?
0: Sí, por no decir.
2: Exacto.

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1: El Nottingham por 1-0. Estuve con el señor González, por cierto.
2: En lágrimas.
1: Balón que viene al área, la pelota rechazada. Yo ya no le iba a decir lágrimas. Estoy cuando... Viene el centro al área, la pelota arriba, Marcel. No alcanzó a rematar de cabeza bien. Le dio tiro de esquina, no. Despeje de puerta.
2: ¿No? Centro... No, si marca la falta, si está observando a la alpina Marcel. Pero qué mal sale Moreno, Sale muy mal Moreno. Y es por eso que termina cediendo todo el espacio. Acá el arquero sí se equivoca, pero no. Sigue sin aprovechar el conjunto del Toluca todas las situaciones.
1: Pues ahí está entonces. Para sacarle el balón desde el fondo. Adam dice, hola Gabo, saludos desde Dallas. Escuchando al mejor, un saludo para el Lagrimitas González.
2: No, bueno.
1: Para el Sentaderas Camacho.
2: Ah, caray.
1: Oigan, el Tuzo. Gabo, saludos a mi esposa Guadalupe Bustamante, que es Tusa. Gabo, dame la final de la Champions. Saludos. No te prometo nada. La verdad. Por la izquierda viene el centro, pelota al área. Intenta Paulinho, la bajó con la cabeza. La tiene el diablo, remate la línea. Contra el remate.
2: Será cuestión de esperar a ver acá, porque por lo pronto al menos celebró Castro y todo. El balón viene justamente desde la portería de Moreno en el rebote. Y acá Pocho Guzmán está hablando con el central también en el Valencia. Dice que es fuera de lugar, pero pues denos la imagen, ¿no? Y acá sí, no, también ya la afición, sí, fuera de lugar.
1: Está diciendo, sí, muy bien, le aplauden. ¿Quién es el asistente? Es el asistente número 2, ¿no?
2: Sí, justamente.
1: Daniel Gabriel Martínez. No, pues con el nombre ya nomás con eso.
2: No, dice Daniel Martínez.
1: Gabriel Martínez, ahí está, pues bueno, fuera de lugar, muy bien.
2: Pero, pues que nos den la imagen, ¿no?
1: Sí, no lo han mandado.
2: Acá el Curro Hernández dice, voy a parar el tiempo.
1: Moreno, ¿no?
2: Sí, son 83 minutos, dice, un minuto, dos minutos. A ver, centro por la izquierda de Castro.
1: Ahí no es fuera de lugar. Ahí
2: está en fuera de lugar.
1: Ahí en el cabezazo de Paulinho.
2: Sí, está justamente.
1: Es el 17.
2: Sí, va, es este.
1: Sainz.
2: Es el que está adelantado. No, es el 27 de Franco Rosillo.
1: Ah, ok, perfecto.
2: Cuando 27, la conecta, Paulinho sí está adelantado. Y acá, lamentablemente, el grito homofóbico.
1: No, terrible.
2: Pero sí va, hace por el balón Franco Rossi. Como está adelantado y el rebote viene desde esa zona,
1: correcto.
2: Le pega con potencia a Castro, pero no. Bien invalidado. La del central acá, muy bien, ¿eh?
1: Sí, señor.
2: Mira, al menos un buen Gabriel.
1: La que vea, le dije. Así somos espectaculares. Espectaculares. Héctor Vargas, saludos desde Bogotá, Colombia. Excelente narración, Gabriel. Muchas gracias, mi querido Héctor. Abrazo enorme a toda la gente colombiana. Pelota por el costado izquierdo, la tiene el Tuzo. A ver quién le pega. El balón para atrás, el bombazo que viene mordido. Se lanza el arquero Luis Manuel García y se queda con el balón. Dice por acá César, apenas llevo 2 días, se me ha hecho eterno. Estoy contigo, o sea, te entiendo perfectamente. ¿Y cómo vieron a mi máquina? Yo muy bien, la verdad. Muy bien vía Cruz Azul.
2: Oye, por cierto, se termina el partido. Tepatitlán a la final de la Liga de Expansión.
1: ¡No me digas!
2: Tendremos fútbol en los Altos de Jalisco. Se juega la vuelta dentro de 15 días, porque ya las finales de expansión se jugarán semana a semana. Se juega primero en la cancha de la Jaiba Brava, en el Estadio Tamaulipas, y posterior a eso en el Gregorio Tepa Gómez. El conjunto de Tepatitlán a la gran final.
1: Ahí está entonces, viene el centro, segundo palo, pelota que va consiguiendo el conjunto de Toluca, la tiene Isaís, va a meter el recorte, iba a meter el servicio, termina ganando el Toluca, el centro por parte de Rossi, terminan sacando el balón y va a ser lateral por el costado izquierdo en el corredor del área. Balón para meterlo prácticamente en el área, en el saque lateral, prefieren para atrás en tres cuartos de terreno. El balón con el número 5, Romero. Abre para la izquierda, Marcel con el centro. Balón rechazado, ¿quién lo consigue? Pachuca. Y la tiene Ener. La toca para atrás. Por el costado izquierdo, ya estamos en el 86. Lo sigue ganando el Tuzo. Pelotazo largo, y se viene Kennedy. Y viene Kennedy, pero muy, muy bien Luis Manuel García. Sale de su área para mandar la pelota por fuera, lateral por la izquierda.
2: Jugó muy bien el área.

0: grande, entendiendo que estaba sin centrales, y cuando un guardameta te la juega de esa forma, simplemente es espectacular. Creo que Luis García demostrando por qué tendrá que ser el titular, aunque también Hugo González tiene mucha jerarquía, ¿no?
1: Sí, de acuerdo. Juan Herrera dice, ¿creen que Chivas remonte a Tigres? Yo creo que no, no sé de Camacho.
0: No.
1: Dice por acá, Uno Music, ¿cuánto tiempo de descuento? Todavía no nos dicen. Todavía no nos dicen, estamos ya en el 87 por ahí. Balón por derecha la tiene el Tuzo, pelota para atrás, pico del área, Kennedy con el balón, viene el centro. Muy alto para Ener, el balón se va a despeje de puerta.
0: Sí, estamos justamente ya en esta parte final del partido, creo que la ventaja es muy positiva para el...
1: Buenísima.
0: Para el Pachuca, ¿no?
1: Sí, buenísima.
0: Estoy la papelería del Chelo.
1: Sí, señor.
0: ¿Supiste esa de la papelería del Chelo?
1: Ah, sí, que andaban vendiendo los boletos ahí, ¿no?
0: Imagínate, vas por tus 12 bibliografías de Benito Juárez y tus 3 boletos para el partido.
1: No, qué cosa. Ni se usan las bibliografías, ¿de qué hablo?
0: No creo que traes.
1: No,
0: en las escuelas sí.
1: No, balón que viene al área, la pelota se va por línea final, va a ser despeje de puerta para el arquero Moreno. No, qué bonito era antes cuando íbamos por una bibliografía, íbamos por las láminas, ¿te acuerdas las láminas para hacer la tarea? Ah, Camacho, ahí lo hacen todo en internet, ¿de qué habla?
0: Dice Maxito también las monografías.
1: No, pues menos, ya no se usan.
0: ¿También?
1: Yo no creo.
0: Bueno, ¿y te acuerdas que las pedías y aparte las pegabas y... Ah, no, noté lo del nombre. Se preparan 2 cambios del Pachuca.
1: Ajá.
0: Y creo que otro más, ¿eh? Bauerman en el suelo. Los 2 centrales podrían salir del Tuzo, ¿eh?
1: Le quedan 3 cambios al Pachuca, ¿no? Si no estoy mal.
0: Sí, pero hay que recordar que ya salió Carlos Sánchez por lesión. Y ahí está todavía tocándose la pantorrilla justamente Bauerman. Siguen revisando el elemento de el Pachuca. Están revisando al arquero. También va Moreno, habla con el Curro. El Curro dice, a ver, quiero ver cuánto tiempo van a...
1: Que
0: aquí está.
1: Que se aguante, que está bien Bauerman.
0: No, lo que van a agregar en el segundo tiempo.
1: Bueno.
0: ¿Cuánto le cae?
1: Que va a agregar unos 7 u 8 minutos.
0: Yo pensé en 8 minutos.
1: Pues vamos a ver.
0: Hoy no ha pesado el Nemesio, ¿no?
1: No, están hasta como tranquilos, como...
0: Nerviosos.
1: No se la creen, ¿no?
0: No. Y acá no pueden ni siquiera mover la bandera.
1: Bueno. Alguien está impidiendo que vaya al cambio que le toca.
0: Se va, ahí va Kennedy,
1: se va del terreno de juego. Buen partido, ¿eh? Muy sufrido, batallando, pero la verdad lo hizo bien.
0: Tiene buen fútbol justamente Kennedy. Se va el 29 del terreno de juego. Acá volteando dice yo, pues sí se ve molesto. Pero ya se va Kennedy para entrar Berlanga al terreno de juego.
1: Ahí está entonces Jorge Ernesto Berlanga.
0: Muy bien.
1: Futbolista nacido en Torreón, Coahuila. La pelota para ponerla desde zona defensiva, Moreno. Va a mover el balón otra vez, el grito terrible que esto siga pasando. Sí, pues como que la gente dijo, bueno, pues no hay multas, ya no hay nada. Pero
0: no, parece
1: que
0: nada. También
1: paran los partidos y demás, bueno, no ha pasado. El remate directo que intenta los Tuzos. Desde el costado izquierdo la pelota a las manos del arquero. Saludos. Dice Oscar Díaz, Gabo. Nos vamos a tener que esperar hasta la siguiente semana para la vuelta. Sí, todavía una semana más, mi querido Oscar.
0: 9 minutos.
1: La Fórmula 1 también, para que se le quite.
0: 9 minutos.
1: 9 minutos, pelota por derecha. Balón al medio campo, o sea que bueno, pues nos fuimos cortinas nosotros. Ah, bien. El balón en medio campo. Pelota para el costado de la izquierda. Marcel. César nos dice, ¿creen que los jugadores le tumbaron las patitas a la cama del Arcamón? Fue circunstancial, yo creo que ya no lo querían, sí, se notó mucho. Pero también el Arcamón es especial, ¿eh? ¡El balón al área para sin penal! ¿Qué dice el árbitro? Nada.
0: Ay, nada. Espérame.
1: ¡Ajá! Se terminó aventando ya en el área, la talladera empezó. Terminaron aventándose prácticamente en el área. Se pusieron complicados los del Toluca. Paulinho aventó. No sé si va a venir la amarilla. Paulinho está calientísimo, ¿eh?
0: Oye, terrible, ¿eh?
1: Sí.
0: Caliente de más, Paulinho, molesto. Justamente el portugués. La pelota, no, la tienen que revisar, pero a mí tampoco me parece que fuera... Que fuera una situación de penal, ¿eh?
1: ya pensé que era box, ya estamos aquí como el zar. ¡Ajá! ¿No? Tampoco no.
0: Y el otro sí, también inventaban, ¿no?
1: A ver, Paulinho.
0: No, oh, es de amarilla, ¿eh?
1: Sí, es de amarilla, sobre Barreto. Tiene ser un pequeño.
0: No, terrible.
1: Y pierde la cabeza porque lo reta, ¿eh? Le dice, ¿qué trae? Dice que no sé qué te.
0: Es que yo y que la tuya y.
1: No, Paulinho.
0: Más.
1: Relájate. ¿Cómo se dirá? ¿Cómo se mentará la Mauser en portugués?
0: No, pero lo. Pregúntale a Tulsa.
1: No, el Tulsa no sabe, no sabe. ¿Portugués? Apenas sabe español de qué habla. Sí, no, no. Bueno.
0: Ah, Maxito nos acaba de decir cómo.
1: ¿Cómo se dice en portugués? Ah. No, pues no lo puedes decir, pues, pero. Pero ¿cómo se dice mamá o madre? No sé.
0: Sí, déjame al rato.
1: ¿Qué tiene el conjunto de Pachuca? Por derecha hay falta, pero a favor de el Toluca. Se va a ir con la desventaja el conjunto de los Diablos.
0: Lo que quiero saber, si es que me epa, ¿qué pasó, cantante? Digo, tú, mi curro, tarjeta amarilla.
1: ¿Para quién? ¿Alguien en la banca?
0: Para la banca, me imagino para el turco.
1: No, mira, para el turco, amarilla para el turco.
0: ¿Qué para le hace de la boina?
1: ¿Qué le hacen amarilla al turco?
0: Nada.
1: Ya son 92 minutos.
0: A mí lo que me sorprende es que no veo tarjetita amarilla para Paulinho después de ese golpe.
1: Acuerdo, viene el centro, pelota, segundo palo, le intenta el Toluca el rechazo defensivo, dice por acá Paquito, oigan Gabo y Cabacho, ustedes que saben del grito homofóbico que se escucha en la liga mexicana, es solo nuestro, no se escucha en otras ligas, no, que yo sepa, no. Pelota por la izquierda, la tiene Stuso, es el segundo, le iban a pegar, parecía penal.
0: No.
1: ¿Qué dice el árbitro? No, que van a la pelota, que no hay nada, muy cerca está Hernández.
0: Fíjate que no ha sido un mal arbitraje.
1: No, pues hasta ahora no.
0: Muy bueno. O sea, tomando en cuenta el VAR y todo el tema. Aunque
1: pero
0: ya
1: nuestro
0: querido cantante Guerrero dice que fue falta, que no era falta el gol de Barreto. ¿Te acuerdas que se levanta? Que a mí me parece que sí era falta. Pero pareciera que no hubo situación de falta en la barrida sobre.
1: ¿Cuál cantante?
0: El otro.
1: ¿El cantante dijo? Nuestro cantante.
0: No,
1: ya, ya. Bueno.
0: Pues no hemos visto la repetición todavía.
1: Sí, pero estuvo conectado muy bien. Alexei entró conectadito, ¿eh?
0: Sí, bien, me gusta mucho por jugador.
1: Sí. Pelota para el medio campo, parecía falta sobre Ener, que dice el árbitro, ¿no? ¿Qué?
0: Sí.
1: No, para la
0: desde antes.
1: Antes algo, ¿no? Sí.
0: ¿Qué marcó acá el curro?
1: No sé qué marcó, pelota a favor de Pachuca, me imagino, antes de cruzar el medio campo por la izquierda. Mafis Álvarez, saludos a toda la gente que se conecta, muchas gracias. 1900 personas conectadas. Compartamos, seamos más. Denle seguir, ¿dónde nos siguen, señor Camacho?
0: Arroba Cántalo Camacho en todas las plataformas digitales. Y ya en el estadio están recordándoles a todos el curro, ¿eh?
1: Así es, correcto.
0: Dicen curro, justamente.
1: A mí me pueden seguir en el ex, en arroba Gabo Sainz. Gabo Sainz 1 en el Instagram, TikTok, también en Facebook como Gabo Sainz. En el OnlyFans
0: Bigfoot aparte.
1: Ese es el Bigfoot.
0: Oye,
1: 31 y medio, papá.
0: Sí, no, si estás cañón. Yo me pondría el Tepalcuanas.
1: Tepalcuanas, está bueno.
0: ¿O cómo me dijo el radioescucha?
1: ¿Cómo te dijo? Mr. Sentaderas, ¿no?
0: Ah, el Sentaderas.
1: Yo creo que sí, o algo así, pero ahorita.
0: El Sentaderas, gózalo.
1: Sí, te dijo,
0: ¿no? Sí, el Sentaderas, sí.
1: Ya no me acuerdo, pero sí, ya está. Para el Sentaderas Camacho.
0: Sentaderas, ahí está, el Sentaderas.
1: Muy bien, ahí está, perfecto. Pelota larga, balón que va a ser cobrado en saque lateral por parte de los Diablos. Lo está perdiendo el Toluca. Le quedan prácticamente 4 minutos para que se acabe la ida de los cuartos de final y se completen todos los partidos de ida.
0: Oye, corroborar rápido, me imagino que no lo dijimos, sino por cualquier cosa. Elías Montiel también salió y entró Sergio Rodríguez, el 188.
1: Perfecto, sí,
0: los otros cambios de Kennedy y Jorge Berlanga,
1: ajá,
0: se dio el otro cambio de Elías Montiel.
1: Uh-huh.
0: Sale Elías Montiel, el que lo pide al Real Madrid. Según esto, dijo que Florentino le dijo que siguiera jugando bien.
1: Ajá.
0: Y entró el 188 Sergio Rodríguez.
1: Perfecto, sí, no, creo que no lo habíamos dicho.
0: Sí, no, es que fueron dos del Pachuca, pero solo tenemos uno.
1: Muy bien, muchas gracias, señor.
0: Hombre, cuando guste, te quiero abrir.
1: Balón en medio campo, la tiene Marcel, parecía falta, si falta, se levanta. Uy, molesto, Marcel, ahí tarjeta de molestación.
0: Pues también para quien ha ingresado.
1: Ahí está.
0: Sergio Lenín Rodríguez.
1: Amarilla y les piden que más atrás. Ya estamos en el 96. La mueve Marcel, en corto la pelota. El balón para el frente. con el balón. En corto y por la izquierda con Romero. Marcel en el pico del área. La deja por la izquierda y Saiz mete el centro. El balón ahí rematado. Sin fuerza por parte del Toluca. La rechaza el Pachuca y entrará al lateral por la izquierda.
0: Será el único equipo que no marcó gol en Liguilla.
1: Señor.
0: Saludos a Javier Castro que nos está sintonizando el día de hoy.
1: Saludos. Nota que tiene el diablo, parecía falta, que dice el árbitro que siga. La tira los cruzos, no hay falta. Termina jugando la pelota con la mano el futbolista de Pachuca. Y va a ser movimiento de manos para que detenga el conjunto del diablo. Va a venir la pelota al área. En tres cuartos de terreno por el centro. Prácticamente de las últimas del partido, 97 minutos. Mete en el centro al área intentando que alguien la rebate, rechace por parte del Pachuca. La tiene Marcel, abre por derecha, fuera del área grande. Por encima para buscar a Paulinho, no pudo cabecear bien Bauerman. Lo ha traído cortito Paulinho los minutos que entró.
0: Y lo ha hecho bien el Pachuca, aguantando muy bien un Toluca que creo que sí termina por sufrir ya el tema del desgaste de los dos torneos. Y que a pesar de haberle movido, no, nomás no le ha dado.
1: ¿Y le digo algo?
0: Dígamelo.
1: A la vuelta ya juega Rondón, ¿no?
0: Sí. Tú dímelo.
1: A ver qué tal le va. Y Saiz viene el centro. Rechace de Bauerman. Que todas como si trajera imán en la cabeza, las termina sacando. Pelota de atrás. Intentaba el Pachuca. Le va a quedar en el rebote por el costado izquierdo. Y vamos a ver la última. Puede ser por el costado izquierdo. Sí. Iban a quitar a uno cuando entraban al área. No pudo Ener. Perdió la pelota. La tiene el arquero Luis Manuel García.
0: Se le fue la pelota cuando quiso hacer el recorte hacia el centro, tratar de ahí intentar hacerle el túnel, no puede quitárselo. Toluca elimina a Tigres Femenil, Toluca en las semifinales se enfrentará al América.
1: Perfecto, muy bien. Marcel por la izquierda, va a venir el centro. Balón al área, la rechaza el Tuzo hasta el medio campo, prácticamente ya 98 y medio. No dice el árbitro que se acaba el juego a través de la aplicación Euphoria by Travel y TUDN Radio. Lo ganó el Pachuca 1-0 con un golazo de Ener Valencia. Desde los 7 minutos, pausa y venimos con más.
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1: Todo dinámico, muchas gracias mi fuerza Puma, abrazo enorme, muchas gracias por seguir la transmisión. A nombre del señor Iker González de Karen Villagrana en las redes sociales, mi querido Toño, nos vamos.
0: Ahora recuerden que la vida es para cantar y gozar y a mimir.
1: La terminó ganando esta la ida de los cuartos de final, el conjunto de Pachuca 1-0 de Ener Valencia a el conjunto bicampeón del fútbol mexicano. Quédese en tu DN Radio, descanse, cuídese y viva al máximo. Hasta luego.

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0: Amigos de TUDN Radio, bienvenidos a una nueva emisión de Recortando la Jornada. Gracias por acompañarnos a través de nuestra señal en una emisión especial, porque justamente nos encontramos con el arranque de la liguilla del fútbol mexicano. Finalmente termina por enfrentarse, en este caso, los 8 mejores equipos de nuestra Liga MX, y estamos listos para repasar absolutamente todo lo referente, insisto, en el inicio de la fiesta grande del fútbol mexicano. Gracias por acompañarnos a través de la señal de TUDN Radio. Soy Max Andalón. Rápidamente, por comentarles nuestras vías de acceso en llamada telefónica con el 833-867-2346, 833-867-2346, en WhatsApp al 305-297-9697, en Facebook estamos como TUDN Radio, en Twitter también como TUDN Radio, mientras que en Instagram estamos como TUDN-radio. Así, sin más, por el momento, arrancamos con esto, arrancamos con Recortando la Jornada. Y nos movemos con el partido del día de hoy, porque tuvimos un vibrante inicio de la liguilla del fútbol mexicano con el compromiso en los cuartos de final el día de hoy de las Águilas del América en contra de Pumas. 3-3 finalizan las cosas en el Estadio Banorte. Hablando ya de las anotaciones en el partido, termina por inaugurar Juninho al minuto 5 el marcador. Posteriormente, Isaías Violante al minuto 13. Nuevamente para Pumas, Uriel Antuna al 44. Jordan Carrillo ponía el 3-1 al 52. Y por la vía del penal, en dos ocasiones en América, la primera con Henry Martín, la segunda con Alejandro Sendejas, puso el 3-3. Así finalmente queda el resultado en el Estadio Banorte. Y nos vamos justamente con palabras de André Jardine después de este compromiso. Feliz por regresar en el partido.
1: Primero, resaltar el gran partido, ¿no? Creo que fue un partido a altura de lo que se espera de estos dos equipos y de liguilla, de partidos decisivos. Hay que celebrar cuando entregamos, ¿no?, partidos como este, con bastante emoción, con reviravueltas dentro del partido. Bien, dicho esto, sí, felices en el sentido de, después de estar 3-1 atrás, fue el tercer gol, fue un duro golpe que creo que pocos equipos consiguen dentro de, ya del segundo tiempo, recuperarse, y creo que demos una demostración de fuerza, de no rendirse nunca y de creer en nosotros, ¿no? Fuimos a frente y por muy poco no conseguimos dar la vuelta, pero bien, siento un partido completamente abierto. Los dos equipos van a tener sus chances. El fato de Pumas jugar por el empate le da una pequeña ventaja, pero que en partidos de este nivel te aseguro que es poco, porque un gol ya nos da el pase y vamos por esto hasta que el partido termine.

0: Ahí finalmente las palabras por parte de André Jardine, después justamente de este empate feliz por regresar en el marcador. También termina hablando ya no solamente de lo que ocurrió el día de hoy, sino qué se tiene que hacer para justamente ganar la eliminatoria en el Estadio Olímpico Universitario, donde se disputará el próximo fin de semana. Escuchamos nuevamente palabras de André Jardine.
1: Bien, es una cancha que conocemos bien, ya ganamos, ya perdemos, ya empatamos. Somos América, al final el América, te aseguro que no importa mucho la cancha que jugamos, vamos a representar este club, este escudo, con toda la energía, con la personalidad que nos exige, con las ganas, vas a ver a América a altura de este equipo, a altura de la institución que defendemos, esto te aseguro, y vamos confiantes a buscar el pase a donde fuera el partido.
2: Sí. Profesor, buenas noches. Carlos Rodrigo Hernández de Fox Sports.
0: Ahí las palabras por parte de André Jardine. También otro de los que termina por hablar después de este compromiso, su contraparte, Efraín Juárez. Feliz por el partido que tuvo el equipo universitario en el Estadio Banorte. Escuchamos a Efraín Juárez.
3: Feliz, espectacular. Estoy feliz, orgulloso de lo que veo dentro de la cancha. Soy un tipo que, y no es la primera vez que lo digo, el resultado siempre viene a consecuencia de. Y hoy en rendimiento, aún con el 3-3, se para Robert contra el portero, se para Angulo contra el portero. Feliz, emocionado de ver lo que mi cabeza quería ver hace 6 meses, hace 4 meses, venir al Azteca. Realmente hay un equipo solo en la cancha. Después, no sé lo que pasa, no sé lo que se ve en tele, pero adentro, yo con mis ojos, que han visto mucho fútbol, que tiene 25 años en esto, que he sido campeón en este estadio, que he sido campeón en muchos lados, que he dirigido en muchos lugares, un espectáculo mi equipo, espectáculo. Estoy feliz, estoy emocionado, se los dije allá adentro hoy, levanté en la cara. Vamos a ir a casa con nuestra gente y pasar lo que tenga que pasar, pero jugando así, es que no hay manera, no hay manera.
0: Por parte de Efraín Juárez. Y esta fue una ida con bastante polémica arbitral. 2 penales a favor de las Águilas del América. El primero que cobra Henry Martín y la manda al fondo. También lo hizo así Alejandro Sendejas. Los dos al minuto 78 y 85 respectivamente. Fue cuestionado sobre esta situación Efraín Juárez, pero él dice: no me importa el arbitraje. Palabras de Efraín Juárez.
3: Doctor, un poco la primera pregunta. Nunca hablo del arbitraje. Yo no sé por qué no lo sé, porque no lo he visto. Me dicen que a Carra lo agarran antes del cuello, antes de que él agarre. Yo no sé si en el penal, en el segundo penal, le dan un codazo a Pablo Benevendo antes de la falta. No lo sé, porque no lo veo, porque no hablo de los árbitros. Y no me interesa, ellos ven, deciden. No sé si hay cosas previas que hacen que a lo mejor fuera falta para nosotros, a favor de nosotros. No lo sé. Pero bueno, es parte de. 2 penales en unos cuartos de final también es difícil de ver, pero bueno, es fútbol. Creo que me quedo con el rendimiento del equipo, un equipo que juega, que viene, que es imponente dentro del Azteca, que sabe perfectamente a lo que juega. 2 penales y creo que una falta de concentración en el tercer gol de nosotros. No hay más. Defensivamente, ofensivamente, te puedo contar muchas que nosotros tenemos oportunidad para hacer el 4-1, para hacer el 4-3 al final. Ya está. Eso los expertos decidirán, verán, tendrán que regresar 5 o 10 segundos a lo mejor la imagen, no lo sé, pero no me importa la verdad.
0: Ahí las palabras por parte de Efraín Juárez, lo que termina dejando esta jornada en el Estadio Banorte, el 3-3. Nos movemos a otro de los inmuebles de estos cuartos de final, porque en el Estadio Universitario el conjunto de Tigres lo ganó 3-1 en contra de las Chivas Rayadas de Guadalajara, remontando el cuadro de los Tigres. ¿Cuál es el análisis de Gabriel Milito de este partido? Palabras del técnico de las Chivas.
4: Bueno, nos pusimos en ventaja en el partido. Quisimos intentar controlar el trámite del juego con una posición más de espera por la ventaja y también porque Tigres es un equipo que cuenta con individualidades muy buenas, que es muy bueno atacando en espacios reducidos, pero sobre todas las cosas es muy bueno atacando en espacios grandes, como sucedió en el tercer gol y alguna situación que tuvieron en después del tercer gol. La sensación es que podíamos haberlo hecho mejor, pero como siempre el equipo se brindó al máximo. Enfrente tenemos un equipo muy bueno, con muy buenos jugadores, con mucho talento. A veces, como terminó al final, emparejamos y fuimos más a jugar mano a mano a ver si podíamos marcar un gol. Lo hicimos, para mi gusto, correctamente, a exponerte a cada transición, ¿no? Con Correa, con Bruneta, con los jugadores de ataque que tienen, que son muy buenos. Y eso es un poco el partido. Nos hubiese gustado evitar el gol del empate, que una pelota detenida, sobre todo el segundo gol, donde no estuvimos bien y no entró Bruneta, ¿no? Con bastante soledad y, bueno, a partir de ahí el partido se puso un poquito más cuesta arriba. De todas maneras intentamos cambiar algunos aspectos y de algunos jugadores para ver si podíamos primero empatar, después con el 3-1 para ver si podíamos descontar. Tuvimos algunas aproximaciones y también el rival, por supuesto, con un campo tan grande también te puede generar peligro, sobre todo con la calidad que tienen. Pero bueno, fue el primer partido, queda la revancha en casa y la ilusión, por supuesto, que la tenemos de poder hacer un gran partido, de poder marcar dos goles y a ver si somos capaces de poder pasar de fase.
0: Las palabras por parte de Gabriel Milito, pero habla también sobre la vuelta. ¿Cuáles son las razones para creer que Chivas puede remontarlo? Escuchemos palabras de Gabriel Milito.
4: Bueno, fue un remate frontal al arco a favor nuestro. Una falta donde movimos con Richie, pateó, obviamente con la idea de que él vaya al arco, rebotó en un rival y nos corrieron y nos hicieron una transición muy rápida y terminó en gol. Creo que por eso digo, en los goles podíamos haber estado un poquito más acertados, podíamos haber estado mejor, pero bueno, en el fútbol o en un partido de fútbol siempre hay errores, ¿no? Y pasa no solamente a nosotros o solamente aquí en México, sino también en cualquier parte del mundo. Obviamente que uno no, primero los jugadores no quieren cometer errores. Nosotros intentamos a través de los entrenamientos de que no cometer errores, pero el error forma parte del deporte y a veces cuando te pasa esto y si enfrente tenés un equipo o jugadores de tanta calidad, difícilmente te perdonen. Entonces, de cara al futuro, controlar un poco ese aspecto e intentar hacer el partido que habitualmente hacemos en casa, como lo hemos hecho durante el campeonato. Y esa es la ilusión. Al final se trata de intentar meter un gol para ver si nos metemos en partido y después. Pero bueno, hacer ese primer gol siempre tiene su dificultad, el rival tiene la ventaja y vamos a ver cómo la administran y vamos a ver cómo hacemos nosotros para descontar y meternos en el partido.
0: De Gabriel Milito después de este compromiso. Guido Pizarro también habló sobre una situación que cada vez ha sido más común con los Tigres, el hecho de que muestre una cara para la temporada o el torneo regular, mientras que en cuanto inicie la liguilla, se termina transformando y se vuelve en un equipo muy peligroso de enfrentar. Escuchamos palabras de Guido Pizarro, sabía del potencial de este equipo.
5: Sí, sabíamos el potencial que tenía nuestro equipo, sabíamos que en esta instancia entrando a la liguilla es un torneo aparte, pero recién va 90 minutos, ¿no? No nos tiene que sacar el foco de ahora el martes, después pensar en la vuelta, que no hemos conseguido nada y ahora descansar, como decías, creo que hoy hicimos un buen partido, creo que hemos tenido varios buenos partidos, ahora descansar y pensar en el siguiente. Sí, creo que ya venimos con varios partidos decisivos que nos venimos enfrentando, creo que los últimos de liga también eran decisivos. Pero iremos partido a partido, creo que hicimos hoy los primeros 90 minutos de la fase muy buenos, creo que fuimos justo ganadores y todavía quedan 90. Creo que el equipo se encuentra bien, todo el grupo al que le toca jugar está entrando bien y rinde bien por el equipo y a seguir así. Creo que ahora descansar y pensar en el martes.

0: palabras por parte de Guido Pizarro. También habla sobre otra situación, lo que ocurre finalmente con el conjunto de las Chivas. Fue cuestionado en torno a la desventaja que tenía Chivas sobre los seleccionados. También comenta el tema de la CONCACAF, que es una desventaja para Tigres. Palabras de Guido Pizarro.
1: No, creo que ya lo habíamos declarado. Buenas noches. Ya lo habíamos, lo había declarado que era un condimento que los equipos que tenían seleccionados no iban a participar. Nosotros nos centramos en tratar de hacer un buen partido, como lo venimos haciendo, ir partido a partido en la competición que nos toque. Creo que hoy fue un partido donde el rival arrancó mejor, después nosotros nos acomodamos y creo que fuimos justos ganadores. Ahora a descansar y ya pensar en el martes. No, sinceramente, como decía recién, creo que vamos partido a partido. Lo mejor que encontremos para el partido de turno lo pondremos y creo que el equipo hizo un gran partido, los que entraron en el segundo tiempo también. Y ahora a descansar, a pensar en la vuelta de la CONCA, que para nosotros es muy importante. Los conozco muy bien, creo que los conozco muy bien a todos hace mucho. Tengo la suerte de contar con grandes jugadores que tienen un sentido de pertenencia muy grande y entienden que el equipo está por encima de todo y creo que también el otro día han jugado jugadores que no lo venían haciendo y lo hicieron muy bien. Y eso es mérito del grupo, del equipo, que el que le toca jugar rinde por el equipo. Pero como decía recién, habrá ya descansar y que tenemos en pocos días la revancha con Nashville y lo mejor que esté disponible lo vamos a enfrentar.
0: Las palabras por parte de Guido Pizarro. Así finalmente termina la ida con un 3-1 para el conjunto de los Tigres. Hablando ya de otra de las eliminatorias, otro de los partidos, el día de ayer en el Estadio Jalisco se enfrentaron Cruz Azul en contra de los rojinegros del Atlas. Termina inaugurando el partido o el marcador el conjunto de la máquina con gol de Rodolfo Rotondi. Lo haría al 45 más un par de minutos, 3 en concreto, lo haría con el tiempo agregado del primer tiempo. Posteriormente, Cristian Nevere al minuto 55 terminaría ampliando la ventaja del cuadro celeste. Arturo Alfonso González al 69 y Aldo Rocha al 81 por la vía del penal empatarían para el cuadro rojinegro, pero nuevamente por la vía del penal al 87 Cristian Nevere pondría el definitivo 3-2. Joel Wiki consigue, por cierto, su primera victoria como técnico en una liguilla en toda su carrera, corta carrera hasta el momento, pero inicia de buena forma en la fase final. Así terminó por considerar Joel Wiki el análisis del partido. Escuchamos al técnico celeste.
2: Pues mira, contento porque fue un partido de liguilla, ¿no? Un partido donde hubo 5 goles maravillosos. Realmente el equipo se mostró muy maduro. Lo hablamos ahí en el vestidor después de la charla ahí un poco más interna. Y yo le mencionaba que veía un grupo donde aprendió muchos errores, aprendió de eso. Y hoy me parece que estamos listos para lo que viene. Obviamente el rival es un gran rival donde ha demostrado grandes cosas en el torneo y el equipo está consciente de que va a ser un partido muy complicado de vuelta. Contento por los muchachos y por el club. Mira, en el análisis del rival obviamente haces un planteamiento de acuerdo a lo que puede presentar la fase ofensiva ofensiva. Sí nos sorprendió el empate obviamente, creo que tardamos en ajustar un poco sobre todo la salida de los carriles de los costados. Pero el equipo mantuvo la calma, ¿no? Las liguillas son muy complicadas. Las liguillas no terminan hasta que termina. Hoy lo vimos muy claro para nosotros, ¿no? Es un empate complejo donde el rival nos había sometido por momentos al no saltar con los extremos por fuera más cercanos a los laterales. Hicieron unas modificaciones en ellos donde ajustaron y creo que correctamente lo hicieron. Pero el ajuste nuestro, sobre todo en la parte del bloque un poquito más alto, nos dio un poquito más de ventaja, ¿no? Realmente los partidos son así, liguillas son complicadas y hoy qué más para la gente que vino al estadio, ¿no? Tanto de antes como de Cruz Azul, ver un partido justamente de liguilla. Y recalcar también el esfuerzo del equipo, ¿no? Atlas es un gran rival, es un gran equipo. Hacía 4 jornadas que no recibía gol y hacía muchas jornadas que no recibía más de 3 goles. Creo que hoy el equipo se mostró bien, se mostró en una cara diferente. Y estamos conscientes de que la vuelta tenemos que jugarla igual y ser un poquito más intensa en la presión.
0: Ahí finalmente las palabras por parte de Joel Wiki. En más de este compromiso, también Diego Coca habló después del partido. Muchas cosas a rescatar, más allá de que termina perdiendo el cuadro rojinegro, sí lo termina considerando el argentino. Palabras de Diego Coca.
3: Mira, creo que hay muchas cosas rescatables, ¿no? Poder perder 2-0, el equipo no bajó los brazos, siguió buscando. Hubiera sido, creo yo, más justo un empate, hubiéramos quedado con otra sensación de que estábamos en desventaja y lo pudimos empatar. Lamentablemente, era lo último, hubo un penal. Pero el equipo se entrega, yo creo que la gente lo nota, no se guarda nada. Es lo que tenemos, es lo que somos, tratamos de dar el máximo y de eso no tengo duda que el equipo da su máximo. Hoy recién me decía el muchacho, hay que poner la cabeza en la almohada y estar tranquilo porque no se guarda nada. Y está ahora el desafío de ir a Cruz Azul a buscar ganar, dentro de nuestra idea, con nuestras herramientas. Así que haremos todo lo posible. Estamos nosotros, siempre digo el mismo mensaje porque creo que es lo que estamos construyendo, ¿no? Hoy para la institución, después de 3 años y medio, entrar en una liguilla es muy importante. Muy importante. Estamos teniendo jugadores que están viviendo su primera liguilla. Y estamos jugando contra equipos y rivales que son de muchísima jerarquía, que tienen como objetivo salir campeón y han jugado muchísimas liguillas. Así que nosotros estamos en crecimiento, estamos preparando para tener una columna vertebral que nos pueda hacer competir realmente de igual a igual, y estamos en ese proceso. Así que, como les dije a los muchachos, no vayan a dormir con la cabeza tranquila, descansando, y veremos de vuelta cómo lo haremos, pero con la tranquilidad y la confianza de saber y confirmar que este equipo no se va a ganar.

0: las palabras por parte de Diego Coca después de este compromiso. También habló sobre qué cosas se pueden hacer para mejorar para la vuelta de este compromiso. Escuchamos nuevamente palabras de Diego Coca.
1: Ya desde el planteo, Clausura vino con una línea 5, vino a no entregarse, a no dejar espacios. A nosotros nos cuesta. Nosotros nos cuesta cuando no tenemos espacio, cuando no tenemos transición, cuando no podemos presionar y recuperar la pelota, un jugador de muy buen pie. Tenemos que jugar mejor, tenemos que presionar mejor, tenemos que intentar de otra manera. Estamos buscando por todas las, por todos las herramientas, con todo lo que tenemos. No nos podemos reprochar la Cruz Azul enfrente, no nos olvidemos. Cruz Azul es un equipo que está acostumbrado a pelear campeonatos, su objetivo es pelear campeonatos. El nuestro era entrar en la liguilla, ya lo cumplimos, ahora vamos a ver si podemos seguir creciendo, que no tengo duda que así va a ser. Bueno, mira, en principio con el tema del equipo, por supuesto sabemos que es muy difícil, pero tenemos que ir a ganar, tenemos que ir a buscar el resultado y bueno, también saber que son dos goles, pero poco a poco. La idea es descansar y en la semana prepararnos para entender el partido y ver de qué manera podemos lastimar a Cruz Azul y buscar a ganar. Con respecto a lo mío, yo como les dije el primer día, yo vine a tratar de ayudar a la institución, también voy a dormir con la cabeza más tranquila de poder haberlo hecho, de poner a Atlas en la liguilla, de poner de que esta gente venga a ver una liguilla después de 3 años y medio, que es la gente que realmente yo le tengo mucho aprecio, mucho cariño a la gente, al club, a la institución, a lo que me ha dado, y ojalá que pueda seguir y podamos tener un proyecto. Todavía no lo sabemos. Ojalá que se pueda y bueno, dependerá también del otro lado cuáles son sus intenciones.
0: Finalmente las palabras por parte de Diego Coca. Y justamente nos movemos a lo que ocurre dentro de la Liga MX Femenil, porque ya tenemos justamente confirmada algún tema de semifinales. Y es que finalmente estamos una semana adelantados a comparación de la Liga MX varonil, y es por eso que ya se conocen algunos de los cruces que tendremos justamente para estas semifinales, aunque en este mismo momento 1-0 lo gana Pachuca en contra de las Chivas, global de 2-2, por posición en la tabla pasarían las Tuzas. Quienes finalmente ya terminaron por acceder a las semifinales son América, que termina derrotando 3-2 en la Ciudad de México a Bravas de Juárez para un global de 4-3. También Rayadas eliminó con 5-1, 4-0 en la vuelta, eliminó 5-1 global al conjunto de Cruz Azul Femenil, y el conjunto de Toluca, sacando la casta, eliminó también con un global de 4-2, 2-1, se lleva ambos partidos Toluca en contra de Tigres, y así finalmente se termina llevando el compromiso. Escuchamos palabras ahora de Ángel Villacampa, técnico de las Águilas del América, con muchas complicaciones. Pasaron a las semifinales. Palabras de Ángel Villacampa.
2: Pues mira, lo hablaba ahora con las jugadoras. Ha sido un mal partido, muy mal partido. Tenemos tiempo de mejorar lo que hemos hecho hoy, porque al fin y al cabo lo que se valora es haber pasado a semifinales, estamos en semifinales, y ahora tenemos tiempo de mejorar nuestra forma de jugar, nuestra forma de defender, nuestra forma de atacar, y yo creo que es donde tenemos que focalizar. Entiendo que pueda salir el típico comentario de jugando así, no sé. Miren, hay que estar en aquí y ahora, jugando así, 3-2, hemos pasado a semifinales contra un rival muy duro, un rival que ya sabíamos lo que había pasado en la liguilla anterior con Tigres, cómo quedaron 0-1 y 0-0 allí en su casa, de un rival que esto dice que también que la liga está creciendo mucho.
0: Palabras por parte de Ángel Villacampa, mal juego lo que considera. Así llegamos al final de Recortando la Jornada, la actividad de las dos ligas MX, varonil y femenil. Gracias por acompañarnos, soy Max Sandelón, hasta la próxima.
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3: Lo que yo te puedo decir es que hay un equipo solo en este estadio hoy, que se llaman los Pumas. Y eso sí te lo puedo asegurar, porque mi conciencia y la conciencia de los señores adentro, fuimos los que más metimos, fuimos los que más corrieron, fuimos los que más jugamos al fútbol de visita en un estadio imponente. Entonces, podrán decir mil cosas, pero el día que la evaluación como técnico, como asistente o como jugador, veas los 90 y tantos minutos, 99, no sé cuántos dieron, un pico así, ¿no? Ahí no puedes engañar y no puedes mentir. Y la realidad es que adentro estamos en paz, estamos tranquilos, queremos hacer lo que pretendíamos hacer, porque también pudimos ser ratoneros, esperar, ¿no? Este es mi equipo y esto es lo que me representa, es lo que representa mi institución, es lo que representa la gente. Espectacular. Y lo de Memo, bueno, siempre hace falta jugadores, obviamente. Sabíamos las reglas del juego desde un principio, con la selección, se lo dijimos, se lo decíamos que lo íbamos a extrañar, pero bueno, también con lo que tenemos, 3-3. Se cae el estadio para ellos y me paré dos veces frente al portero solo. No es malo.
4: Es una cancha que conocemos bien, ya ganamos, ya perdemos, ya empatamos. Vamos por... Somos...

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1: Sufrió y América era mejor. Arrancó bien Pumas, a error de Borja para que después de un niño nos regalara un muy buen gol. A partir de ahí se metió América al juego, empató y después del empate, la verdad es que era amplio dominador el América hasta que encontró el con bastante fortuna el segundo gol Pumas. Yo no comparto la declaración de Efraín.
2: Siento que va a quedar y se va a calentar todavía más durante la semana porque van a ir y venir dardos. Porque Efra lo que ha querido decir es que...
3: ¡Pero qué bueno!
2: Que jugaron mucho mejor y que superaron a la América.
3: Pero me encanta esto, la pasión, que haya declaraciones, que se comprometan los técnicos. A mí sí me gusta, los primeros 15 minutos fueron frenéticos. Aquí al 3 empataba América cuando ni siquiera había llegado, ni se había asomado al área. América se encontró con el gol, después esta pelota al corazón del área. El árbitro fue Santander, que tomó decisiones complicadas. Por supuesto, en esta no hay nada sobre Antuna. Creo que el primer tiempo de Pumas fue muy bueno, entendiendo que Cota falló mucho, incluso te puedo decir, para mi gusto, en hasta los tres goles. Pero en el segundo tiempo, cuando Jardine ajusta y mete cambios, algunos obligados, América cerró el partido de manera maravillosa.
1: Desde que empató Violante, que acabas de decir en qué minuto fue, para mí fue mucho mejor el América el primer tiempo. Después del empate de Violante, el América sometió a los Pumas y tuvo esas desendejas al palo y no generaba mayor cosa. Aquí obviamente después de este disparo de
3: Carrasco, qué error.
4: Se la desvían, Paco.
3: Sí desvían, pero aún así le mete muy mal, va perfilado mal el arquero.
4: Poco le podemos cargar la responsabilidad a Cota. En el tercero sí. Pero en este acaba reaccionando en cierta forma y entiendo que también sus compañeros le tienen que echar la mano de alguna forma.
2: Qué pena de Borja en esta.
1: Sí. Es probable
2: un accidente. Lamentable.
1: Qué pena, digo. La cantidad de lesiones que ha tenido el América, de verdad, es dramático este torneo, lo que ha sufrido en cuanto a lesiones.
2: Zúñiga a mitad de semana.
1: Zúñiga, Dávila, Malagón,
2: Henry, que no puede, está volviendo de arranque. Por fin anotó, casi un año después anotó y Henry ya lo veremos.
3: Este es increíble del Choker Vázquez. Mira
2: esa jugada. Es el que conecta.
3: Difícil sacarla que meterla y la sacó.
2: Bueno, pensó que estaba en su área quizá. Dijo, vámonos, salimos.
1: Y en esta para mí no la ve. Es que si ves la toma de atrás,
2: no le pasa tan lejos,
3: muy lejos.
1: Es donde está, es que Cáceres le obstruye la vista, porque después de que Jordan se quita a Eric, mira como Cáceres no le deja ver y por eso no tiene reacción Cota.
2: Porque no iba
1: porque
2: tan
1: es una
2: esquinada,
1: pelota atajable, sin duda.
2: Ahora bien, Jordan Carrillo encarando al Chiquito Sánchez y sacándose, ¿no? Al futbolista del América. Y luego viene el tema de los penales. A ver, Rafa, márcate.
4: Claro, los dos.
1: Para mí sí.
4: De los que hemos visto este fin de semana en cuanto a agarrones, me parece mucho más claro este, sobre todo el primero, que los dos de ayer incluso en el Jalisco.
2: ¿Por qué Carrasquilla vas ganando un partido? Le das la espalda a la pelota. O sea, grave, te desentiendes por completo. Ni siquiera puedes protestar después en la repetición que venías viendo la pelota. No, se desentiende y abraza.
3: Claro, los dos. Y el otro es una patada clarísima de Nathan Silva sobre Henry Martín, que también es inobjetable.
1: En esa acción hay doble penal, porque antes de la falta que es aquí de Nathan sobre Henry, que pues sí es un accidente, Henry le gana la posición, puntea la pelota y Nathan
2: le pega.
1: Pretende patear la pelota, evidentemente le pega a Henry. Antes de esa, en esa misma acción hay un penal clarísimo de Keylor sobre Violante en la línea de fondo, que evidentemente ya ni se revisó porque se marcó esta. Fue en la misma jugada. Y los dos los patearon muy bien.
2: Hay muchos aficionados que van a venir con los colores y la bandera y que es el América y que son los Pumas y que robo y atraco están perdidos.
1: No, fueron penales, ¿no?
2: Porque son penales muy claros. O sea, vayas a quien le vayas. A ver,
4: ni Efra apeló a eso.
2: No, pero ya.
4: Ahora, ya entiendo hacia dónde va la declaración aquí incluso. Con
3: es
4: el 3-3,
3: atajadón.
4: El 3-3 y la inercia ya del partido, igual daba la sensación que hasta América podía conseguir algo más, ¿no? Aquí aguanta muy bien, estoico, y acaba metiendo una muy buena.
2: Y al final se abrió el partido, ¿eh? Se abrió el partido hasta de Angulo, luego la de Morales.
4: Volvió a ser el partido como al inicio, ¿no? De un poco de ida y vuelta, hasta que obviamente lo empató el América. Pero yo entiendo un poco las declaraciones, aunque no las comparto, de Efra en el análisis del global del partido, por la personalidad de su equipo, de ir al Banorte, enfrentarse al América, entendiendo, hemos hablado desde la previa que sí, que

0: Pumas, que tiene más que perder, que sí, el América, animal de liguillas, que no sé qué. Bueno, en un momento del partido, con suerte, con fortuna, con lo que sea, lo iba ganando 1-3. Y si quieres buscar el mismo tipo de reacción y la misma personalidad que hoy mostró Pumas en el Azteca, sí, lo va a hacer en CU. Y creo que el mensaje de Efra va más por ahí que en el análisis.
1: Tú puedes decir, me siento orgulloso de mi equipo, vinimos a una cancha, o sea, parte de lo que dijo, a un estadio imponente, fuimos valientes, propusimos el juego.
0: ¿Te sorprende?
1: Pero
0: ¿te sorprende, Efra? ¿A cómo se ha manejado todo el torneo?
1: No me sorprende, pero eso no quiere decir que estemos de acuerdo y que sea lo... O sea, con base en lo que arroja el diagnóstico del partido, decir que hubo un solo equipo en la cancha, yo no lo comparto.
0: Pero él habla de eso, la yo personalidad no estoy de acuerdo. Y eso es lo que le ha dado a su equipo llegar hasta donde está.
1: Parte de lo que dice...
0: O sea, aislarse del ruido
1: por eso,
0: de lo que
1: parte de lo que dice, se lo reconoces, sí, es real, su equipo es valiente, es atrevido, fue, intentó, propuso el juego, incluso con el 3-3 pudiendo cerrar el partido, porque al final el empate global te favorece. Con el 3-1 no sé hasta qué punto ese cambio de prescindir de Juninho para mandar a Benevendo provocó que el América se le viniera encima. También hay que decir que ese ajuste le pudo haber en algún momento afectado, porque entiendo que hasta Juninho salió...
0: Pero el 3-1 te llama eso, ¿no?
1: Estoy de acuerdo.
2: Sí, de hecho, se acerca con Juninho para explicarle algo.
1: Pero de eso a decir que hubo un solo equipo, perdón, yo entonces vi otro partido.
2: Yo lo único es, a ver, para Universidad, siendo líder contra América, que hace más de 10 años no lo puede eliminar. Quizás si antes del partido le dicen a Efra y al aficionado de los Pumas, sí, claro, un empate, sí, sí, está bien, lo firmo y lo resuelvo. En... Para como se dio.
1: Claro.
2: Y que en el 75 lo ganabas 1-3.
1: De acuerdo.
2: Sí le queda al aficionado esa sensación amarga de que ahora América solo te tiene que ir a ganar, no por 3, ganar.
1: Ganar. Al final...
2: Y entonces el nervio y el drama, porque es América. Claro que es diferente de lo que tenía ya ganado Pumas.
1: Y si
2: al América, Rafa, si al América en una liguilla no lo liquidas, como hoy Pumas quizá lo pudo haber medio liquidado,
1: sí,
2: lo puedes pagar caro. No sé cómo va a terminar, creo que Pumas sigue siendo favorito, pero si en la vuelta América da la sorpresa,
0: ahora,
2: vamos a recordar esta ida.
0: Ahora, así,
2: ¿no?
0: Como...
2: Y la parte final de este partido.
1: Ahora, el América va a tener para la vuelta algo que hoy no tuvo. Y que es claro, Brian. Sin ninguna duda.
0: Reserva para la vuelta. No,
1: por supuesto, pero es un valor agregado indiscutible. Y si bien al final el partido tuvo todavía emociones, esa cruzada de Angulo, esa incomprensible salida de Cota que Morales pateó.
3: Es terrible.
1: Y que no... Ahora, la más clara, en la parte final, la más clara de gol para mí fue la del América, en la que pateó el uruguayo este Espinosa, me parece.
2: A la que saca Keylor.
1: Un atajadón de Keylor espectacular.
2: Pate una mano.
1: Pero,
2: porque no va el cuerpo.
1: No,
2: va a esa posición, pero tiene que ir arriba, sí, impresionante.
3: No, es que el ángulo era muy difícil para el arquero y la saca muy bien, así con pura potencia.
2: Y va con una velocidad brutal la pelota.
0: Como Pumas supo aprovechar o pegó con cierta fortuna en momentos claves del partido, América se mete en la eliminatoria gracias a un penal inocente de Pumas.
2: Pero en el 1-3 no veías cómo América empatar ese partido.
0: No,
2: no veías cómo.
0: A cosas que tiene que corregir, que ya había corregido Pumas a lo largo del torneo en muchos momentos claves y lo había mostrado con mucha entereza, con mucha solidez, incluso en Pachuca, ¿no? Sin volverse loco, le habían expulsado a un futbolista a Pachuca, no voy a cometer errores, saco a Natán, incluso que tenía una amarilla. No puedes meter al América en el partido con una infantilada como comete, y además uno de tus futbolistas más importantes como Carrasquilla.
3: Pero fíjate cómo cambia con la ausencia, por ejemplo, hoy de Israel Reyes, un equipo que había sido su mejor bastión defenderse bien, que pocos goles le habían convertido, que a partir de hacerse fuerte en defensa proponía los partidos para el contragolpe. Hoy América atrás muy vulnerable, demasiado vulnerable, con errores incomprensibles. Esa última de Cota cuando se vuelve loco y lo saca, que o bien pudo ser un gol o bien pudo provocar una expulsión si toca al delantero.
1: Iban dos contra Morales.
3: Okay. Y sin embargo, hoy se reconvirtió América de ser ese equipo que se defendía bien y que guardaba el cero. Hoy se volvió un equipo atractivo en ataque, proponiendo área a área el juego, haciéndolo demasiado rápido y demasiado vertical, y así metió en problemas al equipo de los Pumas. Que ojo con Pumas, o sea, Pumas tiene una gran ventaja, tiene delanteros que son letales. Panterita 8 goles en el torneo, Juninho 8 goles en el torneo, se le fue a Memote que tenía 5 goles en el torneo. Es un equipo que convierte mucho, y yo creo que los errores que hoy cometió el América, si los comete en la vuelta en el Olímpico Universitario, lo va a pagar caro y difícilmente va a tener esa fuerza para volver.
0: Los dos, ¿eh? Porque los dos habían recibido 17 goles en el torneo.
1: Pero es que América perdió a su mejor defensor, a Israel Reyes, y hoy pierde a Borja, y bueno, después Cáceres tiene que salir. De hecho, entra Ramón Juárez y uno...
2: ¿Por qué no juega Ramón?
1: No sé, no entiendo.
0: No estamos en el día a día para...
1: Sí, exacto, el día a día.
2: Pero hace años. O sea,
1: está claro.
2: No es de hoy. Ramón hace tiempo.
1: No lo tiene.
2: En aquel bicampeonato, Ramón fue clave. Sí. Clave. Como líbero, como cuando jugaba con tres, como cuando jugaba con cuatro. Y ahora no cuenta.
0: En momentos pasó
2: el shocker antes que Ramón.
0: Pasó Lichnowsky por delante. Hoy el shocker pasa por el perfil. Si tú me apuras, pero
1: lo pone de líbero.
0: Jugó con tres centrales.
1: Sí, pero lo pone de líbero.
0: Cuando
2: Ramón era un gran líbero. Cuando
0: Ramón de líbero. Yo lo hizo muy bien. La eliminatoria contra Cruz Azul. Y lo que te da defensivamente y ofensivamente también.
2: Está 4-3, ¿no?
3: Oye, Marc, ¿y qué lectura le damos a que Jardine hoy volvió a ser uno de estos inventos que a veces sueña y le salen? Colocó como lateral volante por izquierda a Kevin Álvarez. Kevin Álvarez jamás había jugado del lado izquierdo.
2: ¿Por qué lo hizo? ¿Por Antuna?
1: No, para mí pasa por lo que te ofrece Violante por derecha. Dos cosas. Puso a Salas. El mejor gol de Salas en el torneo vino de un centro de Sendejas por derecha, yendo hacia adentro, con comba hacia adentro, ¿se acuerdan? El que le hizo
3: contra Cruz Azul.
1: Y Violante casi le hace un golazo al Toluca partiendo de banda izquierda.
2: ¿Por qué no pone a Ramón, Shocker, Cáceres y pone a Borja de carrilero por izquierdo? A perfil natural.
0: Pero jugar a perfil cambiado, lo intentábamos analizar el
2: partido con Rafa, viendo el partido. Campos lo ha hecho bien en Cruz Azul, Kevin no lo ha hecho.
0: Pero Kevin acaba cerrando un buen primer tiempo, ¿eh? Cuando empieza a reaccionar América, entiendo que nos cebamos con Kevin. Hoy creo que Kevin hace un partido bastante correcto a lo que nos ha mostrado. Y yo creo que lo hablábamos con Rafa de por qué lo decide de esta forma Jardine. Porque le cuesta a Pumas defender este tipo de servicios. Porque ni Angulo por un costado, ni el Rorro López o quien juegue de lateral derecho sienten tan bien la marca cerrando como laterales. Y de hecho, la acción del primer gol de América sí llega.
1: En el gol de Violante viene un muy mal fildeo de Angulo. Segundo poste con comba hacia adentro, creo que le cuesta.
0: O sea, para interpretar porque además Salas juega bien de poste.
1: No
2: sé si lo habló Jardín en la conferencia.
1: Así como me acuerdo de ese partido contra Monterrey, cuando apostó por prescindir de Bryan y a iniciar con Zúñiga y el Búfalo, yo lo dije abiertamente. A mí me dices 10 alineaciones del América y no le atino. La de hoy, me das 10 opciones, no le hubiera atinado yo.
2: Por Alexis Gutiérrez también.
1: ¿Quién imaginó lo de Alexis Gutiérrez? Por los perfiles, a lo mejor le atino, pero te hubiera puesto por derecha a Kevin y por izquierda a Violante.
3: Que eso es un poco porque se le lastima a Brian Rodríguez. Hoy el rayito y se le veía la cara en el calentamiento de frustración. No puede jugar, lo manda a la banca, pero la verdad es que
2: estaba Alexis también en la banca.
3: No lo podía utilizar.
2: No, pero el que pone cuando se lesiona a Brian, pone a Violante. En la decisión ya nos habían dado allá en el estadio, estaba Brian y estaba Alexis Gutiérrez.
0: Sí, pero aquí lo contamos en línea de cuatro.
3: Eso lo que hace es que recompone el medio del campo y hace que Alexis juegue la doble contención con Dourado. Y suelta al Chiquito Sánchez, y el Chiquito Sánchez tiene un partidazo, ¿eh? Porque creo que en la creación el Chiquito Sánchez para América fue el mejor durante el tiempo que estuvo en la cancha, y a pesar de que jugó también, cortado de una ceja. Y nada más, Marc, cuando en el segundo tiempo a Kevin Álvarez, del lado de la izquierda, que creo y coincido con Rafa, que había hecho un gran juego, lo pone del lado derecho, también cumple, porque hoy creo que Kevin hace uno de los mejores partidos en mucho tiempo.
0: Sí, sí.
2: Queda preciosa la vuelta, ¿eh?
1: Muy atractiva.
2: Queda preciosa la vuelta.
0: Pero creo que es y lo he analizado un poco, ¿no? Pensando en general lo que hemos visto a nivel mundial también. Hoy los equipos que salen a defenderse son escasos a nivel eliminatorias. Lo hemos visto en Champions, por ejemplo.
2: Ya, ¿no? Es toma y daca, ¿no?
0: Apelo más a ida y vuelta, los transiciones, a ver cuántos goles te puedo anotar. Yo sí sé que me voy a exponer porque
2: Espérate al Mundial, Cruzas. Espérate el Mundial, creo que vamos
0: pero
2: a ver a muchos.
0: Las condiciones climáticas van a ser diferentes.
2: No, climáticas.
0: El perfil de los equipos, contextos mucho menores, ¿no? En cuanto a calidad.
2: ¿A qué crees que Arabia va a intentar jugar? Uzbekistán, Cabalosa, los rivales.
0: Estamos
2: fuertes,
0: hablando de tú a tú.
1: No, pero a ver, obviamente el partido Champions, Bayern, PSG, el de la ida.
0: Pero incluso el Atlético también.
1: No tantos juegos, así que digas de ida y vuelta.
0: El Atlético contra el Arsenal, que tiene un perfil un poco más defensivo, el Atlético también salió a proponer. O sea, yo creo que en estos. De igual a igual, sí lo estamos viendo mucho más.
2: Yo tengo
0: más.
2: La gran duda, y lo preguntaba hace rato fuera del aire, ¿cómo va a ser ese Pumas América de la vuelta?
1: Pues mira, el primer
2: ¿Quién va a ir? ¿Quién se va a atrever primero? A Pumas le sirve el 0-0. Sí, América, claro. Si va 0-0 al 50, sabe que lo tiene con un gol.
3: Pero no se van a traicionar.
2: ¿Quién va a arriesgar? ¿Quién va a arriesgar?
3: Pero no se van a traicionar, Ale. Van a seguir jugando igual. Yo creo que en la vuelta va a ser un partido.
0: No por traicionarse, tampoco.
2: Pero Pumas no tiene que ir a ganar a lo loco.
1: Sí, aparte tampoco vendamos.
3: Pero no sabe.
1: Pumas cuando tiene que defenderse se defiende y no
3: pero
2: lo hizo con Toluca.
1: Entonces revisa cuando puedas el partido contra Tigres, cuando los visitó.
2: De Toluca.
1: El de San Diego en la ida, digo, por favor, cuando se ha tenido, y algún otro encontrarás, o momentos de partido, y es más, el partido
2: Toluca, contra el América. Toluca, que falla una Morales clarísima en un contragolpe
1: el
2: también.
1: El partido contra el América, Estaba replegado, juego Memo. Directo con el Memote, ver, peinadas cosa, para, y doble es... marca de Medina sí, y de... Sí,
2: por eso, lo puede hacer.
0: Pero vamos una cosa a ver. Plantear un bloque bajo para transicionar y sobre todo sacar las mejores virtudes de tus futbolistas, que es atacar el espacio, donde el América también queda claro que le duelen las transiciones. La otra es ir a defender el 0-0. Colgarte del traves es que sería un error claro. Que no va a cometer Efraín.
4: No, no lo van a cometer.
1: Bueno, tiene antecedentes que de alguna forma le habrán dejado enseñanzas. Ese partido en el Volcán, aunque lo ganó, insisto, y el partido del aire en San Diego. Estuvo colga, iba ganando 1-0 con el gol de Morales de Chilena y terminaron llenándole la canasta.
2: No solo de este Puma. Históricamente, las liguillas, y tenemos cuántos años viéndolas. Los equipos que llegan a la vuelta con ventaja, muchas veces se les viene la noche porque el rival va, les hace 1-2 y te cambia toda la vuelta.
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18: Porque si vas atrás, venimos una derrota de Monterrey, teníamos el niño expulsado a los 20 minutos. Estábamos afuera, en la final con Tigre, estábamos 2 goles abajo en la final, a los 10 minutos. Y no hemos repuesto. Entonces, este equipo ha demostrado levantarse cuando todos los daban por caído. Entonces, ahora tenemos la oportunidad otra vez de demostrar de que estamos más vivos que nunca. Sabiendo que llegamos tocados, pero estamos con una energía positiva muy buena. Y bueno, habrá que demostrar el miércoles a ver de qué estamos hechos. La verdad no sé ni me interesan esos temas porque no me incumben. Lo vieron en cancha, jugó 90 minutos, corrió como el mejor, perdió muy pocos balones. Para mí es un gran partido. Después cada uno analiza como quiere analizar, ¿no? Cada uno ve lo que ve a su manera el fútbol, todo lo vemos diferente. Por eso es tan lindo. Pero yo lo vi muy bien. Se va a recuperar para el miércoles y va a jugar también, así que después el destino dirá. Pero él está bien. A medida que van corriendo los partidos, va agarrando más minutos, más confianza. Hoy ya intentó pase filtrado, tiró disparo de afuera, cabeceó en las dos áreas. Ni que te digo en la recuperación y en el manejo de pelota. Así que hizo un gran partido. Sí se cansó al final porque hicimos muchos cambios y no pudimos reemplazarlo. Se tiró un poco a la izquierda. Pero es normal, ¿no? No viene con tanto ritmo. Pero yo lo veo muy bien. ¿Estamos?
4: Gracias, señores. Buenas noches.
13: Mesurado el turco. Toluca ha perdido 1-0 en casa. Tiene que ir a ganar por 2 a Pachuca el próximo domingo. Pues ahí están los 5 títulos del turco. Y queda este tema que le preguntaban. ¿Está muerto el equipo? Y dijo no, nos hemos repuesto de estas. No menos en la final contra Tigres, un equipo con mucho más jerarquía y experiencia. Toluca está vivo, juega el miércoles la CONCACAF, gane, pierda, después ya se enfoca absolutamente en la liga hasta aquella final el 30 de mayo de la CONCACAF, y es que se termina metiendo el equipo de Antonio Mohamed. ¿Qué hacer para la vuelta, Mar? ¿Qué hacer? Porque
0: bueno, yo no sé, primero no sé si el LAFC se ha encontrado en una situación como la que se va a encontrar el miércoles en Toluca, en el Nemesio 10, no solo futbolísticamente, sino también a nivel ambiente. Y eso, en caso de que sea positivo para Toluca y veamos una remontada y clasifiquen a la final, creo que también puede significar un gran envión anímico para el equipo del turco, que además creo que tiene argumentos suficientes. Así como hoy Pachuca se planta y hace un muy buen partido en Toluca, ¿por qué no pensar que Toluca puede ser exactamente lo mismo el próximo domingo?
13: Y el Toluca remonta las dos series esta semana.
0: Agárrate.
13: ¿Se vuelve el gran candidato para el doblete o no?
0: No, pero ojo, Tigres también, ¿eh? Porque claro, si Tigres confirma y se mete en la final y Tigres viene de meterle 3 y Tigres ya encarrerado en unas semifinales, ay, es que los dos están para ganarlo todo.
13: Pero
0: para
13: Tigres, mí son los candidatos. Tigres trae ventaja en las dos. Sí. El envión anímico, la motivación que te da Rafa Paco, voltear dos series en 4 días.
19: Sí. Uf, no, y además es el vigente bicampeón, ¿no? Tiene jerarquía. Coincido con lo que dice Mohamed, está recuperado Marcel, es muy evidente, se le ve al 100%. Y te fortaleces mucho en lo anímico, recuperas a Paulinho. Habrá que ver si ya es capaz de recuperar a Pereira, que también lo extraña porque es el líder de la defensa. Sí, sí, se fortalecería mucho. Y claro que, a ver, yo no me atrevo a dar por muerto al Toluca. No, en ninguna de las dos series, pero por ningún motivo.
20: A ver, si tú piensas en las dos series, yo hoy veo más factible que le remonte al LAFC a que le remonte a Pachuca. Pero en orden cronológico, una te puede llevar a la otra, porque la motivación que te va a dar, si dejas fuera en la Conca y accedes a la final, dejar fuera a LAFC, que además yo creo que el equipo angelino le va a pesar la altura, le va a pesar el público, le van a pasar un montón de cosas, y Toluca hizo gol de visitante, y eso es muy importante. Una vez que el Toluca sepa que ya no tiene compromisos de Conca porque ya está directamente en la final, y que se tiene que abocar exclusivamente a la liguilla, su mente va a volver a ponerse ese chip y va a volver a ser ese, como le dicen al América, animal competitivo. Y entonces, a partir de ahí, sí creo que puede equilibrar mucho la vuelta con Pachuca.
19: Pero es que pase lo que pase, ya no va a tener que pensar en CONCACAF. O acceda o se quede en el camino.
20: Pero el ánimo va a ser muy diferente.
19: Realmente, anímicamente, claro que te fortalece. Eso es un...
13: Sí, la final es hasta el 30 de mayo.
19: Después de la final de la Liga MX.
0: Yo entiendo que... De cara a la ida de LAFC, que fue el partido de León, el previo, descansara a hombres importantes porque había un viaje de por medio, pero hoy no lo sé. hoy entiendo que jugando domingo, jugando hasta el miércoles en la noche en casa, pudiendo recuperar lunes, martes, yo creo que sí, igual, obviamente a toro pasado, porque el resultado fue negativo, ¿no? Pero lo dijimos incluso ya con la alineación, que me parecía un poco exagerado el jugártela, y además sin Rossi, por ejemplo. Si tú descansas a Paulinho, mete un 9. No, porque así has jugado toda la vida desde que estás en Toluca. Si no era Paulinho, era Morales, quizá, o era otro que apareciera en la zona. Pero sin 9, a mí sí me llamó mucho la atención.
2: ¿Pero tú crees que si Toluca tira la liga y se queda aquí en cuartos de final, pero gana la CONCACAF, es un muy buen semestre?
0: Es que ese era el...
2: Y además era el gran objetivo.
0: Sí, sí, sí.
20: Pero va a ser bien difícil. ¿Cómo mantienes el alto nivel competitivo con tantos días de descanso? O con tantos días sin partidos oficiales. Porque estamos hablando de que ahora estamos a día 3 de mayo.
2: Va a ser 10 de
20: la
2: mayo.
20: La final es el 30 de mayo.
0: Bueno, eso le pasó 20
20: días. Son demasiados días.
0: Le pasó a León con Larcamón quedando fuera de play-in.
20: Y ahí la disyuntiva.
0: En play-in usted, con San Luis.
2: Ustedes que saben de Tigres.
3: Y Tigres a lo mejor sí continúa.
0: La final contra el LAFC y un mes de casi pretemporada.
20: Ahí la disyuntiva es qué hace. Les das días de descanso para que se relajen. Te consigues partidos amistosos. O sea, también se le complicaría mucho a Toluca ese panorama.
19: Difícilmente te encuentras a alguien con quien competir. Pues le hablas a Aguirre y le dices, oye, pues ahí voy de sparring, ¿no? Pues sí. ¿Qué no?
20: Y nos ayuda a los dos.
0: ¿Y Marcel?
3: ¿Va a haber un Toluca contra selección con Marcel no sé de qué lado? El 22 de mayo, güey, te acabas de inventar.
0: 45 minutos con
20: bueno, ¿no le hablarías?
3: Juegan con gana el 25.
20: El 22, 26. El 22. Los partidos de México son el 22 con gana. El 30 con Australia
3: y el 4 de junio.
19: Es que el 4 con, Liga de Expansión con está Serbia. Ya fuera de competencia. O sea, sí te resulta muy difícil.
0: Los equipos están regresando, algunos ya pretemporada, pero hablamos de finales de mayo, principios de junio, ¿no? Ya llega tarde para ese 30. Pero, ¿recuerdan algún equipo que en 4 días haya remontado 2 eliminatorias de lo que se plantea ahora Toluca? Porque hemos visto equipos ganando partidos importantes, ¿no? Miércoles, sábado.
2: Tigres ha remontado muchos en CONCACAF. No sé si ha tenido una semana en donde también le tocó remontar algún
0: de Libertadores.
19: Es atípico que tengas tan cercana doble competencia, pero seguro por ahí habrá alguno.
2: Aquí en México pasa. El semestre de enero a mayo, cada año tenemos. Cada año pasa con CONCACAF y Liga.
0: Pero con remontadas, ¿eh? No con clasificaciones, remontadas.
2: Hay que remontar ambos.
0: Digo, la del miércoles, y lo decía Paco, es que el 1-0 le sirve.
2: Sí,
0: tampoco va a salir a ganar 1-0, ni mucho menos, porque sabe que tiene esa capacidad, y más con futbolistas que atacan muy bien en el espacio de leyes.
20: Pero sí tiene que darle
19: posibilidades al Toluca, sin ninguna duda. De hecho, creo que es favorito, pero tampoco es un plan el LAFC.
0: No.
20: Pero también tiene que darle
19: con mucho empaque, y tiene mucha calidad.
20: Pero también tiene que darle esa lectura, Mark, perdón, de que es más importante que no te anoten gol por el gol de visitante para seguir teniendo la ventaja.
0: Toluca tiene que anotar 3, así te lo digo. No tiene que ganar 1-0. LAFC
2: 3 por si te hace 1.
0: Sí, claro.
2: Por si te hacen 1.
20: Bueno, mejor sí, que además, no te hagan uno, ¿no?
0: ¿Y cuándo fue la última vez que Toluca dejó el arco en cero?
2: Hoy.
0: No, su arco en cero.
2: Ah, el okay.
0: A nivel defensivo.
2: De no hacer, no, que no reciba.
0: No, que no recibir. O sea, no ha sido tan habitual este
19: el
0: torneo.
19: El Galaxy, ¿no? Seguramente.
0: El 0-3.
19: En la vuelta.
0: El 0-3 en la vuelta, sí. Pero es que al casado ya ha ganado 4-2.
2: Lo de Pereira.
19: No, es una baja muy sencilla. Porque no está Pereira y tampoco está Luan.
2: Sí, es Bruno y Everardo, y... No, estos dos que faltan. Que además lo van hasta goles, hace, o sea, hasta te ayuda en ataque también.
19: Bueno,
2: volvemos, seguimos platicando de esta liguilla y qué esperar.
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27: Campeonato. Justo, totalmente. Pumas es un equipo chiquito, chiquito. No compite.
28: Pues vamos a ir a ganar a su casa, como siempre.
29: Y justo, le regalaron los penaltis al América. ¡Otra vez! ¡La billetera!
27: Muy reñido, pero muy bueno, muy bueno.
29: ¡Me estoy llorando por los dos penales!
30: ¡Justo! Son súper chillones los de América. ¡Sí le das a los Pumas! ¡Ay, me lastimó! ¡Me lastimó! ¡Para que sea ahí un penazo, mis chillones!
31: ¡Nos vemos en CU! ¡No se olviden de nosotros! ¡Son 90 minutos y más!
32: Y lo mismo, o sea, para mí, muy injusto. Pumas fue para mí muy superior. Y pues ni modo, pero en CU estoy seguro que le vamos a dar la vuelta y vamos a estar en semifinales y contra el que sea vamos por la octava.
33: El gigante de la Liga MX y van a salir llorando los Pumas una vez más.
2: 15 años la sequía de Pumas. 15 años desde aquel torneo con Memo Vázquez en el 2011 frente a Morelia. No puede. Pumas está intentándolo. Ahora tiene el liderato. Perdió solo a Memo Martínez, bueno, y lo de Medina por lesión, pero otros equipos perdieron a muchos futbolistas. Veremos para qué le alcanza, pero hoy queda esa sensación también, Rafa.
20: ¿O aquel Morelia de Tomás todavía?
2: Tomás, sí, claro.
34: Wow. El gol de Javier Cortés.
2: Pero queda hoy la sensación, y decía mucha gente ahí en el estadio, entre broma y broma antes del partido, que el peor América va a poder con el mejor Pumas en mucho tiempo, y quedó muy abierta la cena. Se ve muy abierto.
0: Pero tiene que apelar a algo más, ¿no? Y hoy incluso el mismo Jardine hablaba de, parafraseándolo, ¿no? A huevos. Tiene que apelar a algo más. América, creo, futbolísticamente hablando, los argumentos creo que no son suficientes desde lo futbolístico para pensar que puede ser superior a Pumas. Yo
2: pero
0: insisto,
2: lo mismo, Marc. Sin argumentos, sin fútbol y tal. Y mira,
19: es más el amor propio.
2: Están hoy en la serie.
19: Ojo.
0: Pero no lo ha tenido este amor propio durante el torneo.
19: No, pero hoy, por ejemplo, lo tuvo. Al final se supo sobreponer. Y yo creo que en cuanto a fútbol, que coincido con Marc, necesitas algo más que garra, pues va a recuperar a su mejor futbolista. Digo, si es que está, que quiero pensar que va a estar para la vuelta, porque habrán tomado precauciones con respecto a Brian.
0: ¿Hasta qué punto esa precaución, más allá de pensar en la vuelta, es pensando en el Mundial?
19: Ah, bueno, eso. Pero eso yo creo que sería ya más una decisión individual de Brian, ¿no?
2: Que hay jugadores tomando este tipo de decisiones.
19: Sí.
0: No, de hecho, una pesta de vacaciones.
2: De hecho, todo lo que ha visto usted en redes sociales, yo me preguntaba a mucha gente, ¿y por qué le abucharon a Edson Álvarez en Turquía? Uh-huh. Y leyendo, investigando y tal, la gente o el aficionado en Turquía siente que Edson se operó,
19: sí,
2: y preparó todo para la Copa del Mundo en lugar de jugársela con el Fenerbahce. Bueno,
0: Ven entrenando post partido, más pensando ellos, supongo, hacia el Mundial que en el cierre de torneo.
19: Pero,
0: en,
19: pero son decisiones esas individuales. O sea, si
2: ¿Ven a Brian, Sendejas y Veiga en la vuelta, como lo hacía hace dos partidos? Así nueve y los tres.
19: Creo que prescinda de Salas. La verdad es que hoy Salas hizo un partido muy interesante. Ofreciendo apoyos a Henry, yo no creo que esté para iniciar. Evidentemente hoy se fortalecerá en lo anímico porque hace un gol.
2: Sí, a Henry lo va a poner si le falta ahí un gol.
0: No creo que significa Henry en el campo, ¿eh?
20: Pero es un buen
0: porque cambio. Al final te mete el gol mucho y te genera el penal.
19: Sí, pero para iniciar no lo veo. Yo creo que lo va a meter de cambio. Salas hizo hoy un buen partido.
20: Y no está en ritmo. Me quedé pensando un poco en lo que tú decías, que Pumas no se va a desbocar. Si Pumas ataca al América, yo veo un planteamiento distinto de América y un América mucho más cómodo cuando lo atacan porque le das el espacio largo. Sí. Si Pumas no ataca al América, ahí creo que se le puede complicar increíblemente más el partido al América.
19: Es que hoy el América te amenaza mucho más en transiciones y en ese vértigo que te ofrecen Brian y Sendejas y tal, que a lo mejor en un ataque combinativo, porque no tiene...
2: No está tan claro.
0: ¿Eh? Los dos equipos.
19: Los dos, sí,
0: porque
19: sí.
0: Incluso Jordan con Morales.
19: Pero, por ejemplo, el centro del campo de Pumas es mucho más lúcido que el del América. O sea, lo que hoy en día te ofrecen Vite y Carrasquilla, en el América no te lo ofrecen. Más allá de que Jonathan, que si está, lo va a poner de inicio, es muy claro con el balón, sí hay diferencia, ¿no? Hoy Vite y Carrasquilla, no sé si sea en el centro del campo más fuerte de la liga hoy en día, me parece.
20: Y lo que está jugando Jordan, papá.
19: Jordan anda muy bien, de acuerdo.
2: Le compite el de Cruz Azul, ¿no? Cuando el de Cruz Azul anda bien.
0: Y dejar fuera al de Tigres, yo no sé si me atrevo, ¿eh? Con Bruneta, Gorriarán, solo estos dos.
19: Pero Araujo y Gorriarán, yo hablo de los dos contenciones.
2: Bueno, pero ayer Gorriarán jugó de todos.
19: Gorriarán juega de todos.
2: Gorriarán ayer
0: fue... Para mí, en cuanto a nombres, el mejor, incluso metiendo a Bigón en la ecuación, es el de Tigres.
20: Sí, pero Tigres tiene rendimientos dispares, ¿no? Juega mucho mejor de local que de visitante, ¿no? Que ahí vamos a ver cómo ya en su momento podría Guadalajara equilibrar esa situación, ¿no?
19: Como pareja de contenciones, tú ves por encima a Araujo y a Gorriarán de Vite y Carrasquilla, ¿cómo contenciones?
0: No,
19: pareja
0: como
19: de
0: Baraja, contención. Como Baraja de lo que puede elegir.
19: No, como Cruz Baraja Azul me parece también. Que es Cruz Azul.
0: Y Jeremy, y Charlie, y Palavecino, y sí, todas las opciones que tiene.
19: Yo hablo de los dos tipos de
2: ¿no?
19: esa
2: posición. ¿Hablamos de Tigres? Tigre Chivas, a volver lo que le ha pasado a Chivas. Seleccionados más Dani Aguirre, que se lesionó, que era clave.
19: El mejor de Chivas es
2: Camero, se lesionó, bueno, en fin, le pasó de todo a Chivas.
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10: Y justo hablabas de esta situación hace unos minutos, Alex, de con respecto a los partidos de vuelta. Si bien no es en la vuelta, en la ida, Chivas accede a la ventaja que merecía porque arrancó muy bien y sí cede un poco la iniciativa. Y ahí se le viene un agobio de Tigres. Y la realidad es que Wally, para mí, en una distracción, regala el córner que deriva en el gol de Angulo. Y en el arranque, el segundo tiempo, cinco, tal cual pasó en el partido de Liga. ¿Te acuerdas cómo arrancando el segundo tiempo la que pierde el oso?
2: Esa fue a los 12, 13 segundos.
11: Empezando. Y en el de Liga le hicieron uno acabando el primer tiempo. Es idéntico.
12: Un gol al minuto 46, ¿no? Del primer tiempo. Y al 51 lo gana la ventaja ya con este golazo.
2: Y al 55 el otro.
12: Espectacular. Pero fueron 15 minutos realmente de duda, ¿no? 10, 12, 15 minutos en los que aquí también con este contraataque de un balón parado a favor te acaban anotando el 3-1, donde sufrió mucho Chivas. Pero más allá de eso, en el primer tiempo compitió y muy bien. O sea, argumentos más allá de las bajas, que obviamente son considerables, esta también, ¿no? En esa línea de lo que se iba ofreciendo Tigres, pero a partir de aquí ya... No, tampoco fue un vendaval.
2: Luego Chivas tuvo, Efraín tuvo en el segundo tiempo.
10: Y contrario a lo que fue el plan de partido en el partido de Liga, ayer yo sí vi un plan distinto. Ayer no intentó salir jugando, sí,
12: vertical.
10: Mucho más juego
12: que ya
10: directo.
12: Lo hizo en el Gigante de Acero, cuando le presiona Rayados ya es mucho más mucho vertical. Suelto. A diferencia de ayer, no tenía dos nueves. De inicio, sí, al
10: no,
12: menos,
10: estaba,
12: ¿no?
10: Sandoval y Marín.
12: En condiciones diferentes, no, que en el Gigante de Acero Sandoval. Sí fue Sepúlveda, sí. Y la hormiga, jugando los dos para intentar aguantar ese balón, y a partir de ahí saltaba muy bien la línea.
13: A mí sí me parece que hay tres errores puntuales, que sin quitarle ningún mérito a lo que hace Tigre. Creo que en el primer gol falla... Bueno, vamos a ver esto, porque esto es muy importante. A ver, es que hay mucha gente preguntando en redes y preguntando y nos escribe.
14: Esa alineación indebida por el cambio de Miguel Vázquez.
2: Entra Thiago, el lateral es uruguayo, Thiago y entraba por el shocker. Pero el shocker no abandona la cancha porque estaban esperando a ver qué pasaba con Cáceres, que viene acá, abajo a la izquierda, ¿no? Viene después de ese impacto brutal en la cabeza. Y dice también el cantante y tal que el shocker nunca abandona la cancha, por lo que no es...
10: Yo también lo veo así.
2: No es alineación indebida, tomas, no se consume el cambio.
10: En estas tomas, que son muy ilustrativas, la clave es la máxima concentración del auxiliar de Jardine, que es el de sudadera gris, que incluso en el origen de la toma es el que circulamos, porque él se percata de que Cáceres está enfrentando un problema.
12: Pablo Víctor.
10: Pablo Víctor, sí, y está concentrado.
0: Yo entiendo que el choker no ha salido, pero Thiago sí ha entrado.
19: Y entonces puede ser amarilla, ¿no?
14: No, pero ahí salió otro jugador. Ahí ya salió otro jugador en esa toma. Y también me parece que el árbitro se da cuenta porque el Tribilín Santander mete la mano izquierda y detiene a Vázquez, dándose cuenta de lo que estaba ocurriendo. Seguramente hay un grito. Seguramente hay un grito. Pero ahí está la toma bien clara.
19: Pero a ver, es una situación desafortunada en el golpe evidente de Cáceres que lo margina del partido. Digo, para mí apelar a esto como una alineación indebida, yo creo que no le veo mucho sentido, la verdad.
2: ¿Cantante, andas ahí?
1: Sí, aquí estoy. ¿Qué tal, compañeros?
2: ¿Por qué no puede ser alineación indebida, Fernando?
1: Ah, mira, dice la regla 3, que es la donde habla de número de jugadores y vienen las sustituciones, que primero se debe de informar al árbitro antes de efectuar una sustitución. Es decir, que él tiene que estar consciente y autorizar que se realice la sustitución. Y trae unas consideraciones, la regla 3, que es que el jugador que vaya a ser sustituido, ya que recibió el permiso del árbitro para salir del terreno de juego, debe de abandonarlo. Y el shocker nunca abandonó el terreno de juego, es decir, es abandonar, que salga con todo su cuerpo afuera del terreno de juego, ya sea por la línea de meta o por la línea de banda. Fue una habilidad del auxiliar técnico del América que se da cuenta y le dice, no, espérate, tú no salgas porque parece que tenemos una situación con Cáceres de una sustitución por conmoción, y así es que no hay nada que perseguir aquí, no hay delito que perseguir porque no se rompió la regla 3,
0: Fernando,
1: nada de alineación indebida, eso ni siquiera cabe aquí.
0: Estando de acuerdo en tu explicación, entra. Sí, sí.
2: No, pero el shocker ya en esta última parece, a ver, ahí se abraza.
0: Sí, sí, no, él no acaba saliendo, está justo ahí en la línea, ¿no?
2: En la línea, pero ahí sí parece dado.
0: Sí, sale, ¿eh?
2: Hijo, habría que revisar el tema.
0: Sí, sí, sí. Para mí sí sale, pero más allá.
2: Sería como aquel, ¿se acuerdan en el 4-3 de América Cruz Azul?
0: Sí.
2: De que si la pelota había, ¿se acuerdan ese
0: caos en el penal? El saque de centro si estaban más adelante o no.
2: Sí, sí, sí.
14: Ahora, a ver,
1: y ahora, algo que quiero agregar, también el árbitro tiene la potestad de, mientras no reanude el juego, él Exacto. puede decir, ¿saben qué? La regla 5 le autoriza al árbitro que mientras no reanude el juego, él puede decir, ¿saben qué? Hay un error aquí, se subsana el error ahí en la cancha y asunto arreglado, así es que okay. eso de, sí me llama mucho la atención que digan de la alineación indebida. Pero el árbitro, mientras no reanude el partido, él puede hacer alguna corrección
0: Oye,
1: o alguna situación preventiva ante una situación de este caso.
0: ¿Y en la entrada de Espinosa? Porque Thiago Espinosa sí entra. ¿Eso sí, qué sería? Sí. ¿Amarilla por entrar antes
2: no,
0: de
2: te
0: tiempo?
2: Te voy a decir por qué no.
1: No, porque el jugador Cáceres estaba fuera.
2: No.
0: Pero no entra por él.
2: No.
0: Aquí el jugador ya entra.
2: A ver, no confundamos. Era un triple cambio, Fer.
0: Ningún otro jugador ha salido de la
2: cancha. Claro, ahí salió Alexis Gutiérrez, ¿cómo no?
0: Ahí está después.
2: Ahí está.
0: Paco.
2: En el momento en que entra Thiago, sale Alexis Gutiérrez. Es un triple cambio. Y sale el Pato Salas. Es un triple cambio, o sea, tomen en cuenta que es un triple cambio.
0: Pero Thiago ya está en el lateral izquierdo.
2: Por eso.
0: Thiago está siendo sustituyendo. Está sustituyendo a... Aquí lo ves, Alexis entra sale por Rafa Veiga, por Veiga.
1: Sí, ya entendí lo que estás diciendo, Marc. Tú comentas, ¿no?, que el que sale, el jugador de América que entra es por el shocker.
0: Sí.
1: Es lo que tú mencionas.
0: El shocker es el que viene corriendo. Ajá, es que lo estamos viendo en imagen.
2: Y
0: ahí justo entra, no, Thiago.
2: Ahí se abraza y sí, sí me parece...
0: O sea, el shocker no sé si sale o no.
2: Da un par de pasos afuera y lo empujan y lo regresan a la cancha.
19: Para mí está muy barato el debate, de verdad.
2: Estaría barato, bueno, pero había que revisarlo.
19: Están queriendo hacer, es una situación atípica, una lesión de caso. Son fracciones de segundo.
2: A ver, pero Pumas parece, por lo que entiendo, está preparando un documento.
14: Está bien.
2: Pues bueno, viene un lunes.
14: Está bien, que lo hagan.
0: No
14: le asiste la razón.
0: Terreno de juego.
2: Gracias, cantante. Gracias. Gracias, ya mañana hablamos del arbitraje, de las series y demás, pero...
19: Híjole.
2: A ver, que Pumas está en todo su derecho a hacer lo que sea, pero...
0: A ver, Atlas lo hizo.
2: O sea, ¿qué ventaja además puede sacar de eso?
19: Tenía cero relevancia y en ese momento
0: Atlas lo hizo
19: sí procedió
0: y Viñas estaba sentado en la tribuna.
2: Sí.
19: Pero era pandemia, entonces los futbolistas de la banca estaban en la tribuna. El América ganó 2-0 el juego en la cancha y lo perdió en la mesa.
2: Pero sabiendo que viene Cáceres de un golpe durísimo, que a lo mejor puede estar ante el protocolo, de conmoción y tal, Y cuando ves que va a ser el shocker y que Cáceres no va a poder seguir, pues evidentemente sí. América cambia en ese momento el futbolista
0: Salín. Y nos contaba la transmisión que no se habían dado cuenta Jardine de que realmente le había sucedido eso a Cáceres, ¿no? Que sí había un golpe y tal, pero
2: pensaron que volvía. Cáceres fue el que dijo, no puedo.
19: Se da cuenta es el asistente y de inmediato,
0: Pablo Víctor,
19: muy concentrado, se percata de esto y trata de... Yo, para mí sería absurdo que procediera, para mí, pero bueno. No.
20: Yo insisto en esto, al ser un triple cambio... No puede haber, porque en todo caso puedes decir, sale por esto,
0: no
20: se cambia la papeleta.
0: En un momento América tiene 12 jugadores encima de la
20: teníamos un...
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21: Hola, queridos amigos, aquí tienen a su doctora Isabel. Hoy me pregunto, y espero que ustedes se pregunten, ¿de dónde vienen nuestras actitudes? Es común preguntarse eso, ¿por qué tenemos ciertas ideas? ¿Por qué estamos abrazando ciertos conceptos? Es que pensamos en una situación determinada, quizás no en la misma manera que otras personas lo perciben. Para comprender todo eso, tenemos que regresar a nuestra niñez, a esa infancia donde nos enseñaron esto se hace, esto no se hace. Ese conjunto de información está en el cerebro y es el que se acumula y nos hace actuar de la forma en que actuamos hoy en día. Así que piensen bien que cada actitud que ustedes tomen, pregunten de dónde salió.
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1: Faitelson sin censura. Armando La Hormiga González. Está con David. Uno de los consentidos, el consentido de Chivas, pero además uno de los consentidos de la afición en ese México-Portugal. No se me olvida cuando estaba 0-0 la afición en el Banorte, en el Azteca.
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2: Igual.
3: Semana, Marcos. Semana larga, pero semana de mucho fútbol también.
1: Hay Champions, hay CONCACAF, hay y ya las fases finales. Está preciosa la semana. Lo tendremos aquí en Línea de Cuatro. Que descanse.
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4: Pero tendrán que derrotar al América, que les ha costado y ha sido su talón de Aquiles, porque las últimas dos veces que Brava se ha metido a esta instancia se ha tocado enfrentar al América y en las dos se ha quedado fuera de esta cuartos de final.
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6: Por lo pronto, la pelota estará por el primer tercio de cancha. Irán hacia el sector izquierdo. Van con la guardameta Sandra Paños. Dos minutitos de juego. Global 1-1. Tiene que ganar Juárez el día de hoy. El empate le da el pase al conjunto del América. El América se la puede llevar súper leve si así lo gusta.
4: Sí, el América con el empate sabe perfectamente que está dentro y metiendo un gol, pues el América se podría tirar para atrás, algo que no hacen las Águilas del América. También hay que decirlo que el estilo de juego de Ángel Villacampa no es esperar al rival, normalmente siempre son las que proponen, las que presionan desde la primera línea para tener la pelota y para aprovechar cualquier oportunidad. La clave del América será que no se cometan errores tanto a balón parado como que las agarren mal paradas a las defensoras o por las bandas, porque las Bravas de Juárez es un equipo muy, muy ordenado, que también sabe jugar mucho con la presión, que creo que esa ha sido la clave para que Óscar Fernández logre de manera consecutiva estarse metiendo a la instancia de la liga.
6: Y el detalle es que tienen que seguir compitiendo, porque hoy en día este equipo merece algo más. Por lo pronto, la

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1: La española Sandra Paños con su línea de cuatro, Karen Luna que regresa a la titularidad después de su lesión, Isa Haas, la jugadora con el dorsal número 2, Kimberly Rodríguez con el dorsal número 15 y en la defensa central, Mariela Ramos con el dorsal número 28 y Gabriela García ahí haciendo labores de contención y también labores ofensivos y defensivos. Ya en el medio campo, Nancy Antonio con el dorsal número 18, Irene Guerrero con el dorsal número 8 y en la parte alta, Montse Saldívar con el 19, que está también volviendo a la titularidad, Scarlett Camberos con el número 10 y con el 17, Jayce da Silva.
2: Ahí está entonces Jayce da Silva, minuto 6 de juego. Y vamos rápido con la oncena de las Bravalácticas de Juárez.
1: Y por su parte, Oscar Fernández también decide hacer modificaciones después de la ida de estos cuartos de final. Emily Alvarado en la portería con el dorsal número 28. Yunaira López, que está jugando de titular con el dorsal número 5, Mariana Cadena con el 21, Yulita Sinjano con el 19, Noemí Granados y Karime Abud con el número 20, en el medio campo con el 27, Ela Sánchez con el número 8, Liliana Mercado, veremos qué tanto peligro puede hacer Liliana Mercado, Aurelí Casí con el 18, Aisha Solórzano, la que fue el talón de Aquiles para la América en la ida, con el 18 y con el 11, Dayana Martí.
2: Ahí está entonces la oncena de Bravalácticas y del América. La pelota está en primer tercio de cancha. Aquí la tiene Aurelí Casí. Va hacia el sector derecho para que tengan este sector. Hablamos de Karime Abud. Acá por lo pronto Dayana Martín. Buen recorte para quitarse la marca, pero cerca también está ahí pendiente Irene Guerrero. Bajan la redonda para que maneje ahora acá la número 3, Noemí Granados. Granados quiere ir al frente, se quita 2 del América, sigue Granados, balón filtrado. No hay fuera de lugar, sale Paños. Gana bien la velocidad. Donde terminaba esperando ganar la pelota Aisha Solórzano. El América con nervios en el bloque defensivo.
1: Exacto, ¿no? Eso es lo que tiene que cuidar mucho el equipo de Ángel Villacampa, esos errores, porque Aisha Solórzano es una jugadora revulsiva, es una jugadora desequilibrante, es una jugadora que va a aprovechar las que tenga para poder adelantar a las Bravas de Juárez en este partido, en el que un gol pues le daría un poco de tranquilidad a Oscar Fernández.
2: Acá. Presión alta sobre el América, termina bajando, viene Zingano, la tiene también Zingano y también acá Mariana. ¡Oh! ¡Qué barrida! ¡Qué fuerte! Llegó acá Montse Saldívar, llegó barriéndose desde la tercera cuerda, complicando a la ex Rayadas de Monterrey. Hablamos de Mariana Cadena, saque lateral por la banda de la derecha.
1: Y bueno, Camacho, te recuerdo a ti y a la gente que nos está sintonizando que más tarde, prácticamente al terminar este partido, se queden aquí a disfrutar de la señal del juego de vuelta de los cuartos de final de las Rayadas contra Cruz Azul, partido que también terminó 1-1 y en donde las Rayadas, que habían hecho bien todo el torneo y que al final perdieron contra Tigres, pues buscarán meterse a la instancia de la semifinal y Cruz Azul a repetir lo que ya hizo en algún momento Liguilla, que es avanzar a la semifinal de este Clausura 2026.
2: Oye, y a todo esto también, ¿cómo el conjunto de Rayadas terminó estando tan golpeado, no? En el tema del partido contra Tigres.
1: Sí, 3-0 al final, Tigres termina ganando y un doblete de Diana Ordóñez, que con eso le alcanzó para el título de goleo, para igualar el título de goleo con la jugadora francesa Lesomer, que también se llevó ese título de goleo, pero muy bien leído el juego para Tigres ante las Rayadas. Lo que me sorprendió después fue el planteamiento de Tigres para el partido contra el Toluca, porque allá Tigres sí le costó, vaya que le costó mucho, y plantel tienen creo que de sobra el conjunto de Tigres.
2: Ahorita platicamos también ese tema, porque yo ya tengo nueva jugadora para el Guadalajara.
1: En tu radar.
2: Valeria Martínez, qué arquera, ¿eh? No, mis respetos, 20 años, pero qué arquera.
1: Sí, la verdad es que creo que sería un buen cambio generacional, ¿no? Para el Guadalajara.
2: Pero también, ¿cuándo vas a lograr sacar a Blanca? Es una realidad, ¿eh?
1: Sí, bueno, mientras Blanca siga estando en el nivel que está, yo creo que a Blanca, después del Mundial, podríamos pensar a lo mejor en que ya estaría disputando de sus últimos torneos con Chivas, ¿no?
2: También. Hay mucho tema el día de hoy en este fin de semana de la Liga MX Femenil. Por lo pronto quiere salir jugando por el Centro América. La tiene Irene Guerrero, la marca.

0: en esta zona es por parte de Liliana Mercado. El balón quedará por el sector de la derecha. Atención, incluso también la redonda por el centro. Termina avanzando el América. Defiende bien aquel conjunto de Juárez. Campo abierto, carril derecho, mano a mano. Montse Saldívar con el balón. Manda el centro, corte defensivo, quedará por la izquierda. La toma está, pareciera que hasta la plaza de toros. Solo se ven hormiguitas corriendo en la cancha. Aún así la tiene todavía aquí el América. La recibe Gaby García, la ex del Atlético de Madrid. Cerca tiene Irene Guerrero, aquí está la española tocando en corto. De nueva cuenta García. Ya estaremos platicando quiénes son las opciones para ser entrenador del conjunto del Toluca. La tiene acá Irene Guerrero, va al sector izquierdo en el mano a mano contra Montse Saldívar, mano en el mano. Montse le va a pegar, manda el centro. Corte defensivo. Sigue el peligro. Sigue el peligro latente, sector derecho, atención, mano a mano, línea final, ganan la línea, mandan el centro, sale Emilio Alvarado. Piden un penal, pero no pasó nada.
1: Nada, nada, al final ahí la jugadora se termina cayendo prácticamente sola, pero bueno, eso es lo que te genera el América, ¿no? Mucha presión alta, pero insisto, las Bravas creo que lo han trabajado muy bien con Óscar Fernández, el mantenerse bien ordenadas en la línea defensiva. Por momentos había hasta 7 jugadoras ahí defendiendo el área, y aún así el América pues circuló el esférico y encontró, ¿no?, por el otro costado, por donde aparecía Montse Saldívar, que yo creo que eso es parte de lo que busca Ángel Villacampa, y teniendo a Sara Lieber en banca, seguramente Sara será la revulsiva para cuando se requiera en este encuentro de vuelta.
0: Acá la tiene por lo pronto. De nueva cuenta América, mano a mano. Montse Saldívar va a encarar ahora Scarlett Camberos. Scarlett del centro. Otra vez gana por aire Emily Alvarado. Sin gano dice vámonos con calma. Y acá sale rapidísimo Emily Alvarado. Qué error por parte de la guardameta. Si ya viste que te están bombardeando, aguanta un poco más la esférica. Gana bien por aire primero en este centro. Sale sin ningún problema. Y JC Da Silva, no hay falta en ningún momento.
1: No, nada, ¿no? Buen nivel el que está teniendo Emily Alvarado, también recuperando parte del nivel que tenía en su pasado equipo. Y bueno, te dejo con esta.
0: Mano a mano, atención, balón filtrado. ¡Es de Juárez! ¡Poños! Achica el espacio de Dayana Martín. Bien ahí la guardameta. Sigue el peligro, sigue acá Juárez. Atención, carril de la derecha. Bajan la pelota, pero Paños, por cualquier duda, porque la pelota ya se iba del terreno de juego, alcanzó a sacar la redonda ahora por el sector izquierdo. Vienen el mano a mano Bravos de Juárez, descargan la pelota hacia atrás para que aparezca en esta zona Karime Bud. Son 13 minutos de juego, van hasta atrás en 2/4 de cancha. Pero ya, Juárez, atención con Juárez, ¿eh? Se puso interesante esa acción al ratito. 10 del este, 9 del centro, 7 Pacífico. Atlas contra Cruz Azul. Jaycee se le va a ir la redonda. Evita que salga la esférica, túnel, dentro del área, Jaycee, en la línea, saca la pelota Juárez, tiro de esquina, punta de la izquierda, la sacó sin gano.
1: Ahí vamos a tener un partido de ida y vuelta, al final prácticamente el América tuvo 2 hace un rato, esta, la tercera ya con Jaycee Da Silva, pero las Bravas de Juárez aprovecharon tan solo una, ese despeje que hizo el equipo, la portera, perdón, Emily Alvarado, para dejar a la jugadora Dayana Martín, y luego esta pierna que mete de manera oportuna Yulita para mandar al primer tiro de esquina en este partido.
0: 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Acá vendrá el tiro de esquina. El rechace es defensivo. Madre santa, lo que acaba de desaprovechar el América. Y atención que acá quiere ganar Bravas de Juárez y mete bien el cuerpo. Y la tiene en este sector. Balón filtrado, muy larga la pelota. La va a tener Paño sin ningún problema. Y así se desaprovechan las situaciones, ¿eh?
1: Sí, yo creo que se desesperó, ¿no? Pudo haber contenido, pudo haber recortado, guardado un poco el esférico para esperar a que la jugadora le hiciera la pasada al menos a la defensa y encarrilarse para perfilarse de mejor manera. Creo que el disparo lo hizo de primera intención, no levantó nunca la cabeza y ahí se termina desperdiciando la de las Bravas de Juárez, que no van a tener tanto las Bravas y las tienen que aprovechar para ir a buscar el gol temprano.
0: Ahí está entonces. El balón quedará por lo pronto ahora por el sector de la izquierda con Jaycee Da Silva. La tiene aquí el América. Quiere ir al frente Ramos. Puntean bien la pelota sobre Irene Guerrero. Falta entre 2 de Bravas. Me dejan golpeada la defensa. Y hay tarjeta, ¿eh?
1: la primera tarjeta del partido y es para el dorsal número 5 por parte de las Bravas de Juárez. Yunaira López se termina llevando esta primera tarjeta amarilla, una defensa hay que cuidar las tarjetas amarillas, sobre todo para la línea defensiva, porque luego eso obliga o las modificaciones o a que tengas que quedarte sin una jugadora menos.
0: Chencho, dice Camacho, buenas tardes, lo saluda Chencho desde Pasadena, California. Saludos a Michelle.
1: Saludos para Chencho.
0: Esperemos que el América meta por lo menos el 25% de oportunidades. Emily Alvarado sale bien, se queda con la pelota, recuesta con la redonda, se salvó ahora sí Juárez. Y cerrando con el comentario, dice que el 25% de oportunidades se genere y que al final del torneo Villacampa se vaya porque juega bonito, pero no sabe cerrar juegos. Éxito en la transmisión.
1: Exacto, ¿no? Creo que a la América de nada le sirve seguir llegando a finales y no termina ganando las finales, ¿no? Porque haces un buen torneo regular, bueno, este no tan bueno, pero le alcanzó para terminar de líder, hace una buena liguilla, pero en la recta final, cuando el América viene en su mejor momento, y que creo que el mejor momento lo tenía América el torneo pasado, que terminó perdiendo la final contra Tigres a pesar de haberse llevado ventaja en la ida. Bueno, ojalá que a la América y a su afición, sobre todo, ya les hace falta ese título.
0: Y vaya que le surge a varios equipos, ¿eh? No solamente a la América, a Chivas le urge, sí. A Pachuca le urge, tomando en cuenta que los únicos campeones en los últimos años ha sido Tigres y Rayadas, a Salgues. Pero bueno, falta, no, que de la verdad hacia atrás, son 17 minutos de juego, cambio de juego de izquierda a derecha, quedará en este sector para la salida del conjunto de Cuapa. Ahora intentarán por este sector, recupera ya sin ningún problema el conjunto de Juárez, tocan mal la pelota, pero de puro milagro le quedan Noemí Granados. Esta es Liliana Mercado. Liliana. La eterna Liliana Mercado. Hoy Juárez jugando completamente de negro, elegante el uniforme, y América con su tradicional uniforme de azul crema. La tiene acá por lo pronto Liliana, rechaza bien la pelota sobre Scarlett Camberos. Y será saque lateral por la banda de la derecha.
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0: Perfecto. Gaby García, Isadora Haas. Ahora el balón lo tiene por la banda de la izquierda, justamente Mariela Ramos. Cambio de juego largo de izquierda a derecha, donde la tendrá todavía acá el conjunto de Cuapa. El balón lo terminará agarrando ya Montse Saldívar. De hecho, baja la pelota para que la tenga justamente Isadora Haas. Avanza Haas, cruza la frontera, toca a la derecha, encuentra en este sector justamente a Karen Luna, la eterna Karen Luna. Y ahora la queda en tres cuartos de cancha. Saludos a Azulito, saludos a Néctar, a Crazy Boy, a todos de verdad, gracias. Y ahora quedará todo el balón en tres cuartos de cancha. Toque filtrado, cruzamiento defensivo. Bien, saca la pelota acá Noemí Granados y será saque de manos. El partido todavía no alcanza a explotar, pero lo podemos decir justamente porque Bravas de Juárez también está tratando de manejar lo más posible el partido. Pero también América lo está haciendo de manera inteligente con su simple jerarquía.
1: Exacto. Te voy a decir un dato. Fíjate, estaba revisando de todas las liguillas que ha habido de la Liga Femenil. Al menos las campeonas han salido del 1 al tercer lugar. Ah. Y el que más promedia o el que más títulos consigue es el equipo que termina en tercer lugar.
0: Okay.
1: El tercer lugar es Tigres actualmente. Veremos si Tigres termina como campeones.
0: Mira acá, la saca Emily Alvarado. Pudo haberse quedado con la pelota. Increíble.
1: Mala decisión al final, ¿no?
0: Sí, pero mira, le salió. Pero sí pudo haberse quedado con la redonda. Viene Bravas. Medio campo, descargan la pelota. Acá la tiene Singano. ¡Ay! El balón se lo termina regalando a la América en tres cuartos de cancha. Esta puede ser interesante. Mano a mano, le puede pegar Saldívar. Mejor abre a la izquierda. La pelota la va a tener Scarlett. Scarlett, campo abierto. Viene la capitana. Mejor descarga, tres cuartos de terreno. Gabriela García, en el centro, atención, Irene Guerrero, Irene, balón picoteado, Scarlett, línea final, va a mandar la venenosa, el centro, Jaycee da Silva, penal. La central no marca, penal. Y luego sigue el peligro, atención, que ahora viene Bravas de Juárez, qué bien cruzó la defensa, qué bien lo hace acá por lo pronto América, y van a tener que ir al VAR, ¿no? Que eso es algo que,
1: bueno,
0: que tendrían que hacer después de que salga la pelota.
1: Deberían de hacerlo, ¿no? Pero en los partidos de ida nunca fueron al VAR a revisar ninguna jugada, y vaya que hubo polémicas en varios de los partidos de ida de estos cuartos de final, pero no se han necesitado, no han llamado a la silbante para ir a revisar alguna jugada. Creo que esta no hemos visto la repetición para saber qué tanto, pero podría irse a revisar esta jugada para ver si era pena máxima o no para a favor de las Águilas del América.
0: Le va a quedar todavía acá en el primer tercio de cancha justamente ya Isadora Haas. Ahora Gaby García. Gaby, con toda la calma del mundo.
1: Un partido tranquilo.
0: Muy.
1: Un partido, creo que ninguno de los dos equipos se quiere arriesgar de momento a presionar, porque el presionar significaría adelantar líneas y eso podría poner en peligro a las Bravas de Juárez y también podría poner en peligro a la América, porque Aisha Solórzano, vaya que es una gran jugadora esta guatemalteca que pidió su cambio en la ida. Yo pensé que no iba a iniciar de titular porque ella pidió el cambio en la ida por el desgaste que también tenía de su selección.
0: Otro final, centro derecha sí. Izquierda no pasa a mayores. Campo abierto, de hecho eso nos permite seguir platicando, me decías.
1: Exacto, ¿no? Te decía lo de Aisha Solórzano que pide su cambio en el partido de ida justo contra las Águilas del América. Creí que hoy no iba a estar de titular, pero ahí está la guatemalteca que quiere seguir haciendo historia, ¿no? En la liga femenil. Es una jugadora muy desequilibrante y es una jugadora muy rápida, una jugadora muy poderosa y una jugadora que sabe decidir con rapidez, algo que luego al América le ha pesado porque talento tiene, pero creo que les falta la definición, la parte correcta de poder definir porque se terminan desesperando. Pero insisto, el empate hoy al América le da el pase. Las que tendrían que presionar un poco más y conforme pasen los minutos van a tener más presión son las Bravas de Juárez.
0: Y tendrán que hacerlo. A ver, un gol que acaba todo de ambos lados. Saludos al Azulito, BVHUN, a Leonel Soria, al Juan, a Denilson, a Grimaldo, a Rubén Varela. Mano a mano, la tiene acá dentro del área. Bravas, es el gol, se quita la paños. Atención que es el primero.

0: silenciando la ciudad de los deportes. Me están sacando al América de la liguilla. No hay falta. Es un choque, hombro con hombro, y Aisha Solórzano termina saliendo avante contra Kim. Le hace el túnel, hay ahí un pequeño tropezón. Se quita Sandra Paños y la guatemalteca de momento mete la ilusión de Bravas de sacar a la América, que vuelve a tener fantasmas. Y el 24 de juego, Bravas lo gana 2-1 en el global, lo gana 1-0 en calidad de visitante y está frente a la historia, venciendo al subcampeonísimo América.
1: Lo decíamos minutos antes, ¿no? Justamente que el América no podía cometer errores y nuevamente aparecen dos jugadoras importantes, como lo es el caso de Sandra Paños, la portera española, y también Kimberly, ¿no?, que se termina ahí equivocando en el pase que terminan mandando filtrado a Aisha Solórzano, que es una jugadora súper importante, es una jugadora que sabe leer muy bien el juego, que es inteligente y que decide de buena manera, que no se desespera, que hace el recorte, que le hace el hombro a hombro a Rodríguez para podérsela quitar de encima y posteriormente llevarse también a Sandra Paños y quedarse sola frente a la portera. Y con eso Aisha Solórzano pues ya marca su octavo gol con las Bravas de Juárez.
0: Vaya golpe, el América tiene que despertar. Atención, que ahora sí América necesita uno para volver a meterse en la eliminatoria. Y la gente hasta reacciona por fin porque parece a un silencio sepulcral. Queda todavía por el centro Gaby García, sector central, el impacto. Emily Alvarado saca la pelota, balón rebotado todavía dentro, la tiene que sacar acá sin gano en dos tiempos como pudo el conjunto de Bravas. Oscar Fernández dice vámonos, vámonos de aquí, habrá saque de manos, ya despertó el partido.
1: Le faltaba un gol, ¿no? Parece que le faltaba la intensidad de las Bravas de Juárez para meter un gol y despertar al América, porque el América estaba jugando muy pasivo en este compromiso en el que el empate le daba la victoria, el pase, mejor dicho, a la instancia de semifinales, y apareció Nancy Antonio de pierna derecha para disparar de manera oportuna. Ahí Emily Alvarado rechaza ese balón que termina dejando y complicando porque lo deja peligroso en el área, pero afortunadamente la línea defensiva de las Bravas de Juárez atenta para desviar el esférico. Yulita ahí que estuvo muy atenta y con eso se acaba el peligro para el América, que ahora será el América el obligado a ir a buscar la anotación.
0: Qué buena entrada el día de hoy en esta cancha, Bien, acá por lo pronto de nueva cuenta América. Ahora quieren hacer daño, señoras y señores. Carril izquierdo, vendrá el centro. Raso sacó sin gano. Todavía le va a caer por el centro a Gaby García. Se viene Gaby, balón por el centro. Atención, Irene Guerrero, ya le está poniendo por fin sazón el América, balón retrasado, la tiene acá Karim Abud, levanta la pelota para que venga por el sector derecho, de nada cuenta acá avanzando, acá viene por lo pronto ella Sánchez, la balón largo, carril derecho, viene Aisha, le va a botar la pelota. Ay, saludos también a Ana Ramírez que nos está viendo para Zacatecas, para el Mundo, Liga de Expansión. Atención, fin de semana buscamos final. De momento la final es Tepatitlán en contra de Tampico Madero.
1: Ahí es, ¿no? Más información al respecto de lo que sucede en la Liga de Expansión, pero también doble cartelera de la Liga MX, América contra Pumas y Toluca contra Pachuca en los cuartos de final de ida. Mañana a partir de las 7 de la noche en el Este, 6 en el Centro y 4 en el Pacífico, aquí a través de la señal de TUDN Radio para que no se la pierda.
0: Habrá tiro de esquina, punta de la izquierda. Dicen que también es el último torneo de Sandra Paños.
1: Creo que el nivel de Sandra Paños bajó ya muchísimo. Viene a la baja. Sí, nadie le quita toda la experiencia que tiene, nadie le quita todo lo que ha hecho y lo que ayudó en su momento a las Águilas del América, pero creo que tienen que hacer ya el cambio generacional, ¿no? Pasa lo mismo como con Pamela Tajonar de las Rayadas.
0: También, Tajonar, la veteranaza de 40 años.
1: Exacto, lo hicieron bien en su momento y creo que en la Liga Femenil también lo hicieron bien, pero llega ya el tiempo para las porteras más jóvenes que también...
0: ¡Se entra a segundo palo! No fue Dayana Martín, será despeje.
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11: 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La persona que no puede dormir bien y que toma café todo el día. Por lo tanto, cuando te dicen que te debes desestresar, piensas en lo opuesto a eso. Y si bien es cierto que te puede ayudar, el deber ser es que nuestro organismo vive en un estado de equilibrio constante, el que se conoce como homeostasis. Este es un mecanismo de autorregulación del cuerpo y mantiene todo en orden, desde tus niveles de azúcar, oxígeno, respiración, ritmo cardíaco y todo lo demás. Entenderás que cuando te sales de ese orden, todo lo anterior también se sale de armonía. Homeostasis es salud y el estrés es lo opuesto. Cuando activas una respuesta de estrés y no la puedes desactivar, caemos en síntomas como aumento de peso, dolores de cabeza continuos, problemas inmunológicos, inflamación crónica, entre otros. Una práctica diaria de meditación nos permite regresar ese equilibrio y relajarnos. 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
14: En España 1982 y la segunda en Sudáfrica 2010. En ambas solo lograron quedarse en fase de grupos. Chris Wood es su capitán y su jugador estrella. Junto a sus compañeros buscarán destacar a Nueva Zelanda en un deporte que no es su prioridad.
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0: En la eliminatoria. Y la gente hasta reacciona por fin porque parecía un silencio sepulcral. Queda todavía por el centro. Gaby García. Sector central. ¡El impacto! ¡Emilio Alvarado saca la pelota! ¡Balón rebotado todavía dentro! La tiene que sacar a Casingano. En dos tiempos, como pudo el conjunto de Bravas. Oscar Fernández dice: ¡vámonos! ¡Vámonos de aquí! ¡Habrá saque de manos! ¡Ya despertó el partido!
1: Le faltaba un gol, ¿no? Parece que le faltaba la intensidad de las Bravas de Juárez para meter un gol y despertar a la América, porque la América estaba jugando muy pasivo en este compromiso en el que el empate le daba la victoria, el pase, mejor dicho, a la instancia de semifinales, y apareció Nancy Antonio de pierna derecha para disparar de manera oportuna. Ahí Emily Alvarado rechaza ese balón que termina dejando y complicando porque lo deja peligroso en el área, pero afortunadamente la línea defensiva de las Bravas de Juárez atenta para desviar el esférico. Yulita ahí que estuvo muy atenta, y con eso se acaba el peligro para el América, que ahora será el América el obligado a ir a buscar la anotación.
0: Qué buena entrada el día de hoy en esta cancha, Bien, acá por lo pronto de nueva cuenta América. Ahora quieren hacer daño, señoras y señores. Carril izquierdo, vendrá el centro. Raso sacó Zingano. Todavía le va a caer por el centro a Gaby García. Se viene Gaby, balón por el centro, atención Irene Guerrero, ya le está poniendo por fin sazón el América, balón retrasado, la tiene acá Karim Abud, levanta la pelota para que venga por el sector derecho, de nueva cuenta acá avanzando, acá viene por lo pronto ella Sánchez, la balón largo, carril derecho, viene Aisha, le va a botar la pelota. Ay, saludos también a Ana Ramírez que nos está viendo para Zacatecas, para el Mundo, Liga de Expansión, atención, fin de semana, buscamos final. De momento la final es Tepatitlán en contra de Tampico Madero.
1: Ahí es, ¿no? Más información al respecto de lo que sucede en la Liga de Expansión, pero también doble cartelera de la Liga MX, América contra Pumas y Toluca contra Pachuca en los cuartos de final de ida. Mañana a partir de las 7 de la noche en el este, 6 en el centro y 4 en el Pacífico, aquí a través de la señal de TUDN Radio para que no se la pierda.
0: Habrá tiro de esquina, punta de la izquierda. Dicen que también es el último torneo de Sandra Paños.
1: Creo que el nivel de Sandra Paños bajó ya muchísimo. Viene a la baja. Sí, nadie le quita toda la experiencia que tiene, nadie le quita todo lo que ha hecho y lo que ayudó en su momento a las Águilas del América, pero creo que tienen que hacer ya el cambio generacional, ¿no? Pasa lo mismo como con Pamela Tajonar de las Rayadas.
0: También Tajonar, la veteranaza de 40 años.
1: Exacto, lo hicieron bien en su momento y creo que en la Liga Femenil también lo hicieron bien, pero llega ya el tiempo para las porteras más jóvenes que también...
0: ¡Centro a segundo palo! No fue Dayana Martín. Será despeje de puerta entonces al 28. Quiero ver a este América ansioso, golpeado anímicamente, ¿no? Quiero verlo, sí. Quiero ver que América reaccione.
1: Sí, América sabe jugar presionado, pero también en cuanto sienten la presión comienzan los errores para el América, ¿no? Que creo que uno fue ya el gol que les metió las Bravas de Juárez y ahora vendrá en la parte alta, ¿no? A ver qué encuentra las Águilas del América, porque Bravas va a ser un equipo que de por sí juega para atrás y hoy va a ser lo más.
0: Dentro del área grande la tiene América, línea final. Se le acabó la cancha a Jayce da Silva. Y será despeje de puerta.
1: Tiene muchas variantes, ¿no? Por ahí Camberos suele cambiarse mucho de banda, Monse hace exactamente lo mismo, Jayce aparece por los dos lados, tiene buena definición de pierna derecha, de izquierda, con la cabeza, tiene buenas jugadoras que puedan tirar de media distancia. El América tiene muchos recursos, el problema con las Águilas del América es que de las 100 que genera, termina metiendo 2, y ahí está el tema con el América en la parte de la efectividad, que no tiene tanta efectividad como le gustaría al América.
0: Acá viene de nueva cuenta Bravas de Juárez, balón filtrado, se equivoca, creo que acá en el intento de toque Liliana Mercado, quedará todavía para el América. Son 29 minutos de juego, qué buen recorte la tiene Montse Saldívar, atención que vendrá con el cambio de juego de derecha a izquierda a ti. La terminaba bajando Scarlett Cambero, se le va del terreno de juego, señoras y señores, entonces avanza Cruz Azul o Rayadas para ti.
1: Creo que avanza Rayadas de Monterrey, creo que se van a meter, son un poco más fuertes en su casa, en el estadio BBVA. Creo que Rayadas avanzará a la siguiente instancia.
0: Yo creo que avanza Cruz Azul.
1: ¿Sí? Mira.
0: Creo.
1: Estás pensando en que van a avanzar del 4 al 8. ¿O sí crees sí, que avanza Tigres?
0: Yo creo que el único que avanza a Matón es Tigres.
1: ¿Tigres? Yo ahí sí pensaría Toluca, que Toluca.
0: Sí, ¿verdad?
1: Sí.
0: A ver, entonces van a avanzar del 4 al 8 por primera vez en la historia de la Liga MX femenil.
1: Sería la primera vez.
0: Bueno, del 5 al 8.
1: sería la primera vez, porque al menos en la estadística que yo tengo, las que han terminado avanzando, bueno, a excepción del torneo pasado, que sí se metió Cruz Azul, que no había terminado en el primer, del primero al cuatro.
0: Ojo con el impacto, la tiene Emilio Alvarado, no pasa a mayores, la tiene acá bajándole el ritmo brutal, Emilio Alvarado, me decías.
1: Si se meten del 5 al 8, por primera ocasión tendríamos una campeona que no terminó en los primeros cuatro lugares. O sea, un equipo campeón que no terminó en los primeros cuatro lugares. Y tendríamos semifinales inéditas, porque se estarían metiendo Bravas, se estaría metiendo Cruz Azul, Cruz Azul ya se metió una vez, se estaría metiendo Toluca, y bueno, Chivas ya es una constante que entra a semifinales.
0: Acá por lo pronto vendrá el saque lateral, y yo creo que si avanzan del 4 al 8, ahí sí, quien salga, sale campeón, ¿eh? Ahí sí ya sí. Está muy abierto.
1: Y ahí ya no importará ni el tema de cómo lo hicieron en el torneo, porque al final la liguilla también es un torneo punto y aparte, ¿no? Son 180 minutos de cada llave y lo hará el que cometa menos errores, el que juegue más inteligente y el que analice mejor a su rival y aproveche las oportunidades que te rinde o que te presta el partido.
0: Yo ahí sí creo, del 5 al 8.
1: De Chivas.
0: Sí.
1: Sí.
0: Y lo veo muy factible.
1: Fíjate que yo recordaba que Chivas la última vez que fue campeón no entraron ni como favoritas.
0: No.
1: Y no estaban haciéndolo tan bien. Y terminaron con un...
0: ¡Ojo con el remate! ¡Lo que acaba de fallar Scarlett Camberos desde no creerse! Frente al arco, pierna derecha, balón de volea. Con todas las facilidades como tienda departamental. ¡Increíble, Michelle Ross! La vida no está en rosa para ella. ¡Se marchitaron las rosas para Scarlett!
1: Exacto, ¿no? Ahí Scarlett prácticamente sola frente a la portería. Estaban dos defensas, pero estaban alejadas de ella. Tenía posibilidad de haber recibido, bajado el balón y después haber disparado. Creo que lo hace de primera intención, lo hace con la pierna derecha. No le da al balón con la parte oportuna o correcta de la pierna y termina boleando y desperdiciando. Creo que la más clara hasta el momento por parte de las Águilas del América, de esas jugadas que no se deben de fallar, porque luego el que termina fallando termina perdiendo o cediendo.
0: Ahí sí siento que hay una vibe de que va a caer el América.
1: Sí, puede ser, pero el América luego, si analizas las bancas y dices, el América tiene jugadoras más desequilibrantes, jugadoras que te pueden generar más peligro, ¿no? Sara Liubert seguramente será uno de los cambios que hará Ángel Villacampa, pero será mucho de la parte que trabaje también Óscar Fernández con su equipo.
0: Acá fuera del área grande, Jayce da Silva. ¡Gaby!
1: Bueno, hoy todo lo quieren mandar
0: a la Plaza de Toros.
1: A la Plaza de Toros, yo creo.
0: Está bien. También a la ubicas plaza. Este rancho que anda por allá en Tabasco. Sí, sí, sí. Ahí,
1: por allá.
0: Y allá se queden, y que allá se queden. Así dejémoslo.
1: Está
0: exactamente.
1: Allá.
0: El cabecita del gol.
1: El que entendió.
0: Ya con eso dijimos todo. Vendrá de nueva cuenta, Bravas de. Ay, ¡epa! Falta. No, saque lateral por la banda de la izquierda. Acá, el balón quedará por aire.
1: Porque el América no quiere meter nada.
0: No, hoy no, nada.
1: O en esa portería no quiere meter goles.
0: Como tampoco allá, ¿eh? Tampoco.
1: No.
0: 33 minutos de juego. Esto está 1-0, lo ganan las Bravalácticas.
1: Y bueno, el Arsenal contra el Atlético de Madrid en las semifinales de vuelta de la UEFA Champions League este martes a partir de las 3 de la tarde en el este, 2 en el centro.
0: ¡Viene América! Dentro del área, atención, que la saca como puede, la Sánchez saque lateral por la banda de la derecha, conforme a tus palabras, yo no veías el choque dentro del área chica.
1: Casi terminaba también esa jugada, pero nada, ¿no? Ahí se queda una jugadora de las Águilas del América, Montse Saldívar, en el césped, se termina ya después levantando esta jugadora juvenil que ha tenido un buen ritmo, creo ha tenido un buen momento Montse Saldívar también desde sus llamados a selección mexicana, pero con el América, Montse también falla mucho, ¿eh? Bueno, ¿quién no falla con el América de las jugadoras que están adelante? Creo que fallan todas.
0: Saca lateral por la banda de la derecha. Acá vendrá el movimiento, tres cuartos de cancha, señoras y señores. El balón quedará todavía acá en este sector. Dentro del área la tiene de nueva cuenta América. ¡Dentro del área, Jayce! ¡Oh! ¡No! ¡No! ¡La pelota no quiere entrar! Jayce da Silva frente a la portería, campo abierto. la prende con la pierna derecha y se va por encima raspando el travesaño, Michel. No entra la pelota, ni de milagro.
1: Algo le hicieron a esa portería o algo sucede con esta portería del América, porque ha tenido cinco claras en los últimos minutos. Las Bravas ya no, porque prácticamente están tiradas atrás defendiendo para evitar que caiga la anotación, pero han dejado huecos y por ahí Da Silva encontraba una para disparar de pierna derecha, lo hizo de manera potente y prácticamente la pelota pasó arriba de la portería de Emily Alvarado. Por intentos no queda en el América. El problema es que esa pelotita entre en los tres palos para que el América hoy pueda recuperar y tener nuevamente o engancharse y meterse nuevamente al partido, porque ahorita el resultado le daría el pase a las Bravas de Juárez.
0: 35 minutos. Vendrá acá a mover la pelota a las Bravas Lácticas. Acá vendrá la salida. Saludos a Chibroken. Saludos al buen Chibroken. Arroba Max Andalón, arroba Cántalo Camacho, arroba Michel Rosas.
1: Michel Rosas.
0: Muy bien. Toda la información de la Liga MX Femenil pendiente con Michel Rosas y también toda la cobertura a nivel Jalisco. Ahí está pendiente todo. Mis charros de toda la vida. Mis astros de toda la vida.
1: Desde la cuna.
0: Desde la cuna, mis astros. No ha llegado el jersey, pero ya estamos listos. Acá la tiene Bravas de Juárez, balón rebotado. Le va a tener acá de nueva cuenta Gaby García. Irene Guerrero casi no la ha tocado. Mira, la regala justamente Irene para Karime Abud, ex Lobos Buap. Ella también sobrevivió a la desaparición del equipo. Balón filtrado, la tiene acá sin ningún problema, sin gano. Y va hacia la sector derecho para que la tenga acá ella Sánchez. Ella descarga atrás. El toque era en este sector de Aureli Casi que llegó justamente para el América.
1: Exacto, para el América, que ayudó mucho al América, ¿no? Y que creo que con las Bravas también ha contribuido. Bravas es uno de los equipos que se ha armado de todas las jugadoras que ya no tienen minutos en los otros equipos.
0: Mano a mano, Jaycee Da Silva acá, larga la pelota, se le va a acabar la cancha, ¿no? Evita que salga la esférica, línea final, pisa, caracolea, quiere dar la vuelta, se va la pelota de la cancha. Esto ya no va con... ¡No, ya fuerte la falló!
1: ¡Falló esa!
0: ¡No! Irene Guerrero se tapa toda la cara. A ver, que agradezca la vida que se le fue la pelota justamente a Jaycee Da Silva. Las de Bravas ya no hacen por la esférica, pero he retrasado el toque que generaba la brasileña y la manda por encima del arco. Acá Irene Guerrero, ¿qué está pasando con el América?
1: Qué bueno que no le había tocado, ¿no? Decías que Irene no había tocado el esférico y mira esa oportunidad, la primera que tiene en el partido, ya no contaba, pero la mandó prácticamente a la Plaza de Toros. Ella sí la mandó a la Plaza.
0: Oh, increíble, increíble, increíble. Acá Chencho dice, no sé si Villacampa, que trabaja siempre lo mismo, llegan 100 veces y no la meten, creo que ya es hora que se vaya. Yo creo que si hoy sí se va a América en cuartos, agárrate, porque hoy recordemos que además de Ramírez, ya también está Luis Fuentes como director deportivo, ¿eh?
1: Sí, yo creo que si Ángel Villacampa se va eliminado en estos cuartos y contra las Bravas, que sería parte histórico, ya no habría argumento válido que sostenga el proyecto de Ángel Villacampa, porque refuerzos, vaya que el equipo del América ha tenido, de calidad ha tenido. Sí, tiene jugadoras lesionadas, pero también lo han reforzado bien para poder estar, aunque él, su justificación sigue siendo que el América no ha descansado y no ha parado y tiene como 90 partidos durante el año futbolístico, ¿no?
0: Porque no, pues felicidades.
1: Tiene muchos amistosos, pero bueno, al final pues son profesionales, ¿no? No importaría.
0: De acuerdo.
1: O sea, no importaría cuántos partidos tengas que tener, porque eso les sigue dando a las jugadoras, les sigue sumando experiencia. Y bueno, también el juego de la Copa Libertadores, Barcelona contra el Boca Juniors este martes a partir de las 8 de la noche en el este, 7 en el centro y 5 en el Pacífico, aquí a través de la señal de TUDN Radio.
0: El balón irá por la derecha, baja la esférica por lo pronto de nueva cuenta el América en primer tercio de cancha, la tiene Kim Rodríguez, puede tocar hacia la izquierda para que aparezca María Ramos. El balón termina por el centro, de buena intención, barrida durísima, atención, está amonestada, está amonestada, y señoras y señores, por su casa, doble tarjeta amarilla y Brava se queda con 10. Junaira dice que no la toca, pero sí es segunda falta, tarjeta amarilla. Y al 40 Bravas va por la heroica, con 10 en la cancha, en contra del América.
1: Y la vendió muy bien Scarlett Camberos, creo que, bueno, la repetición. Estoy viendo, sí, es creo falta. Que sí la alcanza, sí la toca efectivamente, y yo lo decía, ¿no? Hay que cuidar las tarjetas amarillas, sobre todo en estos partidos que son tan, tan ríspidos y ante las bravas, que juegan mucho la parte física, y hay una desconcentración total, ¿no? Era el medio campo, no tenías por qué arriesgarte, no tenías por qué complicar a tu equipo ahora que tenías la ventaja, y contrario a eso, le metiste tú sola el pie a tu equipo, las dejas con 10, una defensa que tendrá que ajustar algo Oscar Fernández o hacer alguna modificación, porque creo que era el momento de las bravas y ahora llegó el error por parte del conjunto bravaláctico, que se queda con una menos.
0: Madre santa, 40 minutos de juego, se va expulsada Nadia López y deja lesionada justamente a lo que es esta jugadora Irene Guerrero. Viene de nada cuenta el América dentro del área. Ahora sí, bravas, lo termina dejando más fácil para el AVE. A defender todas.
1: Todas, prácticamente ya la que tenga bravas de Juárez va a ser por un pelotazo, ¿no? Que encuentren ahí a Aisha Solórzano, pero ya de entrada va a mover el parado táctico que tenía las bravas.
0: ¡Ojo! ¿Marcan penal? Bueno. ¡Penal! ¡Penal para la América! ¡Marcan penal para la América! En 5 minutos se le acabó el partido al conjunto de bravas. Jaycee da Silva le cede el balón a Irene Guerrero, van a ir al VAR. ¿Qué pasó? ¿En qué momento pasó todo?
1: Justo, ¿no? Justo es la inexperiencia, creo que, de las bravas, porque tenían el control del juego, tenían la ventaja en el marcador, y ahora una pelota que se genera justo después de la falta que llevó a la expulsión de la defensa por parte de las bravas, pues terminan decretando una pena máxima, que ahí habría que ver si, no creo que la vayan y la revisen, ¿verdad? Pero Irene ya se perfila para ver si esta sí no la termina errando.
0: A ver si no la falla. A ver, esta jugada es clave, ¿eh? Acá se puede acabar el partido para Bravas de Juárez después de la expulsión. 41 minutos y contando, la va a tener para pegarle Irene Guerrero en la línea de la portería. Emily Alvarado, ex seleccionada nacional. Viene la española contra Emily Alvarado. Ella estuvo en el proceso anterior que no lograron ir al Mundial del 2023. Hoy acá tiene que responder, por algo llegó a las bravas de Juárez, pero también está la experiencia de Irene Guerrero. 41 minutos y contando, este penal va dedicado para el Cha. Checando los últimos detalles, la central dice que sí hay penal. Ahora sí, va para ti, mi Cha. Central que dice, ahí va el penal. Va Irene Guerrero. ¡Dorre!

0: pierna derecha, con potencia, con jerarquía, sacando las papas del fuego de un partido que parecía completamente oscuro para el América. Una pequeña luz de esperanza les dio justamente Yunaira López. Con esa roja y luego este penal, se nos acaba de caer por completo el conjunto de Bravos. 1-1. De momento el América está en semifinales. En semifinales, sí, ¿verdad?
1: Semifinales.
0: Siento que estamos en la final.
1: No, semifinales, pero 5 minutos, ¿no? 5 minutos de terror. Creo que las Bravas habían estado haciéndolo bien, no habían cometido errores y en 5 minutos se desconcentraron por completo. La doble tarjeta amarilla, la falta justamente de Yunaira López, que estaba recibiendo la titularidad para este partido porque ya no comenzó de titular en la ida, y por ahí pues comete una falta innecesaria a mi gusto, la tarjeta, y después el error de Karime Abud en la falta dentro del área para la jugadora Da Silva, que marcan el penal y que Irene Guerrero cobra de manera espectacular ante a una Emily Alvarado que sí le atina a dónde iba el balón, pero con eso al final termina de todas maneras el América pues empatando ya este encuentro y en el global poniéndose en ventaja para pasar a la instancia de las semifinales. Dicen por ahí que cuando algo no te sale bien, o cuando algo, ya no me acuerdo ni cómo va el dicho, pero ahorita me voy a acordar.
0: ¿Cuál?
1: De qué es lo que iba a decir en el dicho.
0: ¿Qué pasó, Michelle? O sea, tú solita te reiniciaste el sistema.
1: Yo solita me estaba reiniciando porque estaba encontrando justo el dicho del América, ¿no? De las casualidades. O sea, el América falló todo, no estaba haciendo las cosas bien y de todas maneras le salieron las cosas gracias a los errores que las Bravas cometieron, ¿no? En 5 minutos. O sea, sí, el América presionó después del gol, pero no había por dónde el América metiera la pelota porque había fallado muchísimo y al final las Bravas le termina ayudando.
0: Hoy nomás, mi Chencho. Por fin, dice, ya vaya, por fin el arbitraje nos hace justicia. No puedes decir eso yéndole a la América, mano. O sea, expulsión penal en menos de 5 minutos. Está en polémica si era segunda amarilla, ¿eh? Yo la voy a dejar votando ahí, ¿eh?
1: Yo no la veo como falta de...
0: ¡Otro centro! ¡Scarlett! ¡Emilio Alvarado! ¡Brutal atajada contra pie por parte de la guardameta mexicana! Tras el remate de Scarlett Cambero, se lanza al lado izquierdo y a dos manos termina salvando al conjunto de las Bravas al 45. 1-1, todavía habrá córner por la banda de la izquierda.
1: Y cuidado, porque puede venir el efecto América, ¿eh? Y si decíamos que no podían meter goles, ahorita caen 5 de las Águilas del América, porque aparte ya tienen la ventaja numérica.
0: Vendrá el córner, corte defensivo. El ambiente como que regresó, ¿no?
1: Sí, ya. Regresó un poquito, se conectó nuevamente.
0: Como que dijeron, ay, la afición. Y este micrófono, ya lo conecté,
1: ¿no? Ah, espérenme, déjenlo conecto, ¿no? Oye, partidazo el que también vamos a tener, el Bayern Múnich contra el Paris Saint Germain de las semifinales de la vuelta de la UEFA Champions League este miércoles.
0: ¡Otra vez el América! Bueno, otra vez Montse Saldívar se tapa toda la cara. Otra que acaba de fallar el AME, ¿eh? Habrá despeje de puerta. Me decías del París-Bayern.
1: Sí, París-Bayern con un gran partido en la ida. Y bueno, la vuelta será este miércoles a partir de las 3 de la tarde. En el este, 2 en el centro y 12 en el Pacífico. 9 goles tan solo fueron en la ida. Veremos cuántos más serán en la vuelta aquí en la señal de tu DN Radio.
0: Vendrá saque lateral 45 y contando cuánto más de añadido.
1: 3 minutos será lo que se añada a este partido, en los que el América, pues bueno, tiene toda la parte anímica, tiene toda la presión. Desde el minuto 30, prácticamente desde que cayó el gol, el América ha estado jugando dentro del área rival, pero bueno, las Bravas de Juárez tenían la ventaja numérica en el resultado que les daba el pase. Hoy el empate pues le da el pase justo al conjunto azul crema, al conjunto de Ángel Villacampa, no haciendo un juego espectacular, la verdad es que hay que decirlo. Creo que los errores hoy terminan condenando a las Bravas de Juárez y ojalá que se agrupen, se reajusten en el medio tiempo, que Óscar Fernández pueda dialogar con ellas, ajustar y modificar lo que tenga que hacer para volver a ir a buscar ese gol que las volvería a meter a las semifinales históricas para las Bravas de Juárez.
0: A ver, todavía sigue el partido abierto, ¿eh? Esto significa que el partido todavía lo puede sacar Bravas de Juárez, pero ya con 10.
1: Está complicado. Está complicado porque el América es un equipo muy rápido. El América es un equipo que te exige por las dos bandas, es un equipo que te va a presionar conforme vayan pasando los minutos y tú vas a tener que ir a buscar, seguramente meter una defensa para sacar a alguna jugadora del medio campo, porque no creo que quiera sacar a Isha Solórzano, a menos de que ella lo pida, pero va a tener que ir a sacrificar a una defensa. Ahorita modificó ya su planteamiento táctico a como lo estaba haciendo, que parecía una línea de tres, por momentos hacían cinco, pero ahora Karime Abud está haciendo más labores defensivas, que ahí es en donde Karime se termina equivocando en esa falta que termina decretándose como una pena máxima para la América.
0: De momento, señoras y señores, la árbitra central dice que se cantó y gozó los primeros 45 minutos. Primero apareció Aisha Solórzano y luego Bravas comete una falta que provoca López, la roja para Yunaira, y luego desde los 11 pasos aparece Irene Guerrero para el empate 1-1, 2-2 en el global. Avanza de momento el conjunto del América. Una pausa y regresamos para platicar lo que pasó en el primer tiempo.
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1: Estamos de regreso, amigos de TUDN Radio. Todo listo para que arranquen ya los segundos 45 minutos. Y la árbitra central dice que lo vamos a cantar y gozar. Gracias por estar con nosotros el día de hoy acá en TUDN Radio. Lo vamos a cantar y gozar a través de esta señal en donde tendremos todo para ustedes en estos cuartos de final de vuelta acá en TUDN Radio con Michel Rosas, Max Andalón. 1-1 global, 2-2. ¿Qué esperar del segundo tiempo, Mitch?
2: Híjole, creo que el América le está saliendo todo a la perfección, ¿no? Sin esforzarse mucho, el América está consiguiendo ahorita de momento su pase a la instancia de semifinales. Creo que con solo buscar un gol, si es que así lo requiere Ángel Villacampa, y teniendo las jugadoras que tienen banca, podría estar en la siguiente instancia. Y para las Bravas hoy tienen que hacer un juego perfecto en los últimos 45 minutos, sin errores, porque ya cometieron dos, y esos dos errores hoy les han quitado de momento la posibilidad de meterse a las semifinales. Bravas y su entrenador es un equipo inteligente, pero por momentos inexperto, y creo que ahí le gana la América.
1: Ahí viene el América, ahí viene el América, ahí viene el América. Corte defensivo, tiro de esquina, gracias a Karen Villagrana, la mejor de todas, la más over the top, hoy con su jersey del Guacho Jiménez. Gracias, Guacho. ¡Volviste, Guacho! ¡Volviste! Y ahí está Norma Palafox, pidiendo un deseo. Tiene rato que no la veía Norma Palafox.
2: Ah, no, en la ida jugó Norma Palafox y lo hizo bien en los primeros 60 minutos, creo que lo hizo bien Norma Palafox. Una jugadora que, a diferencia de otras, creo que no tuvo su mejor momento después de que salió del Guadalajara. Creo que ya no tuvo sus mejores aires como en su momento le pasó.
1: Pues es que a Lilian. Andaba más a gusto haciendo.

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1: No puede abrir para Karime, que está ya en posición adelantada. Van a parar el juego. Van a continuar por la banda de la izquierda. Muy larga la redonda. No puede evitar que salga Liliana. Y sí marcan la posición adelantada hace media hora que vimos. Ahí está ya Liliana Mercado con más de 35 años. Si no mal estoy, una veteranaza, pero qué calidad tenía. El primer balón de oro femenil en este circuito rosa.
2: Exacto, de las primeras y también de las primeras pues campeonas, ¿no? Con Tigres, que logró bastantes títulos allá en el cuadro de las Amazonas, y ahora con las Bravas de Juárez, pues ayudando, ¿no? Con toda la parte de su experiencia, Liliana Mercado, con la calidad y la experiencia que tiene. Yo creo que para muchas ya, a casi 10 años de la Liga Femenil, para muchas está acabando su carrera futbolística, ¿no? Está llegando el adiós de varias de las que fueron históricas, pero que lograron su sueño, ¿no? Poder jugar en México en una liga profesional, como te tocó vivirlo con las Chivas y Alicia Cervantes.
1: 161 goles, superando a Omar Bravo, a Chava Reyes, la máxima goleadora en la institución del Guadalajara. 161 goles. Habrá polémica porque algunos dicen que hay que separar, algunos dirán que cada quien tiene su camino. No demeritan que lo que logra Licha Cervantes. La realidad es la máxima goleadora hoy femenil y también la máxima goleadora de la institución rojiblanca. 161 goles con el Guadalajara, 183, si no mal estoy.
2: 81,
1: gracias. Marcó 20 fuera de su carrera contra Chivas. Y había un dato muy fuerte que me gustó, de los 18 equipos, o 19 o 20 que han existido, porque estuvo Lobos WAP, Juárez, Monarcas Morelia, Mazatlán y ahora el Atlante. Solo a un equipo no le ha marcado gol en toda su carrera.
2: ¿Qué es?
1: Chivas.
2: Chivas.
1: Pero conté que jugó en Atlas, en Atlas
2: y Monterrey. Jugó en Rayadas y no le metió, ni tampoco con Atlas le metió gol, ¿no? Y ni le va a meter.
1: No, yo creo que allá su carrera termina acá. Cruzamiento defensivo. Va a tratar de competir acá el conjunto de las Bravas de Juárez. Sí, 161 goles. La de Cerro Gordo, este pueblo cercano a Arandas y también Tepatitlán, los Altos de Jalisco. 19 hermanos tiene Licha Cervantes. 19 hermanos, que los 19 le van justamente a las Chivas Rayadas del Guadalajara. Y que justamente falta tiro libre por el carril de la derecha. Hoy es un golpe muy fuerte por la espalda. Y la central, de hecho, va a revisar y vámonos, te escucho.
2: Tarjeta amarilla para Liliana Mercado, la capitana, la tercer tarjeta amarilla, bueno, ya para las Bravas de Juárez, que justo por doble amarilla perdieron a una jugadora, se fue expulsada en el primer tiempo. Bueno, ahora llega la tarjeta amarilla para Liliana Mercado y hay que cuidar las tarjetas amarillas, sobre todo porque, insisto, Bravas es un equipo que juega mucho a lo físico, al contacto, así, a las barridas, a las llegadas, y ahí terminan complicándose también el conjunto de Oscar Fernández, ¿no? Pero nos contabas de Alicia Cervantes, 19 hermanos.
1: 19 hermanos.
2: 19 hermanos, todos Chivas, y yo recuerdo una declaración de Alicia cuando militaba con las Rayadas de Monterrey.
1: Le dijo que era chivermana.
2: Que ella es chivermana y que su sueño era jugar con el Guadalajara, y al final lo logró, a pesar de que había abandonado un poquito la liga femenil porque se tuvo que ir a los Estados Unidos y de ahí le llamaron para que viniera a jugar. Sí jugó en el otro equipo de Guadalajara, pero bueno, tuvo una mala experiencia con el otro equipo de Guadalajara con el tema de su pago. Bueno, hoy hace historia en uno de los equipos el más popular, creo, del país, y poniendo su nombre en letras doradas, creo que con la institución de Chivas.
1: Y que lo hace en uno de los estadios con más misticidad, con más historia. Hay cambio por parte de Bravas de Juárez. Se viene Mónica Rodríguez. Le va a mover por fin ya el equipo de las Bravalácticas.
2: Exacto, decide sacar a Dayana Martín, esta delantera, y la que estará ingresando al terreno de juego es la jugadora número 14, es la que ingresará al partido, que es Mónica Rodríguez, una defensa. Obviamente, pues Juárez tiene que ajustar la línea defensiva y dejarán solamente a Isha Solórzano para buscar alguna pelota en contragolpe.
1: Campo abierto, carril izquierdo, la barrida.

0: Será tiro de esquina, punta a la izquierda. Salió bien aquí Mariana Cadena. Excelente Mariana Cadena y será córner. Ya para cerrar el tema de Licha, en la transmisión de la otra taquería, me manda mensaje en vivo Efraín Orozco. Su padre, Efraín Orozco Zárate, fue el último técnico de Licha Cervantes antes del fútbol profesional. Del equipo de Jesús María cerca de San Ignacio, jugaba en la Liga Regional de Fútbol y de ahí dio el salto profesional. Su ex técnico amateur fue al partido para presenciar el gol 161 de Licha Cervantes. Antes de que arrancara la historia de Licha, él fue el último entrenador que confió en ella.
1: Qué importante, ¿no? Y qué impresionante para Alicia, ¿no? Creo que ella ni siquiera lo ha dimensionado, ¿no? Lo que ha logrado con la institución, porque ella también en algunas otras declaraciones dijo que los títulos o los logros individuales los ponía en segundo plano porque los logros colectivos eran los que más le importaban, que era conseguir el título con Chivas, que era conseguir el título de goleo que ayudara a la institución, campeón de campeones, y ahora dice que le falta una tercera estrella con la institución y que ojalá que se le diera en esta clausura 2026.
0: Dios te oiga.
1: Creo que al menos el pase para Chivas ya está, no podré decir que asegurado.
0: No, yo tampoco.
1: Pero de lo que vi en el juego de ida, creo que a Pachuca le costó y hoy la inercia del Guadalajara, el corazón del Guadalajara, la pasión del Guadalajara, la experiencia de las jugadoras, el juego colectivo, sale en estos partidos que son importantes como lo es la temporada de la liguilla y creo que Chivas puede conseguir su pase a la otra instancia.
0: Acá viene el América de nueva cuenta, son 55 minutos, cambio de ritmo, el centro quedará en los pies de Emilio Alvarado, no pasa a mayores. De hecho, justamente será salida ya para la guardameta, aunque en el suelo queda Scarlett Camberos. Se levanta sin ningún problema.
1: Me duele ahí del cuello un poco. Creo que al momento...
0: Contra Mónica Rodríguez, también desde el América, si no mal recuerdo, cayó mal, ¿no?
1: Sí, creo que al momento de la caída, porque Mónica alcanza a separar los brazos, o sea, ya no la termina tocando, pero ya se reanuda este partido. Y bueno, recordar a la gente que después de este juego vendrá el juego de los cuartos de final de vuelta a Rayadas contra Cruz Azul. Uno por uno va ese partido. Las Rayadas de Monterrey, las sublíderes, buscarán meterse a la otra instancia, a la instancia de las semifinales. Y por su parte, bueno, Cruz Azul a volver a hacer historia y a meterse a sus segundas semifinales de este torneo aquí a través de TUDN Radio.
0: Perfecto.
1: Bueno, aguas, porque Mariana Cadena por ahí se duele, parece que va renqueando, hay que ver si no será un motivo de cambio. Se acercó un poco a la banca, pero ojalá que no sea que ella pida el cambio por un tema de lesión, porque lo está haciendo bien Mariana Cadena en la línea defensiva. Si pide su cambio, seguramente será tiempo para Bianca Mora para que ingrese al terreno de juego.
0: Que cumplió 100 partidos Bianca Mora,
1: Sí.
0: Exjugadora de Chivas, pocos partidos tuvo Bianca, pero cumplió sus 100 partidos ya con las Bravas Lácticas.
1: Y bueno, Aisha Solórzano, esta jugadora guatemalteca, que sigue haciendo historia acá en la Liga Mexicana y ahora ya llegando a su gol número 8, contribuyendo de manera en positivo al cuadro de las Bravas de Juárez. Hay que cuidarla, hay que cerrarle los espacios, porque Aisha, si recibe una pelota contragolpe, puede ser peligrosa, Yo recuerdo una tuvo en la ida, que a velocidad Sara Lieber la alcanzó, Sara que ni siquiera es defensa, prácticamente corrió desde el medio campo para irle cerrando los espacios porque estaban dejándola sola frente a la portera Sandra Palos.
0: Vendrá la pelota por la derecha para que la tenga justamente Isadora Haas, pase pantalla, cruzamiento defensivo, saca la pelota acá Bravas, le quedará por el carril izquierdo tocando de primera Liliana Mercado, le queda todavía acá, oh, qué golpe tan fuerte, sí, no, esa es amarilla. Llega con exceso de fuerza, aunque dice Fernández que era ley de la ventaja. Marca antes la infracción Isadora Haas y que se llevó Mitch.
1: Tarjeta amarilla para Isa Haas, la primera para las Águilas del América, la primera tarjeta amarilla. Uf, qué pisotón, y qué recuerdito le deja por ahí a la jugadora de Bravas. Por ahí reclama y dice que no había nada, pero creo que era muy clara esa tarjeta amarilla, tan clara como el color de la playera de las Águilas del América de amarilla, y con esto, pues bueno, ya condiciona también a una defensora para por parte de las Bravas de Juárez.
0: ¿Qué falta sobre justamente este elemento de Bravas de Juárez? Es un golpe durísimo, viene el centro, remate, ¡gol! ¡Gol de Bravas! ¡Gol de Bravas! ¡Gol! ¡Gol! penal. ¡Gol! ¡De las Bravas Lácticas! ¡Cántale y gózale, Aurelín Cassi! ¡Cántale y gózale, francesa, para que la cuña apriete la ley del ex! ¡Qué golazo! ¡Qué remate de cabeza! ¡De espaldas al arco! ¡Simplemente poniéndole la peinada! ¡Ahí termina conectando con la cabeza de espaldas a la portería! ¡Es una joya de gol! ¡Por encima del arco de Sandra Paños, que a pesar de su lance nada puede hacer! ¡Y curiosamente quien comete la falta y la amarilla es quien estaba marcando a Cassi! ¡Arreglos florales y chocolates por parte de Isadora Haas! ¡Se vuelve a meter en la semifinal de las Bravas! ¡Al 59! ¡Aurelín Cassi pone el 2-1 para las Bravas! ¡3-2 el marcador global! ¡Las Bravas sueñan con historia!
1: ¡Uf! ¡Qué partido estamos viviendo! La verdad es que hay que decirlo, que Aurelín Cassi ni siquiera voltea a ver a la portería, estaba de espaldas. O sea, yo creo que ni ella se imaginaba que podía meter esta pelota después de esa falta que termina cometiendo Isa Haas, que le da la oportunidad a la pelota balón parado, donde Bravas es muy peligrosa, muy, muy, muy peligrosa. Mandaron la pelota ahí a la olla y ahí encontraron a Cassi, que prácticamente remató con la cabeza de espaldas a la portería. Sandra Paños, para mi gusto, un poquitito adelantada, y es por eso que termina cayendo ese esférico, pero creo que ni las Bravas se lo imaginaban. Y pues bueno, ya otra vez recuperan el tema el conjunto de las Bravas de Juárez. Y hubo una modificación por parte de la América, salió la jugadora Montse Saldívar y la que ingresa al terreno de juego fue Sara Lluver, esta jugadora que es posición por posición, buscando pues desequilibrar el planteamiento ahí con esta estadounidense, más la estadounidense más mexicana, por ahí dice, ¿no? Ya Sara Lluver, que se ha ganado el cariño de mucha afición americanista.
0: Ahí está entonces el gol de las Bravas de Juárez. 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En un golpe, en una tarjeta amarilla, en donde Isadora Haas, amigo o enemigo.
1: Híjole.
0: Tú dime, Michelle.
1: Yo creo que enemigo, ¿eh? Hoy los dos equipos, este partido ha sido de equivocaciones. Tanto como en su momento la doble amarilla le costó el casi gol para el América, porque un minuto y medio después se generó el tema del penal, pues hoy esa pelota que mandan con tiro libre al área, dejando en posibilidad a las Bravas de Juárez, pues hoy las Bravas lo aprovechan a la perfección. Y ahí se termina descuidando Isa Haas y termina perdiendo la marca. Y Sandra Paños, para mi gusto, un medio paso adelante, que no termina leyendo bien la jugada o no termina pensando que Aurelí iba a rematar de espaldas a la portería. Y con esto las Bravas otra vez toman la ventaja. Y ahora América a ir a buscar ese gol, que no habían podido hacerlo hasta después de la expulsión.
0: Minuto 61. Este América ya no da miedo. Este América ya no asusta.
1: No, este
0: yo creo América, que ya es momento de cerrar ciclos.
1: Este América ya es un equipo al que lo sabes leer, lo lees a la perfección, sabes cómo juega, sabes cuáles variantes tiene. Es un América que con cubrirle, ahogarlo, cerrarle espacios, complicarle ahí el tema y defenderlo, cuidar bien tu línea defensiva, el América ya no es tan complicado.
0: Carril izquierdo, mano a mano, la tiene el América. El impacto de Emilio Alvarado, se queda con la pelota. Ya cualquier cosa se tiran en las del América. Ya cualquier cosa. Vimos el disparo, la taja bien acá. Emilio Alvarado, y de repente, bueno, del América en el suelo.
1: Ya también el americanismo, las jugadoras del América también ya han optado por hacer tiempo, ¿no? Por romper, tratar de romper el ritmo. Por ahí creo que la jugadora que más ha ido al suelo es Da Silva, y no siempre la han tocado, pero siempre termina Da Silva en el suelo. Por ahí Scarlett Camberos de pierna derecha, y bueno, Emily Alvarado dos toques, ¿no? Bajó muy bien la pelota, se termina quedando con el esférico. Hoy sí ya no se apresuró para el despeje, esperó a que todo su equipo se acomodara, se agrupara y salieran en orden para no perder el balón tan rápido.
0: Dice acá Teo Reyes, saludos maestro Camacho. Camacho, para ti, Michelle, y para Max, que tengan un excelente fin de semana. y un excelente inicio de mes, amigos. Hoy es mi Camacho, es verdad, el nuevo reglamento que acaban de meter. No puedes taparte la boca para que la FIFA vea. Sí, ahora sí ya, porque si no puede ser tarjeta roja. Esa, échensela al argentino de la situación de Pestriani. Gracias, Maxito. Ajá, atención con el centro, no pasa nada. Pestriani, ¿no?
1: Ajá.
0: Pestriani.
1: La ley Vinicius.
0: No. Oh, no comparto mucho las actitudes de Vinicius, pero bueno, ya es de gusto.
1: Exacto, ¿no? Pero bueno, mientras tanto ya hay una nueva modificación. Si usted se tapa, o jugador a jugador, la boca con la playera, con la mano, se llevará una tarjeta.
0: Roja, creo que es directo, ¿no?
1: Roja, ¿va? Sí, roja.
0: Sí, roja.
1: Así que a evitar. A evitar porque sí es muy común, ¿eh?
0: Sí, de acuerdo.
1: También, sí suele darse. Dejo con esto.
0: Acá viene Bravas. Se va el balón. Y será tiro de esquina, punta de la izquierda, al 63, Michel, se va a ir al América.
1: Casi, ¿no? Los cuartos de final de ida, Atlas contra Cruz Azul, hoy a partir de las 11 de la noche, tiempo del Este, 10 en el centro y 8 Pacífico, a través de TUDN Radio, en la cancha del Estadio Jalisco. El Atlas buscará aprovechar su localía para llevarse ventaja a la vuelta contra el conjunto de la máquina celeste.
0: Le va a pegar Liliana Mercado, tiene goles olímpicos Liliana Mercado, tiene goles olímpicos. Viene la veterana, la manda a la olla de izquierda a derecha. Le va a quedar todavía aquí a Gaby García. Va a llegar a la presión Aurelica, así. Justamente gana la pelota. La tiene acá, es Mónica Rodríguez, justamente. Tiro de esquina, punta de la derecha. ¿Con qué jerarquía? Le saca el balón a Gaby García del ex Atlético de Madrid y será córner de nueva cuenta.
1: Dos tiros de esquina por parte de las Bravas, ¿no? Aprovechando, creo que esta portería es en la que pareciera que van a caer la mayoría de los goles. Bueno,
0: y era maldita.
1: Y era la maldita, exacto. Era la que no quería goles y no, ya lleva dos.
0: No sus suegras, no se asusten, no se emocionen.
1: Hoy ya lleva dos y ahí viene Liliana Mercado a ver si aprovechan esta pelota balón parado.
0: La manda Liliana al área chica, sale Poños, a dos tiempos se queda con la redonda, trata de salir rápido. Se le cruzan ahí Mariana Cadena y en el despeje largo de la española, largo, corte defensivo, no. Ahí falla Mónica. Acá viene mano a mano Scarlett Camberos, va a mandar la venenosa de izquierda a derecha, la va a tener acá sin ningún problema, justamente la número 3. Noemí Granados y revienta el balón para que la tenga por la derecha. Ya Liliana Mercado, ¿cómo está abriendo el juego Bravas de Juárez? Despeje largo, cabezazo de Isadora Haas al 65, el balón queda en dos cuartos de cancha. Continuamos con ustedes, saludos a Jorge del Río, sí, Vito, tu video, muchas gracias mi querido Jorge, también a Carlos Soto y a toda la gente, gracias. Y gracias a toda la gente que le escribieron a su servidor por el gol de Alicia Cervantes, justamente también lo hizo Jorge. Gracias, centro, derecha, izquierda, tiene sin ningún problema Emilio Alvarado. Pero de verdad, gracias, porque sí fue un momento histórico y nos encontramos en el Jalisco y me lo dijiste, ¿no? Ya tú lo viviste y yo dije, todavía no agarro la onda. Y mi Chencho, que le molesta que hablemos de Chivas, mi Chencho es un hito histórico del fútbol femenil. Yo sé que tú eres americanista y que tú quieres que la América gane hasta en las canicas, pero no siempre vas a ganar, mi Chencho. Te espero en la última y nos vamos. Te quiero, Chencho. Le gané una apuesta, $50.
1: $50, ¿ves, Chencho? Y bueno, vienen modificaciones por parte de las Águilas del América.
0: Ahora sí, toda la carne al asador, ¿eh?
1: Sí, claro, ya vas perdiendo y ahora vienen las modificaciones, ¿no? Será la jugadora, ahorita te digo bien las jugadoras que se van, pero al menos Ailín Avilés
0: y la 3
1: al terreno de juego y Karina Rodríguez fueron las jugadoras que también entraron al terreno de juego. Y las que abandonaron el terreno de juego es Nancy Antonio, la jugadora número 18, y la jugadora número 11 también fue la que abandonó el terreno de juego. Te digo el nombre de la otra jugadora. La 3 y la 11 son las que ingresaron, Karina Rodríguez y Ailín Avilés. Y la que salió es Nancy Antonio, y ahorita te confirmo
0: perfecto.
1: La otra modificación, a Mariela Ramos.
0: Atención con el impacto, bien a la zona de Emil Alvarado, todo salió Mariela Ramos.
1: Ramos.
0: Perfecto.
1: Que es prácticamente posición por posición las dos, pero con Ailín Avilés pues buscarán otra manera de poder atacar, ¿no? Y de poder tener también el balón.
0: Pelota retrasada y veíamos la acción acá. El disparo termina en las manos de Emilia Alvarado.
1: Bueno, parece que la América para reaccionar necesita ir perdiendo, ¿no? En el marcador. Porque así les pasó en el primer tiempo, iban perdiendo, presionaron, encontraron la falta y el penal y ahora Brava se encuentra el gol, presionaron. Y ahora reacciona el conjunto del América de Ángel Villacampa, que yo empiezo a ver al América y comenzará a verse así el América con el paso de los minutos presionadas y cometiendo más errores, porque así es el actuar del América, y Bravas tiene que ser más inteligente para tratar de tener más la pelota. No importa que no generes ya nada, pero tratar de tener más el balón para mantener esta ventaja que te da hoy el pase a la otra ronda.
0: Vendrá el balón para que la tenga Emilio Alvarado. Me pregunta Jorge qué me pareció su narración. Me gustó mucho, mi Jorge. Fuerte abrazo, gracias. 68 minutos. Vendrá el despeje largo de Emilio Alvarado. Le trata de meter tiempo. Manda larga la pelota. Esto que está pasando en esta cancha es un golpe sobre la mesa de que el fútbol femenil, tarde que temprano, tiene que empezar a evolucionar y tener más competencia.
1: Sí.
0: Y lo está demostrando hoy el conjunto de las Bravalácticas. Ahora, el siguiente torneo habrá cambios. Se convertirá ya todo en un tema de 12 grupos. Torneo largo, dividiéndolo por sectores, norte y sur, para tratar de evitar los viajes. De tener 18 viajes al año, se van a convertir en 13. Para salvaguardar el tema económico de los clubes. Torneo largo, liguilla y el campeonato. Pero buscarán que los clásicos sí se jueguen. Y con esto también se vendrá el cambio histórico, porque después de 10 años tomará su propio camino a la Liga MX Femenil.
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11: ¿Sabías que el cáncer de la piel es el más común en los Estados Unidos? ¿Qué tal? Soy José López Zamorano, de la Red Hispana. Así es. 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
1: En ese entonces, América goleó hace poco 5-0 a las Bravas de Juárez, ¿no? En la última ocasión que se vieron las caras en una instancia de liguilla, y bueno, ahora Bravas bien, porque creo que jugarle al América con una menos habla del trabajo táctico y del trabajo físico. Uy,
19: acá dentro del área la tiene la América, rebote, gol, gol.

0: Graso error, terrible el error. ¿Qué pasó con él? A Sánchez sirve la pelota para que venga la venenosa de Sarah Lubert. Manda la pelota para que la tenga Scarlett Camberos y empuje la pelota para meter de nueva cuenta al América. Global 3-3, 2-2. ¿Qué pasó con el conjunto de bravas? Son su propio enemigo. Son sus propias enemigas. Al 74 el América está de nueva cuenta en las semifinales.
1: Exacto, ¿no? Las bravas de Juárez cometiendo los errores y las bravas de Juárez dándole el pase a las Águilas del América. Lo habían hecho bien, pero bueno, los cambios parece que las desconcentraron al conjunto de las bravas de Juárez. Hay un error en la salida, América hizo la presión alta de manera muy rápida, Ela Sánchez termina errando y perdiendo el balón, se agarraron mal parados al conjunto de las bravas de Juárez y prácticamente un centro que es medio gol para Camberos, que se queda frente a la portería, frente a Emily Alvarado, remató con cautela, con paciencia, y con esto pues empata nuevamente el partido y el América tiene otra vez, sin mucho esfuerzo creo, su pase a las semifinales.
0: Y otra vez viene América, a ver, pero ya nos demostró Bravas que puede hacer daño, ¿eh?
1: Sí, o sea, Bravas podría, el problema es que tenía que ser un juego impecable y hoy las Bravas pues se han complicado todo, o sea, desde la expulsión, desde posteriormente el penal y ahora este error. Ela. O sea, si lo analizáramos, prácticamente las Bravas fueron las que se metieron el pie para hoy no poder estar en la instancia de las semifinales. A ver qué dice el entrenador al final del partido, ¿no? Porque él suele criticar mucho a sus rivales, pero ahora tendría que ser una autocrítica, porque creo que su equipo es el que termina regalándole todo a las Águilas del América para que el América, sin esforzarse lo suficiente y con un mal fútbol, hoy el América puede estar en semifinales. Te dejo con esto.
0: Viene ahora el toque hacia atrás. La revientan para que la tenga justamente Sandra Paños, que manda largo. El partido está abierto, ¿eh? Faltan 15 minutitos.
1: Más lo que se agregue.
0: Exactamente. Escuchamos el Vamos América. Mira.
1: Bueno, la afición también se conecta una vez que el América mete gol, ¿eh? ¿Sí, no?
0: Sí, de acuerdo.
1: Ni se siente que está la afición de las Águilas del América ahí apoyando al América. Y bueno, también los juegos de las grandes ligas los pueden seguir aquí en TUDN Radio, en Boston Red Sox contra Houston Astros, mañana a partir de la 1:00 p.m, tiempo del este, a las 12:00 p.m. y 10:00 p.m. en el Pacífico, en la señal de TUDN Radio con todos los juegos de las grandes ligas.
0: A ver, ¿qué pasa acá?
1: Y bueno, ya prácticamente pues América distribuyendo la pelota, ¿no? Teniendo el control del esférico. Bravas está en su cancha, todas las jugadoras ahí dentro de su área, bien agrupadas, por cierto, sí, haciéndole.
0: Es que cierra el partido y ahora tendrá que buscar en alguna oportunidad. Lo de él ha sido para sentarla.
1: Sí, la verdad es que él lo había estado haciendo bien. Al igual que la defensa que comete la doble falta que se termina llevando la expulsión. Pero bueno, creo que esa es la diferencia entre un equipo y otro, ¿no? El tema de por qué Bravas a lo mejor no avanza de esta instancia, porque es un equipo más irregular, es un equipo que comete más errores y que en su momento pues hoy le están pesando, ¿no? Como al América le pesó el gol de ida contra las Bravas por el error de Sandra Paños, pues ahora el América se está viendo beneficiado de los dos errores o tres errores que cometió Bravas, que hoy tienen al América en la siguiente instancia, pero un América que no va a entrar como favorito a campeonar como en otros torneos.
0: No, yo creo que sí los veo cayéndose anímicamente.
1: Sí, es un América ya descompuesto, es un América que no encuentra variantes, es un América que yo creo que sí está llegando a su recta final en el proceso, no solamente de Ángel Villacampa, yo creo que de muchas jugadoras también que han estado ya muchos torneos con el América, porque ya no hay algo diferente que te haga el América.
0: Acá la tiene de nueva cuenta el América, balón filtrado, saca la pelota de la Sánchez. Carlos Edgar Navarrete, a Gladys Villamolo, a Juan Martínez, a todos de verdad, muchas gracias. Acá vendrá la despeje, la pelota para que venga la salida.
1: Y bueno, acuérdense de la doble cartelera de la Liga MX, América contra Pumas y Toluca contra Pachuca, de los cuartos de final de ida mañana a partir de las 7:00 p.m. en el este, 6:00 p.m. en el centro y 4:00 p.m. en el Pacífico a través de la señal de TUDN. Mañana doble cartelera en estos juegos de ida de estos cuartos de final para saber quiénes tomarán ventaja para la vuelta del próximo fin de semana.
0: Salir, también saludos a Emiro hasta Colombia, Paz. Sara Lubert, centro. ¡Oh! Tiro de esquina, punta a la derecha. Será corners, la sacó Bianca Mora, la mexicoamericana. Saludos, dice Jesús Quirón. Ah, mira, nada más. Vueltos loco el Jesús Girón. Me da mejor bloqueenme, lo anda muy, muy alterado. Pero bueno. Dice Francisco, ¿cómo defienden a la América? Le estoy pegando a la América desde hace media hora. No, se nota que no están escuchando, carnal. A ver, vendrá el córner de derecha a izquierda, cabezazo defensivo a tierra de nadie. Le van a pegar directo al alcance. ¡Ey, ni abanica tenemos! 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Para que no se pierda ningún detalle con el señor Luis Quiñones y con el Betico Ferreiro, el experto del BASE, Emilio Alvarado. Recuesta bien con la pelota. Gracias a toda la gente que está el día de hoy. La gente dice que el América está robando.
1: ¿Robando? Qué bueno, raro. Por la jugada que no sabemos si... Bueno, es dudosa, ¿no? El tema del penal y por ahí también dicen de la tarjeta amarilla. Y la situación, ¿no? De que se da la tarjeta y al minuto se da el penal. Bueno, ahí hubo una tarjeta amarilla para la jugadora del América, García. La jugadora con el dorsal número 5, Gabriela García, termina llevándose una tarjeta amarilla. Ya dos jugadoras de las Águilas del América con tarjetas amarillas al momento en este partido de vuelta de estos cuartos de final, en donde, bueno, la América sin mucho está pasando a la siguiente instancia de semifinales. Veremos cómo cierra el conjunto de las Bravas de Juárez en estos últimos minutos que le quedan a Bravas y si aprovecha alguna pelota contragolpe.
0: Acabo de ver, y saludos a Pachuca, con el tema de la papelería Don Chelo. Que la afición del Toluca va a ir a buscar a comprar sus boletos a la papelería a ver si no se la cierran.
1: Córrele porque la cierran a las 7.
0: La papelería Don Chelo, ¿sí viste la imagen de la papelería? Madre santa, Pachuca.
1: Bueno, es que Pachuca es chiquito.
0: Me confirmaron que Max Andalón va a cruzar todo Pachuca trotando.
1: ¿Sí?
0: Que dice que se lo avienta en 10 minutos.
1: 10 minutos.
0: Ahora
1: Karen Luna. Karen Luna se va del terreno de juego. Es todo para la jugadora Karen Luna. Y la que entra es Okeke, la nigeriana. Esta jugadora, la jugadora con el dorsal número 4, es la que termina ingresando al terreno de juego. Se va Karen Luna con un partido más o menos. Dani Espinosa ahora también es la que ingresará, la 21 es la que termina ingresando, y Da Silva, la 17, es la que se va del terreno de juego. Así que de las últimas modificaciones ya que tiene Ángel Villacampa, prácticamente llamando todo lo que tenía al terreno de juego en los últimos 10 minutos, pues buscará cerrar el partido si es que quiere buscar otro gol o ya prácticamente mantener este resultado que le da su pase a la siguiente instancia.
0: Vendrá el balón para que la tenga justamente Sandra Paños. 80 minutos de juego. Despeje largo, ¿no? Mejor en cortito. Ya ahora América va a jugar con el tiempo.
1: Sí, claro.
0: Y acá. Ojo, con el error. La tiene de nueva cuenta acá Bravas. Le va a quedar todavía por el centro. Liliana Mercado descarga hacia atrás. La tiene Bianca Mora. Recibe la pelota. Bianca manda largo a tierra de nadie. El cabezazo es defensivo y le quedará a Sandra. Adelante.
1: Y bueno, el Arsenal contra el Atlético de Madrid en las semifinales de vuelta de la UEFA Champions League este martes a partir de las 3 de la tarde, el tiempo del este, 2 en el centro y 12 en el Pacífico. Este partido que finalizó 1-1 en la ida, ya para conocer a los finalistas de este torneo de la Champions League.
0: ¿Cuál es tu final?
1: Y yo creo que Atlético de Madrid contra el París.
0: Yo estoy de acuerdo contigo. Es París Atlético, Max. Bayern, o sea, Arsenal.
1: Al revés,
0: o sea, nada que ver. ¿Y quién gana? ¿Bayern?
1: Híjole, yo creo que Atlético.
0: Órale, esa sí no es. Yo espero el bicampeonato del París.
1: ¿Tú esperas el bicampeonato?
0: Yo sí espero el bicampeonato del París. ¿Y qué golpe aparecería para Kiki Mbappé?
1: Sí, mucho.
0: Fuera de lugar. Fuera de lugar, mano a mano, sale Paños. Van a marcar la posición adelantada después de media hora. Mira, Norma Palafox estaba adelantada. El asistente que no le tomó ni un pelo de tonto, que estaba muy pendiente, y habrá salida para el América al 82.
1: Oye, me quedó una duda de las modificaciones que decías del nuevo torneo de la liga. Dos grupos, 13 viajes, pero manteniendo solamente los clásicos.
0: Sí. O sea, se van a hacer los dos grupos, van a enfrentarse entre ellos, pero sí los clásicos se juegan. El regio, el nacional,
2: los clásicos capitalinos, y ya, porque los otros son inventados.
1: Exacto, ¿no? Y el de la ciudad, ¿no? El de aquí, el de Guadalajara.
2: Y el Cruz Azul América. Cruz Azul
1: América
2: también. Tapatío, sí.
1: Que pensaría que es para beneficiar también a los equipos que son más lejanos, ¿no?
2: Acá dentro del área vendrá la América. El disparo es de Dani Espinosa. Todavía le queda a Sara Lubert. Lubert del toque dentro del área. Se acaba la eliminatoria. ¡Polo! ¡Qué zapatazo! ¡Que no entra la pelota! ¡Reventó el arco! ¡Irene Guerrero reventó el travesaño! ¡Qué zapatazo de Irene Guerrero! 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
1: La mejor jugada que ha hecho el conjunto del América, creo que en este partido de vuelta, este pase que le deja ahí en cortito Sara Lluber a Irene, que Irene de pierna derecha, magistral, espectacular, con un gran disparo potente, se estampó prácticamente en el travesaño. Hasta acá alcancé a escuchar el ruido del post del travesaño.
2: Sí, pegó bastante fuerte.
1: Fuerte, ¿no?
2: Reventó.
1: Cimbró por ahí el travesaño y se le escapa el doblete que sería para Irene en este partido contra las Bravas de Juárez.
2: Ahora el balón va largo. Será pelota para Bravas de Juárez. La tiene todo por este sector descargando la pelota a Bravas. Aurelica sí. Manda elevado, con el pecho la baja bien por el centro, viene de nada cuenta Bravas, la tiene acá Noemí Granados, Noemí manda largo, no hay fuera de lugar, quiere ganar Isadora Haas, alcanza a sacar la pelota, bloque bajo, va a ir con Sandra Paños, que esta toca a la derecha con toda la tranca, la tranquilidad del mundo para Chidinma Okeke. Ahora
1: que creo que en cualidades Norma Palafox no tiene la velocidad de Aisha Solórzano, ¿no? Para desmarcarse, que ahí se ve que le cuesta. De hecho le cuesta para empezar llegar al balón, ¿no? Después se agitó un poquito y sin problema Isa termina mandándole la pelota a Sandra Paños para un buen despeje, pero creo que la América ya con el control del juego, ¿no? Bravas va a esperar a lo último para ver qué pueda generar en los últimos 5 minutos del tiempo regular, porque creo que por momentos no puede adelantarse tanto porque eso implicaría que dejes a la América con una gran posibilidad.
2: Son 85. La tiene toda acá el conjunto de América. Quieren dormir la pelota. Saludos a Andremar. Saludos. Arroba Michelle Rosas. Arroba Cántalo Camacho. Arroba Max Andalón. Ya en la parte final. Van a la pelota con Paños. Y ahora. Quedará todavía por este sector.
1: Y bueno, la Copa Libertadores también tiene actividad. Barcelona contra el Boca Juniors este martes a partir de las 8 de la noche, tiempo del este, 7 del centro y 5 del Pacífico a través de TUDN Radio. Liliana Mercado se va del terreno de juego. La capitana le pone por ahí el brazalete de capitana a Miriam Castillo, jugadora que ingresa, y también la que termina ingresando es Mía Suazo a esta jugadora con el dorsal número 10, así que las dos también últimos cambios que presenta el conjunto de Óscar Fernández. Aurelica sí, es la que abandonó el terreno de juego, y ahorita te digo quién es la otra que termina saliendo del terreno de juego, pero las que ingresaron fue Miriam Castillo y Mía Suazo.
2: Miriam Castillo, ex de las Chivas.
1: Exacto.
2: Creo que salió Liliana Mercado, ¿eh?
1: Ah, Liliana Mercado, sí, cierto, tienes razón. Lili Mercado y Aurelí, la autora del gol que le dio de manera tentativa el pase a Bravas y que terminan después perdiendo.
2: Balón al frente de Mía Suazua. 37 años de Liliana Mercado. Uf. ¿Será su último torneo?
1: No ha dicho nada, pero posiblemente, ¿no? Creo que podría tener todavía un solo torneo más o medio torneo, como le pasó a Mónica Ocampo, que también arrancó el torneo y como a la mitad se despide de las Tuzas del Pachuca, puede arrancar a lo mejor el torneo y posteriormente despedirse, jornada 1, jornada 2, ya palabrándolo ahí con su respectivo club. Si es que se queda con Bravos.
2: Mira, saludos a Martín Alejandro López Serna. Dice, saludos Cántaro, Michelle y Max, los escuchamos en Ciudad Juárez, Chihuahua. Saludos a mi novia Araceli. ¡Vamos, Bravas! Saludos.
1: Saludos.
2: Arroba Michelle Rosas, arroba Cántalo Camacho, arroba TUDN Radio, arroba Max Andalón, arroba todos lados. Habrá tiro libre por la banda de la izquierda.
1: Peligroso, ¿eh? Porque luego esos tiros libres, así cayó el gol del conjunto de las Bravas, entrando ya a la recta final, minuto casi 88, veremos si las Bravas aprovecha esa pelota dentro del área.
2: Sí, a ver si lo aprovechan acá, de ahí nació el gol. Ay, madre santa, lo que acaban de desaprovechar. Hoy por la mañana se confirma también ya el regreso del Ipswich Town a la Premier League. El problema es que Marcel Ruiz no quiso ir ahí porque no era un lugar ideal y porque tenía muchos problemas en caso de llegar a la Championship. Y decidió no llegar al Ipswich Town, que hoy ya está ascendido. Y que, por cierto, el Wrexham de Ryan Reynolds pues quedó fuera de los playoffs y ya termina su opción de poder ascender directamente a la Premier League.
1: Malas decisiones, ¿no? Las decisiones a veces terminan costando algunas cosas. Y bueno, la Copa Sudamericana, Recoleta contra Santos este martes a partir de las 8:30 de la noche en el este, 7:30 en el centro y 5:30 en el Pacífico por TUDN Extra en Euphoria by Travel, para que no se pierdan todo lo que suceda en esta Copa Sudamericana.
2: Vendrá el tiro de esquina, punta a la derecha, 89 minutos, buen segundo tiempo. Quédense porque se viene el duelazo. Cruz Azul en contra de Rayadas, está avanzando el América. Se mantiene el América, señoras y señores. Vendrá el despeje en el córner, cabezazo defensivo. Lo quiere ganar acá Bravas, mete bien el cuerpo en arma para la Fox, marcan falta. Y querían salir jugando rápido. Las del América. ¿Va a mandar largo Miriam Castillo? No, mejor lo hacen en corto.
1: Oscilado.
2: Margo, acá mejor lo mandaron largo. Y la pelota la perdieron de manera increíble.
1: Casi todas las han perdido, ¿eh?
2: Todas.
1: En el segundo tiempo casi la gran mayoría las han perdido, tanto en la portera o la defensa que termina sacando, buscando ahí el contragolpe, terminan perdiendo ese balón.
2: Acá viene de nueva cuenta Irene Guerrero. Carril izquierdo. Mano a mano. De nueva cuenta la América, cambio de ritmo. Línea final o no. Acá hay falta. Sí, no, la central dice, sí, falta. Se tardó un rato en marcarla, pero Mónica Rodríguez voltea molesta. Miriam Castillo también, pero lo hizo bien Scarlett Camberos.
1: Camberos que también está por momentos como renqueando a lo largo del partido, al igual que Mariana Cadena. Lo que me sorprende es que Cadena de Bravas no haya pedido su cambio. Seguramente puede todavía jugar, pero creo que si no estás en óptimas condiciones o al 100 en este partido que te demandaría tu pase a las semifinales, pues pudiste haber pedido el cambio. Pero ahora con una oportunidad clara para el América, pelota a balón parado, son buenas las jugadoras que están dentro del área, buenas rematadoras, altas por ahí Gabriela García, pero bueno, deciden jugarlo en cortito, esas jugadas prefabricadas, esas jugadas que ensayan y la terminan pues perdiendo, pero cediendo para el tiro de esquina. 5 minutos se van a agregar en esta recta final, de los cuales ya casi se jugó uno, así que quedarán 4 minutos.
2: 5 minutos, ahí está entonces. Ah, mira, ya tenemos hasta jugadora del partido y ni siquiera ha terminado.
1: Scarlett Camberos, la jugadora del partido, así lo decidió la gente, ¿no? En la votación que se hace a través de redes sociales, pues bueno, Camberos que contribuyó con un gol, el gol que aprovechó después del error de Ela Sánchez al minuto 72. Y bueno, ya dijimos a quién nos gustaría en la final, pero hay que mencionar que el Bayern Múnich contra el Paris Saint-Germain se van a enfrentar en las semifinales de vuelta de la UEFA Champions League este miércoles a partir de las 3 de la tarde. Tiempo del este, 2 en el centro y 12 en el Pacífico. 9 goles tan solo en la ida. Veremos cuántos goles hay en la vuelta.
2: Acá la tiene de nueva cuenta el conjunto del América. Faltan 4 minutos, se va a acabar el partido. Y ahora quedará todavía por el sector izquierdo.
1: Y al final, con la ley de la posición en la tabla, va a pasar el América, sí, líderes, pero el partido terminó empatado, a diferencia, insisto, de las otras series. Eso habla de que esta serie de cuartos de final del Clausura 2026, creo que van a estar cerradas las 3 que faltan.
2: Pues es que al final yo sigo pensando que es de las eliminatorias más apretadas que hemos tenido en toda la Liga MX femenil. Vendrá el despeje largo de Emily Alvarado.
1: Y sí, porque en este juego, al menos por momentos, en 2 ocasiones Bravas tuvo la oportunidad, a pesar de tener una jugadora menos. Y
2: ¡vendrá el impacto!

0: la mejor jugadora de la Liga MX femenil para el América aparece para sentenciar la eliminatoria que parecía apretada todavía con un zapatazo por encima de Emily Alvarado. Aparece un leve desvío en el disparo de Irene Guerrero, que sí le cambia toda la trayectoria, que pasa por encima de la guardameta, que creo pudo haber hecho algo más. Al 94, esto está finalizado, 3-2 el América lo gana, global 4-3. Por si había dudas, ahí está el América sufriendo de más contra las Bravas Lácticas.
1: Y se le hizo, ¿no?, a Irene Guerrero su doblete en este partido. Creo que se hubieran esperado la votación, porque para mi gusto la MVP del juego era Irene Guerrero por este gol que termina metiendo. Y con esto, pues el América ya, serie liquidada, avanza con dudas, sí avanza, pero se mete ya a la instancia de las semifinales y aprovecha muy bien este disparo potente, ahí Emily un poquito adelantada, pero creo que condiciona, ¿no?, la pierna que termina metiendo Bianca Mora para desviar el esférico, y que eso pues destantea un poco a la guardameta, que Emily lo hizo bien a lo largo de, a pesar de este pequeño error, creo que Emily lo hizo bien a lo largo de los 90 minutos.
0: Y acá son 94 minutos, las Bravas pelearon, pero no lo volvieron a conseguir. Línea final, el América tiene que defender, viene por lo pronto carril de la derecha, las Bravas intentarán la última de milagro, ya son dos goles lo que necesitan, ya son dos goles y se ve bastante difícil. Son víctimas de sus propios errores.
1: Sí, creo que las Bravas se terminó equivocando, ¿no? Cuando tuvo la ventaja no lo aprovechó ni en la parte mental ni en la parte futbolística, y a pesar de jugar desde el minuto 38 con una jugadora menos, creo que aguantaron físicamente, más no con recursos buenos futbolísticos, y hoy pues el América está en la otra defensa.
0: Y señoras y señores, la árbitra central dice que se cantó y gozó los 90 minutos. El América está en las semifinales. El América, sufriendo, está en la siguiente ronda. Se mantiene el superlíder de la competencia, sufriendo de más. Pero ahí está el América, avanza su novena semifinal de Liga MX. Irene Guerrero con el doblete logra meter al América. Hacemos una pausa y regresamos para despedir la transmisión.
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3: Osvaldo Sánchez fue uno de los porteros más destacados de México y una figura constante en la Copa Libertadores. Defendió los colores del Guadalajara y Santos Laguna en distintas ediciones del torneo. Con Chivas alcanzó la semifinal en 2005 siendo una pieza clave, consolidándose como uno de los mejores arqueros del torneo. En la edición 2014 volvió a brillar con Santos y con su experiencia se convirtió en uno de los arqueros más respetados en la Copa Libertadores.
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5: Para en este partido ya está el señor Portillo checando que todo esté listo para este encuentro. Y prácticamente dejando el inicio del juego. Allá están los dos técnicos, Israel del Real y también la señorita Amandine Miquel.
2: Sí.
5: Así que checando ya lo último, que todos estén en su posición para poder iniciar el partido. El árbitro checando su cronómetro. Ahora sí, pita y dice que se mueva la pelota. La pasión ya está en la cancha. El balón rueda en el terreno de juego en el BBVA. Rayadas recibe a la máquina en la Liga MX Femenil en busca de un lugar para las semifinales. 1-1. Vane en el global. Véngase a la transmisión en Facebook, en YouTube, conectados. También me imagino en Twitch y en X. No sé, usted me dice si sí o no. Sí, está Karen Villagrán en las redes sociales. Y bueno, también para que nos sintonicen la aplicación Euforia by Travel y TUDN Radio. Pelota por derecha. Balón hacia el frente. Intenta Rayadas. En el recorte, la pelota por abajo, conectando con García, el balón para el medio campo. Y ahora en el medio terreno. Por la izquierda, moviendo el balón con Monroy. El balón largo, tirado para el corredor del área. ¿Hay falta? Falta, balón por la izquierda en tres cuartos de terreno, pelota para el conjunto de Rayadas, apenas teniendo las primeras incursiones, Max, por el costado.
2: Sí,
5: izquierdo.
2: Sí, yo dije, ah, caray.
5: Esos son otros, ¿verdad?
2: Sí, no.
5: Y luego dice que yo nomás soy el carrilla.
2: Pero aquí hay confianza.
5: Ya no.
2: Pues no sé, la verdad no parecía.
5: Pues no, pues es que la verdad es que, no, para decirme lo que me dijo, parece que hay mucha confianza. Bueno, la tiene Monroy por la izquierda en medio campo, el balón.

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1: Qué bonito cabello tienes, Gabo, y te dejaste dejar crecer la frente. O sea, bueno, no me agüito, pues ¿cuál es el problema? Balón en medio terreno, intentan por derecha, vamos a ver si mandan el lanzamiento para Canú. En la pelota por el costado izquierdo, vamos a ver, en el centro llegan para tratar de rematar la nigeriana, va intentando la máquina. Afuera del área grande, el balón para atrás, el bombazo directo, muy, muy desviado. La pelota que intentan meterla al arco, se va muy lejano del arco de Manrique. Ahora cuénteme cómo salta la máquina.
2: Sí, la máquina salta con Alejandría Godínez en la portería. Además, también de una línea de cuatro con Leanne Rowe, Valeria Miranda como las centrales. Lateral por derecha, Ivonne Gutiérrez. Por izquierda, Desiree Mendoza. Doble contención formada por justamente Alejandra Lomelí y Valeria Valdés. Volante por derecha, Mía León. Por izquierda, Lisbeth Ángeles. Y dos puntas, Ana Martínez y Uchenna Cano.
1: Balón que casi gana Rayadas en medio terreno. La pelota para el frente en tres cuartos de terreno. El cabezazo defensivo otra vez en medio campo. La tiene el conjunto de Rayadas en el rebote. Sacan la pelota y la dejan para atrás. El balón en primer cuarto de terreno por el centro. Cambio de juego para el costado izquierdo. Recupera ya la máquina. Otra vez Rayadas. La pelota para atrás con Monroy. Monroy para darle tranquilidad en zona defensiva. La pelota para sacarla desde el fondo en primer cuarto de terreno por el costado izquierdo. Nos dice Fabián, ganó América contra Juárez. ¿Juárez? Sí, sí, sí, ganó. Las Águilas.
2: 3-2.
1: 3-2.
2: Con más complicaciones de las esperadas.
1: Sí, sí, sí, completamente. Pero termina avanzando ya a la ronda de semifinales. ¿Qué pasó?
2: No, nada.
1: Ah.
2: Fue un golpe de autoridad.
1: Sí, no, un golpe de autoridad. De esos que dan los golpes de autoridad cuando gana Juárez.
2: Pero al final
1: no avanza. Entonces, grandes golpes de autoridad.
2: No, pero no ganó tampoco, ¿no?
1: Por eso te digo, o sea, gran frase del poeta, filósofo Antonio Camacho. En primer cuarto de terreno se escuchó, ¿no? No, creo que ni nos peló. Balón directo, rematado por parte de la máquina. Tiene la arquera Manrique a los 5 minutos, 0-0.
2: Y ahora recuerdo que a continuación tenemos el juego de cuartos de final de la Liga MX, Atlas contra Cruz Azul. A continuación, por TUDN Radio.
1: Balón que sacan desde el fondo en primer cuarto de terreno por derecha, la pelota larga para el medio campo, el balón se va, va a ser saque lateral para el equipo visitante por el costado izquierdo.
2: Y regresando justo a la invitación.
1: ¿Al golpe de autoridad? Ah, perdón.
2: No, creo que va a ser una liguilla con bastantes sorpresas. Unos cuartos con bastantes sorpresas.
1: Sí, señor. Afuera del área grande la tiene la máquina. ¡Falta! ¡Sí! La marcó Portillo. Afuera del área grande por el centro, un poco hacia la izquierda. Ahí le va a pegar el conjunto de la máquina.
2: Sí, bien recibida hacia el costado de la izquierda. Ale Lomelí comenzaba rápidamente a enfilarse hacia el área, interiorizar. No para buscar asociarse, sino prácticamente tenía el arco en mente. Se dirige rápidamente hacia este. Cuando ya amenazaba con sacar el disparo, le termina metiendo por ahí una patada por detrás. Tendría que ser la tarjeta amarilla.
1: Sí, de acuerdo.
2: Me parece, no termina por decidirlo así. El colegiado
1: Portillo.
2: Sí, no termina por decidirlo así. No comparto, insisto. Pero bueno, frenaba un avance importante. Se enfilaba para disparar a portería. Tendría que haber cartón en esta última.
1: También nos manda mensaje por acá Omar Alfaro, nuestro buen amigo de Louisville, de Kentucky.
2: Saludos.
1: Lista, que ganen las azules, sí. Por cierto, me estaba diciendo, digo, yo ya sabía, pero ahorita le cuento algo que me dijo Omar.
2: Ok.
1: La pelota para pegarle el conjunto de Cruz Azul, directo al arco, el balón, a las manos de Manry, que me estaba comentando. Yo de verdad desconocía, sabía que hoy era el derbi de Kentucky, pero no sabía que era en Louisville.
2: Ok.
1: La verdad es que desconocía, digo, es la carrera más
2: de caballos más importante
1: a nivel mundial, exacto. Uh-huh. Pero yo le dije, bueno, y te queda cerca, y me dice, pues a unas cuadras, o sea, imagínate. Dice que es como la fiesta del pueblo, y bueno, pues está muy emocionado porque le hacen un desmoder que, bueno, está bien feliz. Balón al área, viene el centro, pelota pasada, se va el balón, despeje de puerta para Cruz Azul.
2: Que nos platique cómo es todo ese tema.
1: Sí, claro. Ahí queda muy cerca.

0: cerca, dice, a 10 minutos de casa.
1: Pero entonces tiene billete.
0: Y unas cuadras de donde trabaja. Pues no sé, no sé.
1: Yo pensaría que sí, porque es evento para gente de billete.
0: Sí, claro, claro. Pues ahí está el bueno Omar Alfaro. También David León desde Quebec, en Canadá.
1: Saludos hasta Quebec. ¿Tal?
0: Abrazo.
1: Es muy, muy, muy bonito.
0: ¿Será la ciudad más bonita o estará Montreal?
1: Es que depende del gusto de cada quien.
0: ¿Es fría? O sea,
1: yo creo que... ¿O te dejó?
0: Pelota por la izquierda, la tiene Rayadas, el centro para atrás, el rechazo defensivo. Otra vez lo tiene el balón Yago Dínez.
1: Sí, nuevamente buscando por el costado a la izquierda. Birkenrod se bota para funcionar como extremo. Recibe hacia ese sector, buscaba asociarse. Pero al salirse Birkenrod del área, nadie cubre esa posición, pudiendo ser o Valery Vargas, que es la que está jugando atrás de la número 9, en posición, no en la espalda, o Ali Soto desde el costado a la derecha. Nadie llega a cubrir ese hueco que deja Birkenrod y todo queda en un aviso. Ahora lo decía, depende de gustos. Yo creo que hay ciudades que me gustan o me gustarían más para vivir, otras para vacacionar. Creo que Quebec es muy bonita para vacacionar y Toronto es más cosmopolita, me gusta más para vivir. O sea, es como Nueva York, pero en chiquito. Quebec parece pueblo francés.
0: Ah, ok, entonces.
1: Depende del gusto de cada quien. A mí me gusta más Toronto.
0: Claro, completamente. Bueno, saludos, mi querido David. Balón al medio terreno, que por cierto también estará pendiente de sus Chivas, porque es bien rojiblanco. Y aparte, David es gente de dinero, mi querido señor Andalón, porque
1: ¿sí?
0: vive en Quebec. A veces en Toronto, a veces en Nueva York y a veces en Puerto Vallarta.
1: Wow.
0: Es uno cualquiera, ¿eh?
1: ¿Seguramente hace home office o...?
0: No sé qué ya... haga, pero... No, creo que ya está hasta por ahí, ¿cómo? No sé cómo le digan.
1: ¿Pensionado?
0: En Estados Unidos. Pensionado en Estados Unidos se dice, o retirado, no sé, creo que sí le dicen retirado. Pero pues ya, chulada, balón que tiene Rayados, pelota que viene al arco, otra vez a las manos de Godínez intentando pegarle al arco. Y el balón termina quedando de Restrepo en las manos de la arquera de la máquina.
1: Ahora, Rayadas es un equipo que, evidentemente, por tener mucho más talento en sus futbolistas, suele tardar bastante en llegar a portería rival por los mismos espacios que cierra Cruz Azul. Se amontona atrás y le cuesta mucho, en ese sentido, ganarle las espaldas a la saga de Cruz Azul. Entonces, en ese sentido, cobra mucha importancia que no pase lo que ocurrió en la última con Birkenrod, que se quede en el área, porque prácticamente es la única que sabe jugar como referente en ese sentido. Ojo.
0: Balón por la izquierda, pelota que tiene Canu. Quería meter el centro en el rebote. ¿Quién consigue el balón? Intenta meter el servicio al área en el corredor. Vamos a ver qué intenta la máquina. Metieron en el centro, pero no había nadie. Nadie le llega la pelota a Manti.
1: Yo entiendo que por desesperación muchas veces un delantero, o delantera en este caso, si no recibe pelotas, pues bueno, trata de bajar, de ir a una banda, con tal de tener un poquito más de acción, de recibir más pelota. Pero, insisto, por los pocos espacios que te va a ceder Cruz Azul, va a ser fundamental para Rayadas tener siempre un referente de área. Y en ese sentido creo que Birkenrod tiene que ser paciente.
0: Balón en medio campo, la pelota por derecha. Y ahora intentando el balón por el costado. Vamos a ver qué busca Rayadas. Restrepo nos pregunta por acá, cochecito, ¿cuánto van? 0-0, 1-1 global.
1: Y minuto 11.
0: Minuto 11 del primer tiempo de este segundo partido. Así que bueno, pues esperando que termine por reventar el juego.
1: Sí. Muy... muy a juego,
0: ¿no?
1: No, pero aparte muy a los juegos de Rayadas. O sea, hay un puñado de equipos en Liga MX femenil, que es América, que es los Regios. Ojo.
0: Balón largo dentro del área, la pelota bota en el punto penal y la tiene la arquera Godínez.
1: Y que a menos que se enfrenten entre ellos, esos equipos, son juegos muy similares. Son abismalmente mejores al resto en cuanto a plantel, entonces es tener la pelota y el otro rival, o el rival replegado, cerrando el espacio, y entonces se vuelve un partido por muchos momentos cansino.
0: Balón por la izquierda dentro del área, la barrida para el tiro de esquina, pelota que va a tener Rayadas por la izquierda. Miren, me sorprendió el dato que nos dieron ahorita en pantalla, que Alejandría Godínez es la segunda portera con más partidos en liguilla con 50.
1: Y teniendo un equipo como teniendo un equipo como Rayadas. Sí.
0: No, pero es arquera de Cruz Azul.
1: Corrección, sí.
0: Ah, ¿verdad? Abusado.
1: Me chispoteo.
0: ¿A poco? Yo por eso dije, no, pues por eso me sorprendió. Me imagino que no ha estado siempre en la máquina, ¿eh? Ahorita me checa, por favor, en qué equipos, ¿no? Balón que va a meter el conjunto de Rayadas por el costado de la izquierda. Pelota al área. ahora para meter el,
1: no, es
0: centro.
1: Que justamente estuvo en Rayadas.
0: Ah, pues por eso entonces.
1: Sí, o sea, que prácticamente llega, ojo.
0: Alone, que intentaban el gol olímpico, al final termina yéndose la pelota por detrás de la puerta de Godínez y va a ser despeje de puerta.
1: Precisamente es el equipo con el que más tiempo está en o sea, ha estado en su carrera. Empieza con el conjunto del Pachuca desde el inicio de la Liga MX Femenil. Uh-huh. 80 apariciones. Después va con Rayadas. Y bueno, primero fueron 3 años en Pachuca, luego 5 con Rayadas. En el 2000, en la 2024-2025 se va cedida a Cruz Azul. Y ya posteriormente, pues bueno, se queda de forma definitiva en la institución. Este ya es su segundo año. Pero sí, ya lo decíamos, aparte, le toca la buena época de Pachuca. Uh-huh. Rayadas, pues prácticamente siempre es buena época. Y ahora con Cruz Azul, pues bueno, quizá un poquito más alejada de la élite, pero con los equipos en los que jugó es entendible que tenga tantos partidos en liguilla.
0: La pelota la intentaba Rayadas por la izquierda con el movimiento que intentaba Birkenroth. Terminó perdiendo el balón, va a ser despeje de puerta para Godínez a los 14 minutos. Nos dice Omar Alfaro, no voy al derbi, dice, los boletos sí llegan a estar hasta en $500 cada boleto. Saludos a Max, buena dupla para el partido.
1: ¡Saludos!
0: Es precioso, dice Quebec, envidia para David, de la buena. Y dice, contrario a lo que piensan, el lugar donde se hacen las carreras es de zonas populares de la ciudad, la historia es interesante.
1: Okay.
0: Bueno, mira, pues ahí está. Balón que ponen para atrás. Y ahora por el costado de la izquierda, la pelota la tiene Rayadas. Vamos a ver si llega el centro, al área, rechazo defensivo. Godínez contra la línea final. Se quedó con la pelota la arquera de la máquina. Ya estamos llegando a los casi 15 minutos. Estamos 0-0.
1: Y recuerden que tenemos doble cartelera de la Liga MX el día de mañana. América contra Pumas y Toluca contra Pachuca de los cuartos de final de ida. Mañana a partir de las 7 de la noche del Este, 6 del Centro y 4 del Pacífico. Yo lo decía, creo que va a ser de sorpresas. Creo que Pumas será el único de la parte alta de la tabla que pasará.
0: ¿El único? Uh-huh. Bueno, también es lo que le dices por
1: ejemplo.
0: Yo la verdad no creo que Chivas, Chivas yo no creo que pase. No creo que pase, pero sí creo. ¿Quién más está arriba? Recuérdeme.
1: Pachuca.
0: Pachuca, yo también la veo Cruz complicada Azul. Por el tema de Rondón.
1: Sí.
0: Yo creo que Toluca va a avanzar y Cruz Azul es el otro, ¿no?
1: Sí.
0: Yo creo que Cruz Azul se avanza. Pero bueno, ya lo platicaremos, señor Andalón.
1: Y el tema es, a ver, Cruz Azul es mucho mejor.
0: Una semana más.
1: Es mucho mejor plantel. Es mucho mejor plantel, pero está en un mal momento. Más allá de que gana con autoridad en la última jornada, pues sí, llevaba una racha negativa importante. Y Atlas creo que se mantuvo constante más o menos en esa zona del torneo, sexto, séptimo, octavo. No salió de zona de liguilla más que en la jornada 2. Entonces, creo que con sus limitantes, evidentemente, pero creo que es pegando cuando tenía que pegar. Y con pegar me refiero incluso hasta en partidos importantes, no siempre ganar, pero sí lo empata contra Tigres, lo empata contra Monterrey, le gana al América. Creo que se ha mantenido bastante constante en ese sentido y creo que por la mala racha de Cruz Azul puede ser un partido parejo.
0: Bueno, pues ya veremos qué sucede en ese partido. Pelota por izquierda.
1: Con pocos goles, creo.
0: Sí, puede ser. Balón para el frente en tres cuartos de terreno. El balón rebotado arriba, ganándola con cabeza. Canú para darse la vuelta. Terminan sacando el balón y lo tiene Rayadas en zona defensiva. Calderón le pegó largo hasta el medio campo. El balón para cruzar el medio terreno, termina ganando ya la máquina. ¡Cuidado que le entregan! ¡Vamos a ver atrás! ¡Godínez salió perfecto! Casi lo termina ganando.
1: Godínez le llevaba como 40 metros de ventaja. No puede 40? Ser.
0: ¡Qué cosa, señora Dano! ¡Usted nomás va a decir!
1: El único que sintió que había peligro en la jugada era Gabo. Ni se levantó de su lugar.
0: Nerviosísimo, ¿no? Los vio cómo se levantaron todos. ¡Qué cosa! ¿Usted qué sabe, hombre? Pelota por derecha en medio terreno, la tiene la máquina. Balones para atrás. Terminan dejándolo en saque lateral. Pelota por derecha, balón de manos a los 17-0-0.
1: Pero un partido con más de lo mismo, o sea, insisto. Es algo normal el hecho de que cuando hay un juego con tanta diferencia de plantillas, uno simplemente trate de aguantar los embates, entendiendo que seguramente el plan... en este caso de Cruz Azul es tratar de aguantar la mayor cantidad de minutos posible con el cero en el arco. Y ya si por alguna razón no consiguen las pocas que tenga ser contundente, conforme al minuto 70 en adelante, se va a enfilar al frente, va a tratar de poner toda la carne en el asador, pero por lo pronto creo que tiene que protegerse y ser sensato el cuadro capitalino.
0: Balón en medio campo para Rayadas. La pelota por la izquierda para cruzar el medio campo. Yo creo, es un tema.
1: Ajá.
0: Que a mí me parece que podía darle mucho mejor vista a este tipo de partidos. Yo entiendo los horarios y demás, pero te empalmas con el de Tigres Chivas, que sin duda para mí llama la atención muchísimo.
1: Pero tú crees que hay mucha gente de Rayados que deje de ir a este por ver el...
0: No, pero no solamente de Rayados, a lo mejor gente de la máquina, de otra... Sí, claro, de otra afición. Y pues igual, no sé, si hubiera sido una buena idea mandarlos al viernes o hoy sábado, pero un poco más temprano, o encuentras un espacio en el domingo. De verdad creo que hay que darle su lugar ya a esta liga. A mí me parece que empalmarlo con un primer tiempo, segundo tiempo de otro partido no es nada bueno. Yo
1: digo, entiendo, o sea, en ese sentido es complicado porque, a ver, ¿qué es a lo que le das más prioridad? ¿O tener el día en el que la gente descansa o tener el horario prime time?
0: Claro.
1: Ese es el tema. Yo, con todo respeto, pues, creo que por el arrastre que tiene el fútbol varonil en México, creo que es imposible ponerlos al mismo tiempo.
0: Exacto, no tendría.
1: Entonces,
0: pelota por derecha, Rayados, mete el centro, balón a segundo palo, la pelota se va. Bueno, intentos. Eso ha sido el partido, Max. Intentos, jugadas aisladas, mediocentros, de repente algún remate, pero no ha pasado nada. Aquí la pelota la metió por el costado de la derecha Valery Vargas.
1: Sí, desde el costado de la derecha. Buscaba a Cristina Burkenroth, pero manda muy pasado el servicio. Y Alejandría Godínez se vuelve loca porque le comenta a su zaga que no quiere reventar la pelota, que quiere salir jugando. Se abren las centrales, bajan, en este caso, Valeria Valdés y Lisbeth Ángeles, para ellas mismas iniciar la salida con balón controlado, que no sirvió de nada porque ya llegó, sí, claro, tiro de esquina de Rayadas. Buena presión por parte de Lucía García, pero se vuelve loco y le pega un regañadón a las dos contenciones Godínez.
0: Balón desde la izquierda, va a ser tiro de esquina a favor de Rayadas. A meter el balón al área. A pegarle con pierna derecha. En el área del conjunto de la máquina hay cinco futbolistas para tratar de rematar. Va a venir el centro. Pita Portillo. 20 minutos rebasados. 0-0. Viene el centro. Primer palo. Godínez con dos puños. La termina expulsando. De atrás quien llega el remate. Muy por encima se va a desviar.
1: Era complicado lo de Godínez porque en los primeros metros tenía por ahí tanto una compañera como una rematadora. Me parece que era Burkenroth la que no la dejaban hacer el recorrido hacia el frente. Por eso llega un poco forzada, pero si alcanza por ahí con los puños a desviar, lo hace bien la guardameta de Cruz Azul. Y a ver qué es lo que ocurre en las siguientes jugadas. Ahora sí ya revienta, ya decide no salir. No sé si por instrucción finalmente del cuerpo técnico, para no arriesgar en tema de salida, que no le ha salido bien.
0: Buen balón por la izquierda, vamos a ver si puede llegar el centro intentando. Diana García metió el servicio, balón rechazado. Otra vez para quedárselo por la izquierda en tres cuartos de terreno. Todavía la consigue ya el conjunto de la máquina con dos autopases, pero al final termina perdiendo el balón. Y ahora por la izquierda para meter el centro. Balón muy, muy largo por el corredor. La pelota salió antes, es lo que creo que dice el árbitro. Y va a ser pelota para el conjunto de la máquina por el costado de la derecha a los 21 y medio. Rayadas y la máquina en el femenil están 0-0.
1: Y tenemos semifinales de la UEFA Champions League. Arsenal contra Atlético de Madrid. Ya lo saben, la vuelta de la Champions este martes a las 3 de la tarde del Este, 2 del Centro y 12 del Pacífico.
0: ¿Tu final, señor Andalón?
1: Bayern Arsenal. Y yo sé que todo el mundo apunta a la contraria y dicen que es...
0: No, a mí me gusta el Arsenal para la final, pero no me gusta el Bayern. Creo que el París va a ganar.
1: Veremos.
0: Sí, hay que ver.
1: Porque sí, de los mejores partidos en la historia de la Champions.
0: Sí, completamente. Digo, la verdad es que yo lo platicaba, digo, tengo más Champions vistas que tú. Pero no, lo digo aquí, lo digo en buen plan, no lo digo en mal plan. Lo digo en el plan de que a lo mejor he visto más partidos, pero para mí, sin duda, si no está en el 1... Top 3 sin problema, el París contra Bayern. Sin problema, en la historia de la Champions.
1: De acuerdo.
0: Qué juegazo, ¿eh? Y decían por ahí, no, es que muchos errores y demás y todo. A ver, Si tú realmente crees que en un gol no hay acierto y error, pues entonces estás equivocado.
1: Todo, yo creo que sí, todos, unos en mayor medida, otros en menor. Exacto. Pero todos tienen parte acierto y parte error.
0: Completamente.
1: O sea, a ver, si el portero se equivoca y te la deja en un mal pase, mano a mano, pues ahí casi todo es error.
0: Exactamente. Sí,
1: o sea, pero yo no comparto con los que dijeron que, ay, es que un partido en el que metes... En el que te meten 4 goles o 5 goles, no, o sea, también ve el equipo que tienes enfrente.
0: Completamente.
1: Ve lo que hizo Lucho Díaz, por ejemplo. Sí, ahí.
0: No, impresionante el gol hizo Lucho. Y de los mejores del partido. Lo que jugó Kvaratskhelia y lo que jugó, aparte de Dembélé.
1: Dembélé, no. Que yo creo que para a un gol, el de Hvicha, justo. Sí. Yo creo que colabora Neuer.
0: Sí,
1: creo que quiere anticipar. Y este no lo catalogaría como error.
0: No.
1: Pero hay otro que va a primer palo. Y yo dije, creo que en otros años Neuer sí llegaba.
0: Sí, pues también es un tema de.
1: Sí,
0: de edad, normal.
1: No es error.
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0: Impresionante el gol que hizo Lucho. Y de los mejores del partido. Lo que jugó Kvaratskhelia y lo que jugó aparte de Dembélé.
1: Dembélé, no. Que yo creo que para a un gol, el de Hrica justo, yo creo que colabora Neuer.
0: Sí, creo que quiere anticipar.
1: Y este no lo catalogaría como error.
0: No.
1: Pero hay otro que va a primer palo y yo dije, creo que en otros años Neuer sí llegaba.
0: Sí, pues también es un tema de...
1: Sí.
0: De edad, digo, normal.
1: No es error. O sea, Neuer era un fenómeno.
0: No.
1: Que hacía cosas que ningún otro portero hacía.
0: Exacto.
1: Entonces yo creo que en otros años él sí llegaba, pero no lo catalogaría hoy como error, para nada.
0: Completamente. Pero bueno, falta en primer cuarto de terreno por el centro. Y nos da el partido para hablar de otras cosas, porque
1: pues
0: ni Rayadas ni Cruz Azul quieren ofenderse hasta el momento, Mar.
1: El tema es que Cruz Azul tiene una situación muy complicada. Le cuesta mucho salir con balón controlado. Prácticamente no ha podido tener una posición larga y llegar a campo rival de Rayados. Ha tenido que dividir la pelota. El tema es... tampoco tiene tanta presencia física al frente. Creo que Uchenna Kanu tiene que buscar el mano a mano. Te dejó.
0: Balón para el frente, la tiene Rayadas. El remate, gol. ¡Gol! ¡De Rayadas! ¡Gol! Terminó siendo contra la línea final cuando prácticamente llegaba para rematar el balón. Me parece que ese García, ya lo checaremos, o es Restrepo, ya no sé. Creo que Restrepo, cuando va contra línea final y termina pegando el arco, Restrepo, la futbolista colombiana. Qué pelota le pusieron prácticamente contra la arquera Godínez, y llega y solamente para puntearla, poner la segunda palo, y así poniendo el marcador a Rayadas en la semifinal por el momento.
1: Ah, el pase de... O sea, más allá de que lo de Restrepo evidentemente tiene su mérito, el pase de Monroy es sensacional. Cuando no te da muchas veces porque el rival te quita espacios y no tienes como equipo un mecanismo para abrirlo, para tratar de conseguir por ahí un hueco, esto es lo que puede surgir, el talento individual. Más allá de que evidentemente hay asociación entre dos futbolistas, el gesto técnico del pase de Monroy es sensacional. En tres cuartos de cancha, ve el movimiento por parte de Marcela Restrepo, que llega hacia el costado derecho del área, le manda una cucharita, un globito, para dejarla prácticamente sola. Ojo.
0: El balón otra vez dentro del área, la tenía Lucía García, no pudo rematar el balón. Gran servicio de Restrepo, pedía un tiro de esquina. No sé si el árbitro del señor Portillo
1: me
0: lo vaya a dar.
1: Que no, se lo da como saque de banda.
0: 26 minutos, 1-0 gana Rayadas.
1: Ahora le decía, Es mano a mano después de ese gran pase. Restrepo entiende que no siempre es reventar el balón, simplemente le da un sutil toque para que se vaya hacia el costado de la izquierda, segundo palo, ante el buen achique por parte de Alejandría Godínez. Nada que hacer para la guardameta y esto ya lo gana Rayados 1-0.
0: Pelota que mete Rayados al área, el balón se va. Va a dar un bote prácticamente en el área pequeña, la pelota sigue y va a ser despeje de puerta para la arquera Godínez, que ya recibió el primero, que ya está a los 27 minutos perdiendo el partido el conjunto visitante 1-0 en la cancha del BBVA. Así que bueno, pues esperando ahora la reacción, digo, a ver, ya hizo el gol Rayadas, tendría que venir alguna reacción de Cruz Azul.
1: Sí.
0: Balón por la izquierda, pelota para el frente, van intentando León, va a venir el centro, la jugada personal, buscaba Canú, en el rebote todavía la sigue ganando el conjunto de Cruz Azul, tiene cerca León, el balón por abajo, la tocan con Ángeles, en el rebote otra vez para atrás, en la pelota por derecha, vamos a ver, intenta el conjunto visitante, el balón por el costado, vamos a ver, llegará el centro, amagando la pelota para meter el servicio Mendoza, sigue Mendoza, va por derecha, balón muy largo, no le entendió. Nunca le entendió Mía León. El balón se va por línea final. Despeje de puerta para Rayadas al 27-1-0.
1: Sí, ahora ahora que lo veía por aquí en una notificación en red, ya están cada vez saliendo más y más y más. Yo creo que cada fin de semana nos va a salir por lo menos una o dos.
0: ¿De qué hablamos?
1: De ya tal equipo consiguió tal resultado y va a ser campeón de liga. Ahora fue el Porto. También justo el Levski de Sofía en Bulgaria acaba de ser campeón, que por ahí cortó, evitó que le quitaran la racha de más títulos consecutivos, la tenía de 15. Ludogorets iba prácticamente para ser 14, mejor dicho, iba por su título 15 consecutivo, y ahora el Levski le termina quitando esa racha. Pero sí, cada vez nos vemos, la semana pasada fue el Bayern, sí, entonces sí. Ya cada vez estas semanas vamos a tener más noticias de tal equipo campeón y tal equipo campeón.
0: El Arsenal tiene 6 puntos de ventaja con el City. Al final lo va a ganar el City, pero...
1: Pues, no estoy de acuerdo.
0: No sé.
1: Digo, porque si, tiene
0: si le ganan puntos, otra vez esta segunda ventaja, ya.
1: Porque tiene... No, tiene 6 puntos más, pero también 2 partidos menos
0: el City. Menos
1: entonces,
0: el City.
1: Si los gana, pues ya prácticamente está empatado.
0: Sí, no, pero ya lo había empatado. Otra vez se vuelve a despegar. Ya, lo del Arsenal, si vuelve a pasar, esto ya.
1: Creo que sí va a pasar.
0: Pues sí, yo también estoy con usted, pero bueno.
1: El tema es... la diferencia de goles está muy pareja.
0: Uh-huh.
1: Entonces, pues, habrá que ver, porque justo el Arsenal gana por marcador importante el día de hoy. Lo ganó contra el Fulham, que por ahí varios le tiraron a Raúl Jiménez. Porque
0: oye, qué trapeada me le puso,
1: sí. Que sí, finalmente que no
0: defiende.
1: Funciona.
0: Sí, no importa, no defiende, pero bajó a defender. Imagínate, se va por derecha a Heung-min Son. Le toca ir a marcar a Raúl Peine.
1: Pero son nunca jugado por derecha.
0: Bueno, pero pues a lo mejor que juega perfil cambiado, no sé, algo del partido, imagínate.
1: Pero sí, 3-0.
0: No defiende, entonces, sí. Imagínate.
1: 3-0 le ganó Arsenal a Fulham.
0: Sí, ahí está. Bueno, vendrá el servicio por la izquierda, apenas adelante del medio campo. Pelota que va a mandar al centro, al área, el conjunto de Cruz Azul. Va a venir el pelotazo buscando con pierna zurda. Balone, ¿qué pasa? ¿Quién la tiene por derecha? Va intentando para meter el centro. La máquina Canú le quedó muy alta. El balón por la izquierda. ¿Quién llega? No, se fue la pelota. Despeje de puerta para la arquera de Rayadas. David León me vuelve a mandar mensaje. Me dice, listo, mi Gabo, ya estamos aquí otra vez escuchándolos. Mi chica es Sandra Cote. Bueno, le mandamos un abrazo y un saludo ahí a tu novia. Dice que si le podemos mandar saludos a su hija Mía, a su suegra Claudette y a su cuñada Natalie.
1: ¡Saludos!
0: Así que bueno, saludos para todos allá hasta Quebec.
1: Eso.
0: Gracias, bueno, ahí está. Gracias por conectarse y demás. Y a ver qué día te caemos a Quebec.
1: Sería sensacional.
0: ¿Tampoco no?
1: Ahora, en esta última que tiene el centro por el costado a la derecha después de un error Cruz Azul, creo que ese sí es el duelo físico que puede buscar. Lo decía, en cuanto al balón dividido va a ser complicado y tendrá que buscar Uchenna Kanu el mano a mano contra Valeria del Campo. Porque, a ver, Uchenna Kanu mide 1.72, que no es mala altura. Valeria del Campo, 1.64. El tema es que Cázares mide 1.77. Le saca un tramo importante de estatura a Uchenna Kanu. Entonces, en ese sentido, le ha costado con balón salir con balón controlado a Cruz Azul. Tiene que dividir, pero buscar, insisto, ese mano a mano contra del Campo.
0: Lo gana la máquina por derecha. Va intentando meter el servicio. El balón que no llegaba al área por parte. Intentaba Mendoza después en el rebote. Hay un empujón, pero... sigue con la pelota la máquina. Por derecha en 3/4 de terreno. Y falta por parte de Lucía García. Balón para la máquina por derecha, pegada a la banda en 3/4 de terreno. Ah, está bien. Bueno, gracias.
1: Oh, no, bueno, no, pensé que ibas a continuar.
0: No, yo pensé que me iba a comentar algo, ¿no? Que jugaba y demás. Entonces, me mandó mucho allá.
1: No, pensé que ibas a continuar narrando, perdón.
0: Saludos para Tulsa, Oklahoma, toda la gente.
1: ¿Ah, sí?
0: No, o sea, yo digo.
1: Ah, yo dije, ¿se comunicó?
0: No, yo digo. Yo, en algún momento yo creo que lo hará, no sé. Pelota por derecha. Y tengo un pendientazo, señor Andalón. Va a venir el balón por el costado. A meter el balón al área. En tres cuartos de terreno por derecha. Balón pegado a la banda. El centro que van a poner al área. Viene el servicio por parte de Ángeles. La pelota rechazada. ¿Quién llega de atrás? ¿Vendrá el bombazo? No, amagaron. Sigue León. La tiene Mía. Vamos a ver si mete el centro. Prefiere por la izquierda. El balón al área. Espera Canú. León. Pico del área. Va contra. ¿Se metió al área? Falta no, dice Norito que no.
1: No, no hay nada en la vida. Creo que ya me parece era Lisbeth Ángeles la que busca por ahí chocar contra Valeria Miranda. No hay absolutamente
0: nada.
1: Nada, sí.
0: Pelota por la izquierda. La tiene Lucía.
1: Cáceres. Era la, perdón, la de central.
0: Intentaba García por la izquierda en el corredor. El balón se va a hacer saque lateral. 32 minutos. Lo gana Rayadas 1-0. Por ahora estaría en las semifinales del campeonato. Balón que saca el conjunto de la máquina para Canú. Canú en el medio campo por el centro. Tocaba en la pelota. Bueno, al final no había nadie porque pudo haber dado ley de la ventaja, pero bajaron a Canú antes del medio campo. Habrá prácticamente balón en movimiento en medio terreno por el centro a favor del conjunto de la máquina. Así que estamos 1-0 ganando Rayadas.
1: Y sí, que ahora que tenemos por ahí un close up, el Ian Robles, le iba a decir, yo sé que lo he dicho varias veces a lo largo de los dos torneos, tanto de Liga MX varonil como juvenil, pero qué bonito es este tercer uniforme de Cruz Azul.
0: No lo
1: negro,
0: he visto,
1: negro con los dibujos en plateado.
0: Ah, no lo he visto, no me he fijado. Ahorita
1: es
0: me
1: muy
0: voy a
1: bonito.
0: Muy bien, lo voy a checar, señor Andalón. Yo le creo, usted es un experto en jersey.
1: Gracias.
0: Lástima que le va al Atlas, pero bueno. Ah, no, verdad, eso no tenía nada que ver. Balón por el medio campo, un poco cargado hacia la derecha del centro.
1: Creo que negro y plateado, o incluso hasta negro y dorado, la LAFC es una combinación de colores que rara vez puede fallar.
0: Sí, de verdad, es una combinación interesante. Pelota por la izquierda, balón pegado a la banda. Vamos a ver qué intenta el conjunto de la máquina. Lanzamiento por el costado del corredor. Se mete Canú el área. No llega al centro, intentaba Lomelí y se va a quedar con balón de manos, prácticamente cerca del banderín de tiro esquina. 33 y medio, a moverlo precisamente, muy bonito, ya lo vi de cerca, está muy muy bonito el uniforme. Balón para el frente, la tiene Canú, se pone para atrás la pelota, no tiene Lomelí el servicio, metió el centro, termina siendo rechazado. Intenta Cruz Azul, pero no puede, Afuera del área grande, a ver quién le pega. Llega la pelota para León, la mandan hasta el medio campo y en el medio campo la va recuperando el conjunto de la máquina. Para atrás con la arquera Godínez, que sale de su área prácticamente en el semicírculo y toca por la izquierda. Balón en primer cuarto de terreno, se quiere dar la vuelta a Miranda, la manda por fuera y va a hacer saque lateral por derecha para Rayadas. Al 34-1-0 gana Rayadas.
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0: Balón que va sacando Rayadas desde la derecha. La pelota queda.
1: Por cierto,
0: en el terreno por derecha, sí, cuénteme.
1: Simplemente confirmar porque la sospecha ya estaba. Camberos es baja.
0: No, pues guau, y el agua moja.
1: Oh, bueno.
0: Andalón, esa noticia la tenemos desde hace como.
1: Pero todavía estaba en duda si podía regresar. O sea, ya para confirmar.
0: ¿Sabe quién no va a jugar con el Guadalajara? Romo, Tala Rangel, Brian Gutiérrez, Piojo Alvarado, Armando González.
1: Bueno, yo por confirmarlo.
0: Pues, gracias por su confirmación. No, gracias por su confirmación. No, por eso lo bueno. Bueno, la tiene Cruz Azul. Pelota para Canú. Rebotada cuando intentaba Lomelí. Balón hasta el medio terreno. Ahora la intenta mover Cruz Azul, pero a ver, ya Cruz Azul tiene la pelota, Max.
1: Sí, el tema es, tira la pelota porque Rayadas se lo permite.
0: Exacto.
1: Cruz Azul necesita todavía dos goles. Y la realidad es que tampoco es que Paola Manrique haya estado en aprietos. Uh-huh. No le han tirado prácticamente una vez en todo el partido. Y encima, o sea, súmale que tampoco es que hayamos visto tantos intentos de larga distancia de Cruz Azul. El único fue el tema de Lisbeth Ángeles, que por ahí la bajaron antes de que siquiera pudiera tirar. Entonces, en ese sentido, a Rayadas le interesa bastante el tema de un partido en el que cierre los espacios y como ahora tratar de al espacio contragolpear.
0: La pelota para el medio campo, la mueve Rayadas con Diana García, ahora por derecha venía el centro intentando conectar con Birkenroth. Rechazo defensivo en el punto penal para mandar la pelota para el costado izquierdo. Balón por abajo en primer cuarto de terreno y tocando la pelota para el frente. Lanzamiento para el medio campo. Recuerde que después de nosotros, sí, el señor Andalón se empieza a comer las uñas porque juega rojinegro contra la máquina en la cancha del Jalisco buscando el lugar para las semifinales.
1: No, me está... ¿No? Es como terapia este
0: ¿El
1: juego.
0: ¿El ver al Atlas?
1: Este juego.
0: Ah, este sí. Sí,
1: me baja bastante los nervios.
0: Sí, completamente. Sí, de acuerdo. Balone que va a cobrar Rayados en zona defensiva en primer cuarto de terreno por el centro.
1: Bueno, aunque también el juego, verlo, o sea, el del Atlas, es como... Cuando a veces te dicen de que pégale a esta almohada o a este muñeco, es como para sacar las energías. Así también. Pon tú que a lo mejor sí me estreso bastante viendo fútbol, pero en otros aspectos de mi vida se reduce el estrés.
0: Exactamente. Ahora el balón para moverlo por la derecha en tres cuartos de campo. Intenta la máquina. Vamos a ver, se van a meter al área. Intentando el servicio, el balón para atrás. Centro para segundo palo, pero no hay absolutamente nadie. El servicio que metieron al área prácticamente desde la derecha con Gutiérrez. Muy fuerte, pero sin dirección y se va a saque lateral.
1: Es otra de las armas, insisto. O sea, desde el costado de la derecha, colocar a Uchenna Kanu. Si el duelo es contra Valeria del Campo, no es mala idea, o hasta por velocidad y por anticipación, incluso hasta con Carol Cázares, con todo y que le lleva por ahí 5 centímetros de altura, tampoco es mala opción. El tema es todos los centros que ha recibido la 29 han sido errados.
0: Pues ahí está entonces la pelota que termina quedando en medio campo. El balón para ponerlo por derecha. Cuidado que termina sacando la pelota el conjunto. Le sacan por el costado. Dice José Villanueva, pórtense. A ver, no entendí, a ver. ¿Sí? ¿Pórtense? ¿Sí? Sí, pórtense decente, ¿qué les cuesta? Olvídense de Jorge Ramos y sus malandros, ¿no? Bueno,
1: pero ni dijimos nada.
0: No dijimos nada de eso. No entiendo. Bueno, saludos, mi querido José Villanueva. Abrazo grande. Viene el balón al área. Canú remata de cabeza. Por fin llegó un buen centro. Y el remate de Canú a las manos.
1: ¿Y a quién le ganó el duelo? A la número 23, Valeria del Campo. Que me parece que ves también con contribución y con error por parte de Carol Cázares. Porque da mucho más cercano a segundo palo ese servicio. Le queda más cerca, pero Cázares... pues prácticamente espera la pelota en donde está. Tiene que hacer recorrido hacia atrás, caminando de espaldas Canú para tratar de contactar con la pelota. Por la posición en la que estaba, casi pegada a primer palo. No termina por poder competir Valeria del Campo y dejan rematar a Canú. No lo hace con una gran potencia, insisto, al ir caminando hacia atrás. Tenía que darle dirección hacia adelante. Era muy complicado sacar el remate. Pero esta creo que puede ser la mejor opción de Cruz Azul, insisto. El centro, desde las bandas, justo para que compita la nigeriana.
0: Emiliano Borbón dice, mándame saludos, saludos mi querido Emiliano, abrazo grande. Ahora la tiene la pelota Lomelí, vamos a ver qué puede hacer por el costado de la izquierda. Va avanzando, metiéndose por el centro, le va a pegar el bombazo, prefiere por el costado de la derecha, intentando el conjunto de la máquina, ya con el balón dentro del área, cuidado que puede venir una patadita y bueno, ¿para qué quiere? Viene el centro, Canú, va a rematar de cabeza el balón, pasa, de atrás quien llega, es Ángeles, va a llegar por la pelota, se queda con el balón, va a meter el centro, aguantando por abajo, Canú, de frente contra la línea final, vamos a ver si puede meter el centro, lo hace para atrás, la pelota que... le puede rematar a alguien, nadie viene. Ángeles, la banda por encima. 40 minutos, Rayadas 1, Cruz Azul 0.
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0: ahí está, para que también la siga con nosotros en TUDN Radio, la casa de los torneos de la UEFA, aquí con nosotros, para que siempre esté conectado. Balón que saca desde el fondo Valladas. Ahora para recuperar la máquina por el costado de la derecha. El balón para moverlo en medio campo y va a ser pelota para el conjunto de Cruz Azul por derecha. A mover el balón al área. Intentando el conjunto visitante meterse en el partido porque realmente no ha podido hacerlo más.
1: No, es una realidad. No ha podido tratar de... o no ha podido abrir el espacio que necesita, insisto, solamente por ahí con un par de pelotazos. Eso sí, en los últimos 5 minutos se han dado los centros hacia Canu. Ha mejorado, no sé si decir notablemente, pero sí por lo menos es perceptible la mejoría por parte de Cruz Azul. No sé si lo suficiente como para tratar de empatar el partido. Ha estado más cerca en los últimos minutos que Rayadas, es una realidad, pero... creo que también, insisto, porque Rayadas ha tratado de manejar el juego, de que pasen los minutos, no tanto porque hayan aventado Rayadas a su área.
0: Sí, completamente. Balón al área, la pelota que intenta ganar la Canú, el rechazo defensivo le va a quedar a Lomelí. Vamos a ver por la izquierda, a ver qué hace, tiene que dejar la pelota para atrás, el balón por abajo. Otra vez para Lomelí, para el balón dejarlo prácticamente en el corredor del área, no pudo meter el centro. Y el balón sale, va a ser balón de manos para el conjunto de Cruz Azul. Pelota que van a poner en movimiento. Charlie Brown nos dice: Gabo, buenas tardes, saludos, mi querido Charlie, abrazo. Abrazo a toda la gente que se conecta, ya estamos llegando a los 43. Canú baja el balón antes de entrar al corredor, la pone para Lomelí. Lomelí, que es la que más ha buscado la pelota por la izquierda, terminó perdiendo el balón. Bueno, lo sacaron para el medio campo, ya no puede ganarlo tampoco Lucía García. Y ahora el balón en medio terreno por derecha. Ángeles. El balón para el frente. Pelota larga. La pelota muy, muy larga por la línea final. Va a ser despeje de puerta para el conjunto de Rayadas al 43-1-0.
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0: Ahí está entonces. Balón que viene al área. Pelota que rechaza el balón del conjunto de Rayadas. Y otra vez para ganarlo en zona defensiva. 44 minutos. ¿Cuánto le gusta que dé en la primera parte?
1: Yo te diría unos 3 minutos.
0: 3 minutos, bueno. Balón en el área. Pasó la pelota. ¡Gol! ¿Fuera de lugar? A ver, yo la quiero ver.
1: A mí me parece que no es.
0: Viene de atrás.
1: Viene, ¿no?, de un rival.
0: ¿Y de un rival? A ver.
1: ¿Y la intención?
0: Acá sí tenemos VAR, ¿no?
1: Sí. El reglamento contempla que si viene de un rival y no es salvada, que la salvada puede ser o un despeje o tapar un tiro, pues tendría que, o sea, sí, que darse como válido.
0: Vamos a ver. ¿Empezar a ayudar, señor Ándalo?
1: A ver si la podemos...
0: A ver, el remate de Cruz Azul. Ahí está adelantada la chica de la máquina, pero no puedes marcar eso. Ah, bueno, es que hace por el VAR.
1: Sí, no, no, sí.
0: Sí, la fuera toca, lugar, sí, es fuera de lugar.
1: Es la número 7, Lisbeth Ángeles.
0: Sí, no, está adelantado.
1: Sí, pensábamos que era justo el toque de Ale Lomelí, que es la que marca el gol, pero no es una jugada previa. Sí, está bien marcada.
0: Sí, señor. Canú por la izquierda antes de entrar al corredor. La ponen para atrás. Balones. Queda hacia el frente, intenta Lomelí, se metió al área. Lomelí, le va a quedar larga la defensa para sacar el balón y bueno, dejarla prácticamente por derecha en primer cuarto de terreno. Ya por salir al terreno de juego, por cierto, Tigres y Chivas.
1: ¿Tigres las alineaciones?
0: A ver, échale.
1: De Tigres, Nahuel Guzmán, además también de Francisco Reyes, Jesús Angulo, César Araujo, Fernando Gorriarán, Juan Bruneta, Jesús Garza, Diego Lainez, Rómulo, Ángel Correa y Rodrigo el Búfalo Aguirre.
0: Bueno, qué cosa, ¿eh?
1: El A de Chivas, Oscar Wally, José Castillo, Miki Tapias, Brian El Cotorro González, Diego Campillo, Omar Gobea, Efraín Álvarez, Fernando González, Richie Ledesma, Santiago Sandoval y Ricardo Marín. A la banca va Cántalo Camacho, Gabo Sainz, La Chiva Loca.
0: Todos.
1: Y no sé quién más.
0: No, qué cosa, cómo de veras a usted le gusta. Y luego dice que yo soy así, ¿eh? Ya se le pegó de mí, se me hace. Ya se le pegó de mí, de eso de ser payasón. Bueno, van saliendo al terreno de juego los dos equipos. Ya les estaremos informando en la segunda parte de este partido.
1: Ay, Karen Villagrana también va a la banca.
0: Karen, sí. Karen está en la mano y no, y está bien pendiente. Bien pendiente, Karen Leticia.
1: Sí, bueno. Es que como ahorita les está yendo bien, sí. Ahora sí...
0: Ahora
1: ya,
0: sí lo
1: pelea. Ya se enojó.
0: Pelota que intentaba rayados por la izquierda. Dijo un minuto, ya va más de un minuto. A ver, señor Andalón, ¿sí, no?
1: Sí.
0: Ya tendría que acabarlo.
1: Sí.
0: El señor Portillo. A ver qué decide. Creo que ya lo terminó, ¿eh?
1: Sí, ya.
0: Termina en este momento la primera parte a través de la aplicación Euphoria by Trevel y TUDN Radio. La primera parte del partido en el femenil, en los cuartos de final de vuelta. Ay, cuando Querétaro, pero bueno, termina la primera parte 1-0, gana Rayadas al conjunto de la Máquina. Pausa y venimos con más.
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32: Soy Valeria Lozano de Hábitos y te quiero contar sobre dos tipos de estrés que tal vez no conocías. El primero es el estrés acumulado en el sistema nervioso, que es el que tiene que ver con eventos desafortunados vividos en el desarrollo o infancia y que no se procesaron bien. Estos tienen impacto a nivel físico y también pueden presentarse con síntomas relacionados con problemas digestivos, inmunológicos o problemas mentales. 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De acuerdo a la neurociencia y neuroplasticidad, todos tenemos la gran capacidad de cambiar. 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
7: Hola, ¿qué tal? Te saluda tu doctor Eduardo López Navarro. ¿Tienes una idea de cuántas personas viven sus vidas preocupadas por el qué dirán? ¿Que si Tomasita piensa esto? ¿Que si Pancracio piensa lo otro? ¿Qué dirá el sacerdote del pueblo? ¿O qué pensará mi familia y mis amigos? Es extenuante vivir con esas preocupaciones. ¿Que las personas van a opinar y hablar sobre ti? Claro que sí. Es parte de lo que los seres humanos hacen. Quiero sugerirte que para alcanzar la felicidad pierdas el miedo a la opinión pública. Deja a un lado ese temor al ¿qué dirán? Ya que esta es una de las barreras de la superación personal. No te deja crecer, solo te envuelve en una red de inseguridad y de sufrimiento. Basa tus decisiones en lo que tú necesitas para ser feliz y no en lo que se espera de ti. Recuerda que la única persona en este mundo responsable de tu felicidad eres tú.
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0: estamos de regreso a través de la señal de TUDN Radio. Medio tiempo. Y todavía lo gana el conjunto de Rayadas. Ya lo decíamos, 1-0. Y parece, Gabo, que ya está muy cerca, por no decir que sería de mero trámite, ese boleto rumbo a las semifinales.
1: Sí, de acuerdo. La verdad es que, bueno, esperaremos a ver qué pasa y demás en el juego. Por cierto, el Guadalajara está ganando 1-0 con gol, ¿sí?, de Marín. ¿Sí? Están revisando la anotación, Max.
0: Ya a mí me parece que 14. No hay nada que revisar. Para yo mí es gol de Chivas.
1: Ya estoy contigo.
0: Es que el tema es, bueno, Marín tira, ajá, le tapa el...
1: Ahí está, confirmado el gol, ¿eh?
0: Sí, sí. Confirmado el gol. Me parece justa marcación.
1: Completamente
0: Marín de tira, de, o sea, evidentemente levanta la pierna como en cualquier tiro, y cuando la baja hay un pisotón justamente sobre Rómulo, pero pues eso no lo puedes marcar falta. Vendrá cambio por parte de Cruz Azul.
1: Sí, señor.
0: Saldrá con el número
1: 11.
0: No, sí, con el número 11. Justamente Desiré Mendoza, y también saldrá 18 es la que entra.
1: Sí, por eso, 18 es la que entra, lo que le dije, 11
0: y también 14, con el 14 sale Mía León.
1: Micaela Abam, ¿no?
0: Sí, efectivamente. Y ahora confirmamos la otra que sale.
1: Así es. Bueno, pues ahí están. Los de Tigres siguen reclamando. El árbitro ya confirmó el gol. Yo vi que ahí se le acercaba Correa, le empezó a decir de cosas. Incluso a mí me parece el árbitro que tendría que tener un poquito de más personalidad y por lo menos ya amonestar a un jugador de Tigres. Sí. Le están faltando el respeto muy fuerte. Rómulo sigue en el pasto. A ver, una cosa no quita que sí le tocó, que sí, sí le pega, que sí, sí le da un tallón.
0: Es un deporte de contacto.
1: Completamente.
0: No, no, eso no puede ser.
1: Pero bueno.
0: Ahora, ahora, el tema reclama. el tema es, no creo que pase, pero si por algo ahora le hablan del VAR, después de haberlo validado, sería algo terrible.
1: Completamente, completamente, porque ya está. Como cuando hemos dicho, Max, que de repente ven por ahí en la jugada, en una falta, mira, está mostrando ahí el tallón, Rómulo. Sí hay un tallón, claro, clarísimo en la pantorrilla, pero el árbitro dio como gol. Luego de repente en las faltas ya ves que no marcan nada, ven sangre y bueno, terminan marcando otra cosa. Bueno, ahí está también cambio del conjunto de Rayadas. Entró también Alison Veloz, me parece, la número 18.
0: Sí.
1: Así que habrá que confirmar si es Micaela Abam la que entró por Cruz Azul, ¿eh? Ya lo checamos, porque entonces fue...
0: No, sí, sí, sí, sí entró.
1: ¿18? Sí. Ok, perfecto. El árbitro del partido pinta y dice que se mueva la pelota. ¡La pasión ya está en la cancha! El balón está en juego. En la cancha del BBVA lo está ganando Rayadas 1-0.

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1: Alejandría Godínez va frenando, ojo.
2: Y ahora viene la máquina, por derecha se van a meter al área, el remate, por abajo el scoop, el arquero le quedó atrás a la espalda, a Caru que llegaba para rematar. Muy bien la arquera Mandrique, aunque soltó la pelota, pero para su buena fortuna no estaba cerca Caru.
1: Y me parece que es error previo porque... A ver, creo que tenía tiempo y espacio para seguir manejando.
2: Señor.
1: Por el costado a la derecha la futbolista de Cruz Azul. Creo que por la desesperación de terminar la jugada, saca el disparo de mucho más lejos de lo que realmente podría haberlo hecho. Le facilita las cosas a la guardameta y vendrá tiro de esquina por el costado de la izquierda para la máquina.
2: José Manuel Mojica nos manda mensaje que ya está conectado. Muchas gracias, José Manuel. Abrazo grande. Y bueno, también ahorita vendrán más saludos. Viene el balón a primer palo, rechaza defensivo. Quien intenta la pelota la tiene la máquina. El balón en alto, la pone dentro del área. Intenta Canú, el rechaza defensivo todavía... Intentando quedarse con el balón, ya no pudo Abame. El balón sale, va a ser lateral por la izquierda. Manda mensaje el Chencho, hola Gabo. Saluda al Chencho desde Pasadena, California. Saludos al Max Pantaleón.
1: Saludos.
2: Excelente transmisión, muy profesional. No como el anterior.
1: Uy.
2: ¿Por qué le tiran a señor Camacho?
1: No sé, la verdad desconozco.
2: Sí, también que nos cae Camacho a todos. ¿Por qué feliz?
1: No más.
2: No me deja reír. Que si hay algo que me gusta mucho, el señor Andalón es su risa, tan espontánea y bueno.
1: Así no, deben de ser las risas.
2: Claro, no como las fingidas que hacen otros cuantos. Bueno, pero... ¿Ya ves cómo deben?
1: Sí.
2: No, es que te ríes de todo, de ver. Bueno, pelota por la izquierda, el balón que manda larga hacia el frente, la tiene Rayadas. ¿Hay posición adelantada o no? ¿Posición adelantada o no? Se acaba el remate, el arquero. ¡Qué desviado de Godínez! ¡Sola se iba! Alisoto para prácticamente finiquitar. Ya no sé si marcaron fuera de lugar o no, pero lo que hace Godínez, monumental, se hizo enorme en el arco y la mandó afuera con una mano.
1: Sí, a ver, lo que recién decíamos, es una oportunidad enorme para Rayadas y en ese sentido es tanto un error grave por parte de Alisoto como una tajada espectacular por parte de Godínez. El tema es, Dania Pérez entraba hacia el otro costado del área sola. Y ahora que vemos la repetición, sí levanta la cabeza en algún momento. Levanta la mirada a Alisoto y me parece que sí alcanza a percibir a su compañera. No le manda el pase, la diagonal matona, diría nuestro compañero don Enrique Bermúdez. Decide definir a primer palo y saca un manotazo. Gutiérrez es, interioriza, engancha hacia el centro, Lucía. Y mantiene, no sé si con vida, pero por lo menos con un rayito de esperanza Cruz Azul en eliminatoria. ¡Qué atajada de Godínez!
2: ¡Qué zapatazo el de Alisoto! Parece que llevaba puesto las botas de Budvar. 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En el remate que termina siendo muy bien Alisoto, prácticamente de frente contra la arquera Godínez, pero Godínez con una mano la mandó al tiro de esquina, Max.
1: Insisto, o sea, esta era una oportunidad tan grande, el hecho de mano a mano, prácticamente sin marca, sin mucha presión, con una compañera en buena posición. O sea que, insisto, esto es un gran acierto por parte de Godínez y también es un gran error por parte de Alisoto. Ya viéndola bien, me parece que sí está ligeramente
2: pareciera
1: adelantada,
2: ¿no? Que un
1: sí.
2: Poco.
1: No, pero...
2: No, lo que hace sí, la arquera es tiene impresionante. Entiendo que obviamente también es parte falla de la delantera, pero prácticamente era una fusilata.
1: ¿Eh?
2: Balón por derecha la tiene Cruz Azul. Vamos a ver qué intenta Lomelí. Lomelí para pegarle al arco. No, el balón termina sirviéndolo de cucharita. Y la deja por fuera del arco que defiende la arquera Manrique. Ya son 50 minutos rebasados y el partido lo está ganando Rayadas 1-0.
1: Y le recordamos que tenemos otro juego.

0: juego de liguilla del fútbol mexicano, en este caso de la Liga MX de varonil, porque se viene el partido entre Atlas y Cruz Azul. 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
1: Balón en medio campo, pelota para que recupere otra vez Lomelí. Son ya prácticamente 22 minutos en el Universitario, en el Volcán. Lo está ganando el Guadalajara 1-0 con gol de Marín al conjunto de Tigres. Pero queda muchísimo, no solamente partido, muchísima eliminatoria. Balón por la izquierda en tres cuartos de terreno, en el rebote a quien le queda. Intenta ganarlo Rayadas por derecha en primer cuarto de terreno y el balón para que salga por el costado. Hacer balón para el conjunto de la máquina en saque lateral. El balón para ponerlo en circulación prácticamente en el corredor del área. Intenta Canú, que le escapaba un poco la pelota. Me parece que se le fue, dice el árbitro que no. Y Canú hace el despeje de puerta. Desde la primera se le fue, ¿no?
0: Porque aparte hasta hace el pisotón como de aquí. Aquí ya quedó, digamos, a salvo el balón. Rueda por ahí varios centímetros. Exacto. Y creo que sí se le termina escapando finalmente. Y sí, ya efectivamente es lo que se marca, saque de meta a favor de Rayadas. Viene ahí en la precisión el árbitro central Portillo.
1: José Martínez dice: Gabo, buenas noches, ¿a qué hora juega mi Cruz Azul?
0: A las 9:15.
1: 9:15, hora del centro de México.
0: Sí, en Estados Unidos va a ser 11:15, ¿no? Del este, este. 10:15 del centro y 8:15 del Pacífico.
1: Bueno, para que estés ahí atento con los... con los horarios precisamente. Pelota por la izquierda en el corredor del área. La tiene Rayadas, va intentando meterse al área. Balón en el rechace, la consigue otra vez el conjunto local. El balón para manejarlo afuera del área grande. El balón para el costado izquierdo. La pelota para atrás, donde prácticamente la tiene ya la arquera del conjunto de Rayadas, que sale por derecha en primer cuarto de campo. El balón para el frente. El balón lo tiene y lo lleva García. Después en el rebote, ¿quién intenta ganarlo? También Canú. El balón que queda para el medio terreno. El bote del balón. Y vamos a ver a Rayadas ahora con el contragolpe. Atacan tres, defienden dos. No, cuatro contra dos. Vamos a ver. Todas dentro del área. Borkenrot, es el gol. El balón para atrás, el remate. No, bueno. Otra vez contra remate. La arquera que marcaron. Borkenrot, el balón para atrás. ¡Gol!

0: Lucía García, la española. La pelota le había quedado por derecha a Birkenrose, remató el balón en el rebote, lo sacó prácticamente Godínez, después le queda otra vez a Rayadas dentro del área, y al momento de encontrarla, a García la pone sola Birkenrose para dejar el balón en el fondo, el balón prácticamente pegado arriba, y parece que prácticamente está sellando su pase, su boleto a la semifinal, Max.
1: Sí, totalmente, ya es pues prácticamente lapidario el marcador. Tenían por ahí la duda de si en ese rebote extraño que le quedaba a la número 30, Liz Soto, por ahí había una mano, pero finalmente parece que no, gracias a la repetición, de que sí termina quedándole el balón y no lo baja con la mano, que están tardando en reanudar. Creo que eso es lo mismo que están checando por parte del VAR.
0: Yo no sé si en el pase a Birkenrose, ¿eh?
1: ¿Por el fuera de juego?
0: Sí.
1: No, el primer pase. Yo lo que tengo, sí. Yo lo que tengo las dos es el primer pase a Birkenrose, luego se la regresa a Birkenrose al centro del área, intenta
0: ya
1: tirar.
0: No, ¿eh?
1: Finalmente no hay absolutamente nada. Ahora, creo que es un error de Birkenrose y posteriormente viene ya una gran jugada de la misma número 7, porque le abren el balón y queda prácticamente sola sin marca con opción para cruzar al segundo palo.
0: Sí.
1: Y en lugar de cruzar, cuando era la que mejor posición tenía, le regresa el balón a Ali Soto, que tiene a las dos centrales haciéndole marca. Dispara a Ali Soto, que pues, prácticamente se desespera por tener la pelota y tener dos marcas. Le queda afortunadamente el rebote, devuelve a Birkenrose. Y Birkenrose, ahí sí creo que es un gran acierto, suelta para Lucía García, la deja sola. Y esta fusila la guardameta Alejandría Godínez. Un error, pero después se recompone bastante bien Cristina Birkenrose. Y esto ya está definido. Tendría que meter Cruz Azul 3 en 35 minutos.
0: Y ya no recibir.
1: Sí, yo lo veo muy complicado. Ya Rayados está con pie y medio en semifinales.
0: Sí, señor. La pelota por la izquierda, García, para pegarle García, García. ¡El tercero, golazo! Pelota fuera del área grande por la izquierda. En el pico de ahí, Lucía fue encontrando el espacio, recortó, se metió al área y con la derecha la mandó lejos. ¡Inalcanzable! Para la arquera Godínez, pegada al travesaño por la izquierda y el balón se va al fondo. Rayadas caminando sin problemas. Prácticamente ya está jugando semifinales, Max Andalón.
1: Es un golazo por parte de la número 17, Lucía García, que creo que también tiene colaboración por parte de Ivonne Gutiérrez. Conducción desde el costado de la izquierda, interioriza, busca el tiempo. Ivonne Gutiérrez en volverse a perfilar, pierde en distancia más o menos un metro, lo que le da, en el tiempo que le da a Lucía García en tratar de volver a perfilarse, pierde más o menos un metro de ventaja. Con esto ya es imposible que detenga el disparo por parte de Lucía García, que lo hace de maravilla en ese tiro. Nada que hacer para la guardameta. Creo que hay error, insisto, por parte de Ivonne Gutiérrez.
0: Sí, de acuerdo. Balón en el área, intentaba Canú, ya no puede pegarle cuando estaba prácticamente en el área grande. Al puntear el balón se lo queda ya la arquera Manrique, con prácticamente 58. Rayadas está goleando, masacrando a Cruz Azul 3-0.
1: Sí, y además la programación de TUDN Radio, tenemos doble cartelera de la Liga MX, América contra Pumas y Toluca contra Pachuca en los cuartos de final de ida, mañana a partir de las 7 de la noche del Este, 6 del Centro y 4 del Pacífico.
0: Balones al arco que termina sacando la arquera Godínez, la manda al tiro de esquina, no, despeje de puerta.
1: Y si de por sí, con el 1-0 a favor en el primer tiempo, Rayadas había dedicado a manejar el partido, creo que ya con esto
0: sí, no, bueno,
1: nos esperan unos 30 minutos, ojo.
0: Balón largo, muy complicado para que llegue. Le voy a decir como hace rato, usted me dijo, como 500 metros de ventaja,
1: no,
0: de la arquera.
1: Aquí, bueno, aquí
0: el
1: le
0: único
1: esperó,
0: que se mencionó.
1: Aquí le esperó, usted. Aquí le esperó.
0: Bueno. Oye, no, usted no pierde una.
1: No, lo que decía era que sí, seguramente nos esperan 30 minutos con muy poquitas emociones.
0: Sí,
1: si acaso Cruz Azul por morirse de algo desbocado a conseguir el 3-1, el 3-2, el 3-3. Pero yo vería más probable el hecho de que por dejar espacios
0: meta
1: más goles Monterrey.
0: Sí, completamente, completamente. Pelota por la izquierda en primer cuarto de terreno. El balón que lo va sacando el conjunto de Cruz Azul y el balón para dejarlo en primer cuarto de campo. Bueno, no, son prácticamente Nahuel 30 minutos y sigue ganando el Guadalajara, pero cuéntenos, Andalón.
1: No, que Nahuel intentó jugar con el FIFA, ¿no? O sea, sí. Sale bastante, no sé, unos 30 metros de su área con balón controlado. Afortunadamente no le termina por pesar porque es algo común que le pase a Nahuel, pero bueno, así la situación. Qué atajada de Wally.
0: Bueno. El balón lo tiene el conjunto de Cruz Azul por el costado de la derecha en medio campo. Van cruzando el medio campo. La buscan para el frente. Vamos a ver el balón por abajo. Bien resuelto. En zona defensiva, cuidado, Canú. La tiene Canú. Cerca. Le pegó afuera del área grande por el centro. Y el balón con derecha se va apenas a un costado del palo derecho que defiende la arquera Manrique.
1: Por cierto, Gabo, en
0: mira, más... ahí, ese, yo tenía la duda si Burke no, estaba adelantado, pero no está adelantado.
1: No está adelantada, lo hace de maravilla en ese sentido el VAR. Ahora, lo que quiero decir, reportando de otros frentes y otros deportes, en el juego 7 de justamente esta serie de ronda 1 de playoffs de la NBA, los Celtics lo van perdiendo 85-92 contra los Philadelphia 76ers. No. Así que se podrían ir, bueno, ya acaban de anotar, 87-92, solamente 5 puntos, pero podrían irse eliminados en casa los Boston Celtics.
0: Sí, señor. Mira acá, ¿eh?
1: Gobea y el Búfalo, sí, enfrascados en conato de bronca.
0: Y yo creo que, bueno, pues al final hace bien el árbitro en solamente sacar la amarilla para el Búfalo, porque fue el que lo buscó.
1: Bueno... no, yo nomás vi yo como ya cuando estaban.
0: Sí, no, es encarados. Que está de espaldas el futbolista del Guadalajara y llega y lo empuja nada más de la nada cuando está tocando el balón. Al final ya le terminó sacando la amarilla. Esto es normal en los árbitros, ¿eh?
1: Yo no estoy de acuerdo.
0: ¿A qué? Porque le fue y le puso la frente. Pues, ¿qué quiere que haga? ¿Que se deje pegar o cómo? Pues sí. Bueno, pelota por derecha. A mí nunca me ha gustado eso de, es que uno va, incita, y el otro, bueno, pues medio se pone enfrente para defenderse. Amarilla para los dos.
1: Muchas veces se critica el tema de que, ya sabes, que rozan por ahí un poquito así y uno se tira y finja la falta.
0: Exacto.
1: Si no finge la falta, le van a sacar amarilla también a él. Ese es el tema.
0: Claro, claro, claro. Mira, ya no volviste a ver la jugada, Max, pero...
1: sí, no, pero sí.
0: De atrás llega Aguirre, la está tocando la pelota Gobea y llega y lo empuja. Sin nada, o sea, sin decirle agua va. Balón que tiene Cruz Azul, abren por derecha, 62 minutos, 3-0, gana Rayadas, viene el centro, balón al área, el remate que no llega, la pelota pasa, la tiene Rayadas por el costado de la derecha.
1: Ya, 4 puntos los Celtics.
0: Ah, mire.
1: Seguramente, Mate Gómez Luna estará teniendo una noche o una tarde de muchos nervios.
0: Exactamente. Balón que termina sacando desde el fondo el conjunto de Cruz Azul por derecha, el primer
1: punto.
0: No, pues espéreme, estoy dejando la de emoción, aguante. Él también quiere todo en este momento. Pelota por derecha la tiene Gutiérrez. Ivonne por abajo. La pelota para Lomelí. Está fuera del área grande. El balón por la izquierda parece bueno. Váyale pensando quién para figura. Yo ya tengo una ahorita. Pero bueno, todo puede cambiar.
1: Okay.
0: Balón para el frente. La pelota por el costado izquierdo, a ver quién mete el centro, quién se anima a meter la pelota, Lomelí viene el centro, el remate de cabeza, bueno, termina siendo de Canú, pero la pelota se va desviada. Pues está prácticamente Cruz Azul cayendo por goleada y creo que ha intentado, pero no puede, ¿eh? De repente no le da.
1: No, le ha costado mucho finalmente al conjunto de Cruz Azul. Vendrá cambios por parte de la máquina justamente, saldrá con el número, me parece, el 29, el Suchena Canú. Para el ingreso de Ariel Chavarín y también saldrá Al Lomelí con el 8. La que ingresará es la 26, Angélica Torres. Y ahora, yo creo que pensando en cómo jugó la primera parte, justamente el conjunto de Cruz Azul llenando de centros, creo que tarda bastante en venir este cambio de Chavarín.
0: Sí,
1: precisamente una de las especialidades de la delantero centro es justamente el juego aéreo.
2: Completamente.
1: No sé si es, los, esos los cambios. Sale Canu y sale Ale Lomelí para el ingreso de Ariel Chavarín y Araceli Torres.
2: Ese es su nombre, ¿verdad? Ariel.
1: Sí.
2: Nunca suena lo había escuchado, como,
1: Suena, ¿sabes a mí qué me recordó?
2: ¿Qué?
1: Suena un nombre para los que sean fans de la serie muy Targaryen.
2: Ah, sí.
1: Y sí, suena como, suena como, un nombre.
2: Sí. Exactamente. ¿De qué casa será? ¿No? Balón que recupera Rayadas en el medio campo. Puede ser esta para acabar todo. Balón por la izquierda. Va a llegar al arco. La va teniendo Lucía García para finiquitar todo. ¡Gol! Y sí, para mí ya no hay discusión en la jugadora del partido. La española Lucía García, qué pelota. Consiguió Rayadas en medio campo por el centro. Lanzamiento largo para dejarla prácticamente por la izquierda. Se metió al área otra vez por el centro. Y otra vez contra la defensa de la máquina. Contra Rob. La terminó esquinando la pelota con remate potente. Con pierna derecha la pone pegada al palo izquierdo de la arquera. Godínez. Y el juego se va a poner 4-0 a favor de Rayadas.
1: Mira, te iba a decir desde antes, justo respondiendo a tu pregunta, entiendo que faltan todavía 25 minutos, pero pues con un hat-trick.
2: No, claro.
1: Tampoco se le puede hacer, mucho como sí, para claro. Pensar en elegir otra jugadora del partido. Digo, a menos que pase algo extraordinario y por ahí
2: alguien
1: meta 4, sí. Pero sí, lo de Lucía hoy ha sido sensacional.
2: Sensacional.
1: Ahora, se está revisando penal a favor de
2: Tigres. Posible penal, sí. El árbitro yo lo veo convencido de que no, Convencido de que no, pero bueno, falta ver qué le dicen en el VAR. A mí me parece que no hay nada. Ana, la pelota.
1: Yo también creo.
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1: No nos dejan ver quién es, pero insisto, por la ubicación de la jugadora, me inclinaría a pensar que es la central. Vendrán cambios por parte de Rayados. Saldrá Diana García con el número 22. Y la otra que sale, bueno, el árbitro aguantó un poquito más la pizarra. Es con el 17, Lucía García. Las que van a ingresar. Es con el número 9, Emily Gilnick. Y la otra que terminará ingresando es la de 6, Lourdes Martínez. Entonces, a ver, sería lo mismo que hizo el árbitro en los cambios, pero volteados. Y no, finalmente la tendida, me parece, a la distancia es Daniela Monroy.
19: Sí.
1: Ahora lo decía, fue como los anunció los cambios el árbitro, pero al revés, es posición por posición. Sí. La que va a terminar ingresando en lugar de Diana García es Lourdes Martínez. Y Emily Gilnick puede jugar como 9, pero también por el costado de la izquierda, entonces seguramente entrará en sustitución de Lucía García.
19: Perfecto. Me dice por acá Javier Íñiguez. Saludos, Gabo, pero ya sabemos la prensa tapatlista, quiso decir porrista, pero esa prensa es a favor del Atlas. Ay, Javier, ¿qué te digo? Saludos.
1: ¿Qué tiene que ver?
19: Nada que ver, pero bueno, pues no sé, saludos.
1: No, o sea, no mencionamos al Atlas y no sé si lo dice por lo de Chivas.
19: Por lo de Chivas del Bar.
1: Y decimos que fueron buenas decisiones a favor de Chivas, o sea, no están bien marcadas.
19: No, pero es que le va a la América, pero bueno, ¿qué te digo? Bueno, dice Omar Alfaro, dice, qué barbaridad, mi Super Azul, ni en la femenil da una. Dice, lo bueno que en la varonil está el Atlas. Dice, perdón, Max. Perdón.
1: Veremos, veremos. Tarjeta amarilla, sí.
19: La primera del juego, ¿no?
1: Sí. Es a la distancia, me parece, es para Dani Monroy. No, bueno, es para, sí, para no, Valeria 20, del Campo. 23, sí, Valeria del Campo. Estaba. Recibía, era el Chavarín. Hace una recepción dirigida muy buena hacia línea final. Llegaba forzada Valeria del Campo, entonces tiene que retrasar su posición para tratar de alcanzar a la número 33. Entonces, al quedar forzada, engancha su pierna en la idea del Chavarín para que no se le escape a velocidad. Uh-huh. Ya se escapaba a la línea final, entonces es entendible totalmente. Tiene que ser tarjeta amarilla para la 23.
19: Señor, va a venir el centro desde el costado de la izquierda a meterlo al área, el conjunto de la Máquina, que está perdiendo por goleada por 4-0. 4-0. Así que bueno, pues esperando el balón que queda en el medio terreno, recupera la Máquina para atrás. Más atrás en zona defensiva la tiene la arquera Godínez. Ya estamos en el 43 prácticamente, en el de Tigres. Y está ganando todavía el Guadalajara 1-0. Pelota parada que va a tener el conjunto de Tigres afuera del área grande por derecha. El balón por el costado de la izquierda. La pelota para el medio campo. Y el balón para dejarlo por el costado de la derecha en medio terreno. La atajó Wally.
1: Sí, pero qué forma de complicarse del guardameta.
19: Muy bueno.
1: Era un tiro libre. Un poquito más cargado, o sea, a la altura de la media luna, pero un poquito más cargado hacia el costado de la derecha. Le mandan el balón a segundo palo. Creo que tampoco tenía que hacer un gran recorrido. O sea, no, solamente acuerdo, un paso y ya. Pero el tema es, a mí me da la sensación de que podía quedarse con la pelota, pero la termina, o sea, salta desde muy lejos cuando creo que podía dar un paso más para quedársela sin problema. Salta desde lejos y escupe la pelota con muchas complicaciones.
19: El remate desde fuera del área grande, pelota que llega sin ningún problema a las manos de Godínez.
1: Sí, muy accidentado lo de Wally.
19: Demasiado, sí, de acuerdo. No, acá Angulo sí. Peleándose con el árbitro.
1: Sí, justo eso te iba a decir. En las oportunidades que hemos tenido por aquí voltear a ver el partido, prácticamente marcación del árbitro y vemos a jugadores de Tigres enojados. Uh-huh. Si es a favor, porque era tarjeta amarilla. Si es en contra, porque no era falta. Pero está, o sea, ha perdido la cabeza prácticamente Tigres contra el VAR.
19: Creo que está entrando en desesperación completamente. Sí. Balón que saca desde zona defensiva el conjunto de Cruz Azul. Javier Argueta nos manda saludos. Gabo, tus Chivas siguen ganando. Pues todavía. Falta todavía mucho partido. Balón por la izquierda, pelota para el frente. Y el balón lo tiene Cruz Azul en zona defensiva. Descargan con Godínez. Godínez para darle la vuelta. Ya prácticamente estamos llegando a los 74. Dice por acá User 90. Dice, andan chillones los Tigres. Balón para atrás. Saludos y muchas gracias a toda la gente que se conecta. Recuerde que después de nosotros tenemos el partido en la cancha del Jalisco. El rojinegro recibe a la Máquina.
1: Sí es.
19: Así que bueno, para que estén atentos. Otra desviada por parte de Wally, ¿eh? Ya la verá, señor Andalón. Pelota por derecha. La tiene Rayadas el balón dentro del área. ¿Quién es para pegarle? Pisaron la pelota, querían darse la vuelta, no pudieron rematar. La saca Cruz Azul. Y otra vez recupera Rayadas el remate con zurda. La arquera Godínez se lanza a la izquierda, se queda con ella.
1: Creo que tarda bastante en reaccionar. Cuando cae, gol de los Tigres. El Stitch Angulo.
19: Mire, ahí está. Cuéntenos cómo.
1: Yo la iba a decir por allá, pero ya mejor me guardo mis comentarios.
19: Cuéntenos cómo fue el gol.
1: Sí, tiro de esquina desde el costado de la izquierda. Y remata cerca del primer palo el Stitch Angulo. Buen gol por parte de Tigres.
19: Y ahora para poder mover.
1: ¿A poco no, señor?
19: Pues sí. Ni modo decir que no. Bueno, ahí está el cambio, ¿no? Por parte de Rayadas. Cimental creo que entró.
1: Sí, la número 2.
19: Y creo que Monroy, ¿eh?
1: No, Monroy ya estaba en el... Ah, la que salió.
19: Sí, la que salió, Daniela Monroy. Y entró Cimental, según yo. Ahí está. Ya me lo checa. Balón por derecha. La tiene Rayadas para buscar la pelota. Bueno, por derecha.
1: Ya volviéndola a ver, porque la vi de reojo.
19: Sí.
1: No te pueden rematar en el área chica. Si esa creo que tenía que haber sido de Wally.
19: Eso le pasa, digo, incluso con Tala Rangel les han pasado dos veces en el campeonato, un remate prácticamente en el área pequeña y el arquero se queda clavado y les terminan anotando el gol. Pues ahí está ya el partido empatado. Se dieron 6 minutos, 6 minutos en esta primera parte entre el conjunto de el Guadalajara y los Tigres. 76, el balón por el centro. La mueve para el frente Restrepo. Restrepo con el cambio de juego para la izquierda. Pelota para el corredor. El balón que lleva el conjunto de Rayadas va a venir con el centro en el corredor del área. Recortando para meter la pelota, aguantando el balón. Y ahora para dejarla en zona de la izquierda. El balón para el frente. Vamos a ver qué consigue el conjunto de Rayadas. A ver quién le pega. Viene el centro al área, rechazo defensivo. El balón para dejarlo en medio campo por derecha. La pelota para atrás con el arquera Manrique. Y ahora en el medio campo, jalando bien la pelota para buscar el centro del terreno de juego. No le llega nadie. Abren por derecha para mover el conjunto de Rayadas. Va a venir el centro al área intentando la jugada. Buena pelota para donde la tiene Laura García. El balón por la derecha, viene el centro, balón al área, la tiene Lucía, la bajó con el pecho. Viene ahí cerca para tocarle la pelota, termina yéndose por la izquierda. La tiró esquina por el costado para Rayadas.
1: Ya prácticamente de trámite, ¿no? Lo que nos queda del partido. 14 minutos, bueno, ya con ese momento 13. Yo sé que estoy pidiendo demasiado, pero creo que tendría que ser un partido en el que no se agregue tiempo extra.
19: No, de acuerdo. Yo creo que, a ver, me parece que es innecesario. El global está 5-1. Vendrá cambio otro de Rayadas, ¿no?
1: Sí, saldrá con el número 14, Alejandra Calderón. Alejandra Lúa Calderón. La que va a ingresar es Dana Sánchez.
19: ¿Qué número?
1: Es el número 3.
19: Perfecto. Ahí está en la cancha, viene el centro, tiro esquina, pelota, segundo palo. Bien, la arquera Godínez se queda con el balón. Cuando intentaba hacer daño el conjunto de Rayadas, el pelotazo largo por la izquierda, pero va a ser complicado. Lo tiene ya en zona defensiva Rayadas. Balón en primer cuarto de terreno y el toque de pelota va por abajo. El balón para el medio campo, cambio de juego para el costado de la derecha. Tratando de darle amplitud para el corredor. Vamos a ver, buena jugada para línea final. Va a venir el centro, la pelota para atrás. El rechazo defensivo, ahí queda la pelota. El remate en el rebote. Todavía la tiene el conjunto de Rayadas, no. Ya la tiene perfectamente bien la arquera. Cuando intentaba Cruz Azul, Manrique se queda con ella.
1: Y por ahí Cázares, se quejaba de un dolor en la pierna. Incluso ahora cuando da un par de pasos lo hace parece con incomodidad. Ya comienza a trotar, afortunadamente, pero es que no terminará por ser algo de mayor gravedad, pero sí algo de incomodidad por parte de la central de Rayadas.
19: Sí, señor. Balón en medio campo, la tiene Rayadas. Abre por derecha, termina complicando el pase. La recupera ya Gutiérrez. Ivón para el frente, cruzando medio campo. Quieren darle vuelta por el costado de la derecha. Bien, la parte en la que cerraron por el costado izquierdo. El balón lo lleva por derecha la máquina. Viene el centro, balón al área. La pelota por encima del travesaño. Va a ser despeje de puerta, no. Sí, despeje de puerta.
1: Ah, por cierto, ahora que le decía que le decía Gabo de lo de los campeones que se van dando de diferentes ligas. Lo que sí es, se dieron dos ascensos. Lo del Ipswich Town, me quiero matar porque Marcel Ruiz decidió no ir porque era como el Mazatlán de Inglaterra. Y lo del Schalke 04 que regresa a la Bundesliga.
19: Ah, sí, es cierto, de acuerdo.
1: Va a haber otra vez Revier Derby, el derby del Ruhr.
19: Un equipo histórico, el Schalke. También ahí jugó Raúl.
1: Sí. En una de las mejores, si no es que la mejor campaña en Champions de la historia del club.
19: 80 minutos y desde fuera del área grande le terminaron pegando con pierna derecha. El balón se va muy desviado. Intentaban hacer algo importante las jugadoras de Rayadas. El balón se va desviado y va sacando desde el fondo Godínez para llevar el balón hacia el frente. El balón que tiene la máquina desde zona defensiva. Se está acabando la primera parte en el partido de Tigres contra Guadalajara. En este momento, el árbitro. Qué bueno que termina la primera parte. Están empatando Tigres y Chivas al momento con goles de Marín a los 11 y al 45 Angulo para el conjunto de Tigres en la ida de los cuartos de final del fútbol mexicano. Así que los vamos manteniendo en información. Recuerden que después de nosotros, bueno, en el partido de Atlas, pues ya le dirán el resultado final de este encuentro. Pelota por la izquierda, balón que tiene Rayadas, a ver quién le pega el bombazo que intentaba Birkenroad. Rebota en la pelota por fuera, a ver quién intenta el remate. Buen servicio dentro del área. No, bueno, casi era el quinto, pero en el recorte prácticamente la termina sacando como puede Cruz Azul.
1: Sí, por ahí, Ale, buena chigue por parte de la guardameta. Alejandro Godínez se dejó.
19: Balón por derecha, vamos a ver si llega el centro, pico del área. ¿Quién la tiene? Rayadas por fuera, a ver quién le pega el balón para pegarle al arco. Al final rechaza Cruz Azul. Estamos ya a 9 minutos. Falta clarísima en primer cuarto de terreno por el centro. Ya salía la máquina. Bajaron a la futbolista de Cruz Azul. ¿Hubo tarjeta? Me parece que sí, ¿eh?
1: Para la número 18, me parece. Sí.
19: Sí, creo que sí.
1: Y es Alison Veloz, la que después de esa falta se lleva el cartón preventivo. Con todo y que ya hubo tarjeta, se sigue mostrando por ahí con molestias en la pierna izquierda. La atendida en el terreno de juego. Y sí, ya lo confirma aquí las pantallas del Gigante de Acero. Si fue Alison Veloz la amonestada. Ya afortunadamente se termina reincorporando Leanne Rowe y continuará sin problemas. No, le era Lisbeth Ángeles.
19: Pelota por la izquierda en primer cuarto de terreno. 82 minutos. El balón en medio campo. Y por la izquierda tratando de subir a dejar la pelota en zona importante. Gutiérrez. El balón para atrás. Pelotazo largo por el costado de la izquierda. Pelota que rechaza el conjunto de Rayadas. Balón en medio terreno intentando hacer algo diferente. Ya la recupera Gutiérrez. Y el balón en tres cuartos de terreno por el costado izquierdo. La pelota para pegarle al arco. Fácil para que se quede con el balón Manrique.
1: Ya Cruz Azul desde hace un buen rato, pues creo que ya sabe que tienen prácticamente cero posibilidades, cero probabilidades de conseguir algo en el partido, de mantenerse con vida en la eliminatoria. Ojo.
19: Balón por derecha lo tiene la máquina. La pelota por fuera del área grande, ya se metieron al área. Vamos a ver si llega el centro para que la tenga Abán en el centro intentando que conecte con Abán. El rechazo defensivo, ¿quién la tiene? La máquina pedían una mano, que dice el árbitro, no hay nada. A mí me parece que sí. Ángeles para pegarle, la manda desviada. Habrá tiro de esquina, punta de la derecha.
1: Y el tema es, se hace hacia atrás la futbolista de Rayadas. Me parece que, no sé si era en este caso Lourdes Martínez. Y creo que el brazo es para equilibrarse. No alcanzo a ver si le pegan el costado en el brazo, pero incluso si le pegan el brazo, no me parece tan raro y no me parece posición antinatural. El tema es, queda muy ambiguo eso en el reglamento, ahora te diré.
19: Tiene el centro, pelota al área, van para rematar de cabeza, la pelota quedaba ahí, intenta la máquina. Después rechazan el balón con la pierna derecha para ponerla por fuera. Y prácticamente para poner el balón en el aire, a ver quién la puede conseguir. La pelota va botando, quién le pega, intenta ganarlo el conjunto. Ponen para atrás el balón en medio campo. Saludos para el famoso 16. ¿Cómo das lata de veras, eh? ¿Cómo das lata? Pero bueno, abrazo grande.
1: Sí, ahora lo que iba justamente es, muchas veces se contempla, o sea, a ver, que si el reglamento te dice, es que si hay posición antinatural, pues es mano. Si la posición natural, no hay problema. Pero también dice el mismo reglamento, si extiende el volumen del cuerpo, es mano. Entonces, hay muchas veces que extiendes el volumen del cuerpo por una posición natural. Entonces, el reglamento tiene muchos huecos legales o muchos huecos que no se terminan contemplando, que honestamente, digo, o sea, la chamba del árbitro es que se cumpla el reglamento, pero el mismo reglamento a veces te da por válida dos marcaciones diferentes.
19: Yo te pregunto, Max, Bueno, ahorita te digo, pelota por derecha, balón que tiene Cruz Azul, pelota para línea final, el balón para atrás, afuera del área grande, a ver quién le pega, vamos a ver a la máquina, el remate directo, la arquera, Manrique lo manda por fuera, será pelota en tiro de esquina. Yo te pregunto, dices un movimiento natural, pues al final, creo yo, técnicamente cualquier movimiento natural, tu cerebro lo va diciendo, ok, pues me muevo para acá. Yo por eso se me hace una tontería que digas, ¿hay intención o no hay intención? Cuando tú veas una intención de un jugador de mover el brazo para tapar algo, es cuando creo que tienes, pero la intención la quisieron dejar de lado. Es un movimiento natural, cualquier movimiento es natural, tu cuerpo reacciona naturalmente a tus impulsos.
1: No, pero sí creo que había veces que el jugador intentaba tocar la pelota con la mano.
19: Es intención. Estás hablando de intentar.
1: Ah, sí.
19: O sea, a eso voy. Un movimiento natural, todos los movimientos son naturales.
1: Yo creo que...
19: el término está mal.
1: Es que el tema es una polémica de nunca acabar. Ahora te digo porque viene el tiro de esquina.
19: Pelota por derecha, balones que viene a segundo palo. ¿Quién llega? El remate de cabeza que no llega de buena forma y lo saca Rayadas. Sí, a mí me parece que el término está mal. Un movimiento natural. Todos los movimientos son naturales.
1: Yo creo que el tema es... si quieres acabar con la polémica... no tienes que contemplar ni la voluntad, ni la intención, exacto, ni la naturalidad. Es, todas son mano y punto.
19: Así es, correcto.
1: El tema es, o sea, a ver, yo entiendo, no sé si por ahí voy a pisar algunos callos o no, pero muchas veces los futbolistas dicen, no, es que nunca, o sea, el tema es de que tienes que ver por la naturaleza del juego y así. Yo creo que no.
19: Parece que no.
1: Porque la naturaleza del juego... Y el hecho de dejar correr y eso es lo que más da lugar a polémicas.
19: Así es.
1: Entonces, pues, digo, y yo creo, o sea, pero no, yo creo, a un juego lo hacen sus reglas.
19: Claro.
1: O sea, por algo, o sea, la regla dice de que si metes la pelota en el arco es gol y punto. O sea,
19: claro.
1: O sea, si fuera una canasta, pues sería básquetbol. Y, o sea, eso es a lo que voy. Un juego lo hacen sus reglas. Entonces, en ese sentido, si la chamba es cumplir el reglamento se puede cambiar lo que quieras en función del juego y no al revés. O sea. Pero bueno, digo, finalmente...
19: digo, yo creo que en casi todos los deportes, que no sean el fútbol, te dicen, está prohibida la mano. Cualquier mano está prohibida. O sea, sí me entiendes. No hay, que es que le dio un rebote.
1: Sí, no dejan espacio
19: no
1: a criterios.
19: Sí, exacto, sí. No hay... punto. El fútbol es el que más deja a polémica. ¿Y sabes qué creo, Max? En algún momento ya he pensado...
1: ¿Es a propósito?
19: Claro,
1: completamente. ¿Para que seamos polémicos?
19: Claro, completamente. Pelota por derecha, balón que intenta Rayadas. La pelota para atrás. Y en el centro, pierde a Zurda. Rechazo defensivo.
1: Yo que finalmente creo que la polémica nunca se va a perder. En
19: no,
1: el sentido de que,
19: no.
1: No sé, por ejemplo, hasta la NFL se dice que en su momento apoyaban mucho a los Pats. Ahora los Chiefs. Finalmente la gente va a ver lo que quiera ver muchas veces.
19: Ah, claro, sí.
1: Pero sí, o sea, yo creo que podría ser mucho más práctico y podrías evitarte muchas... polémicas.
19: Sí, de acuerdo. Adán, dentro del área, le pegó por el costado de la derecha. Muy, muy cruzado. Es más, aparte está en posición adelantada. Balón que va a venir en el despeje por parte de Manrique. Bueno, pues ya estamos en el 89. ¿Cuánto cree que den?
1: Conociendo la Liga MX femenil, bueno, el cómo funciona el arbitraje en México, yo creo que van a dar 5.
19: ¿5 minutos?
1: Sí.
19: Me parecería terrible, ¿eh?
1: No, a mí me parecería terrible que den 10 segundos.
19: Sí, claro.
1: Esto ya está,
19: finiquitadísimo.
1: Definido. Sí, a ver, muchas veces en la tabla general o en el entorno regular te podrían dar el pretexto,
19: uh-huh,
1: de que, bueno, es que si por diferencia de goles consigues un boleto,
19: sí, claro,
1: o
19: claro,
1: si se está definiendo el campeonato de goleo, ya en esto no hay nada en juego.
19: Sí,
1: ya,
19: que un gol puede hacer diferencia en una tabla, ¿no? Pero sí, ahorita ya realmente pues, no te ayuda para nada. Ni las va a acomodar diferente.
1: No.
19: Ni va a ser un tema para... ah, bueno, pues si quedas con 10 goles vas a tener, no sé, un chance de más cosas o nada.
1: Sí, no.
19: Bueno.
1: Entonces tendría que acabar ya en 20 segundos.
19: Es lo que le queda prácticamente a los 90 minutos.
1: Porque el pretexto es darle espectáculo a la afición.
19: Así es.
1: Yo creo que la afición de Rayados quiere decir, ya quiero el boleto a semifinales. Y la afición de Cruz Azul es ya, porque se acaba este sufrimiento.
19: Sí,
1: vamos, perdiendo 4-0.
19: Ya. Sufrimiento y el gozo por un lado y por otro. Balón en medio campo, la tiene Rayadas, va intentando para el frente, tocaba Ahí Jelinek la termina perdiendo y ahora el balón para Cruz Azul en medio campo. Se está acabando el juego prácticamente ya al 94-0. Está ganando la Rayada. Bueno, está bien.
1: Tres minutos.
19: Está, o sea, innecesarios, pero está bien.
1: No está tan mal.
19: Sí, esperaba una tarugada. Qué bueno. Sí, sí. Bien por ti, bien. No muy bien, pero bien. Eso es, también. Balón que va sacando desde el fondo. Manrique le pega con pierna derecha, la manda hasta el medio terreno, intenta ganarla. Rayadas. El balón por el costado de la izquierda. Vamos a ver si cae uno más de Rayadas, que ya lo está ganando por goleada 4-0. Por cierto, ya me dice quién es su figura del partido,
1: Sí, a ver, tiene que ser Lucía García, ya lo decíamos. ¿Sí, no? Con un hat-trick, poco hay que reclamar. Cómo interioriza por el costado desde la izquierda. La realidad es que fue un peligro constante por todo el partido en ese sector.
19: 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Max, ¿por qué es la jugadora del conjunto Rayadas, Lucía García?
1: Sí, ya lo decíamos, un peligro constante, al punto de que marca 13 tantos, la número 17, con la especialidad de la casa, interiorizando desde el costado, en algún momento con un disparo de larga distancia, o en dos ocasiones incluso, y también en el gol, en la asistencia que le termina soltando Birkenroth, insisto, peligro constante por el sector de la izquierda, mucho desequilibrio. Tiene que hacer sí o sí con tres goles en este 4-0 la jugadora del partido.
19: Balón por la izquierda, mete en el centro al área. Ya se fueron dos minutos. Va a quedar uno de estos 93 que nos dio el árbitro Portillo. Así que bueno, pues prácticamente ya terminando. A través de la aplicación Euforia by Trevel y TUDN. No me asuste, señor Andalón. Pelota para el frente. Balón que recupera ya Rayadas. Se está acabando el juego. Puro pelotazo, como cuando empezaron el primer tiempo, prácticamente están pelotazos ahí nada más en medio campo. Martina Bam le quedó a la espalda y le van a quedar 10 segundos a este partido. Balón por derecha en primer cuarto de terreno. La pelota para el frente. Hola. El balón en medio campo. La termina recuperando a Bam. Y ahora en medio terreno por el centro, el árbitro del partido, y dice que termina el juego a través de la aplicación Euforia by Trevel y TUDN Radio. Rayadas a las semifinales. Derrotó a la máquina Cruz Azul por global de 5-1. Pausa y venimos con más.
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12: El delantero ecuatoriano Alberto Spencer, el máximo goleador de la Copa Libertadores con 54 goles, ganó el torneo tres veces con Peñarol y fue bicampeón de la Intercontinental. Su capacidad goleadora y su impacto en el club uruguayo multicampeón lo hacen leyenda absoluta del fútbol sudamericano. Su récord aún no ha logrado ser igualado.
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2: Hola, ¿qué tal? Te saluda tu doctor Eduardo López Navarro. ¿Que por qué mentimos? Te comento. La realidad es que todos mentimos. Comenzamos a mentir alrededor de los 4 o 5 años de edad. En este tiempo, el niño no miente por malicia, sino para saber que puede manipular a su alrededor. Sin embargo, eventualmente el niño comienza a mentir para salirse de alguna situación problemática o para conseguir algo que quiere. La mentira se convierte en un vehículo de control para la conveniencia del niño. 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
1: Saber es poder.
4: Poder retirarse de la fuerza laboral y jubilarse en los Estados Unidos puede ser un desafío, pero con las herramientas adecuadas y un plan puesto en marcha, puedes alcanzar tu meta. Lo primero es entender cuánto dinero necesitarás para vivir una vez que dejes de trabajar. Puedes hacer un presupuesto y proyectar cuánto dinero necesitarás para pagar tu casa si tienes un mortgage, tu vehículo, servicios, deudas, comida y entretenimiento. 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
1: Para en este partido ya está el señor Portillo checando que todo esté listo para este encuentro. Y prácticamente dejando el inicio del juego, ya están los dos técnicos, Israel del Real y también la señorita Amandine Miquel.
2: Sí.
1: Así que, checando ya lo último, que todos estén en su posición para poder iniciar el partido. El árbitro checando su cronómetro. Ahora sí, pita y dice que se mueva la pelota. La pasión ya está en la cancha, el balón rueda en el terreno de juego. En el BBVA, Rayadas recibe a la máquina en la Liga MX Femenil en busca de un lugar para las semifinales. 1-1, Vane en el global. Véngase a la transmisión en Facebook, en YouTube, conectados. También me imagino en Twitch y en X. No sé, usted me dice, ¿sí o no? Sí, está Karen Villagrán en las redes sociales. Y bueno, también para que nos sintonicen la aplicación Euphoria by Travel y TUDN Radio. Pelota por derecha, balón hacia el frente, intenta Rayadas. Y en el recorte, la pelota por abajo, conectando con García, el balón para el medio campo. Y ahora en el medio terreno, por la izquierda, moviendo el balón con Monroy. El balón largo, tirado para el corredor del área. ¿Hay falta? Falta, balón por la izquierda en tres cuartos de terreno. Pelota para el conjunto de Rayadas, apenas teniendo las primeras incursiones, perdón, Max, por el costado.
2: Sí,
1: izquierdo.
2: Sí, yo dije, ah, caray.
1: Esas son otras, ¿verdad?
2: Sí, no.
1: La verdad, y luego dice que yo nomás soy el carrilla.
2: Pero aquí hay confianza.
1: Ya no.
2: Pues no sé, la verdad no parecía.
1: Pues no, pues es que la verdad es que, no, para decirme lo que me dijo, parece que hay mucha confianza. Bueno, la tiene Monroy por la izquierda en medio campo, el balón para atrás. Y ahora por el costado de la derecha, moviendo la pelota el conjunto visitante. Y ahora para el frente, meter el pelotazo largo, balón en tres cuartos de terreno. La pelota la recupera la número 7, Lisbeth Ángeles, y termina perdiendo el balón otra vez el conjunto de la máquina. Pelota por derecha en tres cuartos de terreno, el balón para atrás. Tratan de mandar el balón hacia el frente. En el rebote, ¿quién la tiene? La tiene otra vez el conjunto de Rayadas en medio campo. Cuénteme, por favor, mi querido Max Andelón, cómo saltan al terreno de juego las Rayadas.
3: Un 4-2-3-1 con Paola Manrique en la portería. Dos centrales, Valeria del Campo y Carol Cázares. Lateral por derecha, Daniela Monroy. Por izquierda, Alejandra Calderón. Dos contenciones, Diana García y Marcela Restrepo. Como media punta, Valery Vargas. Por derecha, como volante, Alice Soto. Por izquierda, Lucía García. Y como punta, Cristina Birkenroll.

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1: Si gana Rayados en medio terreno, la pelota para el frente en tres cuartos de terreno, el cabezazo defensivo, otra vez en medio campo, la tiene el conjunto de Rayadas en el rebote, sacan la pelota y la dejan para atrás, lo ganan en primer cuarto de terreno por el centro, cambio de juego para el costado izquierdo, recupera ya la máquina, otra vez Rayadas, la pelota para atrás con Monroy, Monroy para darle tranquilidad en zona defensiva. La pelota para sacarla desde el fondo en primer cuarto de terreno por el costado izquierdo. Nos dice Fabián, ganó América contra Juárez. ¿Juárez? Sí, sí, sí, ganó.
2: Las Águilas. 3-2.
1: 3-2.
2: Con más complicaciones de las esperadas.
1: Sí, sí, sí, completamente. Pero termina avanzando ya a la ronda de semifinales. ¿Qué pasó?
2: No, nada.
1: Ah.
2: No, fue un golpe de autoridad.
1: Sí, no, un golpe de autoridad. De esos que dan los golpes de autoridad cuando... Gana Juárez.
2: Pero pues no,
1: al final no avanza. Entonces, grandes golpes de autoridad.
2: No, pero no ganó tampoco, ¿no?
1: Por eso te digo, o sea, gran frase del poeta, filósofo Antonio Camacho. En primer cuarto de terreno se escuchó, ¿no? No, creo que ni nos peló. Balón directo, rematado por parte de la máquina. Tiene la arquera Manrique a los 5 minutos, 0-0.
2: Y ahora recuerdo que a continuación tenemos el juego de cuartos de final de la Liga MX, Atlas contra Cruz Azul. A continuación, por TUDN Radio.
1: Balón que sacan desde el fondo en primer cuarto de terreno por derecha, la pelota larga para el medio campo, el balón se va, va a ser saque lateral para el equipo visitante por el costado izquierdo.
2: Y regresando justo a la invitación.
1: ¿El golpe de autoridad? Ah, perdón.
2: No, creo que va a ser una liguilla con bastantes sorpresas. Unos cuartos con bastantes sorpresas.
1: Sí, señor. Afuera del área grande la tiene la máquina. ¡Falta! ¡Sí! La marcó Portillo. Afuera del área grande por el centro, un poco hacia la izquierda. Ahí le va a pegar el conjunto de la máquina.
2: Sí, bien recibida hacia el costado de la izquierda. Ale Lomelí comenzaba rápidamente a enfilarse hacia el área, interiorizar. No para buscar asociarse, sino prácticamente tenía el arco en mente. Se dirige rápidamente hacia este. Cuando ya amenazaba con sacar el disparo, le termina metiendo por ahí una patada por detrás. Tendría que ser la tarjeta amarilla.
1: Sí, de acuerdo.
2: Me parece, no termina por decidirlo así. El colegiado
1: Portillo.
2: Sí, no termina por decidirlo así. No comparto, insisto. Pero bueno, frenaba un avance importante. Se enfilaba para disparar a portería. Tendría que haber cartón en esta última.
1: También nos manda mensaje por acá Omar Alfaro, nuestro buen amigo de Louisville, de Kentucky.
2: Saludos.
1: Lista que ganen las azules, sí. Por cierto, me estaba diciendo, digo, yo ya sabía, pero ahorita le cuento algo que me dijo Omar.
2: Ok.
1: La pelota para pegarle el conjunto de Cruz Azul directo al arco. El balón a las manos de Mandry, que me estaba comentando. Yo de verdad desconocía. Sabía que hoy era el derbi de Kentucky, pero no sabía que era en Louisville.
2: Ok.
1: La verdad es que desconocía, digo, es la carrera...
2: De caballos más importantes.
1: A nivel mundial, exacto. Uh-huh. Pero yo le dije, bueno, y te queda cerca. Y me dice, pues a unas cuadras, o sea, imagínate. Dice que es como la fiesta del pueblo. Y bueno, pues está muy emocionado porque le hacen un desmoder que, bueno, está bien feliz. Balón al área, viene el centro, pelota pasada. Se va el balón, despeje de puerta para Cruz Azul.
2: Que nos platique cómo es. Cómo es todo ese tema.
1: Sí, claro. Ahí queda muy cerca, dice, a 10 minutos de... casa.
2: Entonces tiene billete.
1: Y unas cuadras de donde trabaja. Pues no sé.
2: Yo pensaría que sí, porque es evento para gente de billete.
1: Sí, claro. Pues ahí está el bueno Omar Alfaro. También David León desde Quebec, en Canadá.
2: Saludos hasta Quebec.
1: Abrazo.
2: Es muy, muy, muy bonito.
1: ¿Será la ciudad más bonita o estará Montreal?
2: Es que depende del gusto de cada quien.
1: ¿Es fría? O sea,
2: yo creo que te dejó.
1: Pelota por la izquierda, la tiene Rayadas, el centro para atrás, el rechazo defensivo, otra vez lo tiene el balón Yago Dínez.
2: Sí, nuevamente buscando por el costado a la izquierda, Burkenroth se bota para funcionar como extremo, recibe hacia ese sector, buscaba asociarse, pero al salirse Burkenroth del área, nadie cubre esa posición, pudiendo ser o Valery Vargas, que es la que está jugando atrás de la número 9, en posición, no en la espalda, o Ali Soto desde el costado a la derecha. Nadie llega a cubrir ese hueco que deja

0: Skid Row.
1: Y todo queda en un aviso. Ahora lo decía, depende de gustos. Yo creo que hay ciudades que me gustan o me gustarían más para vivir, otras para vacacionar. Creo que Quebec es muy bonita para vacacionar y Toronto es... Es más cosmopolita, me gusta más para vivir. O sea, es como Nueva York, pero en chiquito. Quebec parece pueblo francés.
2: Ah, ok, entonces...
1: Entonces, hey, depende del gusto de cada quien. A mí me gusta más Toronto.
2: Claro, completamente. Bueno, saludos, mi querido David. Balón al medio terreno, que por cierto también estará pendiente de sus Chivas, porque es bien rojiblanco. Y aparte, David es gente de dinero, mi querido señor Andalón, porque
1: ¿sí?
2: vive en Quebec... A veces en Toronto, a veces en Nueva York y a veces en Puerto Vallarta.
1: Wow.
2: Eso no cualquiera, ¿eh?
1: Seguramente hace home office o...
2: No sé qué ya... haga, pero... No, creo que ya está hasta por ahí, ¿cómo? No sé cómo le digan en
1: ¿Pensionado?
2: Estados Unidos. Pensionado en ¿sí? Estados Unidos se dice, o retirado, no sé, creo que sí le dicen retirado. Pero pues ya, chulada, balón que tiene rayados, pelota que viene al arco, otra vez a las manos de Godínez intentando pegarle al arco. Y el balón termina quedando de restrepo en las manos de la arquera de la máquina.
1: Ahora, Rayadas es un equipo que, evidentemente, por tener mucho más talento en sus futbolistas, suele tardar bastante en llegar a portería rival por los mismos espacios que cierra Cruz Azul. Se amontona atrás y le cuesta mucho, en ese sentido, ganarle las espaldas a la saga de Cruz Azul. Entonces... En ese sentido cobra mucha importancia que no pase lo que ocurrió en la última con Birkenroth, que se quede en el área, porque prácticamente es la única que sabe jugar como referente en ese sentido. Ojo.
2: Balón por la izquierda, pelota que tiene Canu. Quería meter el centro en el rebote. ¿Quién consigue el balón? Intenta meter el servicio al área en el corredor. Vamos a ver qué intenta la máquina, metió en el centro, pero no había nadie. Nadie le llega la pelota a Mantic.
1: Yo entiendo que por desesperación muchas veces un delantero, o delantera en este caso, si no recibe pelotas, pues bueno, trata de bajar, de ir a una banda, con tal de tener un poquito más de acción, de recibir más pelota, pero, insisto, por los pocos espacios que te va a ceder Cruz Azul, va a ser fundamental para Rayadas tener siempre un referente de área, y en ese sentido creo que Birkenroth tiene que ser paciente.
2: Balón en medio campo, la pelota por derecha. Y ahora intentando el balón por el costado, vamos a ver qué busca Rayadas. Restrepo nos pregunta por acá, cochecito, ¿cuánto van? 0-0, 1-1 global.
1: Y minuto 11.
2: Minuto 11 del primer tiempo de este segundo partido, así que bueno, pues esperando que termine por reventar el juego.
1: Sí. Muy... Muy a lo juego,
2: ¿no?
1: No, pero aparte muy a lo juego de Rayadas. O sea, hay un puñado de equipos en Liga MX femenil, que es América, que es los Regios. Ojo.
2: Balón largo dentro del área, la pelota bota en el punto penal y la tiene la arquera Godínez.
1: Y que a menos que se enfrenten entre ellos, esos equipos, son juegos muy similares. Son abismalmente mejores al resto en cuanto a plantel, entonces... tener la pelota y el otro rival, o el rival replegado, cerrando el espacio, y entonces se vuelve un partido por muchos momentos cansino.
2: Balón por la izquierda dentro del área, la barrida para el tiro de esquina, pelota que va a tener Rayadas por la izquierda. Miren, me sorprendió el dato que nos dieron ahorita en pantalla, que Alejandría Godínez es la segunda portera con más partidos en liguilla con 50.
1: Y teniendo un equipo como teniendo un equipo como Rayadas. Sí.
2: No, pero es arquera de Cruz Azul.
1: Corrección, sí.
2: Ah, ¿verdad? Abusado.
1: Deme chispoteo.
2: ¿Tampoco? Yo por eso dije, no, pues por eso me sorprendió. Me imagino que no ha estado siempre en la máquina, ¿eh? Ahorita me checa, por favor, en qué equipos, ¿no? Balón que va a meter el conjunto de Rayadas por el costado y la izquierda. Pelota al área. Y ahora para meter
1: el centro. No, es que justamente estuvo en Rayadas.
2: Ah, pues por eso, entonces.
1: Sí, o sea... Que prácticamente llega, ojo.
2: Balones que intentaban el gol olímpico, al final termina yéndose la pelota por detrás de la puerta de Godínez y va a ser despeje de puerta.
1: Precisamente es el equipo con el que más tiempo está ha estado en su carrera. Empieza con el conjunto del Pachuca desde el inicio de la Liga MX Femenil. 80 apariciones después va con Rayadas. Y primero fueron 3 años en Pachuca, luego 5 con Rayadas. En el 2024-2025 se va cedida a Cruz Azul y ya posteriormente, pues bueno, se queda de forma definitiva en la institución. Este ya es su segundo año. Pero sí, ya lo decíamos, aparte le toca la buena época de Pachuca. Rayadas, pues prácticamente siempre es buena época. Y ahora con Cruz Azul, pues bueno, quizá un poquito más alejada de la élite, pero con los equipos en los que jugó es entendible que tenga tantos partidos en liguilla.
2: La pelota la intentaba Rayadas por la izquierda con el movimiento que intentaba Birkenroth. Terminó perdiendo el balón, va a ser despeje de puerta para Godínez a los 14 minutos. Nos dice Omar Alfaro, no voy al derbi, dice, los boletos sí llegan a estar hasta en $500 cada boleto. Saludos a Max, buena dupla para el partido.
1: ¡Saludos!
2: Es precioso, dice Quebec, envidia para David, de la buena. Y dice, contrario a lo que piensan, el lugar donde se hacen las carreras es de zonas populares de la ciudad, la historia es interesante.
1: Okay. Bueno,
2: mira, pues ahí está. Balón que ponen para atrás. Y ahora por el costado de la izquierda, la pelota la tiene Rayadas. Vamos a ver si llega el centro, se entra al área, rechazo defensivo. Godínez contra la línea final. Se quedó con la pelota la arquera de la máquina. Ya estamos llegando a los casi 15 minutos. Estamos 0-0.
1: Y recuerden que tenemos doble cartelera de la Liga MX el día de mañana. América contra Pumas y Toluca contra Pachuca de los cuartos de final de ida. Mañana a partir de las 7 de la noche del Este, 6 del Centro y 4 del Pacífico. Yo lo decía, creo que va a ser de sorpresas. Creo que Pumas será el único de la parte alta de la tabla que pasará.
2: ¿El único? Bueno, también es lo que le dices por
1: Argentina. No, pues...
2: No, bueno, yo la verdad no creo que Chivas, ¿eh? Chivas yo no creo que pase. Yo no. No creo que pase, pero sí creo... ¿Quién más está arriba? Recuérdeme.
1: Pachuca.
2: Pachuca, yo también la veo Cruz complicada Azul por el tema de Rondón.
1: Sí.
2: Yo creo que Toluca va a avanzar y Cruz Azul es el otro, ¿no?
1: Sí.
2: Yo creo que Cruz Azul sí avanza. Pero bueno, ya lo platicaremos, señor Andalón.
1: Y el tema es, a ver, Cruz Azul es mucho mejor.
2: Una semana más.
1: Es mucho mejor plantel. Es mucho mejor plantel, pero está en un mal momento. Más allá de que gana con autoridad en la última jornada, pues sí, llevaba una racha negativa importante. Y Atlas creo que se mantuvo constante más o menos en esa zona del torneo, sexto, séptimo, octavo. No salió de zona de liguilla más que en la jornada 2. Entonces, creo que con sus limitantes, evidentemente, pero creo que es pegando cuando tenía que pegar, y con pegar me refiero incluso hasta en partidos importantes, no siempre ganar, pero sí lo empata contra Tigres, lo empata contra Monterrey, le gana al América... Creo que se ha mantenido bastante constante en ese sentido y creo que por la mala racha de Cruz Azul puede ser un partido parejo.
2: Bueno, pues ya veremos qué sucede en ese partido.
1: Pelota por sí, izquierda. Con pocos cuénteme. Goles, creo.
2: Sí, puede ser, puede ser. Balón para el frente en tres cuartos de terreno. El balón rebotado arriba, ganándola con cabeza Canú para darse la vuelta. Terminan sacando el balón y lo tiene Rayadas en zona defensiva. Calderón le pegó largo hasta el medio campo. El balón para cruzar el medio terreno, termina ganando ya la máquina. ¡Cuidado que le entregan! ¡Vamos a ver atrás! ¡Godínez salió perfecto! Casi, casi la termina ganando.
1: Godínez le llevaba como 40 metros de ventaja. No puede 40? Ser.
2: ¡Qué cosa, señor Andalón! Usted nomás va a decir...
1: El único que sintió que había peligro en la jugada era Gabo. Todo el estadio ni se levantó de su lugar.
2: Nerviosísimo, ¿no? Los vio cómo se levantaron todos. ¡Qué cosa! ¿Usted qué sabe, hombre? Pelota por derecha en medio terreno, la tiene la máquina. Balones para atrás. Terminan dejándolo en saque lateral. Pelota por derecha, balón de manos a los 17-0-0.
1: Pero un partido con más de lo mismo, o sea, insisto. Es algo normal el hecho de que cuando hay un juego con tanta diferencia de plantillas, uno simplemente trate de aguantar los embates, entendiendo que seguramente el plan... en este caso de Cruz Azul es tratar de aguantar la mayor cantidad de minutos posible con el cero en el arco, y ya si por alguna razón no consiguen las pocas que tenga ser contundente, conforme al minuto 70 en adelante se va a enfilar al frente, va a tratar de poner toda la carne en el asador, pero por lo pronto creo que tiene que protegerse y ser sensato el cuadro capitalino.
2: Balón en medio campo para Rayadas. La pelota por la izquierda para cruzar el medio campo. Yo creo, es un tema que a mí me parece que podía darle mucho mejor vista a este tipo de partidos. Yo entiendo los horarios y demás, pero te empalmas con el de Tigres Chivas, que sin duda para mí llama la atención muchísimo.
1: ¿Pero tú crees que hay mucha gente de Rayados que deje de ir a este por ver el...
2: No, pero no solamente de Rayados, a lo mejor gente de la máquina, de otra afición, Y pues igual, no sé si hubiera sido una buena idea mandarlos al viernes o hoy sábado, pero un poco más temprano, o encuentras un espacio en el domingo. De verdad creo que hay que darle su lugar ya a esta liga. A mí me parece que empalmarlo con un primer tiempo, segundo tiempo de otro partido no es nada bueno. Yo
1: digo, entiendo, o sea, en ese sentido es complicado porque, a ver, ¿qué es a lo que le das más prioridad? ¿O tener el día en el que la gente descansa o tener el horario prime time?
2: Ah, claro, claro.
1: Ese es el tema. Yo, con todo respeto, pues creo que por la rastra que tiene el fútbol varonil en México, creo que es imposible ponerlos al mismo tiempo.
2: Exacto, no tendría.
1: Entonces,
2: pelota por derecha, Rayados, mete el centro, balón a segundo palo, la pelota se va. Bueno, intentos. Eso ha sido el partido, Max. Intentos, jugadas aisladas, mediocentros, de repente algún remate, pero no ha pasado nada. Aquí la pelota la metió por el costado de la derecha Valery Vargas.
1: Sí, desde el costado de la derecha. Buscaba a Cristina Burkenroth, pero manda muy pasado el servicio. Y Alejandría Godínez se vuelve loca porque le comenta a su zaga que no quiere reventar la pelota, que quiere salir jugando. Se abren las centrales, bajan, en este caso, Valeria Valdés y Lisbeth Ángeles, para ellas mismas iniciar la salida con balón controlado, que no sirvió de nada porque ya llegó, sí, claro, tiro de esquina de Rayadas. Buena presión por parte de Lucía García, pero se vuelve loco y le pega un regañadón a las dos contenciones Godínez.
2: Balón desde la izquierda, va a ser tiro de esquina a favor de Rayadas. A meter el balón al área. A pegarle con pierna derecha. En el área del conjunto de la máquina hay cinco futbolistas para tratar de rematar. Va a venir el centro. Pita, Portillo, 20 minutos rebasados, 0-0, viene el centro, primer palo, Godínez con dos puños, la termina expulsando. De atrás quien llega el remate, muy por encima se va a desviar.
1: Era complicado lo de Godínez porque en los primeros metros tenía por ahí tanto una compañera como una rematadora. Me parece que era Burkenroth la que no la dejaban hacer el recorrido hacia el frente. Por eso llega un poco forzada, pero si alcanza por ahí con los puños a desviar, lo hace bien la guardameta de Cruz Azul. Y a ver qué es lo que ocurre en la siguiente jugada. Ahora sí ya revienta, ya decide no salir. No sé si por instrucción finalmente el cuerpo técnico, para no arriesgar en tema de salida, que no le ha salido bien.
2: Buen balón por la izquierda, vamos a ver si puede llegar el centro, intentando Diana García, metió el servicio, balón rechazado, otra vez para quedárselo por la izquierda en tres cuartos de terreno, todavía la consigue ya el conjunto de la máquina con dos autopases, pero al final termina perdiendo el balón, y ahora por la izquierda para meter el centro, balón muy muy largo por el corredor, la pelota salió antes, es lo que creo que dice el árbitro, y va a ser pelota para el conjunto de la máquina por el costado de la derecha a los 21 y medio. Rayadas y la máquina en el femenil están 0-0.
1: Y tenemos semifinales de la UEFA Champions League. Arsenal contra Atlético de Madrid. Ya lo saben, la vuelta de la Champions este martes a las 3 de la tarde del Este, 2 del Centro y 12 del Pacífico.
2: ¿Tu final, señor Andalón?
1: Bayern Arsenal. Y yo sé que todo el mundo apunta a la contraria y dicen que es...
2: No, a mí me gusta el Arsenal para la final, pero no me gusta el Bayern. Creo que el París va a ganar.
1: Veremos.
2: Sí, hay que ver.
1: Porque sí, de los mejores partidos en la historia de la Champions.
2: Sí, completamente. Digo, la verdad es que yo lo platicaba, digo, tengo más Champions vistas que tú. Pero, no lo digo en mal plan. Lo digo en el plan de que a lo mejor he visto más partidos, pero para mí, sin duda, si no está en el 1... Top 3 sin problema, el París contra Bayern. Sin problema, en la historia de la Champions.
1: De acuerdo.
2: Qué juegazo, ¿eh? Y decían por ahí, no, es que muchos errores y demás y todo. A ver, si tú realmente crees que en un gol no haya cierto error, pues entonces estás equivocado.
1: Yo creo que sí, todos, unos en mayor medida, otros en menor.
2: Exacto.
1: Pero todos tienen parte cierto y parte error.
2: Completamente.
1: Y, o sea, a ver, si el portero se equivoca y te la deja en un mal pase mano a mano, pues ahí casi todo es error.
2: Exactamente.
1: Y, o sea, pero yo no comparto con los que dijeron que, ay, es que un partido en el que te meten 4 goles o 5 goles, no, o sea, también ve el equipo que tienes enfrente.
2: Completamente.
1: También lo que hizo Lucho Díaz, por ejemplo.
2: Sí, ahí, no, impresionante el gol que hizo Lucho. Y de los mejores del partido. Lo que jugó Kvaratskhelia y lo que jugó, aparte, sí, Dembélé.
1: Dembélé, no. Que yo creo que para a un gol, el de Ficha justo, sí, yo creo que colabora Neuer.
2: Sí,
1: que quiere anticipar. Y este no lo catalogaría como error.
2: No.
1: Pero hay otro que va a primer palo y yo dije, creo que en otros años Neuer sí llegaba.
2: Sí, pues también es un tema de...
1: Sí,
2: de edad, digo, normal.
1: No es error.
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14: El gol que hizo Lucho. Y de los mejores del partido. Lo que jugó Kvaratskhelia y lo que jugó, aparte, sí, Dembélé.
15: Dembélé, no. Y yo creo que para un gol, el de Ficha, justo.
14: Sí.
15: Yo creo que colabora Neuer.
14: Sí,
15: creo que quiere anticipar. Y este no lo catalogaría como error.
14: No.
15: Pero hay otro que va a primer palo. Y yo dije, creo que en otros años Neuer sí llegaba.
14: Sí, pues también es un tema de.
15: Sí,
14: de edad, digo, normal.
15: No es error. O sea, Neuer era un fenómeno.
14: No.
15: Hacía cosas que ningún otro portero hacía.
14: Exacto.
15: Entonces yo creo que en otros años él sí llegaba. Pero no lo catalogaría hoy como error, para nada.
14: Completamente. Pero bueno, falta en primer cuarto de terreno por el centro. Y nos da el partido para hablar de otras cosas porque
15: sí. Pues
14: ni Rayadas ni Cruz Azul quieren ofenderse hasta el momento, Mar.
15: El tema es que Cruz Azul tiene una situación muy complicada. Le cuesta mucho salir con balón controlado. Prácticamente no ha podido tener una posición larga y llegar a campo rival de Rayados. Ha tenido que dividir la pelota. El tema es, tampoco tiene tanta presencia física al frente. Creo que Uchenna Kanu tiene que buscar el mano a mano. Te dejó.
14: Balón para el frente, la tiene Rayados. El remate, gol. ¡Gol! Terminó siendo contra la línea final cuando prácticamente llegaba para rematar el balón. Me parece que ese García, ya lo checaremos, o es Restrepo, ya no sé. Creo que Restrepo, cuando va contra la línea final y termina pegándole al arco, Restrepo, la futbolista colombiana. Qué pelota le pusieron prácticamente contra la arquera Godínez y llega y solamente para puntearla, poner la segunda palo y así poniendo el marcador. Rayadas en la semifinal por el momento.
15: Ah, el pase de. O sea, más allá de que lo de Restrepo, evidentemente tiene su mérito. El pase de Monroy es sensacional. Cuando no te da muchas veces porque el rival te quita espacios y no tienes como equipo un mecanismo para abrirlo, para tratar de conseguir por ahí un hueco, esto es lo que puede surgir, el talento individual, más allá de que evidentemente hay asociación entre dos futbolistas. El gesto técnico del pase de Monroy es sensacional. En tres cuartos de cancha, ve el movimiento por parte de Marcela Restrepo, que llega hacia el costado derecho del área, le manda una cucharita, un globito, para dejarla prácticamente sola. Ojo.
14: El balón otra vez dentro del área, batería. Lucía García no pudo rematar el balón. Gran servicio de Restrepo, pedía un tiro de esquina. Yo no sé si el árbitro, el señor Portillo, lo vaya a dar.
15: Parece que no, se lo da como saque de banda.
14: 26 minutos, 1-0 gana Rayados.
15: Ahora lo decía, es mano a mano después de ese gran pase. Restrepo entiende que no siempre es reventar el balón, simplemente le da un sutil toque para que se vaya hacia el costado de la izquierda, segundo palo, ante el buen achique por parte de Alejandría Godínez. Nada que hacer para la guardameta y esto ya lo gana Rayados 1-0.
14: Pelota que mete Rayados al área, el balón se va. Va a dar un bote prácticamente en el área pequeña. La pelota sigue y va a ser despeje de puerta para la arquera Godínez, que ya recibió el primero, que ya está a los 27 minutos perdiendo el partido el conjunto visitante 1-0 en la cancha del BBVA. Así que bueno, pues esperando ahora la reacción. Digo, a ver, ya hizo el gol Rayadas. Tendría que venir alguna reacción de Cruz Azul. Balón por la izquierda, pelota para el frente, van intentando León, va a venir el centro, la jugada personal, buscaba Canú, en el rebote todavía la sigue ganando el conjunto de Cruz Azul, tiene cerca León, el balón por abajo, la tocan con Ángeles, en el rebote otra vez para atrás, en la pelota por derecha, vamos a ver, intenta el conjunto visitante, el balón por el costado, vamos a ver, llegará el centro, amagando la pelota para meter el servicio Mendoza, sigue Mendoza, va por derecha, balón muy largo, no le entendió. Nunca le entendió Mía León. El balón se va por línea final, despeje de puerta para Rayadas al 27-1-0.
15: Sí, ahora ahora que lo veía por aquí en una notificación en red, ya están cada vez saliendo más y más y más. O sea, yo creo que cada fin de semana nos va a salir por lo menos una o dos.
14: ¿De qué hablamos?
15: De ya tal equipo consiguió tal resultado y va a ser campeón de liga. Ahora fue el Porto. También justo Levski de Sofía en Bulgaria acaba de ser campeón, que por ahí cortó, evitó que le quitaran la racha de más títulos consecutivos, la tenía de 15. Ludogorets iba prácticamente para ser 14, mejor dicho, iba por su título 15 consecutivo, y ahora Levski le termina quitando esa racha, pero sí, cada vez nos vemos, la semana pasada fue el Bayern, sí, entonces... Sí. Ya cada vez estas semanas vamos a tener más noticias de tal equipo campeón y tal equipo campeón.
14: El Arsenal tiene 6 puntos de ventaja con el City. Al final lo va a ganar el City, pero...
15: No estoy sé, de acuerdo.
14: No sé.
15: Digo, porque tiene
14: si le ganan otra vez esta segunda ventaja, ya.
15: Porque tiene... No, tiene 6 puntos más, pero también 2 partidos menos el City. Entonces, si los gana, pues ya prácticamente está empatado.
14: Sí, no, pero ya lo había empatado. Otra vez se vuelve a despegar. Ya, si, lo del Arsenal, si vuelve a pasar, esto ya.
15: Creo que sí va a pasar.
14: Pues sí, yo también estoy con usted, pero bueno.
15: El tema es... la diferencia de goles está muy pareja. Entonces, pues, habrá que ver, porque justo el Arsenal gana por marcador importante el día de hoy. Lo ganó contra el Fulham, que por ahí varios le tiraron a Raúl Jiménez porque
14: qué trapeada me le puso,
15: Que sí, finalmente que no defiende. Funciona.
14: No importa, no defiende, pero bajó a defender. Imagínate, se va por derecha a Heung-Min. Le toca ir a marcar a Raúl Peine.
15: Pero son nunca ha jugado por derecha.
14: Bueno, pero pues a lo mejor que juega perfil cambiado. No sé, algo del partido, imagínate.
15: Pero sí, 3-0.
14: No defiende, entonces, sí. Imagínate.
15: 3-0 le ganó Arsenal a Fulham.
14: Sí, ahí está. Bueno, vendrá el servicio por la izquierda, apenas adelante del medio campo. Pelota que va a mandar al centro, al área, el conjunto de Cruz Azul. Va a venir el pelotazo buscando con pierna zurda. Balones, ¿qué pasa? ¿Quién la tiene por derecha? Va intentando para meter el centro. La máquina Canú le quedó muy alta. El balón por la izquierda. ¿Quién llega? No, se fue la pelota. Despeje de puerta para la arquera de Rayadas. David León me vuelve a mandar mensaje. Me dice, listo, mi Gabo, ya estamos aquí otra vez escuchándolos. Mi chica es Sandra Cote. Bueno, le mandamos un abrazo y un saludo ahí a tu novia. Dice que si le podemos mandar saludos a su hija Mía, a su suegra Claudette y a su cuñada Natalie.
15: ¡Saludos!
14: Así que bueno, saludos para todos allá hasta Quebec.
15: Eso.
14: Gracias, bueno, ahí está. Gracias por conectarse y demás. Y a ver qué día te caemos a Quebec.
15: Sería sensacional.
14: ¿Tampoco no?
15: Ahora, en esta última que tiene el centro por el costado de la derecha después de un error Cruz Azul, creo que ese sí es el duelo físico que puede buscar. Lo decía, en cuanto al balón dividido va a ser complicado y tendrá que buscar Uchenna Kanu el mano a mano contra Valeria del Campo. Porque, a ver, Uchenna Kanu mide 1.72, que no es mala altura. Valeria del Campo 1.64. El tema es que Cázares mide 1.77. Le saca un tramo importante de estatura a Uchenna Cano. Entonces, en ese sentido, le ha costado con balón salir con balón controlado a Cruz Azul. Tiene que dividir, pero buscar, insisto, ese mano a mano contra Del Campo.
14: Lo gana la máquina por derecha. Va intentando meter el servicio. El balón que no llegaba al área por parte. Intentaba Mendoza después en el rebote. Hay un empujón, pero sigue con la pelota la máquina. Por derecha en tres cuartos de terreno. Y falta, falta por parte de Lucía García. Balón para la máquina por derecha, pegada a la banda en tres cuartos de terreno. Ah, está bien. Bueno, gracias.
15: Oh, no, bueno, no, pensé que ibas a continuar.
14: No, yo pensé que me ibas a comentar algo, ¿no? Que jugada y demás. Entonces me mandó mucho allá.
15: No, pensé que ibas a continuar narrando, perdón.
14: Saludos para Tulsa, Oklahoma, toda la gente.
15: ¿Ah, sí?
14: No, yo digo.
15: Ah, yo dije, ¿se comunicó?
14: No, yo digo. Ah. En algún momento yo creo que lo hará, no sé. Pelota por derecha. Y tengo un pendientazo, señor Andalón. Va a venir el balón por el costado. A meter el balón al área. En tres cuartos de terreno, por derecha. Balón pegado a la banda. El centro que van a poner al área, viene el servicio por parte de Ángeles, la pelota rechazada, ¿quién llega de atrás? ¿Vendrá el bombazo? No, amagaron, sigue León, la tiene Mía, vamos a ver si mete el centro, prefiere por la izquierda, el balón al área, espera Canú, León, pico del área, va contra, ¿se metió al área? Falta, no, dice el árbitro que no.
15: No, no hay nada en la vida, creo que ya, me parece, era Lisbeth Ángeles la que busca por ahí chocar contra Valeria Miranda, no hay absolutamente
14: nada.
15: Nada, sí.
14: Pelota por la izquierda, la tiene Lucía.
15: Cáceres, era la, perdón, la de central.
14: Intentaba García por la izquierda en el corredor, el balón se va a hacer saque lateral. 32 minutos. Lo gana Rayadas 1-0. Por ahora estaría en las semifinales del campeonato. Balón que saca el conjunto de la máquina para Canú. Canú en el medio campo por el centro, tocaba en la pelota. Bueno, al final no había nadie porque pudo haber dado ley de la ventaja, pero bajaron a Canú antes del medio campo. Habrá prácticamente balón en movimiento en medio terreno por el centro a favor del conjunto de la máquina. Así que estamos 1-0 ganando Rayadas.
15: Y que ahora que teníamos por ahí un close-up, Elian Robles, yo iba a decir, yo sé que lo he dicho varias veces a lo largo de los dos torneos, tanto de Liga MX varonil como juvenil, pero qué bonito es este tercer uniforme de Cruz Azul.
14: No,
15: negro,
14: visto,
15: negro con los dibujos en plateado.
14: Ah, no lo he visto, no me he fijado. Ahorita
15: es
14: me voy
15: muy
14: a fijar.
15: Bonito.
14: Muy bien, lo voy a checar, señor Andalón. Yo le creo, usted es un experto en jersey.
15: Gracias.
14: Lástima que le va al Atlas, pero bueno. Ah, no, verdad, eso no tenía nada que ver. Balón por el medio campo, un poco cargado hacia la derecha del centro.
15: Creo que negro y plateado, o incluso hasta negro y dorado, la LAFC es una combinación de colores que rara vez puede fallar.
14: Sí, de verdad, es una combinación interesante. Pelota por la izquierda, balón pegado a la banda. Vamos a ver qué intenta el conjunto de la máquina. Lanzamiento por el costado del corredor. Se mete Canú al área. No llega al centro. Intentaba Lomelí. Y se va a quedar con balón de manos. Prácticamente cerca del banderín de tiro esquina. 93.5. A moverlo precisamente. Muy bonito, ¿eh? Ya lo vi de cerca. Está muy, muy bonito el uniforme. Balón para el frente. La tiene Canú. Se pone para atrás la pelota. No, tiene Lomelí el servicio. Metió el centro. Termina siendo rechazado. Intenta Cruz Azul, pero no puede. Afuera del área grande. A ver quién le pega. Llega la pelota para León. La mandan hasta el medio campo. Y en el medio campo la va recuperando el conjunto de la máquina. Para atrás con la arquera Godínez. Que sale de su área prácticamente en el semicírculo. Y toca por la izquierda. Balón en primer cuarto de terreno, se quiere dar la vuelta a Miranda, la manda por fuera y va a hacer saque lateral por derecha para Rayadas. Al 34-1-0 gana Rayadas.
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14: Balón que va sacando Rayadas desde la derecha. La pelota queda.
15: Por cierto,
14: en el terreno por derecha, sí, cuénteme.
15: Simplemente confirmar, porque la sospecha ya estaba. Camberos es baja.
14: No, pues guau, y el agua moja.
15: Oh, bueno.
14: Pues... Andalón, esa noticia la tenemos desde hace como.
15: Pero todavía estaba un poco en, estaba en duda si podía regresar. O sea, ya para confirmar.
14: ¿Sabe quién no va a jugar con el Guadalajara? Romo, Tala Rangel, Brian Gutiérrez, Piojo Alvarado, Armando González.
15: Bueno, yo por confirmarlo.
14: Gracias si por no su quieren, confirmación. ¿No? No, gracias por su confirmación. No, por eso es lo bueno. Bueno, la tiene Cruz Azul. Pelota para Canú. Rebotada cuando intentaba Lomelí. Balón hasta el medio terreno. Ahora la intenta mover Cruz Azul, pero a ver, ya Cruz Azul tiene la pelota, Max.
15: Sí, el tema es, tira la pelota porque Rayados se lo permite.
14: Exacto, exacto.
15: Cruz Azul necesita todavía dos goles. Y la realidad es que tampoco es que Paola Manrique haya estado en aprietos. Uh-huh. No le han tirado prácticamente una vez en todo el partido. Y encima, o sea, súmale que tampoco es que hayamos visto tantos intentos de larga distancia de Cruz Azul. El único fue el tema de Lisbeth Ángeles, que por ahí la bajaron antes de que siquiera pudiera tirar. Pues en ese sentido, a Rayadas le interesa bastante el tema de un partido en el que cierre los espacios y como ahora tratar de al espacio contragolpear.
14: La pelota para el medio campo, la mueve Rayadas con Diana García. Ahora por derecha venía el centro intentando conectar con Birkenroth. Rechazo defensivo en el punto penal para mandar la pelota para el costado izquierdo. Balón por abajo en primer cuarto de terreno y tocando la pelota para el frente. Lanzamiento para el medio campo. Recuerde que después de nosotros, sí. El señor Andalón se empieza a comer las uñas porque juega rojinegro contra la máquina en la cancha del Jalisco buscando el lugar para las semifinales.
15: No, me está. ¿No? Es como terapia. ¿El
14: ver al Atlas?
15: No, este juego.
14: Ah, este sí. Sí,
15: sí, me baja bastante los nervios.
14: Sí, completamente. Sí, de acuerdo. Balón que va a cobrar Rayados en zona defensiva en primer cuarto de terreno por el centro.
15: Bueno, aunque también el juego, verlo, o sea, el del Atlas, es como cuando a veces te dicen de que pégale a esta almohada o a este muñeco, es como para sacar las energías. Así también. Pon tú que a lo mejor sí me estreso bastante viendo fútbol, pero en otros aspectos de mi vida se reduce el estrés.
14: Exactamente. Ahora el balón para moverlo por la derecha en tres cuartos de campo. Intenta la máquina. Vamos a ver, se van a meter al área. Intentando el servicio, el balón para atrás. Centro para segundo palo, pero no hay absolutamente nadie. El servicio que metieron al área prácticamente desde la derecha con Gutiérrez. Muy fuerte, pero sin dirección y se va a saque lateral.
15: Esta es otra de las armas, insisto. O sea, desde el costado a la derecha, colocar a Uchenna Kanu. Si el duelo es contra Valeria del Campo, no es mala idea, o hasta por velocidad y por anticipación, incluso hasta con Carol Cázares, con todo y que le lleva por ahí 5 centímetros de altura, tampoco es mala opción. El tema es todos los centros que ha recibido la 29 han sido errados.
14: Pues ahí está entonces la pelota que termina quedando en medio campo. El balón para ponerlo por derecha. Cuidado que termina sacando la pelota el conjunto. Le sacan por el costado, dice José Villanueva. Pórtense. A ver, no entendí. A ver. ¿Sí? ¿Pórtense? Sí, pórtense decente. ¿Qué les cuesta? Olvídense de Jorge Ramos y sus malandros. No, bueno.
15: Pero ni dijimos. Pero nada.
14: No dijimos nada de eso. Yo no entiendo. Bueno, saludos mi querido José Villanueva. Abrazo grande, viene el balón al área. Canú remata de cabeza, por fin llegó un buen centro. Y el remate de Canú a las manos.
15: ¿Y a quién le ganó el duelo? A la número 23, Valeria del Campo. Que me parece que es también con contribución y con error por parte de Carol Cázares, porque da mucho más cercano a segundo palo ese servicio, le queda más cerca, pero Cázares pues prácticamente espera la pelota en donde está. Tiene que hacer recorrido hacia atrás, caminando de espaldas Canú para tratar de contactar con la pelota por la posición en la que estaba, casi pegada a primer palo. No termina por poder competir Valeria del Campo y dejan rematar a Canú. No lo hace con una gran potencia, insisto, al ir caminando hacia atrás. Tenía que darle dirección hacia adelante. Era muy complicado sacar el remate. Pero esta creo que puede ser la mejor opción de Cruz Azul, insisto. El centro, desde las bandas, justo para que compita la nigeriana.
14: Emiliano Borbón dice, mándame saludos, mi querido Emiliano, abrazo grande. Ahora la tiene la pelota Lomelí. Vamos a ver qué puede hacer por el costado de la izquierda. Va avanzando, metiéndose por el centro. Le va a pegar el bombazo. Prefiere por el costado de la derecha. Intentando el conjunto de la máquina. Ya con el balón dentro del área. Cuidado que puede venir una patadita. Y bueno, ¿para qué quiere? Viene el centro Canú. Va a rematar de cabeza el balón. Pasa. De atrás, ¿quién llega? Es Ángeles. Va a llegar por la pelota. Se queda con el balón. Va a meter el centro. Aguantando por abajo Canú. De frente contra línea final. Vamos a ver si puede meter el centro. Lo hace para atrás. La pelota que... le puede rematar a alguien, nadie viene. Ángeles la manda por encima. 40 minutos, Rayadas 1, Cruz Azul 0.
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14: Ahí está, para que también la siga con nosotros en TUDN Radio, la casa de los torneos de la UEFA, aquí con nosotros, para que siempre esté conectado. Balón que saca desde el fondo Rayadas. Ahora para recuperar la máquina por el costado de la derecha. El balón para moverlo en medio campo y va a ser pelota para el conjunto de Cruz Azul por derecha. Mover el balón al área. Intentando el conjunto visitante meterse en el partido porque realmente no ha podido hacerlo, Max.
15: No, es una realidad. No ha podido tratar de... o no ha podido abrir el espacio que necesita, insisto. Solamente por ahí con un par de pelotazos. Eso sí, en los últimos 5 minutos se han dado los centros hacia Canu. Ha mejorado. No sé si decir notablemente, pero sí por lo menos... es perceptible la mejoría por parte de Cruz Azul. No sé si lo suficiente como para tratar de empatar el partido. Ha estado más cerca en los últimos minutos que Rayadas, es una realidad. Pero creo que también, insisto, porque Rayadas ha tratado de manejar el juego, de que pasen los minutos. No tanto porque hayan aventado Rayadas a su área.
14: Sí, completamente. Balón al área, la pelota que intenta ganar la Canú. El rechazo defensivo le va a quedar a Lomelí. Vamos a ver por la izquierda a ver qué hace. Tiene que dejar la pelota para atrás, el balón por abajo. Otra vez para Lomelí, para el balón dejarlo prácticamente en el corredor del área. No pudo meter el centro. El balón sale, va a ser balón de manos para el conjunto de Cruz Azul. Pelota que van a poner en movimiento. Charlie Brown nos dice, Gabo, buenas tardes, saludos, mi querido Charlie, abrazo. Abrazo a toda la gente que se conecta, ya estamos llegando a los 43. Canú baja el balón antes de entrar al corredor, la pone para Lomelí. Lomelí, que es la que más ha buscado la pelota por la izquierda, terminó perdiendo el balón. Bueno, lo sacaron para el medio campo, ya no puede ganarlo tampoco Lucía García. Y ahora el balón en medio terreno por derecha. Ángeles. El balón para el frente, pelota larga. La pelota muy, muy larga por la línea final. Va a ser despeje de puerta para el conjunto de Rayadas al 43-1-0.
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14: Ahí está entonces. Balón que viene al área. Pelota que rechaza el balón el conjunto de Rayadas y otra vez para ganarlo en zona defensiva. 44 minutos. ¿Cuánto le gusta que dé en la primera parte?
15: Yo te diría... unos 3 minutos.
14: 3 minutos, bueno. ¡Balón en el área! ¡Pasó la pelota! ¡Gol! ¿Fuera de lugar? A ver, yo la quiero ver.
15: A mí me parece que no es.
14: Viene de atrás.
15: Viene, ¿no?, de un rival.
14: ¿Y de un rival? A ver.
15: ¿Y la intención?
14: Acá sí tenemos VAR, ¿no?
15: Sí. El reglamento contempla que si viene de un rival y no es salvada, que la salvada puede ser o un despeje o tapar un tiro, pues tendría que, o sea, sí, darse como válido.
14: ¿Vamos a empezar a ayudar, señor Ándalo?
15: A ver si la podemos.
14: A ver, el remate de Cruz Azul. Ahí está adelantada la chica de la máquina, pero no puedes marcar eso. Ah, bueno, es que hace por el balón.
15: Sí, no, no, sí.
14: Sí, la fuera toca, lugar, sí, es fuera el lugar.
15: Es la número 7, Lisbeth Ángeles.
14: Sí, no, está adelantada.
15: Sí, pensábamos que era justo el toque de Ale Lomelí, que es la que marca el gol, pero no es una jugada previa. Sí, está bien marcada.
14: Sí, señor. Cano por la izquierda antes de entrar al corredor, la ponen para atrás. Balones. Que queda hacia el frente, intenta Lomelí, se metió al área. Lomelí le va a quedar larga la defensa para sacar el balón y bueno, dejarla prácticamente por derecha en primer cuarto de terreno. Ya por salir al terreno de juego, por cierto, Tigres y Chivas.
15: ¿Sigues las alineaciones?
14: A ver, échale.
15: De Tigres, Nahuel Guzmán, además también Francisco Reyes, Jesús Angulo, César Araujo, Fernando Gorriarán, Juan Bruneta, Jesús Garza, Diego Lainez, Rómulo, Ángel Correa y Rodrigo el Búfalo Aguirre.
14: Bueno, qué cosa, ¿eh?
15: El A de Chivas, Oscar Wally, José Castillo, Miki Tapias, Brian El Cotorro González, Diego Campillo, Omar Gobea, Efraín Álvarez, Fernando González, Richie Ledesma, Santiago Sandoval y Ricardo Marín. A la banca va Cántalo Camacho, Gabo Sainz, La Chiva Loca.
14: Todos.
15: Y no sé quién más.
14: No, qué cosa, cómo de veras a usted le gusta. Y luego dice que yo soy así, ¿eh? Ya se le pegó de mí, se me hace. Ya se le pegó de mí, de eso de ser payasón. Bueno, van saliendo al terreno de juego los dos equipos. Ya les estaremos informando en la segunda parte de este partido.
15: Ay, Karen Villagrano también va a la banca.
14: Sí, Karen, sí. Karen está en la mano y no, y está bien pendiente. Bien pendiente, Karen Leticia.
15: Sí, bueno. Es que como ahorita les está yendo bien, sí. Ahora sí...
14: Ahora
15: ya,
14: sí lo
15: ya se enojó, ya se enojó.
14: Pelota que intentaba Rayados por la izquierda. Dijo un minuto, ya va más de un minuto. A ver, señor Andalón, ¿sí, no?
15: Sí.
14: Ya tendría que acabarlo.
15: Sí.
14: El señor Portillo. A ver qué decide. Creo que ya lo terminó, ¿eh?
15: Sí, ya.
14: Termina en este momento la primera parte a través de la aplicación Euphoria by Trevel y TUDN Radio. La primera parte del partido en el femenil, en los cuartos de final de vuelta. Ay, cuando Querétaro, pero bueno, termina la primera parte 1-0, gana Rayadas al conjunto de la máquina. Pausa y venimos con más.
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16: Pisa segunda, dispara primera. 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
23: 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Soy Isabel Nieves de Planeta Azul.
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1: Una semanita con toda la actitud, sí, una semana ya, la primera semana de mayo. Wow, es que estamos ya a nada del mundial, Andreina. Ay, ya siento que junio está aquí cerquita y comenzamos el mundial, y una vez comenzado el mundial, bueno, yo creo que ahí algo se va a activar porque vamos a estar con toda la fiesta deportiva, Andreina, y qué emocionante, me encanta cuando llega el mundial. Así que con toda la actitud hoy, Andreina, en lunes y con mucha información, además tenemos muchas noticias que darles a conocer y entrevistas muy, pero muy interesantes.
2: Sí, señor, ¿cómo estamos, Toñito, con los buenos días? ¿Cómo amanece?
3: Hola, Andreina, ¿cómo estás? Excelente día para ti, inicio de semanita, Janet, Lalo, a todo el público de Buenos Días América, como siempre, con todas las pilas bien puestas en este lunesito ya, como bien dice Janet, 4 de mayo, se fue de volada abril, y se va a ir de volada mayo, créanme. Así que no pierda tiempo en que quejadera, no pierdan tiempo en que, ¿por qué no hice esto? Porque no lo tenía que hacer, no lo hizo porque no lo hizo, y ya, denle vuelta a la página y para adelante.
2: Next,
3: ¿verdad? Next, claro next, que sí.
2: Sí, señor. Ay, ay, ay, next, le decimos a toda nuestra audiencia, dejen pasar, esos malos momentos no duran para siempre, así que vámonos, en positivo. ¿Cómo estamos, Lalo, con los buenos días?
4: Hola, Andreina, buenos días para ti, para Yane, para Toñito, para toda nuestra audiencia aquí, feliz por la victoria de los Tuzos. Un 1-0, los Tuzos derrotaron al Toluca allá en el Estado de México. Falta el partido de vuelta, pero la liguilla ya arrancó. ¿Y de qué manera? ¿De qué manera vamos a estar hablando de todos los partidos y de todos los resultados, por supuesto?
2: Sí, por supuesto, Fórmula 1, mucho golf en el sur de la Florida. Bueno, la verdad es que estamos bien cargaditos de información y ya les estaremos contando de qué va todo esto. Bueno, vámonos de inmediato con lo que ocurrió mientras usted dormía.
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2: Teherán lanza una advertencia contra el plan de Trump de escoltar barcos por el estrecho de Hormuz.
1: Y mientras tanto también le contamos que la fuerza liderada por Estados Unidos pide a buques que ajusten su ruta en un nuevo intento de reabrir Hormuz. Estados Unidos puso en marcha este lunes el esfuerzo anunciado por Trump para guiar a los barcos atrapados por el bloqueo iraní del estrecho de Hormuz mientras intenta contrarrestar las disrupciones económicas que se prolongaron más allá del punto álgido de los combates.
2: Y nos vamos a Oklahoma. El departamento de la policía de Edmond confirmó que se registró un tiroteo que dejó al menos 10 personas heridas.
1: El operativo que expuso el influencer MAGA Craig Long, su arresto por prostitución en Florida, un operativo encubierto en el condado de Polk, Florida, terminó con el arresto del influencer conservador Craig Long, conocido por su contenido en redes sociales ligado al movimiento MAGA.
2: Es noticia además las elecciones en Perú que serán sometidas a auditoría informática tras mínima diferencia en resultados presidenciales.
1: Hospitalizan a Rudy Giuliani, ex alcalde de Nueva York, ha sido ingresado en estado crítico. El presidente Donald Trump confirmó la hospitalización y afirmó que Giuliani es un guerrero.
2: Un pasajero de un avión de United Airlines fue detenido en el Aeropuerto Internacional Libertad de Newark luego de presuntamente atacar a una azafata.
1: Y en más noticias también le contamos que entre el smog y el viento global, la EPA apunta hacia contaminación externa en Phoenix y Salt Lake City. Tras el regreso de Trump a la Casa Blanca, la región Phoenix Mesa fue eximida de posibles sanciones bajo un nuevo argumento federal. Parte de la contaminación local sería atribuida a emisiones provenientes del extranjero.
2: Trump en Doral, en el sur de la Florida, premio de Fórmula 1.

0: estrellas del deporte. Bueno, las imágenes que le dan la vuelta al mundo desde Miami durante este fin de semana. Donald Trump estuvo visitando sus propias instalaciones en el marco del Cadillac Championship de golf.
1: Nos vamos ahora a Texas porque protestan por detención de madre e hijos venezolanos. Activistas protestaron en San Antonio por la detención de una madre venezolana y sus dos hijos menores en un complejo de departamentos. La familia sin antecedentes penales fue llevada al centro de detención de Daly, lo que generó indignación y exigencias de liberación inmediata.
0: Y Spirit Airlines dejó de volar y casi de inmediato apareció una idea que suena simple: comprar la aerolínea entre todos. Estamos hablando de un actor de Los Ángeles que lanza esta campaña.
1: Muro fronterizo avanza en Laredo y llega a patios privados. La construcción del muro avanzó en Laredo hasta zonas residenciales, generando críticas. Autoridades buscan renegociar el trazado para proteger el acceso al río Bravo. Organizaciones se oponen por impacto ambiental y la ciudad anunció nuevas propuestas.
2: Y en resultados de los cuartos de final del fútbol mexicano, Tigres venció 3-1 al Guadalajara, Atlas 2, Cruz Azul 3, América 3, Pumas 3, Toluca 0, Pachuca 1.
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0: Bueno, un caso que hemos tocado en los últimos días y que ha conmocionado a México y al mundo es el de la ex reina de belleza Carolina Flores Gómez, quien fue asesinada presuntamente por su suegra dentro de su propio hogar. En un video difundido en redes sociales, y ustedes han podido escuchar de esta noticia acá en Buenos Días América, se observa cómo Carolina intenta huir tras una discusión con su suegra, Erika Herrera, quien la persigue y le dispara en repetidas ocasiones. Segundo después aparece el esposo de la víctima, Alejandro, hijo de la agresora, cargando a su bebé en brazos, y al ver la escena grita: ¿qué hiciste, mamá? La respuesta de la mujer fue tan fría como impactante: nada, es que me hizo enojar. Él le reclama: ¿qué te pasa, loca? Es mi familia. La mujer responde: tu familia es mía, tú eres mío y ella te robó. La agresora huyó tras el crimen y fue detenida días después en Venezuela. Este caso no solo habla de violencia, sino de conflictos familiares que escalan, de límites que no se ponen y de relaciones que pueden volverse profundamente tóxicas. Hoy queremos preguntar a la audiencia: ¿qué tan importante es llevarse bien con la familia de tu pareja? ¿Una mala relación con suegros o suegras puede destruir un matrimonio? ¿Quién debe poner límites cuando hay conflictos? ¿La pareja o los padres? ¿Cómo es la relación que usted tiene con su suegra o con su suegro? Llámenos al 1-833-867-2346. Ese es nuestro punto de contacto, nuestra línea telefónica. ¿A usted le ha tocado vivir un conflicto con su suegra o con su suegro, o con su nuera o yerno? Llámenos y cuéntenos cuál ha sido la relación que usted ha sostenido y cómo usted puede ver y de alguna forma opinar sobre lo que ha ocurrido específicamente con esta familia. La verdad es que nos ha impactado a todos, Janet. Yo creo que al ver las imágenes y ver la frialdad con la que esta señora responde a su hijo tras haber asesinado a su esposa, y también su hijo, ¿no?, que no reportó lo que había sucedido sino hasta el día siguiente, pareciera dándole chance a su mamá de salir del país sin ningún problema. Qué locura esta, ¿no?
1: Uy, sí, Andreina, qué caso. La verdad es que ha llamado mucho la atención y ha conmocionado, ¿no?, en todo el mundo y principalmente en México. Pero sí nos ponemos a pensar en todo lo que puede ocasionar, ¿no?, una mala relación con las suegras. Es difícil. La familia política es complicada. Yo me atrevo a decir que no hay mujer, no hay suegra que no pellizque.
0: Ay.
1: No hay suegra que no pellizque. Siempre, yo creo que es complicada. Siempre la suegra y la nuera van a tener una relación complicada. Y más suegra, nuera, que suegro yerno, creo yo. Es más sí. difícil con el tema de las mujeres. Ya estaremos platicando más adelante, pero sí, sí es algo complejo. Hay que tocarlo con pincitas, creo yo.
0: A ver, Toñito, en tu caso, ¿cómo lo ves? Bueno, este caso es un caso sumamente complicado, ¿no?
4: Pues yo pienso que hay que tener una relación políticamente correcta. Uh-huh. En mi caso, pues me la llevo de lujo con mis suegros. En el caso de mi esposa y mi mamá, creo que también la lleva muy bien. Mi mamá la quiere mucho a mi esposa y viceversa. Uh-huh. Pero no ha habido un conflicto así fuerte en la familia que se destaque, pero sí, yo creo que también de lejitos, el casado casa quiere, ¿no? De lejitos, mejor, y cuando se tenga que juntar y compactar y a platicar, pues que se ve la unidad. Pero yo creo que sin meterse ni uno ni el otro, estamos mejor, ¿no?
0: Respetando los sí, espacios, sí, ¿no? Sí, definitivamente. Sí. Pero bueno, hay veces que la suegra o la nuera no respetan los espacios, ¿no? Y también hay que ver si esta persona, desde su punto de vista, está buscando, ¿no?, esa mala relación. Lalito, ¿tú cómo lo ves? Realmente es un caso sumamente doloroso.
2: Muy, pero muy doloroso, ¿no? ¿Hasta qué punto puede llegar el odio? ¿Hasta qué punto puede llegar esas rencillas familiares? Hay que cuidarse mucho. Hay que cuidarse mucho para no llegar hasta esa situación.
0: Sí, señor. Vamos a la pausa, ya regresamos. Esto es Buenos Días América, de costa a costa.

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0: Gracias, Andreina. Fanáticas y fanáticos a los deportes, la liguilla del fútbol mexicano arrancó con el voltaje al máximo y los partidos de ida de los cuartos de final dejaron una cosa muy clara. Aquí nadie llegó de paseo, hubo goles, drama, remontadas, golpes de autoridad y series que todavía tienen mucho veneno por delante. En el universitario, Tigres pegó primero y venció 3-1 a Chivas. En un partido donde el Guadalajara comenzó ilusionando con un gol de Ricardo Marín al minuto 10, pero después se fue desdibujando. Tigres respondió con jerarquía, Jesús Angulo empató al 44, Juan Bruneta puso el 2-1 al 51 y Diego Sánchez firmó el tercero al 54. Resultado pesado para Chivas, que ahora tendrá que remar contracorriente en la vuelta. Además, el rebaño llegó muy golpeado por las ausencias de sus seleccionados, algo que se notó en el ritmo y en la profundidad dentro del partido. Y nos vamos al Jalisco porque Cruz Azul sacó un triunfo de oro al vencer 3-2 al Atlas. La máquina abrió camino con Rodolfo Rotondi al 47, luego apareció Cristian Évere al 54, pero los zorros reaccionaron con carácter. Alfonso el Ponchito González descontó al 68 y Aldo Rocha empató al 80. Cuando parecía que la serie se iba igualada, volvió a aparecer Évere al 86 para darle a la máquina una victoria agónica, de esas que pesan emocionalmente. Y ojo, este equipo llega con un técnico interino, Joel Wiki, tras la salida de Nicolás Larcamón, pero mostró personalidad en un momento de alta presión. El partido más explosivo fue el del América, 3-3 con Pumas, un clásico capitalino que tuvo de todo. Pumas llegó a imponerse y estando arriba 3-1, con goles de Juninho al 4, Carlos Antuna al 43 y Jordan Carrillo al 51. Pero América, fiel a su colmillo de liguillas, no se rindió. Isaías Violante marcó al 12 y en la recta final llegaron los goles de Henry Martin al 77 y Alejandro Sendejas al 84 para rescatar un empate vibrante. La serie queda completamente abierta. Aunque Pumas, como líder del torneo, conserva una posición importante por el criterio de clasificación. Y en el estadio Nemesio 10, Pachuca dio un golpe quirúrgico al vencer 1-0 al Toluca, actual bicampeón de la Liga MX. El gol fue de Ener Valencia apenas al minuto 7 y con eso los tuzos se llevaron una ventaja valiosísima de visitante. Pero jugó Pachuca con oficio, administró el resultado y ahora llega la vuelta con una oportunidad enorme de eliminar a uno de los grandes favoritos. En resumen, Tigres, Cruz Azul y Pachuca tomaron ventaja, mientras que América y Pumas dejaron viva una serie de alto calibre. Pero esta es la liguilla, señores. Aquí los marcadores engañan, las camisetas pesan y los segundos partidos suelen revelar quién tiene fútbol y quién tiene carácter. Porque en México no basta con jugar bonito en la fiesta grande, hay que saber sufrir, golpear en el momento exacto y tener sangre fría cuando la pelota quema. Vamos a escuchar una guerra de declaraciones un tanto curiosa entre Efraín Juárez y André Jardine, técnico del América. Ellos se dieron con todo.
1: Yo no sé qué puedan pensar del otro lado y con todo respeto no me importa. Lo que yo te puedo decir es que hay un equipo solo en este estadio hoy, que se llaman los Pumas. Y eso sí te lo puedo asegurar. Porque mi conciencia y la conciencia de los señores adentro, fuimos los que más metimos, fuimos los que más corrieron, fuimos los que más jugamos al fútbol de visita en un estadio imponente. Entonces, podrán decir mil cosas, pero el día que la evaluación como técnico, como asistente o como jugador, veas los 90 y tantos minutos, 99, no sé cuánto dieron, un pico así, ¿no? Ahí no puedes engañar y no puedes mentir.
2: Buscas cualquier estadística y vamos a ver si Pumas supera, buscas cualquiera. Si encontrares una solo que Pumas superó a América, puedo tal vez dar razón a Efra. Después de estar 3-1 atrás, el tercer gol fue un duro golpe que creo que pocos equipos consiguen dentro de, ya del segundo tiempo recuperarse, y creo que mostramos, demos una demostración de fuerza, de no renderse nunca. El fato de Pumas jugar por el empate le da una pequeña ventaja, pero que en partidos de este nivel te aseguro que es poco, porque un gol ya nos da el pase y vamos por esto hasta que el partido termine.
0: Interesante guerra de declaraciones entre el técnico de Pumas y el técnico de las Águilas del América. Vamos a ver quién ríe el último. Ríe mejor en el duelo de vuelta que tendremos, por supuesto, a través de esta frecuencia. Los deportes en Buenos Días, América.

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1: 6:27 minutos de la mañana en el este, ya el reloj marcando las 5:28 minutos de la mañana en el centro y las 3:28 minutos de la mañana en el Pacífico. A ver, nuestra gente conectando con nosotros a través del 1-833-867-2346. Para los que se están recién incorporando a nuestra transmisión, hoy estamos hablando de este caso que ha conmocionado a México y al mundo. Es el de la ex reina de belleza Carolina Flores Gómez, que fue asesinada y presuntamente por su suegra dentro de su propio hogar. En un video difundido en redes sociales se observa cómo Carolina intenta huir tras una discusión con su suegra, Erika Herrera, quien la persigue y le dispara en repetidas ocasiones. Segundos después aparece el esposo de la víctima, Alejandro, hijo de la agresora, cargando a su bebé en brazos y al ver la escena grita: ¿qué hiciste, mamá? Bueno, ella de manera muy fría dijo: me hizo enojar. Nada, me hizo enojar, dijo ella, ¿no? Y pues este caso no solo habla de violencia, sino de conflictos familiares que escalan, de límites que no se ponen y de relaciones que pueden volverse profundamente tóxicas. La verdad es que hoy lo vamos a estar analizando con un experto, pero hoy queremos preguntarle a la audiencia qué tan importante es llevarse bien con la familia de su pareja. Hay personas que opinan que si la relación con la familia de la novia o del novio no es buena, pues no buscan juntarse para siempre. Es decir, no se casan, no se comprometen. Otros dicen: mira, independientemente de cómo yo me llevo con la familia de él o ella, yo me caso y estoy es con él, no con su familia. Hay otros que sí consideran que debe haber armonía en la relación. Hay otros que pues lo dejan en un segundo plano. Y hay otros u otras que se quedan aguantando porque al final es la madre de él o la madre de ella. Uf, qué tema tan complicado, ¿no? Llámenos al 1-833-867-2346 y díganos qué piensa. Diego, buenos días, nuestra primera llamada del día. ¿Tú qué opinas alrededor de este caso?
2: Aló, Adriana.
1: Sí, buenos días.
2: No, pues es terrible la violencia, pues, pero hay que preguntar a la chancruda, pues, ellas que hablan tanto del feminicidio, que los derechistas fascistas y que esto y el otro, a esa delincuente hay que preguntarlo, y hay mucha gente maleante en México, sin ofender a los mexicanos de bien, yo me doy cuenta, pues, por medio de mi esposa, que es mexicana, y todos esos que hablan ahí en contra de Donald Trump, esos son delincuentes también. Y aquí hay maleantes también. Ahora es la pelea entre el bien y el mal de estas elecciones. Si ahora se empoderan los demócratas, el país se hundirá para siempre, como en el México violento, políticos, delincuentes, narcos, asesinos, jueces, sicarios, un gusanero, gordos. Ahorita que hable Gaspar, pues él que es el víctima de todo.
1: Pero, ¿qué tiene que ver los demócratas y los republicanos en algo que...
2: Los demócratas han permitido a robar hasta $1,000. ¿Eso para usted está bien? A ver, que no, los hijos lo lleven al crimen organizado. ¿Estaría bien usted?
1: No, yo le estoy preguntando sobre relaciones familiares. Yo no le estoy preguntando por política.
2: Igual, es crimen, robo es robo. Aunque robes un centavo, aunque robes una botella de agua.
1: No, porque los problemas familiares pasan en México, en Estados Unidos, en la China. No estamos hablando de política, estamos hablando de relaciones entre familias cuando uno se casa y se compromete.
2: Es la misma, porque no hay ley y orden. Seamos muy claros, oiga, ¿para qué la juega usted a la héroe si no va a ganar? Cuando hay ley y orden, como El Salvador, como esos gobiernos, mano dura, ahí la piensa el tribunal para actuar.
1: Bueno, no hay manera. Hasta luego, Dieguito. Espero que estés bien. Vámonos con Pablo. Pablo, buenos días. ¿Usted qué opina? Good morning.
3: ¿Cómo estás? Buenos días al equipo de la mañana. Saludos.
1: El locutor de las mañanas.
3: Claro que sí. May the four be with you. Hoy es el día de la guerra de las galaxias.
1: Ándale. ¿Eres fanático?
3: Sí, me gusta bastante. Oh, de niño vi la primera película en el año 77, tengo figuritas de álbum y todo eso. Bueno, mi hijo también, gracias a Dios, siguió por el mismo tema y bueno, estamos aquí todos chéveres y alegres por el día de hoy.
1: Qué bueno.
3: Mira, con respecto al tema, yo no sé, hay ciertas personas que, no sé, parece que tienen que tomarse de una pastillita que se llama Ubícate, porque realmente tú estás diciendo algo y te dicen otra cosa. ¿Sabes? Yo creo que la gente está como medio frustrada con ciertos temas y lo carga en la cabeza para arriba y para abajo. Uno tiene que discernir los temas y saber que la familia es el centro de la ciudad, del mundo y todo. O sea, si tú tienes tu familia sana, tú tienes el resto de la sociedad sana. Yo digo que este tema, que este caso muy triste que sucedió hoy en México, yo no sé, es por falta de crecimiento, porque yo he visto personas ancianas con mentalidades que prácticamente tú dices, wow, qué persona es esta, no ha disfrutado su vida, porque uno tiene que disfrutar las cosas buenas y malas y saber comprender que hay problemas en la casa. Pero llegar a ese extremo yo creo que es demasiado, Andreina, y yo creo que es muy triste vivir así.
1: ¿Y por qué crees que se llega a este extremo? ¿Esto es responsabilidad de quién? ¿De la señora que no se controla? ¿Del hijo que nunca le ha puesto un parado? ¿De la nuera que tampoco pues se da su lugar? ¿Tú qué crees que habrá ocurrido aquí?
3: Mira, Andreina, yo te voy a decir algo. Yo creo que cada uno tiene que jugar un papel muy importante en la vida. O sea, tanto yo, por ejemplo, con mi esposa llevamos una relación muy buena y mantenemos esa distancia en respeto con relación a los suegros y con relación a mi mamá también, con respeto a ella, porque mi mamá sabe que yo me casé con una persona y que ella tiene que respetar este matrimonio. Aunque esté pasando, ella puede dar, aunque sea una opinión, pero yo digo que cuando hay diálogos francos y diálogos enteros dentro de la familia, se llevan bien, porque el respeto es muy importante. El día que tú le faltes el respeto a tu esposa, hasta ahí llegó tu relación. Igual con tu mamá, igual con tu suegra, igual con tu suegro. Yo digo que mantener el respeto entre todos los miembros de la familia es muy importante.
1: El respeto ante nada. Gracias, Pablo. Un abrazo fuerte para ti. Y yo creo que el respeto se basa en que cada quien ocupe su lugar. Y definitivamente yo creo que aquí se escapó de las manos de todos los frentes. El hijo por no poner reparo a su mamá, la señora que, bueno, evidentemente tiene un desequilibrio mental muy fuerte, y la chica que permitió que esta persona se metiera en su vida como se metió y además abusara de ella, en este caso verbal y después físicamente. Nos vamos a la pausa, ya regresamos.

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4: Familia, definitivamente momentos interesantes para poder viajar y disfrutar otras cosas que no habíamos hecho antes. 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
1: Bueno, Janet, Luis Enrique se nos fue a Puerto Rico a montar un bochinche por allá.
2: Tremenda fiesta la que montó Luis Enrique, Adriana, y no sé por qué no estuvimos, pero allá en Puerto Rico, bueno, fue todo una fiesta, celebración, baile, mucha salsa, cómo no, con Luis Enrique, un recorrido por lo más bueno de su repertorio, que puso a cantar y bailar al público por más de 2 horas. Y es que fue este fin de semana, Andreina, cuando Luis Enrique convirtió el Coliseo de Puerto Rico, José Miguel Agrelot, en una fiesta de más de 2 horas y media, en la que el público bailó, cantó sus canciones de principio a fin. En este concierto, Luis Enrique, hoy y siempre, el príncipe de la salsa, hizo un recorrido por 22 canciones, que incluyó esta, por supuesto, de yo no sé mañana, pero también cantó Mi Mundo, Dando y Dando, Tú No Le Amas, Le Temes, Lo Que Pasó Entre Tú y Yo, Amiga, Así Es la Vida, El Amor Es Algo Más, Autobiografía, Lo Que Fui, Soy y Seré, entre muchos, muchos otros éxitos. Andreina, desesperado por ahí. Bueno, tantas canciones de Luis Enrique que la verdad es que se puso muy buena la fiesta. El show que dio San Juan Sin Ti, temas que el público cantó de pie y que lo dieron todo, ¿eh? Luis Enrique también lo dio todo en el escenario. Así se distinguió su concierto, Andreina. Hay mucho de Luis Enrique por dar. Así que, pues bueno, yo espero que nos toque pronto ir a un concierto de Luis Enrique. Por lo pronto, así fue y así lo dio todo en el escenario de allá de Puerto Rico.

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1: Bueno, vámonos a las líneas, continúan las líneas llenándose. Nosotros nos encanta recibir a todas y cada una de sus llamadas. 1-833-867-2346. Repito el número para que pueda anotarlo, guardarlo ahí entre sus contactos y colóquele cabina de Buenos Días América para que no se le escape a la hora que quiera conversar con nosotros. 1-833-867-2346. Bueno, un caso que ha conmocionado a México y al mundo es el de la ex reina de belleza Carolina Flores Gómez, quien fue asesinada presuntamente por su suegra dentro de su propio hogar. Un video difundido en redes sociales se observa cómo Carolina intenta huir tras una discusión con su suegra, Erika Herrera, quien la persigue y le dispara en repetidas ocasiones. Segundos después, aparece el esposo de la víctima, Alejandro, hijo de la agresora, cargando a un bebé, y al ver que la escena, pues, era una escena muy dantesca, le dijo, ¿qué hiciste, mamá? Y ella le respondió, nada, es que me hizo enojar. Bueno, hoy le preguntamos a la audiencia, ¿una mala relación con suegros o suegras puede destruir un matrimonio? ¿Quién debe poner límites cuando hay conflicto? ¿La pareja? ¿Los padres? ¿Quién? ¿Quién es responsable de lo que acaba de ocurrir y de muchas escenas dolorosas y terribles que pueden desencadenarse en cosas irreversibles? ¿Quién tiene la mayor responsabilidad? Llámenos. Aquí tenemos a Juan en la línea. Juan, ¿de dónde nos llamas? Muy buenos días.
2: Muy buenos días desde West Palm Beach.
1: Ah, aquí adelante, cerquita. Desde Florida. Qué bonito. Adelante, Juan, sí. Te escuchamos.
2: Sí, yo creo que en las relaciones familiares cada persona es responsable de colocar límites y dar respeto. Yo creo que eso es lo principal. Si quieres que te respeten, pues tienes que respetar a la persona, ¿verdad? Y colocar límites, porque cuando no se colocan esos límites, las cosas van en aumento cada día, más y más y más. Y, por ejemplo, tú aquí entre tu audiencia tienes a una persona que todos los días su esposa le pega, todos los días su esposa lo golpea, y por ese motivo, como la esposa es mexicana, él odia a los mexicanos y todo el día está malhumorado y cuando habla se escucha el odio y todo eso, ¿verdad? Entonces yo siento que él debe comenzar a poner límites para que pueda vivir la vida plenamente. ¡Saludos, Diego!
1: Ahí está. Gracias, Juan. Un abrazo fuerte para ti. También tenemos a Zully. Toñito, si me ayudas por allí. Zully, buenos días. ¿De dónde nos llamas? Good morning.
3: Buenos días, desde aquí de Sacramento, buenos días.
1: Oh, Sacramento, extraordinario. Adelante, te escuchamos. ¿Tú qué opinas? Oh, ya veo.
3: Ay, pues uno se quiere enfocar en el tema del que hablas, pero es increíble dejar de pasar por alto los comentarios de estos personajes fanáticos, como el tal Diego, y como dijo el caballero que habló anteriormente. Yo creo que este personaje sí tiene un problema con su esposa que lo golpea, por eso está así. Sí, no, pero aquí la cosa es, yo creo que el responsable más que nada son la esposa y el esposo. Tú puedes controlar lo que tú quieres en tu vida, pero no puedes, tú nunca vas a poder controlar si alguien te quiere hacer daño, pero puedes controlar qué tan lejos quieres estar de esas personas. ¿Ya? Yo creo que aquí a ellos les faltó haber puesto distancia, porque él tuvo que haber banderas rojas antes de haber llegado a esto. ¿Ya? Y ellos o no supieron o no quisieron detectar esas banderas rojas para evitar esto que pasó. Así que uno es responsable. Uno sabe cuando uno se debe alejar de ciertas personas, de ciertos lugares.
1: Sí, y gracias por tomar el teléfono, llamarnos, Zully, y dejarnos tu opinión. Tenemos a Lourdes en la línea. Lourdes, ¿de dónde tú nos llamas? Good morning.
4: Buenos días, Andrina. ¿Cómo estás? De Rhode Island. ¿Cómo están todos? Buenos días a todos y bendiciones.
1: Amén, gracias.
4: Mira, Andrina, yo tuve una pareja mi primer esposo, que la primera vez que mi esposo me fue a presentar, ella no me dio la entrada a la casa, o sea, no me dio la bienvenida. Y yo te digo una cosa, yo por ejemplo, este caso ha impactado bastante, porque el esposo tiene que dar como, darle valor a su esposa. Y es como dijo el que estaba hablando anteriormente, hay bandera roja antes de la relación. Entonces, el problema tuvo que estar pasando anteriormente para llegar a lo que llegó fatalmente, tú sabes, y eso. Nada, le doy oportunidades a otro oyente. Le deseo una
1: bendición. Pero Lourdes, ¿te puedo hacer una pregunta? Dime. ¿No te molestaría?
4: Sí.
1: Claro, fíjate, Lourdes, en la primera cita no te dejó entrar a su casa. ¿Qué pasó después? ¿La relación mejoró? ¿No mejoró? ¿Qué ocurrió?
4: Bueno, mejoró, no un 100%, pero mi pareja me dio mi valor. Okay. Y una vez fuimos, como a la segunda, tercera semana fuimos, y mi pareja en la actualidad le dijo, esa va a ser mi esposa, quieras o no quieras, y me la respeta. Y eso.
1: Pero, puso límites, sí, no, o sea, fue él el que intervino.
4: Exactamente, él puso límites, exactamente. Y como te digo, y sí, y ¿cómo le digo? Yo, gracias a Dios, esa fue una mala experiencia, pero yo tenía suegra, yo tuve una suegra, la abuela de mi niña, y esa señora no fue mi suegra, fue mi madre. Esa señora me amó desde el primer día que me conoció.
1: Wow.
4: Y sí, hay que poner límite. Él puso límite de la primera vez. Pero sí, a veces se tornaba un poco difícil y eso, pero nada. Claro, como dicen, yo no me caso con la suegra, sino con el hijo.
1: Nada, bueno, así lo piensa Andreina. Lourdes. Gracias, mi amor. Gracias por tomarte el tiempo y por compartir tu testimonio con nosotros. Lo valoramos muchísimo. También tenemos a Armando desde Texas. Armando, muy buenos días. ¿Qué tal estás? Cuéntanos, ¿tú qué opinas?
5: Muy buenos días, Andreina. Como siempre, no a la estafa del mundial, que la pasión nos imponga la razón, no le llene los bolsillos a estos barbajanes de saco y corbata. Disfruta con tu familia tu dinero. Andreina, fíjate de que yo en un principio de mi relación con mi señora, te voy a contar esto, yo celebraba los cumpleaños de mis hijos, cualquier cosita los invitaba, pero pues por ahí me di cuenta que se iban hablando hasta de la comida que ellos mismos se comían. Entonces sí. Lo hablé con mi esposa estuvo de acuerdo y nos separamos de ellos, en el aspecto de que ya no nunca más los volví a invitar para los cumpleaños ni celebraciones ni nada. Aunque sí tratamos de reunirnos con ellos para Navidad, pero pues solo nos reunimos para ese tipo de ocasiones. Y de ahí tuve que separarme de ellos. Ahora los cumpleaños de mis hijos, yo lo que hago es que les pregunto a mis hijos a cuál restaurante quieres que te lleve, no me importa lo que valga. Y me llevo a mi familia, a mi única familia, los que siempre están conmigo. Y así tuve yo que hacerle para darme a respetar un poco. Ahora hablan de que por qué me separé de ellos, imagínate. Entonces uno nunca va a estar contento con ninguno o con el otro. Pero mi pregunta es la siguiente, una preguntita rápido para ti, sí. Andreina, sobre este caso de Spirit Airlines. No sé si tú hoy o ya lo tuviste, no sé, hoy o mañana, no sé, vas a tener a alguien, porque hay mucha gente afectada que se quedó varada y también mucha gente que tenía créditos con esta compañía. ¿Qué va a pasar con esta gente que tiene dinero ahí? ¿Qué necesita que se lo regresen, Andreina? No sé si tú vas
1: No, y gracias por traerlo. Sí, claro, gracias por traerlo a la mesa, Armando. Tenemos contemplado una entrevista, quizás el día de mañana o miércoles, pero es que estamos tratando de conectar con alguien que verdaderamente pueda aportar valor a nuestra conversación y que nos pueda explicar qué significa esta situación que se está enfrentando con Spirit, y por supuesto, cuáles son los daños colaterales, ¿no? Más allá de que la aerolínea se detuvo por completo. Y gracias por recordarlo. Ha sido bien interesante, pues, que nos compartas tu experiencia en la mañana del día de hoy. Vámonos a la pausa, ya regresamos.

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1: Hola, queridos amigos, aquí tienen a su doctor Isabel. Hoy me pregunto, y espero que ustedes se pregunten, ¿de dónde vienen nuestras actitudes? Es común preguntarse eso, ¿por qué tenemos ciertas ideas? ¿Por qué estamos abrazando ciertos conceptos? Es que pensamos en una situación determinada, quizás no en la misma manera que otras personas lo perciben. Para comprender todo eso, tenemos que regresar a nuestra niñez, a esa infancia donde nos enseñaron esto se hace, esto no se hace. Ese conjunto de información está en el cerebro y es el que se acumula y nos hace actuar de la forma en que actuamos hoy en día. Así que piensen bien que cada actitud que ustedes tomen, pregunten de dónde salió.
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2: 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Soy Valeria Lozano de Hábitos y seguro cuando escuchas la palabra estrés piensas en lo mismo. La persona que no puede dormir bien y que toma café todo el día. Por lo tanto, cuando te dicen que te debes desestresar, piensas en lo opuesto a eso. Y si bien es cierto que te puede ayudar, el deber ser es que nuestro organismo vive en un estado de equilibrio constante, el que se conoce como homeostasis. Este es un mecanismo de autorregulación del cuerpo y mantiene todo en orden, desde tus niveles de azúcar, oxígeno, respiración, ritmo cardíaco y todo lo demás. Entenderás que cuando te sales de ese orden, todo lo anterior también se sale de armonía. Homeostasis es salud y el estrés es lo opuesto. Cuando activas una respuesta de estrés y no la puedes desactivar, caemos en síntomas como aumento de peso, dolores de cabeza continuos, problemas inmunológicos, inflamación crónica, entre otros. Una práctica diaria de meditación nos permite regresar ese equilibrio y relajarnos. En institutohabitos.com te ofrecemos de manera gratuita recursos para mejorar así tu calidad de vida.
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Carolina de costa a costa, 7 de la mañana en el este, las 6 de la mañana en el centro y 4 de la mañana en el Pacífico. Ay, qué bonito tener tantas llamadas desde tantos puntos distintos en el país. Qué bonito poder escuchar la voz de Lourdes y gracias por tener la intención de compartir tu testimonio y lo que has vivido en medio de ese tema que estamos abordando en la mañana del día de hoy. Bueno, a toda nuestra gente que ha llamado desde bien tempranito, bueno, hemos conversado con Juan, hemos conversado con Zuli, también tuvimos la oportunidad de hablar con Diego, y bueno, con tantos que todavía están en la línea, y vamos a seguir en este mismo bloque recibiendo sus llamadas. Gracias por hacerlo posible. Armando desde Texas, también lo dije, ¿verdad? Bueno, aquí estamos. 1-833-867-2346. Este tema tan duro, ¿no?, que estamos abordando en la mañana del día de hoy, tiene que ver con la violencia doméstica y hasta qué punto puede convertirse en un problema sin remedio. La mala relación que podamos sostener con nuestros suegros, suegras, yernos, nueras, es el tema que estamos abordando hoy. Este caso que ha conmocionado a México y al mundo, el de la ex reina de belleza Carolina Flores Gómez, quien fue asesinada presuntamente por su suegra dentro de su propio hogar. Un video difundido en las redes sociales se observa cómo Carolina intenta huir tras una discusión con su suegra Erika Herrera, quien la persigue y le dispara en repetidas ocasiones. Segundos después aparece el esposo de la víctima, Alejandro, hijo de la agresora, cargando a su bebé en brazos, y al ver la escena grita: ¿qué hiciste, mamá? Y la respuesta de la mujer: nada, es que me hizo enojar. Bueno, allí está nuestra pregunta. ¿Qué tan importante es llevarse bien con la familia de su pareja? ¿Una mala relación con suegros o suegras puede destruir su matrimonio? ¿Quién debe poner límites cuando hay conflictos? ¿Quién? ¿Quién es responsable de lo que ocurrió en este caso específicamente? Al menos, bueno, tirando la película como hasta ahora la conocemos. 1-833-867-2346. Únase a la conversación. Vámonos de inmediato a contarles lo que ocurrió mientras usted dormía.

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1: Actor de Los Ángeles lanza campaña para comprar Spirit Airlines. Entre todos, ¿tú podrías o pondrías dinero para salvar Spirit Airlines? Un actor lanzó una campaña para comprarlo entre todos sus cierres y miles de se sumaron, pero no hay dinero real ni oferta formal.
2: Un operativo encubierto en el condado de Polk, Florida, terminó con el arresto del influencer conservador Craig Locke, conocido por su contenido en redes sociales ligado al movimiento MAGA.
1: Y nos vamos ahora a Hispano, que dispara de muerte a su esposa tras discusión por dolor de espalda al este de Houston.
2: El Servicio de Ciudadanía e Inmigración activó una pausa temporal en la resolución final de beneficios como la residencia permanente, permisos laborales y renovaciones del estatus de protección temporal y la acción diferida para los llegados a la infancia. La medida forma parte de un proceso de verificación más riguroso que afecta directamente a miles de expedientes en curso.
3: Y por supuesto que pasamos a la información deportiva, señoras y señores, porque el Celta de Vigo venció 3-1 al Elche, el Getafe perdió con el Rayo Vallecano 0-2, Real Betis Balompié 3, Real Oviedo 0, Español 0, Real Madrid 2.
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1: Y bien, vamos a escuchar información que tiene que ver con protestas en Texas por detención de madre e hijo venezolanos. Activistas están protestando específicamente en San Antonio por la detención de estas personas. La familia sin antecedentes penales fue llevada al centro de detención de Daly, lo que generó indignación y exigencias de liberación inmediata.
5: Decenas de activistas exigen la liberación inmediata de Betania Euskategui y sus dos hijos de 9 y 11 años, una familia venezolana detenida el pasado 27 de abril al noreste de San Antonio, el mismo día en que ella celebraría su cumpleaños número 26. Y es que lo que más les indigna a estas personas que se manifiestan aquí hoy es que esta detención no ocurrió durante un operativo ni una redada. Ocurrió en un complejo de departamentos donde cada mañana familias como la de Betania simplemente se preparan para llevar a sus hijos a la escuela. Ahí fue donde todo cambió.
6: Ellos simplemente tomaron una presa fácil porque ella estaba simplemente en sus pijamas, ni zapatos, o sea, ella no podía correr, ella no podía hacer nada. Aparte, sus dos niños iban con todos sus instrumentos a las escuelas.
5: Según testigos, varios agentes de ICE llegaron de manera repentina justo cuando ella acompañaba a sus dos hijos a la parada del autobús escolar y la rodearon, asegurando que buscaban a otra mujer. Mientras esto ocurría, su esposo Andrés se encontraba en su departamento y asegura que agentes federales también llegaron hasta ahí, donde intentaron usar a sus hijos como carnada para que se entregara.
7: También ese mismo día los agentes de migración hacían que mi esposa me llamara para decirme que iban a separar a mi hijo de mi esposa si yo no me entregaba.
5: La familia se entregó en la frontera en 2021, donde solicitó asilo y asegura no tener antecedentes criminales. Ahora Betania y los niños se encuentran en el centro de detención en Dili.
8: No tiene ninguna excusa. Pienso que al principio de la administración había este misticismo y esta retórica de los delincuentes, de la violencia, de muchas otras cosas. Eso no existe, ya nadie se cree nada de eso. Cuando se están llevando a trabajadores o cuando están esperando a los padres que van a dejar a sus hijos a la escuela.
5: Este martes a las 9 de la mañana, Betania tendrá su primera audiencia ante un juez. Ahí su familia espera que se le dé la opción de poder seguir su proceso legal en libertad, aunque sea bajo un grillete electrónico. Desde San Antonio, Texas, Alfonso Valdivia, NMAS Univisión.
1: Por otra parte, la detención de un inmigrante nigeriano por agentes de ICE dentro de un hospital en Brooklyn provocó protestas que escalaron en tensión. Manifestantes salieron a las calles y hubo arrestos, mientras autoridades locales afirmaron no participar en el operativo inicial.
9: La detención de un inmigrante nigeriano, captada en video mientras yace en la acera rodeado por agentes encapuchados de ICE,

0: desató una tensa protesta la noche del sábado en Bushwick, Brooklyn, que por momentos parecía salirse de control. El Departamento de Seguridad Nacional lo identificó este domingo como Chidozie Wilson Okeke, un inmigrante que, según ICE, tiene arrestos previos por agresión y posesión criminal de drogas, además de permanecer en el país con la visa vencida.
1: Arrestaron a este tipo afuera y lo maltrataron y lo trajeron al hospital.
0: Sergio Tupac Usurin, de la organización NYC Ice Watch, asegura que estaba entre la multitud fuera del hospital y relata que activistas llegaron tras recibir alertas comunitarias que usan para correr la voz en operativos como este y acudir a protestar.
1: Cada vez que la migra o la policía agarran a alguien, la comunidad debe estar en contra de eso y defender los derechos de los inmigrantes estar aquí.
0: Según ICE, durante el arresto, Okeke se negó a salir del vehículo, intentó atropellar a los agentes y luego forcejeó golpeándolos, por lo que los oficiales usaron la fuerza mínima necesaria.
1: Las personas están enojadas y están tratando de parar y rescatar a estas personas que están detenidos.
0: La policía de Nueva York asegura que no participó en el operativo y que solo respondió ante desorden y tráfico bloqueado. Pero activistas y funcionarios electos lo cuestionan. Afirman haber visto coordinación directa entre la policía y ICE en posible violación de las leyes de Ciudad Santuario.
1: Que esto es lo que está haciendo la migra, están secuestrando personas inocentes.
0: 8 personas fueron acusadas por la policía con cargos que van desde resistencia al arresto, obstrucción y daños criminales. Al menos una tendrá que comparecer ante una corte penal. En Nueva York, Rolman Vergara, NMás, Univisión.
2: Y vámonos a las líneas, 1-833-867-2346. Tenemos a Gaspar en la línea, sí. Gaspar, muy buenos días, ¿qué tal estás? Good morning.
3: Buenos días, Andreina. Qué gusto saludarlos otra vez para empezar la semana.
2: Buenos días, nosotros también nos da mucho gusto.
3: Ah, oye, Andreina, tienes una audiencia increíble.
2: Lo sé.
3: Lo que pensaba decir ya lo dijeron. Lo dijeron todo.
2: Pero tu experiencia es propia, ¿eh? Cuéntanos de ti. ¿Cómo lo has visto? ¿Cómo lo manejas?
3: No, pues como dicen ellos, hay que poner límites y hay que ver que las cosas no lleguen a eso, pero no le quitemos la responsabilidad a la persona que cometió el acto, ¿ok? La persona que cometió el acto es la principal responsable. Oye, Andreina, yo estaba bromeando con Toñito del juego de Pumas. A ver, pásame el alito.
2: Ahí está el alito. A ver.
4: Aquí estoy, amigas, para tus órdenes.
3: Oye, vi que tu Pachuca ganó, ¿verdad? ¿Cuánto ganó? ¿1-0? ¿2-0?
4: A Pachuca 1-0 a Toluca en Toluca.
3: 1-0 en Toluca. ¡Bravo! No, hombre. Espero que no llegues a jugar contra el América. ¿Sabes por qué, Lalito? Bueno, que tu equipo no vaya a jugar contra el América. ¿Sabes por qué, Lalito?
4: ¿Por qué, mi Gaspar?
3: Porque el América juega con 14... 12 en el campo y 2 en el bar.
2: Ay, qué feo.
3: Y así es muy difícil ganarle. ¿Sí? Si no, pregúntale a Toñito. Y el otro caso raro que se está viendo es el de Cruz Azul, Lalito. ¿Sí o no? Es como para analizarlo.
4: No, la verdad que sí. La verdad que sí.
3: Con el otro. Con
4: lo del técnico, ¿no?
3: No ganaban ni aunque les dieran $1,000,000. Y ahora traen un entrenador que no sé de dónde lo sacaron. Ahí sí tú me puedes informar, el señor este Wiki, de dónde salió, ¿o qué?
4: Era auxiliar, era auxiliar, pero es hombre de fuerzas básicas, es hombre de Cruz Azul de toda la vida.
3: ¡Ándale! Y ahora, el milagro. Están jugando como si fueran, no sé, los próximos campeones. ¿Qué te quiere decir eso? Que primero, no debes de pelearte con el equipo. Y yo creo que eso es algo que, ¿cómo se llamaba? ¿Marcamón? ¿Cómo?
4: ¿Narcamón? Larcamón. Larcamón.
2: Ajá. Ay, ay, ay. Bueno, ahí está, Larcamón. El tema del fútbol mexicano, Lalito, se pone intenso, ¿no? En esta etapa de la temporada.
4: No, está en su mejor etapa. La liguilla por el título y por primera vez en mucho tiempo tenemos a los cuatro grandes. A Guadalajara, sí. A Pumas, América, Pachuca. Cruz Azul. Pachuca, por supuesto.
2: Ahí está. Oye, y qué fin de semana tan movidito, ¿no? Fórmula 1, Cadillac Championship, el béisbol de las grandes ligas, fútbol en México, fútbol aquí, fútbol allá. Bueno, la cosa este fin de semana estuvo... Yo no sabía ya qué ver de tantas cosas que teníamos disponibles. No, no sé si te pasó lo mismo.
4: No, y de tanto evento, de tanto torneo. Sí. Y el gran premio allá en Miami.
2: Sí, muchas celebridades vinieron al sur de la Florida. Bueno, ya seguramente estarás conversando de ello. Y también, bueno, el triunfo de Cam Young, ¿no? Que dominó el campeonato de Cadillac aquí en el Donald Trump National de Doral, Miami. Vámonos a la pausa. Ya regresamos.

0: 19 de septiembre de 1988, Washington D.C. vio nacer al que se convertiría en uno de los jugadores más determinantes de la NBA, Kevin Durant. Nombrado el mejor jugador del país jugando para la Universidad de Texas, fue reclutado en la primera ronda por Seattle. Pasó a los Warriors de Golden State, en donde brilló y conquistó dos anillos de la NBA. Es por esto que Kevin Durant es el ícono de la canasta en TUDN Radio.
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0: Oye, Jane, tremendo concierto, ¿no? Millones de personas viendo a Shakira Copacabana.
1: Uy, sí, Andreina, la verdad es que Shakira conquistó Copacabana y además rompió récord. Ya lo platicábamos, Andreina, aquí en este espacio, que era lo que se buscaba, ¿no? Que Shakira pudiera romper ese récord y consagrarse como la latina más importante del momento, Andreina, allá en ese escenario de Copacabana. Pues así fue este fin de semana. Shakira inundó la playa de Copacabana, más de 2 millones de fanáticos que estuvieron presentes, desataron una fiesta masiva que la consagra como la artista latina más importante del momento. La colombiana se presentó con sus temas clásicos que la impulsaron en Brasil en sus inicios, hizo bailar a los seguidores que abarrotaron una de las franjas costeras más icónicas del mundo. Ella cumplió su sueño de cantar en Río y los fanáticos que la acompañaron hicieron lo suyo. Desde ahora, los fans que la llevan tatuada también quedaron inscritos en la historia musical del continente, Andreina, porque bueno, eso fue algo tremendo lo que se vivió. Más de 2 millones de personas ahí que estuvieron. Y fíjate que durante el show, Shakira dedicó unas palabras a las mujeres que enfrentan dificultades a diario, porque Brasil tiene más de 20 millones de mujeres solteras sin ayuda, que tienen que luchar cada día para sostener a su familia. Yo soy una de ellas, fue lo que dijo Shakira. Este show va dedicada a ellas. Así que bueno, fue algo tremendo lo que pasó allá en Río de Janeiro, un evento totalmente histórico, Andreina. Ya en las virales, si Lalito me deja, les voy a estar compartiendo algunas de las imágenes.
2: Ajá. Bien dicho, si me dejan, claro, si me claro, deja, claro.
0: Si nos dejan, vamos a quedar.
1: Les voy a estar convirtiendo en una de las imágenes, porque eso fue tremendo, tremendo. Y también Shakira estuvo asombrada, porque en el hotel llegaron a inundarla, pero tantas y tantas miles de personas que estuvieron ahí presentes, Andreina, desde el hotel de Shakira para verla, wow, para corearla, para gritarle a su ídola Shakira. Así que fue algo tremendo lo que ocurrió, lleno de muchos fanáticos y por supuesto todo un éxito lo que hizo Shakira, sí, allá en Copacabana.
0: Y Janet, se discute quién realmente tuvo más espectadores, ¿no? Si Lady Gaga, que obtiene y todavía mantiene el récord de asistencia en Copacabana en un concierto, en el año pasado reunió entre 2.1 a 2.5 millones de personas. Bueno, a Shakira le están adjudicando 2 millones, dice que está por debajo de Lady Gaga. Pero la verdad es que pareciera ser difícil definir exactamente el número, sobre todo cuando está muy cerrado, y darle el lugar de honor en este récord de mayor asistencia de un concierto en Copacabana, porque es gratuito, ¿no? Entonces, y es abierto. Claro, hay un cálculo, pero pareciera que está muy similar en la audiencia que fue a ver a Lady Gaga el año pasado y Shakira esta vez.
1: Uy, sí, Andreina, la verdad es que está reñido el asunto, porque lo que hizo Lady Gaga también fue impresionante, ¿no? Hay unos que se subieron al árbol para poder ver a Lady Gaga. Desde el árbol estuvieron disfrutando del espectáculo de esta artista, pero sí, ahí decían que como más de 2 millones de personas. Shakira también lo reportan como más de 2 millones de personas las que estuvieron, pero es que escenario, esto es público, está abierto, es difícil poder contar con una cifra exacta, ¿no? Entonces, bueno, pues ahí se está discutiendo. Lo que sí es que como latina rompe el récord Shakira y se consolida, ¿no? Se consolida ahí como la máxima exponente latina. Así que, pues bueno, ya veremos las cifras y se pueden tener como con más exactitud, pero sí, se está discutiendo esta parte de quién tuvo mayor número de personas reunidas ahí en este escenario. 2 millones no es fácil conseguirlas ahí reunidas. Y bueno, estas dos, tanto Shakira como Lady Gaga, sí, creo que reunieron un poco más de los 2 millones de personas.

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1: Bueno, recibiendo la llamada de nuestra gente, 1-833-867-2346, Armando, con los buenos días, ¿cómo amanece?
2: Buenos días, linda, preciosa, bella, ¿cómo amanece?
1: Muy bien, ¿y usted cómo me le ha ido? ¿Cómo estuvo su fin de semana?
2: El fin de semana, bueno, que todo esto está, tenemos buen clima aquí en Nueva York.
1: Háblame del clima, sí. Que mañana viajo a Nueva York.
2: Bueno, ahorita está bueno, va a estar un par de días alrededor de 70 y después baja como 50 y algo, 60, 60 más o menos, que eso es perfecto, ¿sabes? No, yo
1: creo que me asusta eso que baje.
2: Mucho frío.
1: Por las noches, porque bueno, me voy con una maletica en mano, no quiero equipaje. Entonces, bueno, a veces es complicado una mujer llevar una maletica en mano.
2: Tiene que traerte una suerita ahí, liviana, ahí para andar sabroso, ¿entiendes?
1: Sabroso, en la tarde, muy bien.
2: Se siente sabroso andar con una suerita cuando el frío está así. Se siente bien, ya. Asunto es este, mira, el asunto de la suegra, a ver qué duro. No solamente la suegra, a veces la familia también, ¿verdad? La mayoría de veces la familia espera mucho de la ya sea de la nuera o del nuero, como se le llame. Muchos esperan mucho y muchos se... Tú sabes que una relación no es fácil. Comenzar muchas veces no es fácil, es difícil eso. Primero lo tienes que estabilizarte económicamente, no lo haces de una sola vez. Comenzar bien, un poco difícil. Y la tarde la familia espera mucho, incluso la suegra, mucho de meter.
1: Pero en este caso, ¿quién crees tú que tiene la responsabilidad, Armando, en este caso?
2: En este caso definitivamente sería el marido, pues, ya que tiene que poner las reglas. Por eso lo llaman ¿cómo le dicen? Los machos alfa, ya. Porque nosotros tenemos que dar la dirección para eso. Y un saludo a Dieguito, dígale que no, que se tome la pastillita, que lo deberían poner solo cuando hablas de Trump, porque lo demás no tiene cerebro, parece.
1: Ay, bueno, Armando, muchas gracias. Armando cree que la culpa aquí la tiene el chico, el esposo de la víctima. Bueno, vámonos a hablar de la construcción del muro que avanzó en Laredo hasta zonas residenciales, generando críticas. Autoridades buscan renegociar el trazado para proteger acceso al río Bravo y organizaciones se oponen por impacto ambiental y la ciudad anunció nuevas propuestas.
3: La tranquilidad en esta pasible subdivisión del sur de Río Grande City en Texas se vio interrumpida hace un mes cuando maquinaria pesada y un ejército de trabajadores llegó y levantó este tramo del muro fronterizo en solo 3 semanas. Así el paisaje rural se sustituyó por estos paneles de acero y bases de concreto de unos 30 pies de altura que se alzan justo al lado de sus hogares.
4: La mayoría de los vecinos tenemos como 3-4 años de vivir aquí más o menos. Y en menos de 3 semanas nos construyeron un muro en el patio de nuestras casas.
3: Dijeron que el muro está casi a una milla del río Bravo. Fuera de cámaras, algunos coincidieron en que cuando compraron sus casas, nadie les dijo que un muro de acero pasaría por sus patios. Hoy algunos están pensando en vender sus propiedades.
5: En algunas zonas el muro quedó prácticamente en el patio trasero de las casas.
3: La columna de acero atraviesa además el Refugio Nacional de Vida Silvestre del Río Grande, un hecho que ha sido criticado por ambientalistas. Pero no todos se oponen a la obra.
6: Para mí está mejor, que está más seguro, porque pasaba mucha gente con los brincaban la barda ahí, por ahí.
3: En la red, organizaciones civiles también se han opuesto a la construcción del muro en ciertas zonas en donde dicen que afectará la flora, la fauna y la población. Funcionarios de la ciudad emprendieron una negociación con el gobierno federal y este jueves anunciaron 2 nuevas propuestas para no afectar las zonas urbanas y de esparcimiento cercanas al río Bravo.
7: No es necesario poner un muro así típico como habían puesto en otras partes con alambres de púas. La forma que les dijimos nosotros es que se puede hacer el muro, se puede hacer de una forma que no sea intrusiva.
3: Estos tramos forman parte del llamado muro inteligente que se construye a lo largo de casi 230 millas y que según el Departamento de Seguridad Nacional es necesario para obtener el control operativo de la frontera con México. En Río Grande City, Texas, Francisco Cobos, N+ Univisión.
8: Dime que no y deja la puerta abierta.
1: Bien, nos vamos a una pausa, regresandito. Bueno, más de su programa favorito, vienen los deportes con Lalo Leal, pero a lo largo del programa vamos a estar hablando de qué revelan los datos sobre los tiroteos masivos en Estados Unidos. También estaremos conversando con una psicóloga, coach, especialista en liderazgo y liderazgo consciente, para hablar de este tema, del caso de Carolina Flores, que es el incesto simbólico y por qué genera conflictos. Esta psicóloga lo explica y también vamos a estar abordando a profundidad ese tema del día que hemos colocado sobre la mesa. Y también hablaremos de implante capilar, atención, una solución definitiva a la caída del cabello. El doctor Juan Manuel Andrade, cirujano capilar, nos va a estar acompañando en la mañana del día de hoy.

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0: Muchas gracias, fanáticas y fanáticos a los deportes. Vámonos con toda la información, con toda la información que está en estos momentos. En el fútbol mexicano se vivieron los cuartos de final de la liguilla por el título. Tigres venció 3-1 al Guadalajara. Atlas perdió frente a la máquina cementera de la Cruz Azul 3-2. El América, en un partido muy pero muy intenso, empató a 3 goles con Pumas Universidad. Y Pachuca venció a uno de los favoritos al título, al Toluca, 1-0 en el Estado de México. Escuchemos el informe primero del Atlas contra Cruz Azul de mi compañera Andrea Martínez, con todas las declaraciones y con lo más importante de este partido, en donde Cruz Azul, en las últimas, a lo Atlas, sacó el resultado en la cancha del Estadio Jalisco.
1: Un digno encuentro de liguilla, compañeros, es lo que se vivió la noche de este sábado en el Estadio Jalisco, cuando Cruz Azul derrotó 3-2 a los rojinegros del Atlas en el duelo de ida de los cuartos de final de este Clausura 2026. Pero vamos a platicar justamente de lo que ocurrió, porque el primer tiempo hubo algunas situaciones, sin embargo, no pasó a mayores nada hasta el minuto 45, cuando Carlos Rodolfo Rotondi abrió el marcador para el cuadro Cementero, ponía al frente el equipo para así irse al descanso 1-0. Después de los 15 minutos de medio tiempo llegaría una verdadera fiesta de goles, porque Cristian Évere llegaría a ser el 2-0 para la máquina al minuto 54. Cuando ya parecía que todo estaba solucionado a favor de la máquina, llegarían los rojinegros del Atlas a base de pasión y esfuerzo para empatar el marcador. Primero, Arturo Ponchito González con un golazo de cabeza después de ciertos rebotes en el área. Un golazo de cabeza acercaba a Atlas en el marcador, y ya después, al minuto 81, llegaría Aldo Rocha desde la vía penal para poner el 2-2. Sin embargo, la emoción que se vivió en esos momentos en el Jalisco solamente fue por 5 minutos, y es que de nueva cuenta un penal, pero ahora a favor de Cruz Azul, pues haría que la máquina se llevara la victoria. Fue Cristian Évere el que anotó desde los 11 pasos. Con eso la máquina ganó 3-2, doblete de Cristian Évere, que por cierto, que fue reconocido como el jugador más valioso de esta serie. Con esto, ahora deberán esperar una semana para que los rojinegros del Atlas visiten el Estadio Banorte para el duelo de vuelta. Vamos a escuchar las reacciones primero con Joel Wiki, lo que dijo el entrenador de Cruz Azul en su segundo partido al frente del equipo.
2: Contento porque fue un partido de liguilla, ¿no? Un partido donde hubo 5 goles maravillosos. Realmente el equipo se mostró muy maduro. Lo hablamos ahí en el vestidor después de la charla ahí un poco más interna. Y yo les mencionaba que veía un grupo donde aprendió muchos errores, aprendió de eso. Y hoy me parece que estamos listos para lo que viene.
1: Ahora vamos a escuchar las palabras de Diego Martín Coca.
3: Creo que hay muchas cosas rescatables, ¿no? Poder ir poniendo 2-0, el equipo no bajó los brazos, sino buscando. Hubiera sido, creo yo, más justo un empate, hubiéramos quedado con otra sensación de que estábamos. El desventaje lo pudimos empatar, lamentablemente en el último hubo un penal, pero el equipo se entrega, y yo creo que la gente lo nota, no se guarda nada.
1: Cabe destacar que para este partido Cruz Azul no tuvo la presencia de Gabriel El Toro Fernández, que tiene una lesión muscular. Será el próximo fin de semana, como decíamos, cuando Cruz Azul reciba al Atlas en el Estadio Banorte. ¿Qué necesita Cruz Azul? Cualquier victoria o empate global le da el pase a la siguiente ronda, mientras que Atlas tiene que ir a ganar sí o sí en el marcador para poder, con más de 2 goles, para poder aspirar a las semifinales del Clausura 2026. Yo soy Andrea Martínez y eso fue lo que ocurrió. Cruz Azul derrotó a Atlas 3-2 en los cuartos de final de ida de la Liga MX.
0: Muchísimas gracias, Andrea Martínez, por esta información desde el Estadio Jalisco. Y ahora vámonos a la capital mexicana con Octavio Rivero. Él tiene el resultado de las Águilas contra los Pumas.
4: Amigo. amigos de TUDN Radio, terminó el partido aquí en la cancha del Estadio Banorte. Vaya encuentro el que tuvimos. Pumas y América igualaron a 3 anotaciones. Los Pumas habían ido al frente en el marcador 3-1 en el segundo tiempo y después el América con 2 penales alcanzó a empatar. Pumas tiene la ventaja de que con el empate global avanzarían por ser el super líder de la posición en la tabla. El América está obligado a ir a Ciudad Universitaria a sacar el triunfo allá en el Pedregal, así que nada para nadie en este gran partido 3-3 al finalizar el encuentro. André Jardine habló un poco molesto porque durante la rueda de prensa Efraín Juárez había mencionado que solamente hubo un equipo en la cancha y ese había sido los Pumas, y de esta manera le contestó André Jardine al entrenador del cuadro universitario.
5: Buscas cualquier estadística y vamos a ver si Pumas supera, buscas cualquiera, si encontrares una solo que Pumas superó a América, puedo tal vez dar razón a Efra. Es una cancha que conocemos bien, ya ganamos, ya perdemos, ya empatamos. Somos América al final, el América, te aseguro que no importa mucho la cancha que jugamos, vamos a representar este club, este escudo con toda la energía, con la personalidad que nos exige.
4: Por su parte, Efraín Juárez también habló acerca de las sensaciones del partido, cómo sale el técnico de los Pumas, aquí lo escuchamos.
6: Feliz, feliz, espectacular. Estoy feliz, orgulloso de lo que veo dentro de la cancha. Soy un tipo que, y no es la primera vez que lo digo, el resultado siempre viene a consecuencia de. Y hoy en rendimiento, aún con el 3-3, se para Robert con el contraportero, se para Angulo con el portero. Feliz, emocionado de ver lo que mi cabeza quería ver hace 6 meses, hace 4 meses, venir al Azteca. Realmente hay un equipo solo en la cancha. Después, no sé lo que pasa, no sé lo que se ve en tele, pero adentro, yo con mis ojos, que han visto mucho fútbol, que tiene 25 años en esto, que he sido campeón en este estadio, que he sido campeón en muchos lados, que he dirigido en muchos lugares, un espectáculo mi equipo, espectáculo, estoy feliz, estoy emocionado, se los dije allá adentro hoy, levanten la cara, vamos a ir a casa con nuestra gente y pasar lo que tenga que pasar, pero jugando así es que no hay manera.
4: Así que 3-3 esta noche aquí en el Estadio Banorte, lluviosa la noche, estuvo bastante complicado el clima, pero nos brindaron un partidazo estos dos equipos. Todo queda para la vuelta el próximo fin de semana allá en Ciudad Universitaria. Reportó para TUDN Radio desde la Ciudad de México, Octavio Rivero.
0: Muchísimas gracias a Octavio Rivero con este informe del partido más emocionante hasta el momento de la liguilla por el título. Y nos vamos a España, porque ¿qué está sucediendo en España? Resulta que Kylian Mbappé está lesionado y se fue de fiesta con su novia. Entonces, allá en España consideran que Kylian Mbappé no está comprometido del todo con el equipo. Esto fue lo que dijeron en uno de los programas más populares de todo España y de todo el mundo, El Chiringuito, de este tema de Kylian Mbappé.
7: El madridismo ve poco compromiso.
8: Bueno,
7: a lo que mejor un jugador no. Claro. Que está lesionado.
8: Normal.
7: Ya está lesionado durante buena parte de la temporada y ahora hay un clásico, que esté en vez de recuperarse en el gimnasio o descansando en su casa, esté en un barco, como dices tú, con motor, ¿no?
9: Y la diferencia con Lamine Yamal, perdón, es que la diferencia con Lamine Yamal es que Lamine Yamal venía de ganar la liga.
8: Claro, esa es la diferencia.
9: De perderla.
8: No es lo mismo ganar que perder.
9: Venía de donde venía y Mbappé viene de una de las playas.
7: A pesar de eso, le critico a Lamine Yamal.
9: Y a pesar de eso, le critico
8: a Lamine Yamal. Como imagen, no es lo mismo que salgan y hablas con los jugadores.
7: Cuando ganas, estás bien.
8: Cuando ganas o cuando pierdes.
9: Claro.
8: Y eso es una evidencia.
10: Hay diferencia entre Lamine Yamal y entre Mbappé. Y la diferencia.
7: Bueno, tendremos la llegada de Mbappé hoy. Marcos de la Rocha lo ha grabado. Tenemos la grabación del aeropuerto. Cuando llegan, ¿a qué hora? Las 9 menos
11: 12 minutos.
7: Justo para poder ver el partido de su equipo. Cuidado, ¿eh?
11: No había empezado el partido.
7: Ha llegado para ver el partido.
8: Eso es compromiso. Eso es compromiso. Eso es compromiso. Eso es compromiso.
12: Él sabía que el live empezaba a 9:30, pero ha habido un pequeño retraso. Entonces,
13: por la carrera de autos.
12: El live no puedo, pero el partido sí.
7: Si llega a las 10:30, habríamos dicho tal. Por lo menos ha llegado para ver el partido de sus compañeros.
8: Ha tenido un detalle.
7: Ahí está la llegada.
0: Tremenda, tremenda polémica. Y esto llegó a los oídos, por supuesto, de Álvaro Arbeloa, técnico del Real Madrid, que así opina de lo que hizo su jugador.
11: Del compromiso de ninguno de mis jugadores. Creo que todos saben lo importante que son estos partidos para nosotros. Somos un club que, por suerte, no ha existido, no existe ni existirá un jugador más grande que el Real Madrid. Y yo creo que todos mis jugadores entienden esto perfectamente, ¿no? Lo que representan, dónde están y lo importante que es y la suerte que tienen todos, que tenemos todos de estar aquí en el Real Madrid. Mira, toda la planificación de los lesionados está supervisada y a cargo de los servicios médicos del Real Madrid, que es los que controlan cuándo tienen que ir a Valdebebas, cuándo no, y a partir de ahí, pues cada jugador en su tiempo libre hace lo que él considera oportuno y yo ahí no puedo entrar.
0: Bueno, cuidando demasiado a su jugador, Álvaro Arbeloa. El Real Madrid ya está buscando técnico y le preguntaron a José Mourinho si ya le marcaron, si Florentino Pérez ya le marcó a su teléfono.
13: No, del Real Madrid nadie me habló conmigo.
0: Del Real Madrid nadie me ha llamado.
13: Yo puedo garantir. Ya lo puedo garantizar. Há tantos anos como tu estás no jornalismo e já estamos habituados a estas coisas, mas não, nada de Real Madrid.
0: Llevo muchos años en esto del fútbol y entiendo perfectamente cómo funcionan las cosas, pero hasta el momento no me han hablado del Real Madrid. José Mourinho será el técnico ideal para el conjunto merengue, una segunda etapa con el conjunto blanco. Ya lo veremos, ya lo veremos. Lo cierto es que la prensa allá en España lo coloca como uno de los principales candidatos a dirigir la Casa Blanca, José Mourinho. Y otro de los jugadores que podrían regresar, por supuesto, que podrían regresar al Real Madrid, es Endrick, que la está rompiendo en la Ligue 1 con el Lyon. Ya están clasificados a la UEFA Champions League y podría regresar el próximo año al Real Madrid.
14: Hacerlo lo máximo para quedarte aquí la temporada próxima y para jugar la Champions League con Lyon.
15: Yo la verdad que vivo día a día. Los días de hoy, muy bueno,
16: la top.
15: Muy contento por eso.
16: Je me sens bien, je suis très content, je me sens très bien aujourd'hui.
15: Muy feliz aquí.
16: Je suis très content ici.
15: Un buen equipo.
16: Est-ce que je vais rester ou pas la saison prochaine? Je suis prêté, moi je suis content avec mes coéquipiers, tout se passe très bien.
15: Je ne sais pas ce qui va passer.
16: Après, on ne sait pas ce qui peut se passer.
15: Estoy con Dios, siempre.
16: On verra.
15: Lo que Dios me dice,
16: je vais confier tout ça à Dieu et puis on verra.
15: On verra ce qui se passera.
16: Si je dois rester à Madrid, je resterai à Madrid. Si je dois prolonger ici, je prolongerai ici.
15: Claro. A esperar lo que Dios me va a decir.
16: J'aimerais bien rester ici.
15: Por todo lo que hace mi vida.
16: Entend très bien, ils font tout pour me mettre dans les meilleures conditions.
0: Endrick probablemente regrese al Real Madrid, aunque está muy bien allá en el Lyon, muy pero muy bien. Seguramente lo veremos una nueva campaña ya en la UEFA Champions League. Es un jugadorazo que va a estar en la próxima Copa del Mundo. Brasil gran favorito con Endrick. Gran favorito también con grandes estrellas que se encuentran pues militando en los principales equipos de Europa, entre ellos Rafinha. Así que va a ser una situación que estaremos siguiendo de cerca. Estos fueron los deportes en Buenos Días América. No se despegue de nuestra señal, nos vamos al streaming, nos vamos a Facebook, a Instagram, pero si usted nos quiere seguir todavía por la antena, si nos quiere seguir todavía por nuestras emisoras, aquí nos va a estar escuchando. Muchas gracias, un placer.
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19: Nacido en Argentina, Ricardo Enrique Bochini ganó 4 Copas Libertadores con Independiente y fue figura en la Intercontinental de 1984. Su estilo de juego pausado e inteligente inspiró a Maradona. Pasó toda su carrera en el rojo, siendo símbolo de lealtad en una época dorada. Su conexión con el torneo y con el club lo convirtió en una leyenda viviente.

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0: Buenos días, América de Costa a Costa. ¿Cómo están? ¿Cómo amanecen? ¿Cómo me los tratan? Bueno, nosotros aquí iniciando nuestra transmisión en YouTube, en Facebook e Instagram, pero también continuando con toda nuestra gente en nuestras emisoras de Costa a Costa y en las plataformas donde usted también nos escucha, como por ejemplo Euphoria by Travel, TuneIn y otras más que sirven para escuchar la radio completamente en vivo. Es simple. Búsquenos allí como TUDN Radio y podrá escuchar las 4 horas de programa. Y los que están aquí en las redes sociales, bueno, tienen la oportunidad de vernos y escucharnos durante prácticamente las dos últimas programas, las últimas 2 horas de programa. Así que muchísimas gracias por recibirnos en sus casas, en sus hogares, en sus lugares de trabajo, en su auto. Muchas personas nos escuchan allí en el volante. Bueno, aquí está todo el equipo, como lo ven. Toño Murillo en los controles, atendiendo sus llamadas, musicalizando el show. Janet Vázquez en la producción del espacio y frente al micrófono. Lalo Leal en los deportes y esta su servidora Andreina Gandica. Hoy sí respetaron el código de vestimenta. Muy bien. Muy buenos días, gente.
1: Hola, hola, Andreina. Muy buenos días. Venimos uniformadas.
2: Uniformadas.
0: Ah, sí. Venimos uniformaditas, ¿eh? ¿Qué tal?
1: Muy buenos días, Toñito. Buenos días a Lalo. Buenos días a nuestra hermosa y maravillosa audiencia. Gracias a Dios existen los fines de semana, Andreina, porque así podemos descansar de esas jornadas intensas de trabajo, recargar pilas y llegar los lunes para arrancar nuevas semanitas, así con toda la actitud, Andreina. Y hoy con un tema muy interesante, muy importante, eso de las suegras. Uf, si yo te contara. Uf, ay, ya no soy santo de la devoción de mi suegrita.
0: ¿De verdad?
1: Ay, sí, no. Al principio no me querían mucho, ¿verdad? Después, complicado.
0: Después por aburriste. Ejemplo,
1: es que, por ejemplo, a mi suegra no le encanta que yo trabaje tanto.
0: Ok.
1: Ella es como más de tradición, de machista. Ella quisiera que yo estuviera atendiendo a su hijo 24/7, ¿sabes? Y luego le dicen, pero es que ¿por qué le haces caso a ella todo lo que te dice? Bueno.
0: Porque la mujer mía.
1: Obvio.
0: La que yo elegí, ¿no?
1: Exacto. Ajá. Sí, entonces es complicado. Las relaciones son complicadas. Me llevo bien, no me llevo mal, pero políticamente correcto.
0: Ok, bueno, Toñito sí le va bien. ¿Qué pasó, Toñito? Te quedaste con la boca abierta.
3: Sí, sí. ¿Cómo estás, Andreina? Buenos días, Janet, Lalo. Sí, yo la verdad es que yo con mi suegra y mis suegros llevo una muy, muy buena relación, de verdad, desde que llegué a su familia, desde que era novio. Es más, desde que éramos amigos, ahora mi esposa y yo, me trataron muy, muy bien, muy bien, muy bien. Entonces, hasta la fecha, no se meten en nada. Es más, a veces cuando hay algún round,

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2: Un tiroteo en una fiesta en Edmond, Oklahoma, deja al menos 10 heridos.
3: Le contamos más información sobre lo que ocurre en el Medio Oriente y es que Irán advierte que atacará a las fuerzas de Estados Unidos que se acerquen al estrecho de Hormuz. El comando militar de Irán advirtió este lunes que las fuerzas de Estados Unidos serían atacadas si entran en el estrecho de Hormuz.
2: Hospitalizan a Rudy Giuliani, el exalcalde de Nueva York, ha sido ingresado en estado crítico.
3: Entre el smog y el viento global, la EPA apunta hacia contaminación externa en Phoenix y Salt Lake City.
2: Donald Trump anuncia su proyecto Libertad, el cual escoltará a los buques que permanecen retenidos.
3: Un operativo encubierto en el condado de Polk, Florida, terminó con el arresto del influencer conservador Craig Long, conocido por su contenido en redes sociales ligado al movimiento MAGA.
2: Acaba de atacar a una azafata. Pasajero es detenido tras un altercado en un vuelo de United Airlines.
3: Protestan en Texas por detención de madre e hijos venezolanos. Esto fue en San Antonio. Exigen la liberación de estas personas porque no tienen antecedentes penales.
4: Pasamos a la información deportiva porque Kimi Antonelli conquista Miami y firma su tercera victoria consecutiva en la Fórmula 1.
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2: Bien, Estados Unidos vuelve a mirar de frente una realidad dolorosa, la violencia en espacios públicos y escolares. Mientras los datos muestran que los tiroteos masivos pueden variar según la definición usada, el reciente apuñalamiento en una secundaria de Tacoma, Washington, recuerda que la seguridad escolar no solo se mide por armas de fuego, sino por prevención, por salud mental y respuesta institucional. Ya está con nosotros José Cherres, quien es experto de seguridad y armas. ¿Cómo estás, José? Gracias por estar con nosotros esta mañana.
5: Buenos días. Muy bien, saludos.
2: ¿Por qué las cifras cambian tanto dependiendo de la fuente o la definición?
5: Mira, yo creo que tú lo acabas de mencionar, intervienen muchas cosas, es algo integral que se tiene que hacer, no solo tener detectores de metales, no solo a tener una supervisión de armas en las escuelas o en lugares públicos, sino que también hay que tener un trabajo en equipo dentro de los profesores y padres de familia. Hay muchas zonas o muchas áreas donde no le toman importancia o los psicólogos o profesores no tienen la capacitación o no tienen la voluntad, y padres que desafortunadamente por el sistema en el cual viven no tienen la oportunidad de supervisar a sus hijos qué hacen, con quién están o qué es lo que llevan a la escuela en sus mochilas.
2: Claro, y alrededor de 6 de cada 10 muertes son armas, son suicidios. ¿Por qué esto obliga a hablar también de salud mental, José? Esta cifra me dejó muy inquieta.
5: Así es, mira, creo que yo soy del campo de la seguridad, no soy psicólogo, pero dentro de todos estos análisis, como tú lo estás diciendo, interviene la parte mental, la parte familiar, la parte de los valores. Creo que se está perdiendo mucho en los hogares esa comunicación entre padres e hijos. Y ahora tú ves muchas familias rotas, muchos padres divorciados, muchos padres que pasan trabajando 2 turnos, 3 turnos y sus hijos bien, por ahí, sin una atención familiar, y muchos padres quieren depender del sistema, quieren depender de las escuelas para que se encarguen de completar esos valores y ayudar a sus hijos para que salgan adelante, pero desafortunadamente no es así, es un trabajo en equipo, es un trabajo entre todos.
2: Claro, yo sigo muy consciente de eso y comparto contigo esa opinión, pero en el caso de Tacoma, el ataque fue con arma blanca y dejó varios heridos dentro de una escuela. ¿Qué nos dice esto sobre la fragilidad de los protocolos escolares ante cualquier tipo de violencia?
5: Mira, me falló bastante. Hay escuelas que todavía no tienen ni siquiera detectores de

0: metales, hay escuelas que no tienen al personal de seguridad capacitado, hay escuelas que no tienen capacitados los profesores para detectar previamente comportamientos de alumnos que puedan hacer daño a futuro. Hay, por ejemplo, profesores que no les interesa o no están preparados o no identifican alumnos con comportamientos de aislamientos, con comportamientos de bullying, que no toman la atención o no tienen ese red flag para pasarlo a un psicólogo que realmente ese psicólogo o esa ayuda en la escuela tome la decisión o lo derive a otro personal o a otras instituciones para que tomen acción y prevenir estas acciones.
1: ¿Cómo se puede reforzar la seguridad escolar sin convertir las escuelas en espacios de miedo permanente? Porque ese es otro tema, José. Esta constante práctica, estos protocolos que a cada rato se ensayan, que si viene el tirador por esta puerta, que usted se esconde por acá, y ya los muchachos les parecería algo normal, entre comillas, que algo de eso ocurriera. Es decir, tener la violencia presente en sus escuelas porque además es obligatorio hacer este tipo de protocolos.
0: Mira, como lo dije al principio, tiene que ser algo integral. No solo es detectores de metales, no solo es simulacros, no solo es que la policía o los guardias trabajen ahí. Creo que también el sistema de educación tiene que implementar protocolos, tiene que implementar unos mejores psicólogos o mejores tutores en todas las escuelas para que tomen acciones preventivas en alumnos con malos comportamientos o con comportamientos que designen o vayan a decir, oh, este alumno puede ser un atacante a futuro, o este alumno, e integrar a los padres de familia, integrar a los padres de esos alumnos a programas, a rehabilitaciones o a conversaciones para prevenir estas situaciones.
1: José, ¿qué papel juegan las redes sociales cuando los estudiantes
0: No, no te
1: graban?
0: escucho, no te
1: A
0: escucho.
1: ver,
0: Se fue la comunicación, no te
1: ¿me
0: escucho.
1: logras escuchar? ¿Por qué José me dejó de
0: No te
1: escuchar? A ver,
0: escucho.
1: ¿no me escuchas? A ver, a ver, a ver. Vamos a intentar a ver qué está ocurriendo. No
0: No te
1: sé qué.
0: escucho.
1: ¿Qué ha pasado que no me está escuchando? Ok, vamos a intentar reconectar con José Chérez. No sé por qué perdimos la comunicación. A ver, ya se desconectó. Ok, yo quería preguntarle a José, ¿no? ¿Qué papel juegan las redes sociales cuando los estudiantes vemos que graban, que comparten y buscan realizar escenas violentas dentro de una escuela? Y que definitivamente a mí me da pánico ver cómo otros estudiantes no hacen nada, se quedan viendo, quizás aupando al agresor. Y por lo general, las personas que están alrededor, es decir, hablo de los chicos que también forman parte de la escena, pareciera que le dan un trofeo y una gran aceptación al agresor en vez de defender al más débil, al que está siendo acosado. Y eso a mí me genera una inquietud tan grande, me genera un dolor muy fuerte, porque yo no sé, yo cuando era muchachita veía alguna, yo era la primera que salía a defender si era mi amiga o no era mi amiga, si era mi amigo yo, o no era mi amigo, no me importaba, no podía tolerar ese nivel de violencia, algo tenía que hacer. José, no sé si me logras escuchar.
0: Ahora sí,
1: Ahora sí,
0: perfecto.
1: te preguntaba sobre redes sociales, ¿no? Y porque uno ve a los alumnos compartiendo este tipo de videos, grabando, compartiendo, viralizando estas escenas violentas dentro de una escuela y los que están alrededor aupando al agresor.
0: Eso, por ejemplo, ya son red flags para los psicólogos, para los profesores, para los compañeros. Los compañeros, si ven esto en sus redes sociales, tienen que reportarlos. Puede ser de una manera privada. Existen sistemas para hacer reportes sobre los compañeros que están publicando estas cosas o están amenazando o están diciendo, conversando entre ellos que quieren hacer algún tipo de atentado o tienen problemas con los profesores. Ahí es cuando debe intervenir la educación, los profesores, las escuelas. Es donde tienen que tomar acciones sobre estos jóvenes, no directamente mandarlos a llamar a la policía o al guardia de seguridad, pero creo
1: Sí.
0: que tienen que conversar con ellos.
1: José, si a ti te dieran en este momento el poder de plantear para ejecutar un plan para asegurar, valga la redundancia, el espacio seguro dentro de las escuelas, ¿qué propondrías?
0: Mira, lo que yo propondiera es que los directores de las escuelas tienen que tener mejor capacitados sus profesores en el que puedan detectar a estos alumnos. Los tutores tienen que ser psicólogos que realmente tomen acciones, tener un protocolo, un checklist de base para poder identificar a estas personas, porque no todos los alumnos son iguales, no todas las familias son iguales, no todos los comportamientos de los jóvenes son iguales, pero existe una base del cual puedes decir, este muchacho va a ser un problema más adelante, va a haber una agresión, puede ser con un arma, con un cuchillo, con cualquier cosa, pero pues se puede evitar. Aparte de eso, tener también los sistemas de detectores, los policías, los guardias, sistemas, detalles pequeños, pero lo más importante es dentro de la escuela, que los profesores, los psicólogos se comuniquen y conversen con los padres de familia, que integren a los padres de familia más, no solo en las tareas, no solo en lo que hacen.
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15: Soy Valeria Lozano de Hábitos y te quiero contar sobre dos tipos de estrés que tal vez no conocías. El primero es el estrés acumulado en el sistema nervioso, que es el que tiene que ver con eventos desafortunados vividos en el desarrollo o infancia y que no se procesaron bien. Estos tienen impacto a nivel físico y también pueden presentarse con síntomas relacionados con problemas digestivos, inmunológicos o problemas mentales. 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

0: Buenos días, chicas, chicos.
1: Buenos días, guapo. Qué guapuría.
0: Oh, muchas gracias. Qué elegancia la de Francia, dicen por ahí.
1: Eres como muy europeo, tú, ¿no?
0: Claro, claro, claro. Mm. Muy europeo, pachuqueño, pero...
2: Es que en Pachuca se creen europeos.
0: Sí, uh-huh. sí. Somos...
1: Sí, ¿no?
2: Sí.
0: Por nuestras raíces.
1: Iba a Londres.
0: Inglés. Es la Londres de Pachuca. Es la Londres de Pachuca.
2: Y ese jejeje es como de Scooby-Doo.
0: Es de... ¡Jejeje! ¡Pupú! ¿Cómo se llamaba ese osito? El osito Yogi.
2: El osito Yogi.
0: El osito Yogi que le hablaba a su amiguito, ¿no? El bubu. ¡Jejeje! ¡Pupú! Tremendo, tremendo gritito. Buenos días, chicas, chicos. Nos vamos con la información deportiva porque vaya que tenemos información. Ayer se encontraba in situ nuestra Andreina Gandica en el gran triunfo de Cameron Young, que firmó una victoria de autoridad en el Cadillac Championship en el Trump National Doral en Miami. No fue un triunfo cualquiera, fue una exhibición de control, temple y jerarquía. Young ganó de punta a punta, cerró con una ronda final de 68 golpes, 4 bajo par, terminó con 19 par en total y venció por 6 golpes. Nada menos que a Scottie Scheffler, el número uno del mundo. Lo más impresionante es que Young no ganó sufriendo, ganó administrando. Llegó el domingo con una ventaja de 6 golpes y nunca permitió que el torneo se le escapara de las manos en un campo tan exigente como Doral, donde el viento, el agua y los errores mentales suelen cobrar factura. Su gol frío, metódico y contundente incluso superó un golpe de penalidad en la ronda final, pero tuvo la serenidad para recomponer su plan y seguir marcando distancia. Espectacular lo de Cameron Young. Aquí lo vamos a escuchar porque se le acercó el presidente y toda la cosa a saludarlo y aquí nos cuenta su experiencia.
3: An unusual day here. Obviously, you don't always win a tournament with the president of the United States.
0: No es un día usual aquí. No siempre se gana un torneo con el presidente.
3: Something that most people never get a chance to experience.
0: Yeah. ¿Cuál fue tu experiencia de saludarlo?
4: Nothing if not a very, very interesting man.
0: Es un hombre muy, pero muy interesante.
4: Very powerful.
0: Muy poderoso.
4: It's an honor to get to play in front of him.
0: Es un honor jugar frente a él.
4: Hugely grateful to.
0: Me encuentro profundamente agradecido con él.
4: You know, and his organization.
0: Y con la organización.
4: Has these beautiful properties.
0: Que tiene estas propiedades preciosas.
4: Allows us to come and play great golf tournaments on.
0: Y que nos permitan a nosotros los golfistas venir.
4: Great championship golf course. I'm thankful to have it back.
0: Es un gran circuito de golf y un gran pero gran campeonato. Andreina allá en el Doral, en tu Miami, este hombre logró una importantísima victoria, ¿eh?
1: Y además un ambiente extraordinario, debemos mencionar, Lalo, que este torneo casi había cumplido una década de no realizarse en el Trump National Doral Miami. Bueno, ellos oficialmente, la PGA, en su momento, dijeron que era un tema de patrocinio y que por eso no le daban continuidad a este torneo en esta sede tan llamativa, tan prestigiosa y además tan retadora, deportivamente hablando. Pero la verdad eran otras. El clima político en ese momento jugó un papel importante para que esta sede dejara ser parte de los torneos del PGA Tour. Más allá de esto, bien lo decías, es un campo sumamente complejo, donde hay muchísima agua, donde hay vegetación, la brisa es considerable y obviamente esto juega papel importante y representa un reto mucho mayor para los golfistas que vienen aquí. Es un torneo, a diferencia de otros en el PGA Tour, que no tiene corte, que los 72 jugadores juegan las 4 rondas y gana el que menos golpe hizo durante los 4 días. Y la verdad es que el ambiente es extraordinario. Tuve la oportunidad de estar en jornadas allí, inclusive el día de ayer, para presenciar, ¿no?, todo lo que allí se da en medio de una cita muy glamurosa, porque mucha gente de marcas reconocidas, altos ejecutivos, tú sabes, el ambiente elitesco del golf, que no podemos ocultarlo. Y además la visita del presidente Donald Trump el sábado y el domingo, que trastocó muchísimo la dinámica para movernos, para entrar, para salir, para respirar. Yo me sentí más revisada que un preso. O sea, íbamos de hoyo a hoyo y de repente había una alcabala donde teníamos que ser revisados. Y más allá de que éramos prensa, igualito, todos pasábamos por el mismo filtro. Pero la verdad es que fue un regreso por todo lo alto. La gente le encantó, la comunidad hispana apoyando también a los dos únicos latinos que participaron. El venezolano Jonathan Vegas, que ganó un PGA Tour hace unos cuantos años atrás. Y también el colombiano Nicolás Echevarría, al que tuve también la oportunidad de ver muy de cerca y compartir un poco su actuar, ¿no?, en este torneo. Así que creo que fue un torneo que tuvo un éxito increíble. Y bueno, sin hablar, ¿no?, de la bolsa a repartir, $20 millones, 3.6 millones para el ganador. Y sabías que no en todos los torneos pasa, pero aquí ese dinero se reparte hasta el último. Es decir, que hasta el que peor jugó se lleva algo, algo así como unos 30, 40 mil dólares. El que peor le fue. ¿Qué te parece, Lalita?
0: No, una buena bolsa, ¿no? Una menos mal, ¿no? Menos mal, ya con participar te llevas 50 mil dólares. No sé por qué no me llegó la invitación, si no se hubiera asistido, pero no, nunca me llegó. Y destacas muy bien lo de Cameron Young, ¿no? Ya dejó de ser solamente ese jugador que siempre tocaba la puerta. Ahora es un ganador instalado en la élite. Y otro ganador. Antes de irme a los virales, cierro con este ganador porque lo que hizo o lo que está haciendo en Fórmula 1 simplemente es de destacarse. Lo que está haciendo, pues el ganador del día de ayer, señoras y señores, Kimi Antonelli, ya no es una promesa, es una realidad demoledora en la Fórmula 1. El jovencito piloto italiano de Mercedes conquistó el Gran Premio de Miami, todo se vio ahí en Miami, y firmó su tercera victoria consecutiva, confirmando que a sus tan solo 19 años está compitiendo con temple de veterano y hambre de campeón. Antonelli está manejando con una madurez quirúrgica y cada carrera lo coloca más cerca de ser considerado un aspirante legítimo al título. Así que 19 años y es un verdadero fenómeno. Ayer plagado de estrellas, Luis Suárez, Lionel Messi, Antonella... Y Messi estuvieron festejando con este jovencito. La verdad que es uno de los premios más atractivos en cuanto a farándula compete. Buen premio el de ayer. Felicidades a Kimi Antonelli. Pinta para ser campeón mundial. Y ahora sí, nos vamos a los virales.
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1: Ay, a ver, mi querida Jane, ¿qué fin te traes entre manos? Ojo, mira, no, puntualito, no te puedes quejar hoy.
6: Me dejó 5 minutos.
2: No me puedo quejar, pero, wow, pero hay muchos virales para comentar. Oh,
6: muy bien.
1: Debo reconocer otra cosita más. Yo me robé la mitad del segmento de Lalo porque yo también hablo mucho. Entonces, o sea, pues, también tiene más mérito hoy, Lalito.
2: Pobre Lalo hoy.
0: Oh, no, qué honor.
2: Me quedé con esa última parte que hablaban de la Fórmula 1 y vamos a comenzar justamente con este momento que se ha hecho bastante viral, ¿no? Cuando va Messi ahí caminando, entrando con Antonella, con sus hijos. Y bueno, vean a esa mujer, no pierdan de vista a la mujer que está ahí.
1: La rubia.
2: La rubia. Ay, voy a repetirlo para los que están viendo a través de las redes sociales, porque esa mujer pasó el oso de su vida ahí frente a Messi. Imagínate tú, Andreina, que Messi te vea cómo te caes, pum, das el ranazo o azotas la res, como dirían en México. Ella, por querer grabar a Lionel Messi con su celular, bueno, pues se tropieza de espaldas y cae, ¿no? La verdad es que este momento se ha hecho bastante viral a través de las redes sociales.
0: ¿Sabes, Jane? Yo creo que hubiera consolidado a Messi si la
2: levanta, que lo hubiera levantado,
0: ¿no?
2: Que se hubiera acercado, porque nada más se la
0: se
2: quedó
0: queda viendo.
2: Viendo
0: así de, viendo. Y esta chava quedó, qué rollo. La verdad que hubiese sido un gesto que le hubiera dado la vuelta al mundo, más de lo que ya le están dando estas imágenes, que Messi, porque Messi la ve, cómo dio el ranazo, y no se le acercó para darle la mano, oye, te ayudo, como que le valió.
2: Sí, lo que dices es cierto, Lalo, la verdad es que se hubiera visto muy bien, un gran gesto por parte de él, tratar de levantarla, ¿no? Al final, pues ella, pues es su intención era solamente como grabarlo, y él la voltea, como que hasta volteó como de arriba, de abajo para arriba, y él se siguió su camino. ¿Tú qué opinas, Andreina?
1: O sea, yo estoy súper desilusionada.
0: Sí.
1: Súper desilusionada. Estoy desilusionado primero por Messi, que es un hombre que debería dar el ejemplo, número uno, porque además la mujer andaba detrás del hombre. Dos, Antonella, nada, tampoco. Antonella volteó y la vio en el piso, y ni siquiera su género, una mujer en el piso, o sea, tener la delicadeza de decirle al marido, mi amor, o sea, una cosa así como que dale, pon la... Tienen que saber algo. Esa zona donde está Messi caminando y está todo ese gentío que ustedes están viendo, estas son personas que están acreditadas, que tienen un lugar en el paddock, que están en lugares restringidos. O sea, no es cualquier hija de vecina o una persona que entró por de lo loco y que saltó y que no. Esa persona que está allí, que se cae, la rubia, tiene una acreditación pegada en el pecho. Y todos los que están allí también. Entonces, esa señora que está allí, que no sé quién es, puede ser alguien de medios, puede ser alguna persona que trabaja para escudería o que trabaja en la organización del evento. Oye, un poquito de consideración. Uh-huh. La mujer se tuvo que levantar como pudo, agachada. No sé si se voló una uña. O sea, lo que haya sido. O sea, nadie. O sea, esa es la sociedad
2: no fue
1: en la que vivimos.
2: Tan fuerte el, la caída.
0: Pero nadie le ayudó.
2: No fue tan fuerte.
0: O sea,
2: pero,
0: entre, más,
2: pero,
0: entre más dinero, no menos educación.
2: Exacto.
1: Increíble. Increíble. Yo estoy muy decepcionada, de verdad. Me dio mucha molestia eso.
6: Ahora, perdón, no quiero defenderla, pero... No, a los demás, pero se levantó rapidísimo. Yo creo que ni el chance les dio de... Se levantó rapidísimo, ¿no? O sea, no... Messi volteó y en lo que se volteó ya estaba levantada. O sea, también creo que no dio chance.
0: Pero acercarte,
2: si
0: a lo mejor...
2: No,
0: sí, sí, sí.
2: Y no hacen
0: de...
2: nada, uh-huh. Pues bueno.
6: Sí, claro, pero lo que voy es que...
2: Pero un gesto, una intención, una mano. Te ayudo, levántate rápido y ya. Pero no, ni hubo de nadie, ningún gesto de nadie. Terrible.
1: No sé qué dice la audiencia, nos encantaría que dejaran por aquí sus opiniones. A ver, o sea, si es que uno es intenso o es que la verdad sí, o sea, no hubo cortesía, cree que eso lo debería ser un hombre que se supone se debe a su gente. O sea, nos encantaría entender. Yo creo, no sé, siento que estoy siendo muy intensa. Pero es que la verdad, o sea, por favor, nadie, pero es que nadie.
6: Mira, es que voltea Messi, que se cae, pero en cuanto voltea ya prácticamente se está poniendo de pie. O sea, yo creo que por eso, o sea, insisto, no estoy defendiendo a Messi, pero creo que no dio tiempo
1: pero,
6: ni acercarse.
1: Pero ni siquiera una cosa así como que extendió la manito así como hasta para aparentar. Pues,
6: yo creo por dentro dijo, ¡ah, qué ranazo!
1: Nada, la vio en el piso y es como si hubiese visto una mosca pasar. Sí.

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6: Hola, ¿qué tal? 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Quiero sugerirte que para alcanzar la felicidad pierdas el miedo a la opinión pública. Deja a un lado ese temor al ¿qué dirán? Ya que esta es una de las barreras de la superación personal. No te deja crecer, solo te envuelve en una red de inseguridad y de sufrimiento. 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
10: Bueno, ahí sí.
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0: Continuamos 8:41 en el este, 7:41 en el centro y 5:41 en el Pacífico. Vamos a escuchar el reporte de Arletis Roque, meteoróloga de Univisión. Arletis, adelante, muy buenos días.
1: Hola, ¿qué tal? Muy buenos días para todos ustedes. Feliz inicio de semana. Les cuento un poquito de lo que esperamos para esta jornada a nivel nacional en cuanto a las condiciones del tiempo. Tenemos un fuerte frente frío que está avanzando desde el norte del país y se va a estar moviendo hacia el sur durante los próximos días. Pero ya desde hoy va a estar provocando lluvias y tormentas en algunas regiones. Vamos a comenzar en el noreste, incluyendo Nueva York, incluyendo Nueva Jersey. Lluvias y tormentas dispersas son posibles durante esta jornada, no particularmente intensas, pero sí van a estar presentes durante el día. Y en cuanto a temperaturas, las máximas esta tarde van a estarse quedando en este rango de los 70 grados. En la región de los Grandes Lagos, incluido la ciudad de Chicago, también se esperan lluvias y tormentas eléctricas, condiciones variables y máximas alrededor de los 70 grados en la tarde. En lo que es Washington D.C., de igual manera, se esperan lluvias, algunas tormentas y las temperaturas máximas sí estarán un poquito más cercanas a los 80 grados esta tarde. Nos movemos hacia el sur, en la península de la Florida. Allí tenemos un sistema casi estacionario, un sistema frontal, y eso significa todavía la probabilidad de tormentas, pero sobre todo concentradas en la porción sur del estado, así que la ciudad de Miami también va a estar teniendo la posibilidad de tormentas durante esta jornada, más tranquilo en lo que sería Orlando. Y temperaturas más bien también bastante cálidas, que en la tarde van a estarse quedando en el rango de los 80 grados. Nos vamos ahora hacia lo que es Texas. Allí continúa hoy el calor, influencia de las altas presiones, condiciones de buen tiempo de manera general, pero sobre todo en la mitad oeste del estado, ahí las temperaturas van a ser un poco más cálidas, rango alto de los 80 grados, incluso algunas zonas bastante cerquitas de los 90 grados. Las probabilidades de lluvias y tormentas para Texas estarían llegando más adelante, a mediados de semana. En el suroeste, Arizona, Nevada, condiciones mayormente secas, parcialmente inestables, con alguna lluvia aislada en zonas cercanas a las montañas, y temperaturas entre los 70 y los 80 grados en la tarde. En California, especialmente en Los Ángeles, condiciones bastante estables en zonas bajas. La posibilidad de lluvias y tormentas se queda más bien hacia el norte y cercano a zonas montañosas. Y en la costa sur, pues el tiempo va a ser bastante tranquilo. Temperaturas en el rango de los 60 y los 70 grados. Y les comento también que en zonas montañosas del oeste, como la Sierra Nevada y las Rocosas, pues allí se espera nieve e incluso algo de mezcla invernal, pero sobre todo en las elevaciones más altas.
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3: Bueno, hablemos del caso de Carolina Flores Gómez, que ha provocado indignación, pero también una conversación incómoda. ¿Qué ocurre cuando una madre no acepta los límites emocionales con su hijo adulto? Ya está con nosotros la psicóloga que, bueno, va a darle contexto a todo esto. Ella es Liliana Torella, psicóloga, senior coach, especialista en liderazgo consciente y autora del método AMAR para la transformación personal. ¿Cómo está, doctora? Muy buenos días.
4: Hola, muy buenos días. Encantada de acompañarles el día de hoy, Andreina. ¿Cómo estás?
3: Muy bien, gracias. Bueno, doctora, primero aclaremos los términos. ¿Qué es exactamente el incesto simbólico o incesto emocional y qué no es?
4: Sí, fíjate, Andreina, hablamos de incesto simbólico o emocional cuando en una relación de, sobre todo, parentalidad, se presenta esta situación en la que la madre, por lo general, quiere ocupar el lugar emocional que debería, en este caso que estamos comentando, ocupar la pareja. Y esto pues tiene una connotación que es muy psicoanalítica, que viene un poco de este tema de los de hasta donde se pierden los límites y se emocionalmente esta sensación de que además de ser madre, pues quiero tener la posesión, el control, y entonces se hace una, lo que llamamos como una triangulación del vínculo, ¿no? Aparece, en vez de ser la pareja y la relación de, en este caso, el hijo con la madre, aparece esta relación triangular donde se pierde un poco el límite de la relación. A eso llamamos incesto simbólico porque no hay una relación sexual o física directamente, pero sí hay en términos emocionales una sensación de dominio, de control, de posesión, ¿no? Por eso lo llamamos simbólico en este caso.
0: Doctora, ¿y quién debe poner los límites? ¿Ahí es el hijo o es la propia pareja? ¿O cómo se maneja cuando la madre se comporta de esta manera? Cuando la madre, la suegra.
4: Sí, claro, tenemos que entender que cuando ocurren este tipo de cosas, lo que pasa es que ahora pues lo vemos magnificado por todo lo que ha representado desde el punto de vista de la violencia en la que el caso se convirtió en un caso de muchísima violencia. Pero este tipo de dinámicas ocurren con mucha frecuencia y además no ocurren en un momento determinado. Lo que estamos viendo es como el resultado, pero esto viene de la manera en la que se ha manejado la dinámica en el pasado. Entonces, aquí, más allá de quién tiene la culpa, lo que tenemos que entender es que hay una responsabilidad que en este caso corresponde a la relación que establecen los padres con los hijos en primera instancia, ¿sí? Porque somos los padres realmente los llamados a establecer esos límites sanos en cada una de las etapas de crecimiento y formación de los hijos. Pero cuando esto no se ha dado por muy distintas razones, los hijos terminan creciendo con esta vinculación o esto llamamos este apego ansioso, tóxico y desmesurado, y luego pues les es muy difícil colocar los límites. Entonces, cuando ya somos adultos, pues podemos hacerlo todos. Sin embargo, la base de esto deberían estar poniéndolo en principio los padres. Tenemos que hablar de esto.
3: Lo cierto es que en la dinámica del día a día hay personas que no logran identificar esas señales que suelen anticipar este tipo de dinámica familiar. Y aquí me quiero detener, doctora, porque quizás muchas personas consideran que una señal es algo normal, que de repente la suegra toma una decisión en medio de un hogar que no es el de ella, sino el de su hijo y el de su esposa. Y eso, ay, bueno, es que ella es buena gente. Ah, bueno, pero es que es la mamá de mi marido. Ah, bueno, no, pero es que ella es así. Entonces, yo creería que aquí sería muy útil para nuestra audiencia, doctora, explicarle a la gente cuáles son esas señales que deben alertarnos y poner un parado, hacer algo cuando algo así sucede.
4: Sí, una señal muy importante y muy clave es cuando hay invasión de los roles. O sea, aquí entender que el rol que debe cumplir la mamá en la relación con el hijo es uno, y cuando ya aparece en el vínculo, en este caso la pareja, la mamá o el rol parental se tiene que retirar y permitir que ellos tomen decisiones, permitir que no haya esta intervención en cada una de las cosas que ellos están decidiendo. Y ahí, sobre todo, ahí sí hay un rol importante cuando conformas la relación de pareja en que tú puedas poner los límites sanos. Entonces, cuando no hay esos límites, cuando ya yo como mamá quiero saber todo lo que está pasando con mi hijo adulto, intervenir en cada una de sus decisiones, hacer estos comentarios que pueden ser pasivo-agresivos con relación a cualquier otra relación que tiene, en este caso mi hijo o mi hija, yo estoy invadiendo allí, yo estoy de alguna manera parentificando, me estoy invadiendo el rol que me toca. Cuando se establecen también estas lealtades inconscientes, ¿sí? Esto de yo no puedo decirle nada a mi mamá porque se va a molestar, yo no puedo, cuando hay problemas de pareja y en vez de resolverlo en el núcleo de la pareja con una comunicación adecuada, yo busco introducir la opinión de otras personas en la relación. Ahí estamos viendo esas alertas, esos símbolos muy, muy claros que nos llaman la atención, porque en este caso, en el caso de la tercera persona, de la nuera, empiezo a sentirme que yo no tengo lugar, empiezo a sentir que mi opinión no vale, empiezo a sentir que hay una preferencia, hay un lugar que yo estoy perdiendo dentro de la relación. Y eso es muy, muy clave, es lo que más escuchamos en consulta, en terapia, cuando se presentan los problemas y la persona dice, oye, yo no sé qué pasa, pero él la prefiere a ella, él prefiere a su mamá. Y en este caso, la madre nos dice, no, bueno, es que desde que mi hijo, por ejemplo, se casó, se fue, se independizó, ya yo no tomo ningún lugar en su vida, ya yo no importo, ya yo no tengo ningún valor. Esos son síntomas muy claros de que se han perdido los roles, sobre todo en las relaciones adultas, ¿no? Donde eso ya no debería ocurrir y siguen ocurriendo patrones que quizás ocurrían en la infancia y eran válidos en la infancia, pero ya no en la relación adulta.
0: Y tiene que ver mucho también cuando no existe el esposo de la madre, o sea, ya partió, ya no está, y el hijo se vuelve como como que quiere que agarrara ese lugar, ¿no? Cuando ya no está el esposo. Y preguntarle también, doctora, ¿cuándo es innecesario ya solicitar una ayuda profesional?
4: Sí, fíjate, lo que acabas de decir es muy válido y lo vemos mucho en la práctica cotidiana. Cuando se establecen procesos de duelo, en este caso de pérdida de alguno de los dos figuras parentales, lo que suele ocurrir dentro del sistema familiar es que ese espacio no queda vacío. Entonces alguien busca inconscientemente sustituir o tomar ese espacio. ¿Qué ocurre? Que muchas veces cuando pasa esto y no hay la pareja, en el caso de la madre, pues, y sobre todo si tenemos un único hijo o un hijo varón, tendemos como a desplazar el afecto que se siente en la pareja hacia el hijo y también la responsabilidad. Y cuando esto ocurre y son personas, son hijos pequeños, pues tiendes a asumir tú como hijo que esa es tu responsabilidad, que tú tienes que velar, cuidar, soportar, sostener a tu madre como si ese fuese tu rol, y ese realmente no es el rol de los hijos. Pero muchas veces las madres, que no venimos quizás también de relaciones que han sido también así en el pasado, no tenemos este concepto, no sabemos separar y poner los límites claros. Entonces, ¿en qué momento buscar ayuda? Yo creo que en cualquier momento donde empecemos a sentir que nuestro espacio personal, emocional, incluso mental, cuando tú te observas que ya no te puedes diferenciar de la opinión que tiene tu madre, o cuando la madre observa que ya no solamente es un tema de atención y de cuidado natural hacia un hijo, sino que sí, yo no puedo hacer una vida propia, sino a través de la vida de mi hijo, hay que buscar ayuda inmediatamente.
3: Doctora, le voy a hacer una pregunta directa.
4: Sí.
3: ¿Es un error vivir con los suegros?
4: Yo creo que es muy importante que si es posible, no lo hagamos. O sea, tenemos que buscar de todas las maneras hacer una diferenciación. Cuando la relación ha sido sana y por distintas razones, porque nos ocurre muchísimo en Latinoamérica, sobre todo nos pasa muchísimo y en los procesos de migración, que nos toque en muchos casos convivir, tiene que ser un proceso temporal, tiene que estar establecido, tienen que ponerse los límites muy claros, porque esto, más allá de vivir o no físicamente, es un proceso emocional. No importa si tú vives en la China y tu mamá vive en Venezuela, pero si emocionalmente tú no logras diferenciar el lazo afectivo y esa persona sigue estando presente en cada uno de los momentos y las decisiones que tomas con tu vida actual y tu pareja, es como si estuviera viviendo contigo todo el tiempo. Entonces, la recomendación es, si lo puedes hacer, es muy importante, sobre todo cuando se inicia el proceso de pareja, sobre todo cuando se empiezan a tener hijos, que haya esta diferenciación en lo posible. Pero lo más importante es hacer la diferenciación emocional.
3: Doctora, ¿dónde podemos conseguirla?
4: Sí, a través de mi página web, www.lilianatorella.com, y en todas mis redes a través de Psyche Coaching, @psyche coaching, en LinkedIn, en Facebook y en Instagram.
3: Un abrazo grande, doctora, bueno, y gracias por estar con nosotros acá, dedicarnos su tiempo.
4: Un placer, espero que haya sido de valor.
3: Y nos veremos pronto, seguramente.
4: Gracias.
3: Allí la escuchaba Liliana Torella, psicóloga especialista en liderazgo consciente, hablando de este caso, que ha sido un caso muy sonado en México y en los alrededores. Nos vamos a la pausa. Ya regresamos.

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5: Hola, ¿qué tal? Te saluda tu doctor Eduardo López Navarro. ¿Que por qué mentimos? 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
8: Poder retirarse de la fuerza laboral y jubilarse en los Estados Unidos puede ser un desafío, pero con las herramientas adecuadas y un plan puesto en marcha, puedes alcanzar tu meta. Lo primero es entender cuánto dinero necesitarás para vivir una vez que dejes de trabajar. Puedes hacer un presupuesto y proyectar cuánto dinero necesitarás para pagar tu casa si tienes un mortgage, tu vehículo, servicios, deudas, comida y entretenimiento. Entender tus gastos en el futuro te ayudará a entender cuánto dinero necesitarás para poder vivir cómodamente sin tener que depender de un trabajo. Es importante entender qué es el seguro social, cuánto dinero tienes derecho y a qué edad te puedes jubilar. Aunque esta información es importante para que puedas decidir la dirección correcta, necesitarás mucha más. Habla con tu empleador, tu banco, tu sindicato o un asesor financiero. 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

0: Sí, señor, muy buenos días, América de costa a costa, 9 de la mañana en el este, 8 de la mañana centro, y ya son las 6 de la mañana en el Pacífico. Pues saludando a toda nuestra gente bonita que se está conectando, entran, sales, vienen, van, en Facebook, en YouTube, en Instagram, y también a toda nuestra gente que nos escucha en todas las emisoras, en todo el territorio nacional de costa a costa, y nuestra gente en Euphoria, by Travel, en TuneIn, y en cualquier otra plataforma donde nos escuchan completamente en vivo. Gracias por unirse a la conversación a través de nuestro número en cabina, el 1-833-867-2346. Tenemos un tema sumamente doloroso, ¿no? ¿Qué tan importante es llevarse bien con la familia de tu pareja? A propósito de este caso, que ha sido un caso que ha prendido las alarmas desde México, pero que en la región se ha sentido muy fuerte. Bueno, ya vamos a retomar esta conversación. Gracias por unirse usted también. Vamos a recordarles que el equipo está listísimo. Janet Vázquez en la producción del espacio y frente al micrófono. Toño Murillo en los controles atendiendo sus llamadas. Lalo Leal en los deportes y está su servidora Andreina Gandica. Vámonos de inmediato con lo que ocurrió mientras usted dormía.
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0: Es noticia la agencia de noticias iraní que reportó que dos misiles alcanzaron a una fragata estadounidense que intentaba acceder al estrecho de Hormuz.
2: Y nos vamos con más información también de esa zona del Medio Oriente, porque la fuerza liderada por Estados Unidos pide a buques que ajusten su ruta en un nuevo intento por reabrir Hormuz. Estados Unidos puso en marcha este lunes el esfuerzo anunciado por Trump para guiar a los barcos atrapados por el bloqueo iraní del estrecho de Hormuz.
0: Un tiroteo en una fiesta en Edmond, Oklahoma, deja al menos 10 heridos.
2: Hospitalizan a Rudy Giuliani, el exalcalde de Nueva York, ha sido ingresado en estado crítico.
0: Y es noticia también, si nos vamos a Nueva York, que acaba de atacar a una azafata. Pasajero es detenido tras un altercado en un vuelo de United Airlines.
2: Un operativo encubierto en el condado de Polk, Florida, terminó con el arresto del influencer conservador Craig Long, conocido por su contenido en redes sociales ligado al movimiento MAGA.
0: Actor de Los Ángeles lanza campaña para comprar Spirit Airlines entre todos.
2: Muro fronterizo avanza en Laredo y llega a patios privados. La construcción del muro avanzó en Laredo hasta zonas residenciales, generando críticas. Autoridades buscan renegociar el trazado para proteger el acceso al río Bravo.
3: Detroit revive su orgullo. Los Pistons ganan una serie de playoffs por primera vez en 18 años.
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0: Bueno, y qué buen tema. A esta hora vamos a conversar, ya lo tenemos en cabina, al doctor Juan Manuel Andrade, cirujano capilar. ¿Cómo está, doctor? Buenos días y bienvenido.
4: Hola, Andreina. Muy buenos días. Muchas gracias por invitarme.
0: Gracias a usted, doctor. Empecemos por lo básico. Cuando una persona realmente necesita un implante capilar y cuándo todavía puede tratarse sin cirugía? Yo creo que es una pregunta básica que se hacen todos los que pretenden acercarse a esto.
4: Sí, es muy importante saber cuál es el límite en donde se utiliza la cirugía capilar como el remedio único o cuando podemos utilizar tratamientos médicos que hoy en día están muy de auge y que logran salvar el pelo de nuestros pacientes.
0: Sí, porque la verdad es que la caída del cabello ya no se vive solo como un tema estético, también golpea la autoestima, la imagen profesional y la salud emocional. Hoy los implantes capilares son más precisos, pero no son magia. Doctor, ¿cómo explicarlo?
4: Sí, efectivamente, no se trata de magia, se trata de muchos conocimientos, de una gran carrera del cirujano, de poder determinar qué paciente realmente debe ir a cirugía, qué paciente y qué técnica quirúrgica se tiene que utilizar. Hoy en día el avance nos permite incluso hacer cirugía sin cortar el cabello, uh-huh. Así que nuestros pacientes van a ver el resultado desde el primer día y van a poder reincorporarse a sus zonas de trabajo muy rápidamente.
0: ¿Cuáles son las causas más comunes de caída del cabello? ¿Estamos hablando de genética, de hormonas, de estrés? ¿De qué, doctor?
4: Principalmente algo que se llama algo hormonal, uh-huh. ¿Ok? Y conjugado con la genética nos ayuda a poder determinar si esta persona, si es joven, va a tener una alopecia

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1: El COVID, muchas personas han reportado pérdida de cabello. ¿Qué es el efluvio telógeno y cuándo debe preocuparnos esto?
2: Esos efluvios telogénicos que se presentan por cirugía, por vacunaciones, uh-huh, por epidemias, etcétera, nos debe preocupar si en un periodo de 3 meses no se recupera el pelo normalmente como se tenía antes. Entonces ya estaríamos hablando de que el efluvio pasa a una alopecia androgenética y que debe ser tratado ya como tal y con actos quirúrgicos.
1: Ahora, me gustaría hablar, doctor, de los candidatos para implante capilar. ¿Quién debería y quién no?
2: Pienso que deberían todos hacerse en un injerto capilar. ¿Quién no aplica? No aplica a la persona que no es consciente del tipo de alopecia que tiene. En mi consulta, que está en Madrid, veo muchos casos de pacientes que no tienen necesidad de ser operados y pues tienen la necesidad de tener más y más. Esos pacientes quizá no necesiten esa cirugía porque tienen un concepto erróneo de la alopecia. O al contrario, pacientes que teniendo unas grandes alopecias quieren tener resultados muy rápidos, tipo peluca, tipo prótesis. Entonces quizás lo más importante es poder descartar estas personas que no entienden que la cirugía capilar, como decías al comienzo, no, uh-huh, es cuestión de magia, sino cuestión de respeto hacia nuestros pacientes, en donde las expectativas son bien claras.
1: Me llamó poderosamente la atención un dato de la Sociedad Internacional de Cirugía de Restauración Capilar, que reportó más pacientes jóvenes y más mujeres buscando soluciones en el año 2024. ¿Por qué está creciendo tanto este procedimiento?
2: El procedimiento crece básicamente porque gracias a las asociaciones a la cual pertenezco, a la ISHRS y otras asociaciones, los médicos estamos cada día mejor formados, dando resultados mucho más naturales, mucho más rápidos. Entonces las cirugías ya no son tan aparatosas como antes, los pacientes jóvenes ya, uh-huh, acuden a nuestras consultas porque ven que es una solución definitiva, y las mujeres ya no van a cirugías como las frontoplastias cuando la línea anterior está demasiado atrás, sino que vienen a hacer una cirugía capilar con nosotros, ya que nuestros resultados son muy, muy naturales, y es por eso que está tan en auge la cirugía capilar.
1: Una persona que, porque me llama poderosamente la atención, que muchas personas jóvenes, sobre todo las mujeres que tienen el cabello largo, sufren de caídas de cabello constantemente. Es decir, yo soy una de ellas. Yo desde que tengo uso de razón, voy al baño, me peino, me lavo mi cabello y siempre estoy botando cabellos constantemente. Y aún así, no veo que en mi cuero cabelludo existan espacios sin cabello. Siempre me mantengo con cabello. ¿Eso qué quiere decir, doctor?
2: Eso quiere decir que tu cabello es absolutamente normal, que se está renovando, okay, que hay épocas del año en donde se nos cae más el cabello. Yo también tengo el cabello tan largo como el, uh-huh, tuyo, y es normal en alguna época en donde estamos en el baño y se nos cae más el pelo. Pero si nosotros no encontramos ningún hueco en la cabeza donde hay zonas de alopecia, pues este es simplemente una etapa normal del pelo que está cambiando. Nos está mostrando que nuestro pelo es saludable y no debemos entrar en pánico. Sin lugar a dudas debemos utilizar tratamientos, champús que son adecuados para nuestro tipo de cabello, cabello, uh-huh, seco, cabello graso, y que nos ayude a manejar muy bien nuestro pelo.
1: Fíjese, doctor, que también hay otro escenario que lo veo muchísimo. Personas ya que entran a los 60 años aproximadamente, que se le cae el cabello y siente que ha disminuido la cantidad de su cabello. Dice, oye, mira, ya tengo un agarradito y aquí yo antes tenía más cabello, pero tampoco se le ve hueco en el cuero cabelludo. ¿Qué podría recomendarle a esas personas para que vuelva otra vez la abundancia del cabello, o por la edad eso es algo que nos va a suceder a todos?
2: No, yo creo que sí podemos hacer muchas cosas con nuestros pacientes, uh-huh, que ya tienen una edad determinada, y es hablar a nivel hormonal. La práctica del ejercicio nos libera endorfinas, en los hombres nos libera más testosterona, uh-huh, eso nos hace revitalizar no solamente el cabello, sino todas las faneras, la piel, las uñas. Entonces yo creo que una adecuada alimentación, muy buen ejercicio, consultar con un especialista que nos ayude a manejar en que las etapas del pelo duren más en nuestro cabello, es decir, la etapa panagen dure más tiempo, uh-huh, pues va a hacer que el volumen de pelo sea mucho mejor.
1: Claro. Doctor, por último, para hombres y mujeres hispanos que nos escuchan, ¿cuál sería la ruta correcta antes de gastar miles de dólares en un procedimiento capilar como este?
2: Me gusta cuando dices miles de dólares, porque cuando solamente piensan en qué tan económico es un tratamiento, es cuando más

0: tenemos problemas. Yo creo que lo más importante es buscar un especialista que tenga una gran fama, que tenga muchos años de experiencia, para que él pueda hacer un diagnóstico adecuado a través de una tricoscopía, a través de unos estudios fotográficos, a través del estudio del pelo como tal, y poder dar una ruta de cuál sería la cirugía, cuántas unidades foliculares, cómo las vamos a colocar, qué zona vamos a tapar primero, la línea anterior, la corona, si es una mujer, qué tipo de rasurado vamos a hacer. Entonces, esto evita que el paciente pase por muchas cirugías o por muchas clínicas, cuando solamente podría pasar por un solo procedimiento adecuadamente diagnosticado y adecuadamente tratado.
1: Un solo procedimiento ideal, ¿cuánto tiempo de recuperación lleva?
0: Como te decía, hoy con la técnica Long Hair que realizamos en Madrid, el paciente puede regresar a su actividad normal en 3-4 días.
1: ¿Usted se encuentra en Madrid?
0: Estamos en Madrid, correcto.
1: Bien. ¿Y cuál es el mito más peligroso sobre los implantes capilares que usted ha escuchado en su consultorio?
0: Yo creo que el mito más importante que se tiene que generar es que a través de clínicas low cost se pueden obtener resultados maravillosos. Una formación de un médico requiere muchísimo tiempo, muchísima experiencia, pertenecer a muchas sociedades, tener responsabilidades médicas. Cuando los pacientes llegan a mi clínica diciendo que en otros sitios, en Turquía, por ejemplo, o en clínicas donde son atendidos por técnicos o enfermeras, el coste es mucho, mucho más barato, la mitad de lo que nosotros podemos percibir por una cirugía, creo que el mito es ese: nuestra salud, nuestro cuerpo, nuestro bienestar, tanto físico como social y económico, no solamente la parte del dinero, es simplemente voy a invertir, es mi cuerpo, y creo que el mito es invertir bien en lo que hacemos y buscar especialistas con mucha fama que den resultados maravillosos.
1: Doctor, muchas gracias por acompañarnos. ¿Dónde podemos encontrarlo en las redes sociales?
0: Soy Doctor Andrade 07, también estamos en nuestra Academia Messi, en donde formamos médicos que pueden representar la cirugía capilar como un cambio de vida a nuestros pacientes.
1: Extraordinario. Ahí escuchaban al doctor Juan Manuel Andrade, cirujano capilar, hoy hablando del implante capilar, una solución definitiva a la caída del cabello. Bueno, y antes de irnos a la pausa, vamos a hablar de los arrestos de inmigrantes por ICE, que disminuyeron casi 12% tras la muerte de dos personas en Minneapolis y cambios en operativos.
2: Detenciones de inmigrantes irregulares está bajando en todo el país. Ya no son operativos como Midway Blitz en Chicago o otro search en Minneapolis. Cifras oficiales indican que el pasado mes de enero se detuvo a 72,000 inmigrantes. En abril, ese número se redujo a 58,000 personas.
3: Antes no podía salir ni a la esquina porque por ahí se veían corriendo las personas.
4: Sí, está bajando, pero todavía sí es preocupante los números, es muy alto todavía.
2: Los arrestos continúan, pero ahora se hacen de noche y disimuladamente. Este es el momento en que agentes de ICE detienen a un guatemalteco en Chicago. El arresto se hizo hace unos días cuando el joven salía de su casa, según vecinos. Miembros de organizaciones migrantes confirman que los arrestos continúan.
5: Cuando las personas están yendo a corte de inmigración, también si a lo mejor van a ir a corte por algún tipo de delito.
2: Mark Wayne Mullen, el nuevo secretario del Departamento de Seguridad Nacional, declaró que los arrestos continuarían, pero alejados de los medios de comunicación. Y ahora ICE tiene como objetivo deportar a 1,000,000 de inmigrantes anualmente en comparación con el año anterior, cuando se deportaron 442,000 personas.
6: El nuevo director del Departamento de Seguridad Nacional también ha declarado que los agentes de ICE ya no entrarán a las casas solo con formas administrativas o documentos internos, que ahora llevarán órdenes firmadas por un juez para evitar problemas legales en las cortes.
2: Y así como ICE cambia su estrategia, líderes proinmigrantes planean vigilar aún más sus comunidades.
7: Vamos a empezar a patrullar desde la 1 de la mañana hasta las 6 de la mañana. Y posiblemente de 7 de la mañana a 7 de la noche.
2: Hasta el momento, los estados con una reducción más pronunciada en arrestos de inmigrantes son California, Florida, Georgia, Illinois y Luisiana. En Chicago, Enrique García Fuentes, N+ Univisión.
8: Buenos días, América. Bueno, gracias a nuestro periodista Enrique García Fuentes por esta información. Caen los arrestos de ICE casi 12%, dice, tras las protestas y los cambios que se han dado por muertes allá en Minneapolis. Vamos a ir a una pausa comercial muy breve. Regresamos. Tenemos ya muy próximo a entrar a cabina también un invitado. Él nos viene a platicar de música. Música agropecuaria. Es Andrés Franco, artista colombiano, que está anunciando nueva gira por Estados Unidos y que trae un movimiento muy interesante, ¿eh? Va para los campesinos, un movimiento cultural, música agropecuaria. Ya nos estará contando su historia. Por supuesto.
9: El 19 de septiembre de 1988, Washington DC vio nacer al que se convertiría en uno de los jugadores más determinantes de la NBA, Kevin Durant. Nombrado el mejor jugador del país jugando para la Universidad de Texas, fue reclutado en la primera ronda por Seattle. Pasó a los Warriors de Golden State, en donde brilló y conquistó dos anillos de la NBA. Es por esto que Kevin Durant es el icono de la canasta en TUDN Radio.
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0: Eso es todo.
1: Y bueno, venimos bien uniformadas, una cheerleader.
0: Muy
2: ayer le marqué, Andreina, ¿qué te vas a poner?
1: Yo le mandé una foto y ella pues
2: dije, yo tengo algo igual. Nos vamos igualitas.
1: Sí. Idénticas. Para que tú veas cómo estamos de alineadas aquí.
0: Lo compraron al mismo tiempo. Lo compraron al mismo tiempo.
2: ¿Dos por uno? No.
0: Chicas, nos vamos a los deportes. En la NBA, Cleveland sobrevive al séptimo juego y manda a Toronto de vacaciones. Los Cavaliers derrotaron 114-102 a los Raptors en un séptimo partido cargado de tensión, oficio y carácter competitivo. Cleveland avanza. Detroit, Kate Cunningham y Tobias Harris lideraron una remontada con sabor histórico para Detroit y después de 18 años ganan una serie de playoffs. En el fútbol internacional, Vinicius Jr. aparece con doblete y el Real Madrid retrasa la coronación del Barcelona. El brasileño volvió a ser decisivo para el conjunto merengue. Marcó dos goles ante el español y mantuvo vivo, al menos matemáticamente, el pulso por la liga. Nos vamos a Italia porque el Internazionale de Milano toca la gloria. Turán marca, Lautaro asiste y el Scudetto se queda en casa. El Inter se consagró campeón de la Serie A con una fórmula poderosa. Contundencia ofensiva, jerarquía colectiva y mucho liderazgo sudamericano. Y de este lado, en nuestro territorio, pues ya se definieron, pues no los juegos, pero sí en gran parte nos podemos percatar de lo que va a suceder. Mis pronósticos: Tigres ganó 3-1, Atlas perdió con Cruz Azul 3-2, del otro lado América empató con Pumas y Toluca perdió con Pachuca 1-0. Nos vamos a la lógica, Tigres contra Guadalajara. Guadalajara necesita nada más dos goles porque la posición en la tabla le favorece, pero va a pasar Tigres. Atlas Cruz Azul, Atlas necesita dos goles en la capital mexicana con un equipo que está motivado. Va a ser muy, muy difícil para el Atlas poder revertir esta situación. América Pumas, América tiene ADN de liguilla y ayer lo demostró con el 3-3, pasa América. Toluca Pachuca, en el Estado de México, los Tuzos vencieron al bicampeón del fútbol azteca, pasa Pachuca. ¿Cómo quedarían las semifinales? Es por eso que con estos duelos de ida les puedo decir más o menos cómo va a estar ya el andamiaje. ¿Cómo quedaron las o cómo van a quedar las semifinales según mis pronósticos? Pues América enfrentará a Cruz Azul en un tremendo clásico y Pachuca hará lo propio contra Tigres. Juegazos en semis. Si se cumple o no, pues ya aquí lo dije primero. Le preguntamos a nuestra gente rápidamente los incisos aquí en Buenos Días América para que vayan, para que voten, para que estén conmigo. ¿Quién tiene más madera de campeón tras la ida? Tigres, A, B, Chivas, C, Pachuca, D, Cruz Azul, E, Atlas, F, Toluca, G, América o H, Pumas. ¿Quién tiene más madera para campeón, Yane?
2: Ay. Bueno, tengo la esperanza de que Chivas pueda hacer algo. No está perdido, no está perdido. Pero sí, pues no puedo votar por otro que no sea las Chivas. Me gana el corazón, lo siento.
0: Chivas, Toñito.
3: Pumas.
0: Eso.
3: No, pero yo no con la playera. Ayer Pumas, sí, obviamente la América reaccionó bien y muy bien, le va a dar su gran mérito, pero Pumas ayer demostró que trae para pelear.
0: Trae buen punch. Trae. El cuadro universitario.
2: Ojalá que Tigres no.
0: Esperemos que no.
2: Ay, sí, la verdad es que los vi bastante bien, pero ojalá que no. Ni Tigres ni el América.
0: Y hablando del América, escuchemos a su presidente y dueño del conjunto de Cuapa, Emilio Azcárraga Jan.
4: Es decir, te contesto. Si no me meto en broncas, lo que te digo. Pero, no, la verdad es que muy contentos de poder estar en esta liguilla número 17 seguida. Habla del buen trabajo que se ha hecho de planeación durante 9 años. A veces quisiéramos estar más arriba de la tabla y te beneficia porque juegas de local, etcétera. Pero bueno, nos ha tocado campeonar arriba, nos ha tocado campeonar abajo. El América pues es un un gran sabedor de jugar liguillas, y confío en André, en todos los jugadores, en la plantilla conformada, y como le decía, toda la directiva, porque al final, digo, somos de memoria corta, y más en un equipo como el América, porque el América, como lo he dicho, el América tiene que ganar campeonato sí o sí, pero sí hay que hacer un análisis, una evaluación de estos 9 años donde ningún otro equipo ha hecho lo que nosotros hemos hecho.
0: Ahí están las palabras del presidente. Con esto entiendo de que André Jardine se va a quedar al mando del conjunto durante el próximo año o durante el próximo semestre. Seguimos con información deportiva, porque vaya que hubo un rifirrafe entre el técnico de Pumas y André Jardine. Se encontraron en declaraciones. Vamos a escuchar. Es como que se enfrentaron.
1: Aquí sí, testimonio. La gente está como amargada. O sea, que viva la paz y el amor.
0: Exactamente. Es lo primordial.
5: Con todo respeto, no me importa. Lo que yo te puedo decir es que hay un equipo solo en este estadio hoy, que se llaman los Pumas. Y eso sí te lo puedo asegurar, porque mi conciencia y la conciencia de los señores adentro, fuimos los que más metimos, fuimos los que más corrieron, fuimos los que más jugamos al fútbol de visita en un estadio imponente. Entonces, podrán decir mil cosas, pero ya que la evaluación como técnico, como asistente o como jugador, veas los 90 y tantos minutos, 99, no sé cuánto dieron, un pico así, ¿no? Ahí no puedes engañar y no puedes mentir.
6: Buscas cualquier estadística y vamos a ver si Pumas supera, buscas cualquiera. Si encontrares una solo que Pumas superó a América, puedo tal vez dar razón a Efra. Después de estar 3-1 atrás, el tercer gol fue un duro golpe, que creo que pocos equipos consiguen dentro ya del segundo tiempo recuperarse, y creo que demos una demostración de fuerza, de no renderse nunca. El fato de Pumas jugar por el empate le da una pequeña ventaja, pero que en partidos de este nivel te aseguro que es poco, porque un gol ya nos da el pase y vamos por esto hasta que el partido termine.
0: Dirían en mi pueblo, esto no se acaba hasta que se acaba. Así que la serie todavía está muy, pero muy abierta.
3: Perdón, Alito, yo creo que el técnico de Pumas sí exageró. Perdón, que me metí.
0: De soberbio, ¿no?
3: Yo creo que sí. Sí, creo que se equivoca decir que solamente Pumas existe en la cancha. Creo que no. Creo que América también hizo lo suyo, por algo empató, claro. Por algo replegó a Pumas en su cancha. Uh-huh. Creo que él también se equivoca cuando sale Juninho. Cuando lo saca y entra Benevendo, creo que ahí le mando un recado a la América de que me voy a defender.
0: Sí, por eso dijo Jardine, ellos jugaron al empate.
3: Creo que sí. No creo que el empate, ¿eh? Creo que Pumas sí salió a ganar el juego. Salió a ganar el juego, pero cuando vas 3-1, ahí cuando vas 3-1 el partido estaba cómodo. Cuando vas 3-1 el partido estaba cómodo, no se veía por dónde la América podía reaccionar, pero el mismo Efraín Juárez creo que al hacer esa modificación, que ojo, no estoy echando a culpa a Efraín Juárez. También creo que los mismos jugadores lo empinaron el juego. ¿A qué voy? Carrasquilla no puede ser ese penal tan imprudente. Y después también el otro penal que se comete tampoco puede ser que sean tan imprudentes los defensas de Pumas. Creo que el partido pierde la desventaja a los mismos jugadores, no tanto Efraín. Pero esa modificación que hace, creo que sí le manda el mensaje al técnico de la América para decirle: me voy a defender. Me voy a defender y te voy a regalar todo el medio campo.
1: Estoy de acuerdo contigo, Toño. Sí. Me pareció soberbia su declaración. Uh-huh. Yo creería que en el deporte, sobre todo cuando hablamos de un deporte en conjunto y de un deporte como el fútbol, nunca debes ignorar al rival. O sea, si no tuvieses al rival al frente, dime tú, ¿qué serías, no? Si ganas, si pierdes, si empata. Me pareció que fue un comentario sumamente soberbio.
3: Aunque de que su equipo no se equivocó, de su equipo metió, ¿eh? Yo ya como aficionado ahora sí, yo salí, a pesar del 3-3, yo estoy muy contento con el equipo. El equipo mete, el equipo pelea, el equipo corre, el equipo juega bien por muchos lapsos de partido. Pero de eso a que diga que solamente Pumas existió, pues no. Si un partido termina 3-3, no puedes decir que solamente tu equipo existió, no puedes decirlo.
1: O sea, fueron 3-0. Chicho de Macú, ¿sí, no? Le encantaría una final Pachuca América.
0: Sí se puede dar. Sí se puede dar, porque Tigres, si gana Tigres, gana Pachuca, gana América, gana Cruz Azul, Tigres se enfrentaría a Pachuca, América enfrentaría a Cruz Azul. Y lo mejor es de que la final sería en el Hidalgo. La final Pachuca-América sería en el Hidalgo.
3: Toñito, no sueñes ya.
1: Imagínate, ¿por qué te ríes, Toñito?
0: Ahí estaremos.
1: Esa sonrisa aterradora.
3: Porque no va a ocurrir. En CU, escúchame, Adriana, grábenlo. En CU se finiquita la serie.
1: ¿De verdad?
3: En CU se lo finiquita. Yo ahora sí me voy a tener Efraín Juárez. Toño Juárez.
1: Ya.
3: En CU.
1: Sal de ese cuerpo.
3: Liquidamos la serie.
0: ¿Ves?
3: Y se acabó.
1: Estás dejando tu... a tus pachuquenses fuera, Lelito. No es justo, ¿no?
0: No es justo, ¿no?
3: Puede ser Pachuca Pumas. ¿No te gusta?
0: Puede ser Pachuca Pumas, aunque la final sería en CU.
3: Está mejor.
2: Lalito, por aquí matutino en el chat de WhatsApp de Buenos Días América dice, buongiorno, dice saludos. Por lo visto, veo muy fuerte a los Tigres para campeón, aunque Janet no quiera. Y dice, feliz 4 de mayo. Así que bueno, él apuesta a los Tigres.
0: Él va por los Tigres, el buen Matute, que también tiene posibilidades. Creo que todos en este campeonato pueden lograr el título, absolutamente todos. Creo que el que se encuentra más en desventaja es el Atlas. Tenía que sacar una ventajita de un golecito, dos, y Cruz Azul le gana en el Jalisco. Ahora Cruz Azul cierra en Tenochtitlan. Creo que esa serie es la más cantada hasta el momento. Todas las demás se encuentran abiertas, incluso la de Guadalajara, porque Guadalajara necesita dos goles, no necesita tantos. Aunque los cinco jugadores que le quitaron, le quitas a la columna vertebral, obviamente
3: sí se notó
0: al equipo.
3: Sí se notó
0: ayer.
3: Claro. Guadalajara jugó bien 10 minutos, muy bien, presionando a los Tigres hasta cuando cae el gol. Creo que cuando cae el gol, lejos de hacerle bien, hizo mal. Uh-huh. Cuéntale otra llegada. No, cuéntale no. Otra, no hubo. O sea, disparos, alguna cosa, pero nada de peligrosidad, ¿no? Que Nahuel Guzmán estuviera sacando. Se notó.
0: Sí,
1: mira,
0: sí,
1: aquí
0: sí.
1: Tienes a El Azar Luna. Qué feo está Azcárraga. Pero todo el billete que tiene le embellecen. Lo hace irresistible para todas las mujeres. Un perfecto sugar daddy.
3: No, con mi patrón no, ¿eh? Con mi patrón no.
1: No se metan con el patrón. Bueno, nos fuimos, mi querido Toñito. ¿Sí? ¿Cómo vamos con el tiempo?
3: Un minuto, ya, exactamente.
1: Un minuto y ya nos vamos. Miren, al regreso vamos a tener una conversación extraordinaria. Me agarró el cable en el pie. Y vamos a estar conversando con un artistazo que nos visita. Una gira que tiene por Nueva York, New Jersey, Boston, Connecticut, un poquito más allá, durante este mes de mayo y junio. Andrés Franco estará con nosotros elevando la historia de los campesinos a un movimiento cultural. Interesantísimo. Nos vamos a la pausa y ya regresamos. Esto es Buenos Días América, de costa a costa.

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0: hashtag, ¿no? Es Andrés Franco eleva la historia de los campesinos a un movimiento cultural. Su concepto, centrado en la música agropecuaria, conecta profundamente con la cultura campesina, la vida rural y las historias de la gente trabajadora, llevando estas raíces a nuevas audiencias dentro y fuera del país. Andrés, bienvenido, buenos días, América.
1: No, para mí es un placer estar acá con ustedes, a todos los oyentes, feliz, el agropecuario de Colombia se los metió acá en los Estados Unidos.
0: Ándale, mira, y no se quiere ir porque vas a estar varios meses en diferentes ciclos haciendo presentación a nivel nacional.
1: Sí, claro que sí, estamos en gira de medios, muy contentos, enamorados del proyecto, y vamos a estar por acá también trayendo musiquita agropecuaria el próximo mes. Este mes vamos a estar acá también en Nueva York, el 30-31, y en septiembre vamos para Miami, vamos a estar acá en Miami, toda la zona de Miami.
0: Súper extraordinario. Vamos a hablar de este proyecto, más de 1.3 millones de seguidores en redes sociales, en TikTok casi 900 mil, felicidades.
1: Vamos para el millón.
0: Qué complicado es crecer, que te lo digo yo. canciones y mucho... mucha intención en tus canciones. Háblanos un poco, ¿a qué le cantas esta idea? ¿Qué sentido tiene?
1: La idea principal era revivir lo que ya no sonaba en nuestra tierra, en Colombia, porque estábamos actualizando que es muy normal que entre la música nueva, estaba entrando mucho México con la música popular regional, y pues estábamos olvidando como las raíces. Entonces, emisoras, fondas, discotecas, se están olvidando de lo nuestro, de música de los abuelos, la generación con la música de cuerda. Esa música era llamada popularmente guascacarrilera, que era muy diferente a la popular. Decidimos darle vida a esta canción, y yo creo que ese fue el éxito, revivir lo muerto, porque nos ganamos tres generaciones, el abuelo, nos ganamos los jóvenes de 20 a 30 años que les gusta tomarse su cervecita, y niños que se identifican mucho con el agropecuario.
2: Andrés, pero bueno, primero que nada, un gusto tenerte aquí, que nos cuentes de tu música, pero quiero que nos platiques un poco más de la música agropecuaria. ¿Cómo le explicas tú a alguien de Nueva York, alguien de Texas, alguien de California, qué es este género en una sola frase?
1: Bueno, agropecuario, pues no somos ajenos a que agropecuario sabe qué es, ¿no? Que es del campo, que es la gente que le gusta trabajar su papita en Colombia, la esmeralda, la cebolla, la caña, el oro. Lo que pasa es que esta música anteriormente sonaba en un radiecito colgado del coco de café, y era la música que entraba al campo. Y la misma gente en Colombia me fue bautizando. Yo en la canción digo, como dicen por ahí, música agropecuaria. Pero me quedé, fue el agropecuario. Y dicen, gracias por representar el campesino colombiano, porque esta música es la que entra a las fondas, la que entra a las cantinas, la que entra a las ferias. Y creo que hemos andado medio país, zonas rurales, pueblos, llevando esta música. Ya fuimos a Venezuela 3 veces, llevando, porque Venezuela se identifica mucho con nosotros. Ecuador se identifica mucho con nosotros. México, por el campo. Entonces el campesino dice, le sacan reggaetón a los muchachos, le sacan banda a los muchachos, se acordaron de nosotros. Entonces lo que hicimos también con nuestra primera canción inédita, que la canción que estamos promocionando a nivel nacional e internacional, es mostrar que se puede seguir tocando la música agropecuario campesina con los requintos, la instrumentación vieja, sin necesidad de meterle batería, sin necesidad de meterle tuba, que nos encanta, pero era rescatar más que todo nuestra música.
0: ¿Cuál es ese tema musical que están promocionando?
1: Las 8 AM.
0: A las 8 AM. Si me la tienes por ahí, lánzamela, Toñito, que ya quiero escucharla. Nacido en Itagüí.
1: Antioquia.
0: Antioquia.
1: Pegadito a Medellín.
0: Qué bonito eso. Y Medellín, espectacular. A ver cuando me doy una vuelta por tu país. Aunque le tengo un poquito de rencor a Colombia, que nos dejó fuera el mundial. No lo voy a olvidar jamás. Escuchemos.

0: Hasta el agua de Floriano, imagínate tú cómo estará ese hombre. Pero, Andrés, definitivamente la comunidad hispana se identificará muchísimo con tus letras, ¿no? Y tus canciones, porque vaya que gracias a nuestra gente, hoy tenemos en este país comida en nuestra mesa, edificios construidos y un montón de privilegios que nos hacen vivir en un país del primer mundo. Y eso no se nos puede olvidar.
1: Sí, es primordial darle esa importancia al campesino. Uh-huh. Se sientan a comerse en una mazorca un plátano, pero no sabe de dónde viene. Uh-huh. ¿Quién la cultiva? Un café, que es nuestro café tan, tan rico que lo toman acá y se les olvidan quién lo cultivó, quién lo secó, quién hizo todo el proceso del café. Por eso creo que nos han adoptado este trabajo como hijo, y tengo esa responsabilidad sobre mis espaldas de representar al campesino colombiano.
2: Andrés, ¿qué representa para ti el público estadounidense en Estados Unidos y qué esperas de esta primera gira?
1: Muy importante para nosotros visitar los Estados Unidos. Para nosotros, imagino que cualquier artista, sea de Colombia, sea mexicano, latino, quisiera visitar los Estados Unidos. ¿Por qué? Porque sabemos que hay mucha gente aquí, mucha gente de Colombia, inmigrante, que vinieron a buscar un mejor bienestar, mexicanos, venezolanos, como revivirles, traerles en el carriel alguito de nuestra tierra, traerles el corazón en ese carriel y decirles: aquí estamos nosotros, no nos olvidamos de ustedes, y para nuestra carrera, para nuestra hoja de vida, visitar los Estados Unidos es importante. Mucha gente nos lo estaba pidiendo por medio de las plataformas: ¿cuándo visita los Estados Unidos? ¿Cuándo viene? El primer éxito que tuvimos nosotros en Europa, la primera gira, fue en Europa, donde ver las discotecas llenas de colombianos, ecuatorianos, peruanos, venezolanos, lo que nos decían: gracias por revivir esto. Y yo decía: algún día voy a Estados Unidos. Se interesaron en nosotros y nos trajeron, y aquí estamos.
0: Mira, no puedes irte, Andrés, sin cantarnos a viva voz. ¿Podemos cantar la promocional?
1: Esa, claro.
0: Venga, bájame el volumen ahí, Toñito, porque me gusta escucharlo así, tú sabes.
1: Romántico.
0: A capela. Ay, ay, ay. A capela, venga, venga.
1: Una cerveza bien fría que acabe con el bendito guayabo. Las 8 a.m. será que es mejor un guaro. Pues para seguirla, porque no pienso parar. ¡Ay, qué rico!
0: ¡Ay, pero qué cosa más buena! Canción 8 AM, la que están escuchando, con más de 270,000 en tan solo semanas. Y es que está recién estrenadita.
1: Sí, tenemos un mes y 10 días o 15 días haciendo el orgánico, a ver qué comunidad, cuál es el apoyo, para poder llegar, saber a qué comunidad está llegando. Y lo más positivo es que está llegando mucho a ese sector, a los Estados Unidos.
0: Sí, y qué bonito recibir en este país a gente de la nuestra, ¿no? A nuestra gente colombiana, a nuestra gente mexicana, a nuestra gente venezolana, el poder tener cerquita el arte que ustedes hacen. Y por eso te pregunto, ¿qué tan difícil es penetrar en un mercado como el de estadounidense?
1: Pero no imposible. Ya estamos aquí. Claro, muy bonito, porque tenemos que saber que el americano pues no escucha esta música,
0: claro,
1: porque es español, pero es traérsela a nuestra comunidad, uh-huh, a todos esos emigrantes. Hay muchos esposos casados aquí o mujeres casadas que ya les gusta la música de nosotros, porque la música colombiana identifica mucho la cultura, el folclore. Marcamos esa diferencia a nivel mundial, con Carlos Vives, con Shakira, con Karol G, con J Balvin, con Juanes, con Fonseca. Somos muy bien recibidos en los Estados Unidos musicalmente y deportivamente. Uh-huh. Entonces aprovechamos ese plus nosotros para poder traer la esencia del campo, demostrarle que sí se puede, de luchar por sus sueños, y mejor todavía trayendo musiquita.
0: Claro, ¿y con quién te gustaría hacer algún...
1: Un feed.
0: ¿A quién te visualizas en el futuro?
1: Ah, me gusta mucho Alejandro Fernández, internacional.
0: Oh, el
1: México
0: potrillo.
1: Científica, el potrillo. Y en Colombia, todo el mundo sabe, no es ajeno, que me gusta mucho Jesse Uribe, el estilo Jesse Uribe. Y yo sé que paso a paso, con Luis Alfonso, vamos haciendo proyectos importantes para nuestra carrera.
0: Nodal. Yo escuché ese programa, no sabías, ¿no? ¿Ah?
2: Un Cristian Nodal,
1: vos te imaginas.
0: Oh, mira eso. ¿Qué canción de ellos te gusta? A ver, cántame una.
1: Alejandro Fernández, no, es que todas.
0: Todas.
1: No, imagina yo aquí.
2: Difícil escoger, dice.
1: Difícil escoger, como quien pierde una estrella.
0: A ver, cántamela.
1: A ver, ¿cómo se pierde? A ver, ¿cómo me...?
0: Quiero que
1: se oiga mi llanto, aunque me dolió perderte. No, tráeme una botellita de guaro.
0: Andrés, recuérdanos dónde podemos encontrarte, en las redes sociales, en el Spotify, cuéntenos.
1: Súper importante, en todas las plataformas digitales suena, o sea, no hay excusa. Uh-huh. En YouTube, Spotify, claro, donde sea, ahí suena la musiquita. Muy importante para nosotros visitar el canal de YouTube, suscribirse porque apoyan, claro. Total, mis redes sociales, André Franco en Instagram, que ahí está toda la agenda, dónde vamos a estar, si estamos en Colombia, estamos en los Estados Unidos, ahí está la agenda de nosotros, importante, que vamos a estar el 30 de mayo aquí en Nueva York, el 31 en Nueva Jersey, el 7 vamos a estar en Connecticut, vamos a estar en Boston el 6, y después de septiembre, vamos a estar en Miami, Florida, en todo este sector, trayendo musiquita agropecuaria. Entonces, pendiente de las redes sociales de André Franco, el Instagram donde está, se publica todo, y en canal de TikTok, André Franco Oficial, ahí aparece todo.
0: Ahí está, bueno, busque sus canciones, Ni Plata Ni Nada, fue un hito en tu carrera.
1: Sí, fue la canción que nos mostró a nivel mundial, como te le dije ahorita, ir a Europa a llevar esta canción que fue sacada creo que en 1962-63 y volverla a revivir, creo que fue el truquito para que el agropecuario esté andando por todo el mundo.
0: No, y qué bueno recordarlo, ¿no? Porque la mayoría de los inmigrantes cuando llegan a este país llegan ni plata ni nada. Así llegamos casi todos.
1: Literal.
0: Y aquí estamos, luchando por un mejor futuro, creciendo en lo que hacemos y en lo que amamos particularmente, y recibiendo a gente como tú. Qué bonito tenerte en el show esta mañana.
1: No, muchas gracias por creer y por la invitación, me voy feliz.
0: Vale, nosotros mucho más. A ver, Toñito, ¿con qué cerramos esto? A ver, venga, súbele.

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0: Hola, hola, ¿qué tal? Muy buenos días, feliz inicio de semana, hoy lunes 4 de mayo, las 6 de la mañana con 54 minutos y la temperatura aquí en Las Vegas por el momento 61 grados, tendremos un día mayormente nublado, temperatura máxima de 74 grados. Y bueno, lamentablemente ya se reporta accidente por el área de la Flamingo Row y la Sur Maryland Parkway, donde el carril derecho se encuentra bloqueado y también con actividad de policía. Por allá por el freeway 215, salida con el sur, carril derecho bloqueado, intersección con el freeway 95, por lo cual empieza a haber más tráfico lento y como es costumbre, tráfico lento en el freeway 95 norte desde la rampa de Charleston hasta la Spaghetti Bowl. Así que por favor tenga mucha paciencia y evite textear cuando va manejando. Reportó para ti Adriana Santillo. Que te...
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0: ¡Dale! ¡Ya vénganse a ver el partido!
1: ¡Ahí vamos, Antonio!
2: ¡Ya llegué, mensos! Oigan, traigo botanitas, ¿eh?
1: ¡Muy bien, Dani!
0: ¿Ya están listos?
2: ¡Sí! ¡Sí!
0: ¡Déjale, prendo a esta cochinada!
3: Televisa presenta...
4: Marimar, costeñita soy...
1: ¿Qué es eso, Antonio? No pasaron el fútbol, pusieron la novela.
0: Ah, no, ames, son ingalelas.
2: Bueno, pues ya estamos entrados, vénganse, hay comidita, vamos a ver la novela, pues.
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0: están? Excelente, maravilloso y espectacular. Lunes 4 de mayo, completamente en vivo de este 2026, en la cabina de TUDN Radio, mi Darinquita, Petota Hermosa, Cafecitos Talavera, Zule y Zule y Zule y Ledesma, mi Petoto, también, a toda la bandera. Muy buenos días, Petototes, Cafetototes. Se la van a pasar de rechupete en compañía de todo el equipo de trabajo de Inutilandia y los de Buenos Días América también que van saliendo. Lalito Leal, Janet Vázquez, Andreina Gandica, todos los que... No, está llena la redacción, está llena de todos los que están chambeando bien temprano.
1: Claro, Antonio.
0: Está llenísima la redacción.
1: Parece panadería aquí, Antonio. Desde tempranito.
0: Toda la gente que trabaja bien temprano en TUDN Radio. De la ingata de bones. Bueno, a toda la banda, muy buenos días, de verdad. A todos los que están ya chambeando. Como dice Zule ahorita, nunca hemos mencionado a los panaderos, que son vitales.
2: No, sí, ¡los panaderos!
0: Claro. ¡Los panaderos!
2: ¡Los carpinteros!
0: ¡Los meseros!
3: ¡Los vendedores!
0: Y en América, que... es mayo.
2: Es mayo. No, porque hayan dado dos penales en 5 minutos, les estés diciendo cosas.
0: No va a ser nada, porque es mayo. Es mayo. Nada más por eso me voy a detener, dale. Porque es mayo y es mes. Nada más por eso me voy a detener.
2: Penal para el América.
0: Ahorita vamos a hablar de eso, porque para mí, pues a pesar que me arda. Aunque me arda el
2: Uyuyuy. No, sí fueron.
1: Pero no fue uno.
0: Fueron dos.
2: Sí, dos. Duques de casa.
0: Muy buenos días. Oye, los panaderos. Un abrazo a los panaderos.
3: ¡Los panaderos!
2: ¡Los herreros!
0: Déjenme ya saludar a los hijos de. A los albañiles,
2: los panaderos, los herreros,
0: a los tendederos,
2: los gaseros,
0: peleteros. ¿Qué más, Ole?
2: Los pizzeros,
0: los culeros.
2: Porque venden hule,
1: hule,
0: a los pizzeros. Ay, se me tocó una hawaiana.
2: Los pizzeros
0: y pizza también.
2: Una bula.
0: Fíjate, el movimiento. En menos de un minuto.
1: Ándale.
0: Con ese movimiento, en menos de un minuto.
1: Menos de un minuto, Antonio.
0: Llega la pizza.
1: Okay.
2: No, el récord es de 99 segundos para que te entreguen una pizza, Zuli. No sé si sabías.
0: 99 segundos.
2: Sí, sí. Aquí en Guadalajara hay unas pizzas que están ahí por Chapalita. Que su récord es de 99 segundos.
0: Ah, es mucho, ¿no? Ya las tienen ya hechas, ¿o qué?
1: Pues ya,
0: ¿están crudas o qué?
2: No sé cómo está. Pero, o sea, sí he comprado ahí y los meten a un horno de leña a no sé cuántos grados Celsius, Fahrenheit.
1: Mira, ayer tripas, rápido, Antonio.
0: Y en friega.
1: Tripas de sartén, Antonio.
0: Qué lástima que no pueda tragar de esas cosas.
1: Muy ricas, Antonio. Muy rico.
0: Mi querida Dale, buenos días, ¿cómo estás?
2: ¿Cómo amanecieron los panaderos, los herreros? ¿Te acuerdas cuando te pedí esa canción? Ay, no, fue el Zuli. Yo no pediría esas canciones tan nacas.
0: Dale.
1: ¿Qué
0: me acuerdo bien, esa rola salió en el 2004, dale.
2: Ajá.
0: 2003, ¿no? Espérame. 2003, 2004 salió esa rola. ¿Eh? Era la de las fiestas.
2: Ay, oigan, pero sí, también estaba como acá con una historia, una leyenda. Ajá. De lo que la gente cuenta, ¿verdad? Porque decían que esa canción que decía como cosas así.

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1: Buenos días, Antonio, Dari, muy buenos días, qué gusto saludarlos. La verdad, bueno, ya aparece al menos una serie en donde está el equipo al que yo le guardo mucho cariño y respeto. Parece que ya está afuera, ¿no?
2: ¿Quién?
1: Las Chivas.
2: No, tranquilo, tranquilo, Zuli. Son dos goles, sí se puede, son dos goles,
1: pero
2: son dos goles y de local.
1: De acuerdo a cómo cerró el partido, pudieron haber sido más, ¿no?
2: Sí. Pero
3: también Wally.
1: Y se ve complicado. No, fíjate que Wally no es un
3: mal. Es que también Wally, Zuli.
1: Pues ¿dónde está Wally?
2: Wally muy bien.
3: ¿Dónde está Wally?
2: No, Wally estuvo, a ver, lo que le llegó tapable lo tapó.
3: Claro.
2: Sí, lo tapó.
3: Pero dejó ahí muchas pelotas en el área.
2: En el agre. ¿Tú crees que todo tuvo dudas? A mí me pareció que lo hizo bien.
3: No, es que dejar las pelotas vivas en el área, eso es peligroso, ¿sí o no, Zule?
1: Sí, es peligroso. De repente la confianza del equipo, del cuadro, cuando ves que tu portero deja muchos balones por ahí sueltos, de repente ya no es la misma, Antonio, ya no es la misma confianza para poder decir, bueno, yo me voy al frente.
2: Desconfianza en lo otro que el de ayer, de que al rato vamos a hablar.
1: ¿Cuál?
2: Jota, al ratito vamos a hablar de Jota.
3: Desconfianza en lo otro, Antonio.
2: Una vez más, nos acuchilló el arbitraje.
1: Del arbitraje no hablan, Antonio.
3: ¿Qué es esto, Zule? ¡Échale, vampiro!

0: ¡Eso! ¡Vámonos de volada! Porque hoy, lunes 4 de mayo, la verdad, la vamos a pasar increíblemente bien. Porque, ¿qué creen? Hoy faltan 241 días para que finalice el año, Dari, y 38 para que arranque el Mundial, Dari.
1: Efectivamente, Antonio. 38 días para que arranque el Mundial ya es nada. Estamos a un mes y 7 días.
2: Uh-huh. Un mes y una semana.
1: Exactamente.
2: ¿Ya? Y un día.
0: Exactamente, así que bueno.
1: Que se ponga bien caro todo, Antonio. De verdad.
0: La vida se va a poner bien cara en 38 días.
1: Me preocupa, Antonio, no manches.
0: Todo, Dari. Mendigo chicle te va a costar $10.
1: Ahora.
0: Para que se le quite. Bueno, y el día de hoy. Mayo. Que la fuerza nos acompañe.
2: La fuerza te acompaña.
1: 4 de mayo.
0: ¡O panadero!
1: Wow.
0: Hoy es día de Star Wars. A toda la banda que es fanática de Star Wars. Yo me quemé todas las películas, pero me quedé hasta las 7. Me quedé en las 7, ya no vi la 8 ni la 9.
1: ¿Por qué?
0: Ya no supe qué pex.
1: Como que te perdiste en la línea de tiempo.
0: Ajá, me quedé en la donde matan a este.
2: Yo me quedé hasta I am your father.
0: No, en esa azul hasta las 6.
2: ¿En las 6?
0: Sí, las 6. Yo me quedé en las 7 cuando matan

0: este, ay, ¿cómo se llama?
1: Obi-Wan.
0: No, no, no, a este, al...
1: Darth Vader.
0: No, Zuley.
1: ¿Cuál?
0: Al actor... Ay, joder.
2: ¿El actor que interpreta a quién, Antonio?
0: Espérame, oye, te me acuerdo de estar...
1: No, Antonio. No, Antonio, estás bueno para...
0: Sí, ya sé. Ya se me olvida, digo...
2: Antonio. Ajá. ¿Qué hace Luke Skywalker cuando se pone triste?
0: ¿Qué hace, dale?
2: Pues Yoda.
0: Ah, no.
2: Pues Yoda, Antonio. No.
0: Ese matutino no va, ¿eh?
1: Harrison Ford.
0: Harrison Ford. ¿Cómo que su personaje de Star Wars, cómo se llama? Este...
1: Skywalker.
0: No, Zuley, no seas... Si no sabes, no digas, Zuley. Eso es pecado.
1: Te estoy diciendo Harrison Ford.
0: Sí, Harrison Ford. Pero no es...
1: Han Solo.
0: Han Solo. Cuando yo me quedé en las 7, en las 7 matan a Han.
1: ¿Qué más quieres saber, Antonio? Échale, pregúntale.
0: Déjame hablar, güey.
1: Pregúntale,
0: Cam. En las 7 matan a Han Solo. En esa me quedé. Ya no vi más. Ya no vi la 8 ni la 9.
1: ¿Y por qué, Cam?
0: Lo mata su hijo, güey. Su hijo lo mata.
1: Ah, su hijo, es cierto.
0: En las 7, güey. Y delante de Chewbacca, güey. Delante de
2: Chewbacca.
0: No, no, no, no, tu mamá, Han Solo.
1: ¿Qué es eso? ¿Qué es eso?
2: A ver, tú
0: Zuley, ya sé cómo es. Chewbacca Zuley.
1: ¿Cómo que?
0: Chewbacca Zuley.
1: ¿Cómo Chewbacca?
0: Chewbacca versión Zuley. Ya saques a la Chewbacca.
1: Chewbacca,
0: Chewbacca, no, dale. Chewbacca Toño, dale.
2: A ver, Chewbacca Toño. No manches.
0: No, no, haciendo nuestro mejor esfuerzo.
2: Dice.
1: Chusma, chusma.
0: Chusma.
2: No manches.
1: Ya, ¿qué es eso?
2: Ay, qué bonito.
0: Chewbacca Zuley.
2: Está muy chido.
0: Bueno, hoy es día de Star Wars. Para toda la banda que es fanático. Porque hay mucho fanático, güey. Sí, yo tengo dos conocidos. Bueno, tres. Que cada año, creo que el día de hoy. Cada año.
1: Hey.
0: Se juntan, pero con trajes de Star Wars y todo. O sea,
1: ¿ah, sí?
0: Sí, se juntan y. Creo que sí hacen. Déjame investigar bien.
1: Y juegan
0: hacen
1: espadas,
0: una labor muy, hacen como una labor bonita, juegan espadas dentro de ellos. Juntan como juguetes y eso,
1: ajá,
0: y vestidos de Star Wars, de los personajes de Star Wars, van y los entregan a los niños. Entonces creo que eso es lo que hacen cada año, aparte de ridículos vestirse ahí como
1: Star. Oye, uno de ellos era uno al que le diste,
0: ajá,
1: le dijiste adiós aquí, ¿verdad? También.
0: ¿A quién, güey? ¿A quién, güey?
1: A Oscar.
0: Ah, a ver, mi Oscar Valdés, un abrazo.
1: Claro,
0: yo también dije, ahí era Oscar Valdés, güey. O sea,
1: Oscar Valdés.
0: Fue en conjunto, fueron todos. Un abrazo a mi Oscar Valdés, que sí es bien novio.
1: Sí, bien aferrado.
0: Bien aferrado a Star Wars. Bueno, pues ahí está. También hoy es Día Internacional de los Bomberos. El día de hoy también festejamos a todos los bomberos que se la rajan cuando hay incendios, cuando cualquier. Hasta para bajar un gatito del árbol, acudimos a los bomberos. Así que ahí está.
2: Y los bomberos, los herreros.
0: Y los herreros. O policía.
2: Policía, Antonio.
0: No, no, no rima eso. También hoy celebramos el santo de San Gotardo.
2: Órale.
0: San Gotardo, Santa Itruda. Santa Itruda.
1: Iltruda, híjole.
0: También Santa Iltrudis. También San Silvano y Santa Pelagia. Santa Pelagia. ¿Quién se va a llamar Pelagia, no?
1: Híjole, yo nunca lo había escuchado, no,
0: antes. Ay, bueno. Zuley, vámonos con las efemérides.
1: Sí, un 4 de mayo, pero del 2023, Irving El Chucky Lozano, histórico el mexicano, se convierte en el primer jugador de ese país o de su país en ganar la Serie A con el Napoli.
2: All right. El 4 de mayo del 2008, el Real Madrid se proclama campeón de liga por 31ª ocasión.
0: Y el 4 de mayo de 1949, un accidente aéreo en Italia cobra la vida de todo el equipo del Torino, que en ese momento era la base de la selección nacional.
1: Y un 4 de mayo, pero de 1989, Junior Félix en Grandes Ligas el jugador de Toronto conecta home run y se convierte en el número 53 en la historia de la MLB.
0: Bueno, pues vámonos a hablar de la Liga MX, porque ayer se jugaron dos partidos, ayer domingo, de las cuartos de final de ida. La verdad, todos han sido muy buenos juegos, todos casi partidazos. Ayer el de Toluca Pachuca estuvo relax, pero también bueno.
1: Buen juego, pero sí, también, Antonio.
0: Vamos a hablar del Pumas contra América para empezar y aclarar todo. Juegazo. Juegazo.
1: Buen juego, sí, juegazo, sí, es una realidad.
0: De ida y vuelta, uh-huh, con emociones. Unos Pumas que arrancaron, creo que yo, los primeros 10 minutos muy bien, muy, ajá, bien. Meten el gol. Te voy a dar mi comentario, Meten el gol, el 1-0, con un error de,
1: suéltalo, suéltalo,
0: de la América, que le entrega la pelota ahí a Jordan Carrillo y, ajá, se la da a un niño y mete gol, ¿no? Muy buen disparo. Pero creo que después del gol le cede la iniciativa al América y el América comienza a jugar bien, bien, bien.
1: Yo creo que reacciona mejor al América antes de ceder la iniciativa, ¿no? El equipo
0: de Pumas
1: al América.
0: Pero creo que Pumas, que mete goles,
1: reacciona muy bien, definió muy bien el sector defensivo el América y agregó obviamente mucho mayor cantidad de elementos hacia la ofensiva.
0: El Pato Salas jugó muy bien.
1: Eran seis elementos que iban a ofender a los Pumas y eso le reditó, ¿no?
0: El Chiquito también jugó bien. Me prestas atención, Zuli, para
2: explicarte. Y de repente vi que traía como unos vendajes en la...
0: Ah, es que le metió un bregadazo. Sí. En el gol, en el tercero de Jordan. ¿Sí fue en ese? En el tercero de... creo que sí. Hay una jugada donde, bueno, sale... Y aquí en el... ¿Cómo se llama esta parte? De lo
1: que... En el párpado.
0: ¿Párpado?
1: Inferior.
0: De hecho, se le hincha un poquito.
1: La parte inferior del ojo.
0: Y de hecho, tuvo que... Dos veces le tuvieron que poner algo para que dejara de sangrar, porque sangró. Ajá. Chiquito. Pero yo destaco de la América 3.
1: ¿Cómo se llama, Chiquito?
0: El Chiquito, ¿me prestas?
2: No, man.
1: ¿Cómo se llama, Antonio?
2: ¿Qué te ríes,
0: Sánchez, güey? Chiquito Sánchez.
1: ¿Qué no sabe?
0: Al Pato Salas, lo destaco. Ajá. A Violante. Violante también jugó muy bien, y al Chiquito. Creo que el Chiquito fue el que tomó la batuta, más allá de... para mí Sendejas, aparte de... Tuvo un disparo muy bueno al poste, uh-huh, y luego el penal que marcó, pero para mí, de los dos, que son como los creativos del equipo, el Chiquito para mí fue el más destacado, más allá de Sendejas. Y creo que Cota tuvo que ver en el primero y en el segundo gol de Pumas. En el primero un disparo que él la deja... Ajá. Y después llega este...
1: Dari la deja viva, pues como
2: ahí es lo que les digo, es lo que les digo.
0: La dejó viva, ahí Cota, y después ya aprovecha... Siempre se llevaron, no digo nombres, hijo de la ingada. Y marca el segundo gol Pumas, Antuna. Y, uh-huh, en el tercer gol, por más que fue un buen disparo de Jordan Carrillo, creo que va al centro. O sea, y si no va al centro, tantitito a un ladito del centro. Ajá, creo que es error de Cota. Se las come Cota.
1: Llevaba mucha potencia el disparo, ¿no?
0: Pero
1: fíjate, no soy palero ni mucho menos.
0: No, pero creo
1: bien.
0: Que era, creo que Cota ayer no anduvo muy atinado, que digamos. Ajá. Porque nos tiene acostumbrados a buen nivel. Pero 3-1 se pone Pumas arriba y después yo creo que, ojo, hace un movimiento de Efraín Juárez que creo que ahí modifica todo el juego. Saca a Juninho y mete a Benevendo, uh-huh, como mandando un mensaje, pues ya me voy a defender y me voy a cubrir. Y creo que ahí le cede de mala iniciativa a la América, que la América se va con ímpetu y con todo.
1: Claro.
0: Y
1: claro.
0: Para mí, ojo, soy Puma y todo, pero para mí son dos penalazos muy claros, sobre todo el primero de Carrasquilla. No puede ser que Carrasquilla cometa ese penal, porque le da el traste a todo lo que su entrenador estaba planeando. Sí. Yo creo,
1: a ver, te voy a decir algo.
0: Antes, en el 3-1, en el 3-1 no había peligro de nada del América, así te lo voy a decir, no había peligro de nada absolutamente.
1: Pero
0: nada.
1: Tenía la pelota del América.
0: Estaba controlado el juego.
1: Y ofendía con mayor cantidad de elementos que causaban mucha incertidumbre a la defensiva de Pumas.
0: No, pero estaba controlado el partido, la verdad. Pero bueno,
1: aparentemente
0: estaba controlado, pero comete ese errorzazo Carrasquilla, mete el gol Henry, que acababa de ingresar.
1: Lo checaron en el VAR los dos penales, ¿no?
0: Los dos penales. Y
1: no hubo duda.
0: Y sí eran penales.
1: No hubo duda.
0: Y creo que ese gol, anímicamente, pues le da un plus al América y se le deja ir con todo a Pumas, que insisto, se seguía echando para atrás.
1: No, nada más el gol, Antonio, o sea, sí influyó el gol. Pero la forma es que tienes que ver el fútbol así de frente.
0: Es que no, pues de frente, estoy diciendo, al 3-1 no, Zuli, el América estaba liquidado en el 3-1, perdóname, Estaba no había sensación de peligro.
1: A ver, ¿y entonces por qué empataron a tres?
0: Te estoy diciendo que Pumas les...
1: ¿Nada más por el penal?
0: Para mí sí influye mucho. Para mí influye mucho ese penal. Influye en lo anímico. Pues claro, pues sí. Si influyó el 3-2, pues no, yo no soy 3-3, güey.
1: A ver. Es que tienes que enseñarte a ver los partidos.
0: Pues
1: entonces, no nada más por el penal, por las formas. Las formas, ¿qué movimiento hicieron? ¿Qué modificaciones hicieron?
0: Pues te estoy diciendo que para mí la de esa salida de Juninho me parece que le cede todo el terreno a la América. Benevendo.
1: A ver.
0: Para entrar.
1: A ver. El Juninho es centro delantero, ¿verdad?
0: Sí, claro.
1: ¿Y en dónde estaban jugando? ¿En la cancha del América o en la cancha de Pumas?
0: Cuando cayó el 3-1, Pumas estaba sobre el América. Sobre el América.
1: ¿Y luego?
0: Ah, está bien, güey.
1: No, pues dime.
0: Cuando hace el cambio, en cuanto cae el gol, hace el cambio y Pumas le cede toda la iniciativa al América otra vez.
1: A ver. Ajá. ¿No le cede la iniciativa al América?
0: Claro que sí.
1: ¿Cuántos?
0: Se echa para atrás, claro que sí.
1: ¿Cuántos jugadores del América ofendían?
0: Muchos.
1: ¿Cuántos? Dime cuántos.
0: Eran más de 6.
1: A ver. ¿Cuántos son?
0: Y Violante, por la... Ya te dije, Violante en la
1: Pumas
0: lateral.
1: Se tira para atrás.
0: Se echó para atrás.
1: Jugadores de cuadro eran 10, ¿verdad?
0: Sí.
1: Más el portero.
0: Sí.
1: Keylor.
0: Pumas estaba defendiéndose con los 8. Con 8 mínimo.
1: ¿Y con cuántos estaba atacando América?
0: 6, 7. O más, hasta más.
1: No, es que te tienes que fijar.
0: Sí, Zuli.
1: No, nada más. Pero ¿para qué el equipo América? Como siempre lo había hecho.
0: Pero a pesar
1: atacó
0: de
1: con 6 elementos,
0: no,
1: de repente
0: es que no me estás
1: consciente.
0: Entendiendo el punto. A pesar de que eran muchos atacando,
1: el que no me entiendes eres tú, Antonio.
0: A pesar de que eran muchos atacando, no había un peligro real, Zuli, discúlpame.
1: A ver. Pero
0: centro, es que no era bien monótono lo que hace el América. Centro y los defensas de Puma la sacaban.
1: ¿Por qué fueron las jugadas ahí dentro del área de Puma?
0: Centros.
1: Ah, ¿y quién estaba proponiendo
0: centros,
1: o quién se tiró más hacia el frente?
0: Centros, pero que si no se equivoca la defensa de Pumas no pasa nada, discúlpame.
1: Ah, no, pues si mi abuela tuviera ruedas sería
0: motocicleta
1: también.
0: Es que no fueron errores de que la América estuviera... El de Carrasquilla, el de Carrasquilla fue un error individual. El de Carrasquilla,
1: dos pelotas
0: el
1: dentro
0: de Carrasquilla
1: área, dos
0: fue un error individual, no me lo vengas a querer
1: individual
0: voltear.
1: Individual. ¿Y entonces por qué fue tiro de esquina?
0: Porque no había...
1: ¿Porque Carrasquilla la mandó a tiro de esquina?
0: Zuli. Pero a pesar de esos tiros de esquina, no había un peligro real. Ay, no sé por qué fuiste futbolista, güey. ¡Corte!
1: No, bueno.
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8: El reporte del tráfico. Hola, hola, ¿qué tal? Muy buenos días, 7:27 a.m. Y bueno, por el momento se reporta accidente en el Freeway 15 hacia el sur, salida con la Lamy Boulevard, por lo cual dos carriles del lado derecho se encuentran totalmente bloqueados, ocasionando demasiado tráfico lento. Vámonos para allá, para el Freeway 95, salida con la Sur Valley View Boulevard, donde dos carriles del lado derecho también se encuentran bloqueados. Y no puede faltar en nuestro Freeway principal 15 hacia el sur, desde viniendo de la rampa de la Craig Road por el accidente de la salida de la Lamy Boulevard. Así que, por favor, tenga paciencia, tome vías al...
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0: Chubaquico.
1: Puro Star Wars.
0: Bueno, ya estamos de regreso en Inutilandia. Vámonos de volada. Saludos al ping-pong. El Yepa Yepa dice: para mí, que el Zuli se aventó dosis doble de pastillas azules y el gallo es la prueba del vigoroso efecto. Atentamente, Yepa Yepa.
2: Saludos, Yepa Yepa.
0: Fuerza Puma, hola. Y panaderos, y pizzeros, y los árbitros que ya se la saben que sigue. Y luego el Juan Bárcenas: buenos días, Jalisquillos, Darinka. Yo estoy aquí por el desorden. La Liga MX me vale madre. Fútbol edorro y fanáticos chillones.
2: Híjole.
0: No me arranques, güey. Cállese los cinco. Saludos al Macaulay, también a Arteaga, Carlos Ochoa, también abrazo, carnales, que ya están al pendiente. Me voy de volada. El Maza Ruiz: mira, pelota de ti. ¿Cómo así lo declaraste? Terminar una relación de 8 años tirándolo a la basura. Este es mi último mensaje. Nos vemos hasta junio.
2: Híjole,
0: Antonio. Estamos de vacaciones, güey, seguramente.
2: ¿Quién dice? ¿Quién se va de vacaciones?
0: Casa Serpientes, güey.
2: Casa Serpientes. ¿El patrón?
0: El patrón.
2: Órale.
0: Martín Alejandro: buen día, Antonio, Zuli, Darinka. El Zuli está extendiendo la polémica del Pumas contra América para que no se hable de las Chivas.
2: Eso ya pasó, Antonio.
0: No, pero lo vamos a hablar.
2: No, ya pasó, Antonio. No.
0: Jesús Medina dice: Mornings, güey. En los 3 goles de Pumas, la Chiva Virrionda, que está en la portería. No, que, la Chiva Virrionda, que está en la portería de la América, tuvo la culpa. O sea, de Cota.
2: O sea, Cota.
0: La Chiva Virrionda. Y sí, aclárale a tus fans que los dos fueron penales. Posdata: ¿qué opinas de lo de Efraín, que dijo que solamente ellos existieron en la cancha? Ahorita lo vamos a escuchar a Efraín Juárez. Ajá. Y te doy mi punto de vista.
2: Okay.
0: Y Luis Sánchez: buenos días a todos en cabina y los saludo de rápido, pero aquí ya en sintonía desde Illinois. Abrazo,
2: muy bien, muy bien. Saludos.
0: Eso, papá. A ver, vamos a escuchar a Efraín Juárez. Ajá. Y también a Jardiné, técnico de Pumas y América, respectivamente. Luego ya opinamos de lo que dijeron. ¿Sale? Juan, tú, por favor.
3: Feliz, feliz, espectacular. Estoy feliz, orgulloso de lo que veo dentro de la cancha. Soy un tipo que...
0: Ya somos dos,
3: no es la primera vez que lo digo. El resultado siempre viene a consecuencia de... Y hoy en rendimiento, aún con el
0: 3-3, la garra.
3: Separa a Robert contra el portero, separa Angulo contra el portero. Feliz, emocionado de ver lo que mi cabeza quería ver hace 6 meses, hace 4 meses. Venir a la Azteca. Realmente hay un equipo solo en la cancha. Después, no sé lo que pasa, no sé lo que se ve en tele, pero adentro, yo con mis ojos, que han visto mucho fútbol, que tiene 25 años en esto, que he sido campeón en este estadio, que he sido campeón en muchos lados, que he dirigido en muchos lugares. Un espectáculo, mi equipo. Un espectáculo. Estoy feliz, estoy emocionado, se los dije allá adentro hoy. Levanten la cara. Vamos a ir a casa con nuestra gente y pasar lo que tenga que pasar. Pero jugando así, es que no hay manera. No hay manera. Nunca hablo del arbitraje. Yo no sé por qué no lo sé, porque no lo he visto. Me dicen que a Carra lo agarran antes del cuello, antes de que él agarre. Yo no sé si en el penal, el segundo penal, le dan un codazo a Pablo Benevendo antes de la falta. No lo sé, porque no lo veo, porque no hablo de los árbitros. Y no me interesa, ellos ven, deciden. No sé si hay cosas previas que hacen que a lo mejor fuera falta para nosotros, a favor de nosotros, no lo sé. Pero bueno, es parte de 2 penales en unos cuartos de final, también es difícil de ver, pero bueno. Es fútbol. Creo que me quedo con el rendimiento del equipo. Un equipo que juega, que viene, que es imponente dentro del Azteca, que sabe perfectamente a lo que juega. 2 penales y creo que una falta de concentración en el tercer gol de nosotros. No hay más.
4: Resaltar el gran partido, ¿no? Creo que fue un partido a altura de lo que se espera de estos 2 equipos y de liguilla, de partidos decisivos. Hay que celebrar cuando entregamos, ¿no?, partidos como este con bastante emoción, con reviravueltas dentro del partido. Bien, dicho esto, sí, felices en el sentido de después de estar 3-1 atrás, fue el tercer gol, fue un duro golpe que creo que pocos equipos consiguen dentro ya del segundo tiempo recuperarse, y creo que damos una demostración de fuerza, de no renderse nunca y de creer en nosotros, ¿no? Fuimos a frente y por muy poco no conseguimos dar la vuelta, pero bien, siento un partido completamente abierto. Los 2 equipos van a tener sus chances. El fato de Pumas jugar por el empate le da una pequeña ventaja, pero que en partidos de este nivel te aseguro que es poco, porque un gol ya nos da el pase y vamos por esto hasta que el partido termine.
0: Eso, oiga, me estoy pegando un tirante con el Takis, me dice el Takis. Dice, chale, aunque según tú le vas a Pumas y defiendes al América, ya sé que quieres aguinaldo y todo lo que tu empresa te da, pero sé objetivo y no repitas lo que decían los comentaristas que siempre están vendidos, ¿no? Pues yo vi el juego, güey. Y habla del robo del penal a tu propio equipo, no seas traidor. Le pongo, Takis, lo que pasa es que hay una gran diferencia entre tú y yo. Tú eres un fanático, tú eres un barrista, yo no. Yo soy barrista. Yo soy un comentarista. Sí,
5: nada. Tú no eres barrista,
0: ¿sí? Yo soy barrista. Tú eres un barrista. El Takis es un fanático, güey. Se ciega. Okay. El Takis no es capaz de ser objetivo nunca en su vida. Porque el Takis, si le hablas de la América, jamás va a dar un comentario.
5: O sea, tú hablaste de la América, que pues los penales sí, pues sí fueron. Sí, pero no, sí, son. Sí, y sí son.
0: ¿Qué sí son?
5: Nadie aquí está diciendo que este no
0: wey,
5: lo hayan
0: este güey quiere que diga que no y que sigamos con eso de que en la América le regalaron los penales. Pues no, güey, discúlpame, pero no. Sí fueron penales. Pero ya te dije, a ti no te da la capacidad, Takis, porque tú eres un barrista, tú eres un porrista, tú eres un fanático, güey, descontrolado, que solamente ve por tu Chivas y ya hablas bien de Chivas.
2: Oye, Antonio,
0: jamás te he escuchado Antonio, hablar una crítica de tu, Antonio, ni de tu equipo, güey.
2: Antonio.
0: Ah, pero espera, me subí, déjalo, pongo en su lugar, tío, de la nada.
2: Mira.
0: Pero de la América, los que hablan mal de la América son los mejores comentaristas. Y los que hablan bien de la América no valen gorro para
5: vendidos,
0: ti.
5: Vendidos, Antonio.
0: Ajá, estamos vendidos. Oye, pero tú eres un barrista, Takis.
2: Antonio.
0: Tú eres un fanático desmedido.
2: Antonio.
0: Que no conoce la objetividad.
2: Antonio.
0: ¿Qué pasó, mi Zuley?
2: A ver, tú que tienes toda la estadística ahí.
0: Ya no crees que tanto.
2: Y todo
0: ya me tardo mucho en sacar los datos.
2: A ver si te acuerdas, a ver si tienes el dato ahí, de que cuando se han dado semifinales con dos penales a favor de un equipo.
0: Semifinales no, pero sí recuerdo.
2: Semifinales.
0: Semifinales con dos. No, Zuli, no lo tengo. Pero eso qué tiene que ver, Zuli.
2: No. O sea, como dato.
0: Es que, no,
2: dato
0: es que anecdótico. Tú estás. Va malintencionado tu dato.
2: Bebé,
0: ¿qué tiene que ver que sean dos penales? Si son, se tienen que marcar.
2: Bueno, en alguna otra ocasión, ha existido alguna ocasión.
0: Seguro, si le rascamos, seguramente.
2: En donde se han marcado dos penaltis a favor de uno u otro equipo.
0: Hay que buscarle.
2: De un mismo equipo, vaya.
0: Sí, pero muy malintencionado tu dato.
2: No, Antonio, escúchame cómo lo estoy diciendo.
0: Tranquilo. No estoy diciendo tranquilo.
2: ¿Cómo te lo estoy planteando?
0: Vas por otro lado, sobre todo también.
2: No, fíjate bien.
0: O también eres barrista como el Takis.
2: Planteándote lo estoy de una manera correcta.
0: ¿También eres porrista como el Takis?
2: No.
5: No.
0: Bueno, deja hablo de Efraín Juárez.
2: Ajá.
5: Claro.
0: Creo que se equivoca rotundamente.
5: Dice.
0: Se equivoca rotundamente cuando dice que solo un equipo estuvo en la cancha. Se equivoca.
2: ¿Por qué se equivocan, Antonio?
0: Porque no solo fue.
2: Sí, a ver, perdón, Antonio.
0: Pero ahora vas a defender.
2: Ahorita le estás pegando.
0: Espérate.
2: ¿Ahorita lo vas a defender? Mira, voy a defender al entrenador, al técnico.
0: Hace rato, ¿qué me dijo Dari?
5: Que Antonio, que América
0: se fue con todo. Pues eso es que no
2: ver,
0: solamente Pumas existió en la cancha.
2: A ver, Antonio. Fíjate bien, las observaciones que te hice hace un momento, hace ratillo, es para que te dieras cuenta cómo cambió la estrategia del América ante un rival de Pumas que tenía la ventaja de las anotaciones.
0: Entonces, ¿tú crees que, te pregunto directamente, ¿tú crees que nada más Pumas existió en la cancha o qué?
2: No.
0: Entonces es lo que estoy diciendo, Zuli.
2: Yo estoy tratando de decirte los porqués y los cómos es que el América alcanzó al equipo de Pumas.
0: Sí, te entiendo, pero yo estoy criticando a Efraín Juárez por decir
2: que se tiró para atrás. Espérame,
0: criticando a Efraín Juárez por decir que solamente existió Pumas en la cancha.
2: Es que yo no hablo en contra de uno y a favor de otro.
0: Yo te estoy diciendo
2: estoy tratando de que tú seas objetivo en el sentido de
0: de
2: que encuentres, espérame, de los porqués. ¿Por qué América cambió el planteamiento y por qué alcanzó una desventaja que tenía de dos anotaciones? ¿Por qué alcanzó el empate?
0: Sí,
2: ¿qué hizo el técnico del América para que cambiara y diera la impresión de que Pumas se tiró para atrás?
0: Es que yo creo que no modificó tanto, Zuli. Es que América desde el primer tiempo buscó y buscó y buscó.
2: Antonio, ¿modificó? Claro que modificó.
0: Sí, pero estoy diciendo que tácticamente el América desde el primer tiempo buscó, pero Pumas con los goles los fue calmando. Y esa revolución que traían los fue opacando. Cuando ya América se va con todo, con el 3-1, creo que también influye mucho el mensaje que
2: ese
0: le manda.
2: Irse con todo tiene su fundamento. ¿Cuál es el fundamento? ¿qué variación hizo, realizó Jardiné para que el América fuera más ofensivo y tuviera mayor tiempo la pelota y por consecuencia mayor profundidad, Antonio, hacia el frente? No es nada más, ay, es que Pumas se echó para atrás. No, lo propiciaron a que se fuera para atrás. O sea, propiciaron el América con ese esquema, sí, de defenderse con tres o con dos.
0: Pero
2: y
0: lo propició.
2: Contención, y los cuanto, demás hacia el frente, eso es lo que propicia.
0: En cuanto cae el 3-1, es el cambio. O sea, el mismo Efraín.
2: ¿Cuál cambio?
0: El de Pumas, de Benevendo. Sacas el delantero que estaba presionando a las Águilas del América. Discúlpame. Es que el que hay que ver el fútbol es
2: uno
0: otro.
2: Uno solo.
0: Por eso, Juninho estaba tapando la salida del América. ¿Y
2: con cuánto salía el América, Antonio?
0: Zuli.
2: ¿En dónde estaban Zuli, los demás?
0: Zuli. Que Juninho era el encargado, junto con Robert, de taparle la salida a los del América.
2: Juninho junto con Robert.
0: Con Robert. Los delanteros estaban tapando la salida del América. Estaban correteando a todos los del América. Al salir Juninho, deja solamente a Robert. Y aparte, Robert ya estaba fundido. Y metes a otro defensa más, a Benevendo. Ajá. Ahí le estás dando
2: para
0: el mensaje.
2: Para cerrar espacio, sí, para atrás.
0: Pero no se cerraron como tal. Pero y ahí empezaron a bombardear.
2: A ver, los por qué son bien importantes. ¿Por qué quiso cerrar espacios atrás? Porque América se tiró más al frente.
0: Sabía que se iba a tirar. No me estás entendiendo. No es de que América se iba a tirar al frente.
2: Me está quedando claro.
0: No es de que América se está tirando al frente.
2: Lo que quiero es que seas consciente de que América se está tirando al frente. Tratar de desequilibrar uno
0: y América se tiró al frente a partir de ese cambio.
2: Y el otro tratar de conservar la ventaja que tenía.
0: Ya me va la línea de cuatro, güey. No se puede.
2: Es que, Antonio, te tengo que abrir los ojos, Antonio, porque parece que...
0: Está bien. El chiste de que Pumas, yo creo que pierde la ventaja por errores individuales. A mí, por más que me vengas a decir que estuvo en friega encima, si Pumas no hace sus errores, el partido no pasa del 3-1.
2: Ah, no, pues no, si no...
0: Porque,
2: dan patadas ahí dentro del área, pues no.
0: Cuéntame.
2: Para que te marquen un penalti, ¿qué necesitas?
0: Cuéntame, Antonio, cuántas veces
5: antes de...
0: Cuéntame cuántas veces antes del 3-1, más que una de Sendejas del primer tiempo, Keylor estuvo, que tú me digas, sacando disparos. Y... Dímelas.
2: No, esa que dices.
0: Hasta cuando ya cayó el 3-3, hubo una que casi nos metió en el cuarto, un atajadón de Keylor Navas, hasta al finalizar casi el partido.
2: Al lado derecho.
0: Pero en total, cuéntame.
2: O sea,
0: quitando las...
2: Cuéntame.
0: Contando las Sendejas del primer tiempo, ¿cuántas veces llegó a la América? Así que tú digas, puso a chambear a Keylor Navas constantemente. Así de que...
2: O sea, que tú vas nada más en base a los...
0: ¿No?
2: A las ocasiones en las que hay...
0: Lo que te quiero dar a entender es que tú dices que el América agobió y que... Sí.
2: Espérame, Antonio.
0: El América era monótono. Mandaba centros que Pumas sacaba.
2: Espérame, Antonio.
0: El América no tenía creatividad para atacar.
2: Lo que estoy tratando de decirte es de que el América arriesgó más,
0: sí,
2: y mandó más elementos
0: Pumas,
2: hacia
0: aunque
2: adelante.
0: Aunque arriesgó, Pumas lo tenía relativamente controlado, aunque arriesgó más.
2: Pues igual, entonces, ¿por qué?
0: Yo te estoy diciendo que la clave, cuando cae ese penal, ahí el América dice, ay, papá, ahí anímicamente pues ahí se van para arriba. O sea, lo que te trato de decir es que si no cae ese penal de Carrasquilla... Para mí el partido Pumas, por más que
2: llegara... Y si no cae el otro penal, pues no
0: por más que América
2: tampoco.
0: llegaba. A ver si sí va a estar ratito con el de Chivas, güey. A ver si sí va a estar ratito con el de Chivas.
2: Ahí no hay nada que decir.
0: No, ¿cómo no?
2: Tigres fue mejor
0: equipo
2: que Chivas.
0: Equipo falto de carácter tu Chivas. Ahorita vamos para allá.
2: En lo que estábamos, Antonio.
0: Bueno, ahorita vámonos para allá.
2: Espérate, en lo que estábamos. A ver, ¿y qué más?
0: No, pues ya, pues en resumen eso. Para mí Pumas...
2: Ajá.
0: Se equivocan personalmente los futbolistas en cometer esos penales. Para mí se equivocan.
5: Pero gracias a la presión del América.
0: Claro. Sí, pero...
5: Gracias a la presión del América.
0: Sí, a ver, Dani, ahora a ti voy contigo.
5: Dale, Antonio. Ay, eso se voltea.
0: Supongamos que está la presión, como tú dices. Sí. Sí, Carrasquilla, no tumbas, güey.
5: Ajá.
0: Por más pelotazos, no iban a entrar. La defensa de Pumas está bien plantada.
2: Ah, no, pues si no pisan el área,
0: no iban a entrar.
2: Les marcan penal.
0: No. Por más que Pumas...
5: Ah, no, pues si no se presentan a jugar.
2: No, pues, claro,
0: no iban a entrar. La defensa de Pumas está bien plantadita. Perdónenme.
2: Y recibieron 3 minutos. Y recibieron 3. Bien ¿eh? Plantaditos y recibieron tres. Dari, no entiendo.
0: Los últimos dos de penales, güey.
2: Pero entonces pero fue uno nada más.
0: Los últimos dos de penales.
2: Quedaron 3-1.
0: Los últimos dos de penales.
2: Por eso.
0: Te estoy diciendo que
2: 3-1 quedaron.
0: Entonces. A ver, no es que no estoy, yo no le estoy quitando méritos a la América. Estoy diciendo que fue un partidazo.
2: No. O sea, es que tienes que desmenuzar el juego, Antonio.
0: A mí me vale. Madre, la razón, si no estuviera ni de pato, Zuli, para desmenuzar el juego.
2: No, para que te des cuenta un poquito, nada más.
0: A mí, que ganan los Pumas, de que le marquen penales la próxima
5: oye,
0: semana.
5: Oye, pero entonces te estás contradiciendo también. Porque dices que no apoyas a lo de Efraín, que dice que solamente.
0: Es que no existe. No, pues no.
5: Pero luego dice, no apoyo eso, pero del otro, o sea, acá fuera de hablar de lo que él mencionó, dices que solamente.
0: No, porque Pumas. En América te estoy diciendo que se fue con ímpetu al ataque. Pero más allá de eso.
5: Entonces, ¿sí o no, Antonio?
0: No, pues se fue con ímpetu, pero si Pumas no la riega Antonio. En los penales, no pasa absolutamente nada. Pero de eso, a decir que solamente un equipo estuvo en la cancha, pues no.
5: Eso discúlpame. Sí está muy equivocado.
2: A ver, pero es que no estamos diciendo eso, Antonio.
0: Pero
5: Efraín sí.
0: Tú no, güey, pero Efraín sí.
2: Ah, ok. Bueno, yo te estoy tratando de abrir los ojos, Antonio.
0: Le estamos criticando porque dijo eso, Zuley.
2: Yo te estoy tratando de abrir los ojos.
0: A mí no me abre nada, a mí con que los Pumas sean campeones.
2: Bueno, okay.
0: Pero no te creas, Zuley, muchas gracias. Tú eres el que sabe que ya.
2: No,
0: estoy
2: discutiéndolo
0: a Bozo. Es Jesús Henry.
5: Oye, pero América ganó todas las estadísticas, Antonio.
0: Sí. Pero a ver.
5: La posesión, los remates al arco, los remates. Se lo llevó.
0: Por pero de esos remates, dime cuántos fueron a portería.
5: Remates al arco, 9.
0: Keylor o para afuera.
5: Yo estoy Pumas, 5.
0: 3 goles.
2: Mira.
0: De 5-3.
2: Y América, 9. ¿Y cuántos goles?
0: ¿En jugada?
2: Igual 3 goles.
0: ¿Esos disparos?
2: Igual, por
0: uno.
2: Eso quedaron 3-3.
0: Esos disparos fue uno.
2: Por eso irá.
0: Pues si estamos contando los penales, pues. Si en la estadística están los penales, pues está bien. Fueron.
2: Claro, pues son disparos a gol.
0: Fueron 9, pues.
2: Iban para afuera, iban para el córner o iban para allá para.
5: Circunstancialmente, Zuley, la verdad.
0: ¿Cuáles circunstancias?
5: Los penales.
0: No, para mí sí fueron.
5: Pues sí, pero esos goles son por las circunstancias de que
0: sí, pues, causa por los. Para mí es concentración de Carrasquilla y muy mal, Carrasquilla ahí. No tenía necesidad de jalar ese güey. Y en el segundo,
5: Henry.
0: Nathan también. No manches. ¿Cómo hace eso? Pero ya, me voy a calmar. No vamos a perder amistad, ¿verdad? Por un partido de fútbol.
5: No, Antonio.
0: No, ok, vamos a calmar.
2: No, bueno.
0: Vámonos al otro. El Pachuca contra Toluca. Toluca contra Pachuca, mejor dicho, en la cancha de Nemesio Díaz. Gana el Pachuca 1-0. Resultadazo.
2: Sorpresivo, ¿no? Sorpresivo.
0: Golazo de Ener.
2: Sí. Sorpresivo. Sorpresivo. Resultado.
0: Pero el Pachuca.
2: Bien.
0: Parecía que se caía. Aunque parece que se caía en los últimos dos partidos, ¿no?
2: Ajá.
0: Contra Juárez y contra Tijuana y Pumas. Y no, ayer jugó muy bien, se le plantó bien a Toluca.
2: ¿No crees que le hizo falta algo a Toluca?
0: Pues Gallardo, güey, su lateral.
5: El gol, Zuley.
0: Sí.
2: Le hizo falta el gol, sí, por supuesto.
0: También pero, Alexis Minalgón Dior.
2: Alexis Vega también.
0: Pues obviamente, pero también creo que ya
2: Pachuca bien, bueno. Pachuca bien.
0: Es que también Toluca lo intentó. Pero creo que sí lo superó el Pachuca por poquitito, pero sí fue mejor. Ajá. Escuchamos rápido para no tardarnos y ya meter mensajitos a los técnicos, a Mohamed y también a Solari del Pachuca.
6: No, el arbitraje no. Cuando son jugadas finas hay que darle la derecha. Con respecto al partido, creo que ellos fueron mejores que nosotros. Supieron replegarse bien y después tienen jerarquía. Encontraron el gol muy temprano, a partir de ahí encontraron más tranquilidad. Nosotros no encontramos los caminos y bueno, fueron justos ganadores, esa es la realidad. Así que bueno, tenemos una semana definitoria, esperemos recuperar gente para poder el miércoles dar un primer paso y después el domingo ir a buscar también un resultado que es bastante complicado, pero bueno, siempre que hay una esperanza hay que seguirla.
0: Eso, ahí estuvo Mohamed, ahora Solari.
7: Creo que hoy jugamos un partido después de los últimos dos que nos habían tocado, al nivel de lo que lo veníamos haciendo en el campeonato, un partido con carácter, enfrentando a un gran equipo como es Toluca, todos sabemos que hoy por lo visto también puso lo mejor que tenía y después en el segundo tiempo entraron grandes jugadores, es difícil venir acá y hacer el partido que hicimos, generar la cantidad de ocasiones que generamos, como bien decís, y tener la posibilidad de ganar quizás por algún gol más, pero bueno... Después, yo voy a tratar de no meterme en polémicas porque ya el partido anterior hablé algo. Puntualmente, si puedo decir algo, porque jugué al fútbol 20 años, es que para mí Barreto, más limpio de lo que saltó, no puede saltar. Pero bueno, después está el árbitro que está más cerca que yo y quizá vio falta, y bueno, habrá sido falta. Pero a partir de ahí me gustaría que no se basen polémicas esto, que se basen en el trabajo que hicimos para llegar hasta acá, para ganar un partido en una cancha difícil ante un gran equipo, porque Toluca es un gran equipo, tiene grandes jugadores también. Y bueno, venir acá, creo que hicimos un partido correcto, defensivamente volvimos a ser el equipo que éramos en gran parte del torneo. Con mucho carácter, con mucho corazón, como lo dijimos en la semana. Y bueno, esta es una serie que todavía falta y hay que ponerse a recuperar a los jugadores porque va a ser seguramente un partido difícil el de vuelta.
0: El Henry le dice a Efraín: tipo arrogante, no ha ganado nada. Cállate el hocico, ya fue campeón en Colombia. Que tú demerites. Eso es otra cosa, güey. Es tu pex. Pero sí ha ganado.
2: ¿Quién le dijo? ¿Quién
0: es? El Henry.
2: El Henry.
0: No ha ganado nada. Cállate, si ya ganó.
2: Ya ganó.
0: Que tú no.
2: Y no en el país,
0: sí. Que tú demerites, ya es tu pex, güey. Ajá. Ya ganó. Y en Colombia.
2: Y no podemos demeritar.
0: Dice el Cuisillo. Lo que pasa. Dice: buenos días, Toño, Darín, Quezuli. Muy cierto lo que dijiste. Dos penales muy claros. Ya no alegues con los chivistas. Lo que pasa es que están ardidos porque ellos no pudieron ni empatar.
2: No, pues no.
0: Eso también sí es cierto.
2: Lo superaron a Chivas.
0: Dice el Jiki. Van dos bloques hablando de Pumas contra América, debo de ojo. Pues sí, güey. Mismo que hablemos del Atlas Cruz Azul, güey.
5: Te lo está contando, Antonio.
0: Ajá. Hijo. El Atlas a nadie le importa, güey. El Cruz Azul, poquitito vamos a hablar, pero por el Cruz Azul. Si fuera Atlas contra otro, ni lo mencionaba, Muchiqui. Para que veas, güey. Que no te gane el fanatismo. No, me gana lo que vende. Así que el Atlas no vende. Cállate. Es más, y por tu culpa. A la ingada, no vamos a hablar del Atlas
5: Cruz Azul. Nos saltamos el Cruz Azul.
0: Sí, nos lo vamos a saltar para que se le quite al güey. Tú sí eres arrogante, Ricky.
2: Híjole, Antonio.
0: Tú sí eres. Ya, güey. Qué bueno que le vas al Atlas, güey. Si fueras de Chivas, ya te dije, o de América.
5: Nada más di el marcador, Antonio. Ya.
0: 3-2 ganó el Cruz Azul. Listo. Listo.
5: Vámonos.
0: La ida, la vuelta el próximo sábado.
2: Híjole, Antonio.
0: En el Banorte. Listo, mi Jiki. Ahí está. Para que se te quite lo baboso.
2: ¿A quién le ganó el Cruz Azul?
0: ¿Eh?
2: ¿A quién le ganó el
0: Cruz Azul? A un equipillo ahí, ratonerillo llamado Atlas. 3-2. Listo. ¿Algo del Atlas Cruz Azul, Tari?
5: Pues se jugó aquí en Jalisco.
0: Listo. ¿Algo del Atlas Cruz Azul?
2: Al final, Cruz Azul 3-2 a lo Atlas de Gana.
0: Listo, vámonos. ¡Corte!

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0: Eso, ya estamos de regreso en Inutilandia y vámonos de volada. Ya está Ethel, pero antes con mensajitos y llamadas, porque hoy sí ya la banda dice el ping-pong. Casa Serpiente está vetado. Ya sé, güey, ya, hombre. Hasta ahorita me avisaron. Alfonso Rosas, Toño, soy Poncho Chico, americanista de corazón. Gran partido, lástima que mis poderosas águilas parece que lo pueden perder por alineación indebida. Saludos a todos los inútiles radioescuchas. Sí, por ahí un temita ahí.
1: Ajá. Oye, yo no me di cuenta de eso, Antonio, ¿eh?
2: Ni yo. Mira, ni yo hasta es un la buen, noche.
1: Ajá, es un buen punto.
0: Yo no sabré cómo explicárselos muy bien, güey.
1: A ver, Antonio, ¿cómo no?
0: Es que creo que Cáceres sale, se lastima, ¿no? Cáceres.
1: Ajá, ajá.
0: Sale lastimado. Entonces, creo que ya iba a haber un cambio. Y cuando antes de que saliera Cáceres, perdón, iba a haber un cambio. Entonces ya estaban ahí como en la línea los jugadores para entrar. Entonces cuando avisan de que Cáceres no puede, como que Jardine dice, ay, güey, entonces este no. A ver, eso es lo que yo percibo. Si me equivoco, que seguramente van a salir un chorro de güeyes a decirme, ah, así no fue. Ah, pues si me equivoqué y ustedes saben la explicación.
3: A ver, vean.
0: Mándela.
3: Qué buena información de tu DN, Antonio.
0: Ajá, dale.
3: El momento de la polémica se da cuando André Jardine realiza 3 modificaciones antes de conocer el estado de salud de Cáceres, que estaba siendo atendido por un duro choque de cabeza y que al final tuvo que dejar el juego por protocolo de conmociones. Dice, en un principio, Thiago Espinoza iba a sustituir a Miguel Vázquez, pero de último momento, Paulo Víctor, auxiliar de Jardine, se percata que el uruguayo no puede seguir y entonces... Y detiene la salida de Shocker al empujarlo al campo para que Cáceres pueda dejar el juego. Sin embargo, la acción que está en el ojo del huracán es que supuestamente Miguel Vázquez habría abandonado por completo el terreno de juego, pero que algo que podría confirmar su salida. A pesar de esta situación, Fernando Guerrero aclaró que no podría haber alineación indebida debido a que el partido no se había reanudado y que el árbitro tiene la facultad de corregir.
0: O sea, que salió, pero luego entró.
3: Ajá.
0: Ok, o sea, que un piececito fuera, cualquier cosita fuera, y luego entró.
1: ¿Cómo? Ah, es que no hay cualquier cosita.
0: Y yo ahorita me estaba pegando.
3: Se salió del campo.
0: Y luego entró. Luego
3: y por eso dicen que entonces ya, o sea, si ya te saliste, ya, ajá, ¿no? Pero aquí dicen que no, porque pues todavía no se había reanudado el juego.
0: Ok. Yo hace rato me pregunté antes con el Zuli, antes de empezar el programa, dije, ojalá que Puma no reclame nada. Ojalá, a mí no me gustaría que Puma lo ganara... Si procede, ojalá que no lo ganara así Pumas. Que si vamos a quedar eliminados o pasar a la siguiente fase, que pasa, Pumas lo ganara bien.
1: Pero te enteras que está todavía por jugarse algo, ¿no?
0: Sí, pues el segundo partido. Sí. Pero lo que voy yo es que no me gustaría que Pumas lo ganara en la mesa 3-0. No, que se vaya así como va,
1: 3-3. ¿3-0? Si gana en la mesa es 3-0 el marcador.
0: Sí, si gana
1: en
0: la mesa es 3-0. El marcador a favor de Pumas sería.
1: Sí.
0: Pero yo la verdad a mí no me gustaría como aficionado de Pumas, no me gustaría... Ajá. Mejor que así como
1: por
0: va.
1: Una irregularidad de, sí, ese tipo.
0: Así como va. 3-0. 3-3. Sí, es 3-0 el marcador.
1: Órale.
0: Me gustaría que así como va. 3-3. Y si Pumas va a avanzar, y si o lo eliminan, pero bien, en la cancha. En la cancha. Nada de que andar con lloraderas, de que fuéramos el Atlas.
3: Ahora dice que lo más importante es revisar la cédula del partido. O sea, que si ahí se dan los registros que Pumas estaría, pues, digámoslo así, como alegando. Si ahí está registrado lo que Pumas dice, entonces, pues, sí lo ganaría Pumas. Pero si en la cédula están los cambios tal como los hicieron los de América, pues entonces no, Pumas no tendría nada.
1: No procede nada, ¿no? Uh-huh.
0: Perfecto. Jesús Medina, ahí te encargo lo que siempre, no hablamos del arbitraje según el señor Botija Turco. Que ahí me muestra una jugada... al parecer muy de expulsión para el Toluca. A ver, Henry, ya me lo ejecuté por acá. ¡Vámonos con Ethel! Hablar rápido de MLS, porque Ethel, primero que nada, Ethel, preguntarte, buenos días, ¿todo bien? ¿Todo bien, Ethel? ¿No me preocupo? ¿Todo bien? Buenos días, ¿cómo estás, Ethel?
4: Todo bien, okay, chicos, claro. Buenos días, aquí arrancamos en este lunes, y es que aquí este clima... Ayer hace un frío descomunal y para el fin de semana estaremos ya rozando así las temperaturas infernales. Imagínense ustedes.
0: Agua.
3: Yo con
0: agua.
3: Esa alergia, Ethel, Dios mío.
4: Exactamente. Sí, ayer inclusive hasta llovió en algunas partes del sur de California y un frío terrible. Hoy ha amanecido bastante. esa temperatura, pero ya a partir de mañana la situación va mejorando porque para el fin de semana ya se esperan en algunos lugares como los desiertos, los valles, ya hasta te pueden las temperaturas estar hasta de 3 dígitos, es decir, de 100 en adelante. Eso está.
3: Mucho
4: Pero
3: calor.
4: bueno, donde sí, parece que ya no lo calienta ni el sol porque se jugó el clásico del sol en la MLS, así le dicen al partido entre Inter Miami y el Orlando FC, pues resulta que el primer tiempo Messi iba el equipo de Messi iba ganando 3-0 y también era el partido número 100 de Messi con el equipo. Pues que el Orlando City cuando no se veía por dónde por lo menos hicieran, descontaran, pues resulta de que comienza, empieza a golear y al final el par remonta y el partido

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1: Sí, también están, también sí, también tú festejas que te regalen penales también.
2: Ajá, en la Cruz Azul. No, o sea, ahí pero ahí fueron dos, o sea, ahí
1: uno para y uno, equipo. Uno y uno, sí, sí.
2: Exactamente, ahí, hubo empate.
1: pero ya dijimos que no vamos a hablar de Cruz Azul contra Atlas porque por culpa de un radioescucha enfadoso, Ethel.
2: Ok, pues no hablemos entonces, pero así porque yo soy compañera de andamio, quiero decirlo.
1: Ok.
2: Pero vamos a los marcadores de la MLS porque así estuvo la situación. Toronto y San José empataron a un gol. Sorprendente este empate porque San José viene arrasando desde que tiene Timo Werner y tiene en la banca a Bruce Arena. Mientras tanto, por igual marcador, Sporting Kansas City empató con Seattle Sounder a un gol. Mientras tanto, Real Salt Lake se impuso al Portland 2-0. El partido del que ya hablábamos, pues Orlando City sorprendió a Inter Miami 4-3. Atlanta United, el equipo dirigido por un viejo conocido allá en México, el Tata Martino, le ganó 3-1 al Montreal, mientras tanto Dallas FC se impuso al Red Bull por 2-0. Minnesota fue a ganarle a domicilio a Columbus 3-2. Filadelfia y Nashville empataron a 0, porque es importante este partido, porque recuérdense que ya se juega mañana el partido de vuelta de semifinal de Coca Champions y Nashville tiene que ir a México para enfrentar a Tigres. En otro encuentro, New England se impuso a Charlotte por la mínima diferencia, 1-0. Mientras tanto, Cincinnati, con un hombre menos, le ganó a Chicago 3-2. El Houston Dynamo le ganó a Colorado 1-0. Mientras tanto, este otro partido interesante también, San Diego FC y el LAFC empataron a 2. Boanga se hizo presente en el marcador, anotó uno de los goles, y este porque es importante, porque en este partido es el señor Marc Dos Santos, director técnico del LAFC, rotó, puso a un casi a otro equipo comparado con el que había jugado acá contra Toluca el pasado miércoles. Entonces, contra San Diego FC puso un equipo totalmente diferente, y esto para darle descanso a los que va a llevar, a los que va a poner de titulares allá en el partido del próximo miércoles contra Toluca, que el Toluca, o sea, perdió y tiene que recibir al LAFC. Ya se le nota el hecho de estar, el desgaste de estar participando en esos dos torneos, al igual que el LAFC, que también ya se les nota muy cansado. Les dije la vez anterior que hasta los utileros se miran bastante agotados. Y en el otro encuentro de fondo del sábado por la noche, el Galaxy contra el Vancouver, ahí hubo empate a 1. Ahí sí está la situación en la MLS. ¿Cuáles son las posiciones luego de la jornada 10? Pues el Nashville está liderando en la conferencia del oeste, le sigue New England, Inter Miami cayó a la tercera posición, mientras que hay, en el fondo está el Philadelphia, el Montreal y el Orlando City, que está en la punta, pero para abajo de la tabla, porque le ganó a Inter Miami, y por el otro lado San José y Vancouver, el equipo de Thomas Müller, ahí está en segundo lugar. El LAFC está en la tercera posición también. Y Portland, San Luis y Kansas City son los equipos del fondo de la tabla. Esto en la conferencia del oeste.
1: Ah, pues ahí está. Interesante los partidos. También con algunos partidos con muchos goles. Se está poniendo la buena la MLS, como siempre. Creo que ahora, en los últimos años, Ethel, pues ya con este tema de la CONCACAF, Champions Cup, y con los partidos entre equipos de mexicanos y MLS, se olvidó el nombre de la competencia, pues...
3: ¿La Leagues Cup?
1: Gracias, Dari. Yo creo que ha ido creciendo el interés de aficionados mexicanos, ¿eh? Y me cuento, con el tema de que los han eliminado.

0: últimamente, que han venido a dar buenos juegos acá a México.
1: Y ya no es tan fácil.
0: Así, ya no es tan fácil. Creo que de a poco ya volteamos un poquito más a la MLS para ver por lo menos a los equipos no de interés, pues, ¿no? A lo mejor puede ser Inter Miami, ya Chole, pero por lo menos ya estamos volteando a ver la MLS y ya, sí, ya no es tan de repente cuando eliminan a un equipo mexicano, no es como una sorpresa, porque ya con lo que observamos ya vemos que no es coincidencia.
1: Como que ya sí se le mira con respeto a los equipos de la MLS luego de que vemos lo que está haciendo el AFC, y sí, porque tiene una ventaja mínima, pero de 2-1. Toluca hizo un gol de visita, con un tan solo gol de visita que haga el AFC también se pone en la final. Pero viendo los partidos, este Nashville que eliminó a la América, también los equipos, el AFC eliminando a Cruz Azul, entonces ya es como si se le va viendo así como un poco más de respeto esos partidos. Recordemos que esos partidos de vuelta de Conca Champions van a ser mañana y el próximo miércoles, y también la Leagues Cup, que ya se está anunciando en todos los estadios de MLS. Puedes ver anuncios ya de la Leagues Cup, que se va a jugar en agosto, es decir, tan pronto termina el Mundial comienza la Leagues Cup.
0: Ya de inmediato, exactamente en agosto, ese torneo que nos gusta tanto. ¡Woo!
1: Exactamente.
0: No, porque
1: es el favorito de la Liga MX.
0: Pero que malo bien, perdónate, que malo bien ha contribuido para que esta rivalidad siga increciendo entre los equipos de la MLS, sí, y la Liga MX. ¿Algo más, Etel?
1: Hasta el momento solamente eso, y los rumores de que Raheem Sterling, después de su paso por el Chelsea y que está en este momento en el Feyenoord, vendría aquí a la MLS, al Charlotte FC, pero no sé qué tanto serán esos rumores, porque otro de los rumores que se habla, díganme ustedes, lo vamos a dejar así, pero vamos a seguir investigando, que Gignac vendría a la MLS también.
0: Ándale, sí, porque de repente hay un rumor, al rato le hablamos, o mañana, a Vladimir García, ¿sí? Pero que aparece el Gignac, no está como tan convencido de ser directivo ya de inmediato. Como que quiere jugar un poquitito más. Obviamente su destino es Tigres, va a ser su destino final, ¿no? Y directivo. Pero como que quiere decir, unos 6 mesecitos más. Y pues ahí lo que dice Etel no está tan descabellado el tema. Muy bien, Etel, muchas gracias.
2: Déjame hacer una pregunta a Etel. Etel, ¿qué sabes si realmente Antoine Griezmann viene a la MLS a los Rams?
0: Ya está confirmado, Zuli.
2: ¿Ya está confirmado?
0: Sí, ya. Zuli.
2: Ok. Zuli, ya. Yo me quedé nada más en la internet.
1: Ya viene para el verano.
2: Perfecto, Etel, mira.
0: Ya está.
3: ¿A dónde llega, Antonio?
0: ¿Dónde?
3: ¿A dónde llega?
0: A los Orlando. Orlando, ajá. Ya, de hecho, ya está.
1: A los Orlando.
2: Sí. Uh-huh. Muy bien, Etel.
0: Ya, de hecho, en el Atlético cada rato ya le preguntan sobre Orlando. ¿Lo despidieron ya del Atlético de Madrid?
1: Se espera que ya para este próximo 13 de julio, uh-huh, esté reportando con Orlando.
2: Órale, llegando figuras, uh-huh, todavía.
1: Y el contrato es para 2 años. Y se hablaba mucho de Griezmann al Galaxy.
2: Uh-huh.
1: Pero fue Orlando el que se lo llevó. Veremos, porque Galaxy también, acuérdense de cuando Ricky Puig se lesionó, está buscando un delantero el Galaxy.
2: Le urge. Claro. El equipo más ganador de la MLS, ¿verdad?
1: Sí, es el equipo más ganador de la MLS. Campeonatos, Support Chills, todo, la Mark Hunt, que se llamaba en ese momento, también, ha sido el equipo más ganador. Y se habla, que no se descarta, probablemente sea la sorpresa del verano, que vendría Lewandowski al Galaxy.
2: Perfecto.
0: Muy bien, muchas gracias.
1: Esos son los rumores.
0: Abrazote, estamos en contacto, con mucho gusto.
1: Estamos en contacto, así es que mañana aquí estaremos, porque acuérdense que hay Liga Conca Champions Cup, partidos de vuelta, y también vamos a seguir indagando a ver qué es lo que está sucediendo con Gignac a la MLS.
0: Eso, muy bien, Etel. Thank you very much.
1: Claro que sí. Hasta mañana.
0: Abrazote, hasta mañana.
1: Y a todo mi público,
0: Por favor, Eter, te voy a pedir que cuando me digas, en vez de Toñito, dime próximo campeón, por favor, nada más.
2: Uy, Antonio.
1: Le dije, yo cuando iba así ganando, yo dije, ¿será que no le caerá la maldición del superlíder? Pero ya cuando empataron, yo dije, no, entonces sí, dije yo.
0: Nada más, Eter, es la táctica para dejarlos que se emocionen un poquito. Estaban en su casa, Eter. Hay que dejar que la afición se emocione un poquito.
1: Entonces también Toluca dejó a Pachuca que se emocionara.
0: En CU los liquidamos, Eter.
1: Ah, ok.
0: En CU los liquidamos.
1: No, o sea, esa lógica de Toñito, ¿verdad?
0: Mira, lo ganamos en la mesa 3-0 y en CU le metemos otros dos, global 5-0.
1: Ok, perfecto, ya. ¿Para qué se juega, verdad, el partido?
0: Pues sí, no sé. Es más, deberíamos de que no se juegue, pobrecitos. Sí, evita la humillación. Ya. Gracias, Eter.
1: Denle la copa. Hasta mañana.
0: Abrazo.
3: Mañana, bye.
0: Vámonos de volada.
3: Antonio, el pez muere por su propia boca, Antonio.
0: Dale.
3: Tampoco no andes tan así, ¿eh?
0: Sí, el domingo.
3: Ajá.
0: Sucede una
2: cosa. Díceselo,
3: el domingo.
2: Díceselo, Dani. Díceselo.
3: El domingo.
0: Aparte del regreso de Vaselino, que serían dos catástrofes. No vengo, dale.
2: ¿Allá regresa el domingo?
0: No vengo. Hasta el martes. Por la vergüenza de...
2: ¿Y hasta el martes regresa?
0: Hasta el martes regresa. No,
2: Vaseline.
0: Vaseline, yo ya la próxima semana.
2: Vaseline.
0: Por eso serían dos catástrofes. Que Pumas quedara eliminado y que el regreso de Vaseline. Serían dos catástrofes. Juntas.
2: Híjole.
0: Wey. Qué poca. Vámonos, morada. No vamos a hablar del partido, pero escuchamos a Wiki, técnico de Cruz Azul, y también a Diego Coca, técnico del Atlas.
4: En el análisis del rival, obviamente, haces un planteamiento de acuerdo a lo que puede presentar en la fase defensiva-ofensiva, ¿no? Sí nos sorprendió el empate, obviamente. Creo que tardamos en ajustar un poco, sobre todo la salida con los carriles de los costados, pero el equipo mantuvo la calma, ¿no? Las liguillas son muy complicadas. Las liguillas no terminan hasta que termina. Hoy lo vimos muy claro para nosotros, ¿no? Es un empate complejo donde el rival nos había sometido por momentos al no saltar con los extremos por fuera más cercanos a los laterales. Hicieron unas modificaciones también ellos donde ajustaron y creo que correctamente lo hicieron, pero el ajuste nuestro, sobre todo en la parte, en el bloque un poquito más alto, nos dio un poquito más de ventaja, ¿no? Realmente los partidos son así, liguillas son complicadas y hoy qué más para la gente que vino al estadio, ¿no? Tanto de Atlas como de Cruz Azul, ver un partido justamente de liguilla. Y recalcar también el esfuerzo del equipo, ¿no? Atlas es un gran rival, es un gran equipo. Hacía 4 jornadas que no recibía gol y hacía muchas jornadas que no recibía más de 3 goles. Creo que hoy el equipo se mostró bien, se mostró en una cara diferente y estamos conscientes de que la vuelta tenemos que jugarla igual y ser un poquito más intensos en la presión. Nada más.
5: Y mira, creo que hay muchas cosas rescatables, ¿no? Poder ir perdiendo 2-0 y que el equipo no bajó los brazos, siguió buscando. Hubiera sido, creo yo, más justo un empate, hubiéramos quedado con otra sensación de que estábamos en desventaja y lo pudimos empatar. Lamentablemente, a lo último hubo un penal, pero el equipo se entrega. Yo creo que la gente lo nota, no se guarda nada. Es lo que tenemos, es lo que somos, tratamos de dar el máximo y en eso no tengo duda que el equipo da su máximo.
0: Ya quedó, chico, ya perdiste. Bueno, ahora de morada, nos quedan 3 minutos. ¡Dale!
3: ¡Qué
0: las Chivas pierden en el Volcán. 3-1. Yo insisto que comenzaron muy bien. Con un gol ahí de Marín.
2: Ajá.
0: Había
2: sorprendiendo, ¿no? Con esa anotación.
0: Sorprendiendo y no. ¿Por qué? Te digo que no. Porque creo que salieron muy activas las Chivas. O sea, salieron a buscar. Salieron a buscar el primer gol. Después.
2: ¿Tú esperabas que Guadalajara se fuera arriba en el marcador? ¿Tan temprano?
0: Como salieron, sí. Es que yo les vi que salieron.
3: 10 minutitos y.
0: Sí, salieron enjundiosas. Que por ahí se reclamaba una falta al defensor de Tigres. Ajá. Sí lo pisa. Sí lo pisa, pero no es intencional, obviamente. Se sigue un pisotón fuerte que lo deja lesionado un ratillo. Ajá.
2: Cuando recepciona a Marín la pelota. Recepción,
0: pero obviamente era imposible donde querían que pusiera la pierna
2: claro,
0: a Marín.
2: Claro, claro.
0: Y aparte no se fija.
3: Ah, cierto.
0: Me parece que el gol es válido. Entonces, muy no válido. No, es muy válido. Pues no, güey, ¿cómo va a ser penal? Sí, el que hace la falta es Marín, aparte, güey.
3: Sí, claro.
2: Por eso, Antonio.
0: No, para mí, justo.
3: Es que, y aparte, si ves la foto de ese momento. Sí.
0: Ah, no, sí.
3: Sí parece completamente.
0: Es un planchazo.
2: Sí.
0: Pero obviamente, ¿dónde querían que pusiera la pierna Marín?
2: No la checaron, fija, ¿no?
0: Sí, la revisaron.
2: Hubo revisión del VAR, ahí consideraron que no era falta del atacante de Guadalajara.
0: Sí, sobre todo le avisaron, ¿no? Dicen, no.
2: Sí, no pasa nada.
0: O sea, sí, seguramente le dijeron, ¿sabes qué? Si hay una plancha, pero el jugador no está
2: pisotón,
0: viendo.
2: Pisotón, no plancha, pisotón.
0: Pues sí, oh, es que sí es muy fuerte, Suri, lo deja sí, fue pisotón, tirado. Antonio, fue de hecho, con sangre, de hecho, le hubo sangre.
3: En el chamorrillo, Soleil.
2: Ah, órale.
0: La chiva robando, como siempre.
3: Chamorrillo, Soleil.
0: Chamorrillo. No, no es cierto.
2: Dale.
0: Un gol muy claro. ¿Estaba
2: pisando el área, sí o no?
0: Un gol muy claro.
2: No era penal.
3: No era penal, Soleil. No
0: y después,
3: penal.
0: Y después no creo que después de 10 minutos se acabó Chivas y Tigres se fue.
2: Ajá.
0: Y pues marcó ahí
2: la diferencia.
0: En el segundo tiempo. Es lo que los mató a Chivas. El segundo tiempo, los goles muy seguiditos. El 2-1 y
2: 3-1. Sí.
0: En contragolpes.
2: Sí, sobre todo, ¿no? Hay un jugador del equipo de Tigres, el chiquito, ¿cómo le dicen, Antonio? ¿Cómo se apellida?
0: ¿Me prestas?
2: No,
0: el 3-1, el que metió el 3-1, que sí, está llamado a ser el próximo goleador, el próximo ídolo de Tigres, ¿eh? Que ese chavito.
2: El próximo ídolo de Tigres.
0: Está llamado a ser
2: el Chicha.
0: Ajá. El Chicha. Okay.
3: Gómez
0: Sánchez, el Chicha Sánchez.
3: Oye, está muy bajititito.
0: Sí, pero
3: muy rápido.
2: Sí, claro. Ahí en un contraataque.
0: El precoz Sánchez le dice.
2: Determina, pues obviamente, Diego Sánchez es Antonio, ¿eh?
3: Ajá, sí. Diego
2: el 3-1.
0: El Chicha.
2: El 3-1 favorable para el equipo de Tigres. Que puede ser, no sé, su punto de vista, desde lo que yo pienso, puede ser definitivo el 3-1.
0: Está complicado por lo que es Tigres.
3: Azuley.
0: Porque no que se vayan. Yo no
3: pierdas la fe, Azuley.
0: Yo no creo que Tigres se vayan blanco.
2: Como se vieron las acciones, Guadalajara jugó bien. Me parece que jugó bien, pero pues, obviamente no le alcanzó. Uh-huh. Y dos goles de diferencia ante un equipo tan experimentado como Tigres pesa mucho.
0: Ahorita seguimos. ¡Corte!
3: Bueno, mi vida.
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9: Hola, ¿qué tal? Muy buenos días, 8:26 a.m. Y bueno, por el momento todavía demasiado tráfico lento en el freeway 15 hacia el sur debido a este accidente en la salida de la Lamy Boulevard. El carril se encuentra totalmente bloqueado y también accidente por allá por la Paradise Row y la East Tropicana Avenue. Así que por favor tenga paciencia, tome sus precauciones y evite.
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0: Quiñones, el Asta Quiñones. Zule, ¿qué pasó en la expansión?
1: Sí, las semifinales de la Liga de Expansión, ya se habían dado los partidos de ida, pero bueno, son dos semifinales. El Tepa enfrentaba a los Mineros de Zacatecas. En el partido de ida quedaron 1-1, justamente, y en el partido de vuelta quedaron con el mismo marcador, empatados a 1, lo que daba el empate global en el marcador. Justamente avanza a la final el equipo de Tepa, en donde precisamente se instala el equipo jalisciense por segunda ocasión en la gran final, derrotando, o más bien avanzando por la posición en la tabla general, en la primera posición que consiguió el equipo de Tepa al final del torneo regular. Se instala Tepa en la otra semifinal, después de que el Tampico había derrotado justamente a Cancún 2-1 en el partido de ida. Empatan en el partido de vuelta a una anotación, y en este partido, obviamente que ya el global termina 3-2 favorable para el equipo del Chima Ruiz, que también avanza a la final por un marcador global de 3-2, así que la gran final de la Liga de Expansión será entre el Tepa FC y la Jaiba Brava del Tampico Madero.
0: ¡Eso! ¡Dale!
2: Hablemos de la Liga
0: entraste,
2: Femenil.
0: Dale.
2: ¿De qué?
0: ¿Qué entraste a la cabina, dale?
2: Ah, me dijiste que cerrara por
0: es
2: fuera.
0: Es lo que dijiste. Pero explícale al público por qué, ¿eh? Porque ¿por después dicen que yo soy el malo.
2: Que Zuli estaba diciendo.
0: ¿Por qué, Dari?
2: Que los del Inter de Miami iban ganando 3. Ajá.
1: 3-0, sí.
2: Se apumaron, Antonio.
1: Se apumaron, Antonio. Híjole.
2: Bueno, pero no le puse candado.
0: Iba saliendo.
2: Me colé.
0: Iba saliendo David y le grité, ¡ponle candado! Que ya no entres.
2: Bueno, pues ya que estoy aquí, les voy a platicar sobre la Liga Femenil. Porque ya se jugaron los cuartos de final de vuelta. Hubo muchas sorpresas. Y bueno, para empezar, quedaron eliminadas Tigres, que son las vigentes campeonas de la Liga MX, por lo que vamos a tener unas nuevas monarcas en lo que va a ser esta campaña de la Liga MX femenil. En los resultados, bueno, el América consiguió el pase a las semifinales luego de haber conseguido un marcador global de 4-3 frente al Juárez, completamente sufriendo esta eliminatoria, pero ahí consiguiendo el pase a las semifinales. Se van a estar enfrentando a las Diablas Rojas del Toluca, que al son de 2-4 fue como vencieron a las de Tigres en las semifinales. En el marcador de vuelta quedaron 1-2 a favor de las Diablas Rojas del Toluca, y bueno, con eso consiguieron su pase y así queda definida la primera llave de las semifinales. América contra Toluca, el primero contra el cuarto. En más resultados, las Rayadas, bueno, consiguen victoria frente a Cruz Azul con un global de 5-1, perdón, la vuelta quedaron 4-0 sin ninguna posibilidad las de Cruz Azul, y con eso consiguen su pase para enfrentarse a las Tuzas del Pachuca, que fueron las que eliminaron a las Chivas Rayadas del Guadalajara. El marcador de vuelta 2-0, ya no hubo más anotaciones de Alicia Cervantes, que recordemos quedó su marcador personal en 161 anotaciones histórica con la institución de las Chivas Rayadas del Guadalajara. Y bueno, Pachuca ahí consiguiendo su boleto para definir la segunda llave, Rayadas contra Pachuca, el segundo contra el tercero y el primero contra el cuarto de América contra Toluca.
0: Perfecto, pues ahí está la información. Vámonos a hablar de béisbol con ustedes. ¡Luis Quiñones!
3: Sácalos a pasear, Antonio. Buenos días, qué gusto saludarlos. Qué gusto estar con ustedes, como siempre, en este bello programa de cada mañana.
2: Bellísimo.
3: ¿Listos? Sí, hermoso. Para hablar un poquito de béisbol, porque ayer tuvimos actividad de las Grandes Ligas aquí en TUDN Radio. Fue la victoria, un buen juego de pelota, por cierto. Dos equipos que no les está yendo bien. Pero ayer nos regalaron un buen juego en extra innings, en 10 entradas. Los Astros derrotaron 3-1 a los Red Sox de Boston. Un sencillo de Cam Smith en la parte alta del décimo, pues trajo las dos carreras para darle finalmente la victoria. Repito, dos equipos que están atravesando por un momento complicado, tanto los Astros como los Red Sox. De hecho, lo de los Red Sox se complica aún más, porque ayer tuvo que salir del juego tras 4 innings de labor el venezolano Ranger Suárez. con 70 lanzamientos solamente, un hombre que venía de lanzar 8 entradas en su más reciente encuentro. En otros resultados de ayer, los Yankees siguen con su buen momento, derrotaron 11-3 a los Orioles de Baltimore. Los Dodgers cortaron una minimal racha que traían y derrotaron 4-1 a los Cardenales de San Luis. Los Phillies de Filadelfia vencieron 7-2 a los Miami Marlins, de a poquito van levantando, y los Mets también ganaron. Esas son buenas noticias, sobre todo para el manager Carlos Mendoza, aunque siguen teniendo un pésimo récord, 12 victorias, 22 derrotas. El mejor equipo de la temporada, los Bravos de Atlanta, derrotaron 11 carreras por 6 a los Rockies de Colorado, y otro que anda bien, los Cachorros de Chicago, se impusieron 8 carreras por 4 a los D-backs de Arizona. Por cierto, hoy ya se dieron a conocer los mejores jugadores del primer mes de la temporada, y son dos latinos los que comandan ese premio en el arranque de esta campaña, dominado por latinos. El cubano Jordan Álvarez, de los Astros de Houston, por la Liga Americana, y el venezolano Ildemaro Vargas, de los Diamondbacks de Arizona, por la Liga Nacional. Son los jugadores de este primer mes de la temporada, que incluye los últimos días de marzo y todo el mes de abril. Los pitchers del mes: José Soriano, otro latino dominicano, de los Angelinos, y Shohei Ohtani, de los Dodgers de Los Ángeles, el japonés, por la Liga Nacional. Los novatos de este primer mes: Kevin McGonigle, por la Liga Americana, el de los Tigres de Detroit, y Sal Stewart. Qué campaña la que está teniendo Sal Stewart, de los Rojos de Cincinnati, que así, con todo ese apellido, Stewart es hijo de latinos, o de, uh-huh, de descendientes de latinos. Sus padres son de ascendencia cubana, los padres de este jovencito Sal Stewart. Los relevistas del mes: Luis Varland, de los Blue Jays de Toronto, y Mason Miller, de los Padres de San Diego. Así que son ya los mejores peloteros de este primer mes de la temporada, contemplando los últimos días de marzo. La temporada arrancó el día 25 y todo el mes de abril, premiados en el día de hoy. De todo esto vamos a estar hablando en Desde el Diamante. Y bueno, una lamentable noticia que conocimos hoy temprano: la voz por muchísimos años de los Yankees de Nueva York, en inglés, John Sterling, falleció a los 87 años de edad. Por ahí el buen amigo Polica Rojas me escribía hoy temprano y me mandaba la noticia por Instagram. Gracias, Polica, que estuvo en el Yankee Stadium. Ahí me mandó fotos y videos durante el fin de semana. Y sí, una triste noticia para los seguidores de los Yankees, que por muchos años estuvieron identificados, ¿no?, con esta voz, narrando a los Yankees de Nueva York en inglés, en radio primero. El de la famosa frase de "The Yankees win", que incluso se hizo más famosa el año pasado, porque por ahí el dominicano Vladimir Guerrero Jr. lo comenzó a imitar, ¿no? Imagínense, narró 5,426 juegos de temporada regular de los Yankees, 225 en postemporada desde 1989 hasta que se retiró hace un par de años, en el 2024. Estuvo regresando en algunos juegos como comentarista de los Yankees de Nueva York, pero una carrera excepcional, 64 años narrando béisbol. Así que en paz descanse para John Sterling, quien, reitero, falleció lamentablemente, pero sin lugar a dudas, después de una extraordinaria carrera como la voz en inglés, una de las voces en inglés de los Yankees de Nueva York. Así que un símbolo para la afición de los Bombarderos del Bronx, y ahí está el reconocimiento a su larga carrera.
0: En paz descanse. Nos unimos también a esta lamentable pérdida. Ya está, mi Quiñones. ¿Algo más, amigo?
3: 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Esta semana hay Champions, partidos de vuelta. No se preocupen, aunque haya Champions, post, alargues, penales, lo que sea, nosotros siempre les arrancamos a las 5, ya sea por TUDN Extra o por Facebook y YouTube de TUDN Radio. Ahí los esperamos.
0: Perfecto, mi Quiñones, gracias.
3: Abrazote, los quiero, un beso.
0: Abrazo, mi Quiñones, cuídense mucho. Estuvo Luis Quiñones.
2: Ya no dijo besos, Uli.
4: Ya, que se vayan.
2: Ya, qué bárbaro.
4: Ya, que se vaya bien. Que le vaya bien.
0: Que le vaya bien.
4: Apriétale ahí, Antonio.
0: Vámonos con mensajitos.
4: No vaya a regresar, Antonio.
0: Nos queda, espero que en 12 minutos saquemos todos los mensajitos, aunque no creo.
4: Okay.
0: Hay unos atascados que ya vi que se mancharon.
5: Bueno. Buenos días, Toño. Pelonete, buenos días. Dari, hello.
2: Hello.
5: Zuli, buenos días.
4: Buenos días.
5: Pues aquí saludándolos y esperando que hayan pasado un feliz fin de semana.
0: Igual.
5: Y que vengan con todo hoy lunes. Y pues, qué mal, Zuli.
4: ¿Qué pasó?
5: Perdimos el partido.
4: Híjole.
5: De ida.
4: Pues sí.
5: ¿Qué le pasó a la Chiva, Zuli?
4: Pues no les alcanzó.
5: El Tigre le pasó por encima, ¿no?
4: Sí.
5: También creo que tuvieron por ahí algunos errores los de Chivas.
4: ¿Qué más que la verdad?
5: Pero pues también yo creo que enerma al equipo esos jugadores que se fueron a selección, ¿no?
4: Sí,
5: no es excusa, pero pues
4: claro.
5: Imagínense que quítenle el portero a Tigres y quítenle al Búfalo. ¿Cómo queda el equipo? Queda flaco, ¿no?
4: Claro.
5: Y pues yo creo que también acá hizo falta la hormiga, el goleador y pues también el Talán. Yo creo que Wally hizo muy bien el partido, jugó muy buen partido, pero sí, bueno. Claro. Y Toño, ¿qué onda con los Pumas? Iban ganando goles.
4: A ver, Antonio.
5: Y al final, penal para la América. ¿Qué pasó? Nada más a la América sí le pitan penales, ¿no?
2: Penales.
5: Pero bueno, yo creo que se atontaron esos de Pumas. Si hubieran ido con una buena ventaja, pero pues allá ya sabemos quién va a pasar.
4: Bien, ¿no? John.
5: Bueno, estarán hablando de esto y mucho otras cosas más. Saluditos, el atrevido de
0: San Luis. Atontados otros que perdieron por 2 goles. Eso sí son atontados, güey. Discúlpame.
4: Antonio.
0: Amigo, que la fuerza te acompañe. Hoy es mayo 4. Así ya comentamos de lo de Star Wars, güey. Chilolo de San Diego. Buenos días, tercia de Aces. Penal para el América. Otro mensajito.
6: Buenos días, Inutilandia. Aquí les habla el amargado San Francisco. Ya, Toñito, el América va a superar a los Pumas en todo, en disparos al marco, en posesión, en todo. Y siento que los dos penales fueron correctos.
4: Pues sí.
6: Un poquito riguroso, tal vez el primer penal de la América, pero sí lo está agarrando, ¿verdad? Igual no lo hubiera podido. Si no se hubiera marcado, hubiera habido la excusa de que también el otro lo había agarrado, pero pues el primer agarrón lo hizo el Carrasquilla, si no estoy mal.
0: Eso hemos dicho todo el tiempo.
4: ¿Qué, Antonio?
6: En mi posición, yo hice 3 quinielas. Estoy en 3 quinielas diferentes. En una de $3,000, en una de 400 y en una de 800.
4: Órale.
6: Por suerte me tocaron a los Tigres. Por suerte, porque fue como agarrar un papelito y el que tocara, ¿no? Yo pensé que le voy a los Tigres, ¿verdad? Porque los Tigres son un equipo insaboro, incoloro, como León, pero menos naco. O sea, los de León son nacos.
4: Pero menos naco.
2: ¿Qué naco?
6: Me ha salido León, yo suelto el papelito ese. Pero bueno, así está la cosa. Buenos días a todos.
0: Eso, papá.
4: Bien.
6: Feliz lunes a toda la raza. Ándale, chau.
0: Rafa.
2: Chau.
7: Muy buenos días. Señorita Darinka, Zuli.
0: Buenos días.
7: Toñito.
2: Bien,
7: la audiencia de TUDN Radio. Nomás pasaba a saludarles y a desearles un excelente inicio de semana.
0: Igualmente, tío.
4: Igual.
7: A mí mandar un cordial saludo a todos mis amigos y todos los aquellos que no son mis amigos también. Ya que el sol sale para todos.
4: Eso.
7: Y pues.
0: Eso nace para todos, sí, güey, nace para
7: siguiendo, todos. Siguiendo, divirtiéndome con las ocurrencias de todos. La lloradera, la quejadera y todo lo
4: Antonio?
7: Que era. Así que, excelente inicio de semana, jóvenes.
0: Y la mañanera.
4: Igual.
0: Ahí va otro mensajito.
8: Buenos días, inútiles. Buenos días. Pelón, Don Zulí. ¿Cómo vamos?
0: Todo bien.
8: Penal para la América. Y otra vez se escucha. Penal para la América. Dígales algo, Don Zulí.
0: 2 meses.
8: Dígales algo a esos que le marcan el penal a Chivander. ¿Ya le llegó el precio a la América o qué?
4: Pues yo creo que sí.
8: Ese era el árbitro de ustedes, Zuli, pero ya les estamos quitando
4: era,
8: todos.
4: Era.
8: Ya era, Chivander también ya pasó a la nómina. ¿Qué es eso? Los empinaron allá los Tigres. Y el
4: feo,
8: al Toluque. Y el Cruz Azul al Atlas. Van a estar buenos los juegos de vuelta, pero creo que Chivas ya no le va a alcanzar. El América, pues vamos a ver. Nos tenían dominados, pero pues gracias a Chivander regresamos. Y el Atlas no creo que le gane al Cruz Azul. Pachuca-Toluca, pues está parejo todavía. El Toluca trae con queso para las quesadillas. Arriba la América, hijos de Pancho Villa. Su amigo Zacarías Blanco del Fierro le manda muchos saludos. Déjenme, porque estoy empatando. Necesitamos ir a cañar allá. Ya explotó la bomba, Toñito. Te dije que iba a explotar la bomba de penal, pero ya reventó. Ya la metió, mi Zuli, ya la metió. Ya se va a meter triplete. Chau, buen giorno. Ya no llore, chille, hermano. Saludos al Huanguito. Llora, Huanguito. Y ponle esa canción al atrevido, al menso de San Luis, que dice llorar y llorar. Ponle esa le gusta al güey. Chau.
4: Otro, 1, 2, 3.
9: Good morning, my friend. This is Al Morning. Saluditos ahí al gran productor, el Toñito.
4: Productor.
9: Al Zuli Volador.
4: ¿Qué pasó? Buen
9: día. Y a la preciosura de Darinka.
2: Buenos días.
9: No, pues este fin de semana tenía tiempo de ver los partidos de la Liga Mexicana. Dije, bueno, pues vamos.
4: Muy bien.
9: Pero esta fue mi experiencia. La neta, asquerosidad de fútbol mexicano. Asquerosidad.
2: Bueno.
9: La neta. Los comentaristas también ya se están volviendo un asco de comentaristas. Todo se está yendo al carajo. Así que, no sé. Creo que ya el fútbol mexicano se está volviendo una burbuja muy mala. Y aparte que las televisoras, en verdad, ya parecen tiendas, ya empiezan a sacar sus, en vez de pasar las repeticiones de alguna falta, cualquier cosa, ya sacan las garnachas, los hot dogs, las palomitas, y no. Yo sé que vender eso es lo que da dinero, pero hay tiempos para promociones, pero está bien, creo que nos retiramos del fútbol mexicano, un asco.
4: Eso.
9: Saluditos, bye bye.
4: Vámonos.
10: Mornings a los tres. Oye, Antonello, creo que hoy sí te está dando cátedra, Zuli. ¿Cómo que fue porque Pumas se echó atrás? Sí, los cambios de Efraín fueron defensivos, pero fue parte porque la América lo ofendía con 6 o 7 jugadores, güey.
4: Sí, ya lo dijimos eso.
10: Parte de los cambios de la América fueron claves. Y dices tú que no eran peligros de la América. Aparte de las de Sendejas, hubo otra también al poste, Toño.
4: Sí, en el primer tiempo.
10: Y no
4: tiempo,
10: te olvides de ese buen tiro del chavillo uruguayo que entró.
4: Deja con nada más un paréntesis ahí.
2: Paréntesis,
4: creo,
2: Antonio.
4: Que hasta Dari también. Qué bueno que me corrigió para entenderme mejor.
1: A ver.
4: Creo que el primer tiempo América sí lo jugó muy bien. El primer tiempo.
1: ¿No te has entendido?
4: No, para entenderme con estos abosos.
1: Ah, ok.
4: El primer tiempo, okay. América llegó mucho. Pero en el segundo, no. En el segundo, insisto, antes del 3-1. Pumas procedió que lo tenía dominado, a pesar de que América mandaba centros y mandaba centros, pero sobre todo el primero dije, se Sendejas al poste. Luego, ¿cómo fue el apodo del otro Dari que ahorita dijimos de lo del que estaba en la polémica de la alineación indebida?
2: Ya me acordé.
4: El choker. Ajá. El choker falló una en la línea. Ajá. O sea, en América, para mí, el primer tiempo, por eso digo, el primer tiempo fue sensacional para los dos lados. Y en América llegó mucho el primer tiempo. Y aparte te dije, solucionó. En América, después del gol de Pumas, se fue con todo y creo que dominó el juego.
1: Modificó.
4: Lo dije, sobre todo el primer tiempo. En el segundo, perdónenme, pero en el segundo, y yo sigo en la mía. Para mí, a pesar de que mandaba centros y llegaba, para mí estaba controlado
1: con
4: el 3-1.
1: Antonio, pero sí. Estaba encima.
4: Pero yo todavía,
1: llegaba con mucha gente en América.
4: Pero que mucha banda,
1: y Pumas de repente se defendía.
4: A lo que voy, que mucha banda mucha me está gente, diciendo, pero... y me meto a este chavo ahorita en el, a Jesús Medina, me está diciendo de que, sí, acuérdate que América llegó, sí, pero sobre todo, las que me están diciendo, todas las jugadas que me están diciendo son del primer tiempo. todas las que me están diciendo, y sí, tienen razón, el primer tiempo de América, insisto, después del gol, el primero de Pumas, se fue con todo, y después, en un contragolpe, Pumas metió el 2-1. Okay. Pero sí, el América jugó mucho mejor el primer tiempo, gran lapso, pero el segundo tiempo, para mí, insisto, antes del 3-1, si no hubiera caído esos penales, estaba relajada la cosa. Y discúlpeme, ¿relajada? Soy Efraín Juárez Murillo.
10: Oh, en los últimos minutos, ¿quién es? Que era para darle arrogante vuelta a la América, la paradona de Keylor Navas.
4: El 4-3, sí,
10: también
4: el 4-3.
10: Que le cabecea el Pato.
4: ¿Qué pudo haber sido?
1: Yo, ole, Antonio. Yo
10: siento
1: también.
10: Que tal vez sí te está ganando un poquito la camiseta, güey.
1: Sí, sí, sí, le voy ganando mucho, ¿no? Un poquito. Mucho.
10: Sí, el error del colombiano Borja para el 1-0. Creo que los dos penales, el que los discuta está muy estúpido. Y otra cosa, ajá, ¿qué podemos hacer cuando tenemos una chiva birrionda en la portería como lo de Cota ayer? Asqueroso en los tres goles, asquerosísimo a su participación.
1: Híjole.
10: Pero hoy sí te estás meando fuera de la vacinilla, Antonello.
4: ¿Y qué?
10: Creo que más que Pumas se echara para atrás, el América con su fútbol, con su ímpetu, más que por... buen manejo, lo echó hacia atrás, Toño, y el hubiera no existe, porque si el hubiera existe, no hubiera habido error de Borja, si el hubiera existe, no hubiera habido error de la Borrega, que está en la portería de la América. Entonces, si el hubiera existiera, el América había ganado 5-3, porque los paradones de...
1: Y
10: luego los dos que fueron
4: Pues si lo hubiera existe, también Pumas tuvo dos clarísimas después del 3-3, güey. Y si hubiera quedado 5-3 a favor de Pumas.
1: Pues eso es lo que dice.
4: Ya te lo cico ya. Ya enfadaste, güey. No es cierto, güey. Ya nos vamos. Ahorita te vuelvo a poner después de corte. Vamos a la pausa. O si alcanza.
10: El poste. Uno de Sendejas, el otro poste, no recuerdo a quién.
4: Sí, ya.
10: Fue un buen partido de principio a fin. Buen fútbol. Y yo dije desde antes que empezara esto que va a ser difícil y que pasa Pumas, pero allá en CU van a dar otro juegazo, Toño, no tengas ninguna duda.
4: Pues ojalá que saludos. Sí. Abrazo, ya se alcanzaste, güey. Ojalá que
2: miedo,
4: sí.
2: Toño.
4: No tengo miedo, no tengo miedo.
2: No tengas miedo.
4: No estés temblando, dale.
2: Tampoco tengas miedo.
4: No estés temblando. Córtame. A tú sí estás miedo, se te lo van a meter a otros tres. No te delamos.
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19: Oh. Hola, hola, ¿qué tal? Muy buenos días, 8:56 a.m. Y bueno, por el momento todavía demasiado tráfico lento en el Freeway 15 hacia el sur debido a este accidente en la salida de la Lamy Boulevard. Carril derecho bloqueado y se reporta otro accidente por allá por la Maryland Parkway y la East Flamingo Road. Lamentablemente, accidente con lesionados. Por favor, tome sus vías alternas y evite.
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0: Y vámonos de volada con unos mensajitos en lo que se enlaza el Tate Gómez Luna. Ánimas. Ojalá que no se le haya olvidado el güey. ¿Qué otro mensaje?
1: Buenos días, amigos de Inutilandia. Buenos días a las bellezas del programa y al gordo. A ver. Este mensaje es para el Zacarías Blanco del Fierro.
0: Épale.
1: Sácame de una duda, Zacarías. La apuesta que me estás alegando contra el Panza Verde fue contigo. No, ¿verdad? Entonces cállate el hocico. Ni te tendría que explicar esto, pero como estás tontito y yo creo que no sigues el programa al pie de la letra, ahí te va. La primera vez que yo le gané al Panza Verde, él se hizo el oxiso y no cumplió la apuesta. La segunda vez, cuando fue presidente, el Pimpón le dio la semana libre, pero él se la siguió de seguida y todavía faltaban días que por cumplir. Pero bueno, entonces yo por eso le empecé a mandar mensajitos y anónimos al Toño, con el afán de que el Panza Verde, pues, buscar la reacción del Panza Verde. Pero no lo hizo, ¿por qué? Porque él sabía que no había cumplido también. Entonces ese ya fue otro asunto, pero como yo sé que tú y la Gilbertona Lagartona sí cumplen, por eso me atreví a mandarles esta apuesta, pero no tienes por qué aceptarla. Estás en todo tu derecho de decir que no. Bueno, pero como eres una gallina, por eso también te escudas en cosas de que sabes que no te convienen. A pesar de todo, la apuesta sigue en la mesa. Cualquier americanista que quiera, estamos 3-3, a pesar de que le regalaron penales, a pesar de su alineación indebida.
0: ¡Órale!
1: Y en resumen, Toñito, hasta antes de los penales, el Pumas les había hecho daño a la América. Les tenía sangrando al chiquito. Ahí estamos, seguimos.
0: Eso, papá. ¡Vámonos ahora sí! Con ustedes, el mero mero en la NBA, en Ring on Town, en tenis, en Free Free, cualquier deporte que nos inventemos, ¡Tate Gómez Luna!
2: ¿Qué pasó? ¿Cómo están? Buenos días. Excelente inicio de semana. De todo, señor Murillo, ya sabe, menos el béisbol. Nada
0: menos
2: más,
0: el béisbol.
2: Arriba los Red Sox.
0: No, pero en el béisbol también le sabes, nada más que si también te haces...
2: Normal.
0: Eres como el Efraín Juárez de TUDN Radio, también egocéntrico, también te gusta.
2: No, para nada. Pero de los importantes, sí, de los importantes, claro que sí, como el básquetbol de la NBA... Ya tenemos semifinales, tanto de la Conferencia del Este como de la Conferencia del Oeste. Penoso lo que vivimos el fin de semana con los Boston Celtics, con el Orlando Magic, una ventaja de 3-1. Yo les comentaba, el único que había vuelto de un 1-3 en la historia había sido LeBron James y los Cleveland Cavaliers en la final del 2016. Bueno, LeBron James mantiene esa estadística siendo el único en una final, ¿no? Pero ahora, después de haberlo ganado 3-1 el equipo del Magic, después de que lo fue ganando 3-1 el equipo de los Boston Celtics, pues a final de cuentas terminaron perdiendo la eliminatoria. Comenzando con unos Boston Celtics el pasado sábado, que sin Jason Tatum, que se había lesionado ya en el sexto juego de la serie, donde también cayeron por 106-93 allá en Pensilvania, ahora en el TD Garden, en el lugar en donde habíamos platicado, les habíamos dicho a toda la gente que nos escucha que habían sido vencidos por los últimos dos partidos los Boston Celtics, pues ahora cayeron en el tercero. La casa no fue su fortaleza. Lo que era una ventaja después de ganar dos consecutivos en la cancha de los Philadelphia 76ers terminó en desastre. En una primera eliminatoria, en una primera eliminación de los 76ers a los Celtics desde 1982. Habían transcurrido 6 eliminatorias entre ambos en donde los Celtics tenían de hijos al equipo de Pensilvania. Ahora los 76ers se aprovecharon de un equipo inoperante. Yo no soy de esos que se asustan de no, el básquetbol ha evolucionado y que solamente tiran triples, ¿dónde queda ese básquetbol físico de los 80s, de los 90s, que mucha gente les encanta? Bueno, el juego hay que evolucionarlo, también el fútbol no es el mismo que se jugaba hace 40, 50 años y ha evolucionado, también el básquetbol, pero la situación es que el triple es parte del juego, pero cuando lo haces todo tu juego, pues prácticamente dependes de tener un mejor acierto de tiros de tres para poder ganar el partido. Así que fue lo que le falló al equipo de los Boston Celtics un tiro de tres lamentable, 26% de efectividad solamente en este último juego, superado por el casi 39.3% que tuvieron los Philadelphia 76ers. Así que si solamente tu juego se desarrolla en tirar triples y se te olvida que también es un juego físico, anotando puntos en la pintura, meterte en la ronda de los 12 puntos para también anotar canastas, ganar en los rebotes, buscar las clavadas, pues así es muy difícil que puedas aspirar a avanzar, porque repetimos, si tienes un pobre registro de tiros de tres, pues vas a caer eliminado, como lo hicieron ahora por 109-100 a favor de los Philadelphia 76ers, punto a favor el regreso de Joel Embiid,

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1: Boston Celtics, que estos dos se vayan a enfrentar y que también, bueno, del otro lado tendremos los Pistons contra los Cleveland Cavaliers. Y decimos que fue penoso de lo de los Celtics, siendo segundos de la conferencia del este, bueno, también penoso del Magic, que estaba contra las cuerdas. A los Detroit Pistons los tenía contra las cuerdas, ganando 3-1, y los Pistons, pum, empezaron a ganar y a final de cuentas se llevaron el séptimo y definitivo partido el día de ayer, 116-94. Gran exhibición por parte de Tobias Harris con 30 puntos, 32 de Kate Cunningham con 12 también asistencias para un doble-doble, al igual que Jalen Duren con 37 y 15 rebotes. Y por parte del Magic, bueno, 38 puntos de Paolo Banchero. Nadie más superó los 20 puntos del equipo de la magia de Orlando. Y a final de cuentas, los Pistons mantienen el primer lugar de la conferencia del este y ahora van a enfrentar unos Cleveland Cavaliers que también nos fuimos muy apretados. Y hablamos de una llave apretada en la conferencia del este, pues nos tenemos que recargar en la de los Caps contra los Toronto Raptors, a tiempo extra, a séptimo partido, terminando ya todos los minutos disponibles en la serie, estaban igualados. O sea, fue una llave muy, pero muy pareja, en donde solamente se recargó por el lado de los Cleveland Cavaliers para ganar 114-102, llevarse la eliminatoria, con gran trabajo de Donovan Mitchell, 22 puntos, Jared Allen con 22 también de los Raptors, pues 23 para Rowan Alexander, 24 para Scottie Barnes. Estaba ya Brandon Ingram lesionado, una lesión que le pegó al equipo de los Raptors, que a final de cuentas están eliminados. Así que la llave de la conferencia del este, Knicks contra 76ers y los Pistons contra los Cavs. Hoy arranca la serie entre los de Nueva York contra los Philadelphia 76ers, recordando que el primer partido y el segundo se va a llevar a cabo en el Madison Square Garden. La ventaja por mejor posición en la fase regular para los Knicks de Nueva York, que buscarán meterse a la final de la NBA en caso de llevarse este duelo al mejor de 7 partidos. En la conferencia del oeste, los San Antonio Spurs enfrentarán a los Minnesota Timberwolves. El pasado viernes platicábamos de lo que era la eliminación de los Denver Nuggets, también un fracaso. Es que si nos vamos a un análisis profundo, podríamos elegir fracaso de los Rockets, fracaso de Nuggets, fracaso de los Boston Celtics.
2: Todos.
1: Y unos, bueno, de los que estaban favoritos, sí, sí, para poder llegar más lejos, ¿no? Y ahora los Wolves, yo insisto, es el subcampeón de las últimas dos temporadas del oeste, se está subestimando bastante. Y la buena noticia, noticia buena a medias, ¿por qué? Porque Anthony Edwards parece que se va a perder el primer y segundo juego, podría estar habilitado ya para el tercer enfrentamiento, pero los primeros dos, recordar, en la cancha de Víctor Wembanyama y los San Antonio Spurs, que habían dejado en el camino a los Portland Trail Blazers en 5 partidos. Sí, el Oklahoma City Thunder, que es el vigente campeón, que descansó lo más posible, que barrió, sacó la escoba, despachó rápido a los Suns, van a enfrentar a Los Ángeles Lakers, que también ya el pasado viernes habían despachado 98-78 a los Houston Rockets, otros de los que están ahí siendo uno de los fracasos, grandes fracasos en esta postemporada, con todo y Kevin Durant, que ya los rumores estarían apuntando a que Kevin Durant podría abandonar los Houston Rockets, y que bueno, la carrera, quinto máximo anotador, pero sí dos títulos con esos Golden State Warriors, que ganaban absolutamente todo solo. Solo no puede Kevin Durant, y ya hemos visto que está muy, pero muy cortito en su carrera fuera de los Golden State Warriors. Así que Lakers con LeBron James a sus 41 años, ahí está cargando con el equipo de los Lakers, que va a enfrentar al vigente campeón. Acá creo que toda está recargada la llave al equipo del Thunder, pero a esperar si también el Luka Doncic podría forzar el regreso, parece poco probable, pero ya tienen a Austin Reeves en sus filas. Así que ya tenemos a los cuatro del este, los cuatro del oeste, para definir las finales de conferencia y ya prepararnos para lo que va a ser la gran final de la NBA el próximo 3 de junio. Pase lo que pase, estaremos arrancando de aquí a un mesecito tendremos para arrancar las finales de la NBA, aunque queda un largo trecho para disfrutar estas semifinales, que pintan estar muy, pero muy atractivas.
2: Eso, Mítate, muchas gracias, amigo.
1: Nada. Oiga, nada más, sí, ahí claro, Orlando, sí. Magic también, después de caer eliminados, por ahí se me fue. Jamal Musli fue despedido. 5 temporadas, 3 calificaciones a playoff, y en las 3 se había marchado en primera ronda. Así que ya adiós a Jamal Musli, el entrenador en jefe del Orlando Magic. A ver a quién podría traer Orlando. Todavía Steve Kerr está también ahí en la duda de si va a regresar o no para la siguiente campaña ahí con los Golden.

0: State Warriors, pero solamente los Orlando Magic se quedaron ya sin entrenador. Fuerte abrazo a todos, los espero hoy en el vestidor, 3 de la tarde, en el pulso a las 8, y recuerde, May the 4 be with you, ¿eh? Día de Star Wars, saludos a todos, y arriba Obi-Wan Kenobi.
1: Abrazos
0: a todos.
1: Abrazo. Que le hablen al profe Cruz, está sin chamba, igual le puede llegar ahí.
2: Que la fuerza te acompañe.
0: Que la fuerza te acompañe, señor Ledesma. Te acompañe,
2: y cómo no, mi tate.
1: Abrazo, tate.
3: Échale mucho.
1: Ya se fue el aire, güey. Ahora con más mensajitos. Vámonos, está quedando prisa. José M. Pérez de Chicago. Buenos días, Antonio. Te felicito porque siendo Puma reconoces que sí eran penales. No como el Takis, mollera sumida y primaria trunca. Saludos. Posdata. El domingo finiquitamos el juego. Vamos por la 17. Ahí sí, vete a la ingada. El domingo pasa Pumas, güey.
2: Ah, bueno. Ya estaremos hablando.
1: Sí, a ver qué show. Ojalá claro. Que sea un... Yo quiero que sea un juego emocionante, pero la neta, sí se pone uno nervioso. Cuando este equipo se pone nervioso uno, güey. ¿No?
2: Claro, ¿cómo no te vas a poner? Y o sea, más si
1: quieres que sean juegazos.
2: Ya sea, pero, vas ganando o vayas perdiendo, ¿no? Sí,
1: exactamente. Toño.
2: Sí, te tiembla, te
1: ya
2: tiembla.
1: Ya deja el Zuli. Anda marihuano.
2: ¿Quién dijo?
1: Víctor García. Otro ¿quién dijo?
4: Ya, por favor, ya. Yo lo que pido es, pero no que revisen los penales. Yo no pido eso. Pero sí pido un antidoping para el Zuli. Por favor, está repitiendo lo mismo.
2: ¿Quién
4: por favor,
2: eso?
4: Que le hagan una prueba antes de
2: ¿quién
4: entrar al show.
1: Víctor García.
4: Va a ser que me explote la cabeza, okay. Luego ando crudo. Peor.
1: Ah.
4: Por favor.
1: El mago de voz dice, inútil, ya, a nadie le importa tu análisis. Bueno, para nada. Está más interesante las historias y peitos que tu mujer te hizo por las marcas de canela que dejaste plasmado en tu ropa interior. Las marcas de canela, güey, inútil. Bueno. A ver, Henry... Antonio, por favor, no seas terco. El América con su equipo Matanga, con clasificación en octavo lugar, puso a llorar a las gatas de Angora. Ahora están llorando porque se siente que en la temporada regular te regalan penales y por penaltis te dejarán fuera. No, pues nada, güey. Porque aparte fueron penales. ¿Quién está discutiendo? Es que también va. ¿Quién está discutiendo que no eran penales o que hubo
2: por? Está reconociendo que sí fueron penales. Pues,
1: claro, güey.
2: Sí.
1: Y aparte sufrí por fútbol. Ayer me llegaron un chorro de mensajes, güey.
2: ¿Ah, sí?
1: Y de compillas, ¿no?
2: Ajá.
1: Estás sufriendo, güey. Que van a andar sufriendo por fútbol, güey.
2: Oye, yo te mandé uno del capibara.
1: De capibara. Ese está, me gusta mucho. Joder,
2: no. Está bueno, ¿no?
1: Ah, pero sí, yo creo que ya pasó esa etapa mía y yo creo que de muchos.
2: Ajá.
3: ¿Qué, Antonio?
1: De que sufrías así, que se te iba la vida por el fútbol. Ah, pues no, güey. Pues, antes sí. Me ponía muy mal, güey. Sí, de adolescente.
3: Pero sí te llega una emoción.
1: Sí.
3: O sea, no hacía el borde de las lágrimas. Ajá. De dejar sí, de comer.
1: Sí, llega una emoción.
3: Que no, Antonio.
1: Y también te da. Te sientes culero cuando.
3: Pues sí.
1: Pero por ejemplo, cuando estaba adolescente, pues sí influía mucho el resultado de los Pumas para mí en el día, güey. O sea, si perdían.
3: Estabas de mala.
1: Si perdían, me ponía de mala.
2: ¿En serio, Antonio?
1: Pues ya no.
2: Sí, tanto así, tanto. Ajá,
1: y si ganabas, me ponía alegrísimo, güey. ¿No? Y hasta aportaba dinero a la casa cuando ganaban, güey.
2: Cuando ganaban. Sacabas el billullo,
1: no,
2: Antonio.
1: No, ahí le vas mis 50 baros, papá.
3: Para que no digan.
1: Para tortilla.
3: Claro. Para la semana.
1: Cuídalos bien, porque es para siempre.
2: Chantón,
3: no te vayas a comprar nada tú, ¿eh? Es para la casa.
1: No se lo van a gastar en cigarros.
3: Ay, sí.
1: Ah, ¿eh? No, pero ya no, güey. O sea,
2: nada para las caguas. Para
1: de la hecho, casa. Antes, a ver, ustedes van a coincidir. Antes de morrillo, tus mismos cuates eran una carrilla intensa. Tus mismos cuates, tu mismo ciclo. O sea, por eso te daba güita a perder. No tanto porque perdían, sino por la carreta. Pues hoy mis cuates ya están igual yo de viajestorios, güey, de grandes. Y tampoco ya no se emocionan tanto. O sea, ya no es de tirar carreta, pues. O sea, ya no es... ¿No? ¿Sí me entienden un poquito?
2: Como que ya las prioridades ya son...
1: Sí, exacto. Entonces a mí la banda que me dice... Estaba sufriendo, güey. Estaba sufriendo. No, güey. ¿Cómo vas a sufrir por eso?
2: Ya sufrí mucho, ya me acostumbré.
1: Ajá, ya me acostumbré, güey, aparte. Pero ya no sufres por fútbol, pues.
3: Bueno, pero mientras estás viendo el partido, eso sí, sí está la pasión.
1: Eso, estaba, eso sí está sí la estaba, pasión. Sí estaba nervioso.
2: Sí, claro. Te pone nervioso.
1: Estaba nervioso.
2: Te pone nervioso.
1: Pero fíjate, claro. Aunque estuve nervioso, cuando cayó el 3-2, yo estaba viendo el partido con mi papá. Y le dije a mi papá, y con mi mamá, y le dije a mi papá, les van a empatar. Uh-huh. Y mi papá, no les eche la sal. Sí, les van a empatar. Les
2: echaste la sal, Antonio.
1: Dije, y en cuanto dije eso, el otro penal para la América. No. Y mi papá más bien se enojó, dijo, gasa tú.
3: Así te la rayó a ti.
1: Y a mí me la rayó por andar de malvibroso.
3: Sí, Antonio.
1: No, es que, a ver, pues es que también, insisto.
2: ¿Cómo le dices así a tu
1: después
2: papá?
1: Después del 3-2, la neta se veía que la América agarró anímicamente una enjundia, pues. Y pues dije, le van a empatar, pa. Ya se están echando mucho para atrás. Y en cuanto dije eso, hijo, cayó el otro penal. A ver, buenos días. De parte del Huitre Salitre. Toño, si se apliqué.
3: Y tú luego, par de.
1: Ah. Par de leros.
3: Ay, sí.
1: Tú no, dale. Bueno. Entre los hombres. Okay. Masculine, femenine, no. Dice, de parte de Huitre Salitre. Toño, si se aplica el protocolo de conmoción, los dos equipos pueden tener un cambio extra. Pero Cáceres no podría jugar el próximo partido. Saludos. Ah, ok. Pero yo insisto, respeto si Pumas lo hace, que puede estar en su derecho de hacerlo. Uh-huh. Pero yo personalmente, que tampoco sé nada de reglas, a mí me gustaría que Pumas no alegara nada y que así, pues, a ver. A mí me vas a ver más a gusto. Me vas a ver más padre. Si Pumas elimina al América bien en la cancha.
2: Ajá.
1: Y si el América elimina a Pumas el domingo, pues tan bien, pues fue en el campo.
2: No como debe de ser.
1: Sí,
2: ¿no?
1: Como debe de ser.
2: Ahí no, dentro del.
1: No andar con trampillas ahí de
2: verdes a espedas.
1: Ajá. Las verdes praderas.
2: A ver, Antonio. No son trampas tampoco, ¿eh?
1: No son trampas.
2: No son trampas.
1: Es lo que dije ahorita. Está en su derecho. Sí. Pero me gustaría que Puma se dedicara a jugar.
2: Dentro del terreno.
1: A jugar así.
2: Tienes razón, Antonio. Mira,
3: es que aparte, o sea, eso es cosita de nada, Antonio. O sea, así que abandonó el terreno del juego, pero puso un pie afuera. Ajá. O sea, ¿qué
1: sí
3: es eso?
1: Pero el Atlas ya lo aplicó, Dani, hace algunos años.
2: Ah, sí, el Atlas ya lo.
3: Pero era más en la banca, ¿no? Eso era en la banca.
1: En la banca. Sí, pero yo sí me gustaría que lo que pasara. Que viene en la cancha, pues, que fuera.
2: Sí.
1: Ojalá que nos marquen unos dos penales allá, aunque no fueran, en serio. aunque no fueran.
2: Pues no sacan el billuyo, Antonio, tampoco.
1: No fuera.
2: Pues, ¿cómo
1: el quieres? Domingo se va a
2: pues,
1: sacar
2: ¿cómo quieres billuyo? Que te marquen penales, Antonio? Muy ni pisas el días, área, Antonio.
5: Amigos de Inutilandia, les saluda el matutino, el que estaba aventado.
3: Matutino.
5: Hoy nos vamos a ir hasta North Carolina, vamos a visitar a... ¿Quién está en la línea? ¡Aló!
6: Aquí Maza Ruiz, más conocido como el Cazaserpiente.
5: El Maza Ruiz, que este mes, un mes, lastimosamente, el Maza Ruiz ya ha sido sacrificado. Maza Ruiz, ¿por qué te sacrificaste por el matutino y qué le querés decir al ping-pong?
6: Lo primero que me sacrificé fue por el matutino.
1: Paramos ahí. Ay, matutino.
2: ¿Qué pasó? ¿Qué pasó, Antonio? No lo vayas a vetar, Antonio.
1: Casa Serpiente está vetado. Permítame, es que sí lo voy a vetar.
2: Dale. Antonio.
1: Casa Serpiente está vetado, ¿verdad?
2: Antonio.
3: Sí, Casa Serpiente está vetado.
1: Por culpa de
3: Matutino.
1: ¿Por culpa de?
3: Por Matutino.
1: Ok. Matutino está mandando un audio.
2: Ajá.
1: ¿A quién está metiendo en su audio?
2: Al vetado, al que estaba vetado.
1: Automáticamente está infringiendo una regla.
2: Híjole.
1: No queríamos, güey, pero es que tú no te ayudas, Matutino. No te ayudas, güey. ¡Vámonos! Ya no vamos a mover nada. Ya no vamos a mover nada de que... Ya no va a valer de que me veto por él. Apúntale, Sole. Matutino, ahora sí, le vamos a respetar su veto por andar a oso. Hasta el 15 de mayo, Sole. Apúntale. Ya no hay nada, ya no va a haber chance para Matutino. Por a oso.
2: A ver, Antonio.
1: Por incitar, por meter un vetado, güey.
2: A ver, Antonio.
1: Ajá.
2: Fíjate que aquí tengo anotado en la carpeta justamente cambio de veto.
1: Ajá, cambio de veto.
2: En lugar del matutino.
1: Pues ahora, no, ahora vétame los
2: va
1: dos.
2: Va el patrón Cazaserpientes hasta el
1: ahora vétame los dos. Al Cazaserpiente porque ya estaba vetado.
2: Vamos a modificar.
1: Ajá.
2: Otra
1: y
2: vez.
1: Al matutino por andar de güey.
3: Con tinta roja, Zuley, por
1: con
3: favor.
1: Con tinta roja, Zuley. Que le hierva la sangre.
2: Sí, traigo.
1: Dos vetados hasta el 15 de mayo.
2: A ver, los
1: las
2: dos.
1: Las serpientes. Y es que Matutino también da risa, güey. Qué babosada, güey. Entrevistando, entrevistando al cazaserpiente, güey. Está vetado, güey. Tú incitando
2: los dos, Antonio, los dos vetados. Ajá. Hasta nuevo aviso.
1: No, 15 de mayo. Ah, fue en la fecha, no sé si.
3: Ah, okay. 15 de mayo.
1: 15 de mayo. Por güey, Matutino.
2: 15 de mayo.
1: Es que a poco no nos da hasta risa, güey.
3: Ay, Matutino.
1: ¿En qué? Hasta la Dani, fíjate, Matutino. Hasta la Dani, que da la cara por ti. Siempre, güey.
2: Hijo.
1: Está bien aboso, de verdad.
3: Yo que te echo porras a tus chistes, Matutino.
1: Está bien aboso, Matutino. ¿Ni
2: Matutino
1: cómo?
2: Y ¿ni el
1: cómo
2: patrón?
1: Ayudarte, güey. Ni cómo, güey. Es más, vamos a la pausa. Ya me dio coraje, güey. Ya
3: está. Oye, no, qué rápido. Se está yendo el bloque, Antonio.
1: Se me está gruñendo. ¡Corte! ¡Corte! ¡Corte!

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2: Eso. 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

0: Antonio.
1: Okay, si me
0: a favor.
1: Árbitro Cam.
0: Árbitro Cam.
1: Exijo que el próximo domingo 10 de mayo en CU, como sea, inventado, no inventado. Hoy lo daré. Exijo dos penales para los Pumas, aunque no sean. Aunque no sean y me critiquen de que me robaron y que no me importa.
2: Antonio.
1: Yo quiero ese título.
2: Antonio.
1: Pase lo que pase. Cueste lo que cueste. Ya me emocionaron. No me dejen con los choninos en la mano.
0: Antonio.
1: A mí ya me emocionaron los Pumas. No me dejen con los choninos en la mano, ¿eh?
2: Antonio.
1: A mí me arreglan.
2: Antonio. Mejor que metan la protesta y que ganen en la mesa, Antonio.
1: No. Queremos ganar bien.
2: Que te marquen penales.
1: Queremos ganar bien con penales inventados, pero ganar bien en la cancha.
2: No, Antonio.
1: Así que, por favor.
2: Siempre sabe igual, Antonio.
1: Efraín, Federación, Arbitraje. Ajá. Hagan lo que sea, pero a mí me responden, ¿eh? Yo ya compré un poste, dice Pumas Campeón, clausura 2026. Ya tengo la playera de Pumas Campeón, clausura 2026. A mí ayer me desfundaron, güey.
0: Ya mandaste imprimir la merch de la campeón.
1: Ya mandé imprimir la mercancía para ya revenderla, wey, en los tianguis.
2: La merca.
1: ¿Cómo va a quedar con la merca? No, por favor. Antonio. ¡Oh, no, señorón! ¡Paco González!
3: Y sí veo que andas muy dolido, mi querido Toño, la verdad.
1: Ay, no, es que si yo te contara. Me emocionaron.
3: Ya lo vi. Saludos para todos. A ver, pero fue un partidazo.
1: Eso sí,
3: hay
1: eso
3: que reconocer
1: sí.
3: Que fue un partidazo.
1: No, claro.
3: Toño, ¿tú de verdad piensas que esos penales no debieron de haberse marcado?
1: No, ya, mejor... Desde el principio, desde que arrancó
2: ya
1: el programa.
2: Reconoció, Paco,
1: desde
2: ya
1: que
2: reconoció.
1: Arrancó, no, desde mi casa, desde ayer. Ajá. Desde que arrancó el programa, Paco, no, los dos penales para mí, clarísimos.
3: Digo, el primero a mí sí me deja cierta duda quién empezó el tema del abrazo, ¿no? Si fue Carrasquilla, como finalmente se señaló, uh-huh. Si fue Dourado. En fin, ese lo podemos discutir, Toño. El otro, no. Me parece que es indiscutible, ¿no? Se equivoca. Nathan Silva pegándole ahí a Henry Martín.
1: Sí, no, es un patadón que le suelta ahí Nathan. Pero para mí, más allá de que el primero, como tú dices, lo podemos discutir, para mí los dos penales, así como se marcaron, creo que son válidos, o sea, los dos penales.
3: Ahora, el tema de la alineación indebida, qué difícil para la liga lo que va a determinar, ¿no? Uh-huh. Porque por un lado hay un equipo que dice, bueno... Yo creo que el cambio ya se había efectuado. A mí te digo, yo en la transmisión ni siquiera me di cuenta. O sea, no. sí nos habían dicho, sale Vázquez, entra Thiago Espinoza. Uh-huh. Pero luego, por el tema de la fractura que tuvo en el pómulo, el tema de Cáceres, dijimos, bueno, es lógico que salga Cáceres, que se dieron cuenta que ya no va a poder seguir en el partido, por lo cual, pues parece... Yo te digo lo que pasó en tiempo real, ¿no? Uh-huh. Parece que no habría problema para que siguiera el tema de Miguel Vázquez. Luego, que si puso los dos pies afuera, que si no puso los dos pies afuera, uh-huh. Que si ya se había consumado el cambio. Además, hay que decir que era un triple cambio en el momento. O sea, salían tres y entraban tres. Entonces, era una confusión ahí media extraña. Pero a mí me da la impresión de que los dos tienen elementos para en una hipotética protesta, porque en este momento no sé si ya la protesta se metió oficialmente o no se metió, todo el ruido en las redes, todo el ruido en los medios, los dos tienen elementos para ganar y los dos tienen elementos para perder la protesta, ¿eh?
1: Sí, Cacar Cuisillo, un radioescucha muy querido por nosotros también, dice Paco, dice que la América ya metió la protesta, que Puma ya metió la protesta, pero que la América y el arbitraje dicen que fue un cambio por golpe en la cabeza, ¿no? Que están atribuyendo eso. Pero ojo, el Cuisillo,
3: sí, bueno,
1: el Cuisillo ni está en la federación, entonces no le creas tanto.
3: No vamos a confundir porque a lo mejor la gente se puede confundir. Son dos cosas distintas. Uh-huh. Uno es si el cambio se realiza o no se realiza y otro es si se activó el protocolo de conmoción. Okay. La primera... Si el cambio se realizó, se consumó, que esa es la palabra correcta, se consumó o no, es lo que está a discusión. Que se activó el protocolo de conmoción, eso no está a discusión. Sí se activó el protocolo de conmoción, pero porque América incluso hace seis cambios. Entonces, serían como dos situaciones distintas, ¿no?
1: Sí, de acuerdo. Estamos que yo, y que yo más allá de eso, Paco, yo le decía a Zuli, a Dari hace ratito, ahora ya como aficionado la voy a responder, que a mí, más allá de que Pumas tiene todo el derecho de la protesta y lo que sea, igual América de defenderse, a mí me gustaría que, pues que todo fuera en la cancha, ¿no? Que no, que Pumas no recurriera a eso para ganar un partido de fútbol. A mí me gustaría que pase lo que pase, si lo ganas o si lo pierdes, si avanzas o si quedas eliminado, que sea en la cancha, que sea en la cancha con un partida, otro partidazo como el que nos regalaron ayer, y que no sea por un tema de que te quito, de te meto tres goles en la mesa, y no me gustaría, a mí como aficionado no me gustaría que Pumas avanzara así.
3: No, es que sí, a ver, también aquí hay que aclarar un par de situaciones. La primera, si efectivamente se llegara a tener una protesta por parte del equipo del Club Universidad, y digamos que la protesta tuviera éxito, la serie se acaba, el segundo partido ya no se juega, Toño, porque a diferencia de la temporada regular, en la liguilla, una alineación indebida da descalificación, no es el 3-0.
1: ¿Eh? Ah, ok, mirando,
3: hay que aclarar esta situación, o sea, se acabaría, no habría juego de regreso, eso es lo que está en juego. Uh-huh. Por el otro lado, ¿qué es lo que está protestando o qué protestaría o qué argumentaría el equipo de las Águilas del América? El América argumentaría que el árbitro en ese momento se da cuenta de la gravedad de la lesión de Cáceres, por lo tanto, en la cédula no consigna que se haya confirmado o consumado el cambio del Choker Vázquez y que por ende no existe la posibilidad de la alineación indebida. El Tribilín Santander, Luis Enrique Santander, que es el árbitro del partido, incluso en algún momento cuando Víctor Paulo empuja a Miguel Vázquez de regreso a la cancha, ahí en ese momento pone, si se fijan en la toma, pone un brazo y le dice a Miguel Vázquez, tú quédate acá. El cambio no se ha hecho y por lo tanto vamos a esperar que se modifique la papeleta para que la salida sea la de Cáceres y no la tuya.
1: Sí, porque inclusive uno del cuerpo técnico, así como tú dices, de América, no sé qué, va corriendo de volada. Eso sí, ya nos percatamos en el videito que nos mandaron, pero sí, te entiendo, Paco, y digo, y así menos, o sea, si la serie terminaría ya, así menos me gustaría que Pumas pasara, porque entonces, pues, va a dar mucho de qué hablar, ¿no? Y que un título manchado, digo, si en caso que llegara a darse título manchado, o lo que sea, o sea, va a estar manchada la liguilla por ese tema. Si Pumas es que, primeramente, que si mete la protesta y se la dan como válida, estaría manchada la liguilla para Pumas, o sea, más allá de que si le va bien o mal. Y no me gustaría.
3: Sí, bueno, ya sabíamos que iba a ser un partido de mucha polémica. Fíjate, nada más quiero cerrar este tema, digo, si ustedes quieren pasar a otro, con dos situaciones. La primera, el reglamento de competencia en su artículo 5, facultades del árbitro, dice, mientras el árbitro no reanude, puede corregir cualquier decisión tomada en ese momento, que es en lo que se está apoyando el equipo de las Águilas del América. Eso es lo que dice el reglamento en cuanto a las facultades que tiene el árbitro del partido. Y por el otro lado, ¿por qué puedo decir, o por qué estamos diciendo, perdón por la voz, pero yo quedé ronco del partido de ayer, dice, ¿por qué que podría ser que esta no fuera? Porque el reglamento dice, en caso de que un club incurra en una alineación indebida durante la fase final, este perderá el derecho a seguir compitiendo en dicha fase. La alineación indebida podrá ser sancionada de oficio y o a petición de parte. En cualquiera de los dos supuestos se deberá observar la eliminación del equipo. O sea, está por un lado lo que dice América, que el árbitro les facultó corregir el cambio, y está por el otro lado la situación de que el reglamento dice que por alguna alineación indebida, si fuera el caso, pues el partido de vuelta ya no se jugaría.
1: ¿Te acuerdas que, perdón, Zulí, el último antecedente que yo recuerdo de algo similar, que en el segundo ya no se iba a jugar, fue un Pachuca Cruz Azul, ¿se acuerdan? Por el tema de Chava Carmona. Se jugó la ida y la vuelta ya no se jugó y Pachuca quedó eliminado y avanzó Cruz Azul, pero no recuerdo en qué año fue.
2: Correcto. Por el caso de Chava Carmona.
1: Por el caso de Chava Carmona. Ahora sí, Zulí, discúlpame.
2: Y no, Paco, qué gusto saludar, Tocayo. Mira, dentro de todo esto me parece que ha sido una liguilla muy emocionante, es cierto. Partidos como el de América Puma se tienen que agradecer. El marcador lo dice todo, ¿no? ¿Qué podemos decir de Tigres contra Chivas? pero uno que llama poco la atención es la ventaja que tienen los Tuzos de Pachuca, que fueron a derrotar justamente a los Diablos Rojos, un equipo que quizás está resintiendo el cansancio de la actividad que ha tenido últimamente, ¿tú crees? ¿Paco?
3: Y puede ser, Gallo, sí, perdón, me quedé aquí trabado con el tema del micro. Sí, y puede ser, Gallo, mira, yo hice una reflexión ayer en Línea de Cuatro en televisión. Ajá. Que probablemente nadie veía venir, que el rendimiento de Toluca en los últimos partidos. Ajá. Fue muy cuesta abajo. Fíjense, de la fecha 10 a la fecha 17, después de la fecha 10, quiero decir, los últimos 7 partidos. Ajá. El Toluca solamente ganó un juego, que fue contra León, lo ganó el León, ese día sí jugó muy bien.
2: Sí.
3: Después tiene 3 empates y 3 derrotas, es decir, el rendimiento de Toluca ya venía a la baja, ya era un equipo que venía dando señales de alarma de que no era lo mismo. Claro, había hecho tantos puntos los primeros 10 juegos que, uh-huh, digamos que tenía colchón un poco para empezar a rotar jugadores y a empezar a ensayar toda esta situación y darle prioridad al tema de la CONCACAF. Yo siento que institucionalmente se equivocaron porque fue muy pronto el momento en que dijeron que iban totalmente por el tema de la CONCA, la famosa internacionalización. De hecho, lo dijeron, si no mal recuerdo, desde el inicio de la temporada.
2: Okay.
3: Y para mí, no, tú no puedes tirar una liga, aunque en los hechos tú vayas diciendo, mi prioridad es esta, mientras no llegue el punto de quiebre, que creo que en este torneo nunca llegó para ningún equipo, incluyendo ni a Tigres y a Toluca, mientras no llegue ese punto de quiebre, tú tienes que seguir vivo en los dos.
2: Claro.
3: Y con tomando las decisiones que mejor te parezcan, pero tratando de competir en los dos frentes. Y Toluca creo que mandó un mal mensaje al interior. Ahora, futbolísticamente, Tocayo, yo, uh-huh, creo que la ausencia de Jesús Gallardo le pesó demasiado en el partido de ayer. Okay. Porque Gallardo es esa principal vía de salida. Incluso te diría que le pesó más no tener a Gallardo que no tener a Alexis, por ejemplo.
2: Órale.
3: Porque pues ya vimos que Marcel está bien, uh-huh, que Córdoba no anda bien, pero de alguna manera pueden suplir. A mí me gusta mucho cómo está jugando el Canelito Angulo, uh-huh, pero otro Gallardo no tiene, ¿eh? Y ayer metió un chico que tenía 10 minutos en toda la temporada, uh-huh, y no fue lo mismo. Yo creo que Toluca sí, a mí me decepcionó un poquito en el partido de ayer. Yo creo que incluso le sale barato el 1-0 en contra, uh-huh, porque Pachuca tuvo para meter más goles.
2: De acuerdo.
0: Sí, de acuerdo con eso. Bueno, y este mensaje que mandan también de pues no haber tenido a Paulinho, ¿no?, en la cancha, pues es tal vez como pues guardarlo por su principal objetivo, que sea la CONCACAF. No sé qué tan bueno sea esa decisión, pero todavía resta el partido de vuelta y hay que ver qué pueden sacar los Diablos. Bueno, Paco, te saludo con mucho gusto y pues preguntarte por el partido de las Chivas, que pues aquí Zuli ya está perdiendo la fe, dice que ya 2 goles ya completamente, es muy complicado, ¿no?, para el partido de vuelta.
2: Muy complicado.
0: Sí, pero ¿tú cómo ves esta serie? ¿Crees que puedan las Chivas remontarle a Tigres?
3: Fíjate que yo creo que sí, ¿eh? O sea, yo no veo a Chivas eliminar. Yo solamente de las 3 series veo una decidida. Cruz Azul contra el Atlas. Ahí sí no veo el Atlas cómo le pueda dar la vuelta, porque además Atlas tendría que hacer, perdón, algo que no ha hecho en todo el torneo. Pero el resto de las series, a mí me da totalmente la impresión que todos están en competencia. Tigres es una fiera en casa, pero Tigres no es un equipo que fuera de casa se comporte de la misma manera. Y lo que necesita Chivas, 2 goles. Es decir, si por ahí en el primer tiempo hace el primer gol, sin que le anote Tigres, Chivas puede tener posibilidades con el apoyo de su público. Claro, sabemos que está disminuido, que le hacen falta muchos jugadores, que Wally se equivocó, ojalá que no se vuelva a equivocar. Para mí Wally colabora en el primero y el tercer gol. Zuli sabrá mucho más de esto porque fue un gran arquero. El primero porque regala el tiro de esquina y el segundo, uh-huh, porque lo toman mal parado en la salida. Pero bueno, más allá de eso, yo veo a Chivas todavía en competencia. Qué triste que se haya lastimado Daniel Aguirre, que para mí había tenido una temporada muy buena y que creo que le afecta también muchísimo porque no tiene recambios ahí. Pero si observamos los goles que hace Tigres, sin quitarle ningún mérito a lo de Tigres, que lo hace muy bien, el primer gol, que es un golazo de Bruneta, la mide mal Campillo. Y luego, el primero es el de Angulo, ¿verdad? Ahí, ajá, ahí la mide mal Castillo. Y luego en el de Bruneta la mide mal Campillo. Son situaciones que puedes corregir, Zuli,
2: claro,
3: que a lo mejor con la confianza de estar en casa puedes jugar mejor. y tienes dos buenos nueve, tienes a Sepúlveda y tienes a Marín. Ojalá que el partido se ponga bueno y que Chivas compita. Y si queda eliminado, pues que quede eliminado peleando, porque, claro, porque creo que todavía lo puede hacer. Creo que Guadalajara tiene muy buenos jugadores para seguir peleando todavía al final, Dari. Y habrá que ver, ¿no? Recordando que Tigres todavía tendrá que finiquitar el martes su compromiso frente a Nashville en casa, que eso lo va a desgastar, y en cambio Chivas tiene toda la semana para preparar el juego de vuelta.
1: Sí, que seguramente va a contar con la afición rojiblanca que va a llenar el Akron para apoyarlos. Y vamos a ver cuánta gente viene de Monterrey, porque también ya ven que los Tigres les encanta eso de las invasiones.
3: Puede venir 100,000, boletos no hay.
1: Exacto.
3: ¿Te acuerdas que Chivas tiene vendido con sus abonos toda la temporada?
1: No, pero
3: Chivas prácticamente, igual que Toluca, no pone boletos a la venta a taquilla. Está vendido de antemano. Entonces, a menos que un abonado, que no creo que sea el caso en este partido, decida vender su lugar, su espacio, su butaca, pues va a ser muy difícil. No, acá sí no va a haber invasión Tigre, no. Oye, hay manera.
1: Paco, la raza en Monterrey, lo voy a decir con todo respeto, también locochona, ¿a qué voy? Nos ha tocado estar en varios.
3: Dinero, sí,
1: nos ha tocado estar en varios partidos de Chivas Tigres o Chivas Monterrey. Y a mí personalmente me ha tocado estar presente cuando ya han ofrecido en reventa o en este caso que tú dices de algún abonado que dice, ay, güey, pues si se lo ofrezco en 10,000 pesos, no me caerían mal 10,000 pesitos y mejor lo veo por tele. A mí me tocó ver, no es mentira,
3: más de $500, ¿no?
1: Sí, no es mentira, a mí me tocó ver ese tema ya más de 3 ocasiones en donde la aficionada de Tigres sacó 15,000 pesos de su bolsa y le pagó
3: o más dólares,
1: ajá, 800. Exacto, y le pagó, ajá, y le pagó la traducción está fenomenal, ¿verdad? Yo 15,000 pesos y Paco $800 y los pagó ahí al chachas. ¿Sí? Yo lo vi.
3: Sí, sí, sí, sí. Entonces, de acuerdo. A ver, tienen lana.
1: Sí,
3: y lo pueden hacer y te generará mucha tentación, Toño, pero yo no sé si te atrevas a irte sin boleto,
1: sí,
3: a la aventura, ¿no? A ver, hay un pequeñísimo porcentaje, sí, de algunos seguidores de Tigres que a través del club van a conseguir, ¿no? Por la reciprocidad. Seguramente al Club Tigres le darán, no sé, 200, 300 boletos y nada más. Yo creo que esos son los que van a estar ahí y ya.
1: Créeme, Paco, que hay banda que sí se va sin boleto. Cuando yo era fan,
3: sí,
1: cuando yo iba como fan de Puma, de más morrito, había banda de la Rebel que, ajá, te pedía cópera para entrar. O sea, no tenían ni varo.
2: Ajá.
1: Y te pedían, okay, pedían cópera para alcanzar para su boleto. Entonces sí hay banda que, claro, se va sin boleto y sin dinero. Nomás lo del camioncito.
3: Lo único que llevan es la bendición de su jefita.
1: Sí, de acuerdo, pero sí ocurre, sí ocurre. Amigo, como siempre, un placer escucharte. Y ánimo, que tu Atlas sí puede. Sí puede.
3: Ojalá fuera mi Atlas, pero ya es de Bejos.
1: Puro Bejos.
3: Sí, señor, un fuerte abrazo.
1: Igual, amigo, gracias.
3: Hasta luego.
1: Estuvo el señorón Paco González. Vámonos con mensajitos. 1, 2, 3, 4, 5. ¿Y ahora? ¿Ahora qué? ¿La risa qué?
4: Ñaca. Y las pulgocientas, apa, las sarnosas, las perras con cuernos. Ay, qué equipo tan porcaría.
1: Porcaría.
4: Igual que sus aficionados.
1: Porcaría, güey. Porquería, se dice.
4: Empezando con el viejito decrépito del Zulia, jugando con la ratakis. Tercia de quemamucas. Aquí nada más para burlarme de las pulgosas. Tontoño, Puerco, Panzón, Murillo, y tus gatos de azotea. Darín Catalavera, la padrísima, con sus chaneques zurrados.
1: Bueno, no más.
4: Y el Zuli.
1: Chaneques
4: ay, viejito, cabezota blanca de tumbo de mar. Ni modo, pues.
2: ¿Qué pasó?
4: Casi ya.
1: Un minuto para ofendernos.
4: Ya los tienen de chivita en precipicio. Todo ya casi. Nada más para que les dé el empujón y vámonos, mugrosos. Mis super águilas, pues, ese es equipo de traición a Abolengo, grandeza, ir perdiendo 3-1 y empatarle a las gatas del Pedregal. Y está bien el partido aburridísimo de ese Toluca mugrero con Ranchuca.
0: Sí estuvo.
4: Pues Tontoño, fue la final adelantada esa. Ni modo, va a venir partido. Espero que el que venga el otro fin de semana sea mejor que este que pasó. Que se vayan a penales, lo que sea. Y van a salir arriba las chivitas llorones, mugrosos, como todo, ya sabes. Y la chistosa, apestosa, la loca de la cueva, cuchillo de doble filo de Chicago. Perro maldito. Chao, tercer inútiles, que tengan buen inicio de semana.
0: Igual.
1: A ver, Juan García, California. Saludos a todos, Dari. Es muy buena para cantar, para dirigir programas, todo lo hace bien, y ahora hasta para chistes, bien hecho, Dare. Toño, vi una noticia que hubo alineación indebida, eso ya lo comentamos. Y de los vetos injustos, sé que no vas a cambiar, pero si un aficionado de cierto equipo amarillo insulta a los Pumas o a ti, no pasa nada. Pero si es de otro equipo con el mismo insulto, hay veto, pues sí, güey. Mejor para mí no vetar a nadie. Pues haz tu programa y tú pon tus reglas. Quédate los cinco. El comentario de los vetos lo mandé el viernes. Ahorita lo sigo leyendo, amigo. Gracias. Corte.
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0: Continúa la batalla por el campeonato de la NBA con algunas estrellas confirmadas como LeBron James, Anthony Edwards o Shai Gilgeous-Alexander. Ya han quedado definidas las semifinales de conferencia. En el este, los New York Knicks contra Philadelphia 76ers, Detroit Pistons contra los Cavaliers de Cleveland. En el oeste, San Antonio Spurs contra Timberwolves de Minnesota, Los Angeles Lakers enfrentando al Oklahoma City Thunder. El Inter de Miami parecía que podría celebrar su primera victoria en el New Stadium, pero volvió a quedarse con las ganas tras sufrir una increíble voltereta por 3-4 ante el Orlando City, cuando ganaba el partido 3-0. El Inter de Miami acumula 4 juegos consecutivos sin ganar desde la inauguración de su nueva casa. Yo soy Darín Catalavera y esto fue Contacto Deportivo.
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0: ¡Eso! ¡Vámonos de volada con mensajitos!
1: A ver, Antonio.
0: Está, me queda aquí.
1: I am your father.
0: Mejor para
1: Antonio,
0: no...
1: Antonio. Ajá. A ver, hazle así.
2: I am your father.
3: Sí, no, ya andas
0: mira,
3: con el
0: look. Mira, así se parece.
3: No,
0: se parece, dale.
1: A ver, dale.
3: ¿Cómo se llama?
1: I am your father.
3: ¿Cómo se llama el que hace eso?
1: Obi-Wan.
0: Obi-Wan.
3: No.
0: ¿Es el...?
1: ¿Obi-Wan?
0: No.
3: ¿No es el que tiene la cara pintada de rojo? Con...
0: No. Obi-Wan es el sensei, ¿no?
1: Obi-Wan, sí. Obi-Wan no. Kenobi.
0: Es Luke es el...
1: Luke Skywalker.
0: Pero ¿cómo se llama el que... Darth Vader? ¿Cómo era?
3: Darth Vader.
0: Sí, pero su nombre... Su nombre, ¿cómo era el Darth Vader? Tú dices que porque sacas cosas y luego no te acuerdas, güey.
1: Oh, bueno, pues...
0: Porque nos haces burucas a todos, güey.
1: ¿Te pareces? Pues yo que
0: culpa tengo. A ver, ¿cómo se llamaba Darth Vader?
3: Anakin Skywalker.
0: Anakin Skywalker, sí.
1: Skywalker, no Darth Vader, Antonio. Skywalker sí. Es uno.
0: Anakin, no.
3: Anakin Tully, Skywalker.
0: Es el mismo. Anakin y Darth Vader es el mismo.
3: Es el mismo.
0: Ajá.
3: Es
0: te digo porque. Hey,
1: ¿por qué?
0: ¿Por qué no salen arrugas a todos, güey?
1: Pues quítate eso de ahí.
0: Anakin.
3: El Anakin.
0: El Anakin.
3: Saludos.
0: Saludos a Anaheim. A toda la banda de Anaheim.
1: Está Disneylandia,
0: Skywalker.
1: Anaheim.
0: Anakin, ¿cómo dale?
3: Anakin Skywalker.
0: ¿Este güey?
1: Anakin Skywalker.
0: Es Darth Vader, Sule. Se quemó. Se quemó todo su cuerpo y su rostro. Por
1: no diga,
0: porque se peleó con su sensei en la tercera película.
1: La tercera película.
0: No es el nombre, güey.
1: Ah,
0: su sensei.
1: Ajá.
0: Cayó en la lava, güey. Cayó en la lava.
1: Ah,
0: se quema parte de su cuerpo y la cae.
1: Ah,
0: por eso.
1: Razón.
0: Por eso
1: se parece a ti, ajá, Antonio.
0: Pues,
1: ajá. ¿Te parece
0: así
1: él,
0: de federal, Antonio? Quedó el güey.
3: Ay, no,
0: tóxico.
3: Es el que tiene su casco color negro, ¿verdad?
0: Sí, sí, sí. Sí. Él era bueno. Él era bueno. Explica cómo se cambió el lado oscuro.
3: Cayó al lado oscuro de la fuerza, Zuley.
1: Sí, se fue al lado oscuro. Ajá.
0: A ver, por acá, en lo que se enlaza a nuestros...
1: Y la fuerza ya no lo siguió, ¿verdad, Antonio?
0: Ahora la fuerza de la maldad.
1: Ajá.
0: Lo siguió. Sí, cuando...
1: La oscuridad.
0: Cuando se hace malo, ya por completo, es cuando ya mata a los niños ahí en el templo.
1: Ah, órale. ¿Cuándo se hace bueno?
0: ¡Malo, güey!
1: Ah.
0: Ay, no. Se sube. Él es igual de legón para el fútbol y hasta para el cine, güey.
1: Ni en ningún.
0: Se te olvida, güey.
1: Ni en ningún.
0: Ah, decía Juan García... Mejor para mí no vetar a nadie. Ya te dije, güey. Junta una lana, compra una redifusora, haz tu programa y tú pon tus reglas.
1: Ok.
0: Dice, el comentario de los vetos lo mandé el viernes, pero ya no había tiempo de leerlo. Veta parejo, no vetes a nadie, chicharrón. Vetamos a quien se nos hinche los...
1: Chicharrón, ya no metes a nadie, chicharrón.
0: Chicharruni. Ahí va este güey, 1, 2, 3, 4, 5.
4: Buenos días, inútiles. Aquí Jesús Pimentel, el sinaloense, saludándolos. Buenos días, Dari. Zuli, buenos días.
1: Buenos días.
4: Aquí nada más saludándoles y deseándoles un buen principio de semana. ¿Qué juegazos? ¿Qué juegazos? El América no está muerto. Se les dijo y se les advirtió. Buen juego, a ver qué pasa. Está muy parejo el asunto. Y para esos que están chillando, que decían que su equipo... que fuera lo que fuera, así la armaban. Está bien, le quitaron 5 o 6 jugadores, los que hayan sido como haya sido, ¿cómo ni las ha de hacer?
3: Fuidos,
4: a ver, corrígeme tú. Es que no se dijera así. Bueno, la cosa es que en el torneo regular quedaron 4-1 y ahorita contra Tigres quedaron 3-1. Entonces no les hizo daño, al contrario, les benefició con sus titulares que están en la selección. Les metieron un gol más que ahorita con los suplentes. Ahora mi pregunta es,
0: a ver,
4: si son mejores pregunta. Los suplentes y se llevaron los titulares, ¿por qué mejor a la selección no se llevaron a los que están ahorita? Porque como van y para ser base de la selección, aunque dicen que van a ser banca, pero no le hace. Ya me dio miedo, Toño, ¿qué va a pasar con la selección y esos inútiles? Sale, muchachos. Buen principio de semana. Bye.
3: Bye.
0: Eso. A ver, vámonos con otro por acá. Friega, 1, 2, 3.
5: Buenos días, amigos de Inutilandia, su amigo el Panza Verde, San José. Saluditos, Zuli, Zuli, Toño, Toño. ¿Qué pasó? Buen día. Darinka. Fíjate que estaba escuchando el fútbol de tus Pumitas, Toño, con los Pájaros Amarillos. Con el mano, con este, con Dieguín. Y no, qué tristeza, fíjate, que se oiga la frase famosa de los Pájaros Amarillos: ¡penal para la América! Pero lo sí, peor es que penal, se oiga dos veces el mismo partido. Yo creo que si ese equipo iba perdiendo 5-0, los mismos 5 penales que le marcan en el en el partidito. No, no, no, qué vergüenza de... No de liga, pero sí de cositas ahí que no, no, no, no.
0: Pero pues sí fue un penal.
5: ¿Para qué decirlo? Wey. A mí me daría vergüenza irle a ese equipo tres pelequillos amarillo. Con 2 centímetros de frente yo decía, ¿sabes qué? Ahí nos vemos, así que sea la cosa pareja. ¿Sí o no, Zuli? Pero no, aquí no. Si fueran, porque se me hace raro que en la CONCACAF no pase eso. Nomás en nuestra liga, tres pelequillos. Saluditos. Ya me voy porque no sé qué vayan a salir. Me va a hacer el daño en el estómago. Bye.
0: Eso. Sácatele. Nada. Vámonos con otro. 1, 2, 3, 4, 5.
6: Sí, mamá, ¿qué tal? Buenos días. El Chepe Chips, hablándoles desde Houston. Ya un poquito tarde, pero aquí andamos. Que andamos escuchando toda la lloradera, toda la quejumbre de la gente, de los antes. Ya ayer lo dijeron, penal para América, bien cobrado. Música celestial, a ver cómo era.

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1: ¿Cuánto trae?
2: ¿Qué pasó, Antonio?
3: Buenos días, saludos desde Charlotte, Norte Carolina. Un poco triste porque perdieron mis diablos, pero a la misma vez alegre porque las diablas les ganaron a los tigres. Eso me alegra. Están haciendo un buen trabajo esas chicas y espero que logren avanzar. Y pues con mis diablos tengo la certeza de que vamos a remontar el miércoles contra Los Ángeles FC y el domingo le vamos a ganar a Pachuca. En Pachuca ya vamos a tener mejor equipo, ya va a regresar el niño. Pachuca no supo aprovechar, Toluca jugó con un equipo muy, pero muy parchado. Pachuca no supo aprovechar y mis diablos van a remontar el domingo. Se los aseguro. Saludos, saludos, saludos.
1: Saludos, saludos, saludos. Otro mensajito. Manny de Chicago. Ah, lo de la alineación indebida. Ya nos dice que es descalificación. Que por cierto, ya dijo el cuisillo que al parecer ya todo bien, que no. Sí, no procedió, pues. No procedió.
4: ¿Quién dijo?
1: El cuisillo. Me dice que no procedió.
4: Ah, no.
1: El bueno. Cuisillo es pariente de la federación, güey.
4: Ah, sí.
1: Ajá.
4: Tiene influencias.
1: Influencers.
4: Okay.
1: Influencers. Buenos días, chicas superpoderosas. Tengo una pregunta. Tengo dos hermanos, Toño Murillo, pero los dos se pelean seguido. Uno se llamaba Taku y el otro se llama Teku. Y fíjate que Taku es Sagitario y Teku Leo.
5: Ay, qué soso.
4: ¿Qué es
6: hasta
4: eso?
6: Que la acabo de leer, hijo de la...
4: ¿Qué es eso?
1: Ay, yo, y la seguí leyendo.
5: Estabas
1: porque...
5: preparando tu mejor consejo a tu
1: hijo. No manches, güey. Yo dije, ay, se llama igual que mi hijo, güey. Leo, ¿cuántos de por favor?
7: ¿Qué tal? Mis queridos cachanenes, mis queridos chiquitines, ¿cómo se la están pasando ahí? El Super Zuli.
4: ¿Qué pasó?
7: No, la Zuli, las águilas. Las chivas se vieron mermadas con menos jugadores. Y hay que reconocer la calidad de los jugadores de los Tigres, porque también están más correteados de los juegos, pero pues, así es el fútbol. Y pues el relevo de oro de los pajarracos amarillos, pues también un buen relevo, Santander. Ya ves que Toño decía que un penalti, no importa que ganara Pumas con un penalti a favor, pero se le concedió doble, pero en contra, ¿no?
4: Dos penales
7: para los pájaros
4: así amarillos. No era,
7: y luego, pues un saludo también para Darinka, que ole, Dari. Cantas muy bien en inglés también.
5: No, muchas gracias.
7: Me gusta oírte. Y pues, se está poniendo buena la liguilla, o sea, el superlíder peligra su superliderato y a lo mejor queda eliminado. Chivas, pues, quién sabe. Es un dilema, a ver qué pasa en la segunda vuelta, pero pues, Tigres tiene mucho oficio ya. Tiene jugadores muy correteados, no pienso que se le den la vuelta al partido. Y pues ahí nos vemos la semana que viene aquí. Un saludo de su amigo Federico Merolico desde Norbert. Cuídense todos y saludos para todos.
5: Saludos.
1: Eso. El cuisillo. Muy buenos días, amigos. Aquí aceptando la apuesta del chicle 6 meses fuera. Tómala. Otro.
8: ¿Quién? Pues por eso siempre le he dicho, muchachito, compórtate porque te van a vetar y nomás no hace caso. Yo no sé qué voy a hacer con Ricky porque sigue. Ahora sí que cucano el avispero, pero no me hace caso.
9: Ya, abuelo, suéltemelo, jala. ¿Qué onda, mi Toñito? ¿Cómo anda, mijo? ¿Cómo anda? De ese asterisco 264 también para mi Dare, mucha pechecha, bebé. Y también para mi Zulimán. ¿Qué le, mi Zuli?
4: ¿Qué pasó, Ricky?
9: Va, un tema, dos temas. Primer tema,

0: El partido del América Pumas, los penales sí son, ¿cómo no? Claro que son penales, mijo. Yo sé que tú lo estás diciendo que sí son, pero sí. ¿Cómo se le ocurre al Carrasquilla abrazar ahí al jugador del América? Y el segundo patadón sobre la bomba. No, ese sí fue un patadón. Entonces sí son bien marcados esos dos penales. Siento que en la serie va a ganar el conjunto de América. La América la vuelta la va a ganar 2-1. Y pues ahí está. Y mi rojinegro, no, mi Atlotas, pues ya mi Atlotas anda de capa caída, pero vamos a ganar. Déjenles digo algo. Vamos a ganar 2-0. Ustedes no creen, pero el Atlas va a ganar 2-0.
1: ¡Arrivederci! ¿Eh?
2: Ya está desvariando el Jiki.
3: Está desvariando ese Jiki.
4: Van a ganar 2-0.
3: ¿Ya, Jiki? ¿Listo? Eso, mi Jiki. Bueno, vamos a hablar de Fórmula 1 porque ya se llevó. ¡Ay, salud! El Gran Premio de Miami. Con ustedes, Sam. Salud, amigo.
5: ¡Qué bárbaro! No, sí, perdón por la estornudada, la tortilla y lo demás, pero pues es que este fin de semana estuvo bien movido. Pero la verdad es que hay que decir que más allá de lo que pasó este fin de semana en Miami, la FIA por fin escuchó a los pilotos y tuvieron que hacer este cambio reglamentario sobre la marcha, con lo que estaban tratando de hacer que las cosas estuvieran un poquito más parejas en la competencia. Lo que sí es que Mercedes y Kimi Antonelli siguen imparables, y de hecho Andrea Kimi Antonelli, este chavito de apenas 19 años, se ha convertido en el primer piloto de la historia en enlazar sus primeras 3 victorias viniendo desde la pole position. Y esto, pues, la verdad es que lo único que nos deja claro es que todavía le queda mucho a la Fórmula 1 por presentarnos con esta nueva generación de pilotos que vienen presionando al máximo, Toño.
3: Sí, de acuerdo, y que estuvo, con, aparte de la carrera y todo, ¡ay, vamos, amigo! Con muchas actividades.
5: Sí, viene la ambulancia.
3: Sí, la ambulancia. Uh-huh. Con muchas actividades extra a lo que es el tema deportivo, ¿no? Por ejemplo, vi a Checo Pérez tomándose fotos con el guitarrista de Guns N' Roses, Richard Fortus. O sea, ahí lo vi.
5: Ajá.
3: Ajá, bien. Guns N' Roses tuvo un concierto. Órale. O sea, todo uno.
5: Y Messi que anduvo ahí con la escudería, ajá, de Mercedes, por ejemplo, eso es una de las cosas. Muchísimos atletas invitados, mucha gente y personalidades del espectáculo. Porque Miami es, pues por decirlo menos, la carrera en casa para dos equipos, para Haas y para Cadillac, por decirlo, ¿no? Pero además, porque la Fórmula 1 como tal es una empresa de Liberty Media que es norteamericana, entonces le está echando toda la carne al asador para que esas fechas sean lo más espectaculares posibles en ese sentido, y también, pues la cantidad.
3: Ya se nos fue. Era una bomba de tiempo este enlace. Era una bomba de tiempo este enlace con Sam Reyes. Sí, porque ya se percibía que se iba a acabar en cualquier momento. Bueno, en lo que se enlaza. ¿Te escuchó la palabrota, güey?
2: Oh, my God, what you say.
4: Híjole.
2: Pues ojalá todo bien con Sam, Antonio.
3: Por lo menos enojado ya está.
2: Y oye.
3: Sí, no, aún no puede. A ver, déjame todo audicito en lo que se enlaza el buen Sam. ¿Cuánto traía?
6: ¡Chivas! ¡Chivas! ¡Puros Pumas! No cabe duda. La neta, pelón, te oyes muy alcahuete. ¿Cómo es posible que estés defendiendo un equipo ratero? Te dije que te iban a robar, te robaron con un penal porque uno no era. Pero, aparte lo estás defendiendo ahora porque tienen gente de más. O sea, no es como defenderlo. No, señor. Si el equipo, el América, le quitan el partido y lo expulsan y se acaba para ellos el torneo, se lo merece por ratas. Porque es lo que son, una bola de ratas, igual que sus seguidores, que están conformados con que siempre su equipo tenga polémicas y robos. ¿Se les debería de quitar? Sí. ¿Cuál es la manera más correcta? Hazlo que lo paguen. No los defiendes, Toño. No los defiendes, yo, que no tengo nada que ver con Pumas. Me da coraje, imagínate, que te estén robando. Y tú, alcahuete, porque es lo que eres. No, me dices barrista, porrista. No, tú eres un alcahuete, pelón. Tres nasa más ratas taquis. Lo que pasa es que nomás porque nacimos en caladeras y juntamos patas. Mejor para que no ponga atención en ese caso, les voy a contar algo de notitas musicales. En aquellos tiempos de los 80s, cuando... ¡Cállate los cinco, chilango!
3: Ahí está. A ver, vámonos con este, güey. Dice... A ver, vamos a hacer otra prueba. No está, Sam. Buenos días, a la mejor tercia que he escuchado. Marrano parado, tus pumas ya tenían en la lona a las pájaras, pero no contaba con la astucia de los del VAR y penal para la América. Primero, muy dudoso, pero con esas ayudas y con .com. Y tú, Toño, no puedes decir nada ya que eres un... ¿Qué? Aquetero, que es un... Aquetero, y le vas al equipo de tu patrón. Sí, a taquetero. Feliz inicio de semana.
7: ¿Qué digo, Antonio?
3: ¿Qué le vamos a hacer, güey?
7: ¿Y ese taquetón que
8: traes? ¿Qué tal, Toñito? Puerquiño. Dari, buenos días. Dari. Pechota. Zuli. Zuli. Hoy les tocó bailar con la más fea.
7: Y seguimos bailando.
8: Es difícil que se levanten las chivas, pero pues de modo.
7: Vamos a ver si terminan de bailar o no.
8: Yo no entiendo por qué llevaron a Romo a la selección, Zuli. Usted que estuvo en la cancha.
7: A Luis Romo.
8: No entiendo esa terquedad de los técnicos de llevar a jugadores que no están pasando por su buen momento y llevarlos. Ajá. Nomás porque les tienen confianza, pero si pues no sí. están... No están, nomás no están.
3: Pues no están.
8: Pero bueno.
3: ¿Dónde están?
8: En fin. Y Toñito. Qué bueno que eres uno de los pocos Pumas, ¿eh? Es más, tú ni te quejas de los penales. Son malos chivistas, el Cruz Azul. Todos los demás son los que están quejando.
7: ¿Quién se queja?
8: Y de la alineación indebida.
7: Ajá.
8: Puede que pase, ¿o?
7: ¿Qué fue? A ver.
8: Y también, pues eso no. Ya sería mucho llorar, ¿no crees? Para mí ya sería mucho llorar de Pumas.
7: Hoy,
8: si se equivocaron ellos,
7: llorones,
8: se equivocaron en los goles. Así como se equivocó el América, así se equivocaron los de Pumas, pero ahora están llorando. Yo siempre he dicho que ¿para qué lo vas a pelear en la mesa si no lo ganaste en la cancha?
7: A ver, ¿para qué?
8: Y bueno, Toñito, y para mí, sí veta gente, porque hay gente que sí se lo merece. No digo que todo el tiempo, pero sí, de vez en cuando, una semanita o dos semanitas, está bien. Así de que, y está bien así el programa, no le cambies nada, Toñito. Si no les gusta, que agarren y se vayan para otro lado.
3: Eso.
8: Decía mi abuelita que pongan sus cuatro algotas en el otro lado. Lo digo por lo de las lonjas. Bye, Toñito. Saludos. Vámonos.
3: Dice, chicloso, ya no des explicaciones. Lo traes glaciado y ya, llorón decrépito. Ándale, pues. Eder Hernández, el atómico boom. ¿Qué pasó? Veo que todos hablan del superpoderoso América y la Chiva Zapá.
7: ¿Qué pasó?
3: ¿Ya se le quitó el frío al Zuley?
7: ¿Qué pasó? ¿Ya pasó
3: qué
7: hace
3: guango,
7: mucho tiempo?
3: ¡Bum! El atómico. Ahí va.
9: Toño, cuando dijiste de repente, vamos a escuchar el mensaje de este güey, de veras que le pedí a Diosito que fuera yo, y sí, me lo concedió Toño. Muchas gracias, Toño, por el detalle.
3: Ajá. Te conozco, Mosco. Dice, el alacrán de Durango, grandes ratas. Y mándale el TikTok.
7: Híjole, Antonio.
2: Grandes
3: ratas. A ver, Eric Herrera. Está grabando su audio, ¿lo esperamos? A que termine de grabar. Córrele, güey. Por mí tendrá que dormirnos un ratito, no hay que aplicar un minutito.
2: Mientras un
3: mimimi, mi amigo. Mimimi, le da tu mimimi en lo que manda su mensaje.
7: Ok.
3: Ay, baboso, ya lo mandó. Uno, dos chances. Estás igual que Vaselino, güey, no hay respiro. Uno no puede ser aquí, ya cabe esto porque lo toman como, quiere más chamba. Estoy Dare.
2: Antonio.
3: Ahí va.
10: Buenos días. Zuli, de habla Eric Herrera de aquí de Luisiana, la capital Baton Rouge. Toño, me da gusto que reconozcas de que Pumas hayan empatado con el América y fueron unos penales válidos, ¿no? Y A esos que le tiran a la América va como el Ratakis y todo eso. Es que se calle el hocico mejor, que no está opinando. Y lo dice Eric Herrera, de aquí de Luisiana, de Baton Rouge, de la capital. Porque penal, claro, fueron. Y ustedes lo saben. Y las chivitas, ni se diga, están perdidos. Y arriba la jeva brava, porque soy de allá.
3: Ah, órale.
2: All right.
3: Eso, córtelo.

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0: Sean bárbaros, qué emocionante lunes han tenido. Sean bárbaros.
1: Claro, claro.
0: Con ese positivismo van a llegar muy lejos los tres.
1: Nosotros siempre. ¿Por qué crees que no nos quitan el programa?
0: Me levantaste la silla.
2: ¡Qué romántica
1: canción! Tico, ¿ya ves? ¿Ya ves, Tico? Tirando fregadazos para todos lados, Tico, pues por eso te quitan los programas, Tico.
0: O sea, exacto, así es, y hay que hacerlo así, que me lo sigan quitando, no importa.
1: Pues no, pero no tienes... uno tanto que te quiere, tú llegando dando fregadazos, Tico.
0: No, no me querás.
1: Yo, no te querás.
0: No me querás.
2: No mames, Antonio.
1: Ya estamos de regreso en Inutilandia. Pues ya lo escuchó usted, de enfadoso, de metiche. ¡Tico Solano!
0: A ver, buscame otra pieza así tan emotiva para el final. Bueno, ¿saben qué? Queda poquito ya para el Mundial y hay algunos técnicos que creo es el caso de México, pero el de México lo voy a hacer medio enredado por tantos intereses de por medio que hay en la selección, en la elección de los jugadores. Pero en el caso de Panamá está Thomas Christiansen, el técnico danés-español, preocupado porque también el nivel o el cierre de las temporadas en donde están jugando sus legionarios, que son muchos en Panamá, o algunos terminan con lesión, otros terminan sumamente saturados, pero bueno, el Mundial es el Mundial y ya vendrá otro aire para la mayoría de los futbolistas. Ayer viendo a Carrasquilla, no lo he visto al Carrasquilla que siempre es fundamental en Pumas, pero ayer cometió un error porque sí fue penal. O sea, aunque Toño creo que Toño dijo que no, o si fue penal por este.
2: No, si fue, no, fue.
1: Es que usted está entrando hasta el último bloque del programa.
0: Sí, sí, exacto. Pero usted está llorando de todo desde el primero, ¿sí?
1: No, al contrario. No. Desde el principio dije que sí eran penales.
0: ¿Por qué? ¿Le mandaron a callarse para no hablar mal de América o qué?
1: ¿Manda usted?
0: Ay, perdón. No, perdón. Adelante. Puede ser Zuri, que Zuri es muy de Chivas, no hablen de América también. Bueno, la cuestión es que Carrasquilla no, esperemos que cierre bien para el 17 de junio, cuando el equipo de Panamá enfrente a la selección de Ghana. Ese es el partido clave de Panamá, el 17 de junio. Panamá tiene un par de encuentros bien buenos en momentito de empezar el Mundial. Y después... también confirmado para hoy acaban de confirmar dos partidos, porque esto es en realidad el mundialito de los equipos de Centroamérica que no van al Mundial, y es el caso de la selección de El Salvador, que ya confirmó que tiene a la República de Corea el próximo 3 de junio. Ese partido, a los amigos salvadoreños que quieran asistir al American Friends Field en Sandy, Utah, como parte de esa fecha FIFA, y para el día 6, la selección de El Salvador estará enfrentándose al equipo de Qatar el 6 de junio en Los Ángeles, una plaza bastante concurrida para salvadoreños. Seguramente ahí va a estar Etel Colato ahí anunciando y también promocionando el partido. Eso en lo que se refiere a las elecciones que están presentes esta semana. Hablando de selecciones, el próximo jueves está ya para definir quiénes serán los tres grupos de cuatro equipos que estarán disputando cuatro plazas para el Mundial de Qatar, que será en noviembre. México será la sede del premundial. Así que, hola. ¿Me están oyendo?
3: Sí, claro, Tico. Adelante, Tico, por favor.
0: Es que la cámara se apagó, dice que me había llegado un mensaje, pensé que me había cortado.
3: No, hombre.
0: No, ok. Y bueno, nada más de los torneos, ya están listas las semifinales en el fútbol de Guatemala, que empezarán en los próximos días, donde Comunicaciones enfrentará a Xelajuy, Municipal lo hará ante el Deportivo Mixco. Habría que ver si llegan a las finales Municipal y Comunicaciones, los grandes del fútbol chapín. En Costa Rica, bueno, todos jugaron para el visitante, el cartaginés perdió con Herediano 1-0, el equipo de los mexicanos, incluyendo a Cardoso, no pasó del empate con Saprissa en su cancha, ahora tendrán que definir en la cancha morada. En Honduras también empezaron las triangulares, no empezó bien el equipo líder del torneo, el de Real España, que perdió contra Maratón 1-0, y en la otra triangular, el Motagua empató con Génesis 1-1. Y nos queda el fútbol de El Salvador, que todavía, bueno, esta semana hay Copa Presidente, y ya después empezarán los cuartos de final en el fútbol salvadoreño. Por ahí un repasito, pero ahora hablaremos, creo, muchísimo en los próximos días, bueno, del sorteo, que será, como les decíamos, del sub-20, que se va a realizar en México, y también hablaremos de Panamá. Cada día hablaremos más de Panamá, porque ahí están los canaleros con mucha ilusión de llegar a enfrentar su segundo mundial ante las selecciones de Ghana, de Croacia, y cerrarán con Inglaterra. Básicamente sería eso lo que tenemos en este lunes, muy movido y atentos. Ayer me gustó el partido, buen partido ese de América y Pumas, la verdad que el ritmo impresionante. Yo me ponía a ver partido nuestro aquí en el fútbol local y ponía a ver el de México a la vez. No, la diferencia es abismal, pero abismal. El ritmo de la liguilla es exorbitante, mi estimado Toño, Darinka y Zuli. Aunque a Zuli no le fue nada bien, ¿verdad? 3-1 con Tigres.
3: Sí, parece que está liquidada la serie, ¿no? Entre Tigres y Guadalajara.
0: ¿Vos crees?
3: Parece que está liquidada, ¿eh? Por la experiencia que tiene el equipo de Tigres y la calidad de Guadalajara, que si bien me parece que inició bien el partido allá en el estadio de Tigres, probablemente pudiera cambiar un poco el marcador, pero sí lo veo complicado para Guadalajara ahora ya en esta fase de liguilla.
0: Y me llamó la atención el triunfo de Pachuca, también 1-0 sobre Toluca.
3: Nadie esperaba, sorprendió Pachuca.
0: Sorpresiva victoria. No tenían a Rondón y bueno, por ahí apareció el veteranazo Valencia, que todavía ya no tiene esa velocidad que tenía en su momento, pero sigue siendo un jugador explosivo, ¿no?
3: Sí, de acuerdo. La verdad que sorprende el equipo de Pachuca. Cerró muy bien, y ahora vamos a ver, no sé, comentábamos que Toluca de repente estaba resintiendo la actividad que ha tenido últimamente, no estuvo Alexis Vega con los Diablos Rojos tampoco.
0: Sí, me llamó la atención que no estuviera.
3: El regreso, esperemos que pueda ser también un buen partido.
0: No, y tiene el partido también a mitad de semana, creo yo, de Los Ángeles.
3: Sí.
0: Que perdió y tiene que sacar la tarea en Toluca. Sí. Vamos para cerrar. Zuli, ¿qué le pareció la tapada de Keylor ayer?
3: Muy bien. La verdad que Keylor viene a marcar una diferencia en el equipo de Pumas y en la Liga MX, La experiencia le ha servido muchísimo y las características de Keylor no deja ninguna duda.
1: Muy mala actuación de Keylor, ahí los dos penales que...
0: Muy mala actuación. Qué bien. Me encanta cuando haces caso.
1: Muy malita la actuación.
3: Muy bien, lo que sea de cada quien.
0: El mejor portero, obviamente, de la Liga MX, eso sin duda alguna. Nos encontramos mañana también les traeremos más de Panamá, que cada día hay noticia. Y por supuesto, cada día más cerca de esta Copa del Mundo, que nos tocará mirarla por televisión, pero apoyaremos a Panamá.
3: Oye, Tico, Antonio dice que Keylor Navas es rehecho en CU.
0: ¿Rehecho?
3: ¿Es cierto? Rehecho.
1: Ni te entiende el Tico, bueno, ¿a qué se refiere con eso de rehecho?
0: No entiendo.
3: Lo volvieron a hacer en CU, dice Antonio, a Keylor Navas.
1: Lo volvimos arquero a hacer a Keylor.
0: Bueno, quédese con eso, porque ese ya estaba hecho con tres copas, tres Champions. Ahí es donde se hizo.
1: Torneos pedorros. Keylor se va a consolidar cuando gane la Liga MX, ¿no? Estos torneitos mafufos.
0: Es más, le voy a decir una cosa. Si Pumas es campeón, es gracias a Keylor y a Carrasquilla. Punto.
1: Yo le voy a decir una
0: Así
1: cosa.
0: Se la dejo. No me grite primero, ¿verdad? No.
1: Pues todavía amaneció muy bien.
2: Hable bajito, Antonio.
1: Alebrestado, Tico. ¿Qué comió? ¿Qué no ha comido?
0: No he comido.
1: Ah, con razón, amaneció muy bien. A ver, pues, vámonos. Lo despido con esta.
0: A ver.

0: sabe cuando despido el programa. Cuando digo adiós, él ya sabe que despido, entonces es la hora para que lo saque.
1: Exactamente.
2: Ay, qué bonito.
0: Digo, bueno, chao, chao, Toño. Ya saca. Nos encontramos.
3: Adiós.
0: Mañana.
3: Ya saca a pasear a su perrorrito.
0: Chao. Bye. Chao, canallas. Adiós,
3: dice el Jiki. Dice el Zuli que cerró muy bien Pachuca. Perdió 3-1 con Tijuana y perdió 2-0 con Pumas las dos últimas jornadas. Bueno, pues, güey.
4: A ver, Ricky, el que haya dicho yo una cosa da a entender
3: que, es lo que, yo quise
4: que el equipo de Pachuca está en muy buen momento, ¿o no? Dime sí o no. Y ya, es más, lo voy a vetar. Es más, che, Ricky. Es más, Antonio.
2: Ya me la mochila.
4: 15 días.
3: Ricky, adiós. Yo ahí no puedo hacer nada con el patrón. Ni modo.
4: 15 días.
3: Ya ves, güey, pero. Sí. A ver, mira, nada más antes de que se vaya.
4: De payaso,
3: lo vas a vetar, no me queda duda.
4: 15 días, Antonio.
3: Ricky, güey, aprende, güey.
4: 15 días, Antonio.
3: No aprendes, Ricky. Es que no aprendes, güey.
4: 2 semanas, Antonio.
3: Te vetamos. Todos los vetos ha sido por lo mismo. Por enfadoso y por metiche, güey. Dime. ¿Qué necesidad?
4: Ya no le digas nada porque le voy a incrementar otra
3: semana.
4: ¿Hasta
3: cuándo se va a ir?
4: 3 semanas, ¿eh?
3: Sí, tómala, güey.
4: Ni me lo estés mencionando. Tómala, güey. Me lo estés mencionando porque van a ser 4 todo el mes.
3: Estos mensajes, estos petos son de agrapa, Jiki. Tú te los buscas, güey, solo, güey.
4: Jiki, por favor.
3: 2 semanas, ¿hasta cuándo sería, Dani, regresar?
2: 2 semanas.
3: 3.
2: Ah,
3: ¿hasta cuándo sería regresar?
2: 1, 2, 3, hasta el 25.
3: No, mal. Ay, güey, salió peor que el matutino,
4: no,
3: güey.
4: Bueno, bueno. Es que no entiende el Ricky. Ya muchas veces le has dicho, Antonio.
3: Ese.
4: Me agarró en 15, 20 segunditos.
3: Ese es el pex contigo, Jiki. Que no entiendes, güey. Ese es el pex. Te vetamos por lo mismo, güey. Regresas y te vetamos por lo mismo, güey. Regresas y te vetamos por lo mismo, güey. Regresas y te vetamos por lo mismo, güey.
4: No entiendo, ya.
3: Vamos con llamaditas. Buenos días. ¿Con quién hablamos?
5: ¿Qué hables?
3: Pues no, que ya no ibas a marcar, pues, güey. Que estaba reflexionando y que no, hombre nuevo y que sabe qué, güey.
5: Mira, Toñito. Ajá. Te dije eso, pero eran los 2 días primeros que pasaron. Híjole. Eran nada más 2 días.
3: Qué poca madre.
5: Ya pasaron esos 2 días. Okay. Ahora sí ya empiezo a ser un hombre nuevo, mira. ¿Qué te iba a decir? ¿Qué te iba a decir? ¿Cómo estás, chavos? Hijo de la... Hice el lunes huevo, güey.
3: ¿Por qué, güey? Al contrario, es de que inicia la semana con todo.
5: No, sí, claro. No, yo estoy al 100. Estoy aquí, acostadito aquí en mi sillón, viendo ahí con mis perritos, viendo mis pescaditos, esperando mi desayuno. Así de que, pues, estoy tranquilo, el muchacho.
3: Eso es todo, mi hermanito. ¿Qué onda, güey?
5: Okay. No, pues, oye, este señor Papanatos que dice que Pumas está donde está por Carrasquillo y por el portero. Imagínate, güey. Pero que te digo, este señor tiene algo contra los de México. Y trabaja para México. Es una mendiga vida trabajado para México, pero toda la vida nunca ha aportado nada para México. Siempre. Si juega un equipo de donde sea contra México, él le va a otro equipo. ¿Sí? Si un mexicano va para jugar a las ligas de allá de Centroamérica, siempre le tira a los de mexicanos. Siempre, güey. Ese señor lo tengo años de seguirlo al tipo, güey. Y siempre ha sido así. Siempre. Imagínate, le voy a decir a Efraín, ¿sabes qué? Mete a Carrasquillo y mete al portero, que jueguen solos un par de güeyes contra los 11 del otro equipo. A ver si es cierto. Que jueguen solos.
2: Juanito.
5: Te digo que, hijo de la chica. No me quiero enojar, güey, pero pues es que... Pues no me enojo, pues, pero pues sí da coraje, güey. Da coraje. Pero pues es lo que hay.
3: Tranquilo, güey, tranquilo.
5: Bueno, ¿cómo estás? ¿De leyenda del rebaño sagrado?
4: ¿Qué pasó, güey? Tranquilo, Juanito, tranquilo. No pasa nada, Juanito. Todo bien.
5: No, es que sí se la gana, pues.
4: Todo bien, fíjate. A pesar de que nos ganó Tigres, todo bien. Obvio. Todo bien.
5: No. Mire, Misuli. Eso, Misuli. Yo tengo fe, Misuli.
4: Claro. Mire. La fe se pierde al último.
5: Todos nos tiran.
3: Uh-huh. La esperanza, güey.
5: Bueno, este sabadito.
4: La fe también, Antonio.
5: Estoy seguro que le vamos a dar vuelta.
4: Fíjate bien, Antonio. Fíjate bien, Antonio. No me crees. Dile por qué, Juanito. Dile por qué, Antonio.
5: Porque vamos a jugar contra Tigres, no es contra la América.
4: Fíjate bien, Antonio.
5: Este güey que se cuide, el gordo este desgraciado que se cuide, porque sí. Así como ayer, que estos güeyes, si no hay penales o no hay expulsiones contra los contrarios, no ganan. No ganan, solamente así ganan, solamente, o solamente así empataron. Oiga, dos penales.
4: El dos güey, penales,
5: este,
4: sí.
5: El güey del América abrazó al otro chavo del Pumas, al Carrasquilla, lo trajo abrazado, casi bailaban un mendigo vals.
4: Ajá.
5: Pero como fue en la cancha del Pumas, marcaron un penal. Yo le aseguro que si hubiera sido en el otro lado, no lo marcan. Hubiera marcado falta a favor del América. Pero es un mendigo rato, no tiene llenadera, mi Zuli.
3: Pues en la toma que sale, güey, en todos lados, pues sí era penal, güey.
5: No. Mira, sí es cierto lo que te dijo el tico ahí, estoy de acuerdo con él. A ti te callan para que hables en contra de la América, güey. Y no está bien,
2: conmigo.
4: Sí.
3: ¡Vámonos!
4: ¡Híjole, Antonio!
3: ¡Vámonos!
4: Antonio.
3: Oh, pues que a mí que no me levante.
4: Antonio, guarda la
3: compostura. Falso testimonio.
2: Claro.
4: Guarda la compostura.
3: Que me lo compruebe.
4: Antonio. Guarda la compostura.
3: Con la nómina, que me saque la nómina, que diga, a ti te paga la América. Si me paga.
2: Bono por hablar bien de la América.
3: Bono para que me digan ahí. Bono por hablar bien de la América.
4: Ya no va a llegar el bono, Antonio.
3: De las utilidades, güey.
4: Bueno, pues querías bono, Antonio.
3: Vámonos por güey. Buenos días, ¿quién habla?
1: Buenos días, Toño.
3: Buenos días, hermano, ¿quién habla?
1: Oye, el sinaloense, oye, este menso, ¿qué está diciendo? Si hubiera pasado lo mismo en el área de la América, pues no hubiera sido penal, nomás hubiera sido falta.
3: No era penal, güey.
1: No, está re menso. Toño, voy a quebrar una flecha o una lanza por ti. No hay vetos que sobren. No, todos se justifican. Es más, para no irme tan menso yo, en mi tiempo de mi cumpleaños, hasta yo solo me vete, duré como 3 semanas sin hablar.
3: Ay, a ver.
1: Estoy enfadoso. Pero para no estar como menso diciéndole a Dari, es mi cumpleaños, cántame las mañanitas, todo menso. Y ya nada más con escucharla, ya con eso ya se paga todo, inútiles, y todavía pidiendo más. Pero, ¿sabes qué? De puro coraje me veto 2 días yo, sin mensajes ni nada. Ahí está, ya dije.
3: Mala.
4: Muy bien.
3: Hasta acá. Gracias, bye. Abrazo.
1: Bye.
3: Eso me hizo
4: vale,
3: bien.
4: Vale.
3: Eso, güey. Dice Luis Núñez. Sí, güey, tienes que decir que si eran penales, ¿verdad? Pues recuerda que están en riesgo tus utilidades, menso. Pues sí, güey. Claro.
4: ¿Tienes que decir que sí, Antonio?
3: Sí. Tengo que decir que sí. No, pues digo que sí porque para mí sí eran penales.
2: No, sí fueron penales, Antonio.
4: Sí fueron, lo que sea de cada quien.
3: Albert dice, Toño, ¿quién es la jaiba loca que mandó el mensaje? ¿Jaiba loca o brava? No sé qué dijo porque se escucha bien nerviosa. Imagínate si me tendría que decir algo frente a frente. Enani Gorosquieta. Saludos, gordito. Buenos días. Saludos desde Tijuana, la bella. Saludos para mi Dari Dardare y mi super sensei Zuli. Antonio, yo ya te había dicho que con el equipo del patrón, Don Emi, fácil no iba a estar. Y eso de que juegue el América con 12 jugadores, ya estamos acostumbrados. Pero ayer eran 12 de América y más el árbitro. Saludos, gordito. Que tengan excelente y bendecido día. Abrazos. Eso.
4: Igual.
3: El Henry, dile a ese estúpido que aquí todos pueden opinar y su frustración que se las desquite con el Vasco y no con el Tico, y que se quede el hocico la Juana, no más. Jesús Medina, güey, como no traes tema, abre el hocico a los güey, el marrano de Oakland. El Tico siempre ha dicho que los mexicanos elevan el nivel de la liga costarricense. Habla de la Chivas, marrana Juana, tómala. Jesús Pimentel, Toño, ¿no será mejor que sus negocios de faldas, por ejemplo, de Superway y Panza Verde, lo arreglaran en sus grupos? Porque nomás están llore por sus conflictos maritales entre ellos. Y Jesús Guardiola, buenos días a los tres, Toñito, para mí también son penaltis, no estamos muertos, en casita les vamos a ganar.
4: Andan de parranda, claro, Antonio, no están muertos.
3: En CU se arregla este menequetengue, güey.
4: Antonio, ¿neta?
3: Sí, claro.
4: ¿Neta? Dari, ¿tú crees? Dari, ¿tú crees?
2: Claro, Zuli,
3: ya.
4: No le des alas. Dari, no le des alas a los alacranes, Dari.
2: Zuli, ninguna serie está finiquitada, ¿eh? Ninguna.
3: Ay,
2: hasta las Chivas tienen posibilidad.
3: ¿Sí? Hasta las Chivas, dice Dari.
2: Hasta las Chivas. Sí.
3: Buenos días, ¿quién habla?
6: ¡Toño!
3: ¡Doña Lupita!
6: ¿Cómo está, Toñito?
3: Muy bien. ¿Y usted?
6: ¿Cómo está, Dari?
2: Saludos, doña Lupita.
4: Buenos días, doña Lupita. Muy bien, todo bien. ¿Usted qué tal?
6: Contenta.
4: Eso.
3: Qué bueno.
6: pues, ¿por qué no voy a estar contenta si mis Águilas ganaron?
3: Pues no ganaron, empataron, doña Lupita.
6: Bueno, ey.
3: Ey.
6: Para como íbamos, haga de cuenta que ganamos.
3: Ah, bueno, ¿no? También.
6: Ah, pues se luego.
3: Se la valgo.
6: Ya los Pumillas pensaban, ya las tenemos en la bolsa.
3: Vamos bajándole ese tono, doña Lupita. ¿Cómo que los Pumillas? Vamos bajándole 3 rayitas, doña Lupita.
6: Yo digo como yo quiero.
4: Llame como quieras, Antonio.
3: Muy bien, doña Lupita, está bien.
6: Sí. Oiga, Toño. Hey,
3: vamos, dígame.
6: ¿Quiere que le diga que ni lo vi?
3: Ya está alegre y alegre.
6: No, ¿sabe qué, Toño? ¿Ah? Cuando son partidos de estos, los veo por pedazos. Okay. Me pongo muy nerviosa. Cualquier partido le aguanto. Me acuesto en el piso, con mi teléfono por un celular por un lado y mi control. Y mis lentes.
3: Yo estoy igual que usted, pero a mí se me salen los pedazos. Cada que está en ese tipo de partidos.
6: Pero cuando es mis Águilas, me pongo muy nerviosa. Y más un partido de estos. Y entonces tengo una aplicación que el padre Miguel me puso. Entonces nada más, cuando hay algo como tarjeta amarilla, un cambio y todo, me avisa. Y ya lo reviso y pues si fue gol a la carrera le cambio a la tele. Pero si no, yo me pongo muy nerviosa. Pero ahorita he estado revisando el teléfono y muchas personas y todo, bueno, los locutores o todo, todos dicen que sí fue penales.
3: Uh-huh. No, sí fueron penales.
6: Y ustedes mismos lo están diciendo, sí fueron.
2: Sí.
6: Pero bueno, todos los que dicen que a usted le pagan por defender a mis Águilas, dígales que sí. ¿Cuál es el problema?
3: Pues nada, ninguno.
6: Pues, ¿para qué va a negar? Siempre se lo han dicho, siempre le dicen y se lo vuelvan a repetir. Dígales, pues sí, es cierto, ¿y qué? Si me compran un carrito y me dan algo, pues para eso, pues así es en el trabajo.
3: Ojalá me compraran un carrito. No, hablaré bien de la América todos los días.
4: De paletas, aunque sea.
6: Pues aunque sea de paletas, pues paleta. ¿Ya qué?
3: ¿Ya qué? Muy bien, doña Lupita.
6: Toñito, ¿sí? Saludos a todos los que me escuchan. Saludos, abrazos para todos, para usted, para mis sobrinos. ¡Dari!
2: Saludos, doña Lupita.
6: Un abrazo.
4: Igual, doña Lupita.
6: Sí.
3: Abrazote, doña Lupita. La queremos sí, mucho,
4: Que esté muy bien. Sí,
6: yo los quiero más.
3: Igualmente, doña Lupita, abrazote y bendiciones.
6: Yo los quiero más y a mí no me pagan por quererlos. Me nace del corazón decirle que usted es mi vida.
3: Que no sé vivir sin usted.
6: Y usted que me lo diga.
3: Okay, es que no aguanto más. A ver, pues, abrazo.
4: Adiós.
3: Y se la sabe, donde me siguió la corriente. Gracias, Dare.
2: Muchas gracias, nos escuchamos mañana. Bye, bye.
4: Dale. Vámonos, gracias.
3: Vámonos. Bye, bye. Esto fue Inuti, Inuti, Inutilandia.

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1: Bienvenidos a Contacto Deportivo. Es lunes 4 de mayo y esta es la información. Se jugaron los cuartos de final de ida de la Liga MX. Tigres, Pachuca y Cruz Azul tienen ventaja, mientras que América y Pumas empataron a 3 goles. En la Liga MX femenil habrá nuevas campeonas. Tigres quedó eliminada a manos de Toluca y están en semifinales, al igual que Pachuca, Rayadas y América. En la Liga de Expansión, Tepatitlán y la Jaiba Brava jugarán la final. Comienzan las semifinales de conferencia en la NBA. Este lunes, Philadelphia 76ers se enfrenta a New York Knicks y Minnesota Timberwolves a San Antonio Spurs. Se corrió el Gran Premio de Miami, que dejó en el primer lugar del podio a Andrea Kimi Antonelli de Mercedes, mientras que Lando Norris y Oscar Piastri completaron los primeros 3 lugares. Buenas noticias para los mexicanos en Europa. Edson Álvarez y César Huerta regresaron con sus equipos después de pasar algunos meses fuera por lesión. Con esto y más arrancamos Contacto Deportivo.

0: todos y bienvenidas a una emisión más de Contacto Deportivo a través de la sintonía de TUDN Radio. Soy Andrea Martínez y bajo la producción y operación de Jessica Cedillo les damos la bienvenida a este espacio y los invitamos a que nos acompañen la próxima hora menos pausas comerciales con todo lo que está ocurriendo en el mundo del deporte. Fue un fin de semana bastante movido y justamente vamos a arrancar platicando de la Liga MX porque se jugaron los cuartos de final de ida. Este domingo en el Estadio Banorte se jugó el primero de los dos clásicos capitalinos que habrá en esta liguilla. América recibió a Pumas en un partido que tuvo de todo, quedó 3-3 en el marcador, hubo polémica arbitral y también hubo tema de lesión, incluso por ahí se está pidiendo una alineación indebida. Octavio Rivero nos tiene todos los detalles de lo que ocurrió en el Coloso de Santa Úrsula.
1: Amigos de TUDN Radio, terminó el partido aquí en la cancha del Estadio Banorte. Vaya encuentro el que tuvimos. Pumas y América igualaron a 3 anotaciones. Los Pumas habían ido al frente en el marcador, 3-1 en el segundo tiempo y después el América con 2 penales alcanzó a empatar. Pumas tiene la ventaja de que con el empate global avanzarían por ser el superlíder de la posición en la tabla. El América está obligado a ir a Ciudad Universitaria a sacar el triunfo allá en el Pedregal, así que nada para nadie en este gran partido 3-3 al finalizar el encuentro. André Jardine habló un poco molesto porque durante la rueda de prensa Efraín Juárez había mencionado que solamente hubo un equipo en la cancha y ese había sido los Pumas, y de esta manera le contestó André Jardine al entrenador del cuadro universitario.
2: Buscas cualquier estadística y vamos a ver si Pumas supera, buscas cualquiera, si encontrares una solo que Pumas superó a América, puedo tal vez dar razón a Efra. Es una cancha que conocemos bien, ya ganamos, ya perdemos, ya empatamos. Somos América al final, el América, te aseguro que no importa mucho la cancha que jugamos, vamos a representar este club, este escudo con toda la energía, con la personalidad que nos exige.
1: Por su parte, Efraín Juárez también habló acerca de las sensaciones del partido, cómo sale el técnico de los Pumas, aquí lo escuchamos.
3: Feliz, feliz, espectacular. Estoy feliz, orgulloso de lo que veo dentro de la cancha. Soy un tipo que, y no es la primera vez que lo digo, el resultado siempre viene a consecuencia de, y hoy en rendimiento, aún con el 3-3, se para Robert contra el portero, se para Angulo contra el portero. Feliz, emocionado de ver lo que mi cabeza quería ver hace 6 meses, hace 4 meses, venir al Azteca. Realmente hay un equipo solo en la cancha. Después, no sé lo que pasa, no sé lo que se ve en tele, pero adentro, yo con mis ojos, que han visto mucho fútbol, que tiene 25 años en esto, que he sido campeón en este estadio, que he sido campeón en muchos lados, que he dirigido en muchos lugares, un espectáculo mi equipo, espectáculo. Estoy feliz, estoy emocionado, se los dije allá adentro hoy, levanten la cara, vamos a ir a casa con nuestra gente y pasar lo que tenga que pasar, pero jugando así es que no hay manera.
1: Así que 3-3 esta noche aquí en el Estadio Banorte, lluviosa la noche, estuvo bastante complicado el clima, pero nos brindaron un partidazo estos dos equipos. Todo queda para la vuelta el próximo fin de semana allá en Ciudad Universitaria. Reportó para TUDN Radio desde la Ciudad de México, Octavio Rivero.
0: Gracias, Octavio, por toda la información. Isaías Violante, Henry Martín y Alejandro Sendejas por parte del América y Juninho, Uriel Antuna y Jordan Carrillo con un golazo, por cierto, desde fuera del área fueron los anotadores de este partido que ya decíamos tuvo situaciones arbitrales. Pumas se va a quejar de una alineación indebida por un tema de los cambios y justamente entre esto y los penales habló Efraín Juárez del arbitraje en este partido.
3: Nunca hablo del arbitraje, yo no sé por qué, no lo sé, porque no lo he visto. Me dicen que a Carra lo agarran antes del cuello, antes de que él agarre. Yo no sé si en el penal, en el segundo penal, le dan un codazo a Pablo Benevendo antes de la falta. No lo sé, porque no lo veo, porque no hablo de los árbitros y no me interesa. Ellos ven, deciden. No sé si hay cosas previas que hacen que a lo mejor fuera falta para nosotros, a favor de nosotros, no lo sé. Pero bueno, es parte de... 2 penales en unos cuartos de final, también es difícil de ver, pero bueno, es fútbol. Creo que me quedo con el rendimiento del equipo, un equipo que juega, que viene, que es imponente dentro del Azteca, que sabe perfectamente a lo que juega. 2 penales y creo que una falta de concentración en el tercer gol de nosotros. No hay más,
4: defensivamente, ofensivamente, te puedo contar muchas, que nosotros tenemos oportunidad para hacer el 4-1, para hacer el 4-3 al final. Ya está, ya está. Eso los expertos decidirán, verán, tendrán que regresar 5 o 10 segundos a lo mejor la imagen, no lo sé, pero no me importa la verdad.
0: Ahí las palabras de Efraín Juárez. Por cierto que las malas noticias llegaron para América en este partido, pues las Águilas sufrieron dos bajas importantes. El primero, el colombiano Cristian Borja, y después Sebastián Cáceres. Al minuto 43, en una escapada del cuadro universitario, Rodrigo López se impactó con Dourado y el futbolista de Pumas cayó encima de la rodilla derecha de Cristian Borja, provocando un intenso dolor en la articulación. El árbitro, al percatarse de la jugada, dejó correr el esférico y segundo después de la acción se convirtió en el segundo gol para los universitarios. Borja no pudo seguir en el encuentro al tener que abandonar el partido en el carrito de las asistencias. A través de redes sociales, América confirmó este lunes por la mañana que Borja sufrió una lesión del ligamento colateral medial en su rodilla y el tiempo de recuperación será de acuerdo a su evolución. Borja difícilmente va a poder regresar a jugar la liguilla con las Águilas del América y la Copa del Mundo con Colombia podría estar en la tablita. Por cierto que durante la transmisión de este encuentro entre América y Pumas, nuestro compañero Gibran Araige dio a conocer que Israel Reyes podría salir de las Águilas del América después de que se diera a conocer que el defensor se despidió de sus compañeros para poder probar suerte en el

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1: Supieron replegarse bien y después tienen jerarquía. Encontraron el gol muy temprano, a partir de ahí encontraron más tranquilidad. Nosotros no encontramos los caminos y bueno, fueron justos ganadores. Esa es la realidad. Así que bueno, tenemos una semana definitoria. Esperemos recuperar gente para poder el miércoles dar un primer paso y después el domingo ir a buscar también un resultado que es bastante complicado, pero bueno, siempre que hay una esperanza hay que seguirla.
2: Por cierto que durante la transmisión nuestro compañero Marco Cancino tocó justamente el tema de Marcel Ruiz, y es que hay la posibilidad de que la lesión que tiene en la rodilla el jugador se agrave y termine en un rompimiento total del ligamento cruzado, por lo que dejaría a la Escarlata fuera de las canchas por un largo periodo. Sobre esta situación se habló de la recomendación médica para Marcel, que es de operarse tarde o temprano por un tema de extensión de su carrera, ya que a pesar de que puede jugar así el tiempo que sea, médicamente es lo ideal que tenga que recurrir al quirófano. Aquí escuchamos.
3: La recomendación médica es de que se tiene que operar tarde o temprano por un tema de, vamos, de extensión de su carrera. Él puede jugar así,
4: claro,
3: el tiempo que quiera,
4: sí.
3: Pero hay una recomendación médica de que se tiene que operar.
2: Vamos ahora con reacciones por parte de Pachuca. Escuchamos a Esteban Solari, que se va bastante contento con el rendimiento de sus jugadores.
5: Creo que hoy jugamos un partido después de los últimos dos que nos habían tocado, al nivel de lo que lo veníamos haciendo en el campeonato, un partido con carácter, enfrentando a un gran equipo como es Toluca. Todos sabemos que hoy, por lo visto, también puso lo mejor que tenía, y después en el segundo tiempo entraron grandes jugadores. Es difícil venir acá y hacer el partido que hicimos, generar la cantidad de ocasiones que generamos, como bien decís, y tener la posibilidad de ganar quizás por algún gol más, pero bueno, después yo voy a tratar de no meterme en polémicas, porque ya el partido anterior hablé algo, puntualmente, si puedo decir algo, porque jugué al fútbol 20 años, es que para mí Barreto, más limpio de lo que saltó, no puede saltar. Pero bueno, después está el árbitro que está más cerca que yo y quizá vio falta, y bueno, habrá sido falta. Pero a partir de ahí me gustaría que no se basen polémicas esto, que se basen en el trabajo que hicimos para llegar hasta acá, para ganar un partido en una cancha difícil ante un gran equipo, porque Toluca es un gran equipo. Tiene grandes jugadores también. Y bueno, venir acá, creo que hicimos un partido correcto. Defensivamente volvimos a ser el equipo que éramos en gran parte del torneo. Con mucho carácter, con mucho corazón, como lo dijimos en la semana. Y bueno, recién estamos a mitad de tiempo. Esta es una serie que todavía falta y hay que ponerse a recuperar a los jugadores, porque va a ser seguramente un partido difícil el de vuelta.
2: Ya decíamos que Ener Valencia fue el anotador del único gol del partido y platicó en exclusiva con TUDN después del juego. Aquí lo escuchamos.
6: No, es un gran resultado. Un gran resultado por el rival que enfrentamos, en la cancha que jugamos. Sabemos que es una cancha muy difícil, contra grandes jugadores. Hoy nos vinimos a parar acá en el campo de ellos. Supimos hacer bien las cosas y gracias a Dios nos llevamos un buen triunfo. No, se vio que hoy fuimos un gran equipo. Jugamos uno por el otro. Así que eso nos da la fortaleza hoy de venirnos acá y pararnos fuerte contra un rival difícil, como lo dije al inicio. Bueno, nos vamos con un buen resultado, nos vamos felices, pero esto no termina. Aún faltan 90 minutos, tenemos que prepararnos para lo que viene, que seguro va a ser mucho más difícil. Sabemos que vamos a enfrentar en nuestra casa, pero vamos a enfrentar a un gran rival. A un gran rival, así que tenemos que prepararnos muy bien y mucho mejor como nos preparamos esta semana para que la clasificación se quede en casa.
2: Y uno de los equipos que parece tiene un escenario sumamente complicado para avanzar a las semifinales son las Chivas Rayadas del Guadalajara, que este sábado en el Volcán Universitario cayeron 3-1 ante Tigres. Chivas se había puesto en ventaja apenas al minuto 11 con gol de Ricardo Marín, pero después llegaría la remontada del cuadro felino. Jesús Celestit Changulo al cierre de la primera mitad, después Juan Bruneta al 52 y Diego Sánchez también se haría presente en el marcador. Vamos a escuchar las palabras de Guido Pizarro después de la victoria de su equipo.
7: Había declarado que era un condimento, que los equipos que tenían seleccionados no iban a participar. Nosotros nos

0: enfocamos en tratar de hacer un buen partido, como lo venimos haciendo, ir partido a partido en la competición que nos toque. Creo que hoy fue un partido donde el rival arrancó mejor, después nosotros nos acomodamos y creo que fuimos justos ganadores. Ahora a descansar y ya pensar en el martes. No, sinceramente, como decía recién, creo que vamos partido a partido. Lo mejor que encontremos para el partido de turno lo pondremos y creo que el equipo hizo un gran partido, los que entraron en el segundo tiempo también. Y ahora a descansar, a pensar en la vuelta de la Conca, que para nosotros es muy importante.
1: Y es que Tigres tendrá actividad a media semana. Vamos ahora con las palabras de Gabriel Milito, que pese a tener el resultado en el contra, sabe que su equipo le puede dar la vuelta.
2: Tengo fe, ilusión de poder mejorar el partido que realizamos hoy. Sabemos que tenemos que hacer un desgaste y un juego muy muy bueno para conseguir la victoria, pero es posible porque confío en los jugadores, en los jugadores que tenemos. Lo sabíamos, estaba estipulado desde el principio del campeonato. Esto podía suceder, pero no estoy acá para poner excusas de ningún tipo. La situación la aceptamos porque era algo pactado desde un inicio. No hay mucho para hablar con relación a este tema. Y sí, prefiero guardarme las energías para preparar bien el equipo de cara a la revancha.
1: Ahí escuchamos a Gabriel Milito. Los rojinegros del Atlas, por otro lado, se quedaron muy cerca de empatar en el Estadio Jalisco en el duelo de ida ante Cruz Azul. La máquina se había puesto al frente al cierre de la primera mitad con un gol de Carlos Rodolfo Rotondi. Para la segunda mitad, al minuto 55 desde la vía penal, llegaría Cristian Évere para poner el 2-0 y después vendría ese a lo Atlas que tiene el equipo rojinegro al minuto 69 con un gol que venía de un tiro de esquina, un cabezazo de Ponchito González, ponía el 2-1 y después desde la vía penal, en una polémica hay que decirlo, Aldo Rocha desde los 11 pasos puso el 2-2, sin embargo el empate duró 4 minutos porque al minuto, duró 6 minutos más o menos porque al minuto 87 Cristian Évere también desde la vía penal pondría el 3-2 definitivo. Vamos a escuchar a las palabras de Joel Wiki después de la victoria de su equipo.
3: Obviamente siempre el club tiene esa obligación, como lo mencionas. Es un club grande donde el entrenador que esté al frente, el jugador que viene a reforzar, el jugador de cantera, siempre tiene la obligación de poder hacer un gran torneo y conseguir la décima, ¿no? En este caso la décima. Me parece que el plantel está muy completo. Hoy hemos intentado gestionar esta parte individual con cada uno de ellos. Hemos intentado darle un poquito más de orden en la fase defensiva. Creo que lo que mostró hoy, se lo mencionaba hace rato el investigador, es una de las jornadas que hemos tenido con más orden en la parte defensiva. Y lo que solamente hicimos fue mejorar lo que ya hacían bien. El mensaje fue muy claro hoy, ¿no? Mejorar la parte defensiva, realmente no cambiamos nada, simplemente dimos un poco de orden en las fases. Y a partir de ahí el equipo fue mostrando un poco más de seguridad, mostrando un poquito más de contundencia y fue fuerte de goles. El primer mostrado fueron 4, han 7 goles en 2 jornadas. Entonces, creo que estamos muy bien, el plantel está consciente. Hoy veía un poco ahí tristes algunos que traen un poco tiempo, pero es parte de la complejidad de ser un entrenador, ¿no?
1: Cristian Évere fue nombrado como el jugador de este duelo de cuartos de final de ida después de su doblete en la victoria de la máquina sobre los rojinegros del Atlas. Esto fue lo que dijo de sus 2 goles que tienen dedicatoria especial.
4: Hola, buenas noches. Y yo dediqué esos goles por mi madre que falleció y ya sé para semana ahora. Y dediqué esos goles para ella. Sí, somos un equipo y sí, cualquier tiempo que tocar a mí, yo voy a darme todo y también si tocar para mis compañeros, yo voy a apoyar y somos un equipo, ¿no? Sí, es difícil, y igual también seguimos adelante y buscamos nuestro objetivo. Sí, es más importante y seguimos trabajando y preparar para que viene.
1: Diego Martín Coca, el entrenador de los rojinegros del Atlas, le ha caído muy bien al equipo, los volvió a meter a liguilla en el sexto lugar y esto fue lo que dijo tras el resultado.
5: Con respecto a lo mío, mí me puede dormir con la cabeza más tranquila de poder haberlo hecho, de poner a Atlas en la liguilla, de poner pues, de que esta gente venga a ver una liguilla después de 3 años y medio, pues la gente que realmente yo tengo mucho aprecio, mucho cariño a la gente, al club, a la institución, a lo que me ha dado, y ojalá que pueda seguir y podamos tener un proyecto. Todavía no lo sabemos. Ojalá que se pueda y dependerá también del otro lado cuáles son sus intenciones.
1: Y ya para cerrar con los enfrentamientos de los cuartos de final de ida de la Liga MX, vamos con el comentario de don Emilio Fernando Alonso.
6: ¿Qué tal, amigos de Contacto Deportivo? Un placer saludarlos, mi querida Andrea Martínez, un placer estar contigo. Hay noticias importantes en el deporte mexicano este fin de semana. Se jugaron los partidos de ida de liguilla del torneo Clausura 2026, con la victoria de Tigres 3-1 sobre las Chivas, aprovechando Tigres la ausencia de 5 jugadores que tiene Guadalajara en la selección mexicana: el tal Arrangel, Luis Romo, Brian Gutiérrez, Roberto El Piojo Alvarado y Armando González. Unas bajas muy importantes que Tigres aprovechó para ganar 3-1 en la ida a las Chivas. Cruz Azul se metió al Estadio Jalisco y le ganó al Atlas en un gran partido 3-2, en tanto que el Pachuca se metió a Toluca para vencer en la Bombonera a los Diablos Rojos 1-0 con un golazo de Robert Kennedy. Las vueltas serán intensas y nada está seguro. Un detalle: América y Pumas empataron a 3 con una gran polémica. Pumas estudia si protesta una supuesta alineación indebida del equipo americanista cuando Sebastián Cáceres había salido ya del campo tras una dura lesión, fractura de pómulo, y había entrado ya el Shocker Vázquez por él. Sin embargo, después hicieron otro cambio, entró Thiago Espinosa por el supuestamente lesionado Cáceres, que ya había salido del partido, así que Pumas va a presentar su inconformidad ante la comisión disciplinaria, y si prospera, habrá ganado 3-0 por esa irregular alineación el equipo de Pumas y el juego de ida. Pero eso se decidirá en estos días, y ya el fin de semana se juega la vuelta, ahora en Ciudad Universitaria, donde el equipo de Pumas, si no pierde, estaría avanzando por su mejor posición en la tabla. Lo mismo le pasaría a Cruz Azul y el Atlas. Si no pierde, pasaría a Cruz Azul, en tanto que Chivas sí tiene que vencer a los Tigres por lo menos por 2 goles para continuar con vida en esta competencia. El Clausura 2026 está caliente, muy caliente. Faltan los juegos de vuelta y habrá que ver qué pasa, habrá que esperarlos con mucha atención. Muchas gracias, Andrea Martínez, te mando un abrazo, y a toda la gente que nos escucha hoy en Contacto Deportivo, gracias, feliz inicio de semana y gran semana para todos. Soy Emilio Fernando Alonso, gracias, hasta la próxima.
1: Gracias a don Emilio Fernando Alonso por su comentario. Tendremos que esperar hasta el fin de semana para los compromisos de vuelta en estos cuartos de final. Hay información también de los equipos que ya no están en competencia dentro del Clausura 2026, como es el caso del Puebla, y es que la franja ya comenzó una reestructuración de su plantel para el Apertura 2026, en el cual no contarán con 6 jugadores. Así lo dieron a conocer en sus redes sociales. Se trata de los jugadores Owen González, Esteban Lozano, Miguel Ramírez, Pablo Gamarra, Juan López y Ángelo Araos. Con estas bajas en la escuadra del Angelópolis, se esperan refuerzos y posiblemente más bajas o intercambios en el mercado de verano de cara al siguiente certamen de la Liga MX. El cuadro poblano solo logró sumar 13 puntos en las 17 fechas del torneo regular. Como locales, solamente tuvieron 2 triunfos. En calidad de visitante, fue una victoria nada más. Además, Puebla también terminó en el último lugar de la porcentual, abajo de Santos Mazatlán, que se despidió del máximo circuito al ser vendido, y también de los rojinegros del Atlas. Ahí está la información. Entonces, les recordamos que por TUDN Radio van a poder sintonizar los duelos de vuelta de los cuartos de final de la Liga MX, el Cruz Azul Atlas, Pumas América y Pachuca frente a Toluca, los 3 duelos este fin de semana. Además, los invitamos porque hay media semana llena de fútbol. Tenemos UEFA Champions League este martes con el duelo entre el Arsenal y el Athletic Club, y también de Copa Libertadores con el juego entre Barcelona y Boca Juniors, para que no se lo pierdan a través de TUDN Radio. Nosotros vamos a hacer la pausa, pero regresaremos para platicar de la NBA, porque ya están definidas las semifinales de conferencia y también hubo despidos en algunos de los equipos. Estaremos hablando de la Fórmula 1 con el el Gran Premio de Miami y mucho más. Esto es Contacto Deportivo. Ya regresamos a la sintonía de tu DN Radio.
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1: La última oportunidad de la generación dorada de Bélgica está en la Copa del Mundo 2026. Los Diablos Rojos sorprendieron a propios y extraños cuando hace casi 10 años en Rusia lograron el tercer lugar de la competencia tras varios años de trabajo, resultados positivos y comandados por jugadores de un nivel espectacular, los cuales este año podrían estar viviendo su último mundial y con ello la última chance de hacer historia. Kevin De Bruyne y Thibaut Courtois han sido la parte medular de esta selección de Bélgica que buscará pasar...
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6: Estamos de regreso en Contacto Deportivo. Muchísimas gracias por seguir en la sintonía de TUDN Radio. Vamos ahora con información del béisbol de Grandes Ligas, lo que ha ocurrido este fin de semana. Luis Quiñones, ¿cómo estás? Bienvenido a Contacto Deportivo.
7: Andrea, muy buenas tardes. Qué gusto saludarte a ti, por supuesto, a la gran audiencia de Contacto Deportivo. Se dieron a conocer ya los jugadores del primer mes de la temporada de Grandes Ligas, lo que fueron los últimos días de marzo. La temporada comenzó el 25 de marzo con el Opening Night y todo el mes de abril. Jordan Álvarez, el cubano, y el venezolano Idelmar Vargas terminaron siendo los jugadores del mes. Jordan Álvarez con un gran desempeño con el equipo de los Astros de Houston, bateando para 356 en este inicio de la campaña, con un OPS de 1199, el mejor de las Grandes Ligas, 12 cuadrangulares. Ahí está entre los líderes, que son el juez Aaron Judge y Munetaka Murakami, el japonés de los White Sox, con un total de 13 jonrones. Por su parte, Ildemar Vargas con los Diamondbacks de Arizona logró eslabonar 27 juegos seguidos bateando de hit, contando los últimos desafíos de la pasada campaña, y en los 24 de esta temporada del 2026. En este inicio de campaña tuvo un gran aporte para el equipo de los Diamondbacks de Arizona y se lleva el premio del viejo circuito por primera vez desde que lo hiciera Corbin Carroll para los D-backs en agosto del 2024. En cuanto a los lanzadores, José Soriano, el dominicano de los Angelinos de Los Ángeles, se llevó el premio por la Liga Americana con una efectividad de 0.84. Solo le hicieron 4 carreras en sus primeras 7 aperturas. Se convirtió en el primer lanzador, al menos desde 1900, en permitir una sola carrera o menos en sus primeras 6 aperturas de la campaña. Le batean los contrarios para 163 y se convierte en el primer lanzador de Los Angelinos en ser pitcher del mes de la Liga Americana desde Matt Shoemaker en agosto de 2014. En la Liga Nacional, el japonés Shohei Ohtani se llevó la distinción. Un Shohei Ohtani que ya lo hemos visto ahora cuando lanza dedicado solamente a eso. En las últimas aperturas así ha sido, sin tener que desempeñarse como bateador. Terminó con una efectividad de 0.5. 60 en este arranque de la temporada. Y por supuesto, ya esto lo coloca como candidato al premio Cy Young y, por qué no, a buscar nuevamente el premio de jugador más valioso. Los novatos del mes fueron Kevin McGonley de los Tigres de Detroit y Sal Stewart de los Rojos de Cincinnati. Es de ascendencia cubana, a pesar de su apellido. Sus padres son de ascendencia cubana, es de Miami y terminó con un porcentaje de slugging de 570, el más alto entre todos los novatos, 15 extra bases, incluyendo 9 jonrones en el primer mes de la temporada. Por último, los relevistas Luis Barland de los Azulejos de Toronto y Mason Miller de los Padres de San Diego se llevaron el premio entre los pitchers del bullpen. Mason Miller con un gran desempeño en este inicio de campaña para los Padres de San Diego. En cuanto a los resultados de ayer, tuvimos aquí en TUDN Radio la victoria de los Astros 3-1 sobre los Red Sox. Se prendieron las alarmas en los Medias Rojas. Tuvo que salir temprano en el cuarto inning su abridor, el venezolano Ranger Suárez, por molestias. Los Bravos de Atlanta siguen siendo el mejor equipo de las Grandes Ligas. Le ganaron 11-6 a los Rockies, aunque Ronald Acuña Jr. fue a la lista de lesionados. Los Dodgers cortaron una minimala racha al derrotar 4-1 a los Cardenales de San Luis. Y los Yankees de Nueva York, con jonrones de Ben Rice y de Aaron Judge, derrotaron 11-3 a los Orioles. 23 victorias, 11 derrotas. Es el mejor equipo de la Liga Americana. Los esperamos a las 5 en Desde el Diamante con más información. Que tengan muy buenas tardes.
6: Buenas tardes, Luis. Muchísimas gracias por toda la información. Ahora hasta las duelas de la NBA, porque ya terminó la primera ronda de los playoffs. Tenemos semifinales de conferencia, las cuales arrancan hoy. Tate Gómez Luna, ¿cómo estás? Bienvenido a Contacto Deportivo, cuéntanos los detalles.
8: Andrea, ¿cómo estás? Un placer saludarte a ti, a nuestros amigos de Contacto Deportivo. Ya están listas las semifinales de la Conferencia del Este y la Conferencia del Oeste después de un fin de semana en donde tres series se alargaron al séptimo partido. El día de ayer, la Conferencia del Este vio a los últimos dos invitados calificados a estas semifinales. Los Cleveland Cavaliers, en un duelo muy parejo ante los Toronto Raptors, finalmente derrotaron 114-102 al equipo canadiense, con 22 puntos para Jared Allen, 22 para Donovan Mitchell, 18 para James Harden, y calificarse ganando 4-3 la eliminatoria, y ahora enfrentar al equipo de los Detroit Pistons, que también este domingo habían despachado a un equipo del Magic que se había puesto adelante en la serie 3-1, pero que finalmente los Pistons le dieron la vuelta para ganar 4-3, y este partido por 116-94. 30 puntos para Tobias Harris, doble-doble, tanto para Jalen Duren, también como Kate Cunningham, que se fue con 32 puntos este último y 12 asistencias y 15 rebotes y 15 unidades para Jalen Duren. Del otro lado, solamente 38 puntos de Paolo Banchero, que no fueron suficientes para ganar. Así que el equipo que lideró la Conferencia del Este la mayor parte de la campaña está calificado y ahora estará chocando contra los Cleveland Cavaliers. El sábado, fracaso rotundo del segundo sembrado de la Conferencia del Este. Los Boston Celtics cayeron eliminados en el séptimo partido por los 76ers, que ganaron los tres últimos partidos de forma consecutiva, dos en la cancha del TD Garden contra los Boston Celtics, y que sentenció también en la casa de los de Massachusetts por 109-100, con un excelente trabajo por parte de Joel Embiid con 34 unidades y la lesión de Jason Tatum. Arrancará la semifinal el día de hoy del Este en el Madison Square Garden entre los Knicks de Nueva York, que habían ya eliminado a los Atlanta Hawks contra los Philadelphia 76ers a las 8 de la noche, tiempo del Este, y los San Antonio Spurs a las 9:30, que habían dejado en el camino a los Portland Trail Blazers, a unos Minnesota Timberwolves que sorprendieron y que también eliminaron a Nikola Jokic y a los Denver Nuggets. Así que están listos los cuatro del Este, los cuatro de la Conferencia del Oeste, para pelear y definir lo que van a ser las finales de conferencia, para ya descubrir quiénes jugarán más adelante la gran final de la NBA. Así que todo listo para arrancar la semifinal de la Conferencia del Este, la semifinal de la Conferencia del Oeste, y seguir disfrutando del mejor básquetbol del mundo. Fuerte abrazo, Andrea, amigos de Contacto Deportivo. Yo los espero a continuación en El Vestidor. Bye.
6: Abrazo de vuelta, Tate, muchísimas gracias. Ya saben, no se pierdan en el vestidor para tener más detalles de lo que está ocurriendo en la NBA, porque también el Orlando Magic despidió a la entrenadora Jamala Mosley, según el anuncio que publicaron este lunes. Mosley pasó las últimas 5 temporadas con Orlando y guió al equipo a través de un proceso de reconstrucción y los llevó a playoffs en cada una de las últimas 3 temporadas. Sin embargo, no lograron avanzar más allá de la primera ronda, pues en esta ocasión cayeron eliminados en 7 juegos ante Detroit Pistons, esto después de tener una ventaja de 3-1 en la serie. En total, Mosley tuvo 189 victorias y 221 derrotas. El presidente del Orlando Magic ahora será el encargado de encabezar la búsqueda para el próximo entrenador del equipo. Mosley condujo al Magic a la conquista de 2 títulos de división y a 3 temporadas consecutivas con balance positivo. Todo esto mientras lidiaba con una lista de lesiones de jugadores titulares, especialmente en los últimos 2 años. Vámonos ahora a la Fórmula 1, porque después de un mes de espera se reanudó la actividad con el Gran Premio de Miami, el cual fue para el piloto de Mercedes Andrea Kimi Antonelli, mientras que el podio fue completado por los 2 pilotos de McLaren, Lando Norris y Oscar Piastri. Oscar Díaz nos tiene más detalles de lo que ocurrió en el circuito de la Florida.
9: Kimi Antonelli vuelve a alzarse con la victoria. Todo esto fue lo que nos dejó el Gran Premio de Miami. La largada fue caótica como nos tiene acostumbrados esta temporada 2026. Kimi volvió a ser adelantado, en este caso por Charles Leclerc y Max Verstappen, pero el propio Max perdió control de su auto trompeando y realizó un 360 sobre su propio eje para recuperar el auto. Logró mantenerse dentro de la carrera, pero cayó fuera del top 10. Max logró recuperarse hasta la octava plaza para la sexta vuelta. En esta vuelta salió el único safety car de la carrera tras un accidente de Isaac Hadjar y otro más de Pierre Gasly, en el que terminó de cabeza antes de impactar contra el muro. Durante el safety car, Max fue el único de los pilotos del frente de la parrilla que entró a boxes. Esto le dio la posibilidad de ser líder cuando el resto del campo entró a pits, pero rápidamente fue adelantado por Kimi y Lando Norris. Un Kimi que al entrar a boxes una vuelta antes que Lando logró hacerle un undercut al piloto inglés para superarlo y ponerse primero. Un liderato que no volvió a soltar. Y tras 57 vueltas, Kimi Antonelli se proclamó campeón del Gran Premio de Miami. En segundo finalizó Norris, seguido de Oscar Piastri para completar el podio. En cuarto está George Russell. Max Verstappen se queda con la quinta plaza. Sexto lugar para Lewis Hamilton. Séptimo para Franco Colapinto. En octavo encontramos a Charles Leclerc, quien en la penúltima vuelta marchaba tercero. Fue adelantado por Piastri y en la última vuelta chocó con el muro rompiendo suspensión. Aún así terminó la carrera, pero perdió otras 2 posiciones con Russell y Verstappen, y al infringir límites de vuelta en 4 ocasiones en esa última vuelta, obtuvo una sanción de 20 segundos. En noveno terminó Carlos Sainz y Alexander Albon completó el top 10. Después de 4 fechas, el campeonato de pilotos pinta así. Kimi Antonelli lidera con 100 puntos a 20 unidades de él. Está George Russell y Leclerc es tercero. En el Mundial de Constructores ya son 70 los puntos con los que Mercedes lidera el campo. Ferrari es segundo y McLaren cierra en tercero. Toca empacar y volver el próximo 22 de mayo con el Gran Premio de Canadá. Para tu DN Radio, Oscar Díaz.
6: Gracias a Oscar Díaz por los detalles y nos vamos ahora con el tenis, porque terminó ya el Masters 1000 de Madrid. En la rama femenina, Marta Kostyuk se llevó la victoria tras derrotar en 2 sets a la rusa Mirra Andreeva, mientras que en la final varonil, Jannik Sinner derrotó en 2 sets de 6-1 y 6-2 a Alexander Zverev, y con eso Jannik Sinner pues amplía su invicto a 23 victorias consecutivas y además se ha convertido en el único tenista en ganar 5 títulos Masters 1000 de manera consecutiva. Lo ha hecho desde el Masters 1000 de París el año pasado y hasta ahora en Madrid. Durante su estadía en ese torneo madrileño, eliminó a Benjamin Boncia, Elmer Moller, a Cameron Norrie, a Rafael Jodar y a Arthur Fils. Por cierto que ahora Jannik Sinner intentará mantener su invicto con el Masters 1000 de Roma, que arrancará el próximo miércoles con el cuadro principal y donde él es el tenista local. Además, el año pasado llegó a la final, así que parte como uno de los favoritos para poder ser campeón en Roma. Por cierto que en más información, después de cierto ciertas especulaciones. El japonés Kei Nishikori, a los 36 años, anunció que se retirará del tenis al final de esta temporada. Considerado el mejor singlista asiático en la historia del tenis masculino, ex top 5 del mundo y medallista olímpico, producto de su actuación en el Río 2016, donde ganó el bronce, comunicó a través de redes sociales su despedida. Pese a sus ganas de seguir compitiendo en el circuito, optó por ponerle fin a una carrera marcada por el talento y la solidez. Nishikori construyó una trayectoria y conquistó una docena de títulos. Entre ellos está el torneo de Delray Beach en Tokio, Memphis, Barcelona, Tokio, Washington, Barcelona, también en Brisbane, y alcanzó su mejor época en el 2014 cuando llegó a la final del Masters 1000 de Madrid y también a la final del US Open en Nueva York. Venció a Novak Djokovic, que entonces era número uno del mundo, en semifinales antes de caer en la definición por el título ante el croata Marin Cilic. México es un país que domina en la disciplina de los clavados y la final de la Copa del Mundo no fue la excepción, pues Randall Willers marcó el cierre de México en esta Copa del Mundo. En China, el mexicano se llevó la medalla de plata en la plataforma de 10 metros varonil con un puntaje de 538.15 unidades. Con este resultado, Willers firmó su segundo podio del certamen y confirmó su gran momento. En esta prueba mostró solidez y constancia en cada ejecución, consolidándose como uno de los referentes de la disciplina. En su camino a la final, el mexicano superó la fase eliminatoria y avanzó con autoridad a semifinales. En esta misma prueba, Kevin Berlín no logró superar la ronda inicial tras enfrentarse a uno de los representantes chinos. Randall le quedó abajo del chino Yu Mingbai, quien se llevó el oro, y Juni Lian completó el podio con el bronce. Con esto, México cerró una destacada actuación en Pekín al ubicarse en el segundo lugar del medallero general con 5 preseas, 3 de plata y 2 de bronce, solamente por detrás de China, que dominó ampliamente la competencia. Las medallas de platas llegaron en distintas pruebas. Osmar Olvera y Juan Manuel Celaya la consiguieron en el trampolín de 3 metros sincronizado, mientras que el equipo mixto también la consiguió con Aranza Vázquez, Alejandra Estudillo, Olvera y Willers. Por su parte, los bronces fueron obra de Kevin Berlín y Randall Willers en la plataforma sincronizada, además de Osmar Olvera en el trampolín individual. En otras pruebas, Aranza Vázquez alcanzó las semifinales, mientras que María Fernanda García se quedó en la ronda inicial. Vamos a regresar al fútbol, pero con el femenil, porque está lista la final de la UEFA Champions League femenina. Este domingo terminaron las semifinales. El Barcelona derrotó 4-2 al Bayern München y con un global de 5-3 avanzaron a la final. Los goles de Salma Parrayuelo, Alexia Putelas e Iva Payor fueron las que anotaron los tantos de este partido. Vamos a escuchar las palabras de Aitana Bonmatí, jugadora del Barcelona, después de conseguir el boleto a la final.
10: Difícil de explicar las sensaciones que siento hoy. La verdad que no había mejor día para volver. Han sido 5 meses durísimos, pero gratificantes. Un reto diferente en mi carrera, que creo que me ha servido para mucho, tanto como futbolista como persona, como se dice. Y nada, muy contenta por el equipo. Ha hecho una gran temporada y queda ponerle la guindilla, ¿no? La verdad que sí, creo que estamos normalizando algo que es normal. Y dice mucho de la ambición de este equipo, del carácter, no sé, van pasando jugadoras, han pasado muchas temporadas, pero seguimos ahí, ¿no? El listón es alto siempre y siempre queremos estar en las finales de la Champions.
6: Con esto, Barcelona llegará a la final que se disputa el próximo sábado 23 de mayo frente al Olympique de Lyon, que consiguió el sábado pasado su boleto. Seguimos en el fútbol femenino, pero vamos a la Liga MX femenil porque ya tenemos definidas a las semifinalistas del torneo. Las Águilas del América derrotaron 3-2 a Bravas y con un global de 4-3 avanzaron a la final. Doblete de Irene Guerrero y un tanto más de Scarlett Gamberos son los que le dieron el pase a las semifinales al cuadro de Cuapa. Escuchamos las palabras de su entrenador, Ángel Villacampa.
11: El quedar líderes en la tabla hace que es el tercer año que hemos hecho, que es el equipo que más puntos hace en año natural. Ya dije el otro día, eso en cualquier otra liga pues tendríamos un premio, pero en esta liga que tiene 2 ligas que jugar, pues está claro que solamente con eso no nos da para coronarnos, pero sí nos da para decir que el equipo ha ganado en regularidad, que ha ganado en constancia, que ha ganado en esa competencia doméstica del día a día. nos propusimos en ir en el día a día, en ir al partido a partido. Por eso yo creo que hoy, sin jugar bien, lo hemos sacado y me quedo con esto. Y ahora, en el análisis, pues sí que tenemos que corregir muchas cosas que han sucedido. Tenemos tiempo para mejorarlo, estamos en semifinales y hay que ir a ese partido a partido.
6: Por otro lado, las Rayadas de manera muy contundente derrotaron en el marcador global 5-1 al cuadro de Cruz Azul, 4-0 en la vuelta con hat-trick de la española Lucía García y avanzaron a las semifinales. Vamos a escuchar las palabras de su entrenadora Amandine Miquel.
12: Digo, cada momento es diferente. Si analizamos así, pues contra Cruz Azul solo metimos 2-1 la otra vez y hoy 4. Pienso que aún sea el mismo rival. Es un nuevo partido, es un nuevo momento y cada partido tiene sus sorpresas. Pues ajustamos lo que no funcionó allá en Cruz Azul, que fue que buscamos demasiado juego directo antes de conectar por dentro. Entonces Cruz Azul anticipó eso demasiado fácilmente y sabíamos que había que tener conexiones más interiores antes de poder lanzar una jugadora, y la otra cosa era también que cuando llega una jugadora a la zona de portería para centrar o tirar, que haya más gente, más compañeras en esa zona de gol para tener más chance de finalizar la acción, y defensivamente estar un poco más en bloque, más cerca las unas de las otras para no abrir tantos espacios.
6: El equipo que dio la sorpresa sin duda en estos cuartos de final de la Liga MX femenil son las Diablas Rojas de Toluca, porque con un global de 4-2 eliminaron a las actuales campeonas. Hablamos de Tigres, de goles de Diana Guatemala y de Faustina Robert son los que le dieron el pase al cuadro mexiquense a las semifinales por primera vez en su historia. ¿Qué dice Pedro Loza, el entrenador de Tigres, ante la eliminación? Aquí lo escuchamos.
13: De mucho nivel. Toluca, un muy buen equipo con muy buen planteamiento, y nos lo ha hecho difícil sobre todo en la fase defensiva nuestra, en la fase ofensiva de ellas, ¿no? Este equipo ha sido muy efectivo en otros momentos y hoy pues parecía que ninguna nos quería entrar. Eso también le añade mérito al rival, no solo es de nuestra parte, y al final la eliminatoria se decide en detalles de un córner, un segundo balón, dos penaltis, uno fallado, dos transformados. Y creo que eso es lo bueno de la competición, ¿no? Que hay jugadoras de clase mundial que también juegan en Toluca y que también han tenido una influencia grande en el partido. Nosotros nos sentimos obviamente decepcionados porque pues esperamos estar siempre en finales y creemos que, por ejemplo, en el partido de hoy pues el resultado no hace reflejo de lo que ha ocurrido en el campo, pero aceptamos que en el deporte a veces ocurren este tipo de circunstancias.
6: Las palabras de Pedro Loza. Y ya para cerrar, las Chivas Rayadas del Guadalajara terminaron eliminadas de la Liga MX femenil tras caer con un global de 3-2 ante las Tuzas del Pachuca en el juego de ida. En el juego de vuelta, perdón, quedaron 2-0 con goles de Nati Mauleón y de Charlín Corral. Escuchamos a su entrenador Oscar Torres.
14: Me quedo con una satisfacción de haber encontrado lo que siempre hemos buscado: un equipo competitivo, un equipo concentrado, un equipo con propuesta de fútbol, un equipo que le gusta siempre ir por un resultado, y lo más puntual es la concentración que tuvimos durante todo el partido. Yo creo que cuando vas quitando y vas minimizando los errores y vas dejando el margen de error cada vez más pequeño, yo creo que siempre te va a acompañar más el resultado positivo, y eso fue lo que fue ahora.
6: Con esto, las semifinales quedaron definidas de la siguiente manera: América se estará enfrentando a Toluca y Rayadas de Monterrey jugará frente a Pachuca. Vamos con la Major League Soccer, semana 11 ya de la temporada 2026. Algunos resultados: hay que destacar el Houston Dynamo, venció 1-0 al Colorado Rapids. Héctor Herrera entró de cambio al minuto 63. Los Ángeles Galaxy vencieron 1-0 a Vancouver Whitecaps, mientras que New York Red Bulls cayó 2-0 ante FC Dallas. Jorge Rubalcaba jugó los 90 minutos. San Diego FC, por otro lado, empató a 2 contra Los Ángeles FC. Y por cierto, la afición de San Diego se ha mostrado más bien el cariño incondicional que tiene por Irving el Chucky Lozano, pues este sábado una avioneta sobrevoló el estadio del equipo con una manta que exigía el regreso del futbolista mexicano. Por otro lado, Orlando City venció 4-3 al Inter Miami en el Clásico de la Florida. Lionel Messi anotó en el partido al minuto 33. Martín Ojeda se lució con hat-trick por parte del equipo de Orlando, mientras que Germán Berterame con las Garzas jugó todo el partido. El domingo, DC United venció 2-0 a New York City y Austin derrotó por el mismo marcador a San Luis City. Vamos ahora con el fútbol europeo. Barcelona venció 2-1 al Osasuna en España, mientras que el Real Betis derrotó 3-0 al Real Oviedo. Álvaro Fidalgo no tuvo minutos. El Real Madrid, con doblete de Vinicius Junior, derrotó 2-0 al Español. Y por otro lado, hoy Sevilla estará jugando contra la Real Sociedad. En la Premier League de Inglaterra, el Arsenal goleó 3-0 al Fulham. Raúl Jiménez salió de cambio al minuto 79, mientras que el Manchester United venció 3-2 al Liverpool. Y con esto los Red Devils están de regreso en la UEFA Champions League para la próxima temporada. Hoy Chelsea se enfrenta a Nottingham y Everton al Manchester City. En la Serie A de Italia, el Genoa y el Atalanta empataron 5 goles. Johan Vázquez jugó todo el partido. El Sassuolo derrotó 2-0 al Milan y Santiago Jiménez entró de cambio al minuto 59. El Inter de Milán derrotó 2-0 a Parma y se coronó campeón de la Serie A. En Francia, París Saint-Germain empató a 2 contra Lorient, mientras que en la Bundesliga el Bayern München y el Heidenheim empataron a 3 tantos. En la Eredivisie de los Países Bajos, AZ Alkmaar empató a 2 contra el Twente. Mateo Chávez no tuvo minutos. Y en Turquía, Edson Álvarez regresó a la actividad. Entró al minuto 90 tras en la victoria del Fenerbahce 3-1 ante el Başakşehir. En Escocia, el Celtic derrotó 2-1 al Hibernian. Julián Araujo sigue lesionado. En Bélgica, César El Chino Huerta regresó a la actividad. Entró al minuto 76 en la victoria del Brujas ante su equipo, el Anderlecht. En Grecia, AEK Atenas empató 5 goles contra Panathinaikos. Orbelín Pineda entró a 73 y Jorge Sánchez no tuvo minutos en la victoria del PAOK Salónica ante el Olympiacos, mientras que Julián Quiñones hizo gol en la Liga de Arabia Saudita con el Al Qadisiyah. Esto fue Contacto Deportivo. Se quedan en el vestidor. Los escuchamos hasta la próxima.
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0: Hola, queridos amigos, aquí tienen a su doctor Isabel. Hoy me pregunto, y espero que ustedes se pregunten, ¿de dónde vienen nuestras actitudes? Es común preguntarse eso, ¿por qué tenemos ciertas ideas? ¿Por qué estamos abrazando ciertos conceptos? Es que pensamos en una situación determinada, quizás no en la misma manera que otras personas lo perciben. Para comprender todo eso, tenemos que regresar a nuestra niñez, a esa infancia donde nos enseñaron esto se hace, esto no se hace. Ese conjunto de información está en el cerebro y es el que se acumula y nos hace actuar de la forma en que actuamos hoy en día. Así que piensen bien que cada actitud que ustedes tomen, pregunten de dónde salió.
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24: Soy Valeria Lozano de Hábitos y seguro cuando escuchas la palabra estrés, piensas en lo mismo. La persona que no puede dormir bien y que toma café todo el día. Por lo tanto, cuando te dicen que te debes desestresar, piensas en lo opuesto a eso. Y si bien es cierto que te puede ayudar, el deber ser es que nuestro organismo vive en un estado de equilibrio constante, el que se conoce como homeostasis. Este es un mecanismo de autorregulación del cuerpo y mantiene todo en orden, desde tus niveles de azúcar, oxígeno, respiración, ritmo cardíaco y todo lo demás. Entenderás que cuando te sales de ese orden, todo lo anterior también se sale de armonía. Homeostasis es salud y el estrés es lo opuesto. Cuando activas una respuesta de estrés y no la puedes desactivar, caemos en síntomas como aumento de peso, dolores de cabeza continuos, problemas inmunológicos, inflamación crónica, entre otros. Una práctica diaria de meditación nos permite regresar ese equilibrio y relajarnos. En institutohabitos.com te ofrecemos de manera gratuita recursos para mejorar así tu calidad de vida.
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0: amigos. Este es el vestidor en la señal de TUDN Radio. Un placer estar con ustedes. Es lunes 4 de mayo del año 2026. Con mucho que platicar las siguientes dos horas. Se jugó la primera parte de los cuartos de final de la Liga MX. Polémica necesaria, polémica innecesaria, alineación indebida. Lo cierto es que hace 43 minutos la cuenta de los Pumas ha confirmado boletaje agotado para el partido de vuelta en CU el próximo fin de semana, lo que estaría indicando que no meterían ninguna queja a la comisión de arbitraje por alineación indebida de las Águilas del América. Se fue el Shocker Vázquez, entró Thiago Espinosa, llegó Sebastián Cáceres, la cédula indica que Cáceres salió y recuerden que el árbitro tiene la última decisión. Luis Enrique Santander, que le marcó dos penales justos a las Águilas del América para un empate a tres goles fantásticos. Todos los partidos de ida de los cuartos de final estuvieron muy atractivos, junto con el Tigres 3-1 contra Chivas, junto con el 1-0 de Pachuca contra Toluca, el bicampeón, y también del Cruz Azul 3-2 ante el Atlas. Lo cierto es que, fuera de la polémica de Katia Itzel, que también es una silbante limitada, todos los que arbitraron en esta ida de los cuartos de final tienen algo que analizar, no solamente porque sea Katia Itzel, hay que voltear a ver el arbitraje de Luis Enrique Santander, el arbitraje del fin de semana en el Atlas Cruz Azul, el arbitraje allá en Tigres contra Chivas, porque de todos podemos sacar el análisis. Regresó a la Fórmula 1 con el Gran Premio de Miami. Mercedes sigue con el dominio, con la cuarta victoria para la escudería, con un Kimi Antonelli que se mantiene en la cabeza de pilotos. Maldición en la nueva casa, no está Horacio Joffre, no lo está, para defender la pifia que está haciendo la nueva casa del Inter de Miami. 4 partidos, 3 empates y la última derrota. Iban ganando 3-0 y lo ganó Orlando, próximo equipo de Antoine Griezmann, 4-3. Y fracaso en la NBA. Los Nuggets, los Boston Celtics, los Rockets están eliminados y ya tenemos las semifinales tanto de la Conferencia del Este y la Conferencia del Oeste. Y 5 de mayo en el boxeo, o el fin de semana, sin Canelo Álvarez, ¿a alguien le importó? No, David Benavides le ganó al zurdo Ramírez. Lalito Leal, Lalo, ¿cómo estás? Un placer saludarte. Ener Valencia tiene adelante al equipo del Paste, ¿cómo estás?
1: Al Pachucampeón, mi querido Tate Gómez Luna. ¿Cómo estás, mi amigo? Buenas tardes para ti, para toda nuestra gente.
0: Buenas tardes, el Lalito. Tuzo.
1: Buenas tardes, mi Tate. Buenas tardes. El Tuzo pegó primero y al bicampeón. No a cualquier equipo, no a las Chivas que están lánguidas, no al Pumas, no al América, no. Al bicampeón que buscaba el tricampeonato.
0: Enfocado en la CONCACAF. Pero le pegó, no estás diciendo ninguna mentira, solamente le pegó al equipo que está enfocado en la CONCACAF. Ese es el objetivo primario y que hizo muchas modificaciones. No inició Paulinho, había entrado hasta la segunda parte, pero eso no quita que Pachuca Lalito con el gol. Ahora Toluca tiene que ir y ganarle por dos.
1: Por dos en el Hidalgo. Las combinaciones se dan de forma perfecta, mi Tate, porque Pachuca podría incluso, ya si nos vamos más adelante, podría recibir la final en el Hidalgo.
0: Dependiendo las combinaciones, ¿no?
1: Las combinaciones. ¿Eh? Si se da la lógica es de que Tigres le gane a Chivas. Lamentablemente, a mitad de Cruz Azul.
0: Cerca de salvar el fútbol mexicano. Lalo, nos falta un fin de semana para salvar el fútbol mexicano. Con Chivas, con la desventaja de no tener a sus convocados.
1: Lo acabaron, ¿no? Sí. Tal, la hormiga, lo acabaron, entre otros seleccionados.
0: No es culpa de Tigres, ¿eh?
1: No es culpa, no, para nada. Es culpa de Javier Aguirre y culpa de estas, no entiendo, como minicampamentos, cuando, ¿qué mejor entrenamiento? Que el alto rendimiento.
0: Es cierto.
1: Que estar en las finales, que estar en semis, en lugar de irte a encerrar a un hotel donde te la pasas comiendo. No.
0: Los microciclos le llaman, Lalito. Los microciclos.
1: Eso los hacía Bilardo en el 86, que encerró a Maradona 6 meses.
0: Pero con Maradona. Acá no tenemos a nadie cercano a Maradona, Lalito. No,
1: nadie cercano. La hormiga o el Bebote. Pero ni siquiera los europeos vienen. Entonces, no me gusta eso. Guadalajara Tigres. Guadalajara obviamente va a perder. Cruz Azul Atlas, perdóname con todo el dolor de mi corazón. Perdóname, sabes que iba por los rojinegros.
0: No, desde aquel 2022 no me queda duda que eres antiatlista también. No. Como antiamericanista, Ledito, no me queda ninguna duda.
1: Lo veo muy difícil que Atlas le dé la vuelta, aunque todo puede pasar.
0: Iba perdiendo 0-2 y lo empató 2-2, ¿eh? Y un penal.
1: Ese penal.
0: Un penal. Por eso digo, no se necesita hacer Katy Itzel para llevar el análisis arbitral al máximo punto, para irnos al tema de género y todo lo que se va recargado con Katy Itzel. Jonathan Peinado Aguirre tuvo un arbitral tristísimo, y eso de que a Cruz Azul le empezó a sacar amarillas, pero automáticas, se barrían y amarilla. Jonathan Peinado no debe volver a dirigir en esta liguilla, Lalito.
1: No, nunca, jamás. Yo sigo al Atlas
0: eliminado,
1: lamentablemente. Veo a Cruz Azul dentro,
0: cuidado,
1: veo al Pachuca, Lalo, dentro, y veo al América dentro. No,
0: cuidado,
1: veo como Pumas le gana al América después de la exhibición que vimos ayer. Este equipo tiene un ADN diferente.
0: El más claro que veo es el Tigres Chivas.
1: No, clarísimo. Chivas,
0: yo lo dije.
1: El Toluca Pachuca yo también lo veo muy claro.
0: Si les metieron 4 con sus convocados a selección en temporada regular.
1: 4-1.
0: ¿Cómo le iba a ir ahora sin sus convocados? Y yo lo dije el pasado viernes también, Lalito. Es un equipo que con... No me destaca, no, que es que Campillo lo ha hecho bien. No está para ser titular Campillo, ¿eh? No, que José Castillo también es una persona que viene de Pachuca, sabe lo que es jugar. La saga del Guadalajara de tres elementos, ahí con Campillo, también con el mismo José Castillo y Miguel Gómez... Pues terminó, Tapias, perdón, terminó por ser una coladera.
1: Una estrella.
0: Coladera. Y Oscar Wally, a mí me apurarán, el golazo de Bruneta fue responsabilidad de Oscar Wally. Así el América extrañó a Luis Ángel Malagón. Lo de Cota en el segundo gol y lo de Cota en el gol de Jordan Carrillo fue penoso. ¿Cuánto extrañaron a Luis Ángel Malagón?
1: Vamos a hablar. Pero el equipo supo responder.
0: Vamos a hablar de cada uno de ellos, Lalito. Obviamente con el tema que está encendido y que seguirá encendido por las próximas horas, porque Pumas tiene hasta las 7 de la noche para meter la queja. Son 24 horas después del evento lo que tiene el equipo para meter una queja a la comisión disciplinaria. El partido arrancó a las 7 de la tarde, 7 de la noche. A las 7 de la noche, tiempo del centro de México, 9 del este, es la hora límite para que Pumas meta la queja a la comisión de árbitros, a la comisión disciplinaria, para revisar si hay una alineación indebida. Vamos a iniciar con ese tema, Ledito, pero no sin antes de ponerles a su disposición la línea telefónica. ¿Qué les pareció la ida de los cuartos de final? En el 833-867-2346, 833-867-2346, y en el WhatsApp, si usted

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1: No sé qué puedan pensar del otro lado y con todo respeto no me importa. Lo que yo te puedo decir es que hay un equipo solo en este estadio hoy que se llama los Pumas. Y eso sí te lo puedo asegurar, porque mi conciencia y la conciencia de los señores adentro fuimos los que más metimos, fuimos los que más corrieron, fuimos los que más jugamos al fútbol de visita en un estadio imponente. Entonces, podrán decir mil cosas, pero el día que la evaluación como técnico, como asistente o como jugador, veas los 90 y tantos minutos, 99, no sé cuántos dieron, un pico así, ¿no? Ahí no puedes engañar y no puedes mentir. Y la realidad es que adentro estamos en paz, estamos tranquilos, queremos hacer lo que pretendíamos hacer, porque también pudimos ser ratoneros, esperar, ¿no? Este es mi equipo y esto es lo que me representa, es lo que representa mi institución, es lo que representa la gente. Espectacular. No, nunca hablo del arbitraje. Yo no sé por qué no lo sé, porque no lo he visto. Me dicen que a Carra lo agarran antes del cuello, antes de que él agarre. Yo no sé si en el penal, en el segundo penal, le dan un codazo a Pablo Benevendo antes de la falta. No lo sé, porque no lo veo, porque no hablo de los árbitros. Y no me interesa, ellos ven, deciden. No sé si hay cosas previas que hacen que a lo mejor fuera falta para nosotros, a favor de nosotros. No lo sé. Pero bueno, es parte de. Dos penales en unos cuartos de final, también es difícil de ver, pero bueno, es fútbol. Creo que me quedo con el rendimiento del equipo, un equipo que juega, que viene, que es imponente dentro del Azteca, que sabe perfectamente a lo que juega, dos penales y creo que una falta de concentración en el tercer gol de nosotros. No hay más. Defensivamente, ofensivamente, te puedo contar muchas, que nosotros tenemos oportunidad para hacer 4-1, para hacer el 4-3 al final. Ya está. Eso los expertos decidirán, verán, tendrán que regresar 5 o 10 segundos a lo mejor la imagen. No lo sé, pero no me importa, la verdad.
2: Palabras de Efraín Juárez. ¿Qué piensas, Lalito? ¿Escuchas a Efraín y qué te viene a la cabeza escuchando al técnico de la Universidad Nacional Autónoma de México?
3: Ay, mi Tate, tenemos dos oídos y una sola boca para escuchar el doble de
2: verdades.
3: Lo que
2: Lalo Leal vino y dijo, da verdades en vivo. Muy bien.
3: Sí, Tate, tenemos dos oídos para escuchar y no andar diciendo cada cosa. Oye, respeta al rival. ¿Cómo que tú fuiste el único, el que dominó todo el partido? No. Hay otro equipo, Tate, otro equipo que hizo su juego.
2: Fue un buen juego. Fue extraordinario partido, eso sí.
3: Un partidazo.
2: Hay que agradecer este formato porque, a ver, este fin de semana también el Inter de Milán se consagró campeón de la Serie A. Y sí, lo que sí, queda sí. De jornadas es nada más para cerrar ahí los calificados a los torneos internacionales. Pero acá el gran atractivo es la pelea del título con la liguilla, Lalito. Muchos hablan del descenso, sí, pero la pelea de los 8 por el título solamente.
3: Creo que en ninguna otra parte del mundo se ve lo que se ve en México.
2: Sí, no, y grandes partidos, fue un gran partido. Acá se ciega para mí Efraín Juárez, y no es que no tenga razón, fue un gran partido de Pumas. Pumas desde muy temprano con el gol de Juninho, que agarra al América en una mala salida para definir acá una de las grandes contrataciones, también hay que decirlo, del torneo, que fue Juninho, que complementándose con Robert Morales y estando también ahí Uriel Antuna. Pero se le olvida que el América empató 7 minutos después, Lalito, con Violante.
3: Sí, y por qué no quedarse calladito, ¿no? El silencio es un amigo que jamás traiciona, decía Confucio. ¿Por qué traicionarte?
2: ¿Furcio?
3: Confucio.
2: Entendí, Furcio. ¿Quién ¿Prendiste? Fue Confucio, Lalito?
3: No, importante filósofo griego, mi
2: okay, tal. Okay. ¿Y Furcio?
3: Y Furcio, aquel como caricaturita, ¿no?
2: En 3D, ¿no? Era en 3D.
3: En 3D empezaba todo eso.
2: Es cierto.
3: Que hacía bloopers y cosas okay, okay. Muy
2: me confundió,
3: muy simpáticas.
2: Disculpe.
3: No. Confucio. Y prendió a Jardine, ya lo escucharemos, pero prendió a Jardine. Pero Jardine con
2: mucho.
3: Una categoría.
2: Qué bien, ¿no? Qué bien. Esto le da el ingrediente porque tiene su verdad de Efraín Juárez, evidentemente. No tiene la razón, porque si vemos los 90 minutos, el América fue superado y Pumas fue superado. El cambio más claro en donde Efraín Juárez ya echa el partido por la borda.
3: Con el 3-1.
2: Exactamente.
3: Con el 3-1 dice.
2: Exacto.
3: Me defiendo y esto se acabó.
2: Y esto se acaba. Y saco a Juninho.
3: Ajá.
2: Y meto a Benevendo. Ahí es darle toda la ventaja al América.
3: No le das todo el partido.

0: das toda la cancha.
1: Y sabemos históricamente que si tú, Lalito, ves al América mal en el torneo, pero califica octavo, ¿qué se dice?
0: Y ya ha sido campeón de octavo.
1: Cuidado con el América. Te lo topas en cuartos de final, ¿y qué se dice del América, Lalito?
0: Cuidado.
1: Cuidado con
0: es
1: el América.
0: Es un equipo que sabe jugar liguillas. Lleva 17 liguillas de forma consecutiva.
1: Exacto, exacto, exacto.
0: Un equipo acostumbrado a jugar liguillas y las juega con un ADN diferente. No todas las va a ganar, ¿eh?
1: No, no, no,
0: todas
1: no,
0: las
1: no va evidentemente ganar. Que no.
0: Y lo más probable no. Es que pierda, a lo mejor.
1: Sí.
0: Está con la desventaja de la
1: pierdes
0: tabla.
1: Pierdes más de las que ganas. Está sí, claro, exacto. Si no serías campeón cada seis meses, imposible.
0: Ni Tom Brady pudo ganar todo.
1: Claro, exacto, y en cuántos años de carrera, bueno, jugó hasta los 45, ¿no?
0: Ahí 18 años, 18 de, años carrera de carrera y perdió dos Super Bowls.
1: Exactamente, ahora, y si tú le vas ganando 3-1 al América, Robert Morales tuvo el 4-1 y la falló. Si dejas vivir al América, vas a sufrir. Es algo que muchos no han entendido, si lo puedes liquidar, liquídalo. Y vinieron dos errores, Lalo, de la defensa de los Pumas. Abrazó Carrasquilla, Dourado, es penal claro. Y Nathan le pega la pierna de Henry Martínez. Uh-huh. Es claro. Porque luego vamos y pensamos, Lalito, es que son dos penales en el partido ya. Son demasiados. Pues si son penales, 3, 4, 10, tienes que marcar los 10 marca. De los 90 minutos.
0: Si Argentina les marcaron 5 en el Mundial, exacto. Se marcan los que se tengan que marcar.
1: 7 en 5 partidos.
0: Pues así se marca, ¿no?
1: Y lo cobró penal. Muy bien Henry, lo cobró muy bien Zendejas.
0: Qué bien Henry, ¿eh? Qué bien Henry.
1: Sí, muy bien, muy bien.
0: ¿Quién llega más motivado o llegan iguales? Yo veo un poquito más encendido a la América.
1: Yo también,
0: como
1: por cómo
0: cerró. Y aparte con estas declaraciones... Le picas ahí el pescuezo al águila,
1: exacto,
0: ¿eh?
1: Exacto, pero te responde Jardine. Este es el saborcito. Porque te dice Frank Juárez, nada más hubo un rival, fueron los Pumas. Pero sale André Jardine y te responde con esto. Lo escuchamos.
2: Primero, resaltar el gran partido, ¿no? Creo que fue un partido a altura de lo que se espera de estos dos equipos y de liguilla, de partidos decisivos. Hay que celebrar cuando entregamos, ¿no?, partidos como este con bastante emoción, con reviravueltas dentro del partido. Bien, dicho esto, sí, felices en el sentido de después de estar 3-1 atrás, fue el tercer gol, fue un duro golpe que creo que pocos equipos consiguen dentro de, ya del segundo tiempo recuperarse, y creo que demos una demostración de fuerza, de no rendirse nunca y de creer en nosotros, ¿no? Fuimos a frente y por muy poco no conseguimos dar la vuelta, pero bien, siento un partido completamente abierto. Los dos equipos van a tener sus chances. El fato de Pumas jugar por el empate le da una pequeña ventaja, pero que en partidos de este nivel te aseguro que es poco, porque un gol ya nos da el pase y vamos por esto hasta que el partido termine. Buscas cualquier estadística y vamos a ver si Pumas supera. Buscas cualquiera. Si encontrares una solo que Pumas superó a América, puedo tal vez dar razón a él.
1: ¡Tómala, Efraín Juárez! Y encuentras una estadística en donde Pumas haya sido mejor que el América, le da la razón a Efraín Juárez.
0: Y le dice qué, Efra, Lalito? ¿No? Efra.
1: ¿Y sabes qué, Lalito? Tiene razón.
0: Tiene toda la razón.
1: Si nos vamos a las estadísticas, remates 19 del América por 8 de Pumas, 9 remates al arco del América, 5 de Pumas, 56% de posesión del América, 44 de Pumas, 405 pases del América, 333 de Pumas, 93% de precisión de pases del América, 85 de los Pumas. Para acabarla pronto, en todas las estadísticas del América fue mejor que los Pumas. Ahí tiene razón André Jardine.
0: Y el otro sale que borró completamente de la cancha la América.
1: Exactamente. Por lo menos con pruebas.
0: Hasta en tiros de esquina, el América tuvo más.
1: Por lo menos en estadística tiene razón André Jardine. No habló de estadísticas Efraín Juárez, así que no podemos decir que está mintiendo.
0: Pero sí dijo Jardine, este hombre vino a defender el empate. Vino a defender el resultado, ¿no?
1: Teniendo en cuenta que cierra en casa, ¿no? Pero ahí juega que la posición en la tabla. Tú ya con un empate en CU, tú ya avanzas a la siguiente ronda. Lalito.
0: Si quedan 0-0, avanza Universidad. Exactamente. Pero no van a quedar 0-0.
1: Errores de Cota. Pues en el gol 2 y en el gol 3. Error de Pumas en echarse para atrás. Acierto del América en ir al ataque al final del partido. Desacierto la salida. O sea, no fue que solamente hubo un rival dentro de la cancha. estuvo equilibrado dentro del tema, fuera de las estadísticas, en el mano a mano. Bueno, terminaron 3-3. 3-3. Y ahora, Lalo, para escuchar a la gente. Viene el minuto 60. Triple cambio del América. Está tendido Sebastián Cáceres. Se va Vázquez, porque dan la orden que es Vázquez para Thiago Espinosa. Sale Vázquez. Entra Thiago. Paulo Víctor se da cuenta que no puede Sebastián Cáceres y le dice a Miguel Vázquez, no, te vas a regresar, porque no puede. Y cambia la decisión. Acá lo que la gente está pensando de la alineación indebida es que ya habían confirmado el cambio. Entró Espinosa, ya había puesto los dos pies fuera del terreno de juego Miguel Vázquez. Pero acá lo que se nos olvida, Lalo, es que el árbitro tiene la última palabra. La regla 5
0: dice... ¿Y en su cédula lo que marcó?
1: En la cédula es Cáceres. Uh-huh. Y la regla 5 dice... Si el árbitro autoriza un cambio pero se da cuenta de que es incorrecto, por ejemplo, el jugador que entra no estaba en la lista, se excede el número de cambios, etcétera, puede detener el procedimiento antes de la reanudación del juego. ¿Qué quiere decir esto? Por más que el cuarto árbitro levante la pizarra, o como tú le dices, Lalito, el pizarrín, con el número 32 de Vázquez, con el 45 de Espinosa, y se hace el cambio pero no se reanuda el juego, y viene el árbitro central y se da cuenta del problema que está pasando... El árbitro central da la orden, sin reanudarse, de que el cambio va a ser por Cáceres y no por Miguel Vázquez. ¡Ahí está! ¡Tan fácil! ¡No hay polémica! ¡No hay polémica! ¡No hay polémica, Lalito! ¡No existe! El árbitro tiene la última decisión. Así como decimos, hay una jugada en el VAR. El VAR no tiene la última decisión. El VAR le habla al árbitro. El árbitro va y revisa la jugada y él toma la decisión. La máxima justicia dentro de la cancha es el árbitro. No existe. No existe la alineación indebida, Lalito. El árbitro no había reanudado. Cosa similar a lo que pasó en el penal contra el Atlas. Acá la situación es el penal. Se adelanta Camilo Vargas en el penal. Luis Enrique Santander, que estaba en el VAR en ese partido, sí le dijo a Cáceres que se había adelantado, pero Cáceres había reanudado el partido. Ya no puede tomar la decisión.
0: Ya no.
1: Si Miguel Vázquez hubiera salido y entraba Espinosa y el juego se reanuda y le dicen, ¿sabes qué? Cáceres no puede que regrese Miguel. Ahí sí. Ahí sí. Y primero, Luis Enrique Santander no lo va a permitir. Así que la regla 5 de juego, por más que suban otras reglas, la última decisión es... la del árbitro.
0: Pero la va a presentar Puma su queja. Tienen hasta las 7 de la noche. En dado caso de que la presenten y de que el club sí haya incurrido en una alineación indebida, sería una catástrofe. Adiós, sí, América, sí, de la liguilla, ¿eh?
1: Sí.
0: Adiós a un equipo muy popular. Ahora, quiero que Pumas tenga los pantalones, porque representa universidad.
1: Ahí está.
0: Garra de no mostrar.
1: No, no he hecho nada, ¿eh? Las
0: que
1: fuentes.
0: No haga nada. Los partidos se ganan en la cancha, no en el escritorio.
1: Pero no hay alineación indebida. Por muchas pruebas que recaben y que vean que sí salió Vázquez.
0: Pero
1: vino Luis Enrique Santana y le dijo que no. Que si el árbitro dice no, no se reanuda el juego, el cambio está mal. Ah, lo corrige. La cédula dice Cáceres. Ahí está. No hay alineación indebida, Lalo. Así que no van a meter la queja y si la meten la van a perder. Otra cosa. El tema del interés, porque el interés juega mucho y lo sabemos. Acá el interés es, Lalito, hace acá a las 2:13 de la tarde, tiempo del este, Puma subió, boletos agotados. Gracias a nuestra afición, son la mejor del país. Este domingo retumbará con todo el Goya en Ciudad Universitaria. Vamos juntos por el pase a la semifinal. Un equipo que vaya a meter o esté seguro de ganar en la mesa, Lalo, ¿pone este tweet?
0: No, no, porque ya no habría partido. Ya no tendrías entrada, ya no tendrías ingresos.
1: Exacto.
0: Y en un partido en donde eres favorito.
1: Boletos,
0: por la posición en la tabla.
1: Televisión. Logística.
0: Pero te ponen semis también.
1: Porque la regla semis, dice, si hay una alineación indebida en liguilla, el equipo que la cometió está eliminado.
0: Se queda fuera.
1: Y no se juega. Uh-huh. Y no se juega. Porque hay otros, porque también de tantos árbitros que hemos observado o que vemos y leemos, se contradicen y como que para tener la razón unos y otros pues se tiran ahí, sí, de entre los periodistas se tiran, imagínense los árbitros, pero Lalito, a lo que voy es, pues muchos hablan también sin saber, y ahorita lo digo porque está bueno el tema, ya regresamos con ustedes, Lalo Leal, Tate Gómez Luna, apenas arrancando, es el vestidor, no hay alineación indebida de América, no se vaya.
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17: 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De igual manera, también brilló en el viejo continente de equipos como la Lazio, el Manchester United y el Inter de Milán. Su liderazgo y técnica lo convirtieron en figura en Argentina y en Europa.
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1: De regreso en El Vestidor, en la señal de TUDN Radio. Soy Tate Gómez Luna junto con Lalito Leal. Segundo bloque de nuestro programa. Continuamos con más información. Está bueno el tema, ¿verdad? Está bueno el tema. Y si observa las redes sociales usted, ahí precisamente la red social ex Lalito, todo es acerca de esto. Bueno, si su timeline es de deportes, que evidentemente creo que si nos escucha Lalito es porque está interesado en los deportes, ¿no?
0: Sí, claro.
1: Así que si se mete, pues ya hay información también de algunos medios, por ejemplo, Claro Sports, que también ya estaba mandando última hora. Pumas va a proceder con la queja formal por alineación indebida en el partido de ida ante el América. Ya también otras fuentes estarían indicando, hay reporteros que se dedican a estar cubriendo al equipo de los Pumas, que la intención es meter la queja. Les reiteramos.
0: ¿Qué crees que quiere el aficionado? Yo creo que el aficionado quiere jugar.
1: No, totalmente, para ver el espectáculo que vimos ayer, que se juegue.
0: Jugar, ¿por qué ganarle la mesa? Y si Pumas mete la solicitud esta y procede, cosa que es rara por lo que nos has explicado, ese título va a estar manchado, ¿sabes? Ese título va a tener un asterisco. Bueno, ah, sí, pero lo ganaste en el escritorio y eso es no tener...
1: No, bueno, ahí si vamos a cualquiera que gane el Lalito, el asterisco va a estar en todos. Ayer Pachuca se le gana a Toluca porque Toluca está pensando en la CONCACAF y no metió sus titulares. Ahí está el asterisco. Chivas, si es eliminado de Tigres es porque no tiene a sus convocados. O sea, hay asteriscos en todos. Va a ser un título con asterisco independientemente de quién lo gane.
0: Pero Chivas estaba en su mejor momento. Chivas, si no le quitaban a sus seleccionados, iba a salir campeón. ¿Te acuerdas de aquel Cruz Azul de pandemia?
1: No lo sé.
0: Se arrasaba con todos sus rivales, super líder, por más de 39 puntos. El mejor Cruz Azul de la historia. Llega la pandemia, se suspende el torneo y ya nunca más volvió a ser campeón.
1: Es cierto, el del 2020, ¿no?
0: Exacto. Sí,
1: el 2020,
0: equipazo de la pandemia. De la máquina, sí, equipazo. Sí. Este tipo de situaciones y este tipo de torneos muy cortos, uno ya está pensando en el álbum Panini, ya estás viendo cómo ahorrar, ya estás viendo si te vas por pasta dura o pasta blanda. Entonces, ya estás pensando en el Mundial.
1: Ya estás ahí pensando en la Copa. Sí, no, totalmente.
0: Ya estás pensando. El que quede campeón, sí va a ser campeón, pero no va a tener mucho eco.
1: Mbappé. Bueno, ayer Cristian Borja se rompió el ligamento. Está fuera. Néstor Lorenzo, a ver qué hace con Colombia. No va a tener un lateral más. Así que se rompió el ligamento Cristian Borja. Y a ver Cáceres. A ver lo de Cáceres ahí con el tema de la conmoción. Pero también las lesiones le pegaron al América durante el partido y durante todo el torneo, como a otros equipos. A ver, antes de ir a llamada, Lalito, la gente, ¿qué dice la gente? ¿Qué tienes ahí por la gente?
0: Ah,
1: Lalito,
0: nuestra gente, muchas gracias a todos que están con nosotros.
1: Deben estar muy calientes también por el tema, porque está bueno para el debate.
0: Muy bueno, muy bueno. En Leales al Vestidor dice el Matute: a Juárez lo mareó la cima.
1: ¿De qué? Juárez ya está eliminado.
0: ¿A Juárez?
1: No, ah, a Efra Juárez. Yo pensé el equipo. Ah.
0: A Efra Juárez lo mareó la cima. El rockero vaquero que ya está en el grupo Leales al Vestidor, ya se unió a nuestra comunidad.
1: ¿Qué dice?
0: Lalo y Tate, saludos desde Texas. Un beso en la nuca a todos.
1: Saludos.
0: Pues muchas gracias, gracias.
1: Gracias también por ahí ese beso.
0: Gracias por ese beso. Muchas gracias al rockero vaquero. En Leales al Vestidor, nuestra gente siempre aportando y siempre uniendo sus voces con nosotros.
1: Y puedes seguir aportando en el 833-867-2346 y en el WhatsApp 305-297-9697. Y es que las opiniones. Acá Roberto García, otro exárbitro también, Lalito, dice que no hay fundamentos sólidos para una protesta formal de Pumas. Y otro, Arturo Bricio, también habla de que las pruebas son contundentes. Si entre los árbitros no se ponen de acuerdo, si sacan reglas, la 52, la 5, la 33, ¿qué va a ser la situación? Y si esto se llegara a comprobar de que Pumas elimina al América por alineación indebida. Luis Enrique Santander no debe dirigir más. Si de por sí de aquel 2017, cuando le echó la mano a las Chivas en aquella final contra Tigres, volvió a dirigir hasta este momento, ya no debería volver a dirigir, ¿eh? Porque si esto resulta, sería penoso para el cuerpo arbitral. Ahora, insisto, la regla 5 es la que dice que el árbitro tiene la última decisión. El central es el que tiene la última decisión. Tu cambio, si tú te vas y te sientas, pero el cambio dice, no cuenta. Inválido el cambio. Entras. Otra vez, Lalo. Así es, Lalo. Yo lo veo de esa forma. Pero vamos a escuchar a toda la gente también antes de ir a llamada. El buen Gerardo Palacios de Las Vegas. Muy buenas tardes, Zorro Desplumado y a Mister Noticias, mi cuñado Lalo. Pareciera que mis Chivas ya están fuera, pero todavía faltan 90 minutos. Todo puede pasar. Mira, sacando ahí.
0: Tiene fe, es lo último que se pierde.
1: Pues que ya si su pastor sale, Gabriel Medito, y dice, yo tengo fe, pues ¿qué va a decir todo el rebaño? Pues también tenemos fe, ¿no? Así que se mantiene. ¿Y es su equipo?
0: ¿Pero fe en qué?
1: Pues fe en la casa, ¿no? En la casa no ha perdido y nada más ha recibido 3 goles.
0: ¿Crees que imponga?
1: 20 a favor, 3 en contra, goles. Nada más de las Chivas en su estadio, en la temporada y sin perder.
0: Pero le tocó el peor. Le podía haber tocado el que tú quieras, Pumas, América, el que tú quieras. Y Chivas podía, pero Tigres no. Es su coco.
1: Tate, se te olvida la mejor estadística. 2 penales para Lame, nada para Pumas. Es lo que hablo, mira, acá. Porque son 2 penales... Pues que, y es el América, pues está mal. Pues es increíble. Y que le pitaron 2 al América y no le pitó nada a Pumas. Pues no hay una jugada para pensar que era penal sobre los Pumas. Pero Gerardo, como algunos otros chivistas, cuando el Gato Ortiz en el clásico tapatío de esta temporada marcó 2 penales claros, 2 penales justos. Ahí está lo volátil, que es la opinión de uno y otro defendiendo su playera, ¿no? Abrazo, Gerardo. Acá también me pone en el Instagram el buen Sergio López. Saludos, Tatiño. Ahora estás leyendo lasayuditas.com. ¿Qué ayuditas.com? ¿De qué están hablando? Si dicen que no son penales, que de verdad esto es ser antiamericanista, como el señor Lalito Leal. Es increíble.
0: No, yo quiero alarme la final, Tate. Pachuca América,
1: la final para ti.
0: Puede pasar si tu Atlas me elimina al Cruz Azul.
1: Y yo confío en el rojinegro, yo confío, porque también ahí. Penal dudoso también para el Cruz Azul.
0: Si Atlas elimina Cruz Azul, Pachuca estará enfrentando al América en semifinales.
1: Es que las toda combinación que me digas.
0: Y todas son muy atractivas,
1: creo, ¿eh? Te creo, sí, ¿no? Cualquier.
0: Todas son muy atractivas. Tienes a Pumas, tienes a Chivas, tienes a América, tienes a Cruz Azul. De estos 4 grandes, se van a eliminar 2. Obvio. Sí. Pumas y Chivas.
1: Es cierto. Así que todo puede pasar ahora mismo, señores. Vamos a llamar a la primera del día aquí en el vestidor de TUDN Radio en Euphoria by Travel. Hola, hola, ¿con quién hablamos? ¿Quién es? Abrazo.
19: Sí, buenas tardes, manito. ¿Qué tal? ¿Cómo estás?
1: ¿Qué pasó, Rodolfo?
19: Bien, contento. Mira, feliz de la vida porque la liguilla es otro torneo aparte. Yo creo que todos los partidos estuvieron extraordinarios. El de sobre todo el del Atlas iba perdiendo 2-0, empata 2, después viene aquel penalti y pierde. Lo que sí hay que marcar, mis queridos compañeros, es de que en la temporada regular, cuando jugaron las Chivitas con el Tigres, con los titulares, les goleó 4-1.
1: Metió 4, sí.
19: 4-1 y ahorita les metieron 3. ¿Y sabes por qué le metió 3? Porque
1: falló Bruneta, Rodolfo, porque pudieron ser 5.
19: No, pero mi querido Tate, el Tigre está jugando prácticamente 2 torneos, tiene que guardar a su gente, la tiene que dosificar porque el martes tiene otro partido. Yo creo que por eso no los golearon, de hecho con 2.
1: No, inició con todos, ¿no? Eso puede decir de Toluca, Rodolfo, acá inició con todos, sí. Inició con Correa, sí. Inició con Bruneta, puedes decir eso de Toluca, Tigres sí. No, metió a todos.
19: Sí. Sí, no, de acuerdo, pero al que yo me voy es a que no jugaron al 100% porque sabían que con 2 goles de diferencia tienen como un 80% adelante, que todo puede.
1: Iban perdiendo el partido, Rodolfo, 1-0.
19: Sí, no, de acuerdo, pero es el partido dura 90 minutos y les dieron la vuelta sin ningún problema, ya les empataron y al final les fueron a haber metido el 4. Bueno, mira, y luego perdieron con el Toluca y perdieron con el Cruz Azul. Esa es una excusa de los clásicos perdedores de las Chivas. Mira, ahí te voy con mi América.
1: A ver.
19: Yo creo que para mí los Pumas son víctimas de sus propios errores. Sí tuvieron más, yo creo que sí tuvieron más oportunidades que no voy a anotar, sobre todo en aquel error garrafal que sale casi a medio campo el Cota, y desgraciadamente vio que el América, aunque avance y avance, es muy difícil que seamos campeones porque no tenemos portero. El Cota no es portero de...
1: Muy limitado, de ¿no? En este partido, mi Rodolfo.
19: Muy limitado, si no hubiera sido por él, lo hubiéramos ganado sin ningún problema. Yo creo que Yo no sé si nuestro entrenador se vaya a decidir por el Chavo o vaya a meter este Cámara. Es una decisión.
1: No, lo va a meter, va a jugar Cota. Oye, Rodolfo, ¿alineación indebida o no para ti?
19: Mira, lo que estabas diciendo lo estaba avalando otro árbitro porque estaba comentando que en el caso, por ejemplo, de que Cáceres sale con una lesión, y tú, o sea, con una lesión de gravedad, que automáticamente la regla, aunque hayas hecho ya todos los cambios, puedes meter otro cambio.
1: Y mientras no se reanude, ¿no? Ahí está la situación. ¡Abrazo, Rodolfo! ¡Gracias! Ahí está la opinión de Rodolfo. ¿Qué piensa usted? 833-867-2346. Vamos a otra llamadita. Hola, hola. ¿Con quién hablamos? ¿Quiénes? Saludos.
20: Pero buenos días, buenas tardes. ¿Cómo están, Toco?
1: Bien. Big Duck, ¿cómo estás, Big Duck?
20: Aquí estamos, hermanito, escuchándolos como todos los días. Un saludo ahí a Lalito.
1: Gracias, Big Duck, por la llamada. ¿Qué piensas tú en este zafarrancho que se está armando?
20: Pues yo creo que primero que nada, yo creo que deberían de hacer el antidote en Efraín antes de que salga rueda de prensa.
1: Sí, como que se prolongó, ¿no? Poquito ahí el señor Juárez.
20: No, pero también muy acelerado, como que repetía las cosas 3-4 veces, parecía el Sammy en un momento, o sea, yo eso que dijo de que era el único equipo, o sea, realmente yo no sé si eso se la cree o es para el mensaje para sus jugadores, para que no salieran tan deprimidos. Pero hermano, la única estadística que pudo fue mejor que en el América fue la de falta.
1: Ah, bueno, es cierto. Ahí ya se equivocó André Jardine, tiene que darle la razón a Juárez. Él dijo una sola.
20: Más en todo lo demás, como dijo hasta Lalo, hasta los tiros de esquina, pues también fue...
0: No, ganó en otra, tomaron más botellas de agua, 79.
1: Buena estadística, ¿eh, Lalito?
20: No, porque, porque él, digo, y aún así ellos se pusieron 3-1. Y finalmente él solito se autoasaltó.
1: Echa para atrás, ¿verdad? Sí.
20: Y pues sacas al más rápido que tres adelante, hermano, que le estaba haciendo un relajo el brasileño niño. Y metes a un mediocampista, entonces ahí dónde está el mensaje, por más que él diga que él salió a atacar.
1: Totalmente. Big Dog, ¿alineación indebida para ti o no?
20: Para mí, yo no creo. Tati, tú dices que puso los dos pies fuera. Yo creo que sí le quedó una mitad adentro cuando llega y le empuja el asistente de Jardiné. Pero finalmente, como tú dices, o sea, una cosa es que el jugador ya está en la banca o que el árbitro reanude el juego, ya no puede entrar. Pero aún así, con el protocolo de conmociones, los equipos tienen la manera de cambiar un jugador extra. Entonces, chavo nunca había salido de la cancha. Lo anunciaron en el sonido local, pero nunca había salido de la cancha.
1: No, y la decisión fue del árbitro, ¿no? O sea, Luis Enrique Santander tiene la última decisión y todavía no se reanuda el juego. Así de fácil, se acaba la polémica. Venga, saludos, Big Dog. Abrazote, ahí está. La opinión, bueno, dos llamadas, Lalito, y dos que dicen que no es alineación indebida, ¿eh? Ahí está.
0: Sí, yo creo que va a haber una que diga, no, sí es alineación indebida.
1: Vamos a catalogando.
0: De algún Puma.
1: Y hay que decirlo, Rodolfo y Big Dog son americanistas. Ahí está, no pasa absolutamente nada. Sí. Lalito. Vamos a otra llamada. Hola, hola, ¿con quién hablamos? ¿Quiénes? Saludos.
21: ¿Qué onda, Tato? ¿Cómo estás? Llegó la llamada que esperaban.
1: ¡Ah, mi fuerza! ¡Venga, muy bien! El contraste de los americanistas, un Puma. ¿Qué pasó?
0: ¡Échale mi force!
21: Voy de rápido, mira, yo no sé de las alineaciones de vida o no, pero los partidos se ganan en la cancha y hay que tener un poquito de cómo se dice, o sea, si fue por una lesión así, pues no hay
1: crítica,
21: que pelear,
1: ¿no?
21: Eso, ¿verdad? No hay que pelear eso, o sea, estás viendo que un jugador está lastimado y ya ellos ya no tienen cambio, pues no tienes que estar peleando eso.
1: Penales claros, entonces, fuerza, penales claros para el América los dos.
21: Los penales claros, depende de qué camiseta seas, ¿verdad? O sea,
1: No, independiente, tú, ¿qué viste? No.
21: Mira, para mí el primer penal los dos se van agarrando ahí, se ve que se van agarrando, se van porticeando, caen los dos. El penal, pues ahí el árbitro es el que decide, ¿verdad? Yo no soy árbitro, ¿yo qué puedo decirte? Y el segundo penal, pues es claro, ¿verdad? Le da el patadón ahí. Aunque primero toca el balón Henry y después viene la patada, pero es contacto en área chica y es penal, ¿verdad? Y rápido, por ahí, aparte que eso de que están diciendo que el que gane el título va a ser un poquito pues manchado, porque los de la Chiva llevaron jugadores y se le llevaron sus jugadores. Mira, el Tigres, como dijo Rodolfo, estoy de acuerdo con él, el Tigres le ganó durante el torneo
1: 4-1 le había ganado.
21: Le ganó y lo bailó bien feo.
1: Sí, pero es otro partido, también fuerza, los partidos son diferentes, esa golea no nos iba a indicar que iban a ganar en liguilla con sus titulares, pero pues bueno, lo repitió Tigres, ¿no? Pero no indicaba nada eso.
21: Pero no quiere decir que las Chivas lleven a ser campeones, tienen que jugar.
1: No, yo lo que voy es que va a haber cualquier situación que va a sonar como pretexto para el que quede eliminado y sea el que sea campeón, como el Prode 85, ¿te acuerdas de América y Monterrey?
21: Sí, claro, no, pero ya trate ya para acabar rápido y los demás camaradas tengan tiempo. te voy a decir algo, eso sí, no sé qué hubiera podido haber pasado si hubiera sido al revés, si el América fuera el que los Pumas hubieran o cualquier otro equipo hubiera hecho el cambio, la alineación esa, como es indebida, que pisó al campo, que no lo pisó. Tal vez ahí el árbitro, como dices tú, que es el que tiene la última decisión, hubiera actuado diferente con el árbitro.
1: Sí, no lo sé, eso ya es un supuesto, ¿no? ¡Abrazo, Fuerza! ¡Gracias! Pero bueno, Fuerza, aunque no se quiso meter en problemas, Lalito, ¿eh? Dijo, sí, duda en el primer penal, el segundo claro, y acá, pues es que porque fue cambio de la América, independientemente que fue de la América, porque muchos están recordando la de Viñas, ¿te acuerdas la de Federico Viñas? Sí. Contra el Atlas, que ahí vino el efecto mariposa, que ya después el Atlas era bicampeón. Pues ahí sí,
0: es cierto.
1: Ahí sí él salió a la banca y él no estaba en la cédula.
0: Y a partir de ahí el Atlas se fue para arriba.
1: Exacto, y ganó el bicampeonato. Así que el efecto mariposa de Viñas, que siempre estaremos agradecidos los del Atlas. Pero acá no, la cédula dice Cáceres por Thiago Espinoza, no fue Miguel Vázquez. Que haya salido no indica nada, no se reanudó el partido. El árbitro dijo, cambio malo, que salga Cáceres, ya, punto, se acabó.
0: Mira, que debería ser como el hockey, Tate, que salgan y que entren cuando quieran.
1: Oye, cierto, también el hockey ahí se hace eso, ¿verdad?
0: Y luego te expulsan 3 minutos y ya sales, y luego vuelves a entrar y así. Pero es muy difícil que te saquen del juego, o sea, que te saquen...
1: Es cierto.
0: Completamente al partido es prácticamente imposible. Tienes que hacer una desfachatez.
1: Estoy revisando redes sociales, David, y ya está indicando la gente que Pumas ya presentó la queja por alineación indebida. Veremos.
0: ¿Por qué el lloriqueo? ¿Por qué el lloriqueo? Ya deja las cosas como están. Deja el status quo y que pase lo que tenga que pasar.
1: El status quo. Tal vez, Lalito, pero. Pues es que si hay el tema del reglamento y si ya existe pues muy claro que Pumas tiene razón, pues lamentablemente no se va a tener que jugar, ¿no? El partido de vuelta, lo siento, tendrá que darle Pumas entonces el dinero a la gente que ya compró los boletos, que ellos mismos estaban indicando hace algunos minutos que ya había boletaje agotado, pues bueno, Lalito, así que sí es para hacer justicia, que se haga justicia, yo indico. Yo insisto, yo creo que el árbitro tiene...
0: Te estás metiendo con el papá de los pollitos.
1: Lalo, ¿cómo que los papás de los pollitos? ¿De qué estás hablando?
0: Te estás metiendo con un equipazo, no te estás metiendo con Puebla. Yo creo que no va a pasar y yo creo que esto hace ver muy mal a la universidad, ¿eh? Muy, pero muy mal, muy, muy mal, queriendo ganar en el escritorio. Lo del Atlas, pues era un partido de temporada regular, ¿no? Y pues 3 puntitos a quien le caen mal. Pero esto es liguilla.
1: Esto es liguilla.
0: Ahora, si Pumas hubiese perdido 3-1, 2-0, 5-2, adelante, mete la solicitud y ponte a rezar para que pase. Pero si viste un buen juego, mejor en la cancha.
1: No, Lalo, yo creo que si tienes todas las herramientas para saltarte una ronda y está, y más Pumas que tienes desde el 2011 sin ser campeón, la van a tomar, ¿eh? La van a tomar. Acá, el cantante Guerrero, nuestro compañero.
0: Y llegas descansado.
1: Y García, el que te digo que había dicho que no hay nada que perseguir. Mencionan eso, y hay otros árbitros que sí están indicando que sí podría proceder. Pues bueno, es que también hay que pensar, ¿irán por la gallina de los huevos de oro? ¿Se atreverá la comisión a quitar un partido de vuelta con todo vendido, con los derechos de televisión, con la logística, con lo que significa el consumo dentro del estadio, el estacionamiento?
0: Todo.
1: Bueno, si Pumas mete la
0: queja... Estamos hablando de...
1: Porque le vale 3 hectáreas de perejil... pues el dinero que entre para ellos, ¿no? Porque si es en su cancha, pues ellos reciben también un porcentaje del dinero.
0: Y te pierdes de una fiesta.
1: Exactamente.
0: Y te pierdes de una fiesta contra el América. Ganes o pierdas, terminas ganando en rating, terminas ganando en cerveza.
1: Yo creo que no va a pasar nada.
0: Esperemos, porque sí se va a manchar la liguilla, ¿eh?
1: No,
0: esperemos, porque
1: no,
0: sí se mancharía. No, no, no, yo creo manchar, que sí se mancharía, ¿no?, la liguilla por el título.
1: Nos quedamos con un partido menos y ya, no pasa nada, pero es mucho, mucho dinero, Lalito, lo que está en juego. Si es que Pumas quiere meter la queja y si puede proceder. Para mí, está claro, si abandona. Para mí, yo sí creo que ya Miguel Vázquez tiene los 2 pies fuera. Y acá Santander se acerca, le dicen qué está pasando y cambia el cambio, valga la redundancia, por el de Cáceres. Así de fácil es todo el tema, pero... Ya ves que siempre queremos ahí que pase cualquier cosa extra cancha para pues comerse y criticarse entre los medios de comunicación y también el tema del arbitraje. A esperar, por lo menos, si Pumas lo hace oficial, les indico, algunas personas que se encargan de cubrir al equipo de los Pumas están indicando que ya está metiendo la queja formal, a falta de que lo confirme el propio equipo de la universidad. Así que tranquilos todos, Lalito, tranquilos todos, pero dará mucho de qué hablar este tema. Mientras tanto, escuchamos a toda la banda, a toda la gente que nos sigue escuchando acá en el vestidor del buen Casa Serpiente en Cartersville. ¿Qué tiene para decirnos? Saludos.
2: Tate, aquí habla patrón el Casa Serpiente.
1: ¡Ey, ey!
2: Saludo para Lalo Leal, Lalo Leal. Ya no te confíes, mi Lalo, porque puede hacer en la diadura al Toluca, le puede hacer gol allá, trae con qué. Y el Ratla que ni se presente.
1: El Ratla.
2: Ni que vayan eso. Y el Chivas, nada más vayan a pasársela bien, echar unos
1: tragitos. ¡Ah, ya resignado!
2: Eso es lo que hay. Y ya si se da el milagro de meter dos, pues ya estamos en la siguiente ronda.
1: Y no recibe.
2: Y el América, con su gran refuerzo, el Chivander. Era nuestro refuerzo Chivander.
1: ¡Ah, mira, ahora ya cambió!
2: El América con una millonada. ¡Ah, dos penas en una liguilla, nunca se han visto.
1: Y usted es al gato.
2: Pero ahí Tate defendiendo. Yo que Puma
1: hablo meto con
2: la... La apelación, topa que se le quite los brutos. Si lo hizo el Ratlas, lo han hecho porque no lo haga Puma, pero
1: diferente.
2: Puma, un poco equipo quebrado, le conviene mejor llenar taquilla, pero si se amensan, se los puede llevar el gato Willo que va a pitar. ¡Chau!
1: ¡Ah, saludos, que Casa Serpiente!
0: Mira, que Pumas no se ponga a pelar, mejor que haga que el América se la.
1: En la cancha. Bueno, ahí sí contrasta, ¿no? Si ahí Efraín Juárez dijo que nada más hay un rival, o hubo un rival dentro de
0: si
1: la cancha.
0: Si es cierto eso, demuéstralo en la
1: pues
0: cancha.
1: En su cancha tendría que eliminar al América, ¿no?
0: Pumas Universidad tendría que poner en su ex, en su Twitter, ya sacamos el comunicado.
1: Exacto, sí,
0: hasta el momento no ha sucedido.
1: No ha sucedido nada, Lalito. Estoy recordando en ese clásico también capitalino de la temporada regular que ganó Pumas 1-0, porque estaba toda esa... No campaña, sino... La crítica sobre Efraín Juárez de los blanquillos, ¿te acuerdas? Y que me lo multaron también económicamente. Que ahí estaba con su hijo, como si fuera un tema de agenda para ganar, abrazar a su hijo y limpiar un poco su imagen, ¿no? Para...
0: Después de ese partido en donde hace una señal vulgar.
1: De los blanquillos, exacto. Sí. El niño no estaba en la cédula. ¿Por qué estaba en la zona técnica?
0: Creo que era recoger balones.
1: No tenía nada que hacer ahí. Uh-huh. Ahí también el tema, no sé, de la cédula, porque nos ponemos muy quisquillosos de, no, es que en la cédula, no, pero es que no estaba ahí, ya estaban los dos pies fuera, el hijo de Efraín estaba ahí y no está en la cédula, ¿por qué estaba? Bueno, ahí está. Hay errores, no digo que acá ya Pumas tenga que perder los tres puntos de la mesa, hay errores, acá no creo que sea error, acá creo que sí Luis Enrique Santander asume la responsabilidad como árbitro central y él toma la decisión de paren todo, cambio del cambio, o sea, esa va a ser mi frase del día, Lalito, el cambio del cambio de Miguel Vázquez, del Shocker, por Cáceres, así de fácil, así pasó, así es. No sé por qué nos estamos rompiendo la cabeza. Y eso sería opinión de Pumas, sería opinión de si Cruz Azul lo hubiera hecho, de si Atlas, de si Chivas, de si Tigres, pero se magnifica. ¿Por qué, Lalito? ¿Por qué se magnifica?
0: Sí, porque es el América.
1: ¡Porque es el América!
0: No, y aparte es un duelo estelar. O sea, América no puede perder este partido en el escritorio. Pero tiene razón, si lo hubiese pasado al Pachuca, a nadie le importaría.
1: Si en el torneo a nadie les importó, Lalito, con todo respeto, que lo estaban haciendo.
0: Está bien. Que no le importemos a nadie.
1: Pero qué bueno que, exacto, que callen bocas.
0: Sí, porque calladito, de repente, ay, ya le ganaste a Toluca, ya estás en semifinales, ya le ganaste a Cruz Azul, no.
1: Otro mal trabajo del Curro, ayer en el de Barreto, me imagino que estabas viendo, el gol de Barreto, el jugador de Toluca es el que se está encimando sobre Barreto cuando remata de cabeza y era el 2-0 de Pachuca, y se lo quitaron. Sí. Errores de todos lados, es un mal arbitraje en todo el mundo. El arbitraje es muy limitado en todas las partes en donde se juega el fútbol. Así de fácil, hay errores. A veces te benefician, a veces te perjudican. Cuestión de qué player aportes para que decretes o determines si te beneficia o te perjudica.
0: No le pitan igual al Real Madrid que al Barça, no le pitan igual al América que a otros equipos, es obvio y es en todo el mundo.
1: Hay errores, Lalito.
0: Hay errores.
1: Tú sí estás diciendo que sí le pitan a favor y diferente al Madrid y al América.
0: No, a los grandes claro que les pitan diferente. A Kansas City. Kansas City es
1: un vivo
0: ejemplo. Pañuelo.
1: Bueno, el Thunder hoy.
0: No puedes tocar a Mahomes, pañuelo.
1: El Thunder hoy también con los Suns, te quejaron mucho Devin Booker y también ahí los jugadores de que le estaban marcando todo al equipo campeón, que por cierto va a enfrentar a los Lakers de LeBron James en la semifinal. ¡Tate! Acá me pone... ¿Quién es? ¿Quién eres? Gracias a Dios por todo. Saludos a Gracias a Dios por todo. Nos pone Tata: en el segundo gol de Pumas hubo un choque y quedó lesionado el del América y no detuvieron la situación. Bueno, ahí es la cosa con lo de Cristian Borja, ¿no? Sí, que de ahí se desencadenó el gol de Antuna. Ahí estaba también esa situación. ¡Hacemos corte comercial! Tenemos una hora más con ustedes. El vestidor, Lalo Leal y Tate Gómez Luna. Vuelven después de la pausa.
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1: Estamos de regreso en El Vestidor, en la señal de TUDN Radio. Soy Tate Gómez Luna, junto con Lalito Leal, arrancando la segunda hora con todos ustedes. Lalito, dos horas.
2: De volada,
1: es que hay mucho,
2: ¿eh?,
1: que platicar, ¿no? De la liguilla. Y nada más con el América.
2: ¿Cuánto
1: contra
2: tiempo
1: Pumas, ¿no?
2: Del América, y nos falta hablar del Pachuca. De, nos va a llevar otra media hora.
1: De Chivas.
2: De Chivas.
1: Del Atlas, el robo también del penal. Y muchos dicen, es que está forcejeando Carrasquilla cuando Hurado. La de Schlegel, condita. Si eso lo está sujetando, perdónenme. Pero ahí sí están forcejeando los dos. Están forcejeando los dos, Lalito. Pero segunda hora, con toda la actitud, señor.
2: Segundo tiempo, mitate. Segundo tiempo en el hockey. Vendría siendo tercer periodo.
1: Tercer periodo tercer y aparte periodo. Final. Parte final. Parte pero final. Con actitud. No anda magando, no anda magando, ¿eh? Porque no todo es fútbol. Bueno, evidentemente, evidentemente. Recuerden que a continuación tenemos desde el Diamante con el buen Luis Quiñones y también el Beto Ferreiro. Y ya lo escuchó, ¿eh? Ya lo escuchó. Tenemos al buen Luis Quiñones Burak aquí con nosotros. Señor Quiñones, ¿cómo está? Bienvenido. ¿Qué tenemos a continuación? Oiga, Ronald Acuña, ¿cómo está? Lo pusieron en la lista de lesionados. ¿Qué tenemos a continuación? ¿Cómo se encuentra?
3: ¿Qué pasa, Luis Manuel? Qué gusto saludarte. Milalo Lalín, elegante como siempre, ¿eh? Elegante, Milalo, con ese
1: traje. ¿Qué piensa de la gorra? ¿Qué piensa de la gorra?
3: Oh, espectacular. Y la combinación, la playera con la gorra y el saco es lo que le da el toque final. Los tenis sin calcetines, también espectacular, con un jean. O sea, es algo...
1: Oiga, usted más cerca de no cumplir su apuesta, ¿eh? Porque la apuesta sí, Chivas es campeón, pero está cerca de no hacerlo, ¿eh? La apuesta que hizo con Lalo.
3: Ah, pues si se eliminan los dos, ya no... ¿Cuál era la apuesta?
2: ¿Y Chivas?
1: No, tristísimo, ¿eh? Tristísimo.
3: No nos acordamos.
1: No lleva el canon de los programas de TUDN Radio.
3: Qué bueno estar aquí para hablar de béisbol, correcto, afortunadamente, porque ya... O
1: sea, no todo es fútbol, sí, es eso.
3: Alineación indebida de Pumas ahora con eso hasta el sábado.
1: Bueno, ¿para usted fue alineación indebida?
3: Tremendo.
1: ¿Debe había proceder cosas, o no?
3: Había cosas ayer domingo un poquito más importantes que
1: ah, o sea, sí. ¿No lo vio? Nosotros transmitimos a los Medias Rojas ayer tempranito, pero sí, hubo tiempo para ver a... al América, ¿no?
3: No, pero esa hora teníamos un gran juego de pelota en la noche que también había que seguir, informarnos sobre el béisbol.
1: ¿Jugó Charro? ¿Charro Park hubo ayer?
3: No, jugaron en Monterrey, jugaron en Monterrey.
1: Y que están mal, ¿va? Los Charros.
3: Perdieron tres juegos.
1: ¿Y los puede criticar sí. o si me lo, sí, me lo fundan?
3: Sí. No.
1: ¿Sí? ¿Sí puede?
3: Está bien. No, van bien.
1: Ah, van bien.
3: Récord positivo.
1: Ok, muy bien.
3: Hay mucho de qué hablar. De última hora, pues, la situación de Tarik Skubal. Será sometido a una operación. Es una operación que ya se ha hecho bastante común. Es para retirar tejidos sueltos. Viene siendo como una limpieza de codo la que se le va a realizar a Tarik Skubal. Repito, es algo que ya se ha vuelto bastante habitual dentro de los jugadores. No es algo completamente grave, pero sí demora en regresar.
2: 12 semanas, ¿no?
3: Sí, pudiera regresar para esta temporada todavía, pero lamentable, ¿no? La situación de
1: ¿cuántos partidos Tarik son Skubal? 12 semanas para un equipo de la MLB, que son unos
3: 12 15? Semanas, unos 3 meses. Estamos hablando que son unos 3 meses.
1: Ah, no más.
2: Toda la campaña.
3: Estamos hablando de casi más de 70 juegos.
1: 70, no.
2: 3 meses, ¿y si es necesario sí. quitarle ese tejido?
3: Sí, porque ya cuando se va a esa operación es porque hay molestia. O sea, te provoca molestias. Te puede provocar una situación más grave, es algo como preventivo, pero que, repito, ya puede estar derivando en ciertas molestias.
1: ¿Hay otro pelotero como de la talla de Skubal en la operación?
3: Sí, recientemente hubo uno. ¿Quién fue? Un lanzador que se sometió a esa...
1: ¿No, Ranger Suárez?
3: A esa operación. No, Ranger Suárez ayer tuvo que salir del juego en el cuarto inning que transmitimos aquí.
1: Oiga, preocupa también eso, ¿eh?
3: También por ahí con algún tipo de molestia, pero hubo uno hace poco que fue sometido a ese tipo de operación, una artroscopía, como le llaman también.
1: Pero es muy habitual, ¿no? Esa cirugía Tommy John.
3: Esa no es la Tommy John.
1: Ah, ¿no?
3: No. Okay. Esto no es una Tommy John. La Tommy John es completamente diferente. La Tommy John prácticamente te quitan un ligamento, te ponen otro ahí. Okay. Esto es una limpieza de tejidos
1: no es
3: que
1: invasiva.
3: Hay sueltos.
1: No es invasiva.
3: No. Es algo más sencillo que una Tommy John. Una Tommy John sí necesitas más de un año para recuperarte completamente.
1: Okay.
3: Pero sí, a ver... Tarik Skubal con esta situación. Ayer Ranger Suárez, que salió temprano del juego, también hay molestias. Ya lo mencionabas, a Ronald Acuña Jr., lesionado también en las últimas horas. Todo esto cuando apenas estamos entrándole al segundo mes de la temporada, donde, por cierto, hoy temprano se dieron a conocer ya los jugadores del mes, del primer mes, que incluye los últimos días de marzo, todo el mes de abril, dos latinos, el caso de Jordan Álvarez y el venezolano Ildemaro Vargas. Jordan, el cubano de los Astros,
1: sangre latina,
3: el venezolano Ildemaro Vargas de los D-backs de Arizona, terminaron llevándose el premio de jugadores del mes. Gran inicio de campaña para los dos. En el caso de los lanzadores del mes, José Soriano de los Angelinos, el dominicano, sensacional lo que está haciendo, además con los Angelinos de Los Ángeles, y Shohei Ohtani como pitcher por la Liga Nacional. O sea, estamos hablando de un arranque de temporada de Ohtani que lo coloca ahora en la conversación para el Cy Young. Y si Ohtani gana un Cy Young, automáticamente le estaría dando de nuevo el MVP de la Liga Nacional.
2: ¿Se pueden los dos?
3: Sí, claro. Hay lanzadores han ganado el Cy Young y el MVP.
1: Pero es raro,
3: el,
1: ¿no?
3: El mismo año. Es un poco raro. Más hoy que se premia al béisbol ofensivo, pero estamos hablando de Ohtani. A ver, si Ohtani gana el Cy Young, gana automáticamente el MVP de la Liga Nacional.
1: Okay.
3: De eso pueden estar ustedes convencidos, aunque no tenga una campaña tan extraordinaria
1: en el
3: punto de vista ofensivo, pero si gana el Cy Young, eso nos lleva directo a que se lleve el MVP de la Liga Nacional.
1: ¿Y en el bateo cómo está ahora mismo?
3: Bien, ha comenzado bien. Además, lo que llama la atención es que cuando está lanzando ahora Ohtani, lo están dejando ese día nada más como lanzador. No está bateando, algo que me parece bien. Final de la jornada lo vas a tener 4 días a la semana como designado. El día que lance, sí se entiende que la gente paga por ver a Ohtani corriendo, de que viene de lanzar y corre, se pone el casco, agarra el bate y se va a batear. Pero yo creo que está bien, ¿no?, que los Dodgers lo estén utilizando de esa manera.
1: Lo alterna,
3: manera,
1: ¿no? Lo alternan. Sí. Sí, muy bien, muy bien. Muy
3: bueno,
1: bien.
3: Pues terminó siendo el pitcher del mes en la Liga Nacional. En cuanto a los novatos, Kevin McGonigle de los Tigres de Detroit y Sal Stewart de los Rojos de Cincinnati. Este Sal Stewart, así con el apellido que tiene y todo, es descendiente de cubanos. O sea, su papá y su mamá, los dos, tienen ascendencia cubana. Creo que su mamá ya es hija de cubanos, nacida en Estados Unidos. Su papá sí es nacido en Cuba como tal. O sea, pelotero latino al final de la jornada. Este Sal Stewart, que está teniendo una gran campaña con los Rojos de Cincinnati, solamente 22 años. Y los relevistas del mes fueron Luis Barland de los Azulejos y Mason Miller, sensacional lo que está haciendo con los Padres de San Diego. Son los mejores jugadores del primer mes de la temporada, que repito, incluye los últimos días de marzo. La temporada comenzó el 25, fue el Opening Night, el 26 el Opening Day, 25, 26 de marzo, finales de marzo y todo el mes de abril. Se premiaron ya hoy al iniciar la jornada.
1: Todo el análisis, ¿no? A continuación, Luis, de esos premios en Desde el Diamante con el Beto Ferreira.
3: Vamos a tener también parte de una excelente entrevista que le realizó nuestra compañera y buena amiga Andreina Gandica, nada más y nada menos
1: lista,
3: que a,
1: ¿no?,
3: Mariano Rivera.
1: Ya lista.
3: El único pelotero unánime que ha entrado al Salón de la Fama de las Grandes Ligas en Cooperstown de manera unánime hasta ahora. Yo tengo esperanzas de que Albert Pujols, de aquí a unos 2 años entra a la boleta, vaya unánime.
1: ¿A quién le hicieron injusticia para no ser unánime?
3: Pues se quedó a un voto Derek Jeter, se quedó a un voto Ichiro Suzuki. Esa estupidez es de los votantes.
1: Sí,
3: de un excéntrico.
2: Tú votaste por Jeter, obvio.
3: No voto ni votaré.
1: Lo logrará.
3: No, para pertenecer
1: ya con
3: a ese...
1: clásicos mundiales, series mundiales.
3: No, mira, esa es la Santa Inquisición. Además, no es algo que tampoco tú digas, quiero ir a votar. Primero, es exclusivo para escritores del béisbol de Norteamérica. O sea, tienes que escribir para un medio escrito, valga la redundancia.
1: Bien, hoy estamos redundantes,
3: o sea,
1: no pasa
3: grandes,
1: nada.
3: Grandes narradores, Vin Scully, el propio Jaime Jarrín, Felo Ramírez, que están en el Salón de la Fama, y muchos otros, pues, no votaron para Cooperstown. O sea, votan escritores bajo unos cánones de hace 100 años. A mí me parece a veces muy ridículo la manera en que votan. ¿Cómo le dan el 5% de los votos a un pelotero en su primer año y en el décimo año la boleta alcance 75 necesario? O sea, en esos 10 años, que ya significa 15 años después que te retiraste, ¿qué cambió en tu carrera para que te den más o menos votos? Es totalmente ridículo.
1: ¿No? Bueno, rendimiento, algunos, ¿no?, dirían algunos.
3: Y digo, ¿cuál sabe?

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1: Mariano Rivera, que es el único que lo ha logrado hasta ahora, pero ese ridículo, ¿no? Que alguien...
2: Adelántanos, ¿qué le platica a Andreina? ¿De qué habla?
1: No, sobre todo del trabajo que viene haciendo su fundación, el premio que acaba de recibir Mariano Rivera, sobre el trabajo que hace y que viene haciendo precisamente después de retirado, ¿no?
2: Okay.
1: Poner esa grandeza que tiene él como jugador. Y al final... Eso sí, se lo dejo para que la vean hoy en Desde el Diamante. Y también va a publicarse en el YouTube de TUDN Radio, en nuestro Eso. Canal de YouTube. Ahí está el buen Neto Quijas, haciendo un extraordinario trabajo de edición también para publicarla.
2: Como siempre, el señor Ernesto, ¿eh?
1: Y al final, nuestra buena amiga Andreina Gandica le pregunta sobre cómo ve a los Yankees para este año y cómo vio el título de Venezuela en el Clásico Mundial de Béisbol.
2: Qué temazos. A continuación, Desde el Diamante.
1: Digo, ya la exclusiva nos la robó Buenos Días América, seguramente.
2: Sí, pero... ahí está.
3: Mira, no, fíjate que la vas a tener tú porque en la mañana no la tuvimos.
1: ¡Oh! ¡Nos adelantamos!
2: ¡Inauguración es que exclusiva! Es
1: gracias, Andreina, gracias.
2: Desde el Diamante. Señor Quiñones, nada más, ¿su película favorita de Star Wars?
1: Ninguna.
2: ¿Por qué no?
1: No soy fan.
2: No,
1: no he visto ni una, te lo juro. No he visto.
2: Es cultura popular. Dígame un personaje nada más entonces.
1: El de las orejitas, ¿cómo se llama? El
2: Yoda.
1: El Yoda, ajá. Eso,
2: muy bien. Muy
1: estoy
2: bien.
1: Al tanto, pero, bueno. Pero de verlo, no he visto ni una.
2: Bueno, may the force be with you. Ahí está, señor Quiñones, gracias. Escúchelo a continuación Desde el Diamante. Qué apático el señor Quiñones, ¿eh? Bueno, pero no Mariano sé. Rivera con Andreina Gandica a continuación. Se calienta el señor Quiñones. Bueno, y no nos dijo si ya pagó su deuda, ¿eh? Bueno, ahí lo dejamos. Ahí lo dejamos ese temita, mi querido Lalo. ¿Algún mensajito que haya recibido por ahí?
3: Sí,
2: de
3: por
2: la
3: supuesto,
2: banda?
3: Mi tate, aquí en Leales al Vestidor te pregunta, mi tate, ¿cómo crees que le va a ir a los Spurs? Te pregunta el rockero vaquero.
2: Rockero, fuerte abrazo, gracias por la pregunta. Qué serie, ¿eh? Qué serie, sí. Sinceramente. Más descanso tiene los Spurs. En 5 partidos despacharon a los Portland Trail Blazers. Pero Minnesota echó a Nikola Jokic y a los Denver Nuggets, ¿eh? Favoritos para llegar a la final. Será un duelazo, rockero vaquero. Hasta de 7 partidos me podría animar. De 6-7 me animo. Y más porque ya recibió el alta Anthony Edwards, que podrá estar en el primer juego, el de esta noche. Así que con restricción de minutos, pero ya la información es que estará Anthony Edwards disponible para jugar el primer partido. Yo me sigo quedando con Minnesota. Me encanta cómo juega Minnesota.
3: ¿Por encima de los Spurs?
2: Sí, pero...
3: ¿No ves a San Antonio campeón?
2: Pero no, lo veo llegando posiblemente a la final de la NBA.
3: Sí.
2: Pegó junto con Minnesota, pero es que va a ser un duelazo. A mí me gusta mucho cómo juega Rudy Gobert, Julius Randle, Ayo Dosunmu, que también estuvo de baja en el último partido contra Denver. ¿Y qué es eso, no? No tuvo a DiVincenzo, no tuvo a Anthony Edwards, no tuvo a Dosunmu. Y aún así le pegaron y eliminaron en 6 partidos a Nuggets. Yo me quedo rockero vaquero con Minnesota, pero va a ser duelazo. Que tampoco quito que los Spurs puedan dar ahí la victoria para ellos, para San Antonio.
3: Abrazo. Un abrazo para Guerrero, porque nos dice, saludos desde Washington D.C., hospital para todos los que seguimos ingresando por problemas de corazón, una oración porfa y a darle hasta que Dios me preste vida, nos manda ahí una fotito de él en
2: siempre.
3: El hospital, pues nuestras oraciones, nuestros buenos deseos, siempre en nuestro corazón,
2: toda la fuerza.
3: Guerrero, toda la fuerza va a salir adelante de ese corazón y va a salir muy pero muy fuerte. Aquí en Leales al Vestidor, el buen Guerrero nos dice que está en el hospital.
2: Guerrero, que todo salga bien. Y si por alguna situación te hacemos pensar en otra cosa que no sea tu situación actual, ya logramos algo. Es para que se entretengan, para que se diviertan y que también pues puedan llevar o se despegue, ¿no? De la realidad que a veces puede ser muy, muy difícil. Así que toda la fuerza, Guerrero, ¿eh? Muchas gracias por el mensaje y acá estamos ahí debatiendo y esperemos que no seas chivista, ¿eh? Solamente. Fuerte abrazo, Guerrero. ¿Algo más, Nalito? No.
3: Por el momento es todo.
2: Listo, bonito, venga. Vamos acá, mensajito, el buen Juan García en California. Juanito, abrazo. Saludos, Tati y Lalo. Tate, pensé que ibas a estar devastado porque los 76ers salvaron la NBA. Pues lo dije también en

0: en el arranque, mi Juan, porque los Zorros perdieron, pero oh sorpresa, te escuchas feliz y festejando la derrota de las Chivas y la remontada de tu verdadero equipo. Yo no he dicho nada de las Chivas, no he dicho nada. Y simplemente dije que era un buen juego. Ahí está la narrativa que se crean. Uno habla bien de un partido que dio el América y ya tachan a uno. De la polémica de Marín Lalito en el primer gol, que si lo había pisado ahí, que le había sacado sangre a Rómulo. Es gol, era gol de Chivas. No hay polémica. Es una consecuencia de la jugada. No puedes marcar eso como falta. Se me hacía ridículo que hubieran marcado que no contaba ese gol por ese pisotón que había dado Ricardo Marín sobre Rómulo. Pero eso no lo escucha la gente, Lalito. O sea, esa historia. Si no... Y no, mi Juanito, pero sí estoy devastado por los Celtics. ¿Qué te digo? Un fracaso. Desde el 82 no le ganaba una serie, imagínate.
1: ¿Quién? Lo de Detroit, ¿no? Lo de los Pistones que llevaban, sí, ¿cuántos años sin ganar una serie de playoffs?
0: 2008, vuelven a estar en semifinales. 2008,
1: nada, sí. ¿Cuántos años sin ganar? Y es un equipo histórico, ¿eh?
0: No, sí, de los chicos malos con Isaiah Thomas, que ahí sí estaba ayer, por cierto, estaba... No metió ni las manos también Orlando como los Celtics en los últimos partidos, ridiculazo. Pero ahí estaba Isaiah Thomas, ¿eh? De los chicos malos. Y después ganaron en el 2004 a Kobe y a Shaq, a los Lakers, con Chauncey Billups. Ah. Ahí siendo el MVP de esa final del 2004. Pero sí, ahí están los Pistons, Lalito, sí. Y nos pone, Lalo, creo que Pachuca se va a llevar este campeonato, porque los campeonatos se ganan con buena defensa y Pachuca se mira bien. Ya que ayer cuando metieron a Paulinho, lo borraron y lo frustraron, y sigue le tirando al tate con eso de que solo los equipos tres peleques y sin categoría ganan partidos en la mesa, como cuando el Atlas le ganó al América. ¿Qué piensas, Lalo?
1: La gente no se olvida de eso, pero la defensiva de Pachuca es de las mejores del torneo. Sí. De las mejores del torneo.
0: Yo lo he dicho, Barreto y lo que es Bauerman, sensacional.
1: No. O sea, yo creo que Pachuca, si sale adelante de este partido, yo ya le doy el título.
0: De la serie. Bueno, a ver, Lalo, ¿dónde? Va a enfrentar a Los Ángeles. Va perdiendo 2-1. Tiene gol de visita. Si mete uno, avanza Toluca por el gol de visita, 2-2.
1: Pero sí, Toluca va a llegar cansadito.
0: Pues guardó jugadores, así que tan cansado no lo sé. Al igual que Tigres, que Tigres sí soltó a todo contra Chivas en la ida. Pero a ver, pasas a la final, Toluca, escenario hipotético. Pasa a la final. Ya te olvidas de la CONCACAF hasta el 30 de mayo. Se juega el 30 de mayo la final de la CONCACAF, sábado, 30 de mayo. ¿Crees que no va a salir con los titulares el sábado? El domingo, perdón. Va a salir con los titulares, Lalo, y la va a jugar como la va a jugar defendiendo el bicampeonato. Acá el problema es que la prioridad es la CONCACAF. Primero califícate a la final y ya después piensas cómo encarar la liguilla.
1: Económicamente te deja más la liguilla que la CONCACAF. La CONCACAF es por un tema internacional, por un tema de un mundial.
0: Pero imagínate, tricampeonato. Solamente la América en torneos cortos lo ha logrado.
1: ¿Por qué no buscar el tri? Yo buscaría el tri. Pero o sea, ¿qué prefieres para la América? ¿Una CONCACAF un nuevo título para Jardín?
0: No, la CONCACAF. En la liga ya vale más, ¿no? O bueno, por lo menos creíamos que valía más. Pero ya con el pase al Mundial de Clubes también, yo creo que ya la CONCACAF va a empezar a tomar un poco más de...
1: El Mundial de Clubes ya como que está muy prostituido, ¿no? O sea, lo ganas hoy y lo juegas en 4 años, lo ganas el otro año...
0: Pero vas al Intercontinental, acuérdate, del año.
1: A la que fue Pachuca, que perdió con el Real Madrid. Exacto. Que ha sido el único título para Kylian Mbappé. El único título que ha conseguido Kylian.
0: Y la Supercopa,
1: se lo ganó,
0: ¿no?,
1: al Tuzo y bien ganado, ¿eh?
0: Sí, la Supercopa, ¿no? Que le había ganado también ahí al Atalanta en el 2024.
1: Bérgamo, sí, cierto.
0: Sí. Pero los muy pocos títulos para Mbappé, que ya no va a jugar con el Madrid y que, pues.
1: Porque lo cacharon con su esposa, Esposito, ¿no? Y estaba lesionado.
0: Qué envidia, mi Mbappé, qué envidia. Hay sí títulos fuera de la cancha, pero con el Madrid ni uno, papá, ni uno. Bueno, Enrique Barrios, date grande. Saludos, soy Enrique Barrios. Ya pagó el moroso de Quiñones ahí que a Oliver, pero no, creo que no. Acá se me fue a preguntarle, pero creo que no. Los reportes me indican, mi Enrique, que no ha pagado el señor Quiñones ahí la deuda. Y luego viene a criticar a los que ya pagaron. Qué cosa. Bueno, el buen Gilberto Hernández también nos manda un mensajito que tiene para decir. Lo escuchamos.
2: Buenas tardes, muy buenas tardes, mi par de locatones. Para el cromador número uno del...
0: Semifinales, ¿eh?
2: De Chuck James.
0: Semifinales a los 41.
2: Boone, y para el tranzas más tranzas de Ranchuca, Lalo Leal.
0: El tranzas más tranzas.
2: Ay, Lalo.
1: Solo por ser accionista de Pachuca.
2: O sea, Confucio es un filósofo griego, bajotas. Yo sé que es un filósofo chino.
1: Es chino, sí, es cierto, es chino.
0: ¡Chino!
2: Bueno, y todavía está refumado. Y mi cromador mayor... Ya va una que se dio. Quedaron fuera estos Boston Celtics.
0: Estoy devastado.
2: La segunda viene con tu Ratlas. Y la tercera cuando LeChuck James lo saquen fuera el Thunder.
0: Eso decía, ¿eh? Con Rockets.
2: Ser un cromador mayor, man.
0: Ah, mira, eso, pro Jordan tú, pro Jordan.
2: De cromador.
0: Abajo Jordan.
2: Pero aquí estamos, mis super águilas. Empataron a los Pumillas ahí del Toño Murillo. Y Efraín Juárez suena como un chivista. Así son los chivistas todo el tiempo. Parece que viene de las Chivas, Efraín Juárez. Un equipo nada más en la cancha. Sí, pues el partido como quedó 3-3. Si hubiera sido un solo equipo, le hubieran metido los goles que hubiesen querido los Pumas. Pero bueno, ahí estamos, Tate. Chao.
0: Abrazo, Gilberto. Gracias. Bueno, Michael Jordan se retiró a los 40 años con los Wizards, ¿eh? Dos temporadas tristísimas con los Washington Wizards. Uh-huh. Hoy LeBron James, ladito, 41 años, semifinales de conferencia del oeste con los Lakers, enfrentando al bicampeón, al Thunder. Nada más digo, ¿no?
1: Potencializando a Bronny James.
0: Y se habla de que podrían retirar el 23, ¿eh? En su honor, en LeBron James. Al fin, un 23 de altura, ¿no? Un 23 de altura que se podría retirar ahí con el señor.
1: De Lakers, obvio. No hay un número que se retire de todos, sí, que nadie lo puede usar.
0: El de Bill Russell es el único.
1: Esa es buena.
0: El de Bill Russell. Sí,
1: ¿y ya?
0: El 6.
1: ¿Y ya? ¿En la NBA nadie puede usar el 6?
0: Nadie puede usar el 6.
1: ¡Wow!
0: Nadie puede usar el 6.
1: Que en la NFL recuerdo y no hay uno, ¿eh? No hay uno que hayan retirado para toda la vida, no.
0: Sí, pero a ver, del tamaño de Bill Russell en la NFL, ¿quién será la figura más grande de todos los tiempos de los emparrillados, Lalo?
1: Yo creo que Joe Montana.
0: Joe Montana, no, es Brady, ¿no? Ya debe ser Brady.
1: Entre Brady y Montana, Mahomes, para allá va.
0: Pero a ver, desde el que es NFL.
1: Jack Kemp. Bueno. Desde que es AFL.
0: Troy Aikman. Eddie Bradshaw, no lo sé.
1: Johnny United.
0: Es una buena pregunta, porque bueno, en la NBA ganaron 10 títulos consecutivos, 11 títulos consecutivos ahí los Celtics. Bueno, no, 9 consecutivos y ganó 11. Bill Russell también en total. Pero no, una locura. Solamente el 6. Y se habla de que LeBron en el momento que se vaya, el 23, el verdadero 23 en toda la historia. El rey LeBron que a sus 41 años acarrea al segundo máximo ganador a enfrentar al futuro que son el Thunder con Shai Gilgeous-Alexander. Qué historia, ¿eh?
1: Que sigan, le queda otros 2 años a LeBron.
0: Que sigan los pro. No, ya, uno, yo creo.
1: Uno ya, ¿no?
0: Uno. ¿Dónde? No sé. En Cleveland no creo, pero no creo que en los Lakers se vaya a quedar para el siguiente año. Así que cualquiera puede tomar al rey ya para la siguiente temporada. Si es que se queda y no anuncia el retiro. Antes de ir a corte, la llamada. Hola, hola. ¿Quién es? Abrazo. ¿Quién es? Hola. 3.
1: ¡Aló!
0: 2, 1. Hay que estar atentos, señores. Ya ahora ya no puede entrar la llamadita. ¿Qué les digo? A ver, el buen Eric Herrera nos manda también un mensajito. Fuerte abrazo. No nos puso nada más ahí. Saludos. Y también acá el buen César Cariño en el buen Instagram. Ahí en arroba Tate Gómez Luna. Recuerda también está arroba Lalo-Leal. César, ese mi Tate, hoy andas más emplumado que zorro. Otro que se hace narrativas. Y Lalito, el príncipe de los pases, un penal y el otro se estaban bailando. Un cumbión loco, Pumas gana y pasa a las semis. Ahí confiado, también el de César, que Pumas va a avanzar a las semifinales.
1: No me confiaría tanto, CU pesa, pero del plato a la boca se cae la sopa. Y más para un bocón.
0: Y así hubo como Efra. Sí, y si hubo buena entrada en el Banorte de Pumas, habrá buena entrada también del América en CU. No la mayoría, eso es muy difícil, pero que habrá buena entrada. Hacemos corte comercial y ya regresamos. Lalo Leal, Tate Gómez Luna, al último bloque del vestidor, no se mueva.
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8: Con el imponente Cerro de la Silla como guardián natural de la Sultana del Norte, es que Monterrey se prepara para ser sede del Mundial 2026. La ciudad regia recibe al mundo con una identidad fuerte y orgullosa. Aquí, la mesa se sirve con orgullo. El cabrito y la carne asada son los protagonistas de una oferta gastronómica que enamora a cualquier paladar. La modernidad regia sorprende en espacios como el Parque Fundidora, un antiguo complejo industrial transformado en centro cultural, conectado por las aguas del Paseo Santa Lucía. El recorrido se extiende hacia el Mirador del Obispado y la Huasteca, donde las formaciones rocosas crean paisajes espectaculares, digno de una postal de otro mundo. La ciudad regiomontana es la fuerza y la hospitalidad del norte, y el Estadio Monterrey está preparado para vibrar con la pasión mundialista.
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0: Estamos de regreso en El Vestidor, en la señal de TUDN Radio. Soy Tate Gómez Luna, junto con Lalo Leal, el último bloque del programa, Lalito.
1: Tan rápido, mi Tate, se nos...
0: Tan rápido.
1: Los cuatro cuartos
0: se terminó. Valórenos, señores, valórenos que nos vamos y regresamos hasta el próximo viernes, Lalito.
1: Como dice mi amiga que me escucha todos los días, Talía, hasta el próximo
0: viernes. ¿Hasta el próximo? ¿Es tu amiga, Talía?
1: Sí, ¿no?
0: Mire,
1: no.
0: Muy bien, muy bien.
1: Muy amigos, muy amigos.
0: ¿Y por qué? Porque tenemos UEFA Champions League el día...
1: Porque es mi amiga. Mañana. O sea, así nacen las amistades.
0: Oye, nuestras amistades muy famosas, ¿eh? Usted es un hombre muy, muy popular. Mañana tenemos el Arsenal Atlético de Madrid, miércoles el Paris Saint-Germain contra Bayern Múnich, en donde estaremos regalando dos jerseys de los equipos semifinalistas de la UEFA Champions League. Descubra en los próximos espacios cómo ganarse una de las playeras de los semifinalistas de esta Champions, y el jueves tenemos Europa League para acompañarnos el próximo viernes a la misma hora de 3 a 5 del Este en Euphoria by Treble. Y entramos en este último bloque, o nos adelantábamos también el cierre del pasado, hablando un poquito de básquetbol de la NBA, porque tenemos definidas las semifinales, tanto de la Conferencia del Este como la Conferencia del Oeste, y para platicar acerca de esto y más, saludamos con muchísimo gusto y nos da mucho honor tenerlo de regreso aquí en el programa a Enrique Burak. Enrique, ¿cómo estás? Excelente inicio de semana. ¿Todo bien? Qué bueno que ya regresaste más pronto de lo esperado. ¿Cómo estás, Enrique?
25: Bien, muchas gracias. Pues ya me había comprado un sillón para esperar
0: a
25: esta llamada. Pero bueno, pues qué gusto poder platicar con ustedes finalmente.
0: Sí. Y no esperaste tanto. Qué bueno, Enrique, ahí en el sillón. Ya estás con nosotros y hablar de estas semifinales, ¿no? Bueno, de lo que fue la primera ronda en el cierre. ¿Qué te pareció lo de Boston, Enrique? Porque lo platicamos la última vez que estuviste con nosotros. Era candidato a llegar por lo menos a la final de la NBA o la final de la Conferencia del Este. ¿Fue el tiro de tres el que los eliminó? ¿Ese abuso del tiro de tres puntos es un mal de algunos equipos en la NBA actual? ¿Tú cómo lo ves?
25: De alguna forma puede ser. Ahora, pues también, desde luego, el hecho de que no hayan contado con Jason Tatum al final, me parece que eso también fue fundamental, pero pues sí es increíble que, teniendo ventaja de 3-1, te saquen los últimos tres partidos, incluyendo dos partidos que juegas en casa, y en donde la diferencia, inclusive en los partidos 5 y 6, son muy importantes. Estamos hablando de doble dígito, mientras que el último partido, pues sí se define por un solo punto. Pero creo que inclusive el equipo de los Celtics tendría que replantearse si es que es necesario continuar con esta pareja, que en el papel sí es muy buena, pero que pues solamente les ha dado un título, la de Jalen Brown y de Jason Tatum.
1: Enrique, fuerte abrazo, muy bonita tarde. Enrique, te quiero preguntar, ¿qué tan golpeados quedan los Celtics tras este fracaso?
25: Pues yo creo que mucho, sobre todo porque se pensaba que podía ser un año en el cual, como decía el Tate, llegaran a la final, sobre todo una Conferencia del Este que se ve, pues vamos, muy muy pareja. O sea, no es algo así como en el Oeste, en donde puedes ver Oklahoma City como favorito número uno, donde ves a San Antonio como el favorito número dos. Se veía sí pareja la competencia en el Este, pero con una ligera ventaja para el equipo de Boston, y desde luego pues aprovechando también que Detroit tenía dificultades. Y mira lo que son las cosas, Detroit es el que finalmente avanza a la siguiente ronda después de que Orlando los tenía contra la pared.
0: Sí, y que bueno, Filadelfia desde 1982, Enrique, no le ganaba una eliminatoria a Boston. Habían pasado 6 en donde los Celtics les habían ganado, y ahora le ganan en 7 partidos, le ganaron los 3 consecutivos y los últimos 2 en cancha de los Boston Celtics, ahora contra los Knicks de Nueva York, que también habían dejado en el camino a unos Atlanta Hawks, que bueno, sinceramente, Enrique, no sé cómo lo viste el último juego entre ellos, fue penoso, ¿no? La diferencia en el marcador, 47 de ventaja al medio tiempo de los Knicks sobre los Hawks, que ni metieron las manos, pero pinta ser una buena serie de semifinales del Este, ¿no? 76ers contra los Knicks.
25: Sí, sobre todo porque los Knicks tienen cuentas pendientes con su afición, hace medio siglo que no hace nada, pero...
0: campeones de Copa, Enrique.
25: ¿Cómo?
0: Son campeones de Copa de la NBA, ¿no?
25: Pero bueno, Dios, lo importante es finalmente ganar el torneo anual. Y pues sí, vamos, sí ganaron la copa, pero bueno, pues tú le preguntas a un aficionado de los Knicks y te va a decir, ah, pues qué padre, ¿no? Pero nada más, regresando a un punto que se me quedó en el camino sobre lo de los Celtics de Boston y que mencionaba, si es que habían sido demasiado insistentes con el tiro de tres, simplemente lo que sucede en el juego número 7, en donde lo intentaron 49 veces, solamente acertaron 13, es decir, una efectividad del 27%, y del otro lado, pues sí, el equipo de Filadelfia solamente lo intentó 28 veces, pero acertó 11, y entonces tuvieron 39% de efectividad en ese departamento, y en tiro de campo, que fue lo que marcó la diferencia, Filadelfia tuvo 48% por 40 el equipo de los Celtics de Boston.
1: Enrique, los Pistons, ¿crees que sufrieron de más para eliminar a Orlando?
25: Definitivamente sí. O sea, la verdad de las cosas es que parecía que el equipo de Detroit no los vio con un gran empaque. Es un equipo que sí tienes a Kate Cunningham, que tienes a Tobias Harris como jugadores importantes para encestar, pero que todavía tiene algunas carencias. Pero sí los veía como favoritos, sobre todo porque estaban enfrentando al equipo número 8 en la siembra de la Conferencia del Este, como era el equipo de Orlando, y finalmente tuvieron que irse hasta el final, y en donde, bueno, pues el equipo de Detroit logra tener un buen partido, que logra ganar con empaque, que gana el partido por 22 puntos al conjunto de la magia de Orlando, por quienes Paolo Banchero el día de ayer puede tener otro gran partido, tiene 38 puntos, pero pues no les alcanza para estar a la par de los Pistons.
0: Y está para más este equipo, Enrique, te lo pregunto porque también le dijeron adiós y le dieron las gracias a Jamal Mosley, ¿no? El que fuera su entrenador los últimos 5 años, una decisión correcta de Orlando, teniendo en cuenta que tiene gran plantel con Ben, con Banchero, con Franz Wagner, ya para el futuro.
25: Pues mira, todo ese tipo de circunstancias se ve a futuro, o sea, es muy fácil hablar a priori, pero pues en realidad hay que ver cuando vengan ya las consecuencias, cuando termine la temporada, y entonces ya se puede hacer un balance completo, pero que definitivamente fue un movimiento que llamó la atención, eso no tiene duda.
1: Te quiero preguntar también, Enrique, de Cleveland, ¿crees que le vaya a complicar la serie a los Pistones?
25: Yo creo que sí, aunque la localía la tiene finalmente el conjunto de los Pistones de Detroit. Creo que los Cavaliers sí pueden hacerle daño por tener un equipo que tiene jugadores que están mucho más involucrados en este tipo de partidos, hablando acerca de postemporada, y en donde pues tienes a un Donovan Mitchell, donde tienes a James Harden, donde tienes a Mobley, donde tienes a Avery. Me parece que el equipo de los Cavaliers tiene con qué pegarle a la escuadra de Detroit, y bueno, pues Cavaliers que también tuvo que irse al límite, ¿no? A 7 partidos para eliminar al conjunto de Toronto.
0: Y te iba a preguntar, Enrique, sin Anthony Edwards, pero ya la información indica que ha sido autorizado médicamente para jugar contra los Spurs por el primer partido esta noche, y en el oeste, quedándonos en el oeste, por supuesto, Minnesota, subcampeón 2024 del oeste, subcampeón del oeste en el 2025 también, ¿podrá con Víctor Wembanyama y la gran sorpresa que ha sido este equipo de los Spurs, también con De'Aaron Fox, con Devin Vassell, con Castle, que para mí es un equipazo, y del otro lado, el Thunder, que descansó de más, contra un hombre de 41 años y los Lakers, que no tienen a su mejor hombre como Luka Doncic? ¿Cómo ves las series de semifinales en el oeste, Enrique?
25: Pues mira, empezando por el final, creo que lo de los Lakers fue una gran historia, que como estuvo a punto de que se les suele la serie en contra de los Rockets de Houston, pero bueno, finalmente ganan al final, avanzan a la siguiente ronda. Sí es cierto que bueno, los Rockets contaron pues unos cuantos minutos auténticamente con Kevin Durant, y del otro lado creo que la historia de los Lakers pues es interesante, pero necesitan mayor profundidad, y estás enfrentando al mejor equipo, no de este, no del anterior, sino que en los últimos 3 años ha sido el número 1 en la siembra, y que viene por el bicampeonato. Entonces, yo creo que va a ser muy, muy complicado que los Lakers puedan ganarle 4 partidos al equipo de Shai Gilgeous-Alexander y compañía. Y del otro lado, hablando acerca de Minnesota, pues desde luego que Anthony Edwards les va a hacer falta en esa serie en contra de San Antonio. La campaña regular, San Antonio ganó 13 partidos más que los Timberwolves, y sí, Wembanyama ha estado espectacular, con sus 25 puntos en promedio por partido. Tienes a Julius Randle del otro lado, pero creo que San Antonio le puede ganar a Minnesota. Entonces creo que la final del oeste sería San Antonio contra el equipo de Oklahoma City.
1: Enrique, te quiero preguntar por Fernando Heisman Mendoza. ¿Crees que pueda cumplir con las expectativas de los Raiders? Esa jugada todavía la tenemos siempre en la mente, ¿no? Cuarta y Mendoza, ya le dicen a una cuarta y 12, ya es cuarta y Mendoza. Pero ¿crees que con todo ese carisma, con todo lo que obtuvo en el colegial con los Hoosiers, el título, ¿crees que cumpla en la NFL?
25: Pues mira, todo eso sirve para vender el producto, sirve para ser el número en la team o el número uno dentro del draft, pero pues ya te compraron, ya tienes que demostrar. Ahora, es un muchacho que está completamente comprometido, de inmediato al día siguiente ya estaba en las instalaciones de los Raiders. Lo que ya estuvo haciendo este fin de semana es practicar detrás del centro, porque en Indiana utilizan la formación escopeta y entonces muy pocas veces el mariscal de campo está colocado pegado al centro. De hecho, en el tiempo que estuvo con Indiana solamente 5 jugadas sacó pegado al centro, y es algo que no nada más se trata de recibir el balón mano a mano por el centro, sino que también tiene que ver con el movimiento de pies, cuántos pasos vas a dar, si van a ser 3, si van a ser 5, si van a ser 7 pasos. Entonces es toda una mecánica, y es un muchacho que está comprometido, que sí depende de las armas que le den. Los Raiders tienen muy buenas alas cerradas, tienen un buen corredor, una línea ofensiva pues más o menos, se trajeron al Lindemann en el centro titular de los Cuervos de Baltimore. Creo que les hace falta un receptor número uno, pero pues de entrada Mendoza no va a ser titular, va a ser Kirk Cousins. Me parece que es una muy buena decisión de parte de Clint Kubiak, el entrenador jefe de los Raiders, que lo van a llevar poco a poco, así que pues al tiempo, pero pues sí es un hecho que es un muchacho comprometido y que parece que los Raiders allá van en una buena dirección, pero que todavía les falta para armar un equipo contendiente.
0: Y misma historia, Enrique, de Ty Simpson, y te sorprendió esa selección de los Rams, ¿será el futuro después de Matthew Stafford ya ahí en los Rams? ¿Y te gustó lo de los vaqueros en este draft también de cara al futuro, o pudo haberlo hecho mejor?
25: Pues mira, empezando por los vaqueros, creo que lo hicieron bien, o sea, tenían muchos, muchos huecos a la defensiva, y creo que los han cubierto de manera importante. Ahora, sobre lo de Simpson, pues sí sorprendió que lo hayan tomado en la posición número 13 del draft. Era un quarterback que pues muchos vislumbraban para que estuviera en la segunda ronda. El problema de los carneros fue ese movimiento que hicieron por McDuffie, y pues que era la selección número 29, y entonces capaz que ya no llegaba para la siguiente ronda, para la segunda, donde los carneros lo estaban esperando. Entonces por eso es que lo toman, y bueno, pues también se cayeron muchos mitos con esa cuestión, en donde después del día de la primera ronda viene la conferencia de prensa del gerente general de los carneros, de Sean McVay, entrando de jefe, que decían que estaba molesto, que cómo, que habían tomado a Simpson y que él quería otro jugador. Pero bueno, pues ya después Simpson en una entrevista pues dijo que no, que al contrario, o sea, que días antes, eso sí, habían sido reuniones ultra secretas, se había reunido con Sean McVay, que se habían pasado horas y horas y horas hablando de fútbol americano, y pues es lo que vislumbra el equipo de los carneros, que sea un mariscal de campo importante, camino al futuro, que puede hacer todo lo que el equipo de carneros tiene dentro de su plan de juego. Y pues sí, viendo desde el punto de vista de Matthew Stafford, pues aunque los carneros son colocados como número uno en las apuestas para ganar el Super Bowl este año, sí seguramente estaría esperando que viniera, no alguien que estuviera detrás de él y presionándolo para ver cuándo te vas y yo me hago cargo del equipo, sino tener un arma más para esta temporada y muy probablemente un receptor para hacer un equipo todavía mucho más contendiente.
0: Mucho talento, ¿no? El que vimos en este draft, que estuvo espectacular también ahí, Enrique, ya hace algunos días. Te agradecemos mucho tu tiempo aquí con nosotros, en el vestidor, abriendo la semana de la mejor manera, Enrique, y te esperamos de regreso para seguir platicando el camino a la final de la NBA, la NFL también, y por supuesto, cómo va marchando la MLB, que hay muchas lesiones, ¿no, Enrique? Ronald Acuña, Ranger Suárez, Tarik Skubal, ¿qué está pasando en la pelota caliente?
25: Pues sí, y algunos otros que vienen lesionados del año anterior y que todavía no están, como el caso de Gerrit Cole, o como el caso también de Rondón de los Yankees de Nueva York. Entonces pues sí, es un tema interesante.
0: Perfecto, Enrique, muchísimas gracias y excelente semana, te esperamos de regreso.
25: Gracias.
0: Ahí está Enrique Burak, nuestro compañero de TUDN, con todo el análisis de la NBA, también de este draft. Ahí está lo de Fernando Mendoza, Lalito. No había escuchado eso, que Clint Kubiak lo iba a sentar.
1: Me sorprendió lo que nos comenta nuestro Enrique. Me sorprendió mucho, porque Fernando Mendoza merece ser titular desde el primer snap para los Raiders. Lamentablemente vas a poner a Kirk Cousins, las cosas van a empezar a fallar, la gente va a Mendoza a fastidiar. y van a poner a Fernando Mendoza. La historia ya la conocemos y apenas es el mes de mayo, ¿no?
0: Sí, exacto.
1: ¿Es mayo esto o es julio?
0: No, no es mayo. Mayo.
1: Ya estamos en el mes de mayo.
0: Ya cerca del 11 de junio, Lalito, ¿eh? Ya menos de 40 días.
1: Y no tenemos el álbum completo, Tate. Yo creo que compras tu cajita, compro mi cajita y venimos acá a redacción e intercambiamos.
0: Sí va a comprar su álbum, ¿verdad? Usted sí lo va a comprar.
1: Le decimos a Dari que también compre su álbum.
0: Está bien caro, Lalito. Usted que es accionista de Pachuca y tiene una empresa de pastes, pues sé que tiene el dinero para
1: comprar. Dari ya dijo que sí va a comprar el álbum.
0: Sí va a comprar, Dari. Sí va a comprar un álbum. Ah, que sí, que entre los dos, dice.
1: Claro.
0: Muy bien. ¿El Luis Quiñones comprará uno o no?
1: Yo creo que sí va a
0: comprar. A ver, señor Quiñones, levante el pulgar si lo va a comprar o no. A ver, ¿qué? Ah, nos está ignorando, según él.
1: Hay álbum de béisbol. Yo tenía de chiquito, sí tenía mis tarjetitas.
0: Ya con la tarjeta de George que tiene firmada, ya.
1: Sí, tiene una tarjeta firmada,
0: ¿no? No, imagínate, no estaría aquí, Lalito.
1: No, qué nivel. Pero entre muchos vamos a comprar el álbum, Tate, y va a ser más fácil. Y aparte a mí me encanta ver el Mundial. Estás viendo los partidos y con tu álbum.
0: Y ahora 104 partidos, fantásticos. No sé, el señor Neto Quijas, no. Ah, nos ignoró también el señor Quijas. Saludos a Darín, que ella ignoró. No. A ver, César Augusto, buenos días, chamo, Dios mío, en ocasiones te admiro, pero después no sé qué disparates dices. ¿Cómo vas a decir que LeBron es mejor que Jordan? Chamo, haces una encuesta en el mundo y te van a decir que Jordan es el GOAT por mucha mayoría. De verdad, ¿cómo que te gustan los segundos lugares, Cristiano y LeBron? Saludos, César. Concurso de popularidad, felicidades, lo ganaría Jordan. En hechos, en récords, en números, en rendimiento, es el más completo, es el mejor dentro de la duela, así de fácil. Fuerte abrazo, César, gracias ahí por el mensajito. Y el buen Raúl Ríos, solo los jugadores de fuerzas básicas pueden ser recogebalones, según el reglamento de la Liga MX, y el hijo de Efraín no lo es, Tate, según reportes. Ahí está, tómala, Lalito, que quería defender al hijo de Efraín ahí cuando estaba
1: entonces
0: en el partido.
1: Era un colado.
0: Pues ahí está, ahí no perdió en la mesa. Y el América no lo llevó ahí a que lo analizara.
1: Y en pleno partido,
0: ¿no?
1: Fue a abrazar.
0: Ah, exacto, para limpiar su imagen después de lo de los blanquillos, ¿eh? Acá me estoy metiendo la
1: red. Pero usar a un pequeñín para limpiar tu imagen, no sé si.
0: Pues ya sabes ese método. Creo. A ver. Acá también ya hace algunos minutos Pumas Universidad Nacional procedió con la documentación por alineación indebida de América en el juego de ida de cuartos de final. Queda esperar la resolución de la comisión disciplinaria. Así que bueno, ya gente que está pues cubriendo el equipo de Pumas está informando que ya metieron ahí la queja. Así que a la espera de la comisión disciplinaria no va a pasar nada, no va a pasar absolutamente nada.
1: Pero ya la va a meter Pumas.
0: Ya la metió. Sí, todo indica que ya la metió. Es lo que me metí acá para revisar.
1: Yo todavía no la he metido. No, todavía no me he metido aquí a checarla.
0: ¿De qué? ¿La queja? Pero,
1: la queja.
0: ¿A qué,
1: la
0: qué queja? ¿De qué tiene para quejarse, Lalito? ¿Qué tiene para quejarse, pues?
1: No, de nada.
0: De nada. Bueno, Lalito, antes de también irnos y saludar las últimas dos llamadas del día, hubo Gran Premio de Miami, Lalito. Tuvimos el regreso de la Fórmula 1 después de un mes.
1: El niño 19, Tati.
0: Kimi Antonelli está hecho un monstruo, Mercedes también.
1: Es el tercero consecutivo, ¿no?
0: Tercero consecutivo.
1: Va al título, ¿no? El niño, va al título. 19 años, Tate. Tú y yo estábamos jugando con los G.I. Joes.
0: Exacto.
1: Yo quería el tanque ese que aventaba agua y que aventaba las serpentinas.
0: Sí, todo, los carriles, los tanques, todo eso también.
1: Sí.
0: La bicicleta, no lo sé, los accesorios de los monitos, que de la metralleta, la pistolita, ahí para.
1: El Rambo tenía pistola y cuchillo.
0: Exacto. Y mira, Antonelli a los 19
1: años.
0: Ganando y liderando la Fórmula 1 después de llevarse el Gran Premio de Miami. Mercedes está al frente. Se quedó también ahí, pues, Lando Norris y Oscar Piastri, los de McLaren, quienes completaron el podio. Lugar 16 para Checo Pérez, que peleó por ahí con Fernando Alonso.
1: En un piquecito ahí.
0: Sí, interesante. Uh-huh. Y Carlos Sainz y Franco Colapinto sumaron, Octavo Franco Colapinto y noveno Carlos Sainz, el español, ya para llevarse este gran premio de Miami, el regreso de la máxima categoría del automovilismo. ¿Y qué fue lo que dijo ahí Sergio Checo Pérez del mano a mano que tuvo con el doble campeón mundial, el asturiano Fernando Alonso? Aquí escuchamos las palabras de Checo Pérez.
2: Ah, muy, muy divertida esta pelea con Fernando, siempre es el piloto que tiene un gran racecraft y siempre pelear con él es muy, muy divertido porque es un piloto súper agresivo, súper inteligente. Sabes que cuando se aleja algo está planeando y cuando se acerca igual. Todos sus movimientos son siempre pensados, entonces siempre es una gran pelea y aparte es un piloto súper limpio. Entonces, para mí solo espero que no mejoren muy rápido para que sigamos divirtiéndonos.
0: palabras ahí de Checo Pérez, Lalito. Lo escuchas seguro, ¿no? El de Cádiz.
1: Son muy amigos, muy amigos. Sí. Fer y Checo son muy amigos y yo creo que se divierten. Imagínate una pista de un gran premio para divertirte con tu amigo.
0: Ya con los bolsillos llenos.
1: Ya con los bolsillos, ya más de 30 y tantos años.
0: Tu que familia tiene Pérez viéndote, Lalito, viajando en Miami.
1: Bueno, Checo lo cacharon, ¿te acuerdas en el crucero que lo cacharon una movida con una modelo?
0: Pidió disculpas.
1: Pidió disculpas.
0: Se...
1: reinventó, hay que saber pedir disculpas.
0: Se reinventó, es que iba rectificando, pero se reinventó y eso quedó en el pasado. ¿Por qué sacas eso?
1: La, para modelo, la imagen. La modelo, de... era, un era un avión.
0: ¿Esa modelo o Espósito, la de Mbappé?
1: No, la modelo.
0: De más guapa, de más guapa, más guapa.
1: No, mil veces.
0: ¿La modelo? No, esa no la, no lo ubiqué.
1: ¿Te acuerdas? Era ucraniana.
0: Ah, porque Esther Espósito, una mujer muy bella, muy linda, así que...
1: Pero Mbappé...
0: Toda la envidia buena para Mbappé. ¿Mbappé qué? No, tranquilo,
1: pero
0: ¿eh?
1: Mbappé es...
0: Piense, ¿qué? Es que... No, no, no. ¡Vamos a salvar a Lalo Leal! Vamos a llamarla. Hola, hola, ¿con quién hablamos? ¿Quién es? ¿Hola?
5: Hello, hello.
0: ¿Quién es? ¿Qué pasó, mi Matutine?
1: ¡Matuts!
0: Bueno... ¿Matutino?
5: ¿Es Matutino o no?
0: A ver, no. Ah, no, eres tú. ¿Quién eres? ¿Quién te sonaste Matutino?
5: No, no, no, soy Jesús, nada más que estoy oyendo que...
0: Ah, ¿qué pasó, mi Jesús? No, si te escuchaste muy Matutino, ¿a poco no, Lalito?
5: Mi estimado Guzmán Luna y mi estimado Riflón de Tuzolandia, ¿cómo andan, jóvenes?
0: Todo bien, mi Jesús.
1: ¿Cómo andas, mi Chuy?
0: Gusto tenerte acá en el programa, de regreso, ¿qué pasó?
5: Oh, yo siempre lo escucho, lo que pasa es que para no estar enfadando todos los días a hablar, date una preguntota seria. ¿En qué año naciste, señor? Si se puede saber.
0: 95 yo, soy 95.
5: Oh, okay, con razón, dices que LeBron es el...
0: ¿Tú de qué año eres? ¿Tú de qué año eres?
5: Te faltan tres para los 50, viejo. Yo miré muy los... bien visto a Michael Jordan, pero no...
0: Muy bien, pero no viste a Bill Russell, ¿verdad? Sí. Ni a Will Chamberlain tampoco. Porque ellos no fueron los mejores.
5: He visto mucha historia del básquetbol, pero que lo haya visto así en vivo, vivo a Michael Jordan, sí.
0: Ah, muy bien, muy bien. Entonces tú te quedas con Michael.
5: Oye, estate. Sí, Tatiño.
0: ¿Qué?
5: Ojalá hayan disfrutado el juego de ayer, porque hasta ahorita creo que es el mejorcito de la liguilla y...
0: Sí.
5: Se me hace que en el de vuelta pienso que no le alcanza a mi equipo, pero va a ser un buen juego, ¿no?
0: El Atlas Cruz Azul estuvo bueno también, ¿no, Jesús? Estuvieron buenos los juegos.
5: Sí, sí, están buenos, pero como el de Tigres, pues Tigres estuvo en la lona a tu equipo, nada más que no lo supo matar.
0: No lo liquidó.
5: Tuvo miedo, Pizarro. Uh-huh, sí.
0: Uh-huh. Oye, pero ¿por qué dices que a tu equipo no le va a alcanzar, que a la América no le va a alcanzar? ¿Por qué dices eso?
5: Está muy chato y luego las lesiones, pero hoy hablando de eso, ¿te acuerdas la infalible, Tate, que hay lesiones que arreglan alineaciones, verdad?
0: Ah, ¿cuál dices?
5: Pues la de que hay lesiones que arreglan alineaciones. Ayer la lesión de este maleta pasalbandas de Borja arregló la alineación del América.
0: Sí, sí, sí, cierto, sí. Oye, y Kevin no jugó mal, ¿eh? Kevin Álvarez.
5: No, no, ese regalado es caro, como dijo aquel, que se lo lleve quien se lo quiera llevar. Es una maleta.
1: Oye, regalado es caro. Nunca la había oído.
5: Nos han mandado de allá de...
0: Ya estamos yendo, Jesús, abrazote, gracias. Vamos a la última llamada. Hola, hola, ¿quién es?
6: Buenas tardes.
0: Buenas tardes, ¿quién es?
6: Soy acá, Munra, saludos.
0: Munra, abrazote, estamos cerrando. A ver, 30 segunditos, habla.
6: No, pues... Qué alegría ver que la América siempre se lleva la atención, ¿verdad? Siempre se genera polémica. Todo el mundo está pendiente y es el consuelo de los perdedores.
0: Ah, pero ¿para ti hay alineación indebida o no, mi Munra?
6: Pues que hagan lo que quieran.
0: No, no, sí o no hay alineación indebida.
6: Para mí no, pero si lo descalifico, que lo descalifique, no hay problema.
0: Ah, pero...
6: No hay tanto lloriqueo ahí, ya lo que tenga que pasar que suceda.
0: No, pero, o sea, también tú no te escucho como que quieres la vuelta, ¿eh? Como que sí tuvo razón Efraín de que no juegan tan bien.
6: Parece que los de Pumas no quieren la vuelta, por eso quieren meter esa apelación.
0: ¡No! ¡Saludos a todos los Pumis! ¡Saludos, Munra! Lalito, nos vamos así calientes, calientes con
1: bastante,
0: el tema.
1: Bastante con caliente. Este tema, ¿eh?
0: Bueno, los dejamos con Desde el Diamante con Luis Quiñones y también el Beto Ferreiro. Frenamos ahí el tema de fútbol, regresamos también ahí en Línea de Cuatro. Los espero a las 7 y a las 8 en el Pulso del Deporte. Lalito, muchísimas gracias, en verdad.
1: Mi Tate Gómez Luna, gracias a ti, fuerte abrazo y nos escuchamos el próximo viernes.
0: Gracias a todos, quédese en la programación de Euphoria by Travel en TUDN Radio. Soy Tate Gómez Luna, que tengan, en verdad, un excelente inicio de semana. Bye.
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3: conocido como el Tuca, es un exfutbolista y entrenador brasileño naturalizado mexicano.
4: Uno de los entrenadores con mejores números en la historia del fútbol mexicano.
3: Fue una leyenda con Tigres.

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0: tal? Muy buenas tardes. Bienvenidos a Desde el Diamante. Aquí estamos en vivo en la señal de TUDN Radio. Listos para toda una hora de béisbol con mucho, pero mucho de qué hablar. Ya salieron los mejores jugadores del mes. El poder latino se hizo sentir. Jordan Álvarez y Ildemaro Vargas. También el mejor lanzador de la Liga Americana es latino, José Soriano, del equipo de Los Angelinos. Y el japonés, no es latino, pero casi es latino, Shohei Ohtani, por la Liga Nacional. Además, noticia de última hora, el Cy Young, Tarik Skubal, se someterá a una cirugía. Beto Ferreiro, siguen las lesiones, siguen problemas de grandes jugadores. Ahora es nada más y nada menos que Tarik Skubal el que tiene que ir al quirófano. ¿Cómo estás, Betico? Qué bonita gorra, la que te encargué. Qué bueno que ya me la estás guardando, ¿eh?
1: ¿Qué pasó, mi estimado Quiñones? Qué placer saludarlo. Esta la dieron en el Lone Depot Park el domingo, los que fueron. Yo la recibí un día antes que los demás, el sábado. Un abrazo a todos los amigos, los que reportan sintonía. Comenzar semana con nosotros es comenzar semana con el pie derecho, bien informado. No tienes que ir a otro sitio, no tienes que ir a otro lugar. Aquí te lo entregamos todo. Aparte, en otro lugar ni te dan el cariño ni te respetan como aquí. Desde el Diamante en TUDN Radio. No, Quiñones, es preocupante. ¿Te acuerdas que el otro día hablábamos este tipo de cirugías que ahora han pasado muchos lanzadores por la misma para extraer tejidos sueltos? Bueno, es la cirugía
0: en el codo.
1: De Tarik Skubal, en el codo, para extraer tejidos sueltos. Tú lo explicaste con tu conocimiento médico que es amplio los otros días lo que es
0: artroscopía, tipo de cirugía, ¿cómo artroscopía? Se hace.
1: Exactamente, extraer tejidos sueltos, pero fue una explicación magistral que usted dio.
0: Gracias, gracias.
1: La semana pasada, pero el tema es que la recuperación de este tipo de cirugía es de 2-3 meses, pudiera ser hasta un poco más, y los Tigres de Detroit que amanecieron hoy ahí en la cima, empatados y todo, esto cambia las cosas drásticamente, porque estamos hablando de un hombre que ha ganado el Cy Young en dos campañas consecutivas, y un hombre que será agente libre después de esta temporada. Entonces, claro que hay preocupación, Detroit, claro que las alarmas están sonando en toda la ciudad, ¿eh?
0: Sí, la verdad, una situación ahora mismo que compromete no solamente a los Tigres de Detroit para esta campaña,
1: sabroso.
0: Compromete ahora de aquí en lo adelante al propio Tarik Skubal, aunque hay que decirlo, es una cirugía que yo creo que se hace más bien desde un punto de vista preventivo, Beto, para limpiar, aunque ya había molestias, ¿eh? Él sale el domingo por molestias, y se le hace esa operación ahí en el codo. No es la Tommy John, es algo más sencillo, que lleva una recuperación, digamos, más rápida, pero que te va a alejar del terreno de juego. Yo intenté llevar a un amigo que tengo, tiene ese problemita en el codo, le duele el codo tremendamente, ¿eh? Lo llevé, le operamos y sigue con el mismo problema del codo. Duro, duro, duro que tiene, sí, ese codo.
1: El Inge, no, déjame adivinar, es el Inge.
0: No afloja, mejor no te digo quién es, pero no afloja nada, ¿eh? No afloja, tiene ese problema en el codo, así, durísimo.
1: Por eso se compran casas y carros nuevos.
0: Hay otro que lo levantan, que levantan el codo. Beto, antes de seguir con este programa, hoy le tenemos que adelantar aquí, en la segunda media hora de nuestro programa, vamos a tener un invitado especial. No le voy a decir quién es. Ustedes lo van a escuchar y lo van a ver ahora mismo de quién se trata, porque nos hizo el enorme favor, honor, de recomendar nuestro programa. Aquí está.
2: Hola, saludos a mi gente desde el Diamante.
0: Bueno, pues ahí.
2: El programa que todos vemos. Así es que.
0: El programa que todo el mundo ve, incluyendo este invitado.
1: Hay que pagar internet ahí, ¿eh? Hay que pagar internet ahí.
0: Ya le he dicho, es lo que le he dicho, ¿no? Del codo del amigo que no quiere soltar.
1: Sí.
0: Pero bueno, vamos a ver si la podemos tener por acá, esta invitación, de otra manera, para que usted la vea bien. Pero sí, es Mariano Rivera, nada más y nada menos.
1: El unánime, el Mr. Unánime.
0: El Mr. Unánime,
1: el único unánime en el Salón de la Fama.
0: Correcto, el único que ha entrado en el Salón de la Fama de manera unánime, nada más y nada menos que don Mariano Rivera, que nuestra compañera y buena amiga Andreina Gandica pudo conversar con él y lo entrevistó a propósito de un premio que recibió recientemente en la ciudad de Miami. Así que en la segunda media hora vamos a tener parte de esta entrevista. Fue una excelente entrevista extensa de Andreina con Mariano Rivera y ya lo estaremos escuchando más adelante en la segunda media hora de nuestro programa. Ahora sí, Betico, vamos con lo mejor del primer mes de la temporada, que contempla lo que fue el final de marzo, los últimos días de marzo y todo el mes de abril.
1: La campaña.
0: Empezamos el 25 de marzo con el Opening Night. El Opening Day fue el día 26. Entonces, este primer mes de la temporada contempla todo lo que fue el mes de abril y esos últimos días del mes de marzo. El cubano Jordan Álvarez de los Astros de Houston y el venezolano Ildemaro Vargas de los Diamondbacks de Arizona terminan siendo, Beto, los mejores jugadores de este primer mes.
1: Cantado, Quiñones. ¿Cuántas veces hemos hablado del cubano y del venezolano en este programa? Muchísimo, muchísimo. Jordan Álvarez, está muy clara la situación con Jordan Álvarez. Cuando él está saludable, está en el top 5, top 5, dentro de los mejores 5, 6, 7, seguro entre los mejores 10 toleteros en grandes ligas. Lo que pasa es que siempre el tema de Jordan Álvarez es la salud, como el año pasado, donde solamente vio acción en 48 juegos, Quiñones. Uh-huh. Pero qué arranque de campaña. Terminó en marzo y final de marzo, como tú explicas, y abril, como líder de los bateadores con 356, en OBP, en slugging, en OPS. El OPS fue 1199, imagínate. Pero también fue el que más bases por bola recibe, con 21. Terminó con 12 jonrones empatado con, ¿cómo se llama?, Murakami, el japonés, y con Aaron Judge. Terminó también dentro de los primeros en hits, o primero en hits también durante ese primer mes. No, es increíble. Mira, no ganaba el premio de jugador del mes Jordan Álvarez. Hay que ir hasta septiembre del 2023, y con este lo ha ganado 3 veces. Es un fenómeno realmente, Quiñones, cuando está saludable.
0: Sí, la verdad, ayer vimos ese duelo, por cierto, tuvimos el juego aquí en la señal de TUDN Radio, la victoria de los Astros 3-1 sobre los Medias Rojas de Boston, ahí en Fenway Park, y vimos ese tremendo duelo de cubanos, Aroldis Chapman contra Jordan Álvarez, y se hizo viral la imagen, ayer estaba en todas las redes sociales, el momento en que Aroldis poncha a Jordan, y se queda con esa mirada retadora que pone Aroldis Chapman, y al final esboza una sonrisa, lo mira Jordan, y también se ríe. Y es que vimos el cara a cara entre dos cubanos, pero que hoy están, Beto, en su máxima expresión. Aún y con los 38 años que tiene, Aroldis Chapman está viviendo un gran momento. Ayer hablábamos, se acerca al récord de ponches, ya para un pitcher relevista, está en el segundo lugar. Está 19, solo va a lograr esta temporada sin ningún tipo de problemas. La racha que trae también, ayer lo comentábamos, 21 juegos en los que ha tenido posibilidad de rescate, el de ayer no, porque el de ayer estaba empatado, ese no cuenta para esa racha, pero son 21 juegos en los que ha llegado con posibilidad de salvamento y que lo ha salvado Aroldis Chapman. Sí. Y el récord es de 23, y lo tiene otro cubano, Raisel Iglesias, con los Bravos de Atlanta. Está viviendo un momento tremendo Aroldis Chapman, tanto así que ayer ponchó al hoy por hoy bateador más temido que tiene las grandes ligas en este inicio de temporada.
1: Exactamente, bueno, acaba de ganar Jordan, como acabamos de conversar aquí, el jugador del mes, pero Quiñones, es increíble lo de Aroldis, increíble lo de Aroldis Chapman, está viviendo un momento tremendo. Recuerda hace como 2-3 años atrás cuando

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1: Sí, mira, la voy a comprar dos, una para mí y una para Quiñones. No, él la compra, la usa, le da cuero.
2: Yo no la compré.
1: Cuero y candela, y después me la regala. A ver, bueno, ni siquiera.
2: Quiñones, la otra gorra nunca salió de esta casa. La otra gorra nunca vio el sol. La otra gorra no sabe lo que es sudar.
1: La agarraste para chapear el patio y todo eso ahí. No, pero bueno, chapeando.
2: Chapeando. Nunca atrapó el sol de Miami.
1: Chapeando, Beto. Chapeando está también Ildemaro Vargas, y hay que hablar de él, del venezolano, ya lo hemos mencionado. Se cortó la racha de 27 juegos seguidos bateando de hit, pero es un hombre, Beto, que está aprovechando, porque es también un veterano, y está aprovechando esta gran oportunidad que se le ha dado de estar en las grandes ligas. Logra elaborar esta racha, lo vimos en México la semana pasada, aquel juego donde conectó jonrón, triple, doble, estuvo desbocado a la ofensiva, y qué bueno ver este tipo de peloteros, ¿no? Que después de un buen tiempo, le dan la oportunidad, llega a las grandes ligas y lo está aprovechando al máximo ahora.
2: Está en su décima campaña.
1: Ildemaro Vargas, sí señor.
2: Para que nunca es tarde.
1: Nunca es tarde. Y bueno, si nos vamos al picheo, José Soriano, el dominicano de los Angelinos de Los Ángeles.
2: Ha cantado.
1: Qué gran inicio de temporada está teniendo José Soriano y con los Angelinos, ¿eh? Ojo que eso es importante, hay que decirlo, 5 victorias, 1 derrota, y para ganar 5 juegos con un equipo como los Angelinos en un mes,
2: no estaba contado.
1: Tiene que tener una efectividad como la que tiene, 0.84, o sea, permitiendo menos de una carrera por cada juego de 9 entradas de actuación.
2: Bueno, imagínate, ¿y cuántas me dijiste? 0.84.
1: 0.84, bueno, 46 ponches, ¿eh?
2: Ah, bueno, te voy a decir algo más. No, es que este hombre se encarga, él solito, él se encarga de callar a sus haters. ¿Cuánto me dijiste? 0.84. Bueno, entre todos los lanzadores que han tirado al menos 30 entradas esta temporada, Shohei Ohtani es el mejor, 0.60 de efectividad. Señores, Shohei Ohtani ha ganado el premio lanzador del mes de la Liga Nacional. La quinta mejor efectividad de un Dodger en sus primeras 5 aperturas de la campaña desde que la carrera limpia se convirtió en una estadística oficial. Por allá, usted había nacido en la Liga Nacional en 1912. Bueno, Ohtani, señores, solamente permitió 4 carreras y 2 limpias, ¿eh? 2 limpias, esto hay que tomarlo en cuenta, en sus primeras 5 aperturas. Esta es la primera vez que Ohtani gana el premio al lanzador del mes, aunque ya ha ganado el premio al jugador del mes 6 veces. La derrota contra los Miami Marlins, el tiburón de la Florida. La derrota fue esa. Es impresionante, impresionante lo de este señor Shohei Ohtani. Yo todos los días cuando me levanto, pongo una velita y le digo, gracias señor por dejarme vivir en esta época y ver historia de la buena, de la
1: pura. Hay algo que hay que reconocerlo y vamos a hablarlo aquí en serio ya, más allá de todo.
2: No, esto es serio, esto es serio. ¿Te he dicho algo que es falso, Ohtani?
1: No, mi hermano, ¿te he dicho algo que es falso?
2: Ah, bueno.
1: Vamos a hablar algo que es serio. Un saiyón.
2: Yo hablo en serio aún cuando bromeo.
1: Oye, pero espérate. Un saiyón de Ohtani se traduce automáticamente en un MVP también de la Liga Nacional. O sea, si estamos hablando de que no hay quien le quite hoy el MVP a Ohtani y a Aaron Judge.
2: No, realmente.
1: No, un saiyón de Ohtani
2: no se traduce. No, realmente.
1: Para mí, un saiyón de Ohtani. Para mí, un saiyón de Ohtani va ligado automáticamente al MVP de la Liga Nacional.
2: No, realmente, porque si vieron, a ver, están en diferentes ligas, ¿no? Pero vamos a suponer, alguien se vuelve loco como Aaron Judge y te conecta, ¿qué? 62 jonrones.
1: En la Nacional. Está bien. Estamos hablando de la Liga Nacional, el MVP.
2: Sí, pero por eso te digo.
1: De la Liga Nacional. Por eso te
2: digo. Claro, que por eso te dije, alguien como Aaron Judge, que en lo que es que te mete esa cantidad de jonrones. Bueno, te menciono Acuña, vaya, para decir que ahora está en la lista de lesionados. Oye, que tú te pones muy exigente. Te conectas a 62 jonrones, te impulsa 150 carreras, te pones esos números extraordinarios. Y ahí no hay discusión. El MVP lo ganaría ese pelotero. Y Ohtani ganaría el
1: Cy Young. Fíjate, a ti
2: los números de ese pelotero,
1: no,
2: si los números de ese pelotero que estoy diciendo...

0: dígame usted el nombre y el apellido que no quiera, son muy superiores a los de Otani. Ajá. Ganaría el MVP y Otani ganaría el Sayón.
1: Pero Otani con un Sayón ya lo empata, mi hermano, y lo supera. O con una temporada normalista la ofensiva de Otani. Fíjate lo que te estoy diciendo, yo estoy, esto es histórico aquí, porque por primera vez este señor le va a la contraria aquí algo que beneficiaría a Otani. Para mí un Sayón.
0: Porque es un tipo serio.
1: Bueno, de serio usted no tiene ni la uña del pie. Bueno. De para mí un Sayón de Shohei Otani, teniendo una temporada.
0: No se traduce automáticamente para mí MVP.
1: Sí, para mí sí.
0: No, sumamos hay que a la poner conversación. Sobre la mesa.
1: Bueno. Sumamos a la conversación a Daniel Álvarez Monte, de nuestros buenos amigos de El Extra Base. Daniel, muy buenas tardes, bienvenido, ¿cómo estás?
2: Buenas tardes, Luis, Beto. Vaya, que cómo cambian las cosas acá, ¿no? Lo que dices,
1: para que veas.
2: Que Beto te está llevando la...
1: Está el mundo al revés.
0: ¿Qué opinas
1: esa,
0: de esto?
1: Esa gorra de marinero lo tiene loco. Esa gorra de marinero, yo creo que le aprieta la cabeza o algo, que lo tiene loco este hombre.
2: Sí, no, algo tremendo. Yo, lo que pasa es que... yo estoy de acuerdo contigo, Luis, pero también entiendo el punto de Beto en el que habría que esperar, porque Otani no ha deslumbrado ofensivamente este año. Y si alguien llega
1: lleva a tener cuatro juegos sin dar hit, ¿no?
2: Sí, la racha más larga, también tuvo la racha más larga de su carrera sin dar jonrón. En fin, son muchas cosas, pero todavía falta tanto para el MVP como para el Cy Young de Otani, aunque sí creo que ahí lo que puede cambiar es que si Shohei tiene 31 o 32 salidas como la mayoría de los lanzadores que terminan ganando en un Cy Young, aun si sus números no son mejores que los de otro lanzador, podemos poner el ejemplo de cualquiera, puede ser Paul Skins, puede ser el que pudiera recibir los votos, el que usted quiera. Yo creo que a lo mejor la evaluación puede ser en, oye, ya va, pero es que este puso estos números de Cy Young en una temporada completa mientras que a la vez bateaba.
0: Es
2: básicamente el argumento al revés para darle...
0: Exacto, al revés, pero ese es otro argumento.
1: Por eso estoy diciendo, una temporada normalita de Otani como bateador ya le suma al Cy Young
0: le suma, claro que le suma, pero escúchame lo que te digo, pero si el otro que está en la competencia, los otros tiene que
1: batear 80 jonrones para que alguien
0: con 62 vamos a suponer, te metes 60 jonrones en una Acuña y te robas 50 bases, por ejemplo, aquí poniendo números de locura.
2: Sí, ¿qué haces? Que ojo, va a ser demasiado complicado porque, por ejemplo, yo pensaría en que a lo mejor un Juan Soto podría tener algún chance, pero tiene que poner un año en los Mets más miserables que hemos visto en 15 años.
0: Sí.
2: Lindor está lesionado. Fernando Tatis Jr. se le olvidó levantar la pelota en el al aire.
1: Ni aquí en México.
2: Ronald Acuña está lesionado y antes de estar lesionado ya Ronald tampoco estaba teniendo un buen mes. En fin, es demasiado difícil ganar el MVP a Otani. Con eso que dice Luis, si encima picha bien, pues va a ser imposible. Sé que estaban hablando, por cierto, de Yeldemaro Vargas, excelente historia la del muchacho de Caripito, que a los 35 años, como dice Luis, un pelotero esté teniendo esto, son esas buenas historias para contar. He seguido la carrera de Yeldemaro desde hace 15 años, que estaba muy, muy jovencito y mucho más flaco en Venezuela cuando debutó con Caribe en Anzoátegui, y es alguien que no ha dejado de trabajar siempre con una energía y con una vibra que es segunda de nadie, y me alegra mucho ver lo que está haciendo Caripito en este punto de su carrera, y ojalá que esto le permita seguir sumando años y pueda llegar a ese santo grial para los peloteros, que son los 10 años de servicio.
1: La jubilación, ¿no? El dinerito ya que cae ahí todo el tiempo ya.
0: Yo llevo 10 años de servicio y no me he jubilado. Y estos peloteros locos, ¿eh?
1: Bueno, no se jubilan del todo, ¿eh? Muchos siguen trabajando para las organizaciones.
0: Pero ya
2: jugado y bueno, son 10 años grandes ligas, pero hay mucho sacrificio desde antes de eso, ¿no?
0: Oye, 10 años aguantando aquí, yo le tuve que debe ser fácil. Aquí,
1: vamos por la mitad, vamos como 5. Ya llevamos como 5. Yo me estoy ganando el cielo nada más de estar aquí todos los días.
0: Yo me estoy ganando el cielo nada más.
1: Cuéntanos, Daniel, estás en el Lone Depot Park. Habla ahora de los tiburones de Miami. Ahora resulta que son los tiburones de Miami.
2: Hasta yo me quedé sorprendido. Los tiburones hoy, que hoy tienen a Joe Mack haciendo su debut en Grandes Ligas. Prospecto número 4 de la organización. El número 4 en general entre los catchers de las Grandes Ligas, y el 54. Según MLB Pipeline, alguien que tomaron en la primera ronda del draft de 2021. Estábamos ahí en Colorado cuando lo tomaron en el draft. Interesante porque esto significa que bajaron a Agustín Ramírez a AAA, alguien que estaba en el roster de Dominicana para el Clásico Mundial. Pero Agustín, lamentablemente, ni a la ofensiva, que era su punto fuerte con ese poder descomunal que tiene, ni a la defensiva. La defensiva es un problema grande para Agustín en todos los sentidos, lanzando las bases, bloqueando, convirtiendo framing. Lo único en lo que estaba realmente siendo muy exitoso, de hecho, por no decir el mejor catch en las grandes ligas en ese aspecto, era convirtiendo los strikes en el ABS. Pero de resto ha sido un muy mal año para Agustín, que creo que no tomó la noticia, obviamente, a nadie le gustaría, ¿no? No lo tomó de la mejor manera, borró su cuenta de Instagram. Yo creo que él está poniéndose mucha presión, el equipo también le puso mucha presión encima. Y yo creo que bueno, ahora le toca un trabajo fuerte en ligas menores, mental y en la parte deportiva, para volver a este nivel. Pero por ahora vamos a ver a Joe Mack, ver qué trae como pelotero. Se hablan cosas muy buenas de él, es un muy buen catcher defensivo. La única duda que yo tengo es su disciplina en el plato, la toma de decisiones a la hora de hacer swing, porque se poncha mucho, tiene problemas con los picheos secundarios, así que vamos a ver qué tal es.
0: Oye, hablábamos de él por arribita, estábamos en nuestro domingo de grandes ligas cuando salía la noticia de Ronald Acuña Jr., lista de lesionado 10 días. ¿Pudiste hablar con él? ¿Qué sabes de esa lesión? ¿Qué tan seria es?
2: Sí, no he hablado con Ronald todavía, pero sí con gente de su entorno, y lo que el mensaje general es, bueno, esquivó una bala, pudo ser peor, ¿no? Porque sabemos que esa parte de los isquiotibiales, los hamstrings, que son ese grupo de músculos ahí atrás en la parte posterior del muslo, cerca de del tendón de la corva, siempre es complicado, sobre todo para un jugador explosivo, que sabemos lo que corre en el outfield y en las bases, es complicado, pero no es tan grave. De hecho, no debería sorprender si vuelve a los 10 días, va a depender de cómo evolucione en esta semana, que además van a estar en la carretera, pero no debería ser tan grave. Ojalá que pueda volver pronto y continuar con un buen ritmo, porque eso sí, Ronald, si bien sus números ofensivos no son buenos, como lo dijimos hace un rato, o no tan buenos, venía con 23 juegos seguidos envasándose y parecía empezar a levantar y a despertar, ¿no? Así que vamos a ver cuánto tiempo le toma. Hoy, en otros jugadores que tuvieron lesiones similares, Jackson Chourio está regresando hoy de la lista de lesionados, y eso es bueno para mi grupo.
1: Excelente, Daniel, muchísimas gracias. Mañana y en el transcurso de la semana hablamos de estos Phillies de Filadelfia, que están ahí de visita todavía en Miami. Los Phillies, ahora de Don Mattingly, después del despido de Rob Thompson, yo creo que es uno de los equipos que pudiera levantar en el transcurso de la temporada. No creo que para darle alcance a Atlanta por la división, pero sí para al menos buscar puestos de Wild Card, aunque se complica por cómo está la división central de la Liga Nacional. Entonces ya son muchos equipos compitiendo ahora por esos puestos de comodín, ¿eh?
2: Pero falta tanto que uno no sabe, y realmente viendo el talento que hay aquí, si uno lo compara con los Mets o con los Medias Rojas, si uno tuviera que elegir un equipo de esos tres para levantar, creo que todos pondríamos nuestro dinero en Filadelfia. Falta mucho todavía. Y ojo, que le ha ido mejor en postemporada a Filadelfia cuando ha clasificado por el comodín que por la división. Ha ganado la división y los han eliminado ahí en minutos.
1: Interesante. Gracias, Daniel. @ el extrabase y elextrabase.com. Vayan a seguir toda la cobertura de las grandes ligas. Nosotros hacemos la pausa, hacemos el corte comercial y enseguida regresamos con más a Desde el Diamante aquí en la señal de TUDN Radio. En la segunda media hora tenemos la entrevista de Andreína Gandica con el unánime al Salón de la Fama de Cooperstown, Mariana Rivera. Pausa y volvemos.
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1: 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A quienes nos acompañan, Beto, en las estaciones HD en todo el país, en Houston, en Nueva York, en Miami, en Chicago. Gracias, de verdad. Y le tengo buenas noticias, Betico, ¿eh? Usted sabe que nosotros nos ponemos chulos aquí de vez en cuando, nos ponemos regalones.
0: ¿Para bueno, dónde nos vamos?
1: 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Así que ya lo saben. Yo voy por una del Barcelona. Ah, bueno, pero Barcelona ya lo cepillaron, ¿no? Ah, iba a ir por la del Barcelona.
0: Cepillado.
1: El Barcelona. Está bien, no hay problema. Mañana, recuerde, mañana hay Champions, pero estaremos arrancando a las 5 nuestro programa desde el Diamante por TUDN Radio en YouTube, en Facebook, en todas las redes. Vámonos rapidito con las llamadas, Beto, porque en breve le vamos a dejar la entrevista de Mariano Rivera, pero vamos primero al 833-867-2346. Buenas tardes.
12: Buenas tardes, muchachos.
1: ¿Qué pasa, Mario? ¿Cómo tú estás?
0: Mario.
12: Oye, aquí, dime, mi hermano.
0: ¿Todo bien, hermanazo?
12: Oye, me perdí la transmisión de ustedes el fin de semana.
1: No.
0: Y te saludamos y todo.
1: Como cinco veces te saludamos, Mario.
12: Wow. Qué barbaridad. No me sigue partiendo el corazón. No los encontré, muchachos. De verdad, voy a ponerme más para las cosas.
1: Hermano, pero
0: ¿cómo que no nos encontraste,
1: Mario?
0: De Quiñones.
1: Mario,
0: de Quiñones.
1: A ver, tú no tienes Euforia by Travel. Ahí busca tu DN Radio, mi hermano.
12: No, escucha, yo lo tenía, pero lo que no tenía es el horario. No sé si estarán a las 4 de la tarde, estarán a las 8 de la noche.
1: Pero si te lo dijimos desde el viernes,
0: Mario.
1: El que nos está rompiendo el corazón eres tú a nosotros, Mario.
0: Pero Mario, te saludamos cinco veces, hermano.
12: Mira, ya no me vuelve a pasar.
0: Hablamos de la mesita de noche, hablamos del cariño que te tenía, pero Mario, hermano,
12: no. Bueno, mi hermano, no me vuelve a pasar esto, porque hablando, vamos a cambiar el tema que tengo, me voy a poner el tema de usted.
1: Venga.
12: Esa pérdida del señor el narrador de los Yankees.
1: Sí.
12: ¿Verdad? Pero ahí vamos a poner a Vince Scully.
1: También.
12: Puede al señor Jaime Herrín, que todavía está vivo.
1: Felo Ramírez también.
12: Al señor Harry Caray, te estoy hablando de esa era de todos esos grandes narradores. Uh-huh. Harry Caray. Y no dejamos atrás al señor Felo Ramírez.
1: Claro. Salón de la fama también.
12: Lo único bueno que quedan son ustedes dos nada más. Oh. De ahí no sale ni uno.
1: Ya te limpiaste con ese comentario. Ya se limpió.
0: Olvida lo que dijimos entonces.
1: Pero que no se repita, Mario, que no se repita. El próximo domingo ahí te queremos en la sintonía, ¿eh?
12: Sí, claro, mi hermano. Mucho gusto escucharlo siempre, güey.
1: Gracias, Mario.
0: Mañana te esperamos aquí.
1: Y no nos quites de la mesita de noche ahí con la foto que tú nos tienes puesta ahí en la mesita. Pon unas velas por si acaso, que la cosa está dura. Vámonos con otra llamada.
0: Hay que preguntarle a Jesús y a José en que íbamos, saludamos ayer.
1: Vamos a ver si ellos saben. Buenas tardes, ¿quién y de dónde?
18: Buenas tardes,
1: ¿con quién hablamos?
18: Buenas tardes, Beto, Luis, David por acá.
1: ¿Qué pasa, David?
0: ¿Qué pasa, David? Mi venezolano grande.
18: ¿Cómo estamos?
1: Todo bien.
18: Beto,
1: todo bien.
18: Busca ahí papel y lápiz.
1: Beto, anota.
0: Dame.
18: No es en vano de que los Dodgers, las últimas dos aperturas, han dejado sin bateador designado al como dices tú, al de sangre azul. A propósito, están buscando el Cy Young y el MVP. Estoy 100% de acuerdo con Luis. un sayón con un OPS de 800 es más histórico que un carajo que vote 62 honrones.
0: Uh-huh. O sea, va a estar interesante. Para mí, tiene que ser. Para mí, y yo entiendo el punto de Luis.
18: Turno de las 30 aperturas, porque él abrió 4 o 5 turnos mínimo. Para quitar esa fatiga extrema. Uno, para tenerlo mejor en octubre.
0: No, pero por eso yo digo que sea una temporada de 62 jonrones, una locura de esa.
1: Si aparece a un bateador, no de 62, para mí tiene que ser de 70 jonrones, para hoy quitarle el MVP a... Oye, el año pasado dio 60.
0: Pero dependiendo de cómo cierre Aaron Judge. Con sus números. Claro, dependiendo de cómo cierre.
18: Muchachos, yo les digo, o sea, para mí, si el hombre continúa como está haciendo este primer mes, y de esas 30 aperturas logra ganar por lo menos 12, 13, 14 juegos, y mantener la efectividad, los poches ni hablar, y logra un OPS por encima de 800, nadie.
0: Tiene que ser más de 850 el OPS, tiene que ser más de 850.
18: Bueno.
1: Ahora te pusiste exigente con Otani, tú. Ahora tú estás, esto es el mundo al revés.
0: No. Yo lo que soy realista. Yo lo que soy realista.
1: Me vas a volver loco a mí.
0: Una cosa es exigente, otra cosa es ser realista y otra cosa es ser porrista. Hay diferentes términos.
18: El otro puntico que le quiero dejar, usted sabe que a mí me gusta siempre dejarle preguntas interesantes en el aire, ¿no? Y lo analizamos a medida que vaya la temporada. Llegado julio, hace 2 años estábamos en este mismo puesto con Detroit, decíamos la sorpresa de la temporada, la sorpresa de la temporada, y de momento pasó de sorpresa a liderar en la división. ¿En qué momento, llegado julio, metiéndose en unos dos abridores más que puedan acompañar a Severino y a Green, dejamos de decir que Atlético puede ser sorpresa? Ahí se las dejo.
1: Va a estar interesante, gracias David, un abrazo mi hermano, se te quiere. Va a estar interesante lo de los Atléticos, para mí todavía no compiten. Para mí todavía no les alcanza. Creo yo.
0: Yo tampoco.
1: Va levantando Seattle. Texas debe meterse. Los Astros y los Angelinos. Caso de los Astros lo hemos dicho. Va a ser una temporada complicadísima para ellos. No creo que vayan a poder regresar.
0: No creo que los Atléticos les alcance. No,
1: pero yo creo que, creo yo, ya ellos se encargarán de decir lo contrario. Vámonos con otra llamada. Buenas tardes. ¿Quién y de dónde?
19: Buenas tardes, Quiñones.
1: ¿Qué pasa, Jesús? A ver, ayer hablamos de ti. Hablamos bien al aire, ¿eh?
19: Vale, ustedes que decir de mí.
1: Bueno, pero a ver, ¿dónde fue que lo dijimos y en qué momento? Porque no nos vaya a hacer igual que Mario, que ayer no nos escuchó.
19: No, yo paso y le pido excusa.
1: ¡Oh, otro que nos falló ayer! Mira, no.
0: No, espérate.
1: No puede ser
0: posible. Te saludamos en dos innings.
1: Mi hermano, ¿qué va?
0: Te saludamos en dos episodios. No. ¿En qué inning fueron los saludos?
1: No, dice, ¿qué pasa? ¿Que no nos escuchó ayer?
19: Yo estaba en un party, por eso pude oír.
1: Estaba en un party.
0: Es que el juego fue a la 1 de la tarde, señores. El juego fue
1: los parties son por la noche, los parties no por la tarde. Además, si usted está en un party, usted diga.
0: No, pero el domingo no, el domingo el party es más temprano.
1: Pon en la bocina la transmisión de TUDN Radio. Esto es inadmisible, Jesús.
19: Los parties son a cualquier hora. Los parties no tienen hora.
1: Está bien, Jesús, te la vamos a dejar pasar porque eres tú y te queremos, Jesús.
19: ¿Qué va a pasar con Boston este año? Ese equipo está difícil.
1: ¿Boston? ¿Qué va a pasar? Imagínate que ayer se le lesionó Ranger Suárez para rematar. Acuérdate que cuando el mal es de aquello, de lo que pasó en la final del clásico, no valen guayabas verdes, ¿eh? Por mucho que lo intente, eso no hay quien lo pare. Vámonos con otra llamadita. Buenas tardes. ¿Quién y de dónde? Gracias, Jesús. Un abrazo.
20: Hola, buenas tardes. Kendry de New Jersey.
1: ¿Qué pasa, mi hermano? ¿Cómo estás?
0: Bienvenido. ¿Kendry?
20: Bien. Beto.
0: Dime.
20: Estás hablando con el frustrado mayor del género, con los Yankees.
0: ¿Cómo? ¿Verdad?
20: Sí.
0: ¿Por qué? A ver, cuéntame. ¿Por qué? Cuéntame, Henry.
20: No, que soy fanático de los Yankees. Uh-huh.
0: Yo sé, pero ¿por qué estás frustrado? Cuéntame. Me gusta cuando ya no soy un yanquista.
20: No, mi afición es frustrante. Uh-huh. Es profundo, frustrante. No admito que se hable mal de los Yankees.
0: Ay. No admites. Bueno, aquí hablamos bien y mal. Aquí hablamos lo que vaya pasando.
20: Beto,
0: yo te digo, mi estimado Kendrick,
20: porque yo no entiendo cómo un jugador que ponga números para Cy Young, a poquito que haga la ofensiva, ya es MVP automático. A poco que haga la ofensiva.
1: Para mí sí. ¿Tú dices que no?
20: Digo que sí.
1: Ah, sí, claro.
20: Un pitcher, un jugador que te ponga el número de 6 y 8.
1: Claro, claro. Con que es lo que estoy diciendo yo. Ahí le está dando el plus.
0: Y sí, claro, claro que tendría todas las de ganar, pero hay que esperar a ver si alguien tiene una temporada única. 65 jonrones, 70, como dice Quiñones, entonces la conversación sería otra.
1: Se nos fue el amigo, pero le agradecemos muchísimo. Ya lo veremos durante el transcurso de la campaña. Yo digo, para mí, un sayón de Otani se traduce
0: ojalá,
1: automáticamente
0: en un MVP. Ojalá, porque es el mejor pelotero que yo he visto en mi vida. Bueno. El pelotero que en la cara del béisbol, ese hombre es
1: hablando
0: el
1: que
0: tiene el béisbol lo más alto.
1: Hablando de ojalá. Peloteros que son la cara del béisbol, la cara de una organización, y que además son el único unánime que está en el Salón de la Fama de las Grandes Ligas en Cooperstown, el señor Mariano Rivera, nuestra compañera y buena amiga Andreina Gandica, de Buenos Días América en TUDN Radio. Yo todas las mañanas, Beto, mi yo teléfono, mi dispositivo Alexa, está programado para las 6, encenderse con Buenos Días América, escuchar a Andreina, a Janet, Lalo. A Lalo, Lalo con su circo deportivo, tremendo lo que se escucha cada mañana.
0: Bueno, y la señora que está siempre ahí también, ¿cómo se llama? La que se pone los controles.
1: Briseida. Sí, bueno, Andreina Gandica tuvo la gran oportunidad de conversar con Mariano Rivera, a propósito de que fue reconocido con el Pionero Award, el máximo galardón otorgado por la organización Latinos in Sports, en honor a su impacto dentro y fuera del terreno de juego. Conversó Andreina con Mariano Rivera sobre varios temas y sobre todo lo que representa el trabajo que viene haciendo con su fundación después de haberse retirado con las personas en Panamá, en los países de Latinoamérica, que lo hacen merecedor de este premio. Aquí lo escuchamos, parte de esta entrevista, el unánime en Cooperstown, Mariano Rivera con Andreina Gandica.
2: Es un premio especial para mí. Vuelvo y reitero, algo en la cual hemos trabajado. No trabajamos por premio, yo no trabajo por cosas, pero ser reconocido es una añadidura, ¿verdad? Y estoy agradecido de parte de Dios que me permite recibir premios como esto de nuestra gente, ¿verdad? Que valora lo que hacemos y en temporada y post temporada, después de una temporada hermosa, de una carrera hermosa, ser reconocido por lo que haces, por lo que traes a nuestra gente, la comunidad, pues no tiene valor, ¿sabes? Y vuelvo y te digo, estoy sumamente agradecido de parte de Dios que me hayan tomado, ¿sabes?, en cuenta para darme un premio como este.
21: Durante toda tu carrera te dedicaste a salvar juegos y pareciera que hoy estás abriendo oportunidades para personas que lo necesitan. Yo quiero hablar un poco de tu fundación, quiero hablar de la labor en la que te has abocado durante los últimos años, porque para mí es admirable que un hombre que ha hecho grandes cosas, que ha podido saborear las mieles del triunfo, que ha podido tener una vida distinta después del retiro, porque además se lo merecen, se sacrifican mucho siendo deportistas, pues han entregado parte de lo que son, de lo que han construido en el deporte, a darle un poco a esa comunidad que te admira y valora lo que has hecho.
2: Para mí eso tiene mucho valor, puesto de que una vez que tú sales del deporte, o dentro del deporte, cuando estás jugando nosotros, yo siempre me dediqué en siempre a dar, ¿verdad? La palabra nos enseña que es mejor dar que recibir. Y yo soy fiel creyente en esa palabra. Y pues es una satisfacción que no tiene precio. Cuando tú das a aquellos en necesidad, sin tratar de recibir algo a cambio, es la mayor satisfacción. Y para mí, en ayudar a aquellos en necesidades, con la Fundación Mariano Rivera hemos ayudado y seguimos ayudando. Y no me cansaré hasta que Dios me dé fuerza y me dé fondos para poder, ¿verdad?, acompañar junto con eso. Pero Y sé que muchos colegas, muchos amigos, que también después de su carrera o durante la carrera también, lo han hecho con mucha honra y satisfacción. Me encanta eso y yo agradezco a aquellos que lo hacen, que lo están haciendo y que lo seguirán haciendo. Porque para nosotros, pues, nosotros tenemos que ayudarnos también a nuestra propia gente. Y si nosotros no nos ayudamos, ¿quién nos va a ayudar? Pero hace que yo creo que en ayudar.
21: Qué bonito, Mariano, cuando visualizas lo que has logrado en lo profesional, lo que estás construyendo también desde otro punto de vista, esta fundación que llevas a cabo, ¿qué es lo que más pesa para ti? ¿Los logros que conseguiste o el impacto que estás generando en la gente?
2: Los logros que conseguí, Andreina, para mí eso no ¿sabes? Fue una bendición, ¿verdad? O sea, trabajar fuerte y todos los logros que se consiguieron, son buenos, yo no digo que no, pero lo que estamos haciendo ahora es totalmente diferente. Estamos cambiando vidas, ¿entiendes? Yo salvé juegos, ahora se trata de salvar vidas y ayudar a aquellos en necesidad, totalmente diferente, ¿entiendes? Pero me encanta, me fascina, porque y no tienen que, yo no tengo que recibir premios, uno tiene que decirme, yo soy quien soy, yo sé quién soy, ¿entiendes? Y eso es lo que me agrada, de que Dios ha puesto en mi corazón el ayudar. Y pues no tenemos que ver a quién, colores, raza. Para mí eso, por mí lo que vale es un ser humano, una vida que ayude, es una vida que pueda salvar. Vale mucho más que cualquier dinero que puedas tener.
21: Si vemos lo que hiciste en el campo, 652 salvados en 19 temporadas con los Yankees de Nueva York, 5 series mundiales conquistadas con el equipo de tus sueños de toda la vida, miembro del Salón de la Fama, el único que lo ha hecho de manera unánime, y bueno, una extraordinaria labor, sobre todo en postemporada. Si algo te caracterizó siempre es que tú apareciste en los momentos difíciles. Y quiero hablar de tu mentalidad, Mariano.
2: Claro, claro.
21: ¿Qué te hizo diferente? ¿Cómo trabajabas tu mentalidad para ser diferente a los demás?
2: Anelio, yo nací con ese regalo, puesto de que no es fácil, tú lo acabas de decir. Los momentos difíciles donde yo tenía que aparecer, y pues la mentalidad es basada en no tratar de hacer más de lo que puedes hacer, ¿verdad? Siempre olvidando lo que hiciste. En mi trabajo, si cerré el juego hoy, olvidarlo, porque mañana es totalmente diferente. Así que tengo que estar enfocado en el que viene. Ya este se ganó o se perdió, ya se no cuenta. Cuenta el que viene. Y cuando yo pensaba de esa manera, yo trataba de simplificar las cosas, ¿entiendes? Son difíciles, jugar béisbol no es fácil. Y estar cerrando partidos cuando está lo más fuerte, no cualquiera puede hacer eso, ¿entiendes? Pero simplificar las cosas, yo simplemente le daba gracias a Dios por todo lo que pasara. Yo me encomendaba a Él y decía, Dios, dame la fuerza para hacerlo. Y lo que pasara, yo lo aceptaba, ¿sabes? Odio perder, ¿entiendes? Pero respetaba el juego. Lo respeté de una manera que, ¿sabes? Nunca podía olvidarlo. Pero también la satisfacción de poder competir a ese nivel, pues me llevó a respetar el juego aún más. Pero sí, no es fácil cerrar. La mentalidad es totalmente diferente. Pero agradecido de parte de Dios. Pues te digo, agradecido de que Dios me dio la habilidad y la destreza para poder hacer ese trabajo como lo pude hacer por todos esos años.
21: Si algo sabían los bateadores, es que tú venías con una recta cortada. Eso era seguro. Y aún así, era difícil batearte. Quiero hablarte de la construcción de la confianza, Mariano. Porque yo siento que los jóvenes de hoy les cuesta tener confianza. Y tú tuviste que manejarlo muy bien para hacer lo que acabas de mencionar, ¿no? Tener la habilidad de pararte allí y con toda la presión que significaba cerrar un juego para uno de los equipos más legendarios del mundo, los Yankees de Nueva York, lograrlo. ¿Cómo construiste esa confianza?
2: Regalo de Dios, primero que todo. Regalo de Dios, sin eso no podemos conseguir absolutamente nada. Yo siempre me puse, y te lo dije antes, en las manos del Señor, y pues Él abrió los pasos, Él abrió las puertas. Bueno, te digo, no, ¿sabes? Algo que podemos entender y comprender es que Dios nos da la habilidad y la destreza para hacer trabajos, para hacer algo especial. No todos pueden hacer ese trabajo. Si lo que están haciendo son personas especiales para hacerlo. Pero cuando Dios pone su bendición, su fuerza, todo en ese regalo, para mí, no había otra cosa, ¿entiendes? Yo simplemente tenía que hacer lo que tenía que hacer, pero Dios me abrió las puertas. Dios fue el que me dio la habilidad y la destreza para hacerlo. Y no puedo hablar de otra cosa sin mencionar a Dios, porque es lo que es. ¿Entiendes? En mi carrera, Dios abrió todas las puertas y cerró puertas. que tenían que, tenían que estar cerradas. Pero abrió puertas que él solamente podía abrir. Tú lo diste 17 años tirando ese lanzamiento que Dios me dio. Y los bateadores sabían que venía. Tú estás hablando de lo mejor de lo mejor. Y sabía que venía y no podían darle. Yo no soy habilidoso suficiente para hacer eso sin la ayuda de Dios.
21: No me puedo ir sin preguntarte cómo ves la campaña y cómo ven los Yankees en esta temporada.
2: Los Yankees se ven muy bien. Los Yankees se ven muy bien. Agradecidos de que pues, los muchachos están haciendo trabajo. Los abridores están haciendo su trabajo. Creo que esta es la temporada de nosotros. El comienzo de muchos otros más campeonatos. Así es que espero y ojalá que Dios escuche estas palabras.
21: La fanática se lo merece, la fanaticada se lo merece. Y además también tengo que preguntarte por mi selección campeona del mundo, Venezuela. ¿Qué tremendo. Tal? ¿Qué impresión te dio?
2: Tremendo, tremendo. Estuve muy contento. O sea, por ser latino, nosotros, y no solamente ellos representan a Venezuela, nos representan a todos nosotros. Así es que para ser latino y muy contento de que el pueblo venezolano haya sido los que hayan ganado el mundial, pues por todo lo que han pasado. Sumamente agradecido a Dios, contentísimo, de verdad te lo digo, contentísimo, porque, ¿sabes? Han luchado, se han fajado y pues vemos la luz. Sí. En el final del túnel vemos la luz.
1: Bueno, pues excelente entrevista de nuestra compañera y buena amiga Andreína Gandica con Mariano Rivera, el único unánime hasta ahora en el Salón de la Fama de las Grandes Ligas en Cooperstown, Beto, a propósito de este premio pionero que le entregaron en Miami. Y bueno, ya usted ve el mensajito que dejó al final ahí sobre los Yankees. Van bien los Yankees. Si lo dice Mariano, la afición yanquista le puede creer, ¿eh?
0: Ahí ¿y qué van va a decir Mariano sobre eso? Imagínate que Mariano diga, no, los Yankees no van a ninguna parte. Los Yankees tienen estos problemas. No.
1: Esta entrevista completa entrevista. Está ya en el canal de YouTube de TUDN Radio. Ya, si usted la quiere volver a ver, la puede ver o aquí dentro de nuestro programa, en este live, o en el canal de TUDN Radio. Búsquenla, que ahí está ya de manera íntegra la entrevista, gran entrevista, y muchísimas gracias a nuestra compañera Andreína Gandica. Nos despedimos, Beto Ferreiro, pero mañana regresamos. Recuerde, mañana hay Champions, pero a las 5 vamos a estar, ya sea por TUDN Extra o aquí en Facebook y en YouTube. Búsquenos, que si nos busca, nos va a encontrar.
0: Encuentra.
1: Cuente. Fuértese bien, Betico, le queda muy bonita esa gorra. Hasta mañana.
0: Fíjate que yo, esta es suya, la voy a guardar.
1: Qué bueno, gracias. Quédese, que ahí viene Jorge Ramos y su banda en la señal de TUDN Radio. Nosotros volvemos mañana puntuales a las 5 de la tarde, tiempo del este, con más del béisbol aquí en la señal de TUDN Radio. Mañana pendientes por TUDN Extra, aquí en Facebook y en YouTube, porque hay Champions. Que tenga buenas tardes, quédese, que ahí viene Jorge Ramos y su banda. Chao.
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4: Eric Skubal de los Tigres de Detroit, dos veces ganador consecutivo del premio Cy Young de la Liga Americana, se someterá a una cirugía artroscópica para extirpar fragmentos óseos sueltos de su codo izquierdo. Este procedimiento podría dejarlo fuera entre 2 y 3 meses. El mediocampista mexicano César "El Chino" Huerta tuvo sus primeros minutos después de perderse 29 encuentros de la temporada con el cuadro belga por una lesión. Entró de cambio al minuto 76 ante Brujas, en la derrota del Anderlecht 3-1. Diego Lainez habló sobre su ausencia en la convocatoria de Javier Aguirre. Mencionó que son decisiones que debe tomar el seleccionador, aunque también entiende que todo es cuestión de gustos. Yo soy Darinka Talavera y esto fue Contacto Deportivo.
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0: Damas y caballeros, bienvenidos al comienzo de la semana de Jorge Ramos y su banda. Semana con liguilla, semana con semifinales de Champions, donde se van a decidir los dos finalistas. En fin, Pumas no pudo ganar en la cancha y ahora quiere ganar en los escritorios. Les vamos a contar cómo está el tema de la protesta ya oficial de Pumas reclamando los 3 puntos frente al América. Chivas comenzó a pagar el precio de ser la base del tricolor mexicano. En el Madrid hacen cola para pegarle a Mbappé, mientras que un técnico de la Premier aparece entre los nombres de la Casa Blanca. El Inter Miami es una caldera. Tenemos situaciones que contaremos. Mañana Arsenal, Atlético de Madrid deciden al primer finalista de la Champions. Y hablando de Arsenal, previo a ese partido de mañana, hoy recibió una noticia que los debe de tener muy motivados. No sabemos cuál es la realidad en la venta de boletos para los partidos del Mundial. Lo que sabemos que habitaciones de hoteles hay para tirar para arriba, ¿eh? La gente no está reservando hoteles. Damas y caballeros, algo de lo mucho que tenemos. Hoy tenemos, sí, hoy tenemos fruta fresca con el señor Elmer Polanco. Nos hará un paseo por alguno de sus negocios que lo mantienen muy atareado, por cierto. No, no, que hoy vamos a estar con usted para la fruta fresca que nos va a traer. Ahí está trabajando, trabaja como loco el hombre. Así que bueno, estamos al aire, Polanco, estamos al aire y usted sigue hablando por teléfono.
1: Perdón, perdón.
0: No, pero con perdón no lo arreglamos. Muy a menudo pasa esto, Polanco. Yo entiendo que usted está buscando traer noticias, pero hágalo antes. Lo que pasa es que usted tiene tantas ocupaciones, tantos negocios, que tiene que atender a sus empleados y bueno, y nos deja un poco de lado. Pero bueno, ¿cómo le va, Mayorga? ¿Cómo está usted?
2: Muy bien, Jorge. Además, creo que yo no tan contento como la gente del Sevilla, que hoy parece que logró zafarle al descenso, ¿no? Con el triunfo hasta hace un ratito del Sevilla 1-0 sobre la Real Sociedad en el
0: Alexis Sánchez Pizjuán.
2: Con gol de Alexis Sánchez, y el veterano fue el que dio, y le dio un pase después de gol que lo desperdició. Pero bueno, ganaron, que era lo importante. Y en la Real Sociedad se devolvió sin nada. En este partido la Real Sociedad cumplió lo que tenía que cumplir, ¿no?
0: Sí, sí. Señor Polanco, bueno, ¿quiere, a ver, mostrarnos una orejita de lo que trae para hoy? ¿O qué quiere arrancar hoy usted?
1: No, no, Jorge, saludos para todos, gusto ver la banda completa. Va a haber noticias, especialmente con las poderosísimas Águilas del América. Algunas novedades, Jorge, a lo mejor el tema Cáceres va a preocupar un poco más de lo esperado. Espero que no se asuste por lo del Mundial, porque todavía hay puntos suspensivos.
0: Le metemos máscara.
1: Puede ser, a lo Modric. Exacto. Lo que le pasó en el rostro. Hablaremos un poco más, Jorge, sobre los fichajes que los equipos están intentando hacer. Ya Guadalajara, como sabe que la liguilla o el torneo se va a acabar el fin de semana que viene, ya están comenzando a fichar, Jorge, así que no hay bronca.
0: Bueno,
2: Ya usted lo dio por exacto.
0: Exacto. ¿Y usted ya tiene nombres que van a llegar? ¿Ya tiene nombres?
1: Sí, correcto. Ya estamos en eso, Jorge. Ya estamos en eso.
0: Bueno. Hay dos temas excluyentes en estos momentos. Uno ocurre en México. Es el hecho de que Pumas ya oficialmente presentó la reclamación de puntos del partido de ayer frente al América por alineación indebida. Yo, la verdad, es un relajo. Yo no termino de entender. Parece que Vázquez no había salido. Bueno, y el otro tema... directamente, yo no sé si es que quieren distraer. A veces me pregunto si esto no estará dirigido desde algún lado y por alguien. Es las críticas a Kylian Mbappé que se fue con su novia primero a París y después a Italia. Temas que vamos a ir tocando en un ratito. Pero arranquemos por el tema Pumas. Y a lo mejor ustedes están más informados que yo. Pero cuando se producen tres cambios a la vez, uno de ellos era la salida de Vázquez.
2: El Choker.
0: El Choker. Pero cuando ven que Cáceres no podía continuar porque había sufrido un golpe que hoy ya sabemos le generó fractura de pómulo, entonces el asistente de Jardín le pidió a Vázquez que no, que se quedara y que saliera Sebastián Cáceres. Argumenta Pumas que el cambio ya se había producido. Es más, lo anuncian por los altoparlantes. Yo no creo que el anuncio del altoparlante signifique exactamente que el cambio se haya llevado a cabo. Y entonces hay videos y fotos que ya tenían los dos pies afuera, ¿no? Que no los tenía. Hay opiniones como el del cantante Guerrero que dice que hay un párrafo en el reglamento que indica que el árbitro al fin y al cabo es el último que tiene la posibilidad de decidir si el cambio se hizo o no, y el árbitro no escribió absolutamente nada en el informe. No lo escribió, o sea, de que ya se había producido el cambio y todo. Todo lo contrario, para el árbitro todo estuvo bien. Entonces, no sé si ustedes quieren agregar algo, Jorge, en este panorama.
1: Jorge, sí. Cronológicamente, aquí están los hechos. Mire quién viene ahí, Cáceres caminando. Mira el asistente, salió de Jardiné. Corre ahí y luego empuja al otro chico.
0: Pero ya había salido Vázquez también.
1: Ya había salido Vázquez también, es correcto. Había alcanzado a dejar su...
0: Y el cambio se había... El cambio se había anunciado oficialmente que el que salía era Vázquez.
1: Exacto, es así.
2: Pero al que empujan es a Vázquez.
1: Es a Vázquez.
0: Por eso, porque había salido, Ricardo, y lo mete de nuevo a la cancha. Lo mete de nuevo a la cancha.
2: Claro, además hay algo para agregarle, Jorge y Elmer, a esto. En el momento que sale roto Cáceres, se activa el protocolo de conmoción. Entonces hay un cambio más. Entonces ahí también...
0: Sí, eso bueno, está bien, hay un cambio más. Pero el hecho es que Vázquez no podría reingresar a la cancha. De todas maneras, habría una violación al reglamento cuando Vázquez reingresa. Yo no creo que esto tenga andamiaje, no sé. En mi país esta semana ocurrió que en un partido un equipo, el Racing Club, que terminó siendo campeón, por 26 segundos tuvo 12 jugadores en la cancha.
2: Lo vi.
0: También en una confusión. Bueno, la decisión fue a llorar al cuartito. El resultado fue inamovible, con Wander.
2: Si están tan finos con eso, hay varias tomas de la tele, no de este partido, sino de varios partidos, cuando están calentando los jugadores de banca, muchos pisan el terreno adentro. Entonces tendríamos que parar y decir, aquí hay 14 o 15 en la cancha. El otro día hubo una toma, no me acuerdo si fue de jugadores de Cruz Azul que estaban calentando. Tres de ellos estaban pisando la cancha y el partido se estaba desarrollando.
1: Lo que dice el reglamento no habla necesariamente solo de perder los puntos, Ricardo y Jorge. Habla de perder los puntos del partido. Habla de quedar eliminado.
0: Sí.
1: El reglamento habla de quedar eliminado. Pero eso me parece que no se va a aplicar porque va en contra del negocio. A la televisora
2: pero espere, no solamente, a ver, si van a actuar en ley por culpa del negocio, estamos mal.
0: No se chupe el dedo ni nada más, entiendo, lo haga.
2: Entiendo, pero estoy tratando de encontrar los argumentos legales que vi

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1: Su equipo, valga la redundancia. Ahora, el riesgo no es solo de que América podría perder el punto que ganó, sino que, perdiendo el partido, sino que ya no se jugaría el fin de semana que viene el Pumas América.
2: Sería
1: algo que me parece ahora, si van a legislar, que legislen como dice el reglamento.
2: De acuerdo.
1: No
2: por los intereses. Que,
1: correctamente. Y si no, es lamentable, ¿no?
2: A mí se me hace que lo que busca Pumas, Jorge y Ricardo, tira esta cortina, pero detrás de esto está el señor Cáceres como gran objetivo. Apliquemos una semana del protocolo de contusión, que es el que se le da a los jugadores. No pueden ni entrenar. Jorge está bajo supervisión después del incidente que tuvo en el partido. Y por lo tanto, al menos Pumas borra a Cáceres para el partido de vuelta.
1: Ah, ¿ya? Eso es otro tema. Y eso
2: termina ganando. Porque es un daño colateral alrededor de toda esta situación.
3: No, esa parte sí es legal. Ahí sí, si se activa el protocolo de conmoción el jugador. Pero el reglamento dice cuántos días. Porque era cuando.
2: ¿Una semana, Mallorca?
3: ¿Una semana completa?
2: Es una semana.
3: Bueno, ahí no la conozco.
1: Entonces no puede jugar.
3: No podría jugar la vuelta. Ahí le compro esa parte. Y es si está reglamentariamente decidido, sí. Lo pueden activar el protocolo y no puede jugar Cáceres. Ok.
1: Bueno, yo creo que estamos a 24 horas de saber qué es lo que va a ocurrir con esto.
3: Tiene razón, totalmente. Esto tiene que decidirse muy pronto, porque además no pueden dar largas. Y ahí sí, de verdad, lo que va a perder América o lo que va... Bueno, inclusive el mismo Pumas, económicamente, porque el Pumas es el local. Y los derechos de televisión, todo eso no va contra América, va contra Pumas.
1: Exacto. Entonces, pero Pumas lo habrá calculado, si no, no hubiese metido la protesta que ya puso, ¿no? Reclamando los puntos.
3: Ahora, lo mejor de todo es a la antigüita, Jorge, usted lo dijo en los titulares, lo que perdió en la cancha no lo quiere ganar en el escritorio, porque el partido se lo empatan por culpa de ellos mismos. Los penales fueron legítimos los dos. No hay que buscarle curvas a que le... Es que le dieron penalti.
1: Estoy de acuerdo.
3: Porque era penalti.
1: Estoy de acuerdo. Sí, estoy de acuerdo. Una pregunta, ¿por qué no jugó Brian Rodríguez? ¿Alguien sabe?
3: Se lesionó en el calentamiento. No se lesionó en el calentamiento. No, en el calentamiento se dieron cuenta que no podía, en la semana se había lesionado.
2: No, lesión de gemelo, Jorge, y lo va a cuidar el técnico para los próximos partidos. Ponerlo hubiese significado un riesgo enorme para el futbolista.
3: Igual no tiene nada, ¿no? Es decir, cuando tiene América que activar a Henry Martin, porque ya es la última opción y ni siquiera lo puso de titular. Jugó con Henry Martin cuando el partido estaba con dos goles de desventaja.
1: Lo que pasa que Henry Martin también camina sobre la cornisa. Un jugador que está tanto parado en cualquier momento, se lesiona, ojalá que no, pero
3: sí, pero no termina cerrándonos la boca, convierte el penalti y le cometen el penalti a él.
1: Y le cometen
3: ahí nos está diciendo que nos callemos.
1: Sí. Pero bueno, el partido fue entretenido. Estos sí son partidos con errores defensivos que llevaron a que haya 6 goles, ¿no? En el mismo, pero
3: Está abierta esa llave, está abierta esa serie.
2: Qué mal partido, ¿eh?
3: Para mí Cota se comió los tres. En el error de Borja, en el primero, error de Borja y grande.
2: Mal parado, y está mal parado Mayorga.
3: Exactamente, el arquero no estaba...
2: Muy tirado sobre este palo y luego deja muy descubierto el otro.
3: En el segundo...
2: Sí, ni
3: ¿cómo le va a dar rebote con el antebrazo? Uno con la parte más sólida del cuerpo no puede dar rebote porque va a quedar al frente. Da rebote con el antebrazo. Y en el tercero no la vio, Jorge. Fue un gol. Dicen que

0: arrozó a alguien, que hay una repetición que la arrozó a alguien, yo no la vi.
1: No
0: yo
1: lo
0: vi
1: sé.
0: Un golazo de no ese sé. Pibe.
1: El cuarto, Mayorga, el cuarto, ya sobre la hora, la salida loca que hace y Morales.
2: Ah, fue una locura, fue una casi, locura eso.
0: Casi cuarto
2: salió así. Sí, ¿qué sí, le sí. pasó no, no. a Cota ahí también? Es cierto.
0: Sí, no sé,
2: oigan, pero golazo fue el de Ener Valencia, ¿lo vieron?
0: Hijo,
2: el gol que le hace a todos.
0: Hijo. Pero ojo, Carrillo, el que hace Carrillo, el que hace Carrillo de Pumas también es un golazo, pero es por
2: sí, culpa también.
0: De Cota. Es decir, cuando uno sí. ve la repetición le pasó por aquí.
2: No, pero el de Ener Valencia es inatajable.
0: Ese sí es
2: golazo, inatajable. Golazo, golazo. Por cierto, están diciendo que Toluca renunció al campeonato. Es cierto, rotó mucho, pero yo no creo que yo para mí no. también esa todas las llaves están abiertas, todas sí. las llaves
0: la, yo están creo que la más complicada
2: abiertas.
0: Es la de Atlas,
2: la más complicada la de Chivas, no la, la no de la de Chivas con Tigre 3-1.
0: Sí, pero Chivas juega de local, al menos Atlas es visitante para meter dos goles.
1: 3-1, Mayorga, no jorobe.
2: Sí, sí, sí,
1: 3-1. Aparte, exacto. Atlas, ya lo sabíamos, Ricardo. Ya sabíamos la historia de Cruz Azul y de Atlas.
0: Sí, pero vio, no, pero no vio el partido. ¿Vio el partido?
1: Pero desde luego que sí, Ricardo. Ah, con no parece, algunas acciones porque de los árbitros y señalamientos que de pronto, especialmente los penales, Jorge, el de Évere, ¿sí, ¿sí se pronuncia?
2: Sí. Qué bien, qué bien lo de Évere, Cristian Évere.
1: Sí.
2: Évere puede que empiece, la lesión de del Toro Fernández puede que lo consolide a Évere, ¿no? Ahí en
0: tiene un en, pique en el corto demoledor, Évere.
2: Sí, demoledor. Ya lo hacía en Plaza Colonia, en Nacional no le dieron oportunidad, terminó ganando el campeonato uruguayo con un gol del Nacional, pero no lo querían, y me parece que tiene buenas cosas. No lo han querido en Brasil tampoco, es más, su residencia es en Brasil, su familia está en Brasil, y en Brasil no pudo, pero me parece un jugador sumamente interesante, ¿no? Con una potencia, unos músculos en esas piernas para arrancar. Que oh, hablando de eso, y los vuelvo loco, lo de Julián Quiñones en Arabia Saudita, impresionante. Sí, es el goleador de la liga por encima de Cristiano Ronaldo.
0: Se comió a
2: Cristiano Ronaldo, Se comió a Cristiano Ronaldo.
0: Y Cristiano está hipnotizado con el tema y hace mamarrachos en el área, ¿no? Vieron la jugada.
2: Ah, vieron la jugada esa. Sí.
0: Le sacó un ojo, le dicen el tuerto.
2: Sí. Bueno, los años no pasan en vano, ¿no? Pero bueno, de todas maneras, no hubo grandes partidos, pero las llaves
0: fueron
2: abiertas. Exacto, están abiertas, mantienen el interés. Como está ahora, ¿qué iría? Pumas, Tigres, Cruz Azul, Pachuca, ¿no?
0: Sí, Cruz Azul, Pachuca.
2: Cruz Azul, Pachuca, ¿cómo está ahora?
0: A mí de
2: pero
0: los que
2: yo
0: me
2: digo,
0: sorprendió,
2: algo va a cambiar.
0: Sí. De los que me sorprendió fue Pachuca, porque claro, no lo habíamos visto, sí. Al menos yo no lo había visto tanto durante la temporada. Qué buen equipo, qué bien, y con ausencias, porque no estaba Rondón, ¿quién es otro que le fallaba? Y ahora el nivel del pibe, ¿cómo se llama ese que estuvo en la selección sub-20? Ambriz, Fidel, ¿cómo se llama? No. ¿Cuál es el que es?
2: Fimbres.
0: Fimbres, el
2: no,
0: de
2: no, pero
0: de
2: ese
0: cancha,
2: es de...
0: No, pero no.
2: No, ese es Tigre, exacto. Es de Rayados, exacto.
0: ¿Cómo se llama el que está en Pachuca, que jugó en la mitad del campo? Qué manera de correr ese pibe.
2: Bueno, impresionante. Vuelta a vuelta, usted se le olvidan los nombres. Mire los nombres y no me mande expreso a mí, que no sé tampoco.
0: No,
2: ¿me entiende? ¿Cómo se llama? Usted me pregunta a mí.
0: Polanco, que es el que tiene la mejor memoria. Tiene el disco duro más nuevo.
2: Más nuevo. Pero bueno, ahora el tema pasa por lo que decida la comisión disciplinaria. No es la comisión disciplinaria, ¿qué es? La comisión de reglamentos. Sí. ¿No,
0: comisión
2: ¿verdad?
0: De apelación disciplinaria. Yo creo que sí. No sé.
2: Es la comisión de reglamentos, debe ser la que va a tomar el tema. Y
1: Montiel,
2: y está claro...
1: Mayorga, Montiel.
2: Ah, Montiel. Que
0: Montiel,
2: es Montiel,
0: gracias.
2: Montiel.
0: Claro, perdón. El disco duro, vio que
2: jugador,
0: el disco duro de Polanco
2: jugador.
0: También funciona. Montiel, sí.
2: Buen jugador. Una cosa, lo de Chivas. Está claro, ¿no? Que Chivas comienza a pagar el precio Yo digo, a ver, Oscar Willy, ¿dónde es que nació él?
1: Wally,
2: ¿dónde es que nació él? Porque es mexicano por ascendencia, pero no por nacimiento. Estaba en la segunda.
0: El apellido parece que no, ¿no?
2: En la segunda división del fútbol español. Yo digo esto, ¿no hay porteros para Chivas mejor que este muchacho Wally? Digo, sí, me pareció
1: de España, un nivel... En Zaragoza, Jorge.
2: En Zaragoza, exactamente. Sí. Y no podía jugar. Creo que era suplente en un equipo de segunda división. Pero como tenía ascendencia mexicana, Chivas se lo trajo. Yo no puedo creer que en México no haya mejor portero que Wally para Chivas. Como suplente, porque entiendo, el tal Arrangel es el titular. La verdad que sí, y eso que tuvo dos o tres atajadas más o menos buenas, pero no da seguridad ninguna. Eso genera un nerviosismo en el fondo. Cuando hay un portero que tiene mantequilla en las manos, que no sabe salir, que no sabe usar los puños, que no llena el área, que grita, que no ordena, eso le genera a la zona defensiva un sinfín de dudas que después terminan en una debacle, ¿no? Pero bueno, Chivas está pagando el precio de ser el respaldo de la selección mexicana.
0: 5 ausencias por selección y 2 jugadores lesionados. El Dani Aguirre, el Dani Aguirre y aparte de ello, Camberos, que siempre había sido jugador que
2: viene de recambio, pero exacto.
0: Exactamente. O sea, con 7 ausencias. Y la pregunta obligada sería el Vasco Aguirre, ¿no? A ver, ¿qué estaban haciendo a la hora del partido los 5 jugadores de Chivas ahí? Me imagino en el CAR viendo el partido sentados. ¿No era mejor tenerlos en la cancha?
2: No entiendo por qué que haga el proceso, el microciclo, pero que el fin de semana jueguen para sus equipos, ¿no? No lo entiendo. La verdad que a mí no me termina de cerrar y lo hablamos con el Piojo Herrera y él también tiene sus dudas de que vaya a ser beneficioso lo que está haciendo Javier Aguirre encerrándolos tanto tiempo, ¿no? Así que bueno, vamos a ver. Bueno,
0: Polanco ya eliminó a Polanco eliminó a Chivas, pero falta el partido de vuelta y en el acto.
1: Desde el viernes, Mayorga, no hoy, desde el viernes se lo eliminó.
2: ¿Qué jugador Gorriarán? No termino de entender por
1: los
2: qué
1: dos
2: no lo
1: ha que dio.
2: No, cosa, lo ha, no que lo lleva al Mundial, pero cómo no lo miró más Bielsa, no le dio más oportunidad, no lo llamó para verlo in situ, un jugador fantástico, Gorriarán, de verdad, se robó el partido. Bueno, vamos a la pausa en TUDN Radio, seguimos, tenemos algunas noticias para comentarles. Vamos a hablar de Mbappé. Sí, en un ratito vamos a hablar de Mbappé.
1: Hay que pegarle, Jorge.
2: Sí,
1: hay que pegarle.
2: Sí.
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4: Primero hablemos de fútbol. Ayer Real Madrid volvió a jugar sin Mbappé. Real Madrid mejoró exactamente en relación a cuando está Mbappé en la cancha. Y qué difícil se hace entender esto cuando en realidad Mbappé es un futbolista excepcional, de los mejores del mundo, pero está claro que a esta altura Mbappé no encaja en el Real Madrid. No encaja en el Real Madrid. Cuando no está Mbappé, el equipo juega mejor. Y ayer se repitió esto. Y Vinicius da un salto de calidad, lo cual da la impresión de que es muy difícil que puedan convivir los dos sobre el terreno de juego. Y la gente parece estar muy cansada. Hay una campaña mediática y de redes sociales en contra de Mbappé por parte del madridismo, que asusta, que asusta. ¿Qué pasó para aquellos que no lo saben? Mbappé acusa estar lesionado, lo dejan afuera del equipo, se fue de vacaciones con su prometida, con su dama, con su señorita, con su novia, se fue a París y después andaba en el sur de Italia, creo que por Cagliari, en algún bote, ¿no, verdad? Entonces, eso, ahí tenemos fotos, eso ha caído muy
5: Esther
4: mal.
5: Esther Espósito, Jorge, la chica, ¿eh? Esther sí, Espósito.
4: No tengo el gusto de la señorita, pero creo que es media famosa ella, ¿no?
5: Sí.
4: ¿Por qué? No lo sé, pero bueno, lo cierto es que ahora hay una campaña tremenda. Hay quienes dicen que Mbappé está inconforme, pero también hay quienes dicen que sus compañeros no están conformes con él, que no aglutina, que no es buen profesional, y la verdad que, ¿qué quiere que les diga? Me parece que está mal. Si no va a ir a apoyar a sus compañeros que se están jugando, porque todavía el Real Madrid, aunque parece imposible, matemáticamente tiene posibilidad de ser campeón de la Liga. Él debería. Los otros días yo vi a Ter Stegen en la tribuna apoyando al Girona. En la tribuna apoyando al Girona. Y no puede jugar, sí, sí. Seguramente no juegue nunca más en el Girona. Entonces, se equivoca.
6: Es lo que reclama la afición, ¿no? Que haya jugadores ejemplares que en todo momento están con el equipo, aunque estén lesionados, apoyan, aportan. Bueno, también hay muchas imágenes de Mbappé desde el palco estando lesionado, apoyando al equipo, ¿no?
4: Tiene que ser siempre, tiene que ser siempre.
6: Pero debería ser, exacto, yo comparto, debería ser siempre. Ahora, le preguntaron a Arbeloa justamente por eso en conferencia de prensa y no se quiso mojar.
4: ¿Y qué iba a decir?
6: Dijo,
4: ¿y
6: qué iba a decir? No me puedo meter en ese tipo de cosas porque es tiempo del jugador autorizado por el club y por el departamento médico decidido. Entonces, que por qué está enfermo y se fue con la novia. Yo, es decir, porque lo, debe ser que con lo que está con la novia no lo tiene lesionado.
5: Podemos ver lo que dijo Arbeloa.
4: No se puede lesionar más, ¿no?
5: Podemos verlo.
7: Vamos. A ver. Entiende que haya gente molesta con Mbappé, porque es la segunda vez que, estando lesionado, se marcha fuera, le debemos disfrutar de su tiempo libre. Ustedes jugándose la temporada en marzo y ahora también pues la Liga. No sé si entiende que haya gente que piense que no es la imagen más decorosa.
8: Mira, yo no dudo del compromiso de ninguno de mis jugadores. Creo que todos saben lo importante que son estos partidos para nosotros. Cuando defiendes la camiseta del Real Madrid, cuando estás en esta casa, entiendes de la exigencia que tiene este club. Somos un club que, por suerte, no ha existido, no existe ni existirá un jugador más grande que el Real Madrid. Y yo creo que todos mis jugadores entienden esto perfectamente, ¿no? Lo que representan, dónde están y lo importante que es y la suerte que tienen todos, que tenemos todos de estar aquí en el Real Madrid.
4: Bueno, lo entiendo, que él no puede salir y decir...
5: Sí, no, claro, no puede matar al jugador.
4: Exactamente, eso es una cuestión, pero Arbeloa sabe muy bien, un hombre... Habló, por ejemplo, Iker Casillas, y lo criticó a Mbappé, dice, yo fui capitán no sé cuántos años del Real Madrid, yo sé lo que significa el vestuario del Real Madrid, y eso no puede pasar. O sea, hay voces en contra de Mbappé por todos lados. Esto significará que Mbappé se vaya a ir. Dudo no, mucho. Creo. Mbappé podría decir no, reírse de Florentino Pérez no, pero lo ha dejado mal parado más de una vez a Florentino Pérez.
6: Además es que el Madrid lo esperó 6 años, 7 años.
4: Por eso vino cuando quiso, no cuando el Madrid lo quiso. Él vino cuando quiso. Les llevó un montón de plata. Ahora, él para lo que está es hacer goles. Leía por ahí unos comentarios de Pochettino.
6: Ah, no, si es por eso, sí.
4: Sí, pero
6: los goles del mundo. Si es por pero, eso, pero no creo.
4: Él decía, Pochettino, cuando dirigía al Paris Saint-Germain, que tenía un problema enorme, algo parecido a lo que le pasaba a Luis Enrique. Con Messi tenían que jugar de una manera mucho más organizada, más estilo equipo.
6: Más elaborada,
4: exactamente. Con Mbappé había que tirarle la pelota larga. Entonces, o jugaban para explotar a Messi o para explotar a Mbappé. Entonces, es complicadísimo eso. Ahora, lo cierto yo es que
6: leí lo que dijo Pochettino, Jorge, y la primera pregunta que me hice es, ¿y por qué no los hace jugar a los dos?
4: Es que no, tampoco pudo Luis Enrique, aunque no estaba Messi con Luis Enrique, claro, pero no lo podía hacer jugar a Mbappé porque también... Con Luis Enrique elabora juego el Paris Saint-Germain. Y Mbappé hay que tirarse la larga a él, que él después decide.
6: Pero es el estilo del Madrid, Jorge. Jorge juega Madrid juega
4: es verdad.
6: Si algo se debe acomodar a Mbappé es el estilo de fútbol del Madrid.
4: Pero no es suficiente porque no sé, los otros jugadores tampoco están al alto nivel. No es suficiente.
6: Yo creo que
4: no le alcanza con Mbappé solo.
6: Y la gran polémica ya no pasa tanto por ese, a ver, ese cabaret que hay alrededor del vestuario, porque todo lo que se está diciendo, me imagino que buena parte puede ser verdad. Yo no puedo decir de las fuentes que no sea cierto. No, yo no puedo ni negar, pero tampoco puedo afirmar que sea cierto todo lo que se está diciendo. El rumor trae muchas cosas que deben ser algunas ciertas. Pero también es una verdulería todo lo que está pasando. Perdón, Polanco, por uno de sus negocios. Pero lo que está pasando alrededor del Madrid es eso. Es decir, para mí el debate es futbolístico. Es la forma como se deben usar y se deben acomodar y deben acoplar a Mbappé y a Vinicius. Y no esta polarización de criterios que desde los medios está generando, que es o el uno o el otro. Que no pueden los dos convivir. A ver... Si no pueden,
5: uno, por la convivencia del camerino también, porque cuenta que en el caso de Mbappé, él estaba mucho más cómodo con Xavi Alonso y la política de cómo con el técnico trabajaban. Sin embargo, con Arbeloa dicen, ha puesto el camerino, gran parte del camerino en su contra, y Mbappé es uno de los que no está muy cómodo con eso, y es por eso que a él, al 10, lo ven mal dentro del camerino, porque la mayoría... los que siguen al técnico están en contra de él, hay una división enorme, hoy ha filtrado algunas cosas al equipo, el entorno de Mbappé, contando de que no se sienten cómodos, de que las decisiones del técnico no las entienden a veces y que el club ha ido en contra de ellos, especialmente con ciertas decisiones que han tomado y sobre todo la exposición que han tenido en el pasado reciente con algunas de las decisiones que tomó, por ejemplo, Mbappé, yéndose para Francia a tratarse o yéndose hoy lesionado, ojo, sobrecarga Mayorga y Ramos, ¿eh? No es una lesión
4: grave. No, claro. Él debería de estar para el domingo el clásico. Debería de estar con una sobrecarga y todo el tiempo que hace que no juega, debería de estar para el clásico.
6: Sí. O sea, la señorita Espósito, ¿cuál es su función ahí? ¿Arreglar la sobrecarga o acrecentar la sobrecarga?
4: Me parece que lo último, pero a ver, y de nuevo, y yo sé, uy, ¿qué tiene usted contra Florentino Pérez? Pero acá hay un responsable directo de todo lo que pasa en el Madrid, y es el señor Florentino Pérez, que hace y deshace a su antojo, que se da sus gustos, como tener a Mbappé, que se da sus gustos. Por ejemplo, y voy a trazar un paralelo, Laporta se le podrá criticar puntualmente porque no lo sé cómo ha manejado la situación del Barcelona, la parte financiera, pero Laporta trajo a Deco y Deco le dieron, no sé si 40 millones de euros y trajo a Joan García y trajo a Cancelo y trajo a al suequito este Rooney y trajo a Rashford y armó el equipazo que armó. Florentino Pérez no. Él decide y él suma muñecos. Él quiere muñecos, quiere marketing. Él quiere famosos.
6: Claro que es un modelo de negocio diferente.
4: Está bien, del Madrid, pero ¿el negocio Barcelona o el fútbol esto? ¿Esto no, es negocio o fútbol?
6: Pero para jugar al fútbol hay que tener un modelo de negocio.
4: Jorge. Está eso dejando de ser negocio. Este Real Madrid está dejando de ser negocio a esta altura.
6: No voy a discutir eso, pero a ver, yo no niego las virtudes. Lo que sí hay en el Barcelona es un director deportivo, bien o mal que haya un director.
4: Que lo puso Laporta.
6: No, siempre los presidentes.
4: Trajo a Hansi Flick. Trajo ese director deportivo a Hansi Flick. Laporta le dio el ok, pero lo trajo Deco. No tiene Deco el Real Madrid.
6: Madrid, el problema que tiene es eso, que todo se concentra en lo presidenciable. Entonces, exacto, no hay un director deportivo. Es que el último director deportivo fue Valdano.
5: Y hay una moda, Ricardo, que se ha establecido en el pasado reciente, que es que en ese club no manda el entrenador, mandan los jugadores. Le ha pasado a todos los
4: técnicos. Porque el presidente respalda a los jugadores.
5: El presidente respalda al jugador. Es por eso hoy en día meterse con Vinicius es un pecado capital, porque él es el principal niño consentido que tiene el señor de arriba, que es
4: Florentino. ¿Vio lo que dijo Oliver Kahn? Para aquellos que no saben, uno de los mejores porteros de la historia del fútbol, alemán él, dijo bien claro, por ejemplo, Jürgen Klopp, yo le aconsejaría que no vaya al Real Madrid. El Real Madrid es un equipo para figuras, no es un equipo para hacer fútbol. Después que las figuras solucionen. Entonces, y no va a ir Klopp. Todo parece que se apagó lo de
6: Klopp. No, yo tampoco creo que vaya
4: Klopp. Exacto. No puede ir a no ser que...
6: No, sí puede si lo dejan trabajar.
4: Correcto, que Florentino diga, bueno, yo me deslindo, correcto.
6: Que consiga la plata y yo manejo el deporte de fútbol. Ya.
4: Correcto. Pero eso no va a pasar. Florentino quiere seguir teniendo la última palabra en todo y seguir satisfaciendo sus antojos. Y no sé, yo soy muy malo para las estadísticas y mucho más de memoria, pero desde que llegó Florentino en esta segunda etapa, ¿el Madrid qué ganó? Si estoy equivocado, me aclaran, ¿eh? ¿Cinco?
6: Ganó las tres de Zidane, las dos de Ancelotti.
4: Cinco Champions. No, es un disparate. Y dos ligas,
6: creo,
4: ¿no?
6: Creo que son dos o tres ligas. Creo que ligas son más, pero no me atrevo a
5: Son más.
6: Sí, son más.
4: ¿Son más? Habría que averiguar. pero a esta altura luce muy mal la realidad, la última etapa.
6: Es una presidencia ganadora, porque se ha tenido, es que Florentino ha sumado 25 títulos, entre otros, tiene razón Polanco, sí. La administración de él ha sumado un montón de títulos.
5: Él vuelve en 2009, Ricardo, 2009 para acá.
6: Es la segunda, la segunda gestión de él,
5: exactamente. Mucho lo que ha ganado.
6: Sí. A él no se le puede reprochar objetivos, porque los ha conseguido.
5: Pero
6: lo que le pueden reprochar es la forma del manejo administrativo, y sobre todo en algunos pasajes, porque en otros, cuando se ganaba plata y se ganaba títulos, ¿quién le va a reprochar? Eso es como ahora, el Barcelona puede tener un roto económico, pero tiene un respaldo deportivo con títulos, dos títulos seguidos del Barça.
4: Claro. Bueno, esto es lo que ganó. 6 Champions, 6 Mundiales de Clubes, que los mundiales de clubes todavía no tienen ese peso. 5 Supercopas de Europa, 4 Ligas, 2 Copas del Rey y 4 Supercopas de España.
6: Es un montón.
4: Es muy bueno. Lo que pasa que últimamente es un desastre.
6: Claro, Ultimo. Claro. Es que se ha ido envejeciendo y se ha vuelto caprichoso, Gagay.
5: Perdóneme, pero hay que pensar.
4: Viejo caprichoso como usted, Mayorga.
5: Hay que pensar en sucesión, ya, Jorge.
6: Si hablamos de viejos.
5: Y sobre todo, cuando usted comienza a ver quién tiene alrededor, no la tiene claro, ¿eh? Sobre quién es el que viene.
4: Ya, pero bueno, el tema es que hoy a Mbappé lo usan de punching ball, todo el mundo le pega a Mbappé.
6: Pero eso es producto, Jorge.
4: Yo creo que está armado un poco eso.
6: Yo creo que es producto
4: de dónde no sé.
6: No sé si.
5: ¿Y qué pena?
6: Yo me resigno a creer, aunque no puedo llegar a negarlo, que venga de la zona noble. No creo, porque aunque muchos se filtra desde allá.
4: Hay una política,
6: atentar directamente contra un valor y un capital fuerte del equipo, no creo que sea.
5: Sí, pero que se nota desde fuera, Ricardo, que parece no estar conectado con el resto. Y un jugador que sí parece estar conectado, hoy en día no se roba ningún titular, no se roba ningún ramo de atención, parte quizá bien, parte me parece que no. Hablo de Vinicius. Ayer hizo los 2 goles en el partido y me parece que de pronto muestra, en toda esta crisis, como el compromiso, ¿no?
6: ¿Ustedes vieron el partido completo? ¿A qué horas carga el primer gol Vinicius? ¿En qué momento es que cae el primer gol?
4: Fue como 60 y pico, ¿no?
5: 60, ya 70, no sé.
6: A ver, el primer tiempo de Vinicius era un
4: desespero. Usted hace preguntas para que nosotros le solucionemos lo que usted no sabe,
6: No me acuerdo. Sí me di cuenta. El primer tiempo de Vinicius era un desastre. Todo lo perdía. Que la pasó
4: los 55 el primer gol. Exacto. Y a los 66 el segundo.
6: El primer tiempo, desde el primer minuto, empezó a dar lora y a pelear con todo el mundo. Pero a mí me parece que es terriblemente fastidioso.
4: Molesta, es muy cierto. Pero ¿sabe una cosa? Yo lo he dicho. Me hace acordar, salvando las distancias siderales, a Cuauhtémoc. Necesitan de eso para rendir mejor. Es lamentable, yo no estoy de acuerdo. Nadie tiene por qué soportar sus imprudencias. Pero rinde más cuando entra en esa zona.
6: Parece que odiara a todo el mundo. Odia al árbitro, odia al rival, odia al público, odia al
5: árbitro. Si el equipo al final termina logrando el objetivo que el equipo buscaba, ¿qué era cuál? Evitar que los de la vuelta celebren la fiesta porque nosotros perdimos.
6: Pero claro, porque es que es muy fácil. Es muy fácil coger el periódico.
5: El fin de semana también. De la mano de la gente que de pronto todavía siente la camisa. Hay otros que no.
6: No, pero es que es muy fácil después de que hizo los 2 goles decir, él nos salvó. Pero ve el discurso.
5: ¿Y no es cierto, pregunto?
6: Pero ve el discurso del partido. Es decir,
5: De
4: pantalla un momentito, señor director.
5: ¿Quién hace los goles? ¿Quién hace los goles, Mayorga? Juegan un papel importante. Son ellos los que terminan marcando la diferencia. Al final, Ricardo.
6: Yo no voy a quitar el protagonismo futbolístico.
5: Para que definan partido, Ricardo.
6: Yo no le quito el protagonismo cuando él hace las cosas bien. Pero entonces tengo que mamarme 55 minutos de un Vinicius rompiéndome todo lo que no hace bien para que después tenga, ay, que aplaudámoslo porque hizo
5: rival,
6: lo que tiene para lo que le pagan.
5: Para lo que le pagan. No juega, está solo para aplaudir.
6: Yo no estoy, quitando
5: patadas, Ricardo.
6: Pero yo no estoy hablando de eso, estoy hablando de lo que él hacía.
5: Por eso, Ricardo, es decir, ¿por qué? Porque lo obligan a... No, ¿me entiende? No.
6: Pero a ver, Polanco, yo veo los partidos, yo sé en las jugadas en donde él tiene razón, pero también me doy cuenta en las jugadas donde no tiene razón.
4: Bueno,
6: entonces, en las que, jugadas que no tiene razón, ¿para qué pelea? ¿Para qué va a empezar a romper?
4: Hay que tomarlo o dejarlo, él no va a cambiar. Él no puede jugar en la Premier League y no por condiciones futbolísticas, porque con esa actitud en la Premier League no dura dos partidos. No, claro, no dura un ratito, no dura un ratito en la Premier League, esa es la verdad. Entonces, pero bueno, lo cierto es que empezamos con este tema. Se habla de Unai Emery, ahora el último nombre que apareció para el Real Madrid. Y la verdad que hoy, bajo las condiciones que se maneja el Real Madrid, hay que aceptar que no hay un técnico de esa primerísima línea que juegue como le gusta. Se le fue Zidane, que ya no quiere volver, Carlo Ancelotti, que también se fue, Mourinho, que sigue siendo, yo creo que sí, que Mourinho...
6: Pero Mourinho va en contravía de lo que necesita el Madrid. Mourinho no es un pacificador. Mourinho es un alborotador. Mourinho va a venir a meterle fuego es otra vez ese vestuario.
4: Sí, pero no a ellos, no a ellos, sino al alrededor. Por ejemplo, no va a poner en tela de juicio cada resultado del Barcelona, lo va a poner en tela de juicio. Se va a vivir quejando de los árbitros.
6: Pero usted le aprendió a Mourinho, ¿no? Porque usted no se queda sino de los árbitros. Parece alumno de Mourinho, de verdad.
4: Y la mala noticia... Es que...
9: Mi relación con mi mujer es mucho mejor que con Ramos.
4: Yo sé que conmigo, yo sé. Usted y yo no podemos, Mou. Una cosa.
6: No coexisten, son como Vinicius hoy, y Mbappé.
4: Y Mbappé. Ferlán Mendy hoy.
6: Pobrecito.
4: Pobre muchacho, se volvió a lesionar tendón del recto femoral de su pierna derecha. Se habla de que le van a tener que meter cuchillo. Y
5: cinco
4: que tiene para cinco meses. 120 lesiones en 2 años ha tenido el Real Madrid. Yo creo que eso...
5: Es para
4: eso
5: un documental, puede... Jorge.
4: Sí, yo creo que eso...
6: Es para votar a 16 médicos. No es el documental, es por qué despidieron los médicos.
4: ¿No será que la presión tan grande que hay en el Madrid
6: también
4: se termina manifestando en lesiones en los jugadores?
6: Eso depende de la psiquis de cada uno, pero es posible, sí, que le permee la parte emocional a la parte física.
4: El que parece que va a estar el domingo para el clásico es Thibaut Courtois, Courtois parece que va a estar el domingo para el
6: Pero ojo, ¿no? Jorge, Lunin, a Lunin no se le pueden achacar. Yo sé que no es lo mismo.
4: Es más arquero, tío.
5: En Champions sí, Mayorga. Sí, con Courtois en Champions era distinto,
6: Pero a ver, ¿qué partido hubiera ganado Courtois que perdió Lunin en esta Champions?
4: En la Champions sí.
5: Bayern,
4: a ver.
5: Bayern,
4: el Bayern sí, sí. No sé si lo hubiese ganado, pero no le hubiese.
6: Con Courtois alguno de los ganado al Bayern, no creo.
4: No sé si lo hubiese ganado.
5: Ese gol
4: pero...
5: de tiro de esquina debajo de la portería. Aquel tiro de Kane de fuera del área a un costado del poste. Mallorca.
4: Es mucho más arquero. Es muy bueno Lunin, pero lo que pasa, estamos hablando tal vez del mejor portero del mundo, Thibaut Courtois.
6: Eso no lo quito. Lo que yo digo es ese elemento no es el que eliminó a Madrid de la Champions. No, hombre. A Madrid de la Champions lo eliminan un todo de muchas cosas, entre ellas es.
5: Los árbitros.
6: Ah, bueno. Otro con el tema de los árbitros.
4: Polanco, a ver, ¿qué está pasando?
5: A ver, hay una.
4: Con la fruta fresca.
5: Minuto y medio.
4: La más rápida para la gente de TUDN Radio, a ver.
5: ¿Tiene el video, señor Forni, de la camioneta llegando a Londres? La gente del Barcelona, y se lo contamos ahora mismo, porque otro día adelantamos lo de Rafinha y su posible puesta en el mercado. De hecho, hoy se refuerza esa tesis con el Barcelona esperando una gran oferta. Atención, Jorge y Ricardo. el jugador del Newcastle, Gordon, es el principal objetivo que tiene Barcelona para reforzar la banda por la izquierda la próxima temporada.
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26: Hola, queridos amigos, su doctora Isabel, preocupándose por los padres y su salud mental. La salud mental de los padres es muy importante para poder satisfacer adecuadamente las demandas de todos sus hijos. ¿Qué podemos hacer frente a esto? Bueno, yo creo que una de las cosas que es importante es que conocerte a ti mismo, saber cuáles son las cosas que te producen cierta negatividad y cuáles son las que te quitan la energía. Número dos, preocúpate de dormir y comer lo suficiente, comer apropiadamente y dormir. A lo mejor tienes que pedir ayuda de un familiar para poder tomarte una siesta. También cocinar por una semana completa para hacer nada más que calentar la comida. Número tres, busca apoyo y
27: comprensión. 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
28: Bienvenidos sean todos ustedes a Los Jefes para toda la Unión Americana. Soy Álvaro El Brujo Morales. Qué bueno que está con nosotros. Saludos, saludos, saludos a toda California, a toda Texas, Arizona, Nuevo México, en Florida, New York, New Jersey, Illinois, en Massachusetts, Las Carolinas, Dakota, Nuevo México, en donde quiera que usted nos esté escuchando, en el freeway, highway, el speedway, en el automóvil, en su casa, en la fábrica, en el campo, en la cocina, en la empresa. En el negocio, nosotros somos la autoridad en el deporte. Escándalo, escándalo, escándalo, polémica y controversia, carajo. Después del partido del América, el 3-3 contra Pumas, hay controversia, hay polémica. Esto está que arde, que arde. Ay, Dios mío. Le explico. Porque ahora voy con...
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28: Mis hermanos y mis hermanas, América podría perder su partido de cuartos de final, la ida contra Pumas, en la mesa, ¿o no? Los Pumas van a presentar pruebas y evidencias de una alineación indebida. Y el América va a mostrar pruebas y evidencias de que tuvieron toda la autorización consensuada con el cuerpo arbitral, del que yo interpreto no estará más en la liguilla del fútbol mexicano, este cuerpo arbitral que pitó el domingo. Resulta que al minuto 62, el minuto 62 oficial, se viene un triple cambio del América. Entre ellos va a entrar Espinosa por Vázquez. Pero Cáceres, que de acuerdo a lo que reportan, parece que tiene una fractura en la mandíbula, estaba conmocionado. Cuando Vázquez iba a salir, hay una imagen en donde estaba en la línea con un pie afuera. La evidencia que tenemos, que es de la transmisión de televisión, es que al momento que iba a salir, llega Paulo Víctor, el auxiliar de Jardini, y lo vuelve a meter para decirles: oye, pero Cáceres está conmocionado. ¿Ok? No hay hasta ahora una evidencia. En la transmisión no se ve que Vázquez haya puesto los dos pies fuera. No sé si en el reglamento, según lo que me dijeron, según lo que va a poner Pumas, es que él ya estaba fuera. El cambio al final se hace Cáceres por Espinosa, Cáceres que estaba conmocionado, no Vázquez por Espinosa como originalmente iba a ser. Eso que le estoy dando es información, son hechos. Ahorita le doy mi opinión. Pumas va a poner en la mesa una queja y la evidencia para que América pierda en la mesa por alineación indebida. El América tiene pruebas y evidencias de que le avisan, el cuerpo arbitral le avisa, perdón, el cuerpo técnico le avisa al cuerpo arbitral que Cáceres está conmocionado. Y que el cuerpo arbitral dice, ah, cierto, está conmocionado. Ok, espérate. Ok, entonces sí, autorizamos que el cambio, porque hay un protocolo además de cambios por conmoción, que el cambio sea por Cáceres. América va a presentar sus pruebas y sus evidencias de que ellos tuvieron el permiso arbitral. El reglamento, de acuerdo a lo que los especialistas arbitrales nos han dicho, no contempla, sino que la producción lo busca en este momento, no dice un pie o dos pies. Si Vázquez tenía un pie, hay una imagen de que Vázquez tenía un pie afuera. Eso sí existe. Es probable, no digo que no, que sí haya puesto los dos pies fuera, pero no hay una toma, al menos de la transmisión, que eso lo muestre. Ahora, no por este tipo de cosas, América le empató o Pumas fue empatado. Pumas empezó muy bien el partido. América era un desastre. Cota fue un desastre. Se extraña a Malagón. Le pesó el escenario a Cota. Cometió dos errores. Pero cuando América empata, emocionalmente Pumas se cae. Después Pumas toma la ventaja. Después Pumas estaba 3-1. Y los dos penales marcados están bien marcados. Bien marcados. Es más, en el 3-1... Pumas tuvo la oportunidad del 4-1 y la falló. En el 3-3, Pumas todavía tuvo la oportunidad del 4-3. Es decir, Pumas no pierde por esta situación polémica. Voy con lo siguiente. No van a faltar los asquerosos y cerdos antiamericanistas que van a decir, como siempre, que a la vez, si esto no procede, si no procede como una alineación indebida, que van a decir, a la América siempre lo benefician, debió perder el partido en la mesa. Yo soy de los que prefiere una imagen limpia de la América. Si en efecto, y ojo, no es que me esté dando un disparo en el pie. Yo prefiero que la América tiene una imagen limpia, con toda la asquerosidad que siempre le han querido rodear los antiamericanistas. Si América en la mesa lo tiene que perder, porque una cosa es lo justo y otra cosa es lo reglamentario. Lo justo es que, pues sí, que Cáceres fuera el que abandonara el terreno de juego, estaba conmocionado. Pero si no es reglamentario, si América lo tiene que perder en el terreno de juego, yo prefiero por su imagen y por su limpieza y para que no estén chinfregando los asquerosos antiamericanistas, órale, que lo pierda. Porque América demostró hoy que en su peor versión, en una de sus peores versiones, puede darle batalla y eliminar a los líderes Pumas en cualquier momento. He dicho, y es momento.
27: Todos de pie. Que llega su majestad.
2: Yo sigo al 100.
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3: ¡Cállese, carajo!
28: Saludo, por supuesto, a mis hermanos Fernando Ceballos, Ricardo El Tuca Ferretti, Dionisio Roberto Estrada Valencia. A ver, El Tuca Ferretti también. A ver, Dionisio Estrada, ¿qué piensas al respecto de todo esto? ¿Cómo reaccionas?
4: Bueno, que si esto hay razón de ser, pues América tendrá que cumplir con la falla al reglamento, ¿no?
28: Ya le pasó en un acto que perdió contrato, ¿te acuerdas?
4: Sí, entendiendo que bueno, América aparentemente contará también con los audios del VAR, porque si América dice que antes de que sucediera eso, consultaron con el arbitraje o con los árbitros y ellos les dieron luz verde, pues entonces me imagino que todo eso se termina grabando en el VAR. Si se termina grabando en el VAR, pues bueno, ahí América verá la comisión disciplinaria si efectivamente el América tiene razón. Pero del otro lado también, ¿no? En este caso, quien solicita el cambio indebido es, va a ser Pumas. Y entonces tendrá que mostrar una imagen contundente, un video contundente, porque por lo menos en la transmisión no se alcanza a ver de que haya abandonado completamente, porque la regla sí dice, el jugador que salga tiene que abandonar completamente el terreno de juego. Si por alguna situación la puntita del pie izquierdo, del pie derecho, está pisando la línea, entonces no se considera que haya abandonado completamente el terreno de juego.
28: Por eso Paulo Víctor lo empuja, ¿no?
4: Sí, hay que ver si...
28: Estaba en el juego, empujón, estaba en el juego.
4: Hay que ver si ese empujón Paulo y Víctor evita de que salga completamente, aunque...
28: Qué buen auxiliar está en el juego.
4: Por eso, pero aunque a mí me queda la duda de que cuando Paulo Víctor se acerca y el jugador, en este caso Vázquez, se pone como que de frente al campo, ahí puedo pensar que quizá abandona completamente el terreno de juego, pero esa es una interpretación mía, y aquí estamos hablando de pruebas, y las pruebas tienen que ser contundentes para uno y para el otro lado. En caso que América, efectivamente la comisión disciplinaria detecte que hubo cambio indebido, el reglamento dice que perdería el partido 3-0. Y entonces América tendría que el próximo domingo ganar por 4 goles de diferencia para meterse a la semifinal.
28: Tuca, ¿qué piensas de esto? Antes de escuchar la sonrisa de Fernando, ¿qué piensas?
2: No, Fernando, una letanía tan larga, hasta me estaba durmiendo, mano, para decirle a la América, otra vez lo van a ayudar. Cometió
5: otra vez, Tuca.
2: Bueno, yo lo escucho. Lamentablemente está perdido el partido y otra vez la letanía que nosotros somos los asquerosos antiamericanistas, que somos cerdos. Cerdos son ustedes.
28: Yo estoy diciendo que si los.
2: Aparte de cerdos, tramposos, rateros.
28: ¿Por qué tramposos y rateros? ¿De qué estás ladrando, Tuca? ¿Ya traes sueño? Porque ya estás grandito.
2: Pues, después de la letanía que te aventaste, ¿cómo no voy a tener sueño, mano?
28: A ver, yo te estoy diciendo...
2: Para que el América perdió el partido. Punto.
28: A ver, lo mejor para una cuestión de...
5: Para empezar, no perdió Pumas, ¿eh? Empataron.
28: Ok. 3-3. Si lo dije en algún momento, bueno, fue un lapsus. Yo estoy diciendo que si tienen que castigar a la América, es lo mejor por una cuestión de imagen, porque si no ustedes...
2: ¡No lo van a hacer! ¡No lo van a castigar,
5: Álvaro!
2: ¡No lo van a hacer!
5: ¡No lo van a hacer! ¡No va a proceder!
2: ¡No lo van a hacer!
5: ¡No va a

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1: Ahí está Fuera Vázquez.
2: Creo que tiene un pie sobre la línea.
1: Ahí está Fuera Vázquez, antes de que lo empujen.
2: Tiene un pie sobre la línea.
1: Ahí está Fuera Vázquez, antes de que lo empujen.
2: Yo veo que tiene un pie sobre la línea.
1: Más claro ni el agua, está fuera. Nada más que no va a proceder la alineación indebida. No nos engañemos. La comisión disciplinaria no se va a atrever.
2: Lo hizo con Atlas.
1: No pasó con Atlas. Sí, no en una liguilla, Álvaro. No en una liguilla. Ay, no en una liguilla. Se les cae el rating de la vuelta. Si Pumas lo gana 3-0, hombre. Matan el partido. No lo van a hacer.
2: Mira, por eso sería bueno. Ojo, y no es que me esté dando un balazo al pie. Solo por callarles el hocico y la trompa.
1: No va a pasar. Boca, ustedes,
3: no va a pasar, Álvaro. Déjate cuento.
1: Ojalá pase y entonces sí empezaremos a creer
2: pasó con el Atlas.
4: Cosa es que si no
1: ojalá pase y entonces sí empezaremos a creer este discurso de que las cosas van a cambiar.
4: Ese es el pinche problema. Entonces, si decimos que le marcan penal a la América cuando son penales,
1: el dicen, primero no es.
4: Nos ayudaron.
1: El primero
4: entonces, ¿qué
1: no es.
4: Hacemos? El que no le marquen los penales.
1: El primero
4: que
1: no, no es.
4: Que son penales.
1: El primero los dos. Es más, el primero que toma del cuello es Dorado a Carrasquilla. Ve la imagen.
2: Carrasquilla fue primero.
1: No, hombre. Lo agarra primero Dorado a Carrasquilla. No.
2: A ver, que hable de él.
4: De las costillas. Pero aquí, si esto no pasa, es porque a lo mejor sí que no abandonó completamente. Y no tergiversar el asunto. Es que ese es el problema. Como es el América, entonces siempre están. ¡Ah! Si se la perdonaron, quiere decir que porque es el América.
2: Pero mira,
4: no se van a atrever a. ¡Ah! No, seamos más más allá del show, más allá de los likes, más allá de lo que sea, seamos más realistas, ¿no?
1: Bueno, ¿y por qué siempre le pasan las cosas a la América? Qué casualidad, ¿no?
4: Penal, te voy a dar un ejemplo. Penal a favor de Cruz Azul contra Tigres.
1: Qué casualidad.
4: Lo comete Joaquín. Prácticamente era el final del partido, tiempo agregado. Se mete Nacho Rivero y mete el pie. Y Joaquín le pega en el pie a Nacho
1: siempre
4: Rivero.
1: Pasan estas y cosas con el América. Siempre.
2: Es como el gol de Marín. Falta y de roja.
1: Ahora falta, ¿ves lo que te digo? No, bueno.
2: Falta y de roja.
1: Es normal que a un equipo le marquen cuatro penales en sus últimos tres partidos.
4: Si son penales,
1: es normal. Es normal que eso pase.
2: Déjame ir a la pausa.
1: Uno para entrar a la liguilla y dos para volver en una eliminatoria que teníamos.
4: Son penales, es normal.
2: Déjame ir a la pausa y venimos con este tema. 3x3 América y Pumas.
1: O 3-0, no sabemos.
2: Bueno, pausa y venimos con más. Pausa.
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18: La autoridad deportiva al micrófono, al aire. De regreso con todos ustedes en Los Jefes para toda la Unión Americana. Soy Álvaro el Brujo Morales, qué bueno que está con nosotros. Saludos a todos los taqueros de Los Ángeles, a los ruferos en Texas, a los agricultores, por supuesto, también en el este de los Estados Unidos, traileros que nos escuchan, gracias. Nosotros somos la autoridad en el deporte. Saludos a Las Vegas, Amarillo, Palm Springs, Reno, McAllen, San Francisco, Los Ángeles, Albuquerque, Dallas, Honolulu, Austin, Monterrey, California, Denver, Tijuana, Oklahoma, San Diego, Escondido, gracias. Y ahora vamos con...
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18: Bueno, tal y como se los dije, América llevaba 5 partidos consecutivos sin ganar con Chivander. Ahora es el 6º partido consecutivo que no ganan estando Chivander.
20: Con 2 penales.
18: Y no vaya a ser. No vaya a ser que cuando el cuerpo técnico consulta con el cuerpo arbitral, oye, pero espérate, Cáceres está comisionado, ¿lo podemos cambiar? Que les hayan dicho que sí, ojalá que no, y que afectado sea el América. No me extrañaría.
21: No, pero para eso está el VAR, para eso está el VAR. Ahí América no puede.
20: Pero aquí vale tres pepinos lo que hayan dicho.
21: Ni Santander puede inventar, ni el América.
20: Aquí valen tres pepinos lo que haya dicho. Si el jugador del América abandonó por completo, se completó el procedimiento de cambio. No tienes por. No lo puedes regresar a la cancha.
21: Eso lo tendrá que demostrar Pumas. Si abandonó por completo.
20: Si Pumas tiene la misma imagen que vimos, donde se le ven los dos pies afuera.
21: Ahí el pie izquierdo no se sabe si está fuera o dentro. Ahí el pie izquierdo no se sabe si está fuera o dentro.
18: Tuca, ¿tú lo ves afuera o adentro lo del pie de base?
21: Sí, derecho sí está afuera.
18: Los dos pies me refiero.
22: Y voy a lo mismo que está diciendo Fernando. ¿Qué importa si tiene uno o dos? No va a proceder. Claro. No va a castigar el América por esto.
20: De acuerdo.
18: Dionisio, ¿cómo ves que dicen que no va a proceder?
21: No va a proceder. Pues es que lamentablemente ese es el discurso que se vende, ¿no?
22: Pues sí.
21: Y entonces, si yo en esta imagen, para mí no me queda claro si está fuera o dentro el pie izquierdo. Si tengo que inclinarme por algo, a mí me da la impresión que está pisando la raya, ¿eh? Aunque sea la mitad de su zapato. También. Y si está pisando la raya, ahí no. Por eso la imagen que presente Pumas tiene que ser contundente. Y si es contundente la imagen, es cambio indebido, ¿eh? Desde la legalidad de la regla que pretende Pumas. Pero habrá que ver qué tanto se dice por el árbitro, si lo permitió o no.
22: Pero Dionisio, aunque sea cambio e indebido y todo esto, no lo van a hacer, Dionisio.
21: Tendrían que hacerlo, Tuca, tendrían que hacerlo.
20: Pero no lo van a hacer.
21: Bueno, ustedes están asumiendo que no lo van a hacer.
20: No lo van a hacer.
21: Espero que si está fuera.
18: Ahora.
22: ¿Cómo lo van a hacer?
18: Ahora.
22: En un cuartos de final.
18: La información que tengo de América, sí, esto va a ser un escándalo, ya es un escándalo. La información que tengo de América es que el cuerpo arbitral les dijo, sí es cierto, está conmocionado Cáceres, ok, pase. Sí, lo único que puedo interpretar y estoy seguro es que este cuerpo arbitral del domingo, de este partido, no va a estar más en la liguilla.
20: Sí, pero
21: si
20: a ver.
21: Está mal en la liguilla, pero, es admitir que hubo cambio.
20: Pero a ver, exactamente. Pero no, a ver.
18: Es un error de ellos.
20: Pero ¿no? a ver. No, pero Santander, el cuerpo arbitral, les pudo haber dicho, está bien que se quede el jugador. Pero eso quiere decir que ellos no se percataron que había abandonado por completo la cancha. Porque okay. Si ellos se hubieran percatado. No lo puedes permitir. Una vez que salió, ya no puedes salir y volver a entrar.
18: El que existe en la jugada, y lo felicito porque estaba al tiro, es el auxiliar de Yardín.
21: Pero ahí me queda la duda. Te voy a decir por qué.
18: Ajá.
21: Ahí me queda la duda. Si América dice que contó con el visto bueno del cuerpo arbitral, ni siquiera tendría que llegar Pau Víctor a empujar para que no salga y meterlo. A ver, si tú ya me dijiste que no hay bronca, que el cambio al final sea por Sebastián Cáceres en lugar de por qué Vázquez, ¿por qué yo, Pau Víctor, voy a llegar? ¡Métete!
20: Ahora,
21: para que no te salgas.
20: Ahora, si el argumento de América es que tuvo el visto bueno del cuerpo arbitral, es que América está reconociendo que sí salió su jugador.
21: Sí, claro. Pero eso no está mal, que lo reconozca.
20: Entonces, si salió su jugador, es alineación indebida y no la van a marcar. Estoy con el Tuca. Estoy con el Tuca. Porque si el argumento de América fuera no abandonó, no alcanzó a abandonar por completo, otra historia sería. Pero ustedes me están diciendo que el argumento de América es que el árbitro lo permitió. O sea, que el árbitro permitió que se fuera y que volviera a entrar. Es lo que me están argumentando ustedes.
21: No, es lo que dice América.
20: Bueno, pues ver, entonces no, esa alineación indebida, no
21: es,
20: punto.
21: Es lo que dice América.
22: Sí. Pero la cosa, el árbitro permite lo que tú quieras. Si tú quieres hacer un cambio indebido, alineación indebida, el árbitro te dice, hazlo, él no se va a meter. O sea,
20: bueno, cuando Miguel Herrera perdió en liguilla con Tigres, los árbitros autorizaron el cambio y después que la alineación indebida. En este caso es lo mismo.
18: Pero al final Tigres quedó eliminado, recuerdo.
20: Sí, marcaron la alineación indebida.
18: No, perdió en el partido, perdió en la cancha.
20: Perdió el partido y aparte fue la alineación indebida. Al final perdió 3-0.
18: Sí, Tuca.
22: Porque Hugo Sánchez, Miguel Mejía Barón y metieron más extranjeros del debido y el árbitro, mira, se lava las manos.
18: ¿Cuándo fue eso, Tuquita? ¿Cuándo fue eso? ¿En qué partido?
22: Hugo, cuando yo estaba en Tigres y Miguel Mejía Barón, creo que en un partido también metió más extranjeros del debido y el árbitro no llega y dijo, oye, no puedes. No, el árbitro deja que tú hagas lo que
21: sí,
22: tú.
21: Sí, estoy de acuerdo contigo, Tuca, pero acá no fue a preguntar Mejía Barón. Por ejemplo, acá no fue a preguntar Miguel Herrera. Acá se hicieron los cambios normales. Acá el América dice América. Uh-huh. Que ellos fueron a preguntar y que contaron el visto bueno. Esa es la diferencia. Una cosa es que los árbitros permitan el hecho y no se metan si no les preguntan. Y otra cosa es que América dice que sí preguntó.
22: El árbitro no tiene por qué autorizarte, Dionisio.
21: Bueno, pero eso es lo que dice América, que hablaron con ellos y que se lo permitieron.
22: Ah, entonces, o sea, yo voy a hacer un cambio indebido y voy con el árbitro y digo, oye, árbitro, ¿puedo hacer un cambio indebido?
20: Sí, Dionisio, pero el árbitro no puede autorizar algo que está... Sí. Indebidamente mal hecho. Aquí la única explicación, insisto, es que el árbitro no se dio cuenta que el jugador del América ya había salido por completo y por eso autorizó que se quedara. Pero insisto, si el argumento del América es que el árbitro lo autorizó, el América está reconociendo que su jugador abandonó la cancha y fue el árbitro el que permitió que regresara.
21: Ahora, eso es lo que quiero que quede claro. Una cosa es un cambio normal. Y otra cosa es lo que es precedido por la conmoción de Cáceres, que entonces cambió todo el asunto.
20: Sí, pero a ver,
21: por lo que dice el Tuca.
20: Hay que aclararle a la gente, la conmoción te permite un cambio más, sí. Ahí no se está infringiendo. No se está infringiendo el reglamento. En donde se está infringiendo es si el jugador del América salió y volvió a entrar, eso no se puede hacer.
21: Bien. Sí, claro. Yo, mira, yo aquí tengo una parte de un video más cercano, donde ahí se ve que el jugador de la América todavía mantiene el pie sobre la franja, pero después la televisión se va a la espalda de los jugadores en general y ya no sabemos si lo quitó o no lo quitó.
18: A ver, insisto, vuelvo a repetir, si usted se acaba de conectar, nos está escuchando en su auto, en su casa, en el trabajo. Al minuto 62, América hace tres cambios. Uno de ellos iba a ser Espinosa, el lateral, por el Shocker Vázquez, un central. Pero Cáceres, de quien se reporta, tiene la fractura la mandíbula rota, y que estaba conmocionado, es el que a final de cuentas toma el lugar de Espinosa. El tema, si usted nos acaba de escuchar, es que Pumas argumenta que Vázquez ya había salido. Ya había
21: completamente.
18: Hay
21: que decir que había salido. Que abandonar completamente.
18: ¿Y la regla que dice Dionisio? Tiene que ser completa, ¿no?
21: Completamente. Si el jugador por algún motivo tiene un pie ya ni siquiera dentro del campo, solamente pisando la raya, con la punta de cualquier zapato izquierdo o derecho, no ha abandonado completamente el terreno de juego.
18: Ok. América sostiene
22: una cosa, y no hay un cartoncito que dice,
18: sí, la cédula,
22: cambio de fulano por ciclano, que tú se lo das al cuarto árbitro.
18: En la cédula, qué bueno que haces ese tema, Tuca. En la cédula oficial, arbitral, el cambio oficial es Cáceres por Thiago Espinosa. Esa es la que aparece en la...
22: Yo digo, haz un cambio. Ya, fulano por mengano. Y él escribe en la tarjetita, mi cambio es a Fernando por Dionisio. Pum, y se lo entrega.
21: Pero esa prueba tiene que estar. Sí, entiendo lo que dice el Tuca.
18: Pero ahí
21: es donde dice el América. Oye, pero yo cuando pasó eso y me entero después lo de Cáceres, voy y les digo, oigan, ¿puedo evitar que salga Vázquez para meter entonces para que Vázquez se quede y que el lugar del cambio por Vázquez sea por Cáceres? Eso es donde América dice que le permitieron que...
18: La información es justamente eso, que Paulo Víctor le dice, para inmediatamente a Vázquez, le dice lo de Cáceres a Giardini y el cuerpo técnico lo consultan con el cuerpo arbitral y dice el cuerpo arbitral, cierto, Cáceres está conmocionado. Ok, porque además el reglamento permite que por conmoción haya un cambio más.
21: Que es muy aparte eso, ¿no?
18: Muy aparte esto. A ver, nos hubiéramos evitado el problema si también sale Vázquez por Espinosa y después reportan a Cáceres que estaba lesionado.
20: Pero ya para qué le damos tantas vueltas, hombre. La comisión disciplinaria va a decir que no procede y que el partido queda 3-3. Pero vamos, ¿para qué le seguimos dando vueltas al partido? Mejor hay que hablar del penal, penal que no es penal. ¿Cómo va a ser penal si los dos van
21: forcejeando? Todos los jodidos árbitros y árbitros dicen que...
20: ¿Cómo va a ser penal si los dos van forcejeando dentro del área? Dos van forcejeando dentro del área y Dorado agarra del cuello a Carrasquilla.
21: Que hay una ventaja,
20: por favor.
21: Dorado va buscando la pelota.
20: ¿Y eso qué? Van forcejeando los dos.
21: Y va sobre el jugador de la América.
20: Sí, porque primero Dorado lo agarra del cuello. No, por favor, hombre.
21: No. La manito.
20: La imagen es muy clara.
21: La manito izquierda.
20: Está bien,
21: primero,
20: entonces está bien. Entonces hay que quedarnos con la narrativa oficial. Hay que quedarse con la narrativa oficial. Hay que quedarse con la narrativa oficial porque eso fue lo que...
21: Yo tengo la capacidad de ver la imagen y eso es lo que...
20: Pues vela bien, se están agarrando los dos en el área, están forcejeando los dos.
18: Otra cosa que le quería decir a Fernando.
21: Después Carrasquilla cae por encima de Dorado.
18: Otra cosa que sí le quería decir a Fernando. Si la evidencia es que Vázquez no salió por completo, no pasa nada. Ahí está. No habría nada que discutir. Y no habría...
20: No va a haber alineación indebida y va a quedar 3-3. Se les cae el rating de la vuelta. No hay manera de que echen para atrás la decisión.
21: Te voy a decir una cosa. Al contrario. El rating
18: por
21: es favor. El equipo de las remontadas. Podrá remontar 3-0.
20: Por favor.
18: Mira,
20: se les cae el partido de vuelta. Si Pumas lo gana 3-0, ya no hay nada que hacer en la vuelta.
18: No hay nada mejor para cuestiones de rating. Que el partido lo pierda.
20: No engañes a la gente.
18: América,
20: no engañes a la gente.
18: Para que vaya por esa remontada.
20: Hoy la gente.
18: Hoy
20: la gente no sabe lo que va a pasar en la vuelta.
21: Tiene que perder en la mesa, porque hay argumentos y presentes pruebas las Pumas. Que lo pierda.
20: No lo va a
21: perder. A mí no me vengan a decir, no, qué llorones los de Pumas o qué llorones tal o cual equipo, porque ganaron el partido en la mesa. Perdón. Si el reglamento te lo permite, adelante. Adelante.
18: Así es, ahora.
22: Bueno, aunque digo que no, todas las dudosas en un partido de América es a favor de quién.
20: Del América, Tuca. Pues ahí está.
21: Aparentemente, aquí no hay dudas. Pero aquí, o sea, hay dudas. Y los dos son penales.
20: Álvaro armó toda una telenovela cuando Santander le pitó a Chivas. De que al América le han pitado 4 penales en 3 partidos, no dice nada. Y hoy que Santander pitó 2 penales a favor del América, se le cayó su mentira de Chivander. Todas. Entonces, ya.
18: No, porque América sigue sin ganar con Chivander. Y es más,
20: estás quedando sin argumentos.
18: Y es más, lo puede perder.
21: Comparando un partido de cuartos de final.
20: Cuidado.
21: ¿Con una final?
20: Cuidado, claro.
21: Estamos comparando un partido de cuartos de final.
20: No, no es solo cuartos de final. El penal contra León que no era, que los metió a la liguilla, empezando por ahí.
21: No, que sí
20: ahí.
21: Era. ¿Y sabes qué?
20: Que no era. El primer penal de hoy que no es penal.
18: Pause, venimos a hablar del partido. Traigo declaraciones.
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18: Te regreso con todos ustedes, de Los Jefes para toda la Unión Americana. Soy Álvaro el Brujo Morales. Gran programa el que estamos teniendo con Ricardo el Tuca Ferretti, Fernando Ceballos, Dionisio, Roberto Estrada y todo un gran equipo de trabajo. Y ahora vamos con...
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18: Bueno, mis hermanos, a ver, Tuca, ¿qué te pareció el partido? 3-3, muchos errores, polémica. ¿El partido por qué queda empatado? ¿Por qué no lo puede ganar Pumas?
22: Bueno, Independiente, a mí me gustó el partido. Naturalmente.
20: Está bien. Quitaron a 5 titulares.
21: Bueno, Jimmy.
20: Pero antes decían, no Javier Aguirre se quita a las Chivas. ¿Pues qué quieres
21: que haga? Chivas va a competir. Los jugadores que salen de la banca
18: lo que quieren.
20: Y compitieron, fue 3-1. Vamos a ver qué pasa en la vuelta.
18: Compitieron, por Dios. Déjame escuchar a Milito.
21: Compitieron 15 minutos, como dice el Tuca.
20: Vamos a ver qué pasa en la vuelta,
18: Déjame escuchar a Milito, qué es lo que dice. Escuche usted.
14: Vamos a cambiar algunos aspectos y de algunos jugadores para ver si podíamos primero empatar, después con el 3-1 para ver si podíamos descontar. Tuvimos algunas aproximaciones y también el rival, por supuesto, con un campo tan grande, también te puede generar peligro, sobre todo con la calidad que tienen. Pero bueno, fue el primer partido, queda la revancha en casa y la ilusión, por supuesto, que la tenemos. De poder hacer un gran partido, de poder marcar dos goles y
18: marcar dos goles.
14: A ver si somos capaces de poder pasar de fase.
18: A ver si son
14: tengo fe.
18: Fe. A ver si son capaces. No son capaces.
21: No sabemos.
18: Ah, caray.
21: No sabemos.
18: Pero que analizas.
21: Tigres se va a meter allá, a donde lo robaron alguna vez en una final.
18: Chivander.
21: Quiero ver si hay decisiones a favor de Chivas. Van a venir los chivarmanos a reconocerlo.
20: Como todas las que no han marcado en los últimos partidos.
21: Que no tengan que ver
20: como todas las que no han marcado en los últimos partidos, la roja.
21: Mira, están llorando.
20: La roja de Aguirre.
21: Como el penal que le marcaron contra
20: el penal Puma, contra Xolos, etcétera, etcétera, etcétera. Pero bueno.
18: Uy, uy, uy, uy, uy. A ver, Tuca, ¿Chivas está ya eliminado para ti?
22: No, todavía falta. Yo lo que sí puedo pensar que Chivas puede hacer dos goles, pero que claro, no está ninguno de Tigres.
21: Sí. Ahí sí. Esa es la cosa. Esa es la cosa. Y más si va a ser un Guadalajara que se va a lanzar al frente y va a dejar mucho espacio atrás. Exacto. Y ayer no lo termina de matar Tigres con un cuarto o quinto gol.
20: Con equipo completo la historia sería muy distinta.
21: Porque increíblemente Bruneta manda una para arriba.
20: Con equipo completo la historia sería muy distinta. 20 goles sí, a favor sí, y 2 en contra en el Akron en la
21: tienes
20: temporada.
21: Tienes razón. 3-1 perdieron ahora los suplentes sí, y 4-1 los titulares.
20: 20 goles a favor y 2 en contra. No,
18: Fernando, date por vencido. No, sería lo mejor que no se presentaran ya. Sería lo mejor que no se presentasen. O sea, tiene más chance el Atlas de clasificar, que no lo creo. A ver, no creo que vaya a suceder, pero tiene más chance Atlas que las Chivas contra Tigres.
20: Seguramente.
18: Vamos a escuchar otra declaración del señor Milito. Escuche usted, señor Milito. Escúchelo al señor Milito.
0: Bueno, lo pusimos en ventaja en el partido. Quisimos intentar controlar el trámite del juego con una posición más de espera por la ventaja y también porque Tigres es un equipo que cuenta con individualidades muy buenas, que es muy bueno atacando en espacios reducidos, pero sobre todas las cosas es muy bueno atacando en espacios grandes, como sucedió.
18: Bueno, ahí, a ver, ¿qué pecados cometió para ti, Dionisio, las Chivas contra Tigres?
21: Bueno, el primero es, y comparto mucho con lo que dijo el Tuca, más bien todo, es que cuando Tigres se sentía incómodo, cuando Tigres se sentía impotente, cuando Tigres se sentía incapaz, era cuando Guadalajara y se sentía incómodo, tenía la pelota esos 10, 15 minutos, y a partir de que logra el gol Guadalajara, yo no sé cómo pensó quizás cerrar espacios atrás, entendiendo del poderío que tiene Tigres al frente con los jugadores y las individualidades. Guadalajara dejó de tener la pelota, por un lado porque Tigres por la necesidad se la quita, pero también porque ellos la ceden mucho antes. Guadalajara, como dice el Tuca, se tenía que haber defendido con el balón en los pies y lo estaban haciendo muy bien. Entonces cae el gol y a ver, yo siempre he dicho, no hay gol que te tenga que caer mal a ti, al contrario, te tendría que beneficiar, pero hay goles que da la impresión que sí te terminan perjudicando, y el gol de Guadalajara lo termina perjudicando. Porque entre que se dio la iniciativa, entre que ya no disputó la posesión del balón, y ese es el pecado, comparto con Tuca, y a partir del minuto 15-20 máximo del primer tiempo, Guadalajara desapareció.
18: Fernando, te tengo que hacer esta pregunta, yo espero que respondas con toda honestidad. Estamos en la recta final de nuestro programa, yo quiero que la gente se vaya con un buen mensaje, pero que sea neutral, objetivo. ¿Estas Chivas ya quedaron eliminadas? ¿Van a quedarse ahí? ¿Quién va a clasificar?
20: Partido muy parejo en la vuelta.
21: Pero si es parejo es empate. Pasa Tigres.
18: Ya está.
21: El 3-1 en la victoria.
20: Vamos a ver. 20 goles a favor y 2 en contra en el Akron, ¿eh?
18: Híjole. Bueno, hablemos de Cruz Azul.
21: De los últimos partidos, puras victorias de Tigres y empates en el Akron.
20: Esta temporada 20 a favor y 2 en contra en el Akron.
18: Uy, uy, uy. Hablemos de Cruz Azul. Cruz Azul, que el Atlas se le puso respondón, aunque la mayor parte del partido de la Cruz Azul la resolvió. ¿Qué te pareció el partido, la victoria de Cruz Azul, Tuca?
22: O sea, Cruz Azul empieza bien y todo, y cómo ha pasado en todo el torneo. Acelera, desacelera. Y cuando empieza a consentir el rival viene y le da unos descontones tremendos, como lo sucedió con el Atlas. Pero no ha sido la primera vez que Cruz Azul mete un gol y después el rival lo consiente, en vez de matarlo lo deja vivir y al final termina respondón como lo terminó el Atlas. Yo también los penales, híjole, mano, yo la verdad no hubiera marcado a ninguno.
18: Ah caray, ¿difieres o concuerdas, Fernando, con el Tuca?
20: No, concuerdo, yo lo que sí yo me quedo, y lo mismo dijo como digo lo de América, Para mí ninguno de los dos es penal, ni el de Cruz Azul ni el del Atlas. Son jaloneos que se dan dentro del área, forcejeos que se dan. Y yo sí creo que Cruz Azul tiene que hacer una autocrítica de un partido que tenía ampliamente dominado y que al final sí. Solo se lo complicaron. Era un partido que tenía hecho, termina ganando y tiene muy inclinada la eliminatoria. Pero si esto le pasa con un equipo un poco más potente, cuidado, y le ha pasado muchas veces a Cruz Azul.
18: O sea, ¿Cruz Azul tiene ya inclinada la eliminatoria?
20: Sí, 3-2 y ahora recibe.
18: Cruz Azul ya pasa, ¿no?
20: Veo muy complicado que el Atlas le gane de visita.
18: ¿Y Tigres?
20: Es que Tigres va de visita.
18: Ah.
20: Es la gran diferencia.
18: Dionisio, ¿qué te pareció el partido?
20: Entonces también el Pumas América ya está sentenciado, ¿no? ¿O qué?
18: Depende. Si marca la alineación indebida, pues va a haber mucho rating.
20: No, si el Pumas está, si marca la alineación indebida, se acabó. No hay manera de que el América gane por 4 goles de diferencia en CU.
18: No sabemos.
20: Por eso no la van a marcar.
21: Ahora no hay manera, no, si siempre están diciendo que el América le ayuda, le puede marcar 4 penales.
20: A ver. A ver, si se marca la alineación indebida, no me vas a decir que es el partido o la eliminatoria más finalizada de todas.
18: No, la ser. Más complicada. No,
21: tendría
18: no.
21: que ser. Tendría
20: ¿Va
21: que
20: a ser, ser o no? Eso no es.
18: Mira, te voy a decir por qué no. Te voy a mostrar un argumento. En el Pro 85 iban perdiendo 4-1 contra Tampico Madero. Y de una forma bravía, América ganó. Uh-huh. E iban perdiendo en el global en el 2013 contra Cruz Azul. Y América lo mandó a penales.
20: 4-0 tiene que ganar en CU para pasar.
18: América debe.
20: Está bien. Tienes que, si se marca la alineación indebida, tú tienes que salir a decir la eliminatoria hoy en día más encaminada de todas es la de Pumas, porque tiene 3 goles de ventaja que en realidad son 4.
18: A ver, Tuca, para ti ya está clasificado Cruz Azul.
22: Sí.
18: Sí. ¿Y Tigres?
22: Todavía no.
18: ¿Por qué si son 2 goles de diferencia?
22: Pues la verdad, porque Tigres de visitante, con excepción el último partido contra un equipo americano que ganó 1-0,
20: Nashville,
22: no ha sido tan regular de visitante.
18: Ok. Dionisio Estrada.
22: ¿Cuántos ha perdido de visitante?
18: ¿Cuántos partidos ha perdido de visitante Cruz Azul, dices tú?
22: Tigres.
18: Tigres de visitante, ahorita el de Puebla creo que fue.
21: Tigres, no, yo me quedo con que prácticamente las dos están definidas.
18: Ajá.
21: Veo muy complicado que Atlas le dé la vuelta a Cruz Azul. Ahí ahora sí.
18: Mira.
21: La única manera que podamos decir es que tiene algún chance Atlas es por la Cruz Azuleada. Nada más. Pero si no, lo veo complicado. Y del otro lado, ya lo decía el Tuca, sí, Chivas puede meter 2. La cosa es que Tigres también va a meter gol.
18: Mira, Tigres tuvo 9 partidos de visitante, ganó 3, empató 2 y perdió 4 como visitante.
21: Y perdió contra equipos que a veces ni te imaginabas, ¿no?
20: Y Chivas no perdió en el Acro, ¿no? En toda la temporada.
21: No, 4 victorias, 6, ¿no?
18: 6 y 2,
21: 6 victorias, 2 empates.
20: 20
21: 6.
20: Goles a favor y 2 en contra.
21: Sí. 6 y 2.
18: No contra Tigres. Bueno, antes de irnos, ¿algún comentario del Pachuca Toluca? Tuca, ¿qué te pareció?
22: Buen partido, la verdad. Y Pachuca hace un muy buen partido, mete su golecito, defiende bien, tiene oportunidades. Toluca también intentó, metió a Paulinho y todo, pero defensivamente, o sea, con dificultad, pero la verdad sacaron el partido adelante. Muy buen gol de Enes Valencia, golazo.
18: Tu muchacho.
22: Uy, sí. Para que tú digas que tenía 10 juegos y no metía un gol, ahí está. Lo guardó.
21: Entiendo que Toluca hizo lo imposible por tratar de meter un gol. No estuvo fino. Es más, tampoco juega con su cuadro titular. Después entra el propio Paulinho. Pero también Pachuca tuvo algunas descolgadas, algunos contraataques que pudieron terminar en gol y no lo supieron resolver. El marcador pudo haber sido mayor. Yo sí soy de los que pienso que el gol que le anulan a Pachuca, mal anulado. El jugador va, salta, le gana el duelo ¿Eh? Ay, no, es que se apoyó. Mentira, ¿eh? Sí hay una referencia, pero ese gol estuvo mal anulado. Ahí beneficiaron a Toluca.
18: Fernando, ¿tu opinión del partido Toluca-Pachuca?
20: Sorprende Pachuca con el resultado. También me parece que Mohamed rotó. Toluca está enfocado y concentrado en ganar con CACAF. Ellos sí van a ir por el título internacional. Ellos sí tienen argumentos para ganar el título internacional. Y yo a Toluca, a pesar de la derrota, no lo doy por muerto. Toluca le puede dar vuelta en Pachuca.
18: 1-0 entonces, 1-0 con gol de Valencia al minuto 8. Pachuca le gana a Toluca, golazo de Valencia.
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18: Bueno, vámonos. Gracias.
21: Gracias. Fernando,
18: gracias, Dionisio. Gracias, Tuca. A nombre de todos mis compañeros, por supuesto. Nosotros somos Los Jefes, autoridad de mi deporte. Gracias. Hasta la próxima. Chao, chao.
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